0: mantuvo la calificación de Chile en A- con perspectiva estable. La clasificadora de riesgo prevé un crecimiento de 0,7% este año, una recuperación en 2027 y un crecimiento medio del PIB del 2,5% durante 2028 y 2029.
1: El crecimiento del comercio electrónico obliga a las marcas a adaptar sus operaciones. Para abordar estos desafíos, líderes de la industria se reunieron en la tercera edición del After Office del e-commerce, organizado por Blue Express y Reverso. ¿Cuáles son las claves para entregar un buen servicio? Lo vemos en la siguiente nota que preparó Christine François.
2: La evolución del comercio electrónico exige soluciones cada vez más robustas para cumplir con las expectativas de los consumidores. En la tercera edición del encuentro El After Office del e-commerce, líderes de la industria se reunieron para debatir sobre el futuro del sector. El evento fue organizado en conjunto por Blue Express, especialistas en la logística y entrega de paquetería, y Reverso, enfocados en la automatización de la logística inversa y devoluciones. Durante la jornada, quedó claro que para sostener este ecosistema, la inversión en infraestructura es el primer paso.
3: Yo diría que hay dos cosas importantes. La primera es que estamos invirtiendo en un nuevo centro de distribución que va a estar en Enea, en Santiago, que va a tener la capacidad de procesar 1,5 millones de paquetes al día. Y lo segundo es que, tal como conversábamos de los lockers, nosotros vamos a invertir en 2,000 lockers que estén distribuidos e instalados a lo largo de Chile.
2: Esa inmensa capacidad de despacho debe ir acompañada de una estrategia sólida cuando el cliente necesita devolver un producto. La logística inversa ha dejado de ser un simple trámite para convertirse en un pilar fundamental de la fidelización.
4: Pero aquí lo más importante cuando estamos hablando de una buena gestión de postventa en general es que los consumidores, al tener buena experiencia, vuelven a comprar. Entonces es un habilitador de la recompra muy, muy importante tener buena gestión de cambio de devolución. Realmente lo importante aquí en la postventa en general es poner al cliente en el centro y poder lograr que tengan experiencias de primer nivel y segundo, para que el negocio del comercio electrónico sea rentable en el largo plazo, ir generando esta recompra.
2: Al delegar la distribución y los cambios en socios tecnológicos, las marcas recuperan un recurso invaluable. Los operadores asumen la carga operativa, permitiendo que las tiendas enfoquen su energía en el crecimiento.
5: Finalmente nosotros, los sellers, sabemos desarrollar productos o marcas y nosotros necesitamos tiempo para enfocarnos en eso y actores como Blue Express y Reverso nos ayudan en este mantenimiento de un buen servicio.
2: Parte de ese buen servicio integral consiste en adaptarse al ritmo de vida de los usuarios. La omnicanalidad exige alternativas que eviten las visitas fallidas a los domicilios, otorgando autonomía al destinatario para modificar sus envíos con herramientas digitales.
3: Entonces hoy día lo que nosotros estamos lanzando es que solamente con un par de clics uno se mete a la página web de Blue y puedes, por ejemplo, redirigir un paquete que iba a tu casa, porque tú sabes que no vas a estar, lo puedes redirigir a una Copec y lo puedes ir a buscar de nuevo a la hora que tú quieras. Hoy día tenemos más de 750 lockers instalados en Chile, esto es desde Arica hasta Puerto Williams. Y en el fondo de estos lockers son 24/7, por lo tanto puedes ir a las 11 de la noche, a las 10 de la mañana, a las 2 de la mañana a buscar tu paquete solamente con un QR o con un PIN.
2: Estas modalidades de retiro no solo optimizan las rutas de transporte, sino que derriban barreras de entrada. Al ofrecer métodos más económicos, las tiendas notan un impacto inmediato en sus niveles de venta.
6: Oye, para nosotros ha sido bacán. Nosotros vendemos ropa interior en Lovelust. Entonces, una de las primeras cosas que la gente, lo que evita la compra es el tema del miedo a la talla. Y el hecho de que la gente pueda ir a retirar su pedido a un locker a un precio mucho más económico ha hecho que la gente deje de tenerle miedo a comprar. Así que para nosotros ha sido increíble. Y ya en la primera semana pudimos ver que el 10% de todas las compras estaba saliendo a estos lockers.
2: Para escalar eficientemente este volumen de transacciones y entregas, la modernización de los sistemas es obligatoria. Compañías referentes del retail ya están integrando soluciones avanzadas en su núcleo para redefinir por completo su funcionamiento interno.
7: El objetivo de nosotros y la ambición es que la compañía nuestra se transforme realmente en ser AI first. Y en ese sentido, estamos mapeando todos los procesos. No hay ninguno que no estemos dando vuelta y decir, oye, entendamos cómo funcionamos acá y cuál es el rol de esta nueva tecnología dentro de este proceso.
2: La implementación profunda de estas innovaciones marca el camino a seguir. Encuentros como este confirman que el éxito del comercio electrónico actual radica en la colaboración estratégica, la flexibilidad logística y la tecnología, para brindar así una experiencia sin fricciones, de principio a fin.
1: Seguimos avanzando con las noticias, pero esta vez con una noticia triste, porque el arte chileno está de duelo. A los 86 años falleció Carmen Aldunate, una de las figuras más reconocidas de la pintura nacional, con más de 6 décadas de trayectoria y una obra marcada por sus inconfundibles retratos de mujeres. Nacida en Viña del Mar en 1940, sus pinturas y dibujos recorrieron Chile y el extranjero e incluso fueron parte de una muestra internacional en el Museo de Arte Moderno de Nueva York en 1977. Sus mujeres de perfil, los grandes ropajes y una estética inspirada en la pintura prerrenacentista se transformaron en parte de su sello. En 2024 presentó Ocaso, la exposición con la que cerró su extensa trayectoria artística. El Museo Nacional de Bellas Artes confirmó su fallecimiento y destacó el importante lugar que su obra ocupa en la historia y en la colección del museo. Y después de más de 2 años, American Horror Story está de regreso. Su temporada número 13 conecta con varias de las historias más recordadas de la antología y recupera personajes de entregas como Murder House, Coven o Apocalipsis. El gran atractivo está en los regresos. Jessica Lange vuelve como Constance Langdon, Sarah Paulson como Cordelia Goody y Evan Peters retoma alguno de sus personajes más icónicos. También regresan Angela Bassett y Emma Roberts. Los primeros 3 episodios ya están disponibles en Disney Plus y la temporada tendrá 13 capítulos. Por primera vez, Hilary Duff se presentará en Chile. La cantante y actriz llegará el 20 de agosto del 2027 al Santander Arena, en medio de su esperado regreso a la música y a los escenarios. Un debut que promete una buena dosis de nostalgia con los éxitos que marcaron a toda una generación, pero también con las canciones de su nueva etapa musical. ¿Las entradas, se preguntará usted? Bueno, la preventa comenzará el próximo miércoles 30 de septiembre a las 11 de la mañana por el sistema Punto Ticket, mientras que la venta general partirá el viernes 2 de octubre. Y una historia de amor que se extiende por décadas, pero con una particular regla. Encontrarse solo una vez al año. Bueno, Cristian Campos y Elena Muñoz regresan juntos a las tablas con Amantes una vez al año, la nueva apuesta del teatro Aparte que recorre entre encuentros y despedidas los cambios de una pareja y también el paso del tiempo. Maite Fuentes nos cuenta más.
8: ¿Se puede mantener una historia de amor viendo a la otra persona solamente un fin de semana al año? Esa es la particular apuesta de Mara y Lorenzo. Los dos están casados, tienen sus propias familias, pero después de conocerse por casualidad en el sur de Chile, toman una decisión: no dejar sus vidas, pero encontrarse una vez al año siempre en el mismo lugar. Y así lo hacen durante casi 3 décadas. Esa es la historia de Amantes una vez al año, la nueva comedia romántica protagonizada por Elena Muñoz y Cristian Campos, que llega al Teatro San Ginés con una mezcla de humor, deseo y, por supuesto, bastante clandestinidad. Porque lo que comienza como una aventura termina convirtiéndose en algo bastante más difícil de explicar. Pasan los años, cambian sus matrimonios, sus familias, sus cuerpos, sus problemas y también sus sueños. Mara y Lorenzo también cambian, pero hay algo que mantienen intacto. Esa cita que se repite año tras año.
9: Trata de una pareja que son ambos casados y se conocen en niebla en el sur. Un fin de semana se enamoran hasta las patas. Ninguno le ha sido infiel jamás a su respectivo cónyuge. Y deciden seguirse viendo, pero solamente una vez al año. Va pasando la vida por cada uno, va pasando la época, van viviendo distintas cosas. Y esos encuentros son muy bonitos porque son muy intensos, porque están todo un año esperándose. Entonces tienen mucho que contarse, tienen muchas ganas de verse. Y es una pareja de enamorados.
8: La historia nació hace más de medio siglo, Same Time Next Year, del dramaturgo canadiense Bernard Slade, debutó en Broadway en 1975 y 3 años después llegó al cine. Ahora fue adaptada a la realidad chilena bajo

0: una compañera que es adorable, como la Nenita Muñoz, que me invitó a trabajar, y dirigido por un amigo como Santiago Ramírez. Ha sido la mejor manera de despertar de esa pesadilla.
1: Y este montaje también marca el regreso de Cristian Campos a las tablas. El actor vuelve a estrenar una obra después de 3 años y comparte escenario con Elena Muñoz en un proyecto levantado por Teatro Aparte. Pero sobre el escenario son Mar y Lorenzo, dos amantes que se permiten apenas unos días juntos antes de regresar a sus respectivas vidas, hasta el año siguiente y después al siguiente. Amantes, una vez al año, tendrá funciones en el Teatro San Ginés desde este 24 de septiembre hasta el 1 de noviembre.
2: Hola, ¿cómo están? Es momento de revisar las noticias internacionales aquí en CNN Prime. Partiendo, por cierto, por el término del viaje de Xi Jinping, el presidente de China, hasta Estados Unidos, que acaparaba las portadas en estos últimos 3 días. Y claro, sin mayores anuncios, más allá de esta suerte de tregua comercial, con este aplazamiento de la fecha que en rigor vencía este acuerdo el próximo 10 de noviembre y ahora queda para el 10 de octubre, pero sí ya con el momento de hacer los análisis correspondientes después de esta visita de Estado, la primera que realiza entonces un presidente de China en los últimos 11 años, tras la visita que realizaba precisamente Xi Jinping en 2015 cuando se reunía con Barack Obama. 3 días entonces, en esta última jornada, visitaban los archivos nacionales en Estados Unidos y claro, con la imagen, por cierto, que queda detrás de esta visita, ver reunidos cara a cara a los líderes de las 12 principales potencias del mundo. Un triunfo para ambos, sin duda. Aquí Trump podía alardear de la sintonía, teniendo en cuenta el nivel de poder similar que tiene el homólogo chino, y por el lado del presidente de la nación asiática mantener, por cierto, la estabilidad en la relación bilateral y dejar clara también en la posición de su país. El balance que hacía Donald Trump tras el término, por cierto, de este viaje, lo hacía en Truth Social, no se había entregado un comunicado oficial ni de Estados Unidos ni de China, pero Trump señalaba que esta reunión había sido de amistad, fuerza y éxito tanto para China como para Estados Unidos. Señales de este alarde de sintonía, partiendo por el recibimiento en el aeropuerto que hemos comentado tantas veces, así como también la visita al helipuerto el día de ayer cuando ambos se recorrían en los jardines y el interior de la Casa Blanca en un hecho inédito y allí también rompiendo el protocolo, pero que dejaba en evidencia también ese descongelamiento en las relaciones hasta cierto punto entre estas 12 naciones. Otra señal es el regalo que entregaba Donald Trump al presidente de China, esta águila calva, el animal de Estados Unidos, tallado en madera. China hacía lo propio también anunciando que 2 pandas van a llegar al zoológico de Atlanta próximamente. Los próximos encuentros que quedan de cara a lo que termina este 2026, vamos a ver la cumbre de APEC en noviembre en China y en diciembre la cumbre del G20 se va a llevar a cabo en Florida y deberíamos ver nuevamente a estos 2 líderes reunidos y cruzando miradas a pocos metros uno del otro. Vamos a revisar parte de lo que señalaba durante esta jornada Donald Trump en medio de la visita, en el tercer y último día de Xi Jinping en Estados Unidos.
3: Hemos tenido una visita estupenda de 2 personas extraordinarias. La hemos disfrutado muchísimo. Creo que hemos dado pasos de gigante. Hemos avanzado muchísimo. Es muy positivo para ambos países.
2: En estas últimas semanas hemos escuchado diferentes tipos de declaraciones por parte de figuras europeas respecto de temores y aprehensiones de que Vladimir Putin y Rusia en particular puedan llevar a cabo algún tipo de acción mayor en medio de la denominada guerra híbrida que se ha establecido entre el Kremlin y el resto de las naciones europeas en medio del conflicto entre Rusia y Ucrania. Pero, sin embargo, durante esta jornada Vladimir Putin negaba cualquier acción que pudiera llevar a cabo Rusia próximamente contra las naciones europeas, aunque algunos también señalan que ese mismo discurso había pronunciado el presidente de Rusia en las mismas semanas previo a la invasión de Rusia sobre Ucrania en febrero del 2022. Todos los detalles y los informes también que han entregado desde Dinamarca respecto a sus aprehensiones los revisamos en el siguiente informe de Camila Concha.
4: En medio de la noche con armas en mano, estos soldados daneses practican cómo sería proteger y vigilar una infraestructura crítica en caso de estar en guerra. Una idea que hasta hace un tiempo atrás

0: atrás parecía lejana, pero que poco a poco en Europa toma fuerza entre los últimos incidentes vinculados a Rusia en medio de la denominada guerra híbrida.
1: La amenaza híbrida puede ser muchas cosas. Podría ser sabotaje, podría ser espionaje. Así que estamos tratando de abarcar todo el espectro de amenazas a las que nos enfrentamos en un ejercicio como este.
0: La percepción entre algunos miembros de la OTAN es que el conflicto entre Rusia y Ucrania está en las puertas de su frontera. El temor ahora es tal que los servicios de inteligencia de Dinamarca alertaron que el Kremlin podría tener como objetivo de un ataque limitado a naciones como Polonia, Finlandia, Noruega o uno de los países bálticos.
2: Consideramos que Rusia intensificará aún más su guerra híbrida contra nosotros en los próximos meses. También consideramos que existe un riesgo pequeño pero creciente de que Rusia dé el paso de llevar a cabo ataques militares limitados contra uno o más países de la OTAN.
0: El punto en la mira, la infraestructura europea que sirve de apoyo a Kiev y con el objetivo de desviar esos recursos de los aliados, algo que Rusia niega de plano.
3: Esto es, sin duda, una escalada deliberada de la situación y una provocación. Quiero recalcar una vez más, no nos estamos preparando para ningún tipo de conflicto militar con Europa. No tenemos tales planes y, lo que es más importante, no tenemos fundamento para ello.
0: La alerta entre los países de la Alianza Atlántica se intensificó a principios de agosto. El hallazgo de 3 drones en un lapso de 10 días en el aeropuerto de Leipzig, en Alemania, elevó todos los temores. No ha sido el único episodio. Algunos ataques en el lado ucraniano, a solo 2 kilómetros de la frontera con Polonia, se suman en el listado. Los últimos episodios de estos días incluyen la acusación de que un helicóptero ruso violó el espacio aéreo polaco, penetrando 300 metros de su territorio. También en Polonia se investiga un incendio provocado en una estación de Starlink, la misma que provee de servicio de internet a Ucrania.
4: Esta situación nos obliga a actuar con suma contundencia, pero también a advertir a Europa y a nuestros socios europeos que estos son tiempos realmente difíciles y que debemos estar bien preparados.
5: Rusia está tramando algo grande este año. Putin necesita un pretexto para la movilización, por lo que podrían realizar un ataque de falsa bandera contra sí mismos para decirle a su pueblo: estamos bajo ataque y por lo tanto tenemos que movilizarnos.
0: Según un reportaje publicado en El Mundo, la CIA habría alertado a Francia, España e Italia de un posible ataque ruso con drones a uno de estos países. Este jueves, el presidente francés Emmanuel Macron no confirmó del todo esta advertencia, pero sí aseguró que el Kremlin está multiplicando sus actos hostiles y criminales. Es en medio de esas advertencias que las declaraciones del secretario general de la OTAN cobran especial relevancia.
6: Lo que tenemos que hacer, y por eso digo que mantengamos la calma, sigamos adelante y apoyemos a Ucrania, es asegurarnos de mantenernos por delante de los rusos. Eso es lo que estamos haciendo como alianza defensiva, con objetivos absolutamente claros: proteger a los 1.000 millones de personas que vienen en territorio de la OTAN.
0: De todas formas, hay otros gobiernos que son muchísimo más escépticos respecto de las reales intenciones de Rusia, o que incluso el Kremlin realmente esté detrás de estas acciones.
7: Solo algunos belicistas de la OTAN intentan a toda costa convertir esta guerra en un conflicto entre Rusia y la OTAN. Si alguien tiene interés en provocar un conflicto bélico entre la OTAN y Rusia para satisfacer sus propios intereses nacionales, debe asumir la responsabilidad de tal acción y no trasladarla a otros estados miembros de la OTAN.
8: Rusia no está retirando, reubicando ni preparando nada a gran escala al otro lado de nuestras fronteras, porque no tiene ninguna capacidad militar atrapada en Ucrania. Por lo tanto, no vemos ninguna amenaza real de agresión militar contra la OTAN, y eso debe quedar claro.
0: Aún así, para Bruselas la amenaza está sobre la mesa y los últimos episodios, señalan en Europa, son una muestra de ello.
9: Vamos a ir cerrando esta revisión internacional con estas imágenes que llegan desde Estados Unidos. Es una persecución policial lo que están viendo ustedes ahí en pantalla, de un paciente que se escapó de un hospital, robó un vehículo y con ello desatando esta acción de la policía en Miami-Dade, en Florida. El hombre detrás de esta acción, Jordan Eugene Brown, de 35 años, que había sido trasladado hasta el centro médico horas antes bajo la ley Baker, que permite una evaluación involuntaria de salud mental en determinadas circunstancias. Es en ese momento que esta persona escapa, abandona las instalaciones, llega hasta el estacionamiento de este recinto, le roba el auto a una mujer que se estaba bajando de él y termina por escapar en este vehículo, desatando esta persecución que es captada por las cámaras aéreas en Estados Unidos. con esa imagen. Nos vamos a la pausa. Regreso sigue con ustedes, Felipe. Que estén muy bien.

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5: Bien, estamos de regreso, pero para despedir esta edición de CNN Prime. Quédese en la sintonía de nuestro canal. Viene CNN Tiempo con nuestra querida, Laura Batista, que está justamente a cargo de CNN Tiempo. Quédese porque en nuestro canal siempre están las noticias a tiempo para todos ustedes. Viernes 25 de septiembre, así estuvo nuestro país y el mundo. Somos CNN Chile, que tenga muy buenas noches.
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12: Muy buenas noches, nos reencontramos en CNN Tiempo. Soy Laura Batista, les voy a estar acompañando durante esta nueva emisión. Vamos a revisar algunos detalles de lo que se espera del pronóstico durante este fin de semana acá en gran parte de la zona territorio nacional en general, porque se viene un nuevo sistema frontal. Estábamos conversando durante la tarde también de este frente cálido que llegaría al menos a la zona centro-sur. Estamos hablando entre los lagos, también los ríos, la Araucanía, incluso a Biobío pudiera afectar estas precipitaciones. Hablamos de acumulados que estarían en torno a los 50 milímetros, sobre todo hacia sectores cordilleranos, pudiéramos estar recibiendo un poco más impacto, nuevamente lluvia con isoterma cero alta, pero no viene acompañado por un río atmosférico. Vientos de hasta 60 kilómetros por hora durante este sábado y probables tormentas eléctricas que vuelven a sectores de la zona centro-sur. Eso es lo que se espera para este fin de semana. El resto del territorio no tendrá precipitaciones, pero sí algunos cambios en las temperaturas. Vamos a revisar en detalle también en Santiago cómo estará el tiempo. Fíjense, la nubosidad nos va a acompañar durante gran parte de este fin de semana, pero algunos quiebres también van a posibilitar ese aumento de temperaturas de al menos 25 a 26 grados en sectores norte. Ya las nubes se van a ir en retirada durante la tarde y el domingo comienza nuevamente a nublarse. Temperaturas también que van a estar un poquito más agradables. Miren ahora, por ejemplo, en el mapa cómo van apareciendo algunas manchas azules, y eso es porque hacia el lunes al menos se espera probabilidad de precipitaciones. Vemos cómo va arribando sobre todo hacia la tarde de esa jornada. Ahí se ven precisamente esos pulsos de lluvias que llegarían un poquito más intensos y pudiéramos acumular hasta unos 15 milímetros, y además acompañaría estas precipitaciones probables tormentas eléctricas. Vamos a estar actualizando todos estos detalles en esta emisión. Bueno, y ahora trataremos un tema que también nos llama mucho la atención. Se trata del Niño, que ha dejado afectaciones ya durante este año. Las precipitaciones, por ejemplo, acá en Chile son bastante intensas durante este fenómeno. Pero ¿qué pasa con otros factores que también influyen desde otros océanos, incluso como es el caso del Índico? ¿Cómo afecta esta parte del mundo con esa teleconexión y cómo van a influir en las lluvias durante los próximos meses? Vamos a revisar en detalle lo que nos llega en esta conversación que sostuvimos hace unos días con el climatólogo Diego Campos. Diego, ¿cómo estás? Buenas noches. Gracias por acompañarnos.
13: Hola, Laura. Gracias por la invitación, en realidad.
12: Bueno, Diego, justamente queríamos partir con esto que yo venía mencionando al inicio. Se trata de una publicación que habías hecho en Meteorred, donde señalas que el niño no actúa solo. Entonces, hay otro protagonista justamente que actúa incluso hasta más lejano, que es el Océano Índico. ¿De qué se trata este dipolo del Océano Índico? ¿Cómo influye directamente, por ejemplo, Chile, siendo un fenómeno que está tan lejano?
13: Sí, en general, los fenómenos como el Niño o el dipolo del Índico son fenómenos que nosotros en clima tratamos de separarlos, ¿no? Para entenderlos y estudiarlos. El Niño, sabemos que en cuanto a las anomalías de la temperatura superficial del mar, afecta principalmente al Pacífico tropical, y el Índico y el dipolo del Índico es una suerte de mini Niño que se genera en el Océano Índico y también en la zona ecuatorial. Y es un dipolo que hace que en algunos momentos se caliente la zona más cerca de África, por ejemplo, o en otros momentos se caliente más la zona cercana al continente marítimo, Indonesia. Entonces, a pesar de que uno intenta separar siempre el entendimiento de uno y otro, pero después en la práctica, a la hora de los impactos, vemos que en realidad las señales están combinadas y en algunos casos pueden ponerse en fase. Entonces, nuevas investigaciones, porque esto uno está constantemente tratando de entenderlo, ¿no? Nuevas investigaciones han mostrado que cuando la fase positiva del Niño, es decir, el Niño, con la fase positiva del dipolo del Índico se ponen en fase, suele favorecer primaveras generalmente más lluviosas en el sur de Sudamérica, tanto en el lado chileno como en el lado argentino. Y por eso es importante entender qué va a pasar un poco con el Niño en los próximos meses, como también como con el dipolo del Índico.
12: Exactamente. Bueno, nos mencionabas acerca de las fases, ¿no? O sea, sabemos que hay una fase positiva, neutra, negativa. En este caso, Diego, ¿en qué fase nos encontramos? ¿Cómo interactúa esa fase del dipolo del Océano Índico con el Niño? Porque nos interesa saber justamente el impacto que puede estar ocasionando, sobre todo pensando en que ya la primavera está entrando en Chile, ¿no? ¿Cómo puede llegar a afectar esto a los patrones climáticos en Chile?
13: Sí, el dipolo del Índico en los últimos meses se ha mantenido bastante neutro, a pesar del Niño súper fuerte que hay hace varios meses ya. Y uno espera que con el Niño, cuando con el Niño se calienta mucho la costa cercana a Sudamérica y se enfría más la zona de Indonesia, uno espera que eso correlacione bastante bien con la fase positiva del dipolo del Índico. Eso no ha ocurrido hasta ahora, pero empezó a ocurrir en las últimas semanas, en el último mes, y es algo que los pronósticos al menos muestran que va a seguir ocurriendo hasta el verano. Es decir, desde más o menos agosto hasta fin de año, esperamos que tanto la fase positiva del Niño esté presente como la fase positiva del dipolo del Índico estén presentes, al menos por primera vez en este año, porque de nuevo, hasta acá el dipolo del Índico se había mantenido más bien neutral.
12: Claro, y esto pudiera fortalecer justamente la señal lluviosa en la primavera, ¿no? ¿Eso sería lo esperado? ¿O cómo es que se está proyectando o viendo el pronóstico estacional para estos próximos meses? Nos preocupa, sobre todo pensando en las últimas precipitaciones intensas que hemos tenido acá en Chile, algunas asociadas a ríos atmosféricos. De hecho, en unas pocas horas también tendríamos el impacto de uno de ellos. ¿Está todo esto relacionado o hay otros factores también que pudieran estar alterando estos patrones en Chile?
13: Sí, siempre hay otros factores, lamentablemente, y es bastante más complejo que solo dos modos de variabilidad, que ya es complejo, ¿no? Pero está la oscilación antártica, está la oscilación de Madden-Julian, que generan fluctuaciones en las señales que uno espera. Y por eso, por ejemplo, a pesar de que estamos en uno de los niños más intensos del registro, no ha sido lluvioso absolutamente todo el tiempo y hemos tenido momentos de pausa o relativa pausa en las lluvias, ¿no? Claro. Entonces, volviendo un poco a la pregunta, la señal del Niño con la señal del dipolo del Índico también se van a mezclar un poco con la estacionalidad, que hace que en primavera naturalmente empieza a llover menos en la zona central y por eso uno espera que la señal afecte más a la zona del centro-sur del país y no tanto a la zona centro-norte, como sí ocurrió en el invierno, por ejemplo, que llovió mucho en la zona centro-norte. Porque al final la estacionalidad también pesa mucho y estos fenómenos como el Niño o el dipolo del Índico no cambian radicalmente la estacionalidad, o sea, termina lloviendo en los meses en los que suele llover y llueve menos en los meses en los que suele llover menos también. Entonces, el último pronóstico oficial, por ejemplo, de la Dirección Meteorológica de Chile, muestra este patrón más lluvioso de lo normal en el centro-sur de Chile para el trimestre septiembre-octubre-noviembre, que es la primavera climatológica, y eso está muy de la mano con el fortalecimiento del Niño, porque a pesar de que ya está muy fuerte, se espera que siga intensificándose un poco, y con la fase positiva del dipolo del Índico.
12: Sí, justamente veíamos como el Niño se espera que se siga intensificando, ya tú lo mencionabas en otras de tus publicaciones. ¿Y esto hasta qué periodo pudiera estar ocurriendo? Por lo menos durante los próximos trimestres, esperamos que continúe así. ¿Cuándo veremos una señal ya de debilitamiento para que nos podamos, digamos, concentrar más en las señales lluviosas que van a ir en descenso o, por ejemplo, las temperaturas que van a estar aumentando? ¿Esperamos que ya esto termine a corto plazo o finalmente va a ser algo que se va a extender hasta el año que viene?
13: Se va a extender hasta el año que viene el Niño. Al menos en los últimos pronósticos del fenómeno del Niño se muestra que el fenómeno estaría todavía hasta más o menos mediados del otoño del próximo año. Eso es en algún momento entre marzo, abril, mayo de 2027. Pero de nuevo, eso no significa que vamos a tener los impactos que hemos visto hasta ahora durante todos estos meses.
12: Extendido,
13: porque
12: claro,
13: en estos meses que vienen, la estacionalidad empieza a jugar un rol muy importante. Y naturalmente las lluvias van a disminuir en la zona central porque viene la época de verano y la época de verano típicamente es seca. Y empezamos a notar impactos, por ejemplo, en otras regiones de Chile, como en el altiplano, en el que típicamente es lluvioso, ¿no?, durante el verano, pero durante los veranos del Niño suele llover un poco menos en el altiplano. Entonces quizás el foco de atención cambia, a pesar de que el fenómeno siga ahí exactamente igual o incluso más intenso, pero los impactos los vamos a empezar a sentir en regiones un poco distintas.
12: Claro, sí, porque habitualmente se asocia a esto que tú mencionabas del altiplano chileno, las precipitaciones suelen ser más intensas o más frecuentes durante el periodo de la Niña, ¿no? En este caso estaríamos hablando de una situación distinta. Pero tú lo decías, no siempre depende de esta oscilación o este modo de variabilidad, como el caso del Niño o el dipolo del Océano Índico, que varíe de la misma manera, ¿no? Podemos tener diferencias durante este año, ¿cierto?
13: Claro, es que sí, por ejemplo, el Niño, hay mucha claridad de que va a durar durante toda la primavera y todo el verano, y de nuevo hasta incluso mediados del otoño del próximo año. El Niño es predecible a esa escala de tiempo, pero el dipolo del Índico es más difícil de predecir, claro, con tanta duración, con un lag tan largo, y por lo tanto, lo único que podemos decir del dipolo del Índico es que va a estar positivo el próximo par de meses. Y luego perdemos capacidad de saber cómo va a estar, ¿no? Entonces, quizás sí se mantenga positivo también el dipolo del Índico en los próximos meses, pero nuestra capacidad de predecirlo es bastante menor que la capacidad que tenemos para predecir el Niño. Claro. Y pasa un poco lo mismo con la oscilación antártica, en la que perdemos capacidad de predecirla en un margen incluso más pequeño, en un par de semanas ya no podemos decir mucho de la oscilación antártica o la oscilación de Madden-Julian también, que son fenómenos de una escala intraestacional.
12: Claro, Diego, probablemente a muchos que te están escuchando les llama la atención de cómo se predicen este tipo de modos de variabilidad, ¿no? ¿Nos puedes, digamos, ejemplificar cómo es que se sabe, por ejemplo, si el Niño va a estar presente hasta el próximo año o cómo va variando esta condición, esas fases? ¿Cómo se puede saber? ¿A través de qué herramientas se puede distinguir, digamos?
13: Sí, generalmente usamos modelos que son realizaciones numéricas computacionales de los distintos aspectos del clima, tanto del océano como de la atmósfera. Hay modelos dinámicos, que son modelos que resuelven las ecuaciones que gobiernan el océano y la atmósfera, y entonces nos sirven para predecir así, de esa forma dinámica. Y hay modelos estadísticos que se basan en las relaciones generalmente históricas de cómo evoluciona un evento del Niño que, por ejemplo, en septiembre tiene tal anomalía y que viene creciendo con tal tasa de crecimiento, y uno puede anticipar entonces eventos del futuro o este mismo evento actual. En general son modelos similares a los modelos que utilizamos para el pronóstico del tiempo, pero los llevamos a la escala climática. Claro. Y que, de nuevo, funcionan mejor o peor dependiendo del fenómeno, porque hay fenómenos que tienen esta vida más lenta, como el Niño, por ejemplo, que demora meses en intensificarse y luego meses en decaer, o otros un poquito más variables, como el dipolo del Índico, que funciona un poquito más rápido que Enzo en ese sentido.
12: Claro, nos hablabas entonces del dipolo, volviendo a la pregunta inicial del Océano Índico, que es uno de los que actúa también como una teleconexión, ¿no? Con los patrones de precipitación que puede alterar en, incluso hasta Chile, viajando, o sea, digamos, a tantos miles de kilómetros, cómo puede afectar. ¿Nos recuerdas un poco en qué consiste este dipolo para que quede bien claro acá en casa?
13: Sí, sí. Es el Océano Índico es donde se van a concentrar las anomalías de temperatura en el Océano Índico. Si las anomalías se concentran en la región del oeste, cerca de África, en el Índico, estamos hablando de una fase positiva de este dipolo. Y en cambio, en la fase negativa, las anomalías de temperatura se concentran más bien en el lado este, cerca de Indonesia, cerca del continente marítimo. Y eso genera una pequeña celda ahí de circulación atmosférica, genera ciertos cambios en las corrientes oceánicas del Índico, y eso tiene un impacto luego en la atmósfera que, mediante, como tú mencionabas bien, teleconexiones, que son generalmente ondas atmosféricas que se demoran varias semanas en propagarse y llegar a distintas regiones del mundo, nos pueden llegar a impactar al sur de Sudamérica, dependiendo un poco de lo que esté pasando también con otras oscilaciones, y por eso un poco a veces es difícil aislar la señal de un solo modo, pero eso es más o menos cómo funciona el dipolo del Índico. Es una suerte de mini niño que ocurre en el Índico.
12: Perfecto. Serían, como mencionabas en alguna de tus publicaciones, también como un primo hermano del Niño, ¿no? De cómo actúa en ese sentido con su fase positiva.
13: Funciona muy similar, porque cambios en el océano alteran la atmósfera y viceversa, cambios en la atmósfera alteran el océano, y a veces es un ciclo que uno lo podría comenzar en cualquier parte, como, ¿qué pasa si yo cambio los vientos que dominan en el Índico? Bueno, eso va a generar un impacto en la temperatura del mar, y eso va a fortalecer que crezca, por ejemplo, la fase positiva y la fase negativa. Por ejemplo, la fase positiva del Niño, del Enzo, del Niño, favorece la fase positiva del dipolo del Índico, porque mucho del calor que había en la zona de Indonesia y eso se traslada hacia el Pacífico Central, y al dipolo, y el Índico entonces dice, bueno, yo también tengo que reaccionar a este cambio que está ocurriendo en el Pacífico, y reacciona entrando en esta fase positiva del dipolo del Índico.
12: Bueno, muy interesante lo que nos estabas mencionando, y quiero cerrar con esta pregunta, ya que no solamente queremos saber lo que puede estar ocurriendo en la primavera, sino también una mirada también hacia el verano, ¿no? ¿Qué nos mencionas acerca de la probabilidad de aumento de temperaturas, episodios de calor extremo durante esta estancia del Niño, que vemos que se va intensificando? ¿Cómo estarían las condiciones?
13: Sí, eso habría que verlo un poco en detalle luego, ¿no? Pero uno esperaría que con una señal tan intensa del Niño haya un aumento de la temperatura, sobre todo en regiones más del norte y probablemente la costa de Chile. Por ejemplo, así lo muestra el pronóstico estacional de la Dirección Meteorológica de Chile ahora para el trimestre septiembre, octubre, noviembre, que hay una mayor probabilidad de temperaturas sobre lo normal en el norte del país y no tanto hacia el sur. Y uno puede atribuir ese patrón a la presencia de estas aguas extremadamente cálidas que hay en el Pacífico tropical cerca de la costa o en la costa de Sudamérica. Y si sabemos que se va a prolongar por el verano, bueno, entonces uno podría decir, bueno, entonces esperamos también de que estas anomalías de temperatura del aire ahora en las ciudades costeras del norte también se mantengan por encima de lo normal. Pero de nuevo, eso es algo que nos dirán los colegas de la Dirección Meteorológica en las próximas semanas. Y los eventos puntuales también es algo que hay que mirarlo un poco más en detalle en escalas más cortas, porque de nuevo no depende exclusivamente tener una ola de calor, por ejemplo, a que esté el niño presente. Hemos tenido olas de calor muy fuertes bajo condiciones de la niña o en años neutros. Entonces, esos fenómenos que son aún más variables y aún más impredecibles, hay que mirarlos un poco en la escala corta.
12: Claro que sí. Bueno, vamos a estar atentos a lo que nos menciona Diego. Muchas gracias, Diego, por este encuentro, por habernos explicado con tanto detalle sobre el Niño, sobre el dipolo del Océano Índico y sobre todos estos efectos que puede estar ocasionando en Chile durante los próximos meses. Así que estaremos atentos a todo lo que nos vaya actualizando.
13: Muchas gracias, que estén bien.
12: Bueno, después de conversar sobre este tema tan interesante, vamos a una breve pausa, pero quédese porque vamos a darle todos los detalles después a la vuelta.
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2: Bueno, ya estamos de vuelta y ahora sí vamos a revisar el pronóstico para todo el territorio nacional de este sábado 26 de septiembre. Ya van quedando menos días. Comenzamos por la zona norte del país, donde se espera, por supuesto, abundante nubosidad asociada a esta vaguada costera en gran parte del litoral. Eso sí, por ejemplo, hacia la tarde se esperan quiebres nubosos máximas.

0: hasta 22, 23 grados en Arica, en Iquique, y hasta 19 en Antofagasta, donde persiste bastante nubosidad durante esta jornada. El resto del litoral también estará acompañado en Chañaral, por ejemplo, con abundantes nubes, niebla matinal que ingresa hacia el interior y deja este ambiente nublado en Copiapó, y luego hacia la tarde aumentan hasta los 24 grados. El resto de las localidades estarán bajo la influencia de una lengua de aire cálido, por tanto van a aumentar las temperaturas sobre los 30 grados en gran parte de ellas. ¿Qué esperamos para la región de Coquimbo? Al menos acá en La Serena, cielo mayormente parcial. Temperaturas que se elevan hasta unos 19 grados, así que va a poder disfrutar de esta jornada. Y hacia el interior, vamos a ver cómo las marcas también van a estar en torno a los 27, 24 grados, sobre todo hacia la precordillera. Y si avanzamos hacia la zona central del país, la condición va a ser un poquito distinta, aunque los valores térmicos por lo menos van a estar bastante elevados acá en los Andes, en torno a unos 24 a 26 grados incluso pudiéramos alcanzar en San Felipe. Hacia el interior de la región de Valparaíso también esperamos marcas de hasta 23, 24, y en el litoral vamos a presenciar este cielo mayormente parcial con temperaturas que se elevan incluso hasta los 21 grados en Valparaíso. ¿Qué esperamos para localidades, por ejemplo, de O'Higgins? También una temperatura bastante templada, marcas en torno a los 20 a 19 grados, por ejemplo, en Rancagua, en Rengo, y el cielo mayormente nublado a cubierto. Ya si nos desplazamos un poco más al sur, vamos a tener una condición también bastante estable. Temperaturas que se elevan en, por ejemplo, en Talca, en Molina, también incluso Linares, hasta los 22 a 23 grados. Y en Chillán igualmente persistirá este aumento térmico con mayor nubosidad, por supuesto, hacia la tarde. Ya en el caso de O'Higgins, esperamos algunos ya chubascos que lleguen hacia la tarde, pero el cielo estará mayormente nublado y veremos cómo la temperatura también se va a registrar en torno a unos 20 grados al interior. Bueno, y ahora avancemos hacia el sur del país. Aquí sí que llega con bastante potencia este frente cálido que les había mencionado, sobre todo a localidades como es el caso de Temuco, Pitrufquén y también hacia sectores de Villarrica y Pucón. Gran parte de la jornada va a estar bajo precipitaciones y temperaturas que van a ir en alza hasta unos 18, 17 grados. El caso de los ríos, también tendremos una jornada con precipitaciones en torno a lo normal, así que nos esperan que haya por lo menos hasta ahora grandes desbordamientos, pero sí recordemos los suelos saturados. Ya si nos vamos pasando hacia sectores de los lagos, vamos a ver cómo esas lluvias también van a estar presentes, debilitándose hacia la tarde y sobre todo hacia el domingo, y van a persistir durante esta jornada. En el norte de Aysén, también en el caso de Puerto Aysén, también hacia Coyhaique, esperamos unos chubascos más débiles en torno a la mañana, y en la tarde ya se empezaría a poner más el cielo parcial. ¿Qué esperamos para el resto de la Patagonia? Bueno, ahí vemos, por ejemplo, en el caso de Punta Arenas, también Puerto Natales, temperaturas que van a estar bastante bajas a inicio de la mañana, incluso algunas heladas locales en la zona magallánica, y luego hacia la tarde aumentan los valores al menos hasta unos 6, 8 grados, con ausencia de precipitaciones en gran parte de esta región. Avancemos ahora a Chile insular. ¿Cómo va a estar en gran parte de estas, en este caso del archipiélago de Juan Fernández? Algunos chubascos que se van a registrar en Rapa Nui, continúa el cielo mayormente parcial y marcas máximas de hasta 21 grados, y en la Antártica bajo los cero, con cielo mayormente cubierto. Y ahora sí vamos a nuevamente a desplazarnos hacia la capital. Veamos cómo va a estar durante esta jornada, al menos acá en el centro habíamos dicho cómo los valores van a estar en torno a los 24 grados, a pesar de la nubosidad parcial que se puede registrar durante esta jornada. También hacia el norte esperamos en torno a unos 25, 24 e incluso hasta 26 grados en Colina, Lampa y Tiltil. Una condición similar hacia el poniente, oriente va a estar un poquito más templado, marcas de hasta 22 grados. Y en el sur también tendremos esta condición bastante calurosa durante esta jornada. Pero después de esta jornada de el sábado ya con temperaturas un poquito más elevadas. ¿Qué esperamos para el resto de los días? Vemos como el domingo se mantendrá en torno a unos 23 grados la máxima durante esta jornada, cielo parcial, pero atención porque ya les veníamos comentando acerca de las lluvias que llegan para el día lunes. Tarde, eso sí, con probables tormentas eléctricas y temperaturas que luego se mantendrían en torno a unos 21 grados la máxima, al igual que para el resto de las jornadas. Martes, miércoles se va a mantener un ambiente templado, pero el jueves vuelve la probabilidad de precipitaciones, con temperaturas también algo elevadas. Bueno, vamos a estar actualizando todos estos detalles acá en CNN Tiempo, así que estén con nosotros y que tengan una excelente noche. Nos vemos.
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4: Hola, ¿cómo están? Bienvenidas, bienvenidos a un nuevo capítulo de Influyentes aquí en CNN Chile. Hoy día vamos a hablar de Chile, de su historia, de sus mujeres, de lo que nos falta para ser un país desarrollado, de los valores que nos han hecho la patria que somos y, por supuesto, del rol tan central de las mujeres en la historia de nuestro país y en el hoy. Y para eso conversaremos con Ana María Stuwen, destacada historiadora, académica, intelectual pública y que ha ganado el Premio Nacional de Historia 2026. Parte entonces, Influyentes. Ana María, muy bienvenida al programa y, por supuesto, felicitaciones por este premio tan importante, el Premio Nacional de Historia.
6: Muchas gracias, Paula. Y feliz de estar acá, feliz que me hayas invitado, así que muchas gracias.
4: Bueno, partamos por la emoción que se siente, ¿no?, al recibir este premio tan importante y, además, eres la segunda mujer en recibirlo.
6: Bueno, fue bien, bien emocionante, en realidad, cuando me llamaron del Ministerio de Educación para decir que el jurado me lo había otorgado y, sobre todo, me lo había otorgado por unanimidad. Eso me emocionó mucho, porque a uno no le gusta dividir, digamos, las opiniones. Así que fue muy emocionante, me fui al Ministerio de Educación, ahí estaba el jurado en pleno, me acogieron de manera muy, muy, muy cálida, porque es ver que estaban todos contentos, digamos, aparte, por cierto, de que yo estaba feliz. Así que fue emocionante, fue muy emocionante. Y ahora ha sido emocionante toda la semana, porque... Mira, el otro día conté 209 WhatsApp sin contestar.
4: Y que todavía, todavía necesitan su tiempo para poder ser contestado. Ana María, me imagino que en esos momentos tú empiezas a pensar en toda tu trayectoria, ¿no? Mm. Tú tienes muchas facetas de las cuales vamos a hablar hoy día. Tu aporte a la historia, especialmente, y fue relevado por el jurado, aunque no únicamente, pero especialmente, a visibilizar el rol de las mujeres en la historia de Chile, ¿no? Con los tomos de la historia de las mujeres en Chile, varios tomos en que está ahí la historia de las mujeres, en el libro Feminismo, un libro que acabas de lanzar este año, en que muestras la agencia, el poder que han tenido las distintas versiones del feminismo a lo largo de la historia de Chile para la construcción del país que tenemos, así como tus reflexiones sobre la identidad patria, lo que nos hace chileno. ¿Qué habla de nuestro país y del momento en el que estamos? Lo que acabo de decir, que seas la segunda mujer, o sea, pensemos en una historia tan larga, la historia de Chile, y que solo dos mujeres, Sol Serrano y tú, hayan obtenido este premio nacional, y eso lo vemos en muchas disciplinas, en que a veces ni el 10% de los ganadores del premio nacional son mujeres.
6: Bueno, efectivamente, eso te habla de las brechas de género que han existido históricamente y que continúan existiendo, sin duda. Ahora, yo quiero pensar que el Premio Nacional de Historia, si bien es cierto que le ha costado mucho darle lugar a las mujeres, es un premio por tu carrera historiográfica también, ¿no es cierto?
4: Claro, no es
6: solo
4: porque eres
6: por el
4: mujer,
6: hecho
4: evidentemente.
6: De ser mujer, evidentemente. Pero y yo lo miro así, lo miro, digamos, producto también de una larga trayectoria, de una carrera larga, que se ha plasmado, digamos, como dices tú, en muchas obras, pero que parte y que se va desarrollando, digamos, desde primeras preguntas historiográficas que te tengo que reconocer, no fueron sobre mujeres mis primeras preguntas historiográficas, pero me fueron llegando, porque lo que yo siempre le digo a mis alumnos es que yo creo que hay que investigar aquello que te va surgiendo como una pregunta muy interior. Y eso fue lo que me terminó pasando, digamos, cuando empecé con a investigar el tema de las mujeres en la década de 1980, que es más o menos el periodo en que comienzan también a publicarse las primeras historias de mujeres por mujeres.
4: Claro, y que has contado tú, Ana María, también que empiezas a darte cuenta de que por qué estas personas, que además eran mujeres, no están incluidas en la historia. No hay un problema ahí con la invisibilidad de lo que, no es que no hayan hecho cosas importantes en la historia del mundo o de Chile, sino que no son recogidas por la historia oficial, ¿no?
6: Bueno, porque la historia inicialmente, como te decía, hasta la década más o menos de 1980, era escrita por hombres y los roles de las mujeres que aparecían en esos libros escritos por hombres normalmente eran los roles más visibles, ¿no es cierto? Las mujeres eran las santas, eran las prostitutas, eran las reinas, ¿verdad? No eran las mujeres comunes y corrientes, como somos todas nosotros, digamos. Y eso habla de la exclusión que teníamos nosotros por estar recluidas en el mundo de lo doméstico. Pero eso empezó a quebrarse, y empezó a quebrarse cuando surgen, digamos, las primeras teorías de género, en que empieza a surgir este mundo relacional, en que las mujeres aparecen como agentes también de su propio destino, y que a mí se me asomaron, lo que yo digo siempre en la historia. Yo estaba investigando historia política, historia intelectual.
4: Y claro, la historia de las ideas políticas es uno de los temas que a ti te ha apasionado, ¿no?
6: Exactamente. Y de repente me encuentro con que en esa historia política las mujeres, sin tener un rol predominante, sin tener un rol oficial, sin tener derechos ni civiles ni políticos, ejercían el poder. Y en ese sentido es que te repito que la teoría de género ha sido muy interesante, porque la teoría de género lo que postula es que el poder no se encuentra solamente en lo institucional, sino que el poder también se encuentra en las relaciones de poder que se establecen. Y ahí a mí, como te decía, se me asomaron las primeras mujeres en la historia.
4: Sí, y vamos a seguir hablando de eso, del tema de las mujeres de las brechas, por supuesto, Ana María. Y quiero que hablemos de la identidad nacional, o las identidades nacionales, más bien, como se dice ahora. ¿Qué es lo que nos define? Estamos en el mes de la patria, en el fin de semana de nuestro 18 de septiembre, en que viene todo este ritual, ¿no?, de recordar, de reencontrar, de ver las tradiciones. Tú has estudiado la historia de las ideas, pero también la República, esas ideas que fundaron la República, los valores fundantes de nuestra sociedad. ¿Qué es lo que crees tú que permanece siendo verdadero como identidad nacional y qué es lo que está cambiando? Partamos por lo que permanece.
6: Mira, no creo que la identidad sea un concepto fijo. Yo creo que la identidad se va construyendo en el tiempo. O sea, de hecho, la obra clásica de Mario Góngora sobre el ensayo sobre la noción de Estado en Chile, lo que postula es que en Chile lo primero que se forjó, que se formó, digamos, fue el Estado. Y desde el Estado es que se fue construyendo la nación. A mí me parece esa una idea muy interesante, que tiene sus matices, sin duda. Él le da mucha importancia a la guerra en la formación de la identidad nacional chilena. La guerra y el Estado, digamos. Ahora, la República evidentemente se funda en un momento en que más bien la élite lo que está pensando es cómo separarse, ¿verdad?, de la madre patria. Había tenido, España estaba invadida, Napoleón, todos lo sabemos. Entonces, las élites chilenas se encuentran como eyectadas, por así decir, como de un avión a alta velocidad, a tener que pensar qué alternativa política se da ante el colapso de la monarquía hispana. Y, por supuesto, la alternativa era la República, era aquello que estaba, ¿no es cierto?, en las ideas políticas como la alternativa muy querida, por cierto, para reemplazar a la República, y que estaba influida, pero no necesariamente condicionada, desde las ideas que venían de la Ilustración, del pensamiento ilustrado inglés, del pensamiento ilustrado francés. Ahora, no creo en esa teoría que dice que en América las ideas han estado fuera de lugar, digamos, porque yo creo que no eran necesariamente las mismas ideas las que se trajeron acá.
4: Claro, o sea, hay una inspiración en los valores de la Ilustración, en los ideales revolucionarios, pero no exactamente lo mismo.
6: O sea, se hablaba de soberanía popular, se hablaba de soberanía, se hablaba de separación de poderes, que son los requisitos claves, digamos, de una república. Pero evidentemente las élites chilenas, y en eso yo creo que fueron bastante iluminadas, digamos, ¿no? Se dieron cuenta que la realidad chilena no era la realidad europea, o sea, no era aquí llegar y aplicar, por ejemplo, los derechos políticos o los derechos sociales que el pensamiento ilustrado y las ideas políticas europeas propiciaban en el momento. Entonces, lo que se hizo, que a mí me parece que fue muy exitoso, fue un tránsito progresivo, te diría, hacia el otorgamiento de los derechos, que claro, hoy día nosotros, si nos situamos en el mundo de la democracia, evidentemente no era la democracia.
4: Claro.
6: Y la democracia, además, te tengo que decir que era un concepto bastante temido en la época, ¿no? La democracia, pensemos en Alexis de Tocqueville, el temor que existía hacia los excesos posibles de la democracia. Entonces, lo que se hizo, y a mí me interesó mucho por eso la década de 1840, porque después de este tránsito, te diría, con varias constituciones, con temores, con Juan Egaña, ¿no es cierto?, con una constitución moralista, Portales, ¿verdad?, con un sistema bastante autoritario, llegamos a la década del 40 y es como una epifanía. O sea, aparecen Andrés Bello, aparecen las personas que estaban en ese momento exiliadas de la tiranía de Juan Manuel de Rosas en Argentina, y que fueron grandes hombres que hicieron un aporte enorme a Chile. Estoy pensando en Domingo Faustino Sarmiento, estoy pensando en Bartolomé Mitre, que fueron futuros presidentes de Argentina, nada menos. Y ellos crearon aquí una comunidad cultural, además de una comunidad política, que permitió que el tránsito, digamos, desde el autoritarismo de Portales hacia, que por supuesto había sido un aporte también, sin duda, la Constitución del 33, pero un tránsito hacia una apertura cultural que fue fantástica y que ahí se fue dando paso, ¿no es cierto?, muy lentamente al debate en torno a las mujeres.
4: Claro, y vamos a hablar de eso, porque claro, recuerdo uno de tus libros, Ana María, sobre la República, en que el rol, digamos, de las mujeres en la incipiente República era bastante subordinado.
6: Absolutamente.
4: Ni siquiera solo en la práctica, que de hecho lo era, sino también en las ideas, ¿no? Esta idea de que eran como el bello sexo, pero frágiles, como incapaces de pensamiento abstracto, ¿no?
6: Exactamente.
4: ¿Cómo convivía este pensamiento supuestamente ilustrado y emancipador con mirar a la mitad de la población de esa manera?
6: Bueno, eso te habla un poco de la complejidad del debate histórico, ¿no? Y por eso que me pareció tan interesante ese trabajo que hicimos con Gabriel Cid sobre los debates republicanos, porque es cómo se va construyendo la nación y se va construyendo la república en un debate, en que las ideas no están claras, en que no se sabe qué tomar de fuera y qué es lo que dejar. Sin embargo, en el debate van surgiendo las nuevas ideas. Y ahí, en el debate, por cierto, entran las mujeres, porque uno de los primeros logros y de las cosas más importantes que se hacen, digamos, en la década del 40, es nada menos que la fundación de la Universidad de Chile con Andrés Bello. Entonces, bueno, ¿y la República? ¿Quiénes son los demás miembros de la República? ¿A dónde están las mujeres? Y empieza el debate sobre la educación de las mujeres, que habían habido desde temprano, digamos, José Miguel Carrera estableció la primera escuela de niñas, digamos, por supuesto, en un convento de monjas, pero empieza el debate sobre la educación de la mujer, que abre, ¿no es cierto?, una especie de caja de Pandora.
4: Claro, todo el camino de lo que viene después,
6: pasa,
4: ¿no?,
6: su incorporación en la esfera pública, desde la esfera privada.
4: Claro, que es una historia que siempre hay que recordar, ¿no? Cómo el decreto Monatti permitió que las mujeres pudiéramos estudiar.
6: Pero mucho antes de eso fue fascinante. Mira, estoy pensando en una obra del francés M. Martin que llega aquí a Chile en la década de 1840. Y empieza el debate, porque la obra se llamaba Sobre la educación de las madres de familia. Y ahí, bueno, la revista Católica se funda en esos años, y empieza todo un debate sobre cuál es el rol de las mujeres en la sociedad. Además alimentada por una disciplina científica de la época que se llamaba la frenología, que decía de que el cerebro femenino, digamos, siendo distinto del cerebro masculino, la racionalidad era mayor en los hombres que en las mujeres.
4: Claro, estaba toda esta idea de que el cerebro era distinto, algo que por supuesto no tiene ninguna base científica de ningún tipo, ¿no?
6: Claro, pero las mujeres además, digamos, se veía incluso por su apariencia física, porque su cuerpo era con curvas, decía uno de los cultores de esta disciplina. Entonces, ya con eso se establece científicamente la posibilidad de la exclusión de la mujer. Y empiezan a llegar en esa época una serie de textos para refrendar esta posición. Siempre recuerdo uno de un clérigo que se llamaba Alonso Rubio y decía que el destino de la mujer era la cuna, la maternidad, la cruz, el sufrimiento

0: de libertad a quienes están enfermos y a ella nadie las va a ver. ¿Por qué ha sido eso un rasgo de la identidad nacional, por muy cambiante que sea, que parece que no termina de quedarse atrás?
1: Bueno, las sociedades hispanoamericanas han sido sociedades especialmente patriarcales y la cultura nacional ha sido una cultura machista, digamos, ¿no es cierto? En este mundo hispanoamericano de origen hispano, ¿no es cierto? Las mujeres siempre han sido, digamos, quienes han tenido que llevar el peso del hogar. Que por lo más eso era la visión tradicional respecto del rol de la mujer. Lo que pasa es que hoy día eso se ha teorizado, se ha estudiado, pero el patriarcalismo ha sido muy fuerte. Y claro, como dices tú, para mí ha sido muy fuerte verlo también en el mundo carcelario, porque ahí sí que son mujeres solas. O sea, lo que yo siempre cuento es que cuando un hombre está privado de libertad, las mujeres acampan afuera de la cárcel para llevarle todo lo que pueda necesitar. Cuando una mujer entra en la cárcel, siempre repito lo mismo, con dificultad la visita a la mamá, si es que no vive demasiado lejos y no puede alcanzar a llegar.
0: Claro, y que probablemente esa mamá es la que está a cargo de los hijos, claro, de ella.
1: Los hombres no existen, es un mundo donde los hombres no existen, ¿no? Por eso hay que tener mucho cuidado con pensar en políticas que puedan pensar que la parentalidad es algo a lo que hay que fortalecer demasiado. Evidentemente es importante, tenemos que tratar de la corresponsabilidad, que los hombres participen lo más posible, pero en el medio que yo puedo ocultar, digamos, en las mujeres que están privadas de libertad, los hombres no existen. Más del 80% de ellas son jefas de hogar, con una maternidad que ha sido muy temprana, o sea, han tenido su primer hijo a los 15 años, lo que les marca un destino de situación de calle, de contacto con la droga, etcétera. Y una maternidad que, claro, ellas tampoco ejercen muy adecuadamente porque están en el mundo del delito. Entonces ahí surge la figura de las abuelas y surge la importancia de la reinserción para que realmente puedan volver a ocupar el rol que la sociedad y sobre todo en la sociedad del estrato cultural donde ellas vienen es muy fuerte el rol privado.
0: Sí. Ana María, y en el resto de las mujeres que no están privadas de libertad, ¿por qué sigue existiendo esta idea de que las mujeres apechugan sola con sus hijos? No la idea, la práctica en realidad. Me lleva mucho pensar en el libro de Sonia Montesino, ¿no? También premio nacional, como tú, Madres y Guachos, una alegoría de la chilenidad. Y que Sonia ve también ahí, en esa idea de que, claro, ya no están los hijos dentro y fuera del matrimonio, como pasó eso. Es reciente.
1: Hoy día en la sociedad chilena la mayoría de los hijos, claro, nacen fuera del matrimonio.
0: Pero sigue habiendo hombres que abandonan a sus hijos, hombres que no ven a sus hijos, hombres que no le pagan la pensión alimenticia a sus hijos, hombres que tienen una idea de ser padre muy limitada, ¿no? ¿Por qué eso ha persistido? ¿Qué dimensiones va tomando en las distintas generaciones?
1: Mira, yo tengo la impresión, soy optimista respecto a que las nuevas generaciones eso va cambiando, ¿eh? Yo tengo la impresión, no sé, por nuestros hijos probablemente ocupan otros roles en el hogar de lo que ocuparon los padres de nuestros hijos. Yo creo que eso va cambiando y estoy muy ilusionada con eso. Ahora, es la tradición de las mujeres en el espacio privado, es una tradición que incluso ha sido una especie de traición del iluminismo, una especie de traición de la ilustración, porque si bien se hablaba de igualdad y de libertad, las mujeres quedaron excluidas. O sea, si uno piensa en el pensamiento liberal, que hoy día uno piensa en un pensamiento progresista, ¿verdad?, y sobre todo era progresista en la época, dejó a la mujer recluida en el espacio privado. Carol Pateman lo estudia muy bien eso y dice, bueno, incluso en el primer liberalismo, estamos pensando en John Locke, las mujeres no solo quedaron en el espacio privado, sino que dentro de lo privado quedaron en el espacio doméstico. Es decir, la sociedad civil no incluyó a las mujeres como sujeto de derecho. Ahora, si tú lo piensas en la larga duración, que tampoco es tan larga, ¿verdad? Estamos hablando de 2-3 siglos, evidentemente ha sido un paso muy, muy lento para poder llegar a ir a recuperar espacio donde las mujeres hoy día podamos hablar, ¿no es cierto?, con toda propiedad de que hay que tratar los problemas de cuidado, digamos, siendo que eso era lo obvio. O sea, las labores de cuidado han sido obvias durante toda la historia de las mujeres. Entonces, que hoy día estemos debatiendo eso y estemos diciendo, oye, cuidado, hay que apoyar a las mujeres en las labores de cuidado, pero estas labores de cuidado tienen que ser compartidas con los progenitores de los hijos, es una tremenda novedad y yo creo que a mí me causa mucha ilusión que incluso se apruebe un proyecto sobre Salacún y sobre cuidado.
0: Y claro, y volvió, digamos, volvió a complicarse. O sea, llevamos 30 años tratando de que haya Salacuna universal, algo que es clave para que muchas mujeres puedan trabajar mujeres pobres que no tienen manera de trabajar porque no tienen dónde dejar a los hijos, también habla de nuestra sociedad, del hecho

0: hecho que esté 30 años tratando de legislarse algo tan importante y no
1: Oye,
0: se puede sacar
1: mostrar
0: adelante.
1: Otra ley que está desde el 2016 en el Congreso, que es la ley que ahora se llama materno-infantil, que es la ex ley Sayen, digamos, que por supuesto tiene que cambiar de nombre porque victimiza a la pobre Sayen, pero una ley que estudie qué hacer, que proponga proyectos para saber qué hacer con las madres que están teniendo hijos en reclusión. ¿Qué pasa con esos niños? Entonces, claro, el proyecto de esa lacuna está también atravesado por una discusión que tenemos que tener sobre la infancia en este país.
0: Exactamente, porque y tú lo has visto, las madres, algunas dan a luz en la cárcel en condiciones terribles, ¿no? Por eso
1: esa ley.
0: Y además, claro, Después los niños permanecen en la cárcel hasta los 2 años, entiendo.
1: Claro.
0: Y después tienen que llevárselo, ¿no? Entonces es un desgarro,
1: que
0: los niños vivan en la cárcel, pero es un desgarro para la madre completamente no verlos después, o verlos muy poco.
1: Mira,
0: es una crueldad.
1: Es una crueldad hacia los niños, es una crueldad hacia las madres. O sea, yo creo que es fundamental que nos planteemos prisiones alternativas, prisiones domiciliarias. O sea, no creo que una madre tenga que estar en la cárcel, con su hijo, porque el hijo, tú sabes que además se ha estudiado, que los hijos a veces salen de la cárcel con temor al color verde, porque las gendarmes se visten de verde, y a pesar que yo tengo que reconocer que yo las veo a las gendarmes ejerciendo roles también muy, muy maternales y muy poco autoritarios con estas mujeres. Pero evidentemente igual no pueden estar ahí.
0: ¿Y cómo van a tener apego con la madre si se los quitan recién nacidos? Es toda una crueldad horrible. Tú, Ana María, has postulado esto, que el 80% de las mujeres privadas de libertad son madres, ¿no? Y que debiera verse una manera alternativa de que cumplan su condena, lo cual es muy rebatido por sectores políticos, especialmente de la derecha, y sobre todo por esta ola que hay ahora, mucho más punitiva respecto del crimen, ¿no? De hacer cárceles muy duras, tipo Bukele. Eso es lo que la gente hoy día en las encuestas manifiesta, que es lo que quisiera, ¿no? Y la reinserción, la rehabilitación, todo lo que estás haciendo tú, pareciera que las personas no le ven la importancia. ¿Qué dirías tú a las personas y a las autoridades que están hoy día, no sé, propiciando proyectos de ley muy controversiales, de hecho, sin ir más lejos, que van en esa línea de lo punitivo, de lo duro, y no de reinsertar a las personas?
1: Mira, yo miro la cárcel también desde una perspectiva de las políticas públicas en general, digamos. O sea, yo creo que hay un tema humanitario que es dramático, digamos, que hacen mujeres, no solo madres, ¿eh?, sino que hacen mujeres adultas, mayores de 70 años en una cárcel. ¿Qué hacen hombres mayores de 70 años también en una cárcel, digamos, cuando han cometido delitos menores o no son delitos sexuales, etcétera? O sea, ¿qué hacemos nosotros como sociedad para entender lo que es la tercera edad? Que nosotros, todo el mundo está hablando de tercera edad, de personas mayores, sin embargo ahí tenemos un espacio donde la sociedad no está pensando la tercera edad. Pero más allá que eso, tenemos un espacio en la sociedad donde no estamos pensando la delincuencia como un problema social y como un problema político.
0: No, o sea, al revés, porque el modelo Bukele es ver, incluso lo ha dicho Bukele, que él no está pensando en rehabilitar a las personas que tienen su cárcel, sino que está pensando que estén fuera, que no estén en la calle.
1: Claro, por eso te digo, una cosa es pensar la cárcel, digamos, respecto del delito, pero la otra es pensar la sociedad. ¿Por qué estamos viviendo en una sociedad atemorizada, en una sociedad que se siente perseguida, en una sociedad que siente que todo aquel que es distinto es una persona que tiene que estar recluida? O sea, yo lo veo esto como un temor al otro, que no necesariamente tiene que ver con la delincuencia, sino que tiene que ver con una sociedad, como dices tú muy bien, una sociedad muy polarizada en que el otro es mi enemigo. Y nosotros centramos a ese enemigo, por así decirlo, focalizamos en el delincuente. Nosotros hicimos un libro el año pasado con Verónica Undurraga y Ingrid Bachmann que se llama Salir del Infierno, historias de mujeres y cárcel. Y una de las cosas porque son fragmentos de declaraciones de mujeres, y uno de los fragmentos que me quedó muy grabado es una mujer que dice, bueno, ya, yo cometí un delito, pagué mi deuda con la sociedad, hoy día estoy en proceso de reinserción, ¿por qué me siguen llamando delincuente? O sea, somos una sociedad que tendemos a estigmatizar, que tendemos a ponerle, digamos, calificativo a las personas y a dejar a esas personas permanentemente bajo ese calificativo. Entonces, a mí me preocupa mucho lo que tú estás planteando sobre esta política punitiva, porque es tener una concepción de la vida humana y de la humanidad que es una concepción muy limitada, porque es suponer que las personas son lo que hacen. Hay un libro que a mí me ha impactado mucho, que se llama, que es de un norteamericano, un abogado negro norteamericano, que se ha dedicado a ayudar a revisar las condenas de personas que están en la fila de la muerte, personas que están condenadas a muerte. Se llama Bryan Stevenson. Y tiene un libro cuya una de sus frases que más me impactó es que dice: no somos lo peor que hemos hecho. ¿Ya? Somos mucho más que lo peor que hemos hecho.
0: No es lo que define a una persona.
1: Entonces, hay una concepción de humanidad que yo creo que es una concepción que está en este momento con muy bajo rating, digamos, en la sociedad, que afecta a las personas privadas de libertad, pero yo creo que afecta a los inmigrantes, afecta al otro, en definitiva.
0: Vamos a ir a una pequeña pausa, Ana María, y vamos a seguir conversando, así que espérennos una corta pausa comercial y seguimos conversando con Ana María Stuben, Premio Nacional de Historia 2026.
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0: Ya estamos de vuelta acá en Influyentes con nuestra invitada de hoy, Ana María Stuben, Premio Nacional de Historia 2026. Ana María, antes de irnos a la pausa comercial, estábamos hablando de estas políticas punitivas a los Bukele, que son las que hoy día están tan en boga, ¿no? Y que tú desde la Corporación Abriendo Puertas, en que trabajas con mujeres privadas de libertad, intensamente tratando de rehabilitarlas y reinsertarlas, estás muy en desacuerdo. ¿Pero qué piensas, por ejemplo, del proyecto del gobierno de que las personas que han estado privadas de libertad o que han cometido crímenes graves durante 15 años no tengan derechos sociales? Porque eso es como muy complejo desde el punto de vista de que una persona no se defina por lo peor que hizo, que es la cita que acabas de decir.
1: Exactamente, bueno, no puedo estar más en contra, ¿qué quieres que te diga? O sea, yo creo que nosotros tenemos que darle a todas las personas una segunda oportunidad, no suponer, digamos, que hicieron de nuevo lo peor, que van a ser siempre lo peor que han sido, y que además una concepción de lo humano, ¿no es cierto?, de que todas las personas tenemos derecho a rehabilitarnos, sea lo que hemos hecho, y que el Estado no está para cerrarte todas las puertas. O sea, yo creo que el caso de la ley de vándalos y de suprimir los derechos sociales, tengo entendido que además es inconstitucional, porque las personas una vez que han cumplido su condena son personas que tienen todo el derecho a beneficiarse de aquello que el resto de la sociedad, a lo cual el resto de la sociedad puede acceder, digamos. Entonces, pero además me preocupa lo que eso, te vuelvo a repetir, lo que eso refleja sobre una visión de que no existe políticas antes del encarcelamiento. O sea, yo creo que una sociedad que se reconoce fragmentada, que se reconoce desigual, que se reconoce llena de exclusiones, tiene la obligación de elaborar políticas de prevención. Estamos pensando hoy día en los jóvenes. ¿Por qué están esos jóvenes hoy día delinquiendo en tal cantidad? Bueno, porque esos jóvenes, muchos de ellos probablemente tienen sus padres en la cárcel, pero además muchos de esos jóvenes han carecido de instancias de sociabilidad, de instancias de educación que les permitan no ser víctimas, como efectivamente están siendo, del narcotráfico, del crimen organizado,
0: claro, y ser
1: etcétera.
0: Parte de bandas, o sea, porque no hay otro horizonte, otra perspectiva, ¿no?
1: O sea, la pregunta tiene que ser cómo impedimos que estos jóvenes caigan en esa, en ese flagelo, digamos, porque es un sufrimiento para ellos y un sufrimiento para la familia, y es una manera además de extorsionar a la familia. ¿Cómo lo prevenimos? Con centros comunitarios, con políticas municipales, con mejores y mayores escuelas. Entonces, el problema es muy global, y yo creo que si nosotros lo reducimos, digamos, a una cuestión de cómo castigar a aquellos que están cometiendo delitos, porque efectivamente están, los metemos a la cárcel y no nos preguntamos qué va a hacer de esa persona, porque lo que yo también siempre digo, ojo, las personas salen de la cárcel. Ahora, ¿cómo lo sacamos de la cárcel?
0: Claro. Y que, o sea, no salga peor de lo que entraron.
1: Cuando yo veo a una mujer que le abren la reja, ¿no es cierto?, a las 12 de la noche, y ahí está la persona que le dice, aquí tienes un kilo para que empieces de nuevo a traficar. Bueno, ahí hay un tema de capacitación, hay un tema de capacitación laboral y hay un tema de segunda oportunidad. No puede ser que la Corporación Abriendo Puertas tenga que estar afuera, sin apoyo del Estado, acogiendo a esta mujer, consiguiéndole trabajo.
0: Claro, porque no hay nadie más.
1: O sea, lo hacemos, es nuestra vocación y es lo que vamos a seguir haciendo. Pero lo lógico sería que el Estado tuviera una visión, y ahí lo digo como historiadora, de la larga duración. O sea, de la infancia, de lo que significa llegar a la cárcel después de una historia de abuso, de violencia, etcétera. Y una cárcel que solo te castiga y luego el Estado te abandona.
0: Ana María, y también estas políticas Bukele, por ponerles, porque es, digamos, el ícono, ¿no?, han lesionado la idea de los derechos humanos de todas las personas, ¿no? La idea de que la dignidad humana es un valor irrestricto en sí y por más que una persona haya cometido crímenes, tiene derecho a que se respete esa dignidad. También están en cuestión las ideas básicas de la Carta Democrática, las Naciones Unidas, la Declaración Universal de Derechos Humanos, ¿no? Se ha tensionado un cierto consenso mundial, por lo menos después de la Segunda Guerra Mundial, de que había algo ahí que no podía tocarse. ¿Cuánto te preocupa que ese consenso se esté desmembrando?
1: Sin duda que me preocupa. O sea, yo creo que el tema de los derechos humanos y el tema de una comunidad internacional sólida y global, digamos, que proteja a los estados más frágiles y que logre, ojalá, mantener la paz

0: que sabemos que está tan amenazada hoy día en ciertas áreas, evidentemente me preocupa y me parece que estas instituciones internacionales, probablemente muchas de ellas tienen que ser reformadas, pero eso no quita que el gran, digamos, gran éxito, por así decir, terrible decirlo después de una guerra, digamos, es que tuvimos conciencia de una comunidad internacional a la cual todos tenemos que pertenecer, ¿no es cierto?, y una sociedad global a la cual todos tenemos que aportar.
1: Sí. Ana María, y hablando de derechos humanos, también en este mes de septiembre es una nueva conmemoración del golpe de Estado del 11 de septiembre, 53 años. Tú has hablado de esta gran herida de Chile. ¿Tenías la esperanza de que los procesos constitucionales ayudaran a reparar esta gran herida que tiene nuestro país con las violaciones a los derechos humanos, los torturados, los exiliados, los asesinados y todavía familiares que buscan a sus seres queridos y no saben cuál fue su destino, qué es lo que pasó? ¿Qué reflexiona, ya que los procesos constitucionales no sirvieron y ya que estamos viviendo un momento en el cual los derechos humanos están en riesgo? Este gobierno ha tenido una relación tensa con los consejeros del Plan Nacional de Búsqueda, ha habido ahí también alertas que se han levantado por parte de muchos consejeros en torno a su compromiso con este programa, por ejemplo, el Plan Nacional de Búsqueda, y este ha sido el primer 11 de septiembre en que no ha habido actividades oficiales en La Moneda, ni que hay un discurso del presidente de la República o una elaboración en torno a algo que era un consenso de todos los presidentes del retorno a la democracia, que es haber aprendido ese nunca más en Chile. ¿Cuál es tu reflexión hoy?
0: Mira, mi primera reflexión antes de entrar en el tema de los derechos humanos es sobre la democracia, ¿no? O sea, yo creo que la democracia es frágil, la democracia es un bien que hay que cuidar. Mi pregunta, cuando hice mi doctorado en la Universidad de Stanford, mi pregunta de investigación surgió después de esta larga tradición democrática chilena, que éramos los ingleses de Norteamérica, de Sudamérica, que teníamos la más larga tradición democrática de América Latina. Bueno, ¿qué había pasado en 1973 como para que sectores muy democráticos hubieran estado dispuestos a apoyar o a no oponerse frontalmente, digamos, a un golpe militar como fue en 1973? Y mi respuesta de investigación, por cierto, fue que durante toda nuestra trayectoria republicana habían predominado en Chile tres consensos bien importantes que hacían que esta sociedad no se polarizara y no se fragmentara, ¿no? Uno de ellos era la República. Efectivamente, nosotros no tuvimos devaneos monárquicos después de establecida la República, ¿no es cierto? El otro era el consenso sobre la religión católica. O sea, la religión católica como un bien social, como una institución que si bien tenía conflictos con el Estado, era un factor importante de cohesión social. Y el otro era el concepto de orden. O sea, si tú rastreas, digamos, los discursos de los primeros forjadores de la República, el concepto de orden era un concepto clave. O sea, el orden entendido, digamos, como un ordenamiento, ¿no es cierto?, institucional, etcétera, pero también el orden entendido como el orden, como lo que nosotros hoy día vemos, estar ordenado, ¿no? Evidentemente, en la Unidad Popular, ese orden, sobre todo el último, porque el primero no se rompió, el último sí se rompió. O sea, era un país que estaba, digamos, viviendo una convulsión muy grande. Entonces, lo que yo primero te quiero decir sobre eso es eso. O sea, la democracia costó mucho restaurarla y yo creo que hay que cuidarla mucho. Ahora, el tema de los derechos humanos sigue siendo una herida abierta en nuestra sociedad porque, como tú dices muy bien, a pesar que el Estado ha hecho esfuerzos, la Comisión Rettig, la Comisión Balech, la Mesa de Diálogo y ahora el Comité de Búsqueda que organizó el ministro Cordero cuando estaba en el Ministerio de Seguridad, son instancias que han sido importantes, han permitido, ¿no es cierto?, llegar a la verdad en algunos aspectos, pero evidentemente no es la verdad total y todavía existen personas que han perdido a sus familiares, que no conocen su destino, que saben que muchos fueron tirados al mar y que por lo tanto nunca van a conocer su destino. Entonces, esa herida yo creo que está abierta y yo creo que tiene que ser sujeto de un debate nacional que todavía está muy polarizado, está muy difícil llevar a cabo ese debate
1: sí,
0: nacional.
1: Sí, de hecho, cuando fue la conmemoración de los 50 años, Ana María, recuerda que fue un momento tenso, se rompieron. Nunca había sido así, ni en los 10, 20, ni 30, ni 40. Incluso recordemos que cuando fueron los 40 años del golpe, el expresidente Piñera habló de los cómplices pasivos, que fue todo, digamos, algo muy conflictivo en su sector, ¿no? Que le costó mucha animadversión, pero sin embargo él consideró que era importante hablar de esto, ¿no? De quienes habían permitido que esto pasara, aunque no había

0: han actuado directamente.
1: Claro, yo creo que ese debate está pendiente, ¿ah? Y no sé, no me preguntes cómo podría llevarse a cabo, ¿ah? Pero yo creo que es un debate que es fundamental. O sea, yo creo que han habido condenas emblemáticas a personas que efectivamente tomaron roles de mando para ejecutar o para hacer desaparecer a personas, y esas personas, bueno, están cumpliendo su condena, pero hay todo un mundo, ¿no es cierto?, de personas que están privadas de libertad, que hay que revisar, a lo mejor, te fijas, no sus condenas, pero hay que revisarla a lo mejor con la edad que tienen, qué tipo de cumplimiento realizan. Ahora, ese es un debate que, por supuesto, tiene que surgir desde el Estado y desde un diálogo muy necesario con las asociaciones de las víctimas y con las víctimas, de manera de, por una parte, no violentar, digamos, su derecho a defender la necesidad de seguir buscando y de reconocer de que esas personas fueron víctimas del Estado, pero por otro lado, ver qué podemos hacer para que esta sociedad continúe adelante de manera más menos polarizada.
0: Sí, y
1: en este tema en concreto.
0: En concreto,
1: ahora,
0: ¿no?
1: Creo que hablar contra las políticas de derechos humanos es lo peor que se puede hacer, digamos, porque es negar algo que es esencial a la dignidad de todas las personas, el tener sus derechos humanos respetados.
0: Claro, y es lo que han dicho los familiares de las víctimas, las asociaciones, claro, y también algunos consejeros del Plan Nacional, que se está relativizando, poniendo en riesgo ese que fue el gran legado de los 50 años, finalmente, el Plan Nacional de Búsqueda, ¿no?
1: Exactamente.
0: Lo que se pudo acordar.
1: Ahora, ¿cómo hacer dialogar, digamos, esa defensa de los derechos humanos con la clemencia? O sea, con comprender de que sin negar la justicia hay también bondad, digamos, en tener algunas políticas de misericordia, por así decir. No estoy pensando en el concepto Séneca sobre la clemencia, que no niega la justicia, pero acepta la misericordia. Porque mientras estemos solamente en el ajusticiamiento, es muy difícil que podamos volver a dialogar.
0: Sí.
1: La dignidad, ¿no? Sí. O sea, el tema de la dignidad, en este momento la dignidad es un concepto que, o sea, siempre la dignidad es un concepto que es propio de la naturaleza humana.
0: ¿Y cómo se repone una esfera pública menos polarizada? Tú eres una muy destacada intelectual pública, o sea, tú no eres una académica que ha quedado encerrada en su oficina en la universidad, sino que no solo, digamos, en tu labor en la Corporación Abriendo Puertas, sino que participas en los debates públicos de una manera muy, muy importante. ¿Cómo reponer una esfera pública o tratar de restaurar la esfera pública que sea menos polarizada, menos agresiva? Y estoy pensando, por ejemplo, en el presidente Milei, que estuvo acá hace pocos días y habló de la izquierda mugrienta, ¿no? Ese tipo de manera de referirse a los demás. Tú hablabas del problema de que hay un miedo o una distancia con el otro. Bueno, hay toda una política en torno a odiar al que es distinto.
1: Sin duda, y tenemos que evitar a toda costa que eso se imponga acá en Chile. O sea, yo creo que la construcción de una narrativa que es esencial, digamos, a la política, tiene que ser una narrativa donde se tenga en cuenta la dignidad, como estamos conversando aquí, y que se tenga en cuenta y se comprenda, digamos, de que esa narrativa tiene que construirse, y volvemos de nuevo a un tema que está muy hoy día en boga, que es el tema de la crítica a las humanidades, ¿no es cierto? O sea, cuando se funda la Universidad de Berlín, la primera universidad que se funda, la universidad que se funda, que funda Humboldt, le llama, establece la cátedra de la filología, o sea, la cátedra del discurso, la cátedra del lenguaje. O sea, yo creo que tenemos un tema con un lenguaje que no sea un lenguaje punitivo, un lenguaje represivo, un lenguaje de vulgaridad, y yo creo que ahí las humanidades son claves. O sea, la educación es clave. Y si nosotros no entendemos que es desde las humanidades que nosotros nos proyectamos hacia un más allá, digamos. O sea, yo creo que las humanidades y la espiritualidad son dos espacios desde donde nosotros superamos lo más, vuelvo a repetir, lo más vulgar, lo que necesita sanar, digamos, no solo en una sociedad, sino que también en las personas, ¿no?
0: Sí.
1: Entonces, ahí...
0: Ana María, y desde ese lado, ahora que... digamos, te acabas de ganar el Premio Nacional de Historia, tiene una trayectoria muy importante. Cuando uno piensa en todos los premios nacionales, prácticamente todos se han opuesto a este proyecto del gobierno, a esta idea de la ministra de Ciencia y Conocimiento, Jimena Lincolao, de priorizar ciertos aspectos en los fondos y en las becas Chile, que dejan en desmedro a las humanidades. Se ha hablado de humanidades maltratadas, la ministra dice que no es así, pero en la práctica es dar más recursos a la investigación.

0: en torno a la inteligencia artificial, a la tecnología, en desmedro de las ciencias sociales que se considerarían, digamos, o las humanidades como algo que no contribuye al desarrollo del país, o como dijo, entiendo, el mismo presidente Kast, no crean empleo y quedan libros ahí claro, muy bonitos y empastados.
1: Bueno, ¿qué quieres que te diga? A mí me parece que eso ojalá no prospere, digamos, que haya una influencia común y nacional, digamos, que impida, no solo que impida las políticas que pueden ser destructivas hacia las investigaciones en humanidades, sino que impida un discurso anti-humanidades y pro-ciencia exactas, como si esa fuera la panacea para el desarrollo de un país. O sea, yo creo que las humanidades son clave porque desde las humanidades que nosotros construimos un pensamiento crítico, desde las humanidades que nosotros aportamos hacia una trascendencia de la persona, hacia preguntas que sean más trascendentes, y eso interpela también a las autoridades católicas, digamos. Nosotros ser católico y ser contra las humanidades es casi una contradicción, porque es desde ahí que nosotros nos cuestionamos, ¿no? ¿Verdad? Me parece que creo que hay que regular probablemente, ¿no? Que efectivamente probablemente hay personas que no han cumplido con sus proyectos fondos,
0: claro, eso respecto de la
1: que no han pagado
0: Chile, claro.
1: El CAE. Todo lo que sea regulación de tal manera que los proyectos lleguen a término me parece importante. Me parece importante que los comités evaluadores tomen en consideración también proyectos que vayan a terminar y que vayan a hacer un aporte al desarrollo del país, pero por ningún motivo descalificar a las humanidades. Perdón.
0: Sí. Y también desde el punto de vista de las humanidades, Ana María, uno de los grandes debates que nos está tocando hoy día vivir, ¿no? Los grandes debates casi existenciales tiene que ver con la regulación de la inteligencia artificial, con el uso, con la regulación, con su rol en la sociedad. Entonces son también áreas prioritarias en las cuales crecen, hay muchos recursos, hay mucho lobby para no ser regulada, y desde las humanidades se insiste, la filosofía, la historia, la ciencia social, de decir aquí hay que poner un límite a lo que la IA puede hacer. ¿Tú ves desde la perspectiva de la historia que este invento en particular de la IA es algo que realmente es muy peligroso si no se logra controlar a tiempo?
1: Me parece que hay que regularlo de todas maneras, o sea, mira el resultado de las pruebas PISA, ¿no es cierto? Ya los jóvenes no leen y esto afecta a la mayoría de los países. Creo que son solo 5 los países donde la prueba PISA no tuvo pésimos resultados. O sea, eso es relevante. O sea, que los alumnos estén contestando las preguntas que se les imponen, además, desde la inteligencia artificial, y no se estén planteando sus propias preguntas. O sea, yo soy defiendo mucho el hecho que los seres humanos nos hacemos preguntas que terminan siendo preguntas intelectuales, pero que surgen desde nuestra propia interioridad. Y las humanidades son el campo donde eso se desarrolla. Por lo tanto, me parece fundamental que eso suceda. Ahora, la inteligencia artificial puede ser un maravilloso recurso para hacernos más rápido, ¿no es cierto?, responder cosas obvias. Pero la inteligencia artificial no puede reemplazar las preguntas que como seres humanos nos tenemos que hacer y que tienen que ser preguntas trascendentes, también preguntas inmanentes que contribuyan, digamos, en este caso, al Chile es muy importante que contribuyan a un desarrollo de una educación más completa, de un análisis de la democracia que realmente llegue a plantearse como un destino que no se cuestione en ningún momento, es decir, si la inteligencia artificial nos va a dar respuestas obvias sobre cosas menores, no dejemos de preguntarnos las cosas más importantes.
0: Sí. Tu último libro, Ana María, es Feminismo, y rescatas como esencial este concepto, este movimiento, esta idea para entender la historia de Chile y proyectarla. En un momento en el cual para algunos el feminismo es una mala palabra, ¿no? O que lo caricaturizan, o que dicen que el feminismo, digamos, es algo que es contra los hombres. Tú muestras en tu libro las diferentes variaciones del feminismo, las distintas, y cómo han colaborado en una lucha que ha sido a través de las generaciones y del tiempo, porque las mujeres tengan los mismos derechos que los hombres. ¿Crees que estamos viviendo un periodo histórico de backlash, de retroceso, de amenaza a los derechos que se han ganado hasta ahora?
1: Mira, yo creo que hay que protegerse contra eso, ¿eh? Yo creo que, y espero que mi libro de feminismo sea un aporte a reivindicar, digamos, conceptos que en este momento están siendo parte de este backlash, digamos, ¿no? Sin duda la ilustración y el iluminismo tienen una deuda con el feminismo, si no incluyó a las mujeres, por lo tanto las luchas que empezaron a dar las mujeres por su participación.

0: en la esfera pública, fueron luchas que fueron de muy lenta y larga duración. Por lo tanto, ojo, creo yo, con que nosotros demonicemos ciertos conceptos que son conceptos claves, que se han ido resemantizando en el tiempo, que son conceptos polémicos, que permiten dialogar y entrar en debate sobre temas importantes. Lo mismo pienso, mira, incluso voy más allá, o sea, lo mismo pienso hasta sobre el concepto del woke, ¿no? El concepto
1: woke. Sí, que se dice que ahora lo woke es como algo que, digamos, que queda completamente fuera de lo que nadie quiere aparecer asociado, porque descalificado, claro. Y incluyen al feminismo también ahí.
0: Porque desgraciadamente siempre hay sectores que van a tender a radicalizar y a construir narrativas que hacen perder de vista el sentido de los conceptos. El woke nació para estar alertas y despiertas sobre los temas de justicia social. Ahora, que después se conviertan, ¿no es cierto?, que debates estructuralistas lo conviertan en un tema sectorial de defensa, ¿no es cierto?, de un discurso de igualdad exclusivamente racial o de crítica, digamos, a un pensamiento más global. Eso es la mala utilización. Lo mismo que sucede con el feminismo. O sea, el feminismo después del feminismo del 2018, evidentemente se radicalizó con sentido, tenía sentido, digamos, habían aparecido una serie de debates sobre la violencia contra las mujeres que hay que combatir. Pero no perder de vista, digamos, que hay ciertos conceptos que a nosotros nos conducen hacia una reflexión que es positiva y que permite no perder de vista que lo que finalmente estamos tratando de lograr es justicia y igualdad inclusiva para todos.
1: ¿Qué cambio cultural, social, político respecto a la igualdad de género te gustaría alcanzar a ver en tu vida, para tus hijas, nietas?
0: Yo creo que es un cambio cultural, o sea, los cambios culturales requieren de un apoyo institucional. O sea, a mí me gustaría que el Estado, que se empezó a involucrar con los temas de mujeres desde la década de 1980, continúe involucrándose. Vamos a volver a hablar, ¿no es cierto?, sobre el tema de la sala cuna, sobre leyes protectoras de la infancia, sobre participación de la mujer en las distintas esferas. Todavía estamos pendientes, ¿no es cierto?, en los directorios, en muchos espacios. Pero yo creo que, yo espero que sea una discusión donde tampoco se radicalice, digamos, hacia, como ha sucedido en algunos sectores, digamos, que generan pensamientos tradicionalistas muy negativos. O sea, si nosotros vemos cómo los excesos de repente llevan a que aparezcan movimientos como los tradwives, bueno, ¿cómo dialogar de manera equilibrada entre la inclusión y la no descalificación de ninguno de los roles a los cuales las mujeres nos podemos eventualmente sentir llamadas a cumplir?
1: Claro, y sin que haya retroceso en los derechos ya ganados, ¿no? Que eso ha sido el horizonte de todos los feminismos, como avanzar y no retroceder.
0: Exactamente, es un camino que no es lineal, que no es homogéneo, pero evidentemente cualquier retroceso sería nefasto para la cultura en general, no solamente para las mujeres.
1: Ana María Stuben, muchas gracias por esta conversación.
0: Gracias a ti, Paula. Muchas gracias por la invitación.
1: Y a ustedes, como siempre, muchas gracias por su sintonía y nos encontramos la próxima semana.

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3: El norte de Chile, Bolivia y Argentina conforman el triángulo de las reservas más grandes de litio y solo nuestro país tiene cerca del 51% del mineral del mundo. Este metal blanco y blando se encuentra en la naturaleza en ambientes evaporíticos, pedazos de mar que quedaron en medio de la tierra, más conocidos como salares. También está presente en roca dura de magma cristalizado y en rocas sedimentarias. En Chile es extraído desde los salares, principalmente el de Atacama, y sometido a un proceso de evaporación que demora desde 18 meses a 2 años. Luego es purificado y tratado para su utilización. Uno de sus usos más importantes es en baterías recargables de vehículos eléctricos, paneles solares, en la construcción de naves espaciales y submarinos. En nuestra vida cotidiana está presente en computadores portátiles, celulares y cámaras digitales. Por sus diversos usos en tecnología es conocido como el mineral del futuro.
4: ¿Qué cambia de forma permanente? CNN te lo explica. El Plan de Reconstrucción Nacional y Desarrollo Económico y Social ya es ley. Y una parte importante de la reforma busca algo que va mucho más allá de reconstruir, atraer inversión y cambiar la forma en que tributan las empresas y sus dueños. Partamos por lo más conocido. Hoy las grandes empresas pagan un impuesto de 27% sobre sus ganancias. Esa tasa irá bajando gradualmente. En 2027 será de 25,5%. En 2028 de 24%. Y desde 2029 quedará en 23%. Pero junto con bajar esa tasa también cambia la forma en que tributan los dueños cuando retira las ganancias. Es lo que se conoce como la reintegración tributaria. ¿En qué consiste? Hoy, en el régimen general, el impuesto que ya pagó una empresa no siempre puede descontarse completamente del impuesto personal de sus dueños. La nueva ley irá aumentando ese crédito hasta que pueda utilizarse el 100% con una reintegración completa implementada para el año tributario 2031. Y hay una tercera modificación importante, la invariabilidad tributaria para grandes inversiones. Permite que determinados proyectos mantengan ciertas reglas tributarias por varios años, aunque después esas reglas cambien para el resto. Podrán acceder proyectos desde 50 millones de dólares, el plazo será de 10 años para inversiones de entre 50 y menos de 100 millones, 15 años desde 100 y hasta 350 millones y 20 años para las superiores a 350 millones de dólares. A cambio de esa estabilidad, quienes se acojan deberán pagar una sobretasa de 1,5 puntos porcentuales. Además, la ley elimina el impuesto único de 10% sobre determinadas ganancias obtenidas por la venta de acciones y otros instrumentos con presencia bursátil. Un conjunto de cambios permanentes que concentró duras críticas de la oposición y de diversos economistas, quienes advirtieron sobre el alto costo fiscal de bajar impuestos al gran empresariado. En simple, se bajan los impuestos a las empresas, vuelve gradualmente la integración completa y se entregan reglas tributarias especiales para incentivar grandes inversiones. 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
6: Amigos de Agenda Motor, yo les he contado que Nissan ha hecho mucha noticia en las últimas semanas. Uno de ellos es que cambió de distribuidor, ahora es Astara en nuestro país. Y también presentó la última versión de uno de sus íconos, la Nissan X-Trail.

0: es parte de los nuevos lanzamientos de esta semana.
1: Nissan presentó la nueva actualización para su modelo X-Trail, un vehículo familiar que suma 4 versiones disponibles en el mercado nacional. La versión Sense de 5 pasajeros y la Sense Exclusive y Exclusive E-Force de 7 pasajeros. En su diseño exterior, el automóvil incorpora una nueva parrilla frontal, un alerón en el techo, faros con tecnología LED en toda la gama y llantas de aluminio de entre 17 y 19 pulgadas según la versión. Al revisar el interior, luce una pantalla central de 12,3 pulgadas con conectividad Apple CarPlay y Android Auto. En el apartado mecánico, la línea incluye la alternativa e-Power de rango extendido. Esta tecnología funciona utilizando un motor a gasolina de 1.5 litros, que sirve exclusivamente como generador de energía, el cual alimenta a los propulsores eléctricos. De esta forma, el vehículo de esa versión se mueve siempre con tracción eléctrica, sin la necesidad de conectarse a una red externa de carga, logrando una autonomía combinada que supera los 950 kilómetros. Esta configuración entrega una potencia de 211 caballos de fuerza, un torque de 330 Nm en el eje delantero y 195 Nm en el trasero, alcanzando un rendimiento mixto de 17,4 km por litro. En materia de seguridad, cuenta con 6 airbags, alerta de tráfico cruzado y un sistema para prevenir el olvido de pasajeros en las plazas traseras.
2: Finalmente, ya sea que ande en ciudad, en carretera, subiendo un cerro, lo que sea, el motor a benzina se comporta de manera constante en sus RPM para alimentar la batería. Por lo tanto, el consumo de combustible, tanto en ciudad como en carretera, no importando la condición, es exactamente el mismo. Por lo tanto, que está homologado a través del Ministerio de Transporte a 17,4 kilómetros por litro, con el estanque de 55 litros que tiene el X-Trail.
1: El mercado de las motocicletas registra una novedad con el lanzamiento de la Yamaha R9. Una unidad desarrollada para el segmento deportivo de media-alta cilindrada. Su propuesta exterior se centra en la aerodinámica, sumando alerones frontales que reducen la elevación de la rueda delantera, lo que permite un incremento en el apoyo al momento de tomar curvas. Al montar la moto, el piloto dispone de una pantalla digital a color de 5 pulgadas, que, pensando en la comodidad y la gestión técnica, permite conectar el teléfono celular para registrar el recorrido. La performance del vehículo está a cargo de un motor tricilíndrico de 890 centímetros cúbicos, configurado para entregar una respuesta inmediata en velocidades bajas y medias. La estructura principal corresponde a un chasis de aluminio liviano, lo que permite que la motocicleta registre un peso en vacío de 195 kilos. Para garantizar la seguridad en ruta, el sistema monitorea los movimientos del vehículo para ajustar automáticamente el control de tracción y el deslizamiento.
3: Junto a la R15, R3, R7, R1 y R1M, la R9 viene a completar ese R-World que tenemos nosotros, que tiene Yamaha a disposición de los clientes en todo el mundo, y para nosotros es un gran logro poder tenerlo en Chile a disposición de nuestros clientes.
1: En el ámbito de los automóviles de colección, la marca Porsche presentó el 911 GT3 Condor, un vehículo fabricado como una unidad única dentro de la iniciativa regional Icons of Latin America. El exterior de este deportivo exhibe un acabado de pintura marrón metálico que toma su inspiración cromática de la geografía del norte y sur del país, sumando elementos en tonos dorados y diversas piezas aerodinámicas fabricadas en fibra de carbono. Esta propuesta estética se mantiene en el interior del habitáculo, donde los asientos y paneles priorizan la comodidad con revestimientos en colores café y coñac. El proceso de personalización destaca por incorporar un grabado en relieve con la silueta de las torres del Paine en los apoyacabezas y un proyector de luz LED en las puertas que dibuja la imagen de un cóndor sobre el asfalto. A nivel de performance, el modelo conserva el motor, la eficiencia aerodinámica y la configuración de seguridad propios de un GT3 con paquete Touring, garantizando un desempeño deportivo de alto estándar en conjunto con un ensamblaje completamente artesanal.
3: El proceso duró más de un año, involucra una relación directa con nosotros, con la gente en Alemania a cargo del proyecto Sonderwunsch, nuestra oficina regional. En conjunto fuimos buscando distintos elementos que le rindieran homenaje a Chile, como es el caso del cóndor, las torres del Paine, el mapa de nuestro país, que es tan característico para el resto del mundo.
4: Todo es todas las modificaciones del auto se han hecho en fábrica, pero a mano.
1: Para finalizar la revisión semanal, el rubro automotriz suma una novedad en materia de infraestructura comercial e innovación estratégica. Renault inauguró la tienda RNLT en el primer nivel del centro comercial Senco Costanera, un hito que marca el inicio de su nueva etapa operativa en Chile, bajo la representación del grupo Astara. Esta apertura representa la primera manifestación física del nuevo proceso estratégico de la marca en el país, el cual está sustentado en el plan global denominado Future Ready, delineado directamente

0: nuevamente por la casa matriz francesa. Se trata de un formato compacto e inmersivo de 247 metros cuadrados, diseñado para eliminar las barreras del punto de venta convencional. El interior permite al público interactuar con una selección de vehículos en exhibición, destacando las unidades de la línea deportiva de la marca. Adicionalmente, el recinto destina un área exclusiva enfocada a la comercialización de artículos corporativos que van desde vestuario oficial hasta modelos a escala y accesorios. Mediante este formato, que ya opera en ciudades como París y Madrid, la empresa busca consolidar su posicionamiento en el mercado local, integrando su herencia automotriz con una experiencia inmersiva orientada al futuro. El objetivo es dejar de concentrar las operaciones únicamente en los polos automotrices tradicionales para instalar la tecnología y la visión de movilidad de la empresa en el centro de la dinámica urbana, facilitando el acceso directo de nuevas audiencias.
1: Bueno, el primer punto es que no es una tienda de autos, es más bien una vitrina al mundo de Renault, en donde se expresan varias de las cosas que Renault quiere mostrar al mundo, que es lo que representa como una marca tecnológica, una marca familiar, una marca de movilidad. Por eso nosotros decidimos instalar esta tienda en un lugar icónico de Santiago, en un lugar de mucho tráfico, muy relevante para nuestro país.
0: Como vemos, el mercado nacional continúa diversificando su oferta, abarcando desde nuevas tecnologías de rango extendido y altas prestaciones para la pista, hasta estrategias comerciales que buscan insertar la industria automotriz directamente en el flujo urbano.
2: Como pudieron ver, Renault ha tenido importantes novedades en nuestro país. Los invito a ver un compacto de una entrevista que en CERNE Chile tuvimos con uno de sus representantes más importantes en esta parte del mundo.
3: Renault, la marca francesa, ha inaugurado en Santiago una nueva tienda. Es una tienda conceptual muy interesante, se llama RNLT y tiene un concepto muy entretenido que lo distingue además de cualquier otra tienda de auto. En un momento particularmente competitivo, además, para la industria automotriz en Chile, es muy interesante lo que está desarrollando y la estrategia que tiene la marca en nuestro país. Conversamos de este tema junto a Iván Segal, director global de ventas y operaciones de Renault. Gracias por estar con nosotros, Iván.
4: Gracias, un placer.
3: Un gusto tenerte en CNN Chile. Iván, hablemos del concepto Future Ready, que define la estrategia de Renault. ¿En qué consiste?
4: Future Ready es realmente la continuación de la estrategia anterior, Renaulution. Y ahora empezamos una nueva página de varios años donde queremos crecer. Hay un tema de crecimiento. El crecimiento se hace hoy en Chile, donde queremos realmente hacer una nueva página. Ajá. Y empezar de nuevo con ese RNLT, ese concepto, claro, para mostrar la novedad de Renault. Ajá. Pero también el Future Ready es también demostrar y evolucionar en la tecnología. Uh-huh. Desarrollamos muchísimas tecnologías en energía, conectividad, uh-huh, vehículos autónomos. Y eso es también un desafío para el futuro que,
3: claro,
4: tenemos. Y trabajamos mucho el tema de excelencia operacional en el mundo entero para intentar ser más rápido, productivo en fábricas, pero también en la área de ventas.
3: Iván, y en ese escenario, y además en un mercado como el chileno, que es muy competitivo, donde hay muchas marcas, en un mercado que es pequeño, ¿qué es lo que distingue a Renault? ¿Qué marca la diferencia en esa estrategia del Future Ready respecto a la competencia?
4: Bueno, primero, nosotros dependemos todavía mucho de nuestras ventas en Europa, son 60%. Queremos crecer mucho más fuera de Europa. Por eso, ajá, tenemos una estrategia de iniciar una nueva aventura en países donde no estamos bien. Es el caso en Chile, donde la marca ha perdido, tiene una historia de muchísimos años.
3: Mucho tiempo, claro.
4: Pero ha perdido un poco de imagen. Entonces, con ese lado de tecnología, de modernidad, de diseño, queremos entrar con una nueva gama de productos, uh-huh, competitivos dentro de un mercado totalmente abierto desde, uh-huh, muchos años en Chile. Y nosotros pensamos ahora que tenemos la fórmula para entrar, ofrecer el mejor de la tecnología y del diseño al mercado chileno, uh-huh, y al mismo tiempo dentro de la competitividad de ese mercado muy abierto.
3: Claro. Me gusta mucho en CNN entrevistar a líderes globales de las empresas porque tienen una mirada más clara de las tendencias también que están dominando el mercado, en este caso automotriz. ¿Cómo ven ustedes la electrificación de los vehículos? ¿Es una tendencia fuerte? ¿Está avanzando rápido o ha costado que los consumidores, sus clientes de Renault, por ejemplo, se vayan adaptando a esta tecnología?
4: Sí, nosotros pensamos que la electrificación va a pasar en el mundo entero, no de forma unificada, y va a demorar para llegar a este nivel. Pero pensamos que es la única tecnología que ayuda sobre el medio ambiente a bajar el nivel de CO2 de una forma razonable en términos de coste. Y entonces es la fórmula, pero de un continente al otro hay varias, hay velocidades diferentes. Voy a dar un ejemplo en Europa. Primero, sí. En Noruega, hoy 99% de las ventas son 100% eléctricos.
3: 99%.
4: Hay incentivos para ayudar, pero ahora está un mercado que está totalmente 100% eléctrico.
3: Claro. Iván, ustedes tienen una alianza con Geely, ¿no? Sí. La marca china Geely. ¿En qué consiste esa alianza? Y me gustaría preguntarle por el futuro de ese vínculo con el mercado chino y con el fuerte crecimiento que ha tenido esa industria automotriz.
4: Nosotros tenemos varias parcerías con Geely. El primero es que tenemos una entidad que cuida de desarrollar los motores. Geely ha entrado en el capital de esa compañía. Esa compañía hace los motores en el mundo entero para el grupo Renault, pero también para otras marcas. La segunda parcería está en Corea del Sur, donde hemos hecho un joint venture para tener la plataforma inicial de Geely. Entonces, dentro de nuestra fábrica en Busan, desarrollamos coches. Algunos coches van a llegar aquí en Chile. Son de una plataforma Geely. Y la última parcería que hemos anunciado es en Brasil, donde tenemos una parcería un poco diferente. Claro que utilizamos la plataforma también de Geely dentro de la fábrica de Curitiba de Renault, pero también ayudamos Geely con una red de distribuidor que ya tenemos en Renault, porque ya representamos 5% del mercado. Y entonces, dentro del acuerdo, sí, hemos ayudado nuestros concesionarios Renault a abrir también tiendas de Geely. Eso ya ha empezado, está funcionando bien. Y entonces, con eso, logramos tu pregunta de un poco anterior a tener una plataforma que ayuda a bajar el costo, a ser competitivos.
3: Claro. Iván, por último, estamos en esta tienda nueva, RNLT, que es muy especial, y creo que para los fanáticos de Renault acá en Chile va a ser muy interesante también. Lo dijo Juan Pablo Mira de Astara. Acá en Chile, Renault tiene una relación especial. Muchos viajamos en una Renoleta, ¿no?, que se fabricaban justamente acá en Chile. ¿Cómo esperan potenciar ese vínculo con esta tienda, con los fanáticos de la marca?
4: Sí, con el grupo Astara empezamos una nueva aventura en Chile. Estamos muy felices, con muchísima energía. Nosotros invitamos todas las personas que conocen la marca Renault desde muchos años a redescubrir de nuevo esa marca con mucha modernidad, pero continúa Renault. Y invitamos a visitar ese RNLT aquí para redescubrir la marca.
3: Iván, muchísimas gracias por tu tiempo, gracias, y esta conversación con CNN Chile. Muy amable. Muchas gracias.
4: Muchas gracias.
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6: Volvemos a la agenda motor de esta semana, que como yo les conté, tiene dentro de sus novedades la nueva Nissan X-Trail. ¿Qué les parece que realicemos un test drive? Específicamente de un auto 100% eléctrico, el Leapmotor B10.

Algo que me gustó mucho de este Leap Motor B10 es que cuando lo manejé en la noche encontré que las luces delanteras eran muy potentes. Obviamente no estoy hablando de que puse las luces altas, sino que de por sí las luces normales eran muy potentes y abarcaban mucho de la calle y también de las autopistas, de las carreteras al momento de manejar, y eso me dio una sensación de seguridad muy agradable para poder manejar este Leap Motor en la noche.

para abrir este Leap Motor V10 se puede utilizar la aplicación que se descarga a través de cualquier smartphone y también esta tarjeta que es muy importante. Para usar la tarjeta simplemente se posiciona aquí en el espejo retrovisor izquierdo y con eso se abre el auto o posteriormente se cierra. Y además esta tarjeta sirve para poder empezar a manejarlo. Se posiciona acá y aquí recién se puede echar reversa o, por ejemplo, drive para

0: ¿Qué les parece que vayamos a China? Porque en ese país estuvo la presentación de una moto 4x4, la Segway.
1: Potencia, rendimiento, tecnología y aventura. Esto es lo que diferencia a la línea 2026 de Segway Power Sports. Vehículos off-road o todoterreno, aquellos diseñados para funcionar fuera del pavimento tradicional. Expertos para moverse en barro, roca, arena, montaña, nieve y más.
2: Básicamente el off-road es salir del camino, atreverse a la aventura. Uno está acostumbrado a ir por la carretera, y en el minuto que tú sales a la aventura, eso se llama off-road.
3: Este tipo de vehículo maximiza su rendimiento y no tienes que preocuparte cómo lo harías con un auto de pavimento. Yo solía manejar autos de calle para hacer rutas todoterreno y el problema es que no tenían un rendimiento así de agresivo.
1: Viajamos hasta la provincia de Xinjiang, en el noroeste desértico de China, para poner a prueba la colección 2026 de Segway Power Sports.
4: Estamos en la provincia de Xinjiang, específicamente en el valle de Tawangdou, que no tiene una traducción español, pero nos explicaban acá que de chino a español podríamos decir que es sirve como el Big Ben. ¿Por qué es importante esta locación? Porque es lugar de terrenos que pueden ser hostiles, roca, desierto y barro. De todas formas, es lo que nos permite también probar estos vehículos off-road y ver cómo es su capacidad en un terreno como este.
1: Hoy testearemos tres tipos de vehículos, los ATV, los SSV y los UTV. Diferentes entre sí, pero todos preparados para ir fuera del camino.
5: Un ATV es una cuatrimoto, no tiene volante, tiene manillares y botón de acelerador. La side-by-side es básicamente un auto pequeño, se sientan dos personas al lado de la otra, tienen un volante y un pedal de acelerador. La UTV es como un side-by-side, pero más usado para fines prácticos, como agricultura o caminos más simples.
1: Nos ajustamos el casco, apretamos el cinturón y aceleramos. El test drive comenzó. El camino no fue un desafío para las cuatrimotos. Los 97 caballos de fuerza de la AT10 se hicieron notar al pasar sin problemas ante rocas, arena y baches del desierto, mientras que las que tienen motores más pequeños, como la AT5 y AT6, no se quedaron atrás.
2: Yo ocupo la AT10WE, que es la cuatrimoto, después ocupé la misma, que es la AT10WE. Que esa está como hecha para barro y con el ventilador arriba, entonces es mucho más off-road que la otra. No he tenido ningún respeto, me he metido al barro, al agua, a la arena, he saltado y la verdad que la moto aguanta.
6: El desarrollo del pequeño AT5 pues no se puede subestimar por su cilindrada, porque se ha demostrado de que es un buen equipo que ha dado la talla, ha dado el verdadero uso que se le ha hecho hoy y ha logrado hacer todo lo que los grandes motores han podido hacer.
1: La línea UT contempla modelos como la UT6, que tiene 44 caballos de fuerza, mientras que la UT10 va más allá, con un motor de 999 centímetros cúbicos de cilindrada y 105 caballos de fuerza. Potencia ideal para su propósito, el transporte de pasajeros y el trabajo pesado en industrias. Si lo llevamos a Chile, sería la agricultura y la minería.
7: Estoy pensando en comprar una UT10 para algo más familiar, como salir con los niños, ir de pesca, ir de casa, parar para un picnic al lado del agua, para una ruta que no sea tan severa. Hardcore
8: ride. Bueno, y sin duda una de las mayores novedades de este test drive es esta bestia en la que estoy sentado. Se llama el Segway Supervillian SX20T, que destaca primero por su gran potencia. Tiene 235 caballos de fuerza y puede pasar de 0 a 100 kilómetros por hora de velocidad en tan solo 6 segundos, haciéndolo perfecto no solo para el deporte aventura, sino para tener una ruta estable, rápida y segura.
3: Es uno de mis favoritos, es el vehículo que tiene más poder entre la línea de Segway y el que tiene la mejor suspensión. salta bastante y cada vez que vengo aquí es saltar todo el día.
2: El Super Billian, que es una bestia. Motor 2.0, turbo, una cantidad de HP y de torque. Y de hecho tú lo acelerás y se lo va, ¡pim! Que ahí uno ya dice, es de carrera.
1: Vehículos que conocimos al otro lado del mundo, pero que ya están disponibles en Chile, con un gran potencial para explorar los diversos paisajes de nuestro país.
9: Chile tiene territorios distintos. Por ejemplo, en el norte hay un desierto y también tiene regiones montañosas. Como Segway Power Sports, queremos ganarnos la confianza del cliente y ser una marca confiable. Para eso usamos la tecnología y nuevos diseños para dar mejores productos a nuestros clientes.
1: Segway Power Sports lleva operando más de un año en Chile, perfilándose como una marca prometedora para incurrir en el mundo de los vehículos off-road en un país que cuenta con todos los paisajes necesarios para poner a prueba sus modelos.
0: De esta forma terminamos la agenda motor de esta semana. Siempre les digo lo mismo, sigan acá en CNN Chile.
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11: La oposición reaccionó con mucha dureza culpando de este episodio, de este hecho y de esta derrota fundamentalmente al gobierno y particularmente al presidente Kast por no haber apoyado esta candidatura, y dicen esta candidatura habría tenido un destino distinto si es que el presidente Kast hubiera sido apoyarla, o sea, si es que hubiera sido una candidatura del país. Supongamos que el reclamo y la queja de la oposición es razonable. Supongamos que si el presidente Kast hubiera apoyado a Michelle Bachelet, esto habría sido distinto y la expresidenta habría sido recibida por la administración Trump, cosa que no ocurrió, y habría llegado quizás no a ganar, pero bastante más lejos. Si esta tesis es plausible, surge evidentemente una pregunta. ¿Por qué, si es que el apoyo del presidente de Chile, José Antonio Kast, era tan importante, no se le integró antes a la decisión de llevarla como candidata? No se le sumó, no se le involucró. Si el apoyo del presidente Kast era fundamental, entonces correspondía sumarlo en un origen, al menos a los candidatos de la oposición o a los líderes de la oposición. Por tanto, si eso no se hizo y el presidente Kast no apoyó sin que nadie nunca la haya preguntado, parece que la responsabilidad recae sobre quienes decidieron llevar la candidatura de Michelle Bachelet sin preguntarle a la entonces oposición. Me parece que estas son las preguntas que la oposición debe responder.
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14: Comienza esta edición de Voces del Poder aquí en CNN Chile Radio, nuestro panel de conversación de esta mañana, junto a Patricio Morales, vicepresidente del Partido Liberal. ¿Cómo estás, Patricio? Bienvenido.
15: Hola, hola, ¿cómo están?
14: Gracias por estar aquí.
15: Vale, gracias.
14: Y Julio Isamit, exministro de Bienes Nacionales, investigador del Instituto Respública. ¿Cómo estás, Julio?
16: Muy bien, muchas gracias por la invitación.
14: Gracias por acompañarnos esta mañana a los dos. En los titulares lo comentábamos, la expresidenta Michelle Bachelet, el expresidente Gabriel Boric, juntos publicaron ayer una declaración en la que analizan y critican básicamente la decisión del gobierno de adherir al Escudo de las Américas, esta iniciativa que empuja Estados Unidos. Fundamentalmente sugieren que esto podría poner en riesgo la defensa de nuestra soberanía y de la autonomía y la protección de nuestros intereses permanentes. Reconocen que es necesaria la cooperación internacional, pero plantean la necesidad de que el gobierno analice quizás dar pie atrás en esta decisión. Con este punto de partida, Julio, comencemos a analizar las reacciones que ha habido y partamos por la misma carta. ¿Qué opinas tú sobre el pronunciamiento de Gabriel Boric y Michelle Bachelet?
15: Yo creo que es un pronunciamiento impropio, impropio por varias consideraciones. Primero, porque rompe un código entre los propios presidentes de la República. Habrá que saber si Michelle Bachelet y Gabriel Boric, los expresidentes, llamaron al presidente Kast. Hay un código entre los presidentes de la República precisamente de no hacer este tipo de cosas. Entonces, dicen que lo cortés no quita lo valiente. Habría que saber si ellos cumplieron una base mínima, que es llamar a su sucesor en el cargo, primero. Segundo, sería interesante saber si llamaron al presidente Frei Ruiz Tagle y saber qué es lo que piensa el presidente Frei Ruiz Tagle de esto, porque los expresidentes en Chile son un valor, un bien, y por tanto no es bueno que caigan en este tipo como de actividades más partisanas o más chicas, quiero decir. ¿Y por qué lo comento? Lo comento porque cuando se retiró la candidatura de Michelle Bachelet, y nosotros hemos criticado con fuerza cómo Gabriel Boric tomó la decisión de proponer a Michelle Bachelet, la izquierda lo que dice es, bueno, las relaciones internacionales las conduce el presidente de la República. Bueno, ahora mismo estamos en un acto en que las relaciones internacionales las conduce el presidente de la República y los expresidentes se dedican a juzgarla públicamente. Yo creo que ahí naturalmente hay un problema. El escudo de la América, ¿lo que es? Una política de colaboración entre 14 países de la región, entre ellos todos nuestros vecinos, Perú, Bolivia y Argentina, y también Ecuador y Colombia, que son países muy relevantes respecto a la lucha contra el crimen organizado, que van a colaborar con información, con agentes, con una serie de tener puntos de conexión entre países distintos para enfrentar algo que es evidentemente un fenómeno transnacional.
14: Ya podemos analizar el alcance también del escudo de las Américas. Patricio, sobre la carta en particular.
16: A ver, yo creo que ya es claro en la opinión pública que el estilo de liderazgo del presidente Kast es un estilo que rompe con una tradición que teníamos desde el retorno a la democracia. O sea, yo creo que cómo se llevó la candidatura de la presidenta Bachelet, también cómo fue también su misma relación en el traspaso de mando con el presidente Boric. Yo creo que él quiere romper un marco y yo creo que esto también es consecuencia de eso. Yo lo lamento porque comparto con Julio, o sea, yo creo que los expresidentes efectivamente son una institucionalidad. Y lo que uno recomendaría siempre es que se mantenga un diálogo permanente entre ellos, pero claramente el presidente Kast ha mantenido una forma de diálogo con ellos que yo creo que tiene este tipo de consecuencias. Y yo también creo que es bastante legítimo que cuando se firman documentos de estas características y se crea una institucionalidad también de estas características, haya preocupación. Yo creo que esto es un momento donde el mundo está muy revuelto. El presidente Trump también es un presidente bien característico. No es cualquier presidente de los Estados Unidos. Tiene un liderazgo bien controversial. Y yo creo que el acercarse a este tipo de espacios de complicidad con él pueden poner en riesgo decisiones estratégicas del país en el futuro.
14: Ahora, de todas maneras, el comunicado entrega algunos mensajes bien críticos, ¿no? Dice, Chile no debe verse obligado a escoger un bando en el actual escenario geopolítico. Y plantean la posibilidad de que esto pueda terminar debilitando el principio fundamental de soberanía nacional que nuestro país históricamente ha defendido. ¿Tú estás de acuerdo con esos puntos?
16: No, absolutamente. Yo creo que Chile ha mantenido siempre una política exterior de cuidar, de cuidar esta neutralidad respecto de grandes potencias.
14: Pero el presidente dice, no es un tratado, esto es una
16: Está acuerdo. Bien, pero más allá que sea un tratado, esto es específico. El estilo de liderazgo de Donald Trump exige a sus aliados tomar partido. ¿Estás conmigo o no estás conmigo? Si no estás conmigo, las penas del infierno. Aranceles, presiones. Entonces, yo creo que Chile tiene que resguardar porque efectivamente las condiciones económicas y comerciales que tiene Chile exigen que mantenga un cuidado con otra potencia, que es China, que a su vez no le exige a Chile tener explícitamente un bando. Y yo creo que esa política de no alineamiento que ha tenido Chile permanentemente, que esta política exterior de este gobierno busca romper, creo que no es aconsejable para un país pequeño que tiene que navegar en este mundo tormentoso de presiones y de guerras internacionales.
14: Julio.
15: Sí, bueno, la verdad hay varias cosas. Primero, esto no es una institucionalidad, es una política de colaboración y esas políticas de colaboración existen permanentemente. Es como cuando los ministerios se firman los memorándum de entendimiento. Es lo más parecido a eso que a un tratado internacional, porque si fuera un tratado internacional requeriría la aprobación del Congreso Nacional y evidentemente no es el caso. Segundo, es que efectivamente cuando Chile es un país de mediano tamaño tiene que navegar en aguas turbulentas y hoy día tenemos dos gigantes en esas aguas turbulentas, que es China y Estados Unidos. Yo creo que es un tanto ingenuo decir que China no exige una alineación, lo hace que lo exige a través de otros medios. Quizás no es tan público como Estados Unidos, pero cualquier persona que está en el gobierno sabe muy bien las presiones chinas, especialmente en materia de infraestructura crítica. Entonces no seamos ingenuos, estamos en un partido donde hay dos jugadores grandes. Pero también vale ver lo que está pasando. Ustedes postaron recién en los titulares la reunión del presidente de Estados Unidos con el presidente de China. O sea, el mundo es complejo, pero se puede conversar. Ayer fue el aniversario de la República China en un hotel donde fueron los dos subsecretarios de la Cancillería, donde el propio embajador dice que esto no es un problema. Entonces, si para China no es un problema, o sea, está más preocupado Michelle Bachelet y Gabriel Boric de lo que China piensa, de lo que el propio embajador de China dice.
16: No es lo que
15: y
16: dijo
15: respecto,
16: el embajador.
15: Pero el embajador lo que dice es que puede colaboración, ningún problema. Entonces, ¿cuál es el problema?
16: No, no es lo que dijo el embajador.
15: ¿Qué es lo que dijo el embajador?
16: Lo que el embajador dijo es, nos preocupa que entre la relación con Chile haya una intermediación de terceros. Pero si bien calificó el escudo de las Américas como algo que era legítimo,
15: okay,
16: sí planteó el punto. Y el punto también
15: pero
16: de fondo
15: es legítimo.
16: Es que entre el texto, no, si es legítimo que cualquier gobierno
15: pero
16: su política
15: dijiste,
16: exterior...
15: Pero perdón, es que tú dijiste...
16: Solo,
15: que como me interrumpiste, tú dijiste que no es lo que dijo el embajador. Es exactamente lo que acabas de decir.
16: Lo que te estoy diciendo...
15: ¿Qué dijo el embajador?
16: El embajador textualmente dijo, nos preocupa que haya una intermediación de terceros en la relación con Chile.
15: Y respecto al Pacto de la América.
16: En diplomacia, si un embajador señala en un punto de prensa a propósito de un tema, esa frase está siendo muy clara. Está siendo muy claro la preocupación que tiene sobre el acercamiento de la relación que está teniendo el gobierno, quizá excesivamente cómplice, con Donald Trump. Y yo creo que también con Donald Trump hay que tener mucho cuidado, porque Donald Trump plantea este tipo de espacios de complicidad y de cooperación y después va cambiando las reglas del juego en el tiempo.
14: Sí, solo para complementar
16: la Junta por la Paz terminó pidiéndole $1,000 millones a cada uno de los integrantes. ¿Qué evita que en el futuro...
14: Te doy la palabra al tiro, Julio, pero solo para ser preciso, sobre lo que dijo el embajador de China acá en Chile, el embajador Niu Qingbao. Chile goza de plena soberanía para adherirse a cualquier institución, mecanismo o plataforma internacional que desee. No creemos que la relación entre China y Chile deba estar sujeta a la influencia de terceros.
15: Así es.
16: Eso o sea, es lo que acabo de señalar.
15: Claro, hace que como contradijiste algo que estamos todos de acuerdo, es raro. ¿Qué es lo que pasa? Lo que dijo el embajador, y reitero por tercera vez, porque puede no haberse entendido, es que China no tiene un problema con este escudo de las Américas. Eso es lo que dije, es lo que dijo el embajador, es lo que dijiste tú. Ahora, respecto a esto... es muy necesario reconocer que aquí hay un problema de fondo. El problema de fondo es que hay un crimen que trasciende nuestras fronteras, que es un crimen transnacional y que no somos capaces de enfrentarlo solo. Entonces, ¿con quién lo enfrentamos? O sea, a mí me encantaría poder tener una política total de no alineación, pero cuando, y esto lo dijo el primer ministro de Canadá, cuando tú no formas parte de la mesa, significa que tú estás en el menú. Es una frase que ya se ha hecho cliché a esta altura del análisis diplomático. Pero efectivamente nosotros tenemos que tener una coordinación mayor. ¿Coordinación con quién? La coordinación con nuestros vecinos, la coordinación con los países más cercanos, estoy pensando en Ecuador y en Colombia, y aquellos con quien tenemos una política de compartimiento, de compartir información muy alta, como es precisamente Estados Unidos. Chile comparte más información con la DEA que con los financieros de droga china.
14: ¿Cómo? ¿Las herramientas no existen hoy día para garantizar esa información compartida?
15: O sea, hoy día hay un trabajo que ya se realiza con el FBI, con la DEA, por supuesto. Pero, naturalmente, si alguien te ofrece a tener un canal de comunicación mucho más fluido, no solo con Estados Unidos, porque a Chile no solo le interesa tener una política la versión muy activa con Estados Unidos, también nos interesa Perú, también nos interesa Bolivia, también nos interesa Argentina. Por ejemplo, en materia de deportar a migrantes irregulares, si no tenemos la colaboración de nuestros países vecinos, no podemos deportarlos. ¿Por qué no podemos deportar a los venezolanos? Porque no hemos tenido relación con Venezuela. Ahora, y eso evidentemente se requiere una colaboración tanto mayor.
16: Sí, pero también, mira, el acto de decir si no está en la mesa, está en el menú, sí, pero también depende de la mesa. Porque las mesas de Donald Trump están siempre inclinadas para un lado y todo se absorbe en su lado de la mesa.
15: Entonces, a la política.
16: Sí, pero a mí me parece una ingenuidad pretender que generar una complicidad con Donald Trump no vaya a terminar en algo peor. A mí me parece una absoluta ingenuidad. Chile ha mantenido una política exterior de neutralidad, buscando mantenerse firme frente a las tensiones de Estados Unidos, también de China, y navegar en ese mundo. Ahora, lo que hace la política exterior de este gobierno es inclinarla absolutamente hacia el lado de Donald Trump. Y eso es preocupante. Eso preocupa, porque esto uno con Donald Trump sabe cómo empiezan las cosas, pero no cómo terminan. Por ejemplo, el presidente Kast asistió a la primera sesión del Escudo de las Américas y nos señaló a todos que íbamos a ser observadores. Sí.

0: periodista, Mónica Rincón, señala que en las siguientes tres declaraciones que tiene el escudo de las Américas, Chile ya era catalogado no como observador, sino como firmante pleno. Uh-huh. Esa es una explicación que quizás deberíamos tener, revisar por qué se está dando esa situación. Uh-huh. Entonces, a mí me parece grave que dicen que no, que la categoría de observador cambió recién ahora el 24 de septiembre, pero no, al parecer cambió en mayo, junio y julio. Uh-huh. Entonces, claro, la política norteamericana dice, bueno, los invitamos acá a este espacio de coordinación para defender un hemisferio también de uh-huh. las Américas. ¿Y eso en qué va a terminar? En la interpretación también que tienen ellos. Mira, uh-huh. en ese documento que saca el Departamento de Estado norteamericano hay bastante concepto que no los ha entregado todavía el canciller ni tampoco el presidente Kast, que sería bueno clarificarlo.
1: ¿Cómo qué?
0: Porque, por ejemplo, hay proveedores confiables.
1: Sí.
0: Screening de inversiones. ¿Quién va a realizar ese screening? ¿Lo va a realizar la legislación chilena, que hoy día no lo contenemos, no contenemos ese tipo de legislación? Mm. ¿Quién va a determinar quién es proveedor confiable, por ejemplo, en materia de industria digital? ¿Quién lo va a hacer? ¿Donald Trump o lo va a hacer el gobierno de Chile?
1: Mm-hmm. Julio.
2: Sí, es que esto es lo más parecido a la realidad. En el fondo, naturalmente, los países están muy, muy preocupados de los proveedores confiables. El presidente Boris tuvo que echar abajo el cable chino porque no era un proveedor confiable. O sea, veamos la suerte entre gitanos. O sea, en el fondo, el mundo está discutiendo precisamente respecto a la confiabilidad de los proveedores. Uh-huh. Yo voy a confiar en un proveedor, por ejemplo, en que el Estado tiene acceso, o podría llegar a tener acceso en virtud de su legislación nacional a los datos que transmite ese
1: cable. Por los proveedores chinos.
2: Por los proveedores chinos, por ejemplo.
1: Pero entonces, eso significa que
0: no el escudo
1: naturalmente
0: la
1: el escudo de las Américas va a tener una incidencia en las decisiones que Chile adopta sobre proveedores de tecnología, o sea, crítica, por ejemplo.
2: No, que hay varias cosas que son distintas. Una cosa que yo estoy planteando es que son los temas que el mundo está discutiendo. Sí. Y Chile, por ser ese tercero neutral, no es ajeno a esa discusión. Chile es uno de los países más ricos de América Latina, es el país con el mercado financiero más sólido de América Latina, tiene la mejor infraestructura de América Latina, somos presa del crimen organizado. Somos chicos en consumo para el crimen organizado, pero muy relevante por nuestros puertos para la exportación de droga a Australia y muy relevante para el lavado de dinero a través de nuestro sistema financiero porque es prestigioso. Mm. Entonces nosotros no somos el tercero neutral que hoy podemos quedarnos ajeno entre China y Estados Unidos. Tenemos que tomar posiciones.
1: O sea, no teníamos más alternativa, digamos.
2: O sea, es que más que alternativa es que tú tomas una posición. Y la posición del presidente Kast evidentemente es aliarse con Estados Unidos. Ahora, aquí se habla
0: de eso rompe con la política.
2: Y la política internacional la lleva el presidente de la República y no la lleva la oposición. Ahora, dicho eso.
0: Eso es legítimo.
2: Y eso es la Constitución.
0: Pero también uno tiene el derecho como ciudadano de Chile a dar su opinión y señalar que el presidente está rompiendo con una tradición y los ciudadanos de la oposición que ven que esto puede llevarnos a cometer un error en el futuro o que incluso esto puede ir escalando. Si el escudo de la América uno sabe cómo empieza, pero no sabe cómo termina.
2: Oye, todo el mundo parte... perdón.
0: Es que aquí, a Ecuador le pasó exactamente lo mismo.
2: Pero déjame tener una idea. Hola. Varias cosas. Primero, el que lleva la relación internacional es el presidente de la República. No hay duda de eso. Sí. No hay
1: y
2: duda.
1: La carta no cuestiona eso tampoco.
2: Y la carta, obviamente, ¿cómo lo va a cuestionar Boris? Se presentó a Michelle Bachelet sin hablar con nadie. Obviamente, no tendría espalda moral para decir algo así. Pero al mismo tiempo, el presidente decidió alinearse no solo con Estados Unidos, decidió alinearse con 14 países de la región, entre ellos todos nuestros vecinos. Uh-huh. ¿Queremos quedar nosotros fuera una política de colaboración que incluya Perú, Bolivia y Argentina? ¿Queremos quedar nosotros fuera una política de colaboración con Colombia, que es un país que vive el crimen organizado de una manera histórica que nosotros no lo hemos vivido? Entonces, cuando se dice que esto es ser cómplice de Donald Trump, no. Esto es ser aliado, tratar con los países con los que naturalmente tenemos una cercanía mucho mayor, y eso siempre ha sido la región, el hemisferio occidental.
1: Patricio, lo último antes de la pausa.
0: Yo creo que esto efectivamente construye una complicidad con Donald Trump, rompe con un espacio de neutralidad. Uno sabe cómo esto empieza, pero no cómo termina. A Ecuador le pasó. Ecuador sometió un referéndum, el constituir base norteamericana en su territorio. Referéndum rechazado. Y hoy día se opera igual. Se opera de la misma manera. Yo creo que esto nos puede llevar a un espacio bien complejo. Mira, la legislación chilena yo creo que hoy día no estaba preparada, por ejemplo, en términos de seguridad nacional, en inversiones. Por ejemplo, también en el establecimiento de tropas. Uh-huh. ¿Cómo vamos a cuidar que, por ejemplo, hoy día no aparezca un buque norteamericano en puertos nacionales o, por ejemplo, que piloteen aviones de manera con inmunidad diplomática y eso no tiene que pasar por el Congreso de
2: Pero
0: China?
2: Eso no tiene que pasar
0: por el Senado. Hay una coordinación militar que se propone. Hay una coordinación
2: que
0: militar que se propone.
2: Defensa antes de...
1: Pero tú crees que lo alcance, solo para terminar.
0: El ministro de Defensa dice que ni él sabe.
2: Hoy día el ministro de Defensa de Mercurio fue tremendamente claro. O sea, le dice, oye, ¿quién va a la misma pregunta que acaban de hacer aquí, ¿quién va a proteger si pasa un avión? Nuestras Fuerzas Armadas.
1: Patricio, ¿cómo estás viendo tú esta señal que se da en materia de defensa? ¿Estamos ante una suerte de carrera armamentista o es parte de los procesos naturales para renovarla? las capacidades.
0: O sea, mira, yo creo que la mejor política que puede tener Chile es la disuasiva. Yo creo que las relaciones que ha tenido Chile a nivel vecinal han sido buenas desde el momento en que Chile ha entendido que su capacidad disuasiva tiene que ser certera, tiene que ser renovada. Yo creo que eso es muy relevante. Uh-huh. Sobre todo en un momento donde lamentablemente hemos pasado a tener tensiones innecesarias con el gobierno de Argentina. Esto se da desde el gobierno de Fernández, pero efectivamente esto tiene que atajarse, porque lamentablemente ya tenemos indicios a lo largo de nuestros 200 años de que con Argentina es complicado. Ellos pasan por momentos donde también la política respecto de las Malvinas es algo que a ellos los tensiona mucho a nivel interno. Nosotros cumplimos un rol en esa guerra que a ellos les sigue marcando. Y yo creo que es importante que Chile siempre lo vea de una manera de crear la mejor relación vecinal posible, que yo creo que hoy día son muy buenas las relaciones con Argentina, pero eso también es producto de una política disuasiva permanente que ha tenido Chile.
1: Ajá. Julio.
2: Oye, para tranquilidad de los que nos escuchan, estoy de acuerdo, muy de acuerdo con eso, Patricio, por varias razones. Primero, Chile tiene una de las fronteras más grandes del mundo con un país que es Argentina. Es una de las 10 fronteras más grandes, más largas del mundo, y que en esa frontera no hayamos tenido nunca una guerra es una buena señal. Uh-huh. Hemos tenido líos diplomáticos y traspaso de terrenos que cuando uno estudia la historia no queda muy contento, pero es lo que es. Dicho eso, Chile tenía una ventaja muy, muy amplia en materia de armamento, precisamente por la riqueza del país. A Chile le había ido muy bien en los últimos 30 años. Uh-huh. Y por tanto, fuimos los primeros países en tener F-16 y por tanto estamos muy adelantados respecto al resto de América Latina. Pero ¿qué es lo que ha pasado? Que Chile se ha ido deteniendo su crecimiento económico, era el país más rico de América Latina, ahora el tercero, y hemos ido bajando en nuestra capacidad de mantener ese efecto disuasivo. Y yo estoy de acuerdo con Patricio que para que poder tener un efecto disuasivo, este tiene que ser creíble. Uh-huh. Una vez le preguntaron a Theresa May, la primera ministra de Inglaterra, le dijeron, oiga, usted tiene bombas nucleares, ¿está dispuesta a apretar el botón? Y él dijo, evidentemente que sí, porque si yo le digo hoy día al mundo que jamás voy a apretar el botón de las bombas nucleares, ¿de qué me sirve tenerla en el fondo? La
1: no
2: gracia
1: sabe
2: es,
1: nadie,
2: claro,
1: no.
2: Tiene que ser disuasivo. Ahora, bien, ¿qué es lo que ha pasado? Argentina acaba de renovar su armamento, uh-huh. Perú acaba de gastar 3.500 millones de dólares en comprar 24 F-16 de última generación. Uh-huh. 3.500 millones de dólares, Sebastián, para que lo pongamos en perspectiva, es más de lo que ha gastado Chile en defensa en los últimos 10 años. Uh-huh. Y por tanto, nos hemos ido quedando atrás. Es verdad que seguimos teniendo mejores fuerzas armadas, sí. Más entrenadas, más...
1: Porque Chile hizo esa actualización antes,
2: hace mucho tiempo. Pero, por ejemplo, en Magallanes tú tienes F-5, los F-16 están en Iquique, aunque ahora tiene una base temporal de visita en Magallanes. Yo creo que puede actualizarse, se está pensando los F-35, lo que hizo el ministro de Defensa ahora es decir, uh-huh. Mira, nos vamos a ir poniendo al día. ¿Por qué? Porque no hemos destinado los recursos. Nosotros tenemos una ley reservada al cobre, uh-huh. Esa ley se cambió y se puso un financiamiento plurianual. Claro. Pero en los últimos presupuestos ese financiamiento siempre se ha traspasado. Si tú miras los últimos 10 años, hemos gastado más o menos el 25% de lo que dijimos que íbamos a gastar. Yeah. Entonces, naturalmente, nos hemos quedado un poquito atrás para mantener esa ventaja muy amplia. Y cuando tú, de nuevo, eres un país que tiene menos población que Perú, tiene menos población que Argentina, uh-huh. Lo que te interesa es tener una fuerza armada que diga, oye, tengamos un efecto disuasivo, uh-huh. No es una carrera armamentista desde el punto de vista de querer invadir o combatir por algo, uh-huh. Lo que sí queremos es defender lo que ya tenemos.
1: Ahora, esto tiene efectos políticos también, Patricio, ¿no? Hay que justificar este gasto, en un contexto además donde el gobierno está priorizando la contención del gasto, el recorte, el próximo año el presupuesto, ya veremos la próxima semana cuánto crece, pero probablemente va a ser muy poquito. Uh-huh. Eso te obliga a recortar en otros ámbitos, el que sea, cultura, será, no sé, deporte, eventualmente otros, pero priorizar defensa por sobre otro ámbito.
0: O sea, a ver, yo creo que este gobierno ha mostrado que sus priorizaciones son bastante impopulares, diría yo, porque partió pegándonos un bencinazo al inicio del gobierno y ahora supuestamente se viene otro en octubre. Claramente tiene prioridades diferentes a las que quizás uno esperaría, pero a mí me parece que la política de defensa es una política de Estado y eso efectivamente tiene que estar presente siempre. Ahora, también es importante, yo creo, entender que los procesos militares o los procesos de seguridad también, uh-huh. Como lo hablábamos en el otro bloque, tienen que pasar por el Congreso, porque es importante también que alguien escrutine cómo se están gastando esos recursos, que efectivamente uh-huh. Haya una transparencia, una probidad, porque también a lo largo de nuestra historia desde el retorno a la democracia nos hemos ido dando cuenta de que también se han desviado recursos de nuestras Fuerzas Armadas en casos de probidad y de corrupción muy lamentable, y yo creo que si vamos a hacer este tipo de esfuerzo, donde ya no está asegurado a través de una ley reservada del cobre, como se señalaba, creo que es importante que haya un escrutinio y que haya efectivamente una documentación técnica. Ahora, yo confío mucho en nuestras fuerzas armadas porque son fuerzas serias, o sea, yo creo que en ese sentido se va a contar con efectivamente estudios técnicos que van a avalar la adquisición de ese tipo de armamento o la renovación si es necesario, pero yo creo que sí, o sea, va a quedar esa sensación, pero yo creo que es importante que un país nunca deje su defensa en último plano.
1: Julio, ¿cómo ves tú esa señal a la ciudadanía que se da sí, a propósito de la discusión del presupuesto?
2: Sí, yo estoy de acuerdo, naturalmente el gasto en defensa es un gasto que requiere priorizar y los gobiernos tienen que priorizar y eso vamos a preferir la generación de empleo, generar las condiciones para la inversión, pero también el deber del gobernante muchas veces tomar decisiones impopulares pensando no en las próximas elecciones sino en las próximas generaciones, como decía Churchill, y lo digo porque la alternativa, por ejemplo, al bencinazo, algunos lo plantean como si el gobierno prefirió tener la plata en caja. No había plata en la caja. La alternativa para no tener bencinazo era endeudar al país. Hay algunos políticos irresponsables de derecha e izquierda que han dicho, yo hubiese endeudado Chile. Bueno, el gobierno decidió que no.
0: No, podría haber ocupado el MEPCO. Y no
2: bueno,
0: lo
2: el MEPCO se altera permanentemente precisamente para paliar los efectos. O sea, el MEPCO es el instrumento más utilizado en estos últimos 6 meses para paliar
0: el
2: efecto.
0: Quiró, no quería ocupar.
2: Bueno, pero se usó. Y lo importante son por las obras. Se usó los 6 meses, se sigue usando, se usó la semana pasada, se usa la siguiente. O sea, el MEPCO se ha utilizado. Lo que no se utilizó es endeudar al país. Porque tenemos una política de endeudar al país permanentemente. Bien lo vimos en el gobierno pasado. Ahora, dicho eso, yo estoy muy de acuerdo con lo que planteé respecto al control del Congreso. Yo sé que la ley de presupuesto se presenta pronto y quiero hacer un llamado a la responsabilidad del Congreso, porque el Congreso no es un mero agente tramitador de la ley de presupuesto. Es más, el momento en que los diputados son más poderosos es en la ley de presupuesto y tienen que hacerse responsables. Tú lo decías muy bien respecto que es bueno controlar el gasto en defensa, en qué se va, en qué se va. Es bueno controlar el gasto en todo. Es bueno controlarlo cuando se financia ilegalmente fundaciones, es bueno revisarlo cuando se financia a través de traspasos de gobiernos regionales en que no hay control del gasto. O sea, cuando el país lo está pasando mal, requiere un apriete del cinturón y el Congreso tiene que ser particularmente responsable. Y vamos a venir ahora un vendaval de ofertas en que hemos visto los propios ministros pidiendo más recursos, vamos a tener a los diputados pidiendo más glosa y yo creo que hay un llamado a la responsabilidad.
1: Oye, pasemos a un último tema porque el tiempo está pasando muy rápido y no quiero dejar de lado las críticas que ha planteado la senadora Paulina Núñez en una entrevista con Tele13. Donde habla de la necesidad de una cirugía mayor a nivel político en el gobierno. Y esto se vincula también con la forma en la que el gobierno sacó adelante algunos proyectos, con un tropiezo también en la agenda de seguridad esta semana, las críticas al ministro García Ruminot. Julio, partamos con tu visión sobre esto. ¿Se necesita esa cirugía mayor o no?
2: Yo creo que la SECPRES, que es el ministerio que lidera José García Ruminot, evidentemente lo que ha pasado es que se está enfrentando a una realidad un poco más tardía. Yo creo que a todos nos llamaba la atención los éxitos del gobierno del Congreso porque había una oposición muy dividida y no había vivido un Congreso un tanto más real. Era un Congreso que estaba recién instalando y por tanto quizás hemos visto que esta semana es un Congreso más real, donde los diputados empiezan a hacer cosas que es muy impropio de su labor. Aquí tuviste, por ejemplo, respecto a la reforma que se rechazó el martes. Tuviste diputados de izquierda que votaron a favor de la reforma en las comisiones. En la sala hablaron a favor del proyecto y a la hora de votar se escaparon. Se abstuvieron o salieron de la sala. Eso es indigno a un parlamentario. Si quiere rechazar, rechaza. O si quiere abstenerte, absten, pero justifica tu voto. Pero hablar a favor de un proyecto para votar abstención o hablar a favor de un proyecto para salir de la sala, yo creo que es indigno de la condición de parlamentario.
1: O sea, culpa de los parlamentarios, no del ministro.
2: O sea, piensa tú que el gobierno no tiene 88 votos. No tiene 88 votos en el Congreso. Se requerían 89. El gobierno tiene 73, no tiene 88 votos. La SECPRES logró llegar a 88, le faltó uno, pero tenía más de 90. Si tú hubieses seguido lo lógico de un debate público racional, en que si tú votas a favor de una comisión, hablas a favor en la sala, nada de hacer presagiar de que ese tipo se va a parar y va a salir de la sala para evitar votar.
1: Patricio.
0: Mira, a ver, yo creo que estamos en un momento de la política chilena donde esto ya no da para más. Yo creo que esto no es un problema circunstancial del ministro García. A mí me parece un buen ministro. Me parece alguien que tiene experiencia en el Congreso, pero yo hoy día creo que ni Messi puede resolver el problema de construir acuerdos. O sea, mira, los acuerdos se construyen, pero no se refrendan en la votación. Hay un nivel de indisciplina parlamentaria que yo creo que ya no es sostenible en este país. Yo por lo menos lo he dicho reiteradamente, desde el Partido Liberal lo hemos señalado, la reforma política que se está generando hoy día va a quedar corta. va a quedar corta. La gente cree que solamente es por una cosa de cantidad de partidos, pero el problema es que tenemos un problema de disciplina. Uh-huh. Tenemos un problema donde se llegan a acuerdos y no se pueden refrendar en la práctica.
1: ¿Y la ley puede corregir eso?
0: Yo creo que específicamente la ley debería avanzar hacia un sistema cerrado. Nosotros deberíamos tener un sistema electoral cerrado. Es la única manera en que los países serios, que básicamente tú empiezas a votar por corrientes de opinión y no votas solamente por un candidato. También hay sistemas semicerrados, a mí por lo menos me gusta.

0: gustan más los semicerrados, como el sistema holandés, por ejemplo. Pero a mí me parece que hay ofertones, la gente vota por una persona creyendo que esa persona va a defender su interés, pero después esa persona va y vota como quiere. Empieza a negociar, a pirquinear votos con el gobierno. Es imposible ordenar tantos votos con tanta gente pidiendo cosas distintas. Y porque al final a uno le terminan faltando votos de adentro, tiene que buscar afuera. Mira, realmente yo creo que un país serio como Chile no va a seguir avanzando si es que no puede tener un sistema político ordenado. Y la única manera que yo veo, la evidencia internacional lo muestra en ciencia política, son los países que tienen sistemas de lista cerrada o semicerrada. Yo creo que esto no da para más, porque si no, nadie puede ir a ordenar a un parlamentario de turno. O sea, no puede ser que un jefe de bancada o un presidente de partido asista con un ministro o con el gobierno y llegue a un acuerdo y después cada uno se manda como quiere.
1: Julio.
2: Sí, ahí este tema me gusta mucho. Hay distintas corrientes. Como tema de fondo, hay toda una discusión en la historia, el derecho y la ciencia política, presumo también, respecto a si el diputado es representante de un partido, de una corriente de opinión, o es un representante directo de la soberanía nacional. Y por tanto, yo en general no estoy tan a favor de estas medidas disciplinarias porque un diputado es libre. El problema en Chile es que esos diputados hoy día son libres, pero no son responsables. Ajá. Nadie paga la cuenta. Entonces, por ejemplo, en la discusión, creo que constitucional, pasada la segunda, se habló mucho de que, mire, el diputado que se escapa de la foto, expulsado. Oye, puede ser al revés, que el partido se escapó del compromiso con los ciudadanos. Por ejemplo, todos los partidos dicen aquí hay que disciplinar. El partido tiene una gran forma de disciplinar y no es obligando a los parlamentarios de otra manera, sino no lo lleves de candidato. Aquí tú tienes partidos que hablaron contra el retiro provisional y todos, y estoy pensando en la UDI, estoy pensando en Renovación Nacional, todos llevaron a la reelección a los parlamentarios que votaron a favor de los retiros provisionales que eran inconstitucionales. Si te parecían tan graves, no lo lleves a la reelección. O sea, si tú ni siquiera estás dispuesto, o sea, no le pidas a otro que haga lo que tú no estás dispuesto a hacer. Si no te gusta cómo vota, tú tienes un gran poder como partido, no lo lleves a la reelección.
1: ¿Y la reforma se queda corta, como dice Patricio?
2: Yo creo que naturalmente, a ver, yo prefiero esto que nada, pero naturalmente va a quedar corta porque aquí hay un problema que es mayor y esto es un tema mucho más largo, que tú no solo tienes un diseño institucional que está con incentivos perversos, estos distritos de 1 millón de personas donde no hay un vínculo directo del diputado con el ciudadano, el distrito Santiago, Providencia, Ñuñoa, Macul, San Joaquín, Laranja. Macul, San Joaquín, Laranja antes tenía 2 diputados. Ahora la suma tiene 8 y yo te aseguro que la gente de Macul, San Joaquín, Laranja tiene 0 diputados. Porque todo el mundo está concentrado Providencia, Ñuñoa, donde hay más votantes. Entonces, y hay un problema moral. O sea, de cumplir la palabra empeñada, de respetar la forma, y yo creo que eso, por desgracia, no se supera con una ley.
1: Sí. Patricio, lo último, porque sí, nos vamos.
0: Mira, nosotros hemos votado tanto en la Cámara como en el Senado a favor de esta reforma. Creemos que es una reforma que avanza, pero esto no rasca donde pica, si ese es el punto. Y yo creo que el país no puede seguir sosteniendo, yo creo que esto está afectando también nuestro sistema económico, las reformas que tenemos que llevar adelante, la forma de plantearnos hacia el futuro. Yo esperaría, o por lo menos el gobierno va a contar con nuestra complicidad si quiere avanzar en una reforma de estas características.
1: Patricio Morales y Julio Samita han estado con nosotros esta mañana aquí en Voces del Poder. Julio, gracias por haber venido. Patricio, gracias por acompañarnos.
0: Gracias,
1: que tengan
0: buen
1: fin de semana.
0: Buen día.
1: Muchas gracias.
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1: ¿Cómo están? Bienvenidos a esta edición de Agenda Económica PM, la última de esta semana, edición de día viernes. Y vamos a comenzar esta edición revisando el análisis del mercado sobre lo que está ocurriendo en materia inflacionaria y los riesgos que algunos ven en el horizonte para la economía chilena. Un análisis ya plantea la posibilidad de un escenario en que el Banco Central tenga que subir las tasas de interés, con lo que eso significa, puede ser un freno adicional a una economía que ya parece bastante debilitada. ¿Qué es lo que está leyendo el mercado en ese sentido? ¿Qué señales y hacia dónde se inclina la balanza? Pilar Gutiérrez repartió el tema.
7: La economía nacional atraviesa un mal momento, desempleo sobre 9%, primer semestre con contracción en la actividad y una caída en la inversión este año. A eso ahora se suma una inflación más presionada en el corto plazo, con un tipo de cambio en torno a 960 pesos y por si fuera poco la amenaza de que el diésel pueda generar otro bencinazo si se cumplen las advertencias de Donald Trump.
8: Con una economía bastante lenta, con problemas de oferta y de demanda simultáneo, inflación es una posición muy incómoda para el Banco Central. De hecho, no pocos creemos que si no hubiese hoy día un problema de este shock de oferta que genera inflación, que son los precios de combustible, lo más probable es que el central ya hubiese bajado la tasa. El escenario local para el banco es sumamente incómodo, complicado, está como un poco entre la espada y la pared.
7: Un dilema que enfrenta el ente emisor y sobre el que los analistas tienen distintas opiniones. En Scotiabank, en su último análisis publicado, ven un escenario riesgoso a mediano plazo y se inclinan porque el Banco Central pronto suba la tasa del nivel actual de 4,5%.
9: Existen razones para considerar que el Banco Central debería adoptar una política monetaria más restrictiva que la actual. La economía estaría muy débil para subir la tasa política monetaria, señalan los argumentos por mantener. Cierto, pero sería necesario debilitar algo más el consumo para mitigar los efectos de segunda vuelta. Mientras antes se realice el ajuste en la tasa política monetaria, menor será el impacto sobre el horizonte del 2027-2028.
7: Algunas razones a las que alude el Banco Canadiense son que la tasa de Chile está entre las más expansivas del mundo, que los bancos centrales están adoptando posturas más restrictivas en las grandes economías y un IPC de agosto que estuvo sobre lo esperado, entre otras. Pero hay economistas que consideran que por ahora las presiones son por shocks más bien localizados.
10: El IPC de agosto sorprendió al alza, pero no debe interpretarse como una aceleración generalizada de la inflación. Parte de esto debería de revertirse en septiembre. Estados Unidos está experimentando un crecimiento bien dinámico en su actividad económica y eso no lo estamos viendo en Chile. Por eso no conviene esperar que la respuesta monetaria sea la misma en ambos países.
7: Es que con el débil mercado laboral y un crecimiento de menos de 1% para el PIB este año, subir la tasa podría resultar en un freno más a una economía que ya está muy debilitada. Eso sí, hay quienes consideran que el escenario cambiaría si es que se concretan las mejores expectativas para la inversión y el crecimiento el próximo año por los efectos de la ley de reconstrucción.
11: En esas circunstancias yo creo que lo apropiado sería una subida en la tasa de interés, efectivamente, pero que probablemente no debería concretarse no antes de marzo. Ya hemos visto una serie de bancos centrales que han subido la tasa de interés y eso ha derivado en una depreciación adicional del peso que finalmente termina manifestándose en la inflación interna. Y la prioridad del Banco Central debiera estar, según su mandato legal, en la inflación.
7: Distintas miradas ante la misma pregunta, y es que la disyuntiva a la que se enfrenta el Banco Central no es fácil. Un escenario de menor actividad y de inflación más elevada. ¿Hay riesgo de esta inflación?
12: Hay un escenario donde la economía ha tomado más tiempo en repuntar, pero en ningún caso diría que es una economía que está estancada. Y en el caso de inflación, ha vuelto a superar en las proyecciones que teníamos, pero sí creo que la economía está equilibrada desde el punto de vista de macro y estamos sujetos a distintos choques que se van a ir disipando.
11: El estancamiento ya lo tenemos. Llevamos prácticamente 4 trimestres consecutivos sin crecimiento y la inflación está por sobre la meta del Banco Central. Desde ese punto de vista, uno podría ya hablar de esta inflación.
8: Hay un riesgo que no es el escenario base. Todo indica, proyecciones así lo indican hoy día, de que debiese haber un resurgimiento bastante potente de la inversión.
7: Mejores perspectivas que ratificó Standard & Poor's en las últimas horas, que mantuvo la calificación de Chile en A- con perspectiva estable. La clasificadora de riesgo prevé un crecimiento de 0,7% este año, una recuperación en 2027 y un crecimiento medio del PIB del 2,5% durante 2028 y 2029.
1: Bien, y nos vamos a ir a otro asunto. Si hay un tema que ha copado la agenda a nivel nacional en los últimos años, es el de la seguridad, y en particular para el sector del comercio en el mundo de los negocios. Este es un asunto crítico. Bueno, la última encuesta de victimización en el comercio precisamente muestra que el 56,6% de los comercios fueron víctimas de algún delito durante el primer semestre. Hay una baja respecto al año anterior en el mismo semestre, pero de todas maneras, los datos son preocupantes y el comercio exige ciertas medidas de fondo. Natalia Muñoz nos cuenta.
13: ¿Cómo estás, Seba? Muy buenas tardes. Así es, durante esta jornada la Cámara Nacional del Comercio entregó los resultados de la encuesta de la tasa de victimización, que de hecho esta llegó a 56,6% durante este primer semestre, con una caída de 5 puntos menos si es que la vamos comparando con el año pasado. Esto es muy importante también porque según lo que nos comentaban los mismos comerciantes, han tenido que ir poniendo de su propio bolsillo, se va para poder llevar a cabo y también para protegerse en materia de seguridad. Ojo también porque esta encuesta muestra descensos en Iquique, Temuco y Santiago, pero a diferencia de Valparaíso, Viña del Mar, que alcanzó una tasa de victimización de 66,6%, con una, si bien veíamos esta disminución del delito aquí en la región metropolitana, pero va preocupando justamente la región de Valparaíso. Ojo que este sondeo se realizó entre el 3 de julio hasta el 24 de agosto del 2026 con 1.210 establecimientos de Iquique, Antofagasta, Viña del Mar, Valparaíso, Gran Santiago, Concepción, Talcahuano, Temuco y Puerto Montt. Las ciudades, como les comentaba entonces, que registraron una baja significativa fue Iquique, Temuco, y mientras que Valparaíso y Viña del Mar tuvieron una significativa alza de un 66,6%. Dentro del delito que más se registró fue el llamado robo hormiga, y esto también fue con un, según los rubros, esto se registró más en las tiendas por departamentos, supermercados y farmacias, con una tasa de 84,7%. Tenemos hoy día también las voces al respecto de la Cámara Nacional del Comercio, que nos comentaba más sobre este estudio. Escuchemos.
14: ¿Dónde vemos bajas significativas? En Iquique, en Temuco y en Santiago. Pero por otro lado vemos una alza significativa en la victimización de Valparaíso Viña. Vemos que un 47% menciona que el delito fue cometido por más de una persona y el 31,6% menciona que fue un solo individuo. Y por ejemplo, robo con violencia o intimidación. Aquel que fue víctima de ese delito, el 38% fue más de una vez. Vemos de que el 58,4% no denuncia, esto se ha mantenido bastante estable en el tiempo, y el 70,8% de quienes lo hacen no obtienen los resultados que esperan de su denuncia. Y eso preocupa.
15: La verdad es que cuando nosotros decimos que la victimización aumenta es cuando tenemos comercio ambulante. La victimización, la presencia del comercio ambulante ha estado muy vinculado con la inseguridad en los espacios públicos, es lo que hemos venido mirando hace muchísimos años y lo hemos transmitido también a las autoridades, así como lo decíamos hoy día. Están muy en línea lo que pasa fuera de la calle de estos comercios con la inseguridad. Por eso que es importante avanzar sobre iniciativas como el registro de vándalos, que lo hemos dicho insistentemente durante estos últimos meses. Necesitamos que el comercio ambulante esté considerado dentro de este registro de vándalos también, que ha propuesto el gobierno como nueva medida para hacer frente a la seguridad en nuestro país.
13: Exactamente, Seba. Según lo que nos comentaban también los comerciantes, y es lo que ha dado cuenta también esta encuesta de la Cámara Nacional del Comercio, es que han sido los mismos comerciantes los que han tenido que tomar medidas al respecto y también invertir para desde su propio bolsillo para poder protegerse. De hecho, según esta encuesta, cada local en promedio tiene entre 7 y 9 medidas de seguridad implementadas, y un 39% de de los encuestados decía de que aumentó su medida de seguridad durante el primer semestre del 2026. Dentro de las medidas más destacadas está la instalación de cámaras de seguridad, rejas exteriores, alarmas, rediseño del espacio, reducción del manejo efectivo y todo esto por los propios bolsillos de los comerciantes. Escuchemos entonces qué fue lo que nos comentaban.
16: Acá nosotras sí nos entraron a robar con pistola, abrieron el local, muchas veces se cambiaron la ropa, la dejaron acá.
17: Tenemos cámaras, tenemos cortinas eléctricas. Poner una cortina eléctrica tiene su costo, más o menos un promedio de 1,000,000 pesos.
18: Las cosas que han habido de cosas de robo ha sido más que nada al público. Se estigmatiza cuando pasa algo y se provoca la noticia televisiva y la gente lo toma todo en consideración de que todo es malo acá, entonces ahí los baja las ventas.
13: Es parte entonces de lo que entrega la Cámara Nacional del Comercio respecto a esta encuesta donde la tasa de victimización llegó a un 56,6%, donde si bien se ve una baja, pero todavía quedan desafíos en materia de comercio.
1: Con esta información nos vamos a ir a una pausa. Al regreso en la entrevista de hoy estaremos aquí en el estudio con José Mujica, el vicepresidente ejecutivo de Corfo. Pausa y volvemos de inmediato con más.

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0: que tiene un actor súper importante en la economía a nivel nacional. Estamos aquí en el estudio con el vicepresidente de Corfo, José Mujica. Gracias por estar con nosotros, José. Bienvenido.
1: Gracias a ti, Sebastián, por la invitación.
0: Gracias por acompañarnos. Cuesta sintetizar en una sola palabra el rol de Corfo porque tiene muchas acciones, tiene un despliegue territorial envidiable a lo largo de todo Chile. Está en asuntos de emprendimiento en pequeña escala, en asuntos de emprendimiento a gran escala con Startup Chile. Tiene un rol en la innovación, en la activación económica, desde el punto de vista de la tecnología. Son varios flancos abiertos. Sí. ¿Cómo definiría, José, hoy día el rol que tiene que jugar Corfo o que esperan ustedes que juegue Corfo en el contexto actual?
1: En una frase, tenemos que ser el motor del crecimiento. Ajá. Eso es lo que estamos llamados a hacer. Y con todos esos instrumentos y herramientas que tú mencionaste. Estamos en emprendimiento y ahí quizás está más relacionado con lo que uno puede hacer en el corto y mediano plazo, fomentar crecimiento de empresas de todos los tamaños, eso ayuda también en el empleo, pero también tenemos este rol que tú mencionaste de innovación, que ahí hay proyectos que tienen investigación y desarrollo, que toman en algunos casos hasta 10 años en encontrar soluciones que pueden ser muy innovadoras, que ayudan a la productividad y también se traducen en crecimiento, pero en un espacio de tiempo distinto, ¿no es cierto? También tenemos un rol importante, por ejemplo, en financiamiento. Sí. ¿Ah? Y ahí es como Corfo tiene quizás dos sombreros, ¿no? Hay un financiamiento al mundo de Venture Capital, que se relaciona con la startup, pero también tenemos un mundo de financiamiento relevante en el sector más tradicional. Trabajamos con muchos bancos, con instituciones financieras no bancarias, y eso genera créditos para capital de trabajo, para inversión, a compañías, de nuevo, que están en todo Chile y en todos los sectores.
0: Y por eso es tan interesante también, porque Corfo puede ser palanca de cambio muy concreta. Sí. En ese sentido. En el contexto actual, cuando ustedes definen que Corfo debe ser motor de cambio, el desafío, motor de crecimiento económico, el desafío es más importante todavía en este contexto, ¿no? Con una economía que no va a crecer este 2026 tanto como se esperaba.
1: Sí, en eso tenemos palancas que son, por ejemplo, de corto plazo. Lo que yo decía, el rol de financiamiento es relevante. Con Corfo, por ejemplo, entrega garantías. Esa garantía se trabajan a través de los bancos, pero se traducen en inversión, concreta. Aquí estamos hablando de miles y miles de empresas de distintos tamaños que gracias a las garantías de Corfo, en conjunto con un banco, pueden hacer una inversión. Puede ser una empresa metalmecánica, puede ser una empresa que produce frutas, un proveedor salmonero, un proveedor minero. O sea, es muy del sector real. Y eso, cuando tú tienes más acceso al financiamiento, es algo concreto.
0: Sí, claro.
1: Corfo tiene un rol ahí. También tenemos un rol en la estructura de financiamiento para capital de trabajo. Eso es lo que da liquidez a la empresa, que por supuesto hay muchas que cuando la situación económica está un poquito más apretada, es siempre una restricción. Podemos jugar ese rol ahí. Pero no dejamos de lado nuestro rol tradicional, ¿no es cierto? Esto de entregar subsidios, beneficios a las empresas que están generando ideas nuevas, porque es lo que nos va a permitir al final el crecimiento en los próximos años que vienen.
0: En largo plazo, claro. Sí. José, tú asumiste en marzo de este año, en 6 meses, ¿qué encontraste en la Corfo? ¿Qué has visto en este diagnóstico para poder ejecutar este rol hacia adelante?
1: Sí. Bueno, lo primero es que encontré un tremendo equipo, déjame decirte eso. O sea, un equipo que, y eso es muy importante, que le encanta lo que hace, que está muy comprometido con este rol que tenemos a lo largo de todo el país. ¿Ya? Y yo creo que, en el fondo, la misión de cualquier institución pública, privada, estatal, se traduce a través de los equipos. Y primero creo que tenemos un gran equipo. Y luego también me he encontrado en que tenemos muchos instrumentos y creo que el desafío, quizá como tú lo mencionaste, es cómo usamos esas herramientas, cómo usamos esos instrumentos de la mejor forma, donde ponemos el foco, donde creemos que podemos tener, las palancas pueden generar cambio y eso quizá ha sido uno de los procesos interesantes de estos 6 meses, conocer lo que hacemos y ver qué podemos hacer quizá distinto para tener los énfasis donde nos interesa.
0: ¿Cuáles son esos énfasis en particular?
1: Uno muy concreto, tener una conexión empresarial importante. Y tú dirás, Sebastián, pero es obvio, Corfo se relaciona siempre con la empresa. Y eso es verdad. Nosotros trabajamos con empresas medianas, con empresas pequeñas, emprendedores, y también con las empresas, algunas de las más grandes del país. Y creo que nosotros sí podemos tener un rol un poquito más activo en esa conexión. Si nosotros estamos apoyando, por ejemplo, una empresa mediana, voy a decir un proveedor, de nuevo, para hablar de los sectores, en el mundo de la minería o en la agricultura o agroindustria, si nosotros lo podemos apoyar y estamos generando que esta empresa tenga los recursos a veces para hacer ese modelo de negocio nuevo, esa innovación, pero de pronto la podemos conectar un poco más con esa empresa grande que es la que finalmente le tiene que vender. Y nosotros podemos tener un rol ahí en conexión, porque si eso pasa, si esa empresa, digamos, de tamaño medio, sabe que va a poder tener una demanda y un cliente por un periodo de tiempo largo, le permite tener equipos estables, ¿no es cierto? Eso genera empleo.

0: de buena calidad, y a su vez, digamos, esa empresa mediana va a ir contratando a otras empresas más pequeñas, y eso se va, y ese encadenamiento, creo que podemos tener un rol relevante ahí.
1: Ajá. José, y en ese sentido, en el diagnóstico que han podido hacer en estos 6 meses, ¿hay una evaluación sobre ciertos programas en términos de continuarlo o descontinuar algunos, por ejemplo?
0: Sí. Mira, en general, la mayoría de los programas se están continuando. Yo diría, ¿dónde hay un esfuerzo que estamos haciendo? Por ejemplo, y cuando voy al rol de conexión empresarial, nosotros sabemos que nuestros procesos a veces pueden ser un poquitito engorrosos, son difíciles, las postulaciones, nosotros manejamos recursos públicos, los tenemos que asignar bien. Un desafío interno de Corfo es cómo agilizamos esos procesos, cómo logramos hacerlo más fácil para el que postula, pero también más fácil para nosotros como equipo, porque eso nos permite estar más tiempo con la empresa, con el emprendedor, y apoyarlo quizá en forma más decidida en su modelo de negocio, en transformarnos en alguien que está más directamente vinculado al negocio. Ese es un desafío que nosotros tenemos y creo que es parte del rol que tenemos que cumplir.
1: Uh-huh. ¿Y de qué forma Corfo encaja estos objetivos propios con la estrategia del gobierno también en materia económica?
0: Sí. Yo creo que nosotros nos tenemos que mover en dos dimensiones. Es importante que, como país, tenemos urgencias en crecimiento y en empleo.
1: Sí.
0: Y como te decía, creo que hay varios de nuestros instrumentos y herramientas en financiamiento que están en ese mundo, y eso es relevante. Pero también pensamos que el rol de Corfo, tenemos algunas iniciativas que son de largo plazo. Cuando hablaba de innovación, si tú estás en una solución que ya no está en el mundo de la ciencia básica, no está en el mundo de la universidad, ¿no es cierto? Pasó algunos escalones, pero aún no se consolida como una solución. Ese proceso a veces puede tomar varios años. Y de nuevo, ahí tenemos casos muy exitosos de empresas que hemos acompañado por periodos de 10 años y que hoy día están en un momento muy bueno, que realmente el modelo de negocio se consolidó, que están vendiendo. Entonces creo que la Corfo no debe perder ese rol de acompañar por el largo tiempo. Tenemos otros proyectos que son nuestros centros tecnológicos. Nuestros centros tecnológicos lo que te permiten es, cuando tú tienes una idea, y puede ser de nuevo un emprendedor, pero también puede ser una empresa grande que quiere innovar en algo concreto, necesitas hacer un prototipo. Y si ese prototipo resulta, necesitas escalarlo y hacer pilotaje. Esa infraestructura es bien relevante.
1: Sí.
0: Porque cuando tú estás en el mundo, por ejemplo, de startup o de innovación en el mundo más digital, quizás, tú dices, no, los computadores y algo de sistema. Pero a veces necesitas laboratorios, necesitas centros reales para pilotear. Nosotros tenemos una red de centros que se está construyendo y esos también son proyectos muy de largo plazo. Todos de nuevo a 5, 10 años y ojalá más. Entonces, tenemos que manejar esas dos dimensiones en la curva.
1: Claro, y ahí hablar en un contexto de cierta desaceleración económica, con la urgencia de crear empleo, hablar de mediano y largo plazo quizás puede costar un poco más también. Hay que compatibilizar, me imagino, esos dos tiempos.
0: Hay que compatibilizar, pero yo creo que los países que han logrado, que logran el desarrollo, que logran innovar, son capaces de compatibilizar. Porque si tú te vas solamente a un lado más de la urgencia, probablemente no va a funcionar. Si nosotros dejamos de mirar el mediano o corto plazo, tampoco vamos a estar cumpliendo el rol en 5 o en 10 años más. Pero ciertamente hoy día toda la batería de instrumentos y todas las herramientas que tenemos para, de nuevo, fomentar el crecimiento ahora y que eso genere empleo, la estamos usando.
1: Ajá. Y en ese sentido, ¿hay continuidad respecto al trabajo que se venía haciendo la Corfo en el gobierno anterior, por ejemplo?
0: Yo diría que hay continuidad en varias cosas. Cuando hablo, por ejemplo, de los centros tecnológicos, eso sí, muchos de ellos, por ejemplo, son... Tú ya querías hacer un centro tecnológico, en general se manejan así, es como hay plata del Estado, digamos de la Corfo, y hay plata o recursos de un consorcio. Esos consorcios son universidades, son empresas privadas, son proveedores. Esos procesos son largos en general. Y entonces, de continuidad, te puedo dar dos ejemplos concretos. Estamos ahora, este año, se van a inaugurar 2 centros de supercómputo.
1: Yeah.
0: Y eso permite, ¿no es cierto?, para startups, para empresas de todos tamaños, incluso para órganos del Estado, poder tener esa capacidad de procesar modelos de inteligencia artificial. Una cosa es bastante única.
1: Sí.
0: Y esa es una iniciativa, claro, que viene de hace ya el año pasado, pero que hoy se van a inaugurar. Y así van a pasar varios de estos procesos, algunos centros tecnológicos nuevos que se van a ir llamando y que probablemente se van a inaugurar en 2 o 3 años más. Entonces, en ese tipo de medidas, la continuidad es muy relevante y tenemos una visión de que en eso tenemos que ser capaces de estar ahí.
1: Ajá. José, y en particular, ¿hay sectores por los que Corfo va a apostar con más énfasis? Sectores... Corfo ha tenido un rol bien relevante en estimular ciertos sectores o acompañar el crecimiento de ciertos sectores, por ejemplo, en relación al litio en su momento o al hidrógeno verde.
0: Sí.
1: Esas prioridades, ¿cuáles son las que tienen ustedes para esta administración?
0: Sí. Mira, el caso del hidrógeno verde que tú lo mencionas, efectivamente hay una convicción a nivel país de que en algún momento Chile va a poder usar estas ventajas que tiene para el hidrógeno verde. Creemos que quizá había una expectativa de hace algunos años que el mercado se iba a desarrollar más rápido, ¿ya? Y sobre todo el mercado de exportación. Uh-huh. Pero para eso tú necesitas que compradores estén dispuestos a hacer contratos a largo plazo, y esas condiciones hoy no están. Pero habiendo dicho eso, la Corfo y el Estado, es decir, sigue apoyando el hidrógeno en forma decidida. Nosotros tenemos bastantes subsidios, proyectos en que coinvertimos con empresas para soluciones que son más locales, ¿ya? Por ejemplo, tenemos alguna iniciativa acá mismo en la región metropolitana. De hecho, se va a inaugurar un centro ahí donde hay una empresa que usa hidrógeno para su centro de logística, para su distribución con camiones. Tenemos iniciativas así también en la zona de Biobío. Y mientras eso va pasando y tú vas generando esas capacidades en las empresas, en la gente, ojalá, y esa es la aspiración que todos tenemos, que las condiciones para el mercado, para esos proyectos de gran escala, que van a ser exportación de hidrógeno verde o de amoníaco, nosotros estemos preparados, y para que como país no dejemos pasar esa oportunidad.
1: Y si tú, y eso requiere más tiempo.
0: Requiere más tiempo, requiere condiciones de mercado que a veces tú no puedes controlar, que son dinámicas, por ejemplo, con todos los movimientos que tenemos del precio del petróleo y todo, de pronto eso genera oportunidades. Pero el punto central, Sebastián, es que si tú desapareces y pierdes esas capacidades, luego es muy difícil tratar de reengancharse y tratar de decir, oye, ahora es el momento preciso, pero si dejé pasar 3 o 4 años, no generé capital humano, no generé conocimiento, probablemente, como decimos, el tren se te puede pasar.
1: Hay que estar a la expectativa.
0: Esa es la razón por la cual se mantiene un grado de apoyo razonable, de todas formas, al hidrógeno verde.
1: Para un área muy interesante.
0: Sí.
1: José, muchísimas gracias por haber venido a Agenda Económica. Interesante saber en qué está la Corfo, actualizar un poco sus planes también, saber sus prioridades, sobre todo en el contexto actual, como decíamos hace un rato. Gracias por acompañarnos.
0: No, muchas gracias, encantado de poder estar acá y comentar y más de lo que estamos haciendo.
1: Muchas gracias. Así estamos cerrando esta edición de Agenda Económica. Gracias a ustedes por acompañarnos. Quédense con nosotros. Comienza CNN Prime a continuación. Que tengan buen fin de semana.

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5: ¿Qué tal? ¿Cómo está? Bienvenido, bienvenido a una nueva edición de CNN Deportes. Mi nombre es Nicolás Cabargas y tengo el placer de acompañarlos en este informativo que inicia con sus titulares. La violencia le gana al fútbol una vez más. El partido entre Everton y Universidad de Chile tuvo que ser suspendido tras el lanzamiento de bengalas y el uso de pirotecnia y bombas destruyendo por parte de la barra de la U. El alcalde de Ñuñoa pide que la vuelta se juegue, si es que a puertas cerradas. Culpable de 114 cargos en la Premier League. El Manchester City, que podría perder la categoría tras los resultados de la investigación por eventuales faltas al fair play financiero en temporadas pasadas. El club podría ser despojado de algunos títulos, entre ellos el que ganó Manuel Pellegrini. Últimas jornadas de Santa Fe 2026 y el Team Chile no se cansa de ganar. Cote Maillard, Vale Toro y las Pumas entregaron nuevas medallas para una delegación que superó el registro de Asunción y ya festeja 41 oros. Y ojo, que pueden ser más con los Guerreros Rojos luchando hoy por una presea dorada. Qué lindo, ¿no? Las noticias que trae el Team Chile. Lamentablemente el fútbol nos regresa a nuestra realidad, una que tiene nuevamente a la violencia ganándole al deporte, los Barras Bravas ganándole a las familias. Para conocer más detalles de la vergüenza que se vivió el día de ayer en Sausalito, tomamos contacto con Nico Donoso. ¿Quién está ahí, Nico? ¿Qué tal? Bienvenido.
6: Hola, Nico, ¿qué tal? Te saludo nuevamente desde las afueras del Estadio Sausalito, acá en la comuna de Viña del Mar. Ya han pasado menos de un día desde el partido de ida por Copa Chile en los octavos de final entre Everton y la Universidad de Chile. Y claro, deberíamos estar hablando del resultado, del análisis del partido, pero lamentablemente otra vez, como si fuera un déjà vu, se producen desmanes hechos al interior del, este caso, el Estadio Sausalito, que obligan a suspender el partido y a estar hablando de hechos de violencia. Hay que decir que, en todo caso, se utilizó, como bien hemos mencionado, durante la jornada el uso de bengalas, el ingreso de pirotecnia, de bombas de ruido de largo alcance, además, de acuerdo a las imágenes que se pueden ver, y que pasado el minuto 80 entonces obligaron a dar por suspendido, por finalizado en todo caso el partido, al menos durante esa jornada. Hay que decir también que, lo decíamos, las autoridades han ido refiriendo durante la jornada, se reparten responsabilidades, culpas, no hay personas detenidas, es lo que podemos decir también. En algún punto se dijo que se había comenzado en la barra de la Universidad de Chile con el lanzamiento de bengalas, en este caso de la barra visitante, pero lo cierto es que también con conforme ha ido avanzando la jornada, se hablaba de que derechamente había una torta de fuegos artificiales en las dependencias de la barra donde se encuentra ubicado el Everton de Viña del Mar. Por tanto, todo eso tiene que seguir siendo materia de investigación, pero también hay que decir que pudo haber terminado en una tragedia. Se iba a lanzar un córner, en este caso el jugador de la U, Maximiliano Guerrero, que por suerte no le termina llegando, pero al ser una bengala de tan alto alcance, uno se pregunta, Nico, derechamente, cómo las autoridades no lo pudieron prever, cómo termina fallando nuevamente y se sortea con éxito para el caso de estas personas que ingresan al estadio con esos objetos, las materias de seguridad, todo lo que tiene que ver con el aparato de seguridad. Carabinero nos decía más temprano que tenía cerca de 4 anillos de seguridad, guardia de seguridad privada también contratada por parte, en este caso, de Everton, porque acá se jugó en todo caso el compromiso, pero todo aquello se termina sorteando y obliga nuevamente entonces a la suspensión de un partido. Durante esta jornada, de hecho, se refería el delegado presidencial presidencial de la región de Valparaíso, Manuel Millones. Primero, él reconoce un apartado importante que eran de la idea desde la delegación de que el partido, al ser de una especie de, no, quizá no alto riesgo, pero sí de mediano riesgo, viene un equipo obviamente grande, en este caso de Santiago, la Universidad de Chile, decía él, que se jugara en un horario diurno, no nocturno como terminó sucediendo, porque eso implica el refuerzo en todo caso en materia operativa de carabineros, pero que también descuidan otras zonas. También nuevamente se dice que el aforo no se completó, vino mucha menos gente de la capacidad máxima permitida que estaba habilitada para este compromiso, y en todo caso responsabiliza, al menos directamente lo dice más de una oportunidad, a la Guardia de Seguridad Privada que contrató en este caso el Everton en el Estadio de Sausalito para hacerse cargo de los controles de la revisión. Y vamos a pasar a escuchar entonces lo que señaló el delegado, que también explica esa situación que mencionábamos. Es curioso el hecho de una bengala de alto alcance, esto puede haber terminado en una tragedia con personas lesionadas o derechamente inclusive fallecidas. Acá se puso en riesgo la vida de jugadores también por parte de familiares que vienen al estadio, así como también del cuerpo técnico. Vamos a pasar a escuchar lo que señaló el delegado.
7: No, el problema no es el aforo, sino que el comportamiento. Reitero, en el partido Colo-Colo hubo más hinchas, 15.000, y no hubo ningún tipo de este tipo de desmanes. Sin embargo, sí hubo situación en el interior. Hoy día teníamos todos los dispositivos de seguridad, habíamos reforzado la seguridad, pero claramente quien tiene que controlar, en este caso la empresa, porque por una parte ingresaron las bengalas, y eso vamos a tener que terminar a través de la denuncia que estamos presentando hoy día ante el Ministerio Público. Y se partió la bengala en la barra del Everton. Según nos informó el jefe de guardia, había sido esta sepultada en la tierra, así no fue ingresada, y también, obviamente, la que ingresó por el lado de la Universidad de Chile da cuenta que no se hicieron los controles adecuados, y ahí tenemos una responsabilidad de la empresa.
6: Lo que decíamos también, Nico, y que refuerza el delegado, derechamente se dice que comenzó todo, al menos en la barra del Everton, que habían enterrado derechamente esta torta de fuegos artificiales, por tanto se sortió cualquier tipo de cordón de seguridad, algún control también que se realiza acá a las dependencias del estadio al ingresar, y concretamente también se refirió durante esta jornada el seremi de seguridad, acá en la región de Valparaíso, hablamos de Hernán Silva, él terminaba señalando también algo relevante, no hay cierta autocrítica en todo caso por parte del gobierno, de acuerdo a lo que pudimos apreciar en relación a que, claro, se habla de los controles que se realizan al ingreso del estadio, que finalmente se terminó evacuando, se dio por finalizado el partido, se tomaron las medidas adecuadas, pero esto es después de que ya sucedieran los hechos y no antes, para impedir derechamente que ingresaran estas bengalas. También termina señalando, se sumaba lo del delegado, en el caso de la delegación ellos ya hacen una denuncia, presentan una denuncia formal ante la fiscalía para que se puedan investigar los hechos, y en el caso de seremi de seguridad durante esta tarde se va a analizar en todo caso eventualmente la presentación de una querella criminal, como ya lo ha hecho oficial en todo caso el club de Everton de Viña del Mar, en contra de quienes resulten responsables, para poder indagar las eventuales responsabilidades y eventualmente también que se ejecuten las sanciones respectivas. Vamos a pasar a escuchar lo que señaló el seremi de seguridad acá en la región de Valparaíso, Hernán Silva.
8: La legislación ya se hizo cargo de ese riesgo y estableció quiénes son responsables de cada decisión y de cada operación. En esa legislación, el responsable de la revisión de vestimenta y de las cosas que portan las personas es de la empresa privada de seguridad. Esa empresa privada de seguridad está respondiendo a un organizador que se hace responsable de la seguridad del interior del estadio. Eso falló de acuerdo a lo que estamos viendo, y va a haber que analizar qué medidas puede tomar el organizador a futuro. Desde el punto de vista del gobierno, de la Seremi de Seguridad y del Estado, se hizo todos los cursos de acción que legalmente se pueden hacer. Coordinaciones preventivas, revisión de la planificación de contingencia hasta este evento, la cual se cumplió adecuadamente.
6: Decíamos también, Nico, lo que se realizó previo al refuerzo de materia de seguridad por parte de carabineros. Se hablaba de más de 100 controles, pero todo en la previa al partido, donde se detienen a personas que mantienen, por ejemplo, antecedentes penales, pero no hay personas detenidas, obviamente, por los hechos que puntualmente se suscitaron acá en el interior de las dependencias del Estadio Sausalito. Más detalles, de hecho, que vamos a pasar a escuchar en razón de carabineros, que obviamente tuvo un refuerzo, pero que claramente a todas luces fue insuficiente. Pasamos a escuchar la versión de carabineros.
9: Durante la previa al inicio del partido se cursaron más de 25 infracciones por ley de violencia en los estadios, elementos de animación que estaban prohibidos, ¿cierto? Con respecto a incautación de artefactos de pirotecnia, no hubo por parte de carabineros. Entendemos que es un hecho aislado durante, como bien señalaba anteriormente, fue en un momento determinado del partido que lamentablemente radica en la suspensión de esto.
6: Bueno, eso, Nico, con lo que respecto a lo que pasó acá en el estadio de Sausalito, ya sabemos también que lo comentamos más temprano, lo que va a suceder de cara al domingo. El aforo ya no se va a permitir público visitante derechamente. Las cerca de 2.900 personas que se encontraban en ese momento en el lugar, al interior del estadio de Sausalito, donde se ocurren, se suscitan además los hechos, no van a poder ingresar el día del partido, y además va a pasar de clasificación B a clasificación A para poder intensificar en todo caso las medidas de seguridad y lo que señalábamos también, evitar que se vuelva a producir este bochorno que se suscitó ayer, al menos acá en el estadio Sausalito.
5: Pucha, Nico, no, es un placer tenerte en CNN Deportes, lamentablemente, ¿no? Por estas circunstancias donde la violencia le gana al fútbol. Usted es un apasionado, además, también de este deporte, fanático de la selección de Japón. Ya habrá otra oportunidad para hablar de aquello. Un abrazo, que esté muy bien.
6: Abrazo, Nico, buenas tardes.
5: Reacciones en Valparaíso, también en la región metropolitana, en relación a lo que han sido estas últimas horas, este bochorno donde la violencia nuevamente le gana al fútbol, a la familia, al deporte. En redes sociales incluso vi a algunos amigos, amigas, los que son de ir fin de semana le estaba diciendo, bueno, la galería no más, en particular con fanáticos de Universidad de Chile, es que claro, el desprestigio de los mal llamados barristas, mal llamados fanáticos, mal llamados hinchas de Universidad de Chile, es total. En la imagen en su pantalla, lo sucedido realmente estuvo muy cerca de llegarle a un jugador. Y por lo mismo es que diversos voces del fútbol chileno han criticado fuertemente. El Sindicato de Futbolistas Profesionales, uno más, ¿no?, que pidió seguridad para sus sindicalizados. También hablaron los clubes involucrados a minutos de lo que fue esto. Rodrigo Robles, por parte de Everton, el gerente general del cuadro ruletero, y también la presidenta de Azul Azul, Cecilia Pérez.
10: Se trata de un hecho inédito en el fútbol chileno, cuya clara intención fue provocar daño a las personas que asistieron pacíficamente a un encuentro deportivo. Como institución, Everton de Viña del Mar presentará a la brevedad una querella criminal contra todos quienes resulten responsables de estos actos. Asimismo, solicitaremos formalmente al directorio de la Federación de Fútbol de Chile que esta llave se dé por cerrada, ya que no están las condiciones mínimas de seguridad para nuestra hinchada, nuestros jugadores, nuestro cuerpo técnico, nuestro staff, para jugar el partido de vuelta en el Estadio Nacional.
11: O sea, eso pasarse tres pueblos, eso no corresponde, independiente de que uno siempre va a condenar hechos de violencia, hechos que no corresponden, tanto lo que pasó con la barra de Everton en el primer tiempo, fuego de artificio al por mayor, ¿no es cierto?, y posteriormente lo que sucedió en el sector donde estaba la barra nuestro. Eso nosotros siempre hemos sido una sola línea, lo vamos a condenar, todo lo que vaya en contra de la ley, Universidad de Chile nunca va a estar a favor. Pero de ahí a señalar de que no están las condiciones y quieren la llave completa cuando van perdiendo y quedan 8 minutos para que termine el partido, eso no corresponde. Eso es lo más antideportivo que hay. Pero si los que no tuvimos la garantía fuimos nosotros, si acaso acá es donde juega la U, somos nosotros los locales. Nosotros tenemos la obligación, según la ley, como organizadores del espectáculo. No, pues una patuda es tremenda.
5: Tiene un punto Cecilia Pérez, y además la respalda el reglamento del fútbol chileno. Nos guste o no, así funciona. El organizador, el responsable, es quien hace de local. Y una cosa con respecto a las situaciones, a las declaraciones del gerente de Everton, Rodrigo Robles, que señala que esto es insólito en el fútbol chileno, llama la atención. Él es un hombre de fútbol, fue gerente de la NFP. Sabe que esto no es nada nuevo en el viejo y querido fútbol chileno, uno presidido por ahora aún por Pablo Milad, quien no está en nuestro país, estuvo en Estados Unidos, también en Canadá, ahora en este minuto, acompañando a la selección chilena. No es el único, son muchos los directores del fútbol chileno que están allá y que están reunidos de manera telemática con las autoridades en Chile. Habló Pablo Milad sobre estos incidentes, a ver qué dijo.
12: Todos estos hechos siempre dañan lo más lindo y lo romántico del fútbol. Nosotros venimos trabajando hace mucho tiempo, pero necesitamos una ley. La ley tiene que impulsarla al gobierno. El gobierno pasado estuvimos trabajando con el Ministerio del Interior por 8 meses, donde se hizo una propuesta de ley corta para acentuar las penas con la gente que hace estos desmanes No puede ser que en un estadio se tengan menos penas de hechos delictuales que se hacen en la calle. Vamos a identificar las personas que lanzaron estos artificios que pudieron haber hecho mucho daño a las personas y los vamos a sacar completamente del estadio. Son penas de 12 años sin entrar a un estadio.
5: Palabras que llegan desde Norteamérica, mientras en la región metropolitana la delegación presidencial lanzó un comunicado oficial señalando que ante los graves incidentes ocurridos en Valparaíso se tomó la determinación para el partido del día domingo que el ingreso de los 2.866 hinchas que concurrieron a la zona del Estadio Sausalito donde se produjeron los graves desmanes no podrán entrar al partido de la jornada dominical. Se ha reclasificado también el partido de tipo B a tipo A para elevar las exigencias a los clubes en materia de seguridad y también se prohibió la asistencia del público de visita. ¿Cuántas bengalas fueron? Evidentemente, se castiga a justos por pecadores. Una medida que va en pos de poder realizar con más medidas de seguridad el duelo del día domingo. Algo que no le parece al alcalde de Ñuñoa, Sebastián Sichel, quien el día de ayer llevamos sus declaraciones en CNN Deportes porque firmó el compromiso por el deporte, por la realización de actividad profesional, señalando que su comuna está dispuesta a albergar el Mundial de Hockey Césped 2030. 24 horas después, ¿qué dice en relación a la actividad deportiva en su comuna? ¿El alcalde de Ñuñoa?
13: Lo del fútbol nacional es insostenible. Simplemente hay que dar señales claras. Primero, en el Estadio Nacional, el partido de la Universidad de Chile y Everton no se puede jugar con público. Lo que pedimos es simple. O que no se juegue, o que no se juegue con público, pero no hay ninguna posibilidad que se permita entrar a las barras al Estadio Nacional. Se deben tomar decisiones drásticas respecto a lo que está pasando con los clubes. Aquí hay dos responsables. Uno, quienes arriendan los recintos deportivos, y dos, los dueños de los clubes de fútbol. Si esto fuera un recinto privado, sería clausurado.
5: Después del clásico del fútbol chileno, también el alcalde Sichel señaló su postura de no realizar más partidos en el Estadio Nacional, aunque él mismo aclaró que ahí los alcaldes no tienen mucho que decir. Avanzamos, fútbol chileno de luto, no solamente por la violencia, sino por la partida de Reinaldo Sánchez, quien con 81 años el día de ayer falleció, llevando en sí aún el título de presidente de Santiago Wanderers, un histórico de la actividad de la vieja usanza, socio del club Santiago Wanderers desde la década de los 70, llegó a la presidencia gracias a su rol, además como empresario talentoso, empresario microbusero en el puerto de Valparaíso. Como presidente desde 1992 en Wanderers, trabajó para llevar a su elenco a lo más alto, algo que logró en 2001, también expresidente del NFP, en su gestión se creó el canal del fútbol y fallece. De 2021 regresó al lugar de presidencia de NFP, de Santiago Wanderers. Evidentemente, el fútbol chileno está de luto, así lo dicen las autoridades.
12: Recordar que él fue el que creó, inició todo lo que es el canal del fútbol hoy, lo que es TNT actualmente. Y claro, es un hombre que trabajó por el fútbol en silencio, es un hombre que trabajó por su querido Wanderers, entregando el alma, el espíritu y el corazón. En cada momento, un momento difícil que ser dirigente no es fácil porque está expuesto siempre a las críticas y a veces críticas destructivas. Es un momento muy triste, hemos acordado dar tres fechas completas de luto, de dar un minuto de silencio en cada uno de los partidos para dignificar lo que fue don Reinaldo.
14: Un dirigente que hizo cosas muy importantes por el fútbol chileno. Hasta el día de hoy, los clubes del fútbol chileno, la gran mayoría, tiene como su principal sustento lo proveniente del denominado canal del fútbol. Una idea visionaria, una idea arriesgada, una idea que en su momento no contó con mucho respaldo y hubo dos dirigentes visionarios, don Reinaldo Sánchez y Jorge Claro, la capacidad de ser visionarios y mirar varios años más adelante en un proyecto que costó mucho que iniciara, pero hoy todos los clubes viven su fruto.
5: Cambiamos radicalmente de tema y nos enfocamos en Inglaterra, más precisamente en Manchester, donde el City recibe un verdadero mazazo judicial. Es que según ha avanzado el sitio The Athletic, el Club Citizen es culpable de prácticamente todos los cargos relacionados con el incumplimiento de la normativa financiera de la Premier League. Según este medio, se espera que el Manchester City apele el fallo emitido por la Comisión Independiente que investigaba el caso. Son 115 las acusaciones y sería culpable de 114 en una investigación que va desde la temporada 2009-2010 hasta la 2017-2018, lo que le podría significar perder alguno de los títulos obtenidos en esas temporadas a nivel interno. Esto no es una investigación ni de la FIFA ni de la UEFA, sino que de la Liga, de la Premier League. De esta manera se perdería, en el caso de que llegue esa decisión de quitarle los títulos, se perdería nada menos que el título obtenido junto a Manuel Pellegrini en la banca. Una buena es que Alexis Sánchez recibiría el título de campeón de Premier, y es que en una de las temporadas donde el City salió campeón, su United, con Alexis ahí, quedó segundo. Vamos a ver cómo avanza. Se espera la apelación y se espera también la sanción, que puede ser importantísima. Una noticia que nos sirve para irnos a una breve pausa. No se vaya, ya regresamos.
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5: Regresamos y con buenas noticias de la reina del tatami. Así le puso el Team Chile a Valentina Toro, quien tras 9 meses sin participaciones oficiales regresó en un escenario difícil. No era para nada fácil poder conquistar una medalla. Llegó a la final y bueno, ahí hizo lo que sabe hacer, vencer a la venezolana Bárbara Pérez y quedarse con el oro en la categoría de 55 kilos, 9 meses sin competir, y su talento está intacto. Las declaraciones de Vale Toro.
17: Significa mucho. En mi retorno a las competencias ha sido un año muy difícil. No puedo creer que primero que estaba acá y no puedo creer que volví con un orito. Agradecerle a todo mi equipo, al Mateo y al Mauricio Huerta, que estaban ahí todos los días conmigo cuando, desde mi inicio, desde que aprendí a caminar de nuevo, a saltar, a volver al tatami, a todo el equipo de Steph, que siempre me subió el ánimo. Y obviamente a Ander, mi entrenador, Ander, la Jessy, Alexis, TT, de verdad, gracias. Yo me subo sola al tatami, pero hubo todo un equipo atrás mío y no puedo creer que estoy aquí después de un año tan difícil.
5: Palabras de la capitana del Team Chile, uno que también festejó el doblete de Coté Maillard, María José Maillard, la canoista nacional, quien se impuso tal como lo había hecho en la jornada del día de ayer, el día de hoy, en los Juegos Sudamericanos de Santa Fe, esta vez en los 500 metros. Dominó de principio a fin para ganar lo que fue su segundo oro. También sumó una plata, obteniendo más de 5 segundos de ventaja. Fíjese ahí en esa imagen sobre la brasileña Valdenis Samiento. Contenta, orgullosa, María José Maya.
18: Esta pista yo creo que es la peor pista, lo más complicado que he competido en mi vida, pero la seguimos a sacar adelante, así que estamos muy contentas de darle un oro a Chile. Revalidamos el primer lugar de los juegos anteriores, así que muy contenta, muy feliz de poder seguir aportando a este gran team. Y me siento muy contenta, muy feliz de estar en el podio, estar acompañada de mi hijo, de mi familia. No voy a ir más.
5: No es casualidad, solo mujeres en esta edición de CNN Deportes, y a las que ya vimos se suman Rosas Montt y Tuarte Rodríguez, las ganadoras de la medalla de plata, las Pumas en el 4x100, que lograron el segundo lugar con un tiempo de 44 segundos con 65 centésimas. Notable lo hecho por las representantes nacionales, las Pumas, trayendo más gloria a nuestro país. De Santa Fe miramos a Azerbaiyán, y es que hay Fórmula 1, y como es costumbre con el deporte motor, Diana González nos trae toda la información. Paddock Media, ¿qué tal, Diana? ¿Cómo estás?
19: Muy buenas tardes, Nico. Llegamos al Gran Premio número 15 en un fin de semana crucial dentro del campeonato en el circuito callejero de Bakú, en Azerbaiyán, que este viernes vuelve a demostrar por qué es una de las citas más peligrosas, impredecibles y espectaculares de todo el calendario. Comenzamos el repaso de lo sucedido desde las prácticas libres. Durante el jueves vimos a George Russell impecable con el Mercedes, marcando la pauta tanto en la práctica 1 como en la práctica 2, mientras que en la 3 quedó segundo detrás de Max Verstappen, mostrando un ritmo temible y que aún tiene ganas de ganarle a su compañero Kimi Antonelli, que hoy lamentablemente no tuvo un buen día. El italiano, que venía de firmar una actuación histórica en Madrid ganando desde la parte trasera de la parrilla, tuvo un costoso error en Q1. Antonelli impactó fuertemente contra el muro, rompiendo la suspensión de su monoplaza y quedando eliminado en la sesión sin poder marcar un tiempo representativo en la fase decisiva. Así que, finalmente, saldrá desde la posición 16, algo que hemos visto que no le complica, ya que, como comentamos, en Madrid logró llegar al primer lugar desde atrás. Este es un fallo que le abre una ventana enorme a su compañero de equipo, George Russell, segundo en la tabla general del campeonato, y que hoy logró una pole impresionante, sacando más de 8 décimas a su perseguidor más cercano, Charles Leclerc, registrando la mayor diferencia vista este año en una sesión de clasificación. A su lado, en la primera fila, partirá Charles Leclerc. El piloto de Ferrari suma 4 pole positions en este trazado, y aunque hoy no le alcanzó para frenar a Russell, se mantiene como un especialista absoluto en Bakú, aunque solo si hablamos de qualis, ya que Leclerc jamás ha logrado concretar una victoria en el trazado callejero de Azerbaiyán. Un Leclerc que ya había tenido algunos problemas en los muros en ediciones anteriores y que se tomó con humor estos roces en las entrevistas preclasificación. Por su parte, en Ferrari el clima sigue tenso, ya que Lewis Hamilton finalizó en la 6ª posición, mostrándose visiblemente molesto con las decisiones estratégicas de balance, neumáticos y su número de salidas durante la sesión. Por el lado de McLaren, sorpresivamente Oscar Piastri rescató la 3ª posición de largada en una gran vuelta. Mientras tanto, el vigente campeón mundial Lando Norris lidió con constantes problemas de tracción y comportamiento en su monoplaza desde el inicio del fin de semana, teniendo que conformarse con el 5º puesto. Max Verstappen, por su parte, tampoco logró conectar con su Red Bull en el momento de la verdad,

0: que se mostró competitivo en los ensayos libres, en la clasificación reportó constantes fallos en la regeneración de batería en la gran recta, lo que lo relegó a la octava posición de salida, siendo mejorado su tiempo por su compañero Isaac Hadjar, que viene llegando después de una fractura que lo tuvo dos carreras fuera de competencia. Y si hay algo que destacar esta semana es la participación de Franco Colapinto. El argentino de Alpine se metió en la Q3 por tercera vez consecutiva, logrando un hito inédito en su carrera en la Fórmula 1. Colapinto tiene un idilio especial con Baku, pista donde consiguió sus primeros puntos en la categoría. Mañana saldrá décimo en medio de un ambiente donde Flavio Briatore tuvo que hacer un llamado público a la calma tras los ataques cruzados en redes sociales que involucraron a Pierre Gasly y su entorno familiar tras el reciente Gran Premio de Madrid. En conclusión, se nos presenta un Gran Premio de Azerbaiyán realmente entretenido que, ojo, este año se correrá en día sábado por motivos religiosos. Con Antonelli obligado a remontar desde el fondo, Russell atacando desde la pole y un grupo perseguidor integrado por Leclerc, Piastri, Hadjar, Norris y Hamilton al acecho, también por supuesto Max Verstappen, la lucha por el título mundial 2026 se enciende al máximo en los muros de Bakú.
1: El análisis de Diana González, directora de Paddock Media, en la previa del Gran Premio de Bakú en Azerbaiyán. Desde aquella ciudad, enfocamos los ojos en lo que está pasando en la Labour Cup. Una que tuvo de manera increíble a Alexander Zverev, siendo el peluquero de Carlos Alcaraz. Bueno, sabe de moños el alemán y está ayudando al español. Por mientras, yo le cuento además que Zverev recibió buenas noticias. Y es que Jannik Sinner se bajó de Pekín, donde defendía 500 puntos. Y quedaría Alexander Zverev a 1470 unidades. Si el alemán sale campeón en Pekín y en Shanghai, sería el número uno del planeta, quien además el día de hoy se convirtió en el peluquero de Carlos Alcaraz. Con esa imagen tan particular cerramos esta edición y esta semana de CNN Deportes. La invitación es a mantenerse en la pantalla de CNN Chile siempre. Nos vemos, lindo fin de chao, chao.
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5: Buenas noches, nos reencontramos en CNN Tiempo. Soy Laura Batista, les voy a estar acompañando durante esta nueva emisión. Vamos a revisar algunos detalles de lo que se espera del pronóstico durante este fin de semana acá en gran parte de la zona territorio nacional en general, porque se viene un nuevo sistema frontal. Estábamos conversando durante la tarde también de este frente cálido que llegaría al menos a la zona centro-sur. Estamos hablando entre los lagos, también los ríos, la Araucanía, incluso a Biobío pudiera afectar estas precipitaciones. Hablamos de acumulados que estarían en torno a los 50 milímetros, sobre todo hacia sectores cordilleranos, pudiéramos estar recibiendo un poco más de impacto, nuevamente de lluvia con isoterma cero alto, pero no viene acompañado por un río atmosférico. Vientos de hasta 60 kilómetros por hora durante este sábado y probables tormentas eléctricas que vuelven a sectores de la zona centro-sur. Eso es lo que se espera para este fin de semana. El resto del territorio no tendrá precipitaciones, pero sí algunos cambios en las temperaturas. Vamos a revisar en detalle también también en Santiago. ¿Cómo estará el tiempo? Fíjense, la nubosidad nos va a acompañar durante gran parte de este fin de semana, pero algunos quiebres también van a posibilitar ese aumento de temperaturas de al menos 25 a 26 grados en sectores norte. Ya las nubes se van a ir en retirada durante la tarde y el domingo comienza nuevamente a nublarse. Temperaturas también que van a estar un poquito más agradables. Miren ahora, por ejemplo, en el mapa cómo van apareciendo algunas manchas azules, y eso es porque hacia el lunes al menos se espera probabilidad de precipitaciones. Vemos cómo va arribando sobre todo hacia la tarde de esa jornada y se ven precisamente esos pulsos de lluvias que llegarían un poquito más intensos y pudiéramos acumular hasta unos 15 milímetros, y además acompañaría estas precipitaciones probables tormentas eléctricas. Vamos a estar actualizando todos estos detalles en esta emisión. Bueno, y ahora trataremos un tema que también nos llama mucho la atención. Se trata del Niño, que ha dejado afectaciones ya durante este año. Las precipitaciones, por ejemplo, acá en Chile son bastante intensas durante este fenómeno. Pero ¿qué pasa con otros factores que también influyen desde otros océanos, incluso como es el caso del Índico? ¿Cómo afecta esta parte del mundo con esa teleconexión y cómo van a influir en las lluvias durante los próximos meses? Vamos a revisar en detalle lo que nos llega en esta conversación que sostuvimos hace unos días con el climatólogo Diego Campos. Diego, ¿cómo estás? Buenas noches. Gracias por acompañarnos.
6: Hola, Laura. Gracias por la invitación, en realidad.
5: Bueno, Diego, justamente queríamos partir con esto que yo venía mencionando al inicio. Se trata de una publicación que habías hecho en Meteorred, donde señalas que el Niño no actúa solo. Entonces, hay otro protagonista justamente que actúa incluso hasta más lejano, que es el Océano Índico. ¿De qué se trata este dipolo del Océano Índico? ¿Cómo influye directamente, por ejemplo, Chile, siendo un fenómeno que está tan lejano?
6: Sí, en general, los fenómenos como el Niño o el dipolo del Índico son fenómenos que nosotros en clima tratamos de separarlos, ¿no? Para entenderlos y estudiarlos. El Niño, sabemos que en cuanto a las anomalías de la temperatura superficial del mar, afecta principalmente al Pacífico tropical, y el dipolo del Índico es una suerte de mini Niño que se genera en el Océano Índico y también en la zona ecuatorial. Y es un dipolo que hace que en algunos momentos se caliente la zona más cerca de África, por ejemplo, o en otros momentos se caliente más la zona cercana al continente marítimo, Indonesia. Entonces, a pesar de que uno intenta separar siempre el entendimiento de uno y otro, pero después en la práctica, a la hora de los impactos, vemos que en realidad las señales están combinadas y en algunos casos pueden ponerse en fase. Entonces, nuevas investigaciones, porque esto uno está constantemente tratando de entenderlo, ¿no? Nuevas investigaciones han mostrado que cuando la fase positiva del Niño, es decir, el Niño, con la fase positiva del dipolo del Índico se ponen en fase, suele favorecer primaveras generalmente más lluviosas en el sur de Sudamérica, tanto en el lado chileno como en el lado argentino. Y por eso es importante entender qué va a pasar un poco con el Niño en los próximos meses, como también como con el dipolo del Índico.
5: Exactamente. Bueno, nos mencionabas acerca de las fases, ¿no? O sea, sabemos que hay una fase positiva, neutra, negativa. En este caso, Diego, ¿en qué fase nos encontramos? ¿Cómo interactúa esa fase del dipolo del Océano Índico con el Niño? Porque nos interesa saber justamente el impacto que puede estar ocasionando, sobre todo pensando en que ya la primavera está entrando en Chile, ¿no? ¿Cómo puede llegar a afectar esto a los patrones climáticos en Chile?
6: Sí, el dipolo del Índico en los últimos meses se ha mantenido bastante neutro, a pesar del Niño súper fuerte que hay hace varios meses ya. Y uno espera que con el Niño, cuando con el Niño se calienta mucho la costa cercana a Sudamérica y se enfría más la zona de Indonesia, uno espera que eso correlacione bastante bien con la fase positiva del dipolo del Índico. Eso no ha ocurrido hasta ahora, pero empezó a ocurrir en las últimas semanas, en el último mes, y es algo que los pronósticos al menos muestran que va a seguir ocurriendo hasta el verano. Es decir, desde más o menos agosto hasta fin de año, esperamos que tanto la fase positiva del niño esté presente como la fase positiva del dipolo del Índigo estén presente, al menos por primera vez en este año, porque de nuevo, hasta acá el dipolo del Índigo se había mantenido más bien neutral.
5: Claro, y esto pudiera fortalecer justamente la señal lluviosa en la primavera, ¿no? ¿Eso sería lo esperado? ¿O cómo es que se está proyectando o viendo el pronóstico estacional para estos próximos meses? Nos preocupa, sobre todo pensando en las últimas precipitaciones intensas que hemos tenido acá en Chile, algunas asociadas a ríos atmosféricos. De hecho, en unas pocas horas también tendríamos el impacto de uno de ellos. ¿Está todo esto relacionado o hay otros factores también que pudieran estar alterando digamos, estos patrones en Chile?
6: Sí, siempre hay otros factores, lamentablemente, y es bastante más complejo que solo dos modos de variabilidad, que ya es complejo, ¿no? Pero está la oscilación antártica, está la oscilación de Madden-Julian, que generan fluctuaciones en las señales que uno espera. Y por eso, por ejemplo, a pesar de que estamos en uno de los niños más intensos del registro, no ha sido lluvioso absolutamente todo el tiempo y hemos tenido momentos de pausa o relativa pausa en las lluvias, ¿no?
5: Claro.
6: Entonces, volviendo un poco a la pregunta, la señal del niño con la señal del dipolo del Índico también se van a mezclar un poco con la estacionalidad, que hace que en primavera naturalmente empieza a llover menos en la zona central, y por eso uno espera que la señal afecte más a la zona del centro sur del país y no tanto a la zona centro norte, como sí ocurrió en el invierno, por ejemplo, que llovió mucho en la zona centro norte, porque al final la estacionalidad también pesa mucho y estos fenómenos como el Niño o el dipolo del Índico no cambian radicalmente la estacionalidad, o sea, termina lloviendo en los meses en los que suele llover y llueve menos en los meses en los que suele llover menos también. Entonces, el último pronóstico oficial, por ejemplo, de la Dirección Meteorológica de Chile, muestra este patrón más lluvioso de lo normal en el centro sur de Chile para el trimestre septiembre, octubre, noviembre, que es la primavera climatológica. Y eso está muy de la mano con el fortalecimiento del Niño, porque a pesar de que ya está muy fuerte, se espera que siga intensificándose un poco, y con la fase positiva del dipolo del Índico.
5: Sí, justamente veíamos como el Niño se espera que se sigue intensificando, ya tú lo mencionabas en otras de tus publicaciones. ¿Y esto hasta qué periodo pudiera estar ocurriendo? Por lo menos durante los próximos trimestres, esperamos que continúe así. ¿Cuándo veremos una señal ya de debilitamiento para que nos podamos, digamos, concentrar más en las señales lluviosas que van a ir en descenso o, por ejemplo, las temperaturas que van a estar aumentando? ¿Esperamos que ya esto termine a corto plazo o finalmente va a ser algo que se va a extender hasta el año que viene?
6: Se va a extender hasta el año que viene el Niño, al menos en los últimos pronósticos del fenómeno del Niño se muestra que el fenómeno estaría todavía hasta más o menos mediados del otoño del próximo año. Eso es en algún momento entre marzo, abril, mayo de 2027. Pero de nuevo, eso no significa que vamos a tener los impactos que hemos visto hasta ahora durante todos estos meses.
5: Extendido,
6: porque
5: claro,
6: en estos meses que vienen, la estacionalidad empieza a jugar un rol muy importante y naturalmente las lluvias van a disminuir en la zona central porque viene la época de verano y la época de verano típicamente es seca. Y empezamos a notar impactos, por ejemplo, en otras regiones de Chile, como en el altiplano, en el que típicamente es lluvioso, ¿no?, durante el verano, pero durante los veranos del Niño suele llover un poco menos en el altiplano. Entonces quizás el foco de atención cambia, a pesar de que el fenómeno siga ahí exactamente igual o incluso más intenso, pero los impactos los vamos a empezar a sentir en regiones un poco distintas.
5: Claro, sí, porque habitualmente se asocia a esto que tú mencionabas del altiplano chileno. Las precipitaciones suelen ser más intensas o más frecuentes durante el periodo de la Niña, ¿no? En este caso estaríamos hablando de una situación distinta. Pero tú lo decías, no siempre depende de esta oscilación o este modo de variabilidad, como el caso del Niño o el dipolo del Océano Índico, que varíe de la misma manera, ¿no? Podemos tener diferencias durante este año, ¿cierto?
6: Claro, es que sí, por ejemplo, el Niño, hay mucha claridad de que va a durar durante toda la primavera y todo el verano, y de nuevo hasta incluso mediados del otoño del próximo año. El Niño es predecible a esa escala de tiempo, pero el dipolo del Índico es más difícil de predecir, claro, con tanta duración, con un lag tan largo, y por lo tanto, lo único que podemos decir del dipolo del Índico es que va a estar positivo el próximo par de meses. Y luego perdemos capacidad de saber cómo va a estar, ¿no? Entonces, quizás sí se mantenga positivo también el dipolo del Índico en los próximos meses, pero nuestra capacidad de predecirlo es bastante menor que la capacidad que tenemos para predecir el Niño. Claro. Y pasa un poco lo mismo con la oscilación antártica, en la que perdemos capacidad de predecirla en un margen incluso más pequeño, en un par de semanas ya no podemos decir mucho de la oscilación antártica, o la oscilación de Madden-Julian también, que son fenómenos de una escala intraestacional.
5: Claro, Diego, probablemente a muchos que te están escuchando les llama la atención de cómo se predicen este tipo de modos de variabilidad, ¿no? ¿Nos puedes, digamos, ejemplificar cómo es que se sabe, por ejemplo, si el Niño va a estar presente hasta el próximo año o cómo va variando esta condición, esas fases? ¿Cómo se puede saber? ¿A través de qué herramientas se puede distinguir, digamos?
6: Sí, generalmente usamos modelos que son realizaciones numéricas, computacionales de los distintos aspectos del clima, tanto del océano como de la atmósfera. Hay modelos dinámicos, que son modelos que resuelven las ecuaciones que gobiernan el océano y la atmósfera, y entonces nos sirven para predecir así, de esa forma dinámica. Y hay modelos estadísticos que se basan en las relaciones, generalmente históricas, de cómo evoluciona un evento del Niño que, por ejemplo, en septiembre tiene tal anomalía y que viene creciendo con tal tasa de crecimiento, y uno puede anticipar entonces eventos del futuro o este mismo evento actual. En general son modelos similares a los modelos que utilizamos para el pronóstico del tiempo, pero los llevamos a la escala climática, claro, y que de nuevo funcionan mejor o peor dependiendo del fenómeno, porque hay fenómenos que tienen esta vida más lenta, como el Niño, por ejemplo, que demora meses en intensificarse y luego meses en decaer, o otros un poquito más variables, como el dipolo del Índico, que funciona un poquito más rápido que Enzo en ese sentido.
5: Claro, nos hablabas entonces del dipolo, volviendo a la pregunta inicial del Océano Índico, que es uno de los que actúa también como una teleconexión, ¿no?, con los patrones de precipitación que puede alterar en, incluso hasta Chile, viajando, o sea, digamos, a tantos miles de kilómetros, cómo puede afectar. ¿Nos recuerdas un poco en qué consiste este dipolo para que quede bien claro acá en casa?
6: Sí, sí. Es el Océano Índico es donde se van a concentrar las anomalías de temperatura en el Océano Índico. Si las anomalías se concentran en la región del oeste, cerca de África, en el Índico, estamos hablando de una fase positiva de este dipolo. Y en cambio, en la fase negativa, las anomalías de temperatura se concentran más bien en el lado este, cerca de Indonesia, cerca del continente marítimo. Y eso genera una pequeña celda ahí de circulación atmosférica, genera ciertos cambios en las corrientes oceánicas del Índico, y eso tiene un impacto luego en la atmósfera que, mediante, como tú mencionabas bien, teleconexiones, que son generalmente ondas atmosféricas que se demoran varias semanas en propagarse y llegar a distintas regiones del mundo, nos pueden llegar a impactar al sur de Sudamérica, dependiendo un poco de lo que esté pasando también con otras oscilaciones, y por eso un poco a veces es difícil aislar la señal de un solo modo, pero eso es más o menos cómo funciona el dipolo del Índico. Es una suerte de mini Niño que ocurre en el Índico.
5: Perfecto. Serían, como mencionabas en alguna de tus publicaciones, también como un primo hermano del Niño, ¿no? De cómo actúa en ese sentido, con su fase positiva?
6: Funciona muy similar porque cambios en el océano alteran la atmósfera y viceversa, cambios en la atmósfera alteran el océano, y a veces es un ciclo que uno lo podría comenzar en cualquier parte, como ¿qué pasa si yo cambio los vientos que dominan en el Índico? Bueno, eso va a generar un impacto en la temperatura del mar y eso va a fortalecer que crezca, por ejemplo, la fase positiva, la fase negativa. Por ejemplo, la fase positiva del Niño, del Enzo, del Niño, favorece la fase positiva del polo del Índico porque mucho del calor que había en la zona de Indonesia y eso se traslada hacia el Pacífico Central y al dipolo, y el Índico entonces dice, bueno, yo también tengo que reaccionar a este cambio que está ocurriendo en el Pacífico, y reacciona entrando en esta fase positiva del dipolo.

0: de la Dirección Meteorológica de Chile ahora para el trimestre septiembre, octubre, noviembre, que hay una mayor probabilidad de temperaturas sobre lo normal en el norte del país y no tanto hacia el sur. Y uno puede atribuir ese patrón a la presencia de estas aguas extremadamente cálidas que hay en el Pacífico tropical cerca de la costa o en la costa de Sudamérica. Y si sabemos que se va a prolongar por el verano, bueno, entonces uno podría decir, bueno, entonces esperamos también de que estas anomalías de temperatura del aire ahora en las ciudades costeras del norte también se mantengan por encima de lo normal. Pero de nuevo, eso es algo que nos dirán los colegas de la Dirección Meteorológica en las próximas semanas y los eventos puntuales también es algo que hay que mirarlo un poco más en detalle en escalas más cortas porque, de nuevo, no depende exclusivamente tener una ola de calor, por ejemplo, a que esté el niño presente. Hemos tenido olas de calor muy fuertes bajo condiciones de la niña o en años neutros. Entonces, esos fenómenos que son aún más variables y aún más impredecibles hay que mirarlos un poco en la escala corta.
1: Claro que sí. Bueno, vamos a estar atentos a lo que nos menciona Diego. Muchas gracias, Diego, por este encuentro, por habernos explicado con tanto detalle sobre el Niño, sobre el dipolo del Océano Índico y sobre todos estos efectos que puede estar ocasionando en Chile durante los próximos meses. Así que estaremos atentos a todo lo que nos vaya actualizando.
0: Muchas gracias, que estén bien.
1: Bueno, después de conversar sobre este tema tan interesante, vamos a una breve pausa, pero quédese porque vamos a darle todos los detalles después a la vuelta.
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1: Bueno, y estamos de vuelta y ahora sí vamos a revisar el pronóstico para todo el territorio nacional de este sábado 26 de septiembre. Ya van quedando menos días. Comenzamos por la zona norte del país, donde se espera, por supuesto, abundante nubosidad asociada a esta vaguada costera en gran parte del litoral. Eso sí, por ejemplo, hacia la tarde se esperan quiebres nubosos máximas de hasta 22, 23 grados en Arica, en Iquique, y hasta 19 en Antofagasta, donde persiste bastante nubosidad durante esta jornada. jornada.

0: El resto del litoral también estará acompañado en Chañaral, por ejemplo, con abundantes nubes, niebla matinal que ingresa hacia el interior y deja este ambiente nublado en Copiapó. Y luego hacia la tarde aumentan hasta los 24 grados. El resto de las localidades estarán bajo la influencia de una lengua de aire cálido, por tanto van a aumentar las temperaturas sobre los 30 grados en gran parte de ellas. ¿Qué esperamos para la región de Coquimbo? Al menos acá en La Serena, cielo mayormente parcial. Temperaturas que se elevan hasta unos 19 grados, así que va a poder disfrutar de esta jornada. Y hacia el interior, vamos a ver cómo las marcas también van a estar en torno a los 27, 24 grados, sobre todo hacia la precordillera. Y si avanzamos hacia la zona central del país, la condición va a ser un poquito distinta, aunque los valores térmicos por lo menos van a estar bastante elevados acá en los Andes, en torno a unos 24 a 26 grados incluso pudiéramos alcanzar en San Felipe. Hacia el interior de la región de Valparaíso también esperamos marcas de hasta 23, 24, y en el litoral vamos a presenciar este cielo mayormente parcial con temperaturas que se elevan incluso hasta los 21 grados en Valparaíso. ¿Qué esperamos para localidades, por ejemplo, de O'Higgins? También una temperatura bastante templada, marcas en torno a los 20 a 19 grados, por ejemplo, en Rancagua, en Rengo, y el cielo mayormente nublado a cubierto. Ya si nos desplazamos un poco más al sur, vamos a tener una condición también bastante estable. Temperaturas que se elevan en, por ejemplo, en Talca, en Molina, también incluso Linares, hasta los 22 a 23 grados. Y en Chillán igualmente persistirá este aumento térmico con mayor nubosidad, por supuesto, hacia la tarde. Ya en el caso de O'Higgins, esperamos algunos ya chubascos que lleguen hacia la tarde, pero el cielo estará mayormente nublado y veremos cómo la temperatura también se va a registrar en torno a unos 20 grados al interior. Bueno, y ahora avancemos hacia el sur del país. Aquí sí que llega con bastante potencia este frente cálido que les había mencionado, sobre todo a localidades como es el caso de Temuco, Pitrufquén y también hacia sectores de Villarrica y Pucón. Gran parte de la jornada va a estar bajo precipitaciones y temperaturas que van a ir en alza hasta unos 18, 17 grados. El caso de Los Ríos, también tendremos una jornada con precipitaciones en torno a lo normal, así que nos esperan que haya por lo menos hasta ahora grandes desbordamientos, pero sí recordemos los suelos saturados. Ya si nos vamos pasando hacia sectores de los lagos, vamos a ver cómo esas lluvias también van a estar presentes, debilitándose hacia la tarde y sobre todo hacia el domingo, y van a persistir durante esta jornada. En el norte de Aysén, también en el caso de Puerto Aysén, también hacia Coyhaique, esperamos unos chubascos más débiles en torno a la mañana y en la tarde ya se empezaría a poner más el cielo parcial. ¿Qué esperamos para el resto de la Patagonia? Bueno, ahí vemos, por ejemplo, en el caso de Punta Arenas, también Puerto Natales, temperaturas que van a estar bastante bajas a inicio de la mañana, incluso algunas heladas locales en la zona magallánica, y luego hacia la tarde aumentan los valores al menos hasta unos 6, 8 grados, con ausencia de precipitaciones en gran parte de esta región. Avancemos ahora a Chile insular. ¿Cómo va a estar en gran parte de estas, en este caso del archipiélago de Juan Fernández? Algunos chubascos que se van a registrar en Rapa Nui, continúa el cielo mayormente parcial y marcas máximas de hasta 21 grados, y en la Antártica bajo los cero con cielo mayormente cubierto. Y ahora sí vamos a nuevamente a desplazarnos hacia la capital. Veamos cómo va a estar durante esta jornada, al menos acá en el centro habíamos dicho cómo los valores van a estar en torno a los 24 grados, a pesar de la nubosidad parcial que se puede registrar durante esta jornada. También hacia el norte esperamos en torno a unos 25, 24 e incluso hasta 26 grados en Colina, Lampa y Tiltil. Una condición similar hacia el poniente, oriente va a estar un poquito más templado, marcas de hasta 22 grados. Y en el sur también tendremos esta condición bastante calurosa durante esta jornada. Pero después de esta jornada de sábado ya, con temperaturas un poquito más elevadas, ¿qué esperamos para el resto de los días? Vemos cómo el domingo se mantendrá en torno a unos 23 grados la máxima durante esta jornada, cielo parcial, pero atención porque ya les veníamos comentando acerca de las lluvias que llegan para el día lunes. Tarde, eso sí, con probables tormentas eléctricas y temperaturas que luego se mantendrían en torno a unos 21 grados la máxima, al igual que para el resto de las jornadas. Martes, miércoles se va a mantener un ambiente templado, pero el jueves vuelve la probabilidad de precipitaciones, con temperaturas también algo elevadas. Bueno, vamos a estar actualizando todos estos detalles acá en CNN Tiempo, así que esté con nosotros y que tengan una excelente noche. Nos vemos.
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5: ¿Cómo han estado ustedes? Bienvenidos a un nuevo capítulo de Regiones al Aire a través de CNN Chile y RadioRegionales.cl. Hoy vamos a revisar, como siempre, la actualidad informativa en regiones y vamos a irnos de inmediato hasta la región del Biobío y la región de Los Ríos para saber cuáles son las afectaciones a propósito del sistema frontal que esta semana ha afectado a esa zona. Estamos ahí y saludamos de inmediato a nuestros compañeros de trabajo, a Pablo Matamala y Diego Tolosa, particularmente la radio Nexo de Curanilahue. ¿Cómo están, compañeros? Quiero comenzar de inmediato con Pablo Matamala en la región de Los Ríos, conociendo también cuáles son particularmente las afectaciones a propósito de este sistema frontal. Pablo, ¿cómo estás? Bienvenido.
6: ¿Cómo estás, Ricardo? Muy lluvioso. Está siendo compleja producto de las precipitaciones y el aumento de los caudales y ahora también por el ingreso de este nuevo sistema frontal a la zona sur. Y hay una actualización importante durante esta jornada porque, de acuerdo con el último reporte de SENAPRED, la región de Los Ríos registra hasta este día viernes cientos.
5: Bien, tenemos una dificultad de la conexión junto a Pablo. Vamos a tratar de mejorarla. Mientras tanto, aprovechemos de saludar también a nuestro compañero Diego Tolosa, que está en la región del Biobío, para poder conocer también los detalles de la afectación del sistema frontal en esa zona. Diego, ¿cómo estás? Bienvenido a Regiones al Aire.
7: Hola, Ricardo, gusto de saludarte desde la ribera del río Biobío. Estamos a esta hora para, bueno, contarles las afectaciones que ha dejado este sistema frontal, particularmente en la zona, en la región, y con especial atención en la provincia de Arauco, donde se han producido inundaciones, también corte de caminos, también algunos problemas en algunos viaductos y la suspensión de clases, particularmente en la comuna de Arauco.
5: ¿Hay esto viviendas último, afectadas, una Diego? Petición. Sí, disculpa que te haya interrumpido, pero tenemos viviendas afectadas, entiendo, en algunas zonas en Curanilahue particularmente, y también hay una particularidad en Agualbuta, si no me equivoco, ¿no?
7: Así es, Ricardo, particularmente en la comuna de Curanilahue, alrededor de 40 viviendas afectadas producto de anegamiento. Si bien es cierto, el río Curanilahue no se desbordó como en ocasiones anteriores, pero sí ocasionó que en algunas poblaciones, como por ejemplo en la población El Sauce, Pioneros del Carbón, en calle Sargento Aldea, Galvarino, Juan Benítez Mesa, el río comenzara a generar anegamientos en las calles, y producto de aquello los vecinos lamentablemente sufrieron la inundación allí de sus casas. Desde hoy temprano en la mañana comenzaron las labores de limpieza. Esta fue una información que nos confirmó el propio encargado de la oficina de desastres de la municipalidad de Curanilahue, Mario Villagrán, que nos comentó que desde las 8 de la mañana ya se montó un amplio operativo para comenzar con las labores de limpieza en estas 40 viviendas, las cuales no fue necesario tampoco, Ricardo, hacer uso de los albergues destinados en la comuna de Curanilahue para las familias que resultaron afectadas en esta oportunidad. Hay un dato súper importante, Ricardo, que es bueno destacar, y nos manifestaba también el propio encargado de la Oficina de Riesgos y Desastres, es que solo en la cordillera de Nahuelbuta, en el sector específico de Trongol Alto, cayeron alrededor de 300 milímetros de agua en la cordillera, y en el sector urbano cerca de 115 milímetros de agua. Esto ocasionó que en minutos tardíos, ¿verdad?, comenzara ese caudal del río, que aumentó considerablemente en la cordillera, comenzara a desplazarse y generó también estas complicaciones finalmente en el sector urbano.
5: Diego, bueno, tenemos una un cambio ya de temporada, ¿no? Estamos en plena primavera, comenzó el pasado martes, sin embargo, hay pronósticos que esta primavera particularmente va a tener mucha lluvia, igual va a tener una excepción en los milímetros de aguas caídas. Ha sido un invierno tremendamente duro para nuestro país, donde la región del Biobío también se ha visto afectada en torno a esto. ¿Cuál es el pronóstico y qué es lo que se espera también para los próximos días en tu zona?
7: Afortunadamente hoy en la mañana dejó de llover, por lo menos acá en la zona, como ustedes ven a mi espalda, pero el pronóstico dice que deberían continuar las precipitaciones, eso sí, con menor intensidad de lo que nos tocó vivir entre el día miércoles y jueves de esta semana, donde las precipitaciones fueron bastante abundantes, muy fuertes, y eso también trajo consigo estos problemas. Pero lo que llama también la atención, Ricardo, es que las autoridades han alertado de eventuales trombas marinas, sobre todo en las zonas costeras de nuestra región del Biobío, llámese, por ejemplo, en la provincia de Arauco, comunas como Leu, también Arauco, donde comúnmente ocurren este tipo de fenómenos, y otras comunas también dentro de la zona de la región del Biobío. También dentro de los problemas que han dado que hablar, y por supuesto lo que motivó la alerta SAE ayer por la tarde, fue la crecida del caudal del estero Nonguén, específicamente en el sector La Araucana y Chorrillos, como se le conoce acá en Concepción. Esto motivó que ayer pasada las 6 de la tarde, Senapred tuviera que, a través de mensajería, iniciar esta alerta, que obviamente generó allí la alarma para todos los vecinos para mantenerse con resguardo ante la crecida de este estero.
5: Bien, muchísimas gracias, Diego, por la información, por este reporte. Vamos a esperar, obviamente, el desarrollo de la primavera. Como bien decíamos, vamos a tener una primavera con particularidades lluviosas en la zona sur de nuestro país, así que estaremos atentos y vamos a esperar tu llamado. Muchísimas gracias.
7: Bien, Ricardo, muchas gracias. Hasta pronto.
5: Bien, vamos a tratar ahora sí de reconectarnos con Pablo Matamala, ahora sí en la región de Los Ríos, que nos tiene información. Vamos a esperar aquel contacto y lo vamos a retomar en cualquier momento, así que vamos a seguir avanzando mientras tanto con otras informaciones. Quería preguntarle a usted si es que está al día con los votos. ¿Qué quiero decir con esto particularmente? ¿Votó en la última elección presidencial y parlamentaria? Si no lo hizo, eventualmente usted va a recibir alguna notificación de algún juzgado de policía local para que presente sus excusas, ¿no? El tema es que hay más de 3,5 millones de personas que no votaron en la última elección. Y eso ha significado una alerta en los juzgados de policía local en todo nuestro país. Y de hecho estamos con el presidente del Instituto Nacional de Juzgados de Policía Local, Francisco Ríos, que nos va a explicar un poco cuál es el efecto de recibir más de 3,5 millones de denuncias o que van a tener que administrar a propósito del no sufragio de este número de chilenos. Francisco, ¿cómo está? Bienvenido a Regiones al Aire. Francisco, ¿me escucha?
8: Perdón, no escucho.
5: Vamos a mejorar aquello. Mientras tanto, Francisco, yo les voy contando de que esta situación ha levantado, ¿no?, la alerta porque son más de 3,5 millones de denuncias o procesos que se van a tener que abrir en los distintos juzgados de policía locales en nuestro país. Y aparentemente el sistema no está tremendamente robusto, lo suficientemente robusto como para poder recibir esta cantidad de procesos. Francisco, ahora sí me escucha, ¿no?
8: Sí, ahí sí escuché, estaba muteado, parece usted.
5: No se
8: ahora, preocupa. Sí. Bueno, primero que nada, agradecer la tribuna para poder conversar este tema, porque efectivamente, como bien dices tú, los juzgados de policía local no tenemos la infraestructura como para poder, infraestructura de personal y materiales, para poder absorber tanta denuncia. Recordad que los 3,760,000 que está denunciando o que va a denunciar el Cervel, que todavía no llega a los juzgados de policía local, ¿cierto? Pero tiene hasta octubre para hacerlo. Entonces son de los dos procesos que existieron en primera vuelta y el balotaje. Por lo tanto, ese es el total de los que se van a denunciar.
5: Ahora, Francisco, quería preguntarle porque ¿cuál es la solución? A ver, aparentemente, administrativamente, este proceso tiene que llegar al juzgado de policía local. Por lo tanto, en algún momento el sistema se va a encontrar con 3,700,000 procesos que poder seguir en curso. ¿Cuál es la recomendación por parte de ustedes para poder absorber esta denuncia?
8: Establecer que, no obstante lo que se pueda decir, siempre por el principio de inexcusabilidad, los juzgados de policía local vamos a ver todas las denuncias. Eso es sí o sí. Lo segundo es establecer de que efectivamente lo que debiera hacer la administración, el Ejecutivo, es administrativizar el cobro de esta multa y dejar de estar en sede judicial, porque en sede judicial el voto obligatorio se transforma en voto voluntario, puesto que nosotros llegamos a una multa si la persona no paga, después despachamos las órdenes de reclusión nocturna a carabineros respectivos, y casi en un 100% en las grandes urbes el diligenciamiento de estas órdenes de reclusión por no votar son negativas. Por lo tanto, nosotros sostenemos que tiene que ser administrativizado el cobro, y segundo, entonces, que haya un registro especial de no votantes, los cuales, si no votan, ingresan a ese registro y, por ejemplo, podrían no tener una, no poder renovar una licencia de conducir o no acceder a un subsidio estatal, okay. Alguna sanción proporcional.
5: Ahora entendiendo esto, usted lo que me dice de que estas órdenes, por ejemplo, de reclusión nocturna, en el caso de que la persona no se presente al juzgado, no pague la multa, en fin, no se ejecuta, ¿por qué razón, Francisco?
8: Yo no sé, quizás es una pregunta que se debería hacer a la autoridad competente, que es Carabineros de Chile, a la cual generalmente nosotros le remitimos estas órdenes.
5: Ya, pero eso no necesariamente se cumple, entonces. Por lo tanto, tendríamos, podríamos interpretar finalmente de que es un proceso muerto, finalmente, porque el resultado final no se ejecuta.
8: No, es un proceso vivo. Que muere feamente, por así decirlo.
5: Claro, o sea, pero el final no llega.
8: Claro, en el sur profundo, en el norte profundo, siempre lo digo, sí se cumplen las órdenes de reclusión, porque no son muchas. Pero imagínense un tribunal de la región metropolitana que le pide, no sé, de las 8,000 denuncias que le llegan, y le pide que, no sé, unas 4,000 que vaya a buscarlo. O sea, también que el dinero tiene que abocarse al orden y seguridad del país, más que estar haciendo una estafeta de los juzgados de policía local. Recordar que los juzgados de policía local no tenemos una policía judicial, como tampoco la tiene el Poder Judicial.
5: ¿Se entiende?
8: Y también recordar que el juzgado de policía local tenemos una doble dependencia, ¿cierto? Es jerárquica de la Corte de Apelaciones respectiva y administrativa y financiera de las municipalidades. Esta doble dependencia muchas veces implica un doble abandono. Nadie se hace cargo de este muerto, por así decirlo. Pero nosotros somos la justicia más eficaz y eficiente y la primera puerta de acceso de la ciudadanía a la justicia general.
5: Francisco, antes de despedirle, una pregunta cortita. ¿Usted votó en la última elección?
8: Absolutamente.
5: Perfecto. Entonces, no le va a llegar ninguna citación de parte de la...
8: Absolutamente.
5: Bien, Francisco, muchísimas gracias por haber estado con nosotros este ratito y por poder explicarnos, ¿no?, el alcance de este proceso.
8: Gracias a ustedes.
5: Bien, nosotros nos vamos a separar unos minutos. Usted manténgase en nuestra sintonía, que ya regresamos con Regiones al Aire.

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3: Estamos de regreso en Regiones al Aire a través de CNN Chile y RadioRegionales.cl. Quería preguntarle, a propósito de que todavía nos queda un poco de septiembre, el mes de la patria, ¿qué le parecen las siguientes imágenes que le vamos a mostrar a continuación? Se trata de una pareja que de fondo tiene las torres del Paine. Está bailando un pie de cueca sobre la nieve. No, particularmente no es sobre la nieve, sino que es sobre una laguna congelada. Y esto ha llamado la atención, ¿por qué? Porque la imagen es hermosa, obviamente, pero es tremendamente temerario, porque está prohibido ingresar a ríos y lagos del parque, aunque sus aguas estén congeladas, como en el caso de este video. También hay un deportista, un esquiador, que también se ha viralizado en los últimos días, que si bien tenía un permiso para una excursión deportiva, se ha grabado bajando por la montaña, en una situación que no es necesariamente recomendada, esta, la del esquiador, por las autoridades. La de los bailarines de cueca, esa sí que no está recomendada por donde lo hicieron. Para conocer un poco más de detalle, alguien que conoce, pero como la palma de su mano, las Torres del Paine y el extremo sur de nuestro país, es un amigo de la casa. Estamos con Andrés Robles. ¿Cómo estás, amigo? Estás desde la hermosa ciudad de Puerto Natales. ¿Cómo te va? Bienvenido a Regiones al Aire.
4: Hola Ricardo, ¿cómo estás? Te saludo con esta postal a mis espaldas y esa postal que obviamente tú estabas mostrando ahí de Torres del Paine, de este singular y particular baile tradicional de nuestro país. A mis espaldas se encuentra el Monumento al Viento, otro particular turístico de acá de nuestra zona. Y como dices tú, y mostramos ese video de esta postal hermosa, ¿no? Nada que decir, es bastante hermoso, ¿verdad? Nuestro baile tradicional. ¿Y qué más en el Parque Nacional Torres del Paine? Pero, ¿cuál es el problema acá? Es que donde lo hicieron ellos es un lugar totalmente prohibido, ya prácticamente, porque ahí está la Laguna Base Torres, esta laguna temporal que ya se aproxima, está totalmente deshielada, ¿verdad? Y está prohibido su ingreso. Ellos lo hicieron en esta capa de hielo, Ricardo, y ante una eventual trizadura, o se quebraba, claro, esta capa superficial de hielo, ellos caían a la laguna y obviamente iban a incumplir también, y ya lo están haciendo, ante las leyes y obviamente las normas que prohíben ingresar y realizar diferentes tipos de actividades dentro del Parque Nacional Torres del Paine.
3: Sí, Andrés.
4: Este video, Torres, te escucho.
3: Sí, bueno, te quería contar igual o aportar a la conversación. Es que, claro, esto está bonito, o sea, para la foto es muy bonito, pero como dices tú, una trizadura podría generar una catástrofe, una situación lamentable donde la vida de esas personas corre riesgo. Por lo tanto, hay indicaciones por parte de CONAF para los visitantes de las Torres del Paine que por favor se apeguen a las normas y que transiten por los lugares habilitados y que están debidamente señalados al mismo tiempo. Ahora, me imagino yo que hay una preparación especial por parte de CONAF, por los guardaparques también, para poder ir orientando a los visitantes ahora en la temporada alta, ¿no?
4: Así es, obviamente que a través de estos videos virales que están en redes sociales, CONAF anunció para esta temporada 2026-2027 el aumento de la fiscalización dentro del Parque Torres del Paine, como también el aumento de personal y obviamente también el aumento de las multas sobre estas restricciones y estas lamentables situaciones que ocurren principalmente con los turistas dentro del Parque Nacional Torres del Paine. Como decías tú, es un peligro prácticamente también de seguridad, porque si ellos se caían ahí dentro de esa laguna, porque es una laguna no naciente, sino que es de hielo, de agua lluvia de ahí dentro de Torres del Paine, ellos se pueden prácticamente en un rato, la hipotermia.
3: Sí, no, sí.
4: Estamos hablando de la vida prácticamente.
3: No, por supuesto, sí, esto es riesgoso. Pablo, perdón, Andrés, antes de terminar, quería preguntarte cuáles son las sanciones aproximadamente. Me imagino que hay alcance sobre eso, ¿no? Para las personas que incumplan las reglas.
4: Sí, principalmente estamos hablando de multas económicas, como también multas en lo que es en cárcel. El año pasado, una cifra así a grandes rasgos, entregada por Carabineros, hubieron más de 25 personas detenidas por infringir estas normas y estas leyes, como también alrededor de 46 aproximadamente turistas expulsados del Parque Nacional Torres del Paine, principalmente por colillas de cigarro, fumar en lugares no habilitados, encender fuentes de calor como estas cocinillas que uno comúnmente lleva cuando uno va de camping. Pero, por ejemplo, el mismo tema de este video que estamos viendo del esquiador, él pidió un permiso, pero no para ir a esquiar principalmente, sino que pidió un permiso para llevarlo a esquí, estar en un lugar X, pero él realizó esta actividad en otro sector donde está totalmente prohibido. Acá nosotros no tenemos, ¿cómo te puedo decir? Turismo invernal, no se desarrolla en completa normalidad el turismo invernal en Torres del Paine, sino que en ciertos lugares y con guías, ya en temporada de invierno.
3: Precisamente por los peligros que representa. Si es un lugar evidentemente complejo de transitar, tú bien lo conoces, además tú también eres deportista, sabes perfectamente cuáles son los riesgos y lo importante que es respetar las reglas. Andrés, te queremos dar las gracias por este ratito que nos ha contado sobre esta situación, a tomar precauciones, y un abrazo grande.
4: No, un abrazo para ti y un abrazo obviamente para todos quienes sintonizan siempre Regiones al Aire a través de CNN Chile. Los saludo de acá a Puerto Natales y me despido con esta postal, mira, el Monumento al Viento de Puerto Natales.
3: Perfecto, un abrazo, linda postal, ¿no? Ahí estamos con el Monumento al Viento. Vamos a irnos ahora hacia el otro lado de nuestro país. Vamos a hablar sobre el desierto florido, porque no hay nada más lindo, siento yo, que ver esta maravilla, esta excepción en el mundo, que lo hemos comentado ya hace varios capítulos. Ya venimos hablando sobre el desierto florido. Sin embargo, hay situaciones que nos preocupan. Así como esta imprudencia en las Torres del Paine, también hay imprudencias en la zona norte de nuestro país de personas que transitan por sobre las flores que están apareciendo, brotando en el desierto. Y de hecho hay una situación que causa particular preocupación. ¿Cuál es esta? Que hay un llamado, una convocatoria para una fiesta en el norte de nuestro país que está muy, muy cerca del mismo desierto florido, lo que podría generar eventuales complicaciones de personas que se acerquen y dañen la flora del lugar. Estamos con el alcalde de Vallenar, Víctor Isla, para conversar sobre esta situación y las precauciones que hay que tener. Alcalde, bienvenido, muchas gracias por estar con nosotros en CNN Chile.
5: Un gusto saludarte, Ricardo. Obviamente vamos a vivir esta temporada 2026, uno de los desiertos floridos más maravillosos que nos va a tocar ver y presenciar en los últimos 50 años, tanto en extensión territorial, que va a abarcar toda la región de Atacama, y también en extensión temporal. El desierto florido comenzó su proceso de germinación a mediados del mes de agosto, y esperemos que alcance su esplendor y su total magnitud a mediados del mes de octubre, y que esto pueda durar por lo menos hasta la segunda mitad también, o sea, hasta la primera mitad del mes de diciembre, lo cual lo transformaría también en uno de los desiertos floridos más extensos que hemos tenido en la historia de este fenómeno natural que es tan hermoso y que es tan de la provincia del Huasco.
3: Ahora, alcalde, el pisar, por ejemplo, el desierto florido, entrar a las zonas que no está permitido, genera un daño enorme, porque el ciclo de esas flores ya no vuelve a ser el mismo. Por lo tanto, hay riesgo, obviamente, de dejar zonas, y si sobre todo uno pasa en vehículo, de dejar zonas sin flores para el año siguiente, eventualmente, y quizá en cuántos años más. ¿Cómo toma precauciones también la municipalidad en coordinación con la CONAF? Porque me imagino que hay varios departamentos, varios estamentos del Estado que se coordinan para poder proteger esta zona.
5: Por supuesto, ha sido una preocupación constante por parte de nuestra administración municipal el poder generar los mecanismos de protección del desierto florido. Hoy día tenemos una desprotección legal, no tenemos herramientas de carácter legal para poder defender este espacio. Por eso que también nosotros hemos levantado la inquietud que transformemos el desierto florido en un patrimonio mundial de la humanidad, para así contar con las herramientas que nos permitan proteger en toda su extensión el desierto florido. Hoy día tenemos un parque, el desierto florido, que está ubicado en la comuna de Copiapó. Precisamente Copiapó tiene el desierto florido, pero el máximo esplendor es en la provincia del Huasco, que no tiene ninguna protección. Desde ahí que nosotros, como municipalidades del Huasco y asociados en la asociación provincial que me toca presidir, hemos decidido impulsar a cada uno de los municipios la dictación de nuestras propias ordenanzas de protección del desierto florido ante esta carencia de carácter legal. Sí. Desde ahí que cada municipio tiene sus propias ordenanzas. Por ejemplo, Vallenar, el año pasado aprobamos la ordenanza de que quienes arranquen flores, pisen las flores, se transiten por los sectores que no están indicados, porque tenemos una serie de senderos y caminos, quienes depositen basura en el desierto florido sean castigados de una u otra manera. El año pasado, la municipalidad de Vallenar cursó alrededor de 7 infracciones en el desierto que tuvimos la semana, o sea, el año pasado, 2025, que fue mucho menos extenso, y pudimos fiscalizar cada cierto tiempo, y eso redundó en que tuviéramos 7 infracciones. Este año ha sido un poco más complejo el proceso de fiscalización, debido a que nuestros municipios primero tuvieron que afrontar la emergencia, y nuestros equipos municipales obviamente estuvieron en eso. Luego se nos vino el proceso de fiestas patrias, que también mantiene ocupados nuestros equipos de fiscalización.
3: Claro, pero ahora los recursos son limitados. Sí, es una lamentable realidad, alcalde, en todos los municipios. Hace un ratito estábamos hablando, por ejemplo, con el juzgado de policía local, que también tiene herramientas muy, muy limitadas. Yo quería preguntarle, alcalde, a propósito de un anuncio, una fiesta electrónica. ¿Esto dónde se va a realizar? ¿En el mismo desierto florido? ¿Qué antecedentes tiene usted? ¿De qué se trata esto? Porque ha generado controversia y, sobre todo, preocupación.
5: Yo creo que ha generado una controversia al no tener la información precisa de dónde se va a realizar. Primero, esta es una fiesta de carácter absolutamente privado. Aquí no intervienen los organismos públicos, ni tampoco hay recursos involucrados de ningún organismo público del Estado en esta fiesta. Esta fiesta es de carácter privado y se hace en un terreno que también es privado. Pero la preocupación surge a raíz de que el terreno, que es de carácter privado, que es una destilería de pisco, un muy buen pisco que se hace en la provincia del Huasco, está precisamente enclavada en un sector en donde también hay mucho desierto florido. Aquí no es que se vaya a hacer una fiesta y se vaya a pisar a diestra.
3: Pero si hay alcohol, alcalde, probablemente vamos a tener gente que no está en sus 5 sentidos, que pueda tomar malas decisiones, y ahí está en riesgo el desierto florido, ¿no?
5: Precisamente esa es la preocupación, porque al estar dentro del enclavada en una parte que también florece y de muy bonita magnitud, obviamente el tener música alto volumen interrumpe el ciclo vital del desarrollo de las plantas. El tener gente con alcohol también puede generar que se salgan. Lo veíamos ver recién con Torres del Paine. Sí. Por mucho que se señale, por mucho que se diga, la gente hoy día no respeta y va a intentar salirse de la zona delimitada.
3: Y acá estamos nosotros. Aquí estamos nosotros, alcalde, obviamente, para poder dar visibilidad a aquellos anuncios, a aquellas advertencias, a generar conciencia, educación Así que queremos agradecerle de todas formas también al haber estado con nosotros en Regiones al Aire, en CNN Chile.
5: Ricardo, yo te agradezco a ti.

0: invito a la gente que nos visite y que lo haga con mucha responsabilidad, que transite por los senderos delimitados. Tenemos un mirador en el kilómetro 671 que ustedes precisamente lo estaban mirando, en donde
1: Sí.
0: se puede apreciar la majestuosidad del desierto florido, y que se lleve su basura, que también es algo importante para cuando nos vengan a visitar, porque este es un fenómeno único a nivel mundial.
1: Muchas gracias, alcalde.
0: Un
1: Bien,
0: abrazo.
1: nosotros ya nos estamos despidiendo de nuestro programa sin antes celebrar los 10 años de Radios Regionales. Desde el 2016 que Radios Regionales está informando a más de 150 estaciones a lo largo de todo nuestro país. Un abrazo grande a todos quienes hacen posible Radios Regionales en esta primera década, sobre todo a nuestro equipo de periodistas, sonidistas, área comercial, al técnico y a CNN Chile por acogernos este año en su casa. Nos reencontramos en cualquier momento. Sigue nuestra sintonía. Hasta pronto.

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5: ¿Cómo están? Bienvenidos y bienvenidas a Sanamente en este mes de la patria. Es un mes fantástico para muchos, difícil para otros, y queremos partir este programa celebrándonos a todos, incorporándonos a todos en este país que celebramos, pero que necesita vernos a todos. Y en eso tenemos mucho por construir. Aprender a mirar al otro, aprender a escuchar al otro, aprender a atenderlo para que podamos avanzar juntos también hacia el futuro. Vamos a partir este especial recordando la entrevista que tuvimos con Isidora Uribe. Ella es fundadora de Encuentra tu Lugar y justamente abordamos los desafíos que tenemos como sociedad para lograr ser realmente inclusivos. Hablamos de esto cuando en estas fechas que buscan reunirnos tendemos a estos discursos absolutistas como todos están contentos. No, no todos están contentos y todos pueden ser parte del 18. ¿Realmente todos pueden ser parte? ¿Realmente somos inclusivos? Los queremos invitar a preguntarse si es que ustedes también son agentes que promueven la inclusión, si no, a despertar y convertirse en unos y promover para que este tipo de temas avancen más rápido y podamos decir que Chile es una patria en la que todos y todas se sienten acogidos. Con esa invitación, partimos este capítulo de Sanamente. Isidora Uribe tiene 21 años, estudia Derecho y desde muy chiquitita ha tenido que enfrentar distintas barreras que todavía existen para personas que tienen discapacidad. Hoy, a través de su organización, Encuentra tu Lugar, trabaja fervientemente para generar cambios en distintos espacios de la vida social, ¿no? Una labor que ha llevado a conseguir distintos reconocimientos nacionales e internacionales. Realmente es impactante la cantidad de premios y reconocimientos que ha recibido. Hoy conversamos con ella y estamos muy honrados de tenerte aquí para poder hablar sobre inclusión, sobre discapacidad y los distintos desafíos que tenemos todos. Muchas gracias por estar aquí.
6: Muchas gracias a ustedes por la invitación.
5: Oye, de verdad, nosotros te admiramos mucho hace mucho tiempo, Isidora, porque tu historia es la historia de alguien que florece, de alguien que atraviesa barreras, es como una heroína en el fondo. Y quisiera partir desde ahí, desde las distintas experiencias que desde muy pequeña has tenido que enfrentar. Como tú me contabas antes de comenzar esta entrevista, tú naciste a los 6 meses. Y eso, en adelante, la vida siempre de alguna manera fue distinta a la de otros. ¿Cómo viviste en tu primera infancia la discapacidad?
6: O sea, por una parte, igual me gustaría comenzar un poco como aclarando que si estoy acá, yo creo que es netamente algo circunstancial, como que no esperaría que tampoco mi historia se vea como algo desde como superhéroe o que superé barreras, porque si bien existen estas barreras y no podemos normalizar la discriminación hacia personas con discapacidad, ni mucho menos las vulneraciones, creo que si alguien como yo tiene el privilegio de contar con una red de apoyo, de contar con las personas adecuadas en los momentos adecuados y un colegio que me recibió y me sostuvo luego de estar 7 meses fuera del sistema por bullying y exclusión, desde esa perspectiva yo quiero trabajar, entendiendo que no todas las personas tienen la misma suerte y no podemos hablar, cierto, de méritos todavía cuando nos encontramos en una parada tan desigual. Desde ahí yo creo que, como me gustaría un poco retratar mi infancia, es contando que efectivamente si estoy donde estoy es porque tuve una red de apoyo que me contuvo y me sostuvo, y desde los cuidados también, que no se ejercieron nunca en precariedad. Al contrario, fue súper una instancia en que aprendí lo que significa realmente que muchas veces las mujeres sean quienes sostienen el hogar, sobre todo porque mientras mis papás estudiaban, ambos me tuvieron muy jóvenes, quien me cuidaba era mi mami Norma, mi abuelita materna. Y entiendo que también ese es el contexto de Chile, o sea, según diversos estudios como el programa Cuidando Juntos de AYEP, un 92% de los cuidadores son mujeres. Entonces, bajo ese contexto, como que igual es algo que tenemos que remarcar, pero efectivamente no, todavía falta mucho por hacer, y desde ahí espero que realmente, desde lo que significa la crianza de niños con discapacidad, se permita a los padres tener las herramientas para llevarlos adelante desde su condición en inclusión, no entendiendo que esto te condiciona a acabar tu vida, porque básicamente todavía desde los estereotipos y los mitos que rondan en torno a la discapacidad, como que todavía pasa que cuando uno se enfrenta a un diagnóstico, y a mi mamá y a mi familia también le pasó, como que ya, y como que viene ahora, no hay respuesta, hay más preguntas, muchas veces se asocia a una enfermedad, a un sufrimiento, ¿no? Y desde ese punto de vista yo igual agradezco como, no sé si haber visto, por ejemplo, a mis papás, un cambio generacional, pero ellos nunca vieron en mi discapacidad necesariamente algo que iba a condicionar mi estilo de vida. Al contrario, desde mi propia realidad, entendiendo que, por ejemplo, yo no era como otros niños porque mi condición, la diplegia espástica, genera que efectivamente yo tenga problemas en mis extremidades en general, en todo mi cuerpo. Básicamente, si bien no camino por mí misma o tengo más problemas en mis piernas, sí he tenido dificultades motrices en general. Y eso no me llevaba, por ejemplo, poder correr, poder saltar, poder hacer deporte, pero ellos sabían que podían fomentar en mí otras cosas, como la lectura, como el pensamiento crítico. O sea, yo aprendí a leer a los 3 años, como algo así bien curioso, porque como veía a mis papás estudiando constantemente, como que yo agarraba su libro y los miraba, y en un principio ellos vieron en eso como mi potencial para poder hacer cosas. E incluso con mis mismos primos descubrí que, sin saberlo, obviamente, esto es como un análisis muy posterior, si la inclusión se piensa desde que uno nace o se entiende la discapacidad como algo parte de nuestra sociedad, no hay por qué crecer con prejuicios, no hay por qué crecer pensando que existen barreras. Pero esto también llevó a que cuando yo fuera creciendo tuviera como un choque con la realidad.
7: Sí. Ahora, hay varias cosas de las que dijiste que me gustaría destacar. La primera tiene que ver con que aprender a mirar lo distinto permite ver el potencial, que es lo que hicieron tus papás en ti, ¿no? Uh-huh. No mirarte desde el prejuicio y la imposibilidad, sino desde lo que tú sí quieres hacer y sí puedes hacer y sí te interesa hacer, ¿no? Y eso ha hecho que tú seas una niña bien excepcional, por más que no te gusta que lo destaque, es muy evidente, ¿no? Pero eso no te protegió del dolor cuando eras chica, no te protegió de la discriminación de tus propios pares o del mismo sistema que no te permitía educarte como el resto, ¿no? Uh-huh. Háblame de cómo tan chiquitita te enfrentaste a esto y qué sentiste que era tu herramienta para enfrentar esa pena.
6: Bueno, fue como toda la vida. Yo creo que básicamente hasta que llegué a mi último colegio, la institución teresiana, que siempre han sido una red de apoyo importante ya sea desde lo que es la inclusión y también dándome las herramientas para poder desarrollar estas otras habilidades. Desde antes yo veía y notaba como en el contexto escolar que efectivamente yo era vista como un problema, o en buen chileno, un cacho básicamente, como algo con lo que tenían que lidiar los profesores. Y en ese sentido, creo que una forma de lidiar con esto, bueno, primero que todo, yo creo que nunca me cuestioné mi discapacidad ni mi condición, yo siempre lo entendí como algo parte de mí, sino hasta que efectivamente vi que se remarcaba demasiado esto como de decir, la Isidora es muy distinta. La Isidora es aquí, acá, no puede hacer esto, esto, otro. Y mis compañeros en realidad veían el tener que ayudarme, la solidaridad dentro del salón de clase, como una obligación que ellos no querían afrontar. Y en ese sentido vuelvo al punto de decir que las redes de apoyo son cruciales. Porque como que yo siempre construí con mis papás un espacio de confianza, de escucha, de diálogo. Y así pude ir como avanzando en este proceso, contar lo que me pasaba, que es algo que muchos niños, y de hecho desde las propias experiencias de amigos míos que vivían con o sin discapacidad, pero enfrentaron efectivamente bullying, fue lo que más les costó. Y es un diagnóstico que también está presente en Chile, porque vemos resultados como la encuesta Senda, que dicen que muchos de los adolescentes y jóvenes no confían en contarles cosas a sus padres. Esto es unos resultados más o menos recientes del año 2024. Entonces, al final hay un diagnóstico, pero yo creo que desde ahí tiene que construirse, ¿cierto?, como un respeto intergeneracional y escucha. Yo siento que esa es como la clave.
7: Tú vives una realidad que muchos niños con discapacidad también viven, que es que como tienen otras rutinas, como muchas veces tienen que tener rutinas, por ejemplo, kinesiológicas, tienen dificultades de movilidad, etcétera, terminan teniendo una relación muy intensa con sus padres o cuidadores, pero terminan teniendo pocas relaciones intensas con sus pares. ¿Cómo fue para ti en la primera infancia y en este tiempo y en este contexto donde todavía no encontrabas tu lugar en este colegio que finalmente te acogió, la posibilidad de tender puentes hacia tus pares?
6: O sea, yo nunca lo vi así. Yo creo que en general es como un problema social que la discapacidad no se entiende como parte de. De hecho, al contrario, como que a mí me gusta que exista esta curiosidad de entender tu diagnóstico como en quienes no viven la discapacidad, en un sentido de pensar efectivamente qué es lo que ocurre, por qué existe esta diversidad. Y es esa curiosidad, yo creo, la que no nos hemos permitido como sociedad. O sea, cuando un niño o una niña me mira, generalmente sus padres le dicen, no mires, sigamos de largo, como no lo preguntes. Pero yo sí estoy dispuesta como a responder eso porque entiendo que efectivamente, si no se conoce, se cuestiona, si no se conoce, no se entiende. Son cosas que uno no aprende, sino lo tiene que vivir. Como que básicamente eso es lo que busco también cambiar, pero nunca hubo como una desconexión real. Yo creo que es netamente por un tema de quizás entender las adecuaciones dentro del mismo contexto escolar como algo que efectivamente era un privilegio, pero no un derecho. Entonces, no sé si radica como en mi estilo de vida necesariamente. Tampoco me atrevería a decir que era algo que yo solía ocultar, como que constantemente todos sabían que yo hacía rehabilitación en Teletón, fui usuaria por estos 21 años, básicamente. Y desde ahí siempre como que traté de mostrar mi realidad y la discapacidad. Pero sí, efectivamente, creo que nos falta hablar de inclusión y de derechos, porque nuestra sociedad todavía piensa y ve, y eso es lo que trato de cambiar desde la Fundación, a la discapacidad como algo que te disminuye, como algo que efectivamente debe rehabilitarse. Y eso es lo que más normalizado se tiene. Pero sí nos cuestionamos cuando vemos una persona con discapacidad sola en la calle caminando. O sea, a mí me ha pasado, me han dicho, ¿estás perdida? Y yo como, no, estoy esperando el semáforo, tranquilidad. Entonces, yo creo que eso es como lo más cuestionado al final. ¿Cómo transitamos desde la perspectiva de, sí, entiendo la rehabilitación, entiendo que esto tiene que pasar, también entiendo que es necesario que un niño con discapacidad asista al colegio, entiendo que es necesario que una persona con discapacidad tenga oportunidades laborales, entiendo que es posible que una persona con discapacidad pueda tener una pareja y hacer una familia como cualquier otra.
7: Sí, de hecho, cada uno de los ámbitos que has mencionado y un par más son los que aborda tu propia organización, ¿no? Es como promueves el desarrollo de personas que sean agentes de cambio para la inclusión, promueves que las personas con discapacidad puedan tener claridad respecto de cuáles son sus derechos, de cuáles son sus posibilidades de divertirse. Hay áreas específicas dentro de la organización y es muy versátil. ¿Cómo ha sido a lo largo del tiempo en tu experiencia? Tú que partiste con una cuenta casi como aquí te podrías estacionar y hoy día tienes esta rama enorme de posibilidades. ¿Cómo ha sido para ti o cómo has visto el cambio en la sociedad? ¿Crees que hay más gente atenta? ¿Crees que hay más agentes de cambio o el tamaño sigue siendo del problema igual?
6: O sea, por una parte sí creo y espero que efectivamente nosotros estemos trayendo este cambio de, primero que todo, poder entender el rol de la sociedad civil, como que constantemente tenemos muy claro, ¿no?, el rol como del Estado y de las garantías que deben ocurrir y cómo quizás desde un poco esta lógica es necesario que se construyan políticas públicas, leyes, decretos, etcétera, o de las empresas, desde cómo contribuyen a la economía, al empleo, etcétera. Pero entra la duda de ¿y qué hace uno? ¿Qué hace el particular? Y desde ahí creo que ese cambio es el que ha aportado Encuentra tu Lugar. Porque como tú decías, o sea, yo nunca me imaginé que un proyecto escolar, que hice un prototipo en tecnología gracias a mi profe, la Ale Mesa, fuera algo que hoy día está transformando la forma de entender la inclusión y de entender la participación juvenil. Yo creo como que en ese punto igual me detendría, porque además de todo lo que nosotros entregamos, la información ya sea de colegio, de universidades y como de ser una plataforma de, mira, puedes encontrar cosas aquí, yo creo que lo importante es ver cómo la gente se ha ido empoderando y entendiendo su rol sin necesidad de tener una discapacidad. Como que una crítica o algo que se piensa desde la literatura es que este modelo, ¿cierto?, social de la discapacidad que te mencionaba yo es algo como que no se va a poder lograr nunca, pero yo creo que sí se va a poder lograr cuando las personas entiendan su rol y cuán importante es. Y desde ese punto de vista, siento que Encuentra tu Lugar hace la diferencia porque como jóvenes, con y sin discapacidad a lo largo de todo Chile, nos entregamos las herramientas, ya sea en liderazgo, ya sea en cómo comunicarlo a las personas, ya sea en qué herramientas legales debemos tener para empoderarnos y convertirnos en agentes inclusivos. Y eso es lo que a mí me motiva, como ese sentido de pertenencia que hemos logrado y que se ve también como en las personas en general. Yo siento que, independientemente que es como mi nickname o digamos como mi nombre de usuario básicamente.
7: ¿Y si te incluye?
6: Y si te incluye, claro. Ha sido una comunidad que ha permitido también acercar algo que se veía completamente ajeno. Y en ese sentido es como crucial ver cómo las redes sociales también tienen su lado positivo, como que constantemente nosotros como solemos criticarlas por la adicción al scroll, por los fenómenos que vienen detrás de eso, ¿no? Como la soledad y cómo las redes sociales te hacen sentir parte, quizás cayendo en estas especies de adicciones, pero yo también creo que son comunidades que tienen que construirse con responsabilidad. Si uno tiene los conocimientos, efectivamente puede compartirlo y así a lo mejor

0: historia. Yo digo, como es impresionante esa necesidad que hay, y al menos desde ese punto de vista de la sociedad civil, sí he visto un cambio.
1: Qué lindo. Oye, me encantaría avanzar. Este es un programa que habla de salud mental y de bienestar en general. Y siempre tratamos de conocer a las distintas comunidades y a lo que nosotros llamamos los expertos por experiencia. ¿Y cuáles han sido sus trucos, sus herramientas, sus formas de enfrentar y salir y dialogar con el dolor? ¿Cuáles han sido las tuyas?
0: Las mías, bueno, no sé si podría como netamente entregarles así como un manual ahora mismo, es algo que...
1: No, pero cosas prácticas tuyas, ¿no? Todos aprendemos algo en nuestras penas.
0: Bueno, por una parte siempre es importante buscar ayuda, como en los profesionales que puedan brindártelas. Debo decir que para mí igual fue interesante desde tan pequeña empezar a asistir, ¿cierto?, a personas que puedan apoyarme desde la terapia, desde lo psicológico. Por una parte, yo creo que quien lo necesite es una visión fundamental, porque te permite también conocer tu identidad, preguntarte cosas y explorar también muchas veces realidades desde distintos ángulos y puntos de vista. Y otra cosa que también me ha servido mucho es como empezar a ver en mi entorno cercano este tipo de experiencias. Como que a mí me pasaba que yo sentía que nadie me iba a entender. Y sobre todo como desde un punto de vista de pensar que quizás desde el colegio no se vive la misma experiencia. Entonces yo solía cerrarme mucho como a poder compartir mis emociones, mi realidad. Y en la universidad me he dado cuenta que es lo mejor para poder construir amistades sanas. Como el poder compartir, por una parte, no sé si tus vulnerabilidades sería la palabra, pero sí tus pensamientos, cómo te sientes, y así entender que muchas veces las conversaciones son necesarias, porque te permite también entenderte, como el comunicarte con otros que no solo sean tu familia. Como eso me ha enseñado la universidad, que las redes de apoyo pueden expandirse y verse, y así también cuestionar como nuestro entorno desde otro punto de vista, que no solo sea el cercano.
1: Tú a tus 21 años tienes de verdad una cantidad de premios y reconocimientos bien sorprendente de la misma Universidad Católica, de ONU Mujeres, y recientemente estuviste hasta con Giselle Pellicot y con Volodymyr Zelensky en el último gran reconocimiento, también uno de la juventud. No los voy a mencionar todos porque nos vamos a distraer del tema de conversación de este programa, ¿no? Pero me encantaría saber cómo vives este rol de embajadora chilena en el mundo con un tema tan importante como este, al mismo tiempo que tu vida cotidiana de una joven que estudia y que tiene amigas y que tiene pruebas. Y ¿cómo dialogas con estas dos identidades?
0: O sea, es algo que también yo, no sé, como que nunca me lo he cuestionado, pero sí lo he recibido mucho desde mi entorno. Como, amiga, ¿cómo lo haces? Y yo como, la verdad, creo que algo que me ha mantenido bien como siempre con los pies en la tierra es entender que esto siempre ha sido por los demás. Como yo nunca empecé este camino esperando un reconocimiento, esperando aplausos. Como desde ese punto de vista
1: sería... Tenías una causa muy concreta, un propósito.
0: Ahora, tampoco esperé que efectivamente se transformara como en un movimiento y que hoy día yo me autobautice. No sé si la gente lo piensa de esa manera, pero yo me autoconsidero una activista por la inclusión y lo trato de llevar porque entiendo que no quiero que más niños, no quiero que más jóvenes, adolescentes pasen por lo que yo pasé. No quiero que la gente se cuestione que venir con una discapacidad a este mundo es algo malo, algo que desde ya te condiciona. Y siempre yo he mantenido eso en la mente. Y desde ese punto de vista, para mí el estudio, el aprendizaje, la lectura, el comprender a los demás y el estar conectada con los demás es parte de ese proceso. O sea, si yo he recibido estos reconocimientos, probablemente es porque es una consecuencia, ¿cierto?, de cómo esto está fluyendo y cómo se está considerando. Es una motivación, de cierta manera, para continuar en esta senda, en el desarrollo de la fundación, porque muchas veces uno dice, como joven no hay apoyo, no veo apoyo.

0: no sé, ni siquiera económico, por decirlo de alguna manera, sino que me refiero a apoyo en cuanto a lo que significa el entender que los jóvenes podemos hacer cosas, que estamos aquí, que tenemos voz. Me refiero a cosas como sociales en cuanto a nuestra propia percepción.
1: Claro, solo por ser jóvenes son discriminados.
0: Claro, y es muy difícil como avanzar, pero después ves esto, ves esto otro, ves que te llaman, ¿cierto?, para poder hacer cosas en conjunto y dices, bueno, ahí está. O también desde el punto de vista de decir, quizás las cosas sí pueden cambiar y ese cambio social está por venir. Y no solo social, sino que profundo en cuanto a cómo se entiende la discapacidad. Así que yo creo que me los tomo de esa manera. Y orgullosa de quién soy, como que nunca me olvido que esa pequeña niña que tuvo a sus padres, bueno, espero que pueda replicarlo en otros. Y pronto también en el sistema. Y que un colegio ya entienda que la discapacidad es parte de la diversidad y un aporte a su comunidad educativa.
1: Y si tú misma lo destacaste mucho al inicio, tuviste el privilegio de tener un papá y una mamá que siempre te impulsaron, que siempre te miraron con posibilidad, que te acompañaron, que te cuidaron, pero tú misma probablemente yendo a la Teletón te diste cuenta que esa no es la realidad de muchos niños y niñas, ¿no? El privilegio de poder tener un cuidador y que además que los cuidados sean los que necesitas, uh-huh, es el privilegio de pocos, al final, en este país todavía. Y sobre todo, hemos tenido muy fuera la mirada de esos cuidadores. Hoy día recién hablamos de los cuidadores, de las, uh-huh, necesidades que los cuidadores tienen para poder ellos mismos también estar fuertes para cuidar a otro. ¿Cómo ves tú ese escenario en esta... en este intento que está haciendo Chile por avanzar en el mundo de los cuidados?
0: Me parece fundamental que hoy día ya hablemos efectivamente de una ley que dice Chile cuida, porque desde ese punto de vista tú ya tienes por lo menos un primer paso, ¿no? Como desde un punto de vista muy desde el derecho, el hecho de que exista legislación vigente o que está por implementarse, aún faltaban ciertos reglamentos para la implementación precisa de la ley, pero que ya diga que existe es valioso y es lo necesario por un tema de que antes como que simplemente se entendía que era algo que se tenía que hacer y se tenía que ejercer muchas veces desde la maternidad. Solamente era algo exclusivo de las mujeres. Y quedaba también, o cuando se hablaba del tema de los cuidados desde la política pública, se entendía la perspectiva del cuidador. Pero no se entendía tampoco por qué una persona tiene derecho a ser cuidada, a vivir en dignidad, a avanzar desde ese punto de vista de entender que, por ejemplo, el día de mañana, cuando yo viva sola, a lo mejor voy a necesitar un cuidador, una persona que me ayude a ponerme los zapatos, a hacer cosas cotidianas porque no las puedo hacer por mí misma y eso no me quita independencia. Entonces todavía yo creo que si bien hemos avanzado y necesitamos seguir impulsando políticas concretas en torno a esta temática, sobre todo para proteger a las cuidadoras y cuidadores que ejercen muchas veces esta labor en precariedad sin tampoco ningún apoyo, sustento económico ni institucional, también es necesario entender por qué es un derecho para quienes merecen ser cuidados. Entonces, desde ese punto de vista, yo creo que es crucial seguir avanzando y escuchando las voces en primera persona de las personas con discapacidad también.
1: Y sí, para terminar te quería preguntar, los humanos somos una especie que ha evolucionado gracias a que estamos en comunidades, en que estamos juntos, en que nos hemos preocupado unos de otros. Y sin embargo estamos hoy en un mundo que es muy individualista, en un mundo donde hay una crisis de soledad gigante, donde la gente tiene esta idea de que se tiene que salvar sola. Pero para historias como la que nos acabas de contar y para muchas historias de nosotros, es imposible avanzar solo. ¿Cómo sueñas que sea este país? ¿Qué le pedirías desde las primeras autoridades, desde los presidentes hasta los ciudadanos de a pie, en relación a eso, a cómo construimos una sociedad realmente que cuide?
0: Efectivamente, es un muy buen diagnóstico y es algo que se ha analizado profundamente. Yo incluso he tomado hasta cursos en la universidad que hablan de esto. ¿De cuándo llegó la soledad? ¿Llegó por las redes sociales? ¿Llegó por la inmediatez? ¿O viene desde mucho antes? Y creo que la respuesta a eso está empezar a construir comunidad porque, y esto se puede ver, y lo digo necesariamente porque estudio derecho, ¿cierto? Existen determinadas libertades, como puede ser el derecho a asociación, ¿cierto? Garantías constitucionales que son necesarias. Pero hay algo que como que siempre se deja aparte, que es como nuestro sentido más profundo, que el ser humano no vino a este mundo para estar solo. Es un ser gregario, dicen por ahí, ¿cierto? Y que busca esa necesidad de sentido en la vida. Y creo que lo hemos perdido porque hemos entendido que efectivamente solo yo voy a poder darme ese sentido. Pero es desde quizás esa conexión, ese diálogo, esa escucha, que es necesario empezar a construir. Yo creo que todavía faltan muchas políticas educacionales, sobre todo porque desde la educación, desde que uno es muy pequeño, que va entendiendo cómo se va formando el mundo. Y falta el hecho de pensar en, entre tantos seres humanos, construir personas, en volver a recuperar lo que nos falta, lo que nos mueve, ¿no? Como decía el Papa Francisco, es esencial el construir desde el amor, desde el hacer comunidad. Entonces, mi visión y mi petición sería como empezar a pensar cómo garantizamos eso desde que somos muy pequeños, desde el entender al otro, desde el entender que una diferencia no es algo que deba ocultarse, sino que es parte de ti, y desde ahí empezar a avanzar. Yo creo que ahí está esa necesidad, y desde la inclusión vamos a encontrar la clave, porque la inclusión es esa herramienta, ese modelo que entiende que cada persona cuenta, cada persona aporta, y nuestras realidades son todas distintas, pero no por eso menos significativas. Así que espero que el día de mañana se empiecen a transformar las cosas para mutar hacia una verdadera educación inclusiva y hacer adultos que sean capaces de reconocer en el otro a una persona que, tal como yo, tiene ese valor.
1: Te amo, Isi. No tengo otras palabras. Te quiero agradecer tanto por haber estado aquí en Sanamente, tanto por el trabajo que haces, el Papa Francisco, a quien conociste, ¿no? Tengo demasiadas razones para admirarte y agradecerte por estar aquí, así que ojalá te tengamos pronto acá y con buenas noticias. Si hay algo que levantar, si hay algo que alegar, si hay algo que pedir, este es un espacio que siempre va a estar abierto para ti.
0: Como que vuelva Conciencia Inclusiva a CNN.
1: Por ejemplo, mira, Mónica Rincón va a ser la más contenta con este llamado ferviente. Necesitamos muchos más espacios como este. Muchas gracias.
0: Muchas gracias a ustedes por abrir esta conversación y permitir a la inclusión la importancia que se merece.
1: Amén. ¿Qué más decir? Pues además se entrevista sola esta joven, o sea, uno ya no sé ni para qué vine, pero estamos muy contentos de haberla tenido acá, aparte, tremendo honor, imagínate, detrásito de Giselle Pellicot y Zelensky estamos nosotros aquí entrevistándola Sanamente, así que tremendo honor para nosotros. Vamos a ir a una pausa y volvemos con más. Para comer saludable, ¿hay que dejar de comer lo que no nos gusta? ¿Qué otros factores emocionales influyen? En CNN Chile te lo explicamos. Hoy nos acompaña Isidora Pieratini, nutricionista de AgroSuper, y queremos agradecer que estás acá, pero también preguntarte, ¿realmente nos tenemos que prohibir los alimentos para poder tener una dieta saludable?
2: Hola Paloma, muchas gracias por el espacio. Bueno, en realidad no. La alimentación equilibrada no es prohibir ningún alimento, sino que saber la proporción de cada uno de ellos. De incluir todos los grupos de alimentos, pero también saber en qué cantidad comer cada uno, en qué momentos, si es una celebración o un día a día, pero es comer de todo.
1: Siempre hay una relación social con la comida, pero ¿cuál es la relación entre el bienestar emocional y la salud en la alimentación?
2: Sí, totalmente, ¿cierto? Cuando tenemos pena, cuando es una celebración, queremos comer algo rico, nos queremos comer un helado, y está perfecto porque sociabilizar también es comer y compartir, así que sí, tiene un aspecto social, pero eso es lo importante, hay que disfrutar de la alimentación, y para mantener una buena salud mental también es importante tener una buena relación con la comida, y eso lo hacemos, ¿cierto? A través de este sociabilizar con la comida y compartir y disfrutar la comida está perfecto.
1: ¿Y cómo podemos identificar la porción adecuada para comer sin complicarnos tanto?
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1: Comer mejor no significa dejar de disfrutar. Se trata más bien de encontrar un balance que se adapte al tipo de vida que tenemos. 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
8: Seguimos en este capítulo especial de Sanamente y queremos llevarlo a un tema que puede ser difícil, porque se estima que millones de personas conviven con algún tipo de trastorno de la conducta alimentaria, que además no solo se expresan como una anorexia, sino que también agrupa otras condiciones como la bulimia, trastornos por atracones y más. Estos trastornos afectan al cuerpo, pero muchos de ellos se originan antes, en la manera en la que pensamos sobre nosotros mismos, en la forma en la que nos sentimos, en la forma en la que nos vemos. Y aunque durante años se asoció casi exclusivamente a mujeres adolescentes, hoy sabemos que en realidad no tienen edad ni tampoco género. Aunque es un tema que hemos podido explorar en nuestro programa con algunas cápsulas de expertos y a través de entrevistas, hoy queremos ver un panorama más completo. ¿Qué son? ¿Cómo se desarrollan? ¿Cuáles son los principales factores? ¿Y cuál es el impacto que tienen sobre ellos las redes sociales, ¿no? ¿Ustedes, por ejemplo, sabían que los hombres también tienen muchos de estos trastornos? Ah, les contamos mucho más en la siguiente nota de Constanza Pérez.
9: Gracias.
10: Para algunos, comer es un momento para compartir y disfrutar. Para otros, puede convertirse en una fuente de angustia. Los conocemos como los trastornos de conducta alimentaria, o TCA, un conjunto de enfermedades que alteran la relación con la comida, el peso y la imagen corporal.
11: Son trastornos ligados a la salud mental de una persona. Dentro de ellos, los más conocidos, los más frecuentes son la anorexia nerviosa, la bulimia y también está el trastorno por atracón, que es otro trastorno bastante frecuente del que se habla un poquito menos.
12: Tienen una alta comorbilidad tanto biomédica como psiquiátrica, donde el eje central, ¿cierto?, es la insatisfacción corporal respecto a cómo sentimos o percibimos nuestro propio cuerpo, que muchas veces lo que lleva a conductas extremas para el manejo o el control del peso corporal y la alimentación también.
10: Entre los más conocidos están la anorexia nerviosa, con una prevalencia de entre 0,5 y 2% de la población y una tasa de mortalidad de al menos un 6%, la más alta entre las enfermedades psiquiátricas. Según datos de la OMS, en 2021 se estimaba que alrededor de 16 millones de personas vivían con algún trastorno alimentario, de las cuales 3,4 millones eran niños, niñas y adolescentes. Además, estudios publicados en la Revista Internacional de Trastornos Alimentarios muestran que el 13% de las mujeres mayores de 50 ha experimentado síntomas de un TCA.
12: Uno de los grandes mitos de los trastornos alimentarios es que afecta solo a mujeres, ¿cierto?, y mujeres adolescentes. Y hoy día se sabe que los trastornos alimentarios pueden afectar a cualquier persona de cualquier edad, ¿ya?, de cualquier sexo, orientación sexual y también en cualquier tamaño y forma corporal.
13: Si nosotros miramos los trastornos tradicionales, nosotros vamos a encontrar más o menos cerca del 2% de los varones con trastornos alimentarios más tradicionales. Pero si incorporamos también aquellas preocupaciones por la musculatura, la paridad en trastornos alimentarios entre hombres y mujeres se empieza a equiparar, ¿no? Es decir, cerca del 10%, sobre todo en población universitaria, cerca del 10% presenta preocupaciones con la musculatura y alimentación alterada orientada al desarrollo de musculatura.
10: Las causas detrás son varias. Se trata de trastornos multifactoriales y, lamentablemente, sus síntomas son silenciosos e invisibles, hasta que llegan a un punto muy avanzado.
3: No es una sintomatología que sea necesariamente evidente hasta que las personas están muy mal, ¿ya? Ya sea mentalmente, ya sea físicamente, y se las empieza a notar. Por ejemplo, desmayo en el colegio. Muchas veces suelen ser llegar hasta esos extremos hasta que se hace el diagnóstico, ¿ya? O la pesquisa recién, ¿ya? Porque nos empezamos a preocupar, ¿ya? Y, por ejemplo, esa persona ya lleva 6 meses sin comer o comiendo muy poco y ocultándolo, ¿ya? Entonces eso también hace que los diagnósticos a veces son más tardíos, ¿cierto? Que a las familias les cuesta darse cuenta.
10: Detectarlos a tiempo sigue siendo un desafío y eso también dificulta contar con cifras actualizadas sobre su impacto. En Chile, una revisión de los egresos hospitalarios realizada por la Universidad de la Frontera mostró que entre 2021 y 2024, la mayor tasa de pacientes se encontraba entre los 10 y 14 años, con 11,2 egresos por cada 100.000 habitantes. En un mundo donde las redes sociales suelen mostrar una imagen idealizada, preguntarse por su impacto en los TCA es casi inevitable. Algunos estudios han encontrado una asociación entre su uso y una mayor propensión a conductas alimentarias de riesgo y a la sobrevaluación del peso y la figura.
13: Las redes sociales cumplen un rol fundamental, pero también hay que tener en cuenta que hay cierta controversia con las redes sociales. Por un lado, puede ser un espacio de apoyo y de difusión que no hay cuerpos ideales y diversidades corporales, pero por otro lado pueden contribuir al refuerzo de algunos ideales corporales, ¿no? Hay algunas personas que quizás siguen determinados influencers y como siguen 3, 4, 5 influencers, tienen la idea de que todo el mundo tiene esa apariencia. También los filtros y hay que ver también cuál es la sinceridad de los influencers realmente a aquellas estrategias que han llevado a que presenten estos cuerpos que traen.
10: Un estudio de la Universidad de los Andes muestra que la gente empieza a tomar más conciencia del impacto digital en estos trastornos. 7 de cada 10 encuestados cree que las redes pueden influir en el desarrollo de un TCA y un 87% considera que debería regularse la información nutricional que circula en ellas.
11: La gente sí cree que debería haber más regulación. Eso es algo muy positivo, porque de cierta manera también se terminan dando cuenta que la información que reciben desde las redes sociales no siempre es fidedigna o 100% correcta. Entonces las personas, te diría yo, que ya están haciendo o emitiendo un poco más de juicio respecto al contenido, porque la información que se entrega en redes sociales, sea de un profesional nutricionista o de otra persona que genera contenido, es algo general. Es algo que de educación, promoción, puede estar correcta, puede estar incorrecta, pero no es personalizada a las necesidades de cada una de las personas.
10: En Chile, el tratamiento de TCA puede realizarse de forma ambulatoria o mediante internación. Actualmente, estos no están considerados dentro del sistema GES y muchas familias deben recurrir a una atención privada para tener un tratamiento integral. El Centro CADA es un espacio que ofrece una hospitalización diurna para pacientes que viven con un trastorno. Aquí transitan en conjunto la terapia para reconciliar su relación con la comida y su bienestar mental.
12: Como son pacientes donde todos están cursando con las mismas dificultades frente a la comida, ¿verdad? Se genera un apoyo grupal que es muy bonito, ¿ya? Y ocurre lo que nosotros le llamamos la magia del comedor terapéutico, que muchas veces hemos recibido pacientes que prácticamente no están comiendo en las casas o incluso en una hospitalización y llegan acá y empiezan a comer.
10: Aunque detectarlos a tiempo no siempre es fácil, el tratamiento y la prevención tienen mejores resultados cuando la familia y el entorno se involucran en el proceso.
3: En estas enfermedades muchas veces las personas pierden la autonomía, ¿ya? O la capacidad de decidir lo que es bueno para sí mismos, ¿ya? Entonces se necesita de manejo ambiental, ¿ya? Y de que el entorno, sobre todo en un inicio, hasta que vayan aprendiendo, ¿ya? A cuidarse a sí mismos, ¿ya? Pueda acompañar y pueda regular y pueda muchas veces supervisar también, que es lo que se necesita, ¿ya? Pero para eso las familias tienen que psicoeducarse, tienen que entender qué es lo que está pasando, tienen que entender que si hay alguien que no puede alimentarse no es un berrinche, es porque es una enfermedad que se lo está impidiendo.
9: Creo que parte de mí no quería mejorar porque hacer el esfuerzo para cambiar parecía muy difícil.
14: No puedo. Yo sé que sí, Charlie.
9: creí que podía controlar la comida. Pero era al revés.
10: Los trastornos de conducta alimentaria son enfermedades que tienen una recuperación total con el diagnóstico y tratamiento oportuno. Pedir ayuda, ofrecer una mano y tener redes de apoyo puede hacer la diferencia.
8: A veces uno escucha, no sé, puede ser una cueca, puede ser una cumbia, puede ser, también puede ser un rock, pero a uno como que le pasa algo en el cuerpo, empieza a mover el pie, la cabeza, le pone onda, ¿no? Llegas a una fonda, escuchas la música y es que todo el mundo está tan contento y de pronto te prendiste. Bueno, a nuestra mente también le pasa. Hay momentos que parecen encender un botón de energía y nos llenamos de entusiasmo, de curiosidad y ganas de participar. Es por eso que en nuestra sección ya icónica Emociones Chilenas, hoy hablaremos sobre estar prendido o prendida. Según el mapa de las emociones, estar prendido es un estado emocional de alta energía y de mucha atención, asociado a la sorpresa. Es una sensación placentera de apertura, donde podemos experimentar al mismo tiempo una mezcla de euforia, optimismo y curiosidad. Y ojo, porque no necesariamente tiene que ser una gran celebración, puede aparecer cuando descubrimos algo que nos interesa, cuando recibimos una buena noticia, cuando estamos compartiendo con otras personas y algo nos entusiasma. De hecho, el prendido se expresa mucho en la energía del cuerpo, puede surgir cuando una emoción se transforma en otra y nos deja con motivación, con buena disposición, con ganas de hacer cosas. Por eso también suele aparecer en momentos de socialización, de entusiasmo compartido. Así que en estas fiestas patrias, si una cueca, un buen panorama, un buen grupo, o simplemente queremos estar como en ese estado, si queremos hacer que se prenda la energía, hagamos que se encienda y disfrutemos, porque todos necesitamos prendernos de vez en cuando para conectar con la alegría, con la curiosidad, con nuestro entorno. Y si les interesa prenderse con las emociones chilenas, pueden revisar mucho más justamente en las publicaciones que hacemos en la cuenta de Instagram de CNN Chile y también en @emocioneschilenas. Y seguimos en este especial de Fiestas Patrias, pero volvemos luego de este zapateo. 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
1: ¿Les ha pasado que tienen algún familiar, un amigo, alguien cercano que de a poco empieza a cancelar planes, deja de hacer las cosas que le gustan, su ánimo empieza a bajar? Son algunas de las señales que quizás esa persona está dando de que se está aislando. ¿Qué otro tipo de alertas deberíamos estar observando? ¿Cómo podemos acercarnos? ¿Cómo podemos ayudar sin ser invasivos? Vania Martínez, psiquiatra de la Universidad de Chile, nos entrega algunas recomendaciones en la siguiente cápsula experta.
2: Hay personas que se aíslan socialmente y no se están dando cuenta que tienen este problema. Pero el resto, el entorno, por ejemplo, las personas cercanas, puede ser familia, amistad, incluso compañeros de estudio, de trabajo, pueden darse cuenta a ciertas señales. Una de las señales que la persona reiteradamente deja de asistir a reuniones sociales en las cuales antes les gustaba y quería participar. No es solo algo puntual, sino es más permanente. La persona se está, por ejemplo, dirigiendo solamente a su trabajo y de ahí a su hogar y no hace otras actividades las que comparte con otras personas. Además, esto puede ir acompañado de expresiones de tristeza o desesperanza. Vemos a esta persona que en realidad no está tan conectada con su entorno. Y esas son señales que nos deben preocupar. Las personas que estamos más cercanas podemos acercarnos y manifestar nuestra preocupación, decirle: me preocupa cómo te veo, que estás aislándote, no estás participando como antes, te está pasando algo. Que esta conversación sea cercana, en un lugar privado, generar ese espacio de confianza y de seguridad para que entonces la persona se pueda abrir con nosotros y nos pueda decir por lo que está pasando. Y siempre manifestar nuestra expresión de ayuda, de querer ayudar a esa persona. Para poder ayudar a esa persona también se le pueden proponer ciertos planes y preguntarle si le parece que sea algo no amenazante, que no sea algo en que vamos a estar en público con mucha gente, sino tal vez uno a uno, dos personas, ¿qué te parece? Vamos a un ratito a tomar un café y conversamos, vamos un ratito a darnos una vuelta a una plaza, a un parque, conversar y estar juntos. O proponerle ciertas actividades que pueden ser de su gusto, pero sin presionar a esa persona y ahí paulatinamente ir agregando otros planes que involucren a más personas. En el caso de que la persona nos comente que está pasando por un periodo en el cual está con mucho desánimo, mucha tristeza o demasiada angustia, quizás la persona requiere acercarse a pedir ayuda profesional. Y ahí nosotros también podemos orientarlo y poder apoyarlo a que pidan esa ayuda.
1: Sin ánimo de ser aguafiestas, queremos irnos de este capítulo especial dejando información sobre el Fono Drogas y el Fono Alcohol. Es el 1412. Es un servicio gratuito, anónimo, confidencial para personas que pueden tener algún tipo de consumo problemático de drogas y de alcohol. Este es un tema bien importante porque el 18 no ayuda a las personas que tienen consumos problemáticos. Personas que ya tienen, por ejemplo, una adicción, se enfrentan a tener que observar este 18 con una enorme dificultad, que es encontrar la fuerza, encontrar las herramientas para poder sostenerse en la sobriedad. Es súper difícil. Y por lo mismo, nuevamente, los queremos invitar a mirar al otro. A veces uno está muy prendido, como decíamos en el capítulo, celebrando, promueve que todo el mundo tome. En este país que estamos y en este planeta en el que estamos, no necesariamente todo el mundo toma. De hecho, el alcohol, como ustedes saben, el consumo viene a la baja. Pero además hay muchos que no lo hacen porque han logrado superar una adicción, o hay muchos que no lo hacen porque están tratando de cuidar su vida. Entonces, antes de andar prendiendo a todo el mundo con alcohol, ¿qué tal si vemos quién toma y quién no toma? Y también generamos un espacio inclusivo donde todos sean bienvenidos. Necesitamos aprender a mirar y a escuchar a todos los que nos rodean para protegernos. Les recordamos además que este mes, septiembre, es un mes de prevención del suicidio, donde todas estas prácticas que hemos comentado en el capítulo son centrales. Incluir al resto, observar cuando alguien se está aislando y tratar de ser una ayuda, contemplar a las personas que están en mayor riesgo justamente por consumos problemáticos, hablar de suicidio es tan importante para que podamos prevenirlo. Cada uno de nosotros es un agente que puede aportar en eso. Esta es una alarma que tenemos a nivel global y también en Chile, con cifras terribles, y por lo mismo todos somos parte de este país. Todos nos necesitamos. Sean ustedes la mano amiga que colabora. Nos vemos muy pronto en otro capítulo de Sanamente.
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7: El norte de Chile, Bolivia y Argentina conforman el triángulo de las reservas más grandes de litio y solo nuestro país tiene cerca del 51% del mineral del mundo. Este metal blanco y blando se encuentra en la naturaleza en ambientes evaporíticos, pedazos de mar que quedaron en medio de la tierra, más conocidos como salares. También está presente en roca dura de magma cristalizado y en rocas sedimentarias. En Chile es extraído desde los salares, principalmente el de Atacama, y sometido a un proceso de evaporación que demora desde 18 meses a 2 años. Luego es purificado y tratado para su utilización. Uno de sus usos más importantes es en baterías recargables de vehículos eléctricos, paneles solares, en la construcción de naves espaciales y submarinos. En nuestra vida cotidiana está presente en computadores portátiles, celulares y cámaras digitales. Por sus diversos usos, en tecnología es conocido como el mineral del futuro.
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9: Hola, ¿cómo están? Bienvenidas, bienvenidos a un nuevo Aquí se debate. Tema internacional en el centro del debate. Seguridad y tema internacional, ¿no? Porque el escudo de las Américas ha copado la discusión de la opinión pública, pero también el discurso del presidente de la República, José Antonio Kast, ante Naciones Unidas y todos sus derivados, en medio de discusiones sobre agenda legislativa de seguridad y más. Mucho que conversar y discutir, y miren el panel que tenemos listos y dispuestos, diputadas, diputados, pueden saludar a la gente que los ve. Vamos a debatir, a conversar y así informarse de lo que está pasando en nuestro país. Comienza Aquí se debate. Y vamos a ir de inmediato a presentar a nuestro panel, que se encuentra listo para comenzar este programa. Y comenzamos entonces la presentación por el diputado Marcos Vilavaca, diputado del Partido Socialista en el Distrito 24 de la Región de Los Ríos, tercer periodo legislativo, ¿cierto?
10: Tercer periodo legislativo, muy buenas tardes, buenas noches ya a esta hora.
9: Bienvenido
10: de la región más linda de Chile, obviamente, la región de Los Ríos, la región, una región maravillosa. Estamos pasando un momento difícil hoy día con los temporales de viento y lluvia nuevamente.
9: Solidarizo por eso en la región más bonita, la del Biobío, así que está
10: no,
9: mal. Le explicaron
10: no
9: mal.
10: Puede ser.
9: Constanza Schonhaus, diputada del Frente Amplio en el Distrito 11 de la Región Metropolitana, primer periodo legislativo, bienvenida.
11: Así es. Muchas gracias, feliz de nuevo estar aquí. Un saludo para todos quienes nos ven.
9: Muy bien que no haya dicho que la metropolitana era la más bonita,
11: porque
9: tampoco.
11: Yo en esa pelea. Yo conozco Chile, de Arica, Magallanes.
9: Ah,
11: Una belleza.
9: Magallanes, Magallanes, tema. Yo desde, mire, le voy a ganar, desde la Antártica hasta...
11: Ah, eso te lo envidio.
9: Mira, sí, pues. Ya, Macarena Centelice, diputada del Partido Republicano en el Distrito 12 de la Región Metropolitana, primer periodo además como diputada. Bienvenida, diputada.
12: Muchas gracias por la invitación. Sí, yo nunca he estado en la Antártida, pero sí en mi distrito, Puente Alto, La Pintana, Pirque, San José de Maipo.
9: Te la sabe todo, ya.
12: Quiero también hacer un llamado a las empresas eléctricas que no se están portando muy bien con los vecinos de Pirque, con los cortes de luz, así que el llamado ya está hecho. Gracias, muy bien.
9: Pierre Caldes, diputado del Partido Nacional Libertario en el Distrito 8 de la Región Metropolitana, primer periodo como parlamentario. Debutan aquí se debate, primera vez en el programa.
13: Sí, primera vez que vengo para acá, así que muchas gracias por la invitación.
9: Bienvenido.
13: Muchas gracias.
9: Ya, vamos a comenzar con los 60 segundos que no son de libre disposición porque hay una pregunta que deben contestar como ustedes quieran, ustedes ven cómo la abordan y luego profundizamos eso sí en el debate, el tema continúa debatiéndose. Y la pregunta es la siguiente. Chile, ¿debió firmar la incorporación al escudo de las Américas? ¿Sí o no? ¿Fue un acierto? ¿Fue un error? Pero además, ¿por qué luego van a profundizar en este tema? Si hay harto que conversar. Comienza el diputado y la vaca, tiene 60 segundos. ¿Chile debió o no firmar su incorporación a este... Algunos dicen tratado, pero como no es un tratado propiamente tal, más bien a esta asociación, alianza, ¿sí o no? ¿Por qué? Desde ahora, ya.
14: Claramente el ingreso de Chile al escudo de la América ha sido uno de los peores errores en la historia de relaciones internacionales de nuestro país. De un día para otro, el presidente Kast cambia de opinión. Un día dijo, somos mero observadores, al día siguiente somos parte. Y eso implica que el presidente Gabriel, o sea, José Antonio Kast, no tiene la decisión y la defensa de la soberanía que debería llevar adelante respecto de decisiones de estas características. Porque tal cual ya se ha filtrado, fue gracias a la presión de Estados Unidos que se hace parte de un convenio que en definitiva no le hace bien a nuestra soberanía. Además nos miente, nos dice, ¿sabe qué? Esto dice relación con el combate al crimen organizado y el narcotráfico. Y resulta que la documentación de Estados Unidos nos demuestra que esto es mucho más que un convenio que dice relación con eso. Lo que busca Estados Unidos es alinear al pueblo de Chile bajo su control, bajo su soberanía y eliminar cualquier tipo de vestigio o tratado comercial o relaciones internacionales con otros países, por ejemplo, con China. Y eso creo que es un daño para para nuestro país.
9: Ya vamos a seguir discutiendo. Diputado Carles, si tiene 60 segundos, fue un error, fue un acierto. A esa cámara, 60 segundos desde ahora, ya.
13: Increíble que la capacidad de inventar fantasías paralelas. El escudo de las Américas no es ningún tipo de sumisión, es un tratado de cooperación, es ejercer la soberanía real, tal como dice el artículo 35 de la Constitución. El presidente está ocupando sus facultades para integrarnos un tratado de cooperación, de inteligencia, de información, de seguridad contra el narcoterrorismo. Muy distinto a lo que se hizo hace muy poco, recordemos ese viaje en enero del 2024, del ex subsecretario Monsalve cuando fue a firmar un tratado de cooperación policial con el narcoestado venezolano, y esto es precisamente para evitar ese tipo de cosas. Cuando estamos hablando del escudo de las Américas estamos hablando de un pacto, no de un tratado, porque el tratado genera obligaciones para los países. Aquí hay un tratado de cooperación, de información y compartir inteligencia. No hay ningún tipo de sumisión. Si eso existiera, nosotros lo deberíamos ver en el Congreso. Por eso no lo tenemos que ver en el Congreso. Entonces, no desinformemos, esto es un tratado de cooperación para enfrentar a carteles como, por ejemplo, el Tren de Aragua, que hoy día lo tenemos bastante instalado en Chile.
9: Tiempo.
13: Y ustedes
9: después,
13: saben
9: después, no, si después van a tener tiempo para seguir. Diputada Schoenhoff tiene también 60 segundos, ¿fue un error o no? Desde ahora, ya.
11: Un pasito más atrás. Chile, te quiero y por eso te cuido. Ese es el eslogan de este gobierno para el mes de septiembre. ¿Pero qué es lo que ha hecho José Antonio Kast realmente durante estos meses? Cuando el embajador de Estados Unidos viene a Chile y nos dice que somos su patio trasero, se queda callado. Cuando tenemos una candidata en la ONU chilena, le quita el piso. Cuando a él le toca hablar en la ONU, habla mal de Chile. Y esta semana, cuando necesitábamos que fuera un real patriota, que no se diera ante presiones y que defendiera y cuidara a Chile, terminó firmando y adhiriendo al escudo de las Américas, que quede claro. Sí es una cesión de soberanía en aspectos críticos como nuestra soberanía democrática y nuestra soberanía económica. Se trata de la soberanía sobre nuestros minerales críticos, sobre nuestras decisiones en relaciones internacionales, sobre nuestra seguridad nacional. Y esto nos deja claro, una vez más, que el presidente de Chile ha puesto por delante su amistad ideológica por sobre los intereses y el orgullo nacional. Y eso es ser antipatriota, y eso es un error y una afrenta para todos los chilenos y chilenas.
9: Tiempo. Diputada Santelices, ¿acierto, error, integrarse al escudo de las Américas? Si no, ¿y por qué? Ah, ya está, desde ahora, ya.
12: No confundamos más cooperación con soberanía. La ciudadanía clama un gobierno que trabaje de manera coordinada, porque eso es lo que busca este acuerdo. Una cooperación voluntaria en fronteras, en el narcotráfico. En mi distrito, en Puente Alto y La Pintana, son las comunas donde los vecinos no pueden salir después de las 6 de la tarde. En solo 2 años, el crimen organizado ha cobrado la vida de 95 vecinos. En septiembre del 2024 fui testigo de cómo balas locas incluso obligaron a desalojar un CESFAM. En la medida que un presidente se coordina con los países en los cuales también hay narcotráfico y crimen organizado, se puede combatir de manera eficiente lo que está pasando. Porque es lo mismo que ocurre en Argentina, en Bolivia, en Perú. Por eso la coordinación es fundamental para poder combatir con fuerza el flagelo que está afectando a nuestros vecinos.
9: Tiempo. Ahora, podemos analizar primero y qué les pareció la diferencia que tenía la declaración de la Cancillería chilena con la declaración del Departamento de Estado, que es el equivalente, ¿no?, en Estados Unidos, porque en uno se nos hablaba de cooperación e intercambio en lucha contra el crimen organizado y el narcotráfico, y por el otro lado se agregaba, cuando uno ve la declaración como completa, hablaba de hartas cosas más, como minerales críticos, asegurar esto que nosotros no compramos, o sea, la entrega básicamente a otros, a que no vinieran agentes externos al hemisferio. Hablaba de seguridad, hablaba de ayuda para el respeto de la voluntad soberana, eso tiene que ver con temas democráticos, también el tema económico. ¿Cómo ven esas diferencias entre las dos declaraciones? Diputado Carlesi.
13: La principal entrega de soberanía, Mónica, es, por supuesto, ceder a estos grupos terroristas y narcoterroristas como son el Tren de Aragua y bastantes otras organizaciones que están infiltradas hoy día en Chile. Para eso hay que hacer esfuerzos. Pero por mucho que diga una declaración de un departamento de Estado como el de Estados Unidos, puede decir lo que quiera.
9: Ojo, que es la declaración que firmaron.
13: Está firmada. Sí, está firmada. Sí, pero eso todos. No

0: compromete a Chile. Lo que está comprometiéndose Chile en este minuto es un tratado de cooperación, de información, porque eso, todo lo que se
1: da... ¿Y por qué firma entonces una declaración Chile que dice esos otros puntos?
0: Cualquier punto que se da, cualquier tipo de soberanía o imponga cualquier obligación para Chile, tiene que obligatoriamente pasar por el Congreso. Por lo tanto, cualquier punto que esté firmado en cualquier tipo de declaración y no haya pasado por el Congreso es inválido.
1: ¿Qué dicen por acá?
2: Mira, esto demuestra, eso demuestra más la torpeza del gobierno. Sí, demuestra más la torpeza del gobierno y la inexpertise en materia internacional. Chile se ha caracterizado siempre por tener una política internacional seria, responsable en términos internacionales. Por primera vez hemos visto la incapacidad del canciller y del gobierno en particular de asumir esto. El canciller reconoce en una reunión con embajadores de que no tienen posibilidad de no firmar este acuerdo. Y tal cual tú señalas, ojo, no es un mero acuerdo respecto a materia de seguridad, porque el documento íntegro suscrito por Chile, y si es que suscribiera un documento donde efectivamente traspasa su ámbito de facultades, también resulta muy complicado para el presidente, dice relación con economía, dice relación con seguridad, dice relación con coordinación multilateral. Y aquí hay que ser súper claro. Respecto al combate del crimen organizado y el narcotráfico, yo creo que nadie se va a restar. Y allí vamos a estar para lograr generar todas las alianzas que tengamos que tomar. Pero cuando tú asumes que eres el patio trasero de Estados Unidos, de Donald Trump, que es un socio de los más... No quiero decir una palabra fuerte, pero es no es confiable el señor Trump. Porque incluso respecto al Tratado de Libre Comercio...
0: ¿Comparado con quién no es confiable el señor Trump?
2: A ver,
3: tenemos, que cumpla sus tratados internacionales.
2: A ver, tenemos idea de un tratado internacional como es el Tratado de Libre Comercio.
1: Sí.
2: Y se lo pasa por donde quiere, no aplica un arancel.
1: Déjame preguntarle a la diputada
2: Santelice, un arancel espantoso.
1: Incluso si fueran los bordes que los oficialistas en el fondo y no la oposición defienden que tendría el escudo de las Américas. Pero que la declaración dice otra cosa, ¿ya? La pregunta es, ¿por qué habría de qué es lo que le está diciendo en el fondo el diputado para el que le contesta el diputado? Si no respeta el presidente Trump, el TLC, ¿por qué habría de respetar incluso lo que se escribe en la declaración para que le conteste a él?
4: ¿No? Primero que nada, coordinación no requiere de un tratado ni de pasar por el Congreso, Marco, y tú lo sabes muy bien porque tienes más años de parlamentario que yo. Todo lo que está en la Constitución, desde el minuto que un país se compromete, debe pasar por el Congreso. Esto es coordinación y esto es trabajo en conjunto.
2: No lo dice el documento.
4: Por lo demás, me llama mucho la atención que tú hablas de querer colaborar, pero en el proyecto que tenía que ver con la expulsión de los migrantes dijiste lo mismo y después te abstuviste, votaste en contra. Entonces,
2: absolutamente
4: me gustaría también preguntarte, ¿sí?, qué es lo que harías tú entonces ante una colaboración internacional para poder combatir con fuerza el narcotráfico y el crimen organizado.
1: Pero, por ejemplo,
4: ¿qué es lo que hoy día tenemos?
1: Para que le conteste el diputado, sí, y después veamos, porque, por ejemplo, yo leo la declaración, dice que tendríamos que poner un screening de inversiones, salvaguardar...
2: Es decir, los proveedores favorables. ¿Cuáles son aquellas personas? Es decir, lo que busca es instalar con todos aquellos presidentes ideológicamente cercanos la cultura o el plan Don Rowe, ¿ya? Que es establecer que América es para los americanos. Y lo han dicho en todas sus letras. ¿Pero para qué americano? Para quien tiene hoy día el poder. Y eso es, lamentablemente, ceder soberanía. Y es establecer espacios para que la toma de decisiones estén bajo el dominio de Donald Trump. Si Donald Trump no ha sido capaz de respetar un tratado de libre comercio, usted y ha impuesto este tipo de arancel, ahora a todo esto nos va a limitar la venta de petróleo, ¿ya?
1: Y si
2: no es capaz de respetar eso, ¿ustedes creen que nos hace respetar el acuerdo suscrito por el presidente de la República?
1: Después le vamos a preguntar de nuevo. Yo lo dejo reservado, diputado. No se preocupe el tema de los migrantes. Diputado Carlesi quería hacerlo un punto.
0: A mí me sorprende un poco porque yo estoy en la Comisión de Hacienda.
1: Ya.
0: Y una de las cosas que estamos discutiendo ahora es la reforma del mercado de capitales.
1: Sí.
0: Y una de las grandes preocupaciones es cómo vamos a invertir que en nuestra bolsa vengan a invertir capitales de dudosa procedencia. Y esto le preocupa mucho porque...
3: Nos preocupa mucho.
0: Exactamente. Este acuerdo tiene un screening económico para las inversiones y que gente viene a invertir a Chile. ¿Qué es lo que ustedes están pidiendo? Entonces, lo piden por un lado, pero cuando se llegan a tomar medidas que van en esa dirección, no les gusta.
2: No,
0: entonces, yo no sé cuál es la propuesta, Porque si la propuesta es que sigamos tratando nuestra seguridad con países como lo hicimos, podría haber estado, yo no lo voy a criticar en la base, pero cuando el subsecretario Monsalve viajó a Venezuela a una reunión que nadie supo que hizo, a firmar un tratado de cooperación policial.
1: Un acuerdo de cooperación.
0: Un acuerdo de cooperación policial con un narcoestado que es, que ya está más que demostrado.
1: Oye, pero lo más reunido que está con...
2: Sí, bueno, ahora sí, quiere restablecer todo lo que erradamente...
0: Mira, yo no esquivo pregunta, Mónica, usted lo sabe.
4: Misteriosamente después desaparece Ronald Ojeda.
0: Después desaparece Ronald Ojeda, pero lo de Delcy Rodríguez, que a mí esa tirana no me gusta para nada. Porque
1: esa
0: tirana. Es una tiranía.
1: No se lo voy a decir.
0: Técnicamente es una tiranía. Estamos de acuerdo, ¿no?
2: Estados Unidos lo instaló.
0: Estamos perfectos. No se lo va a discutir. No, lo sacó al otro tirano y dejó otra tirana que a mí no me gusta. No es un régimen democrático. Nosotros tenemos un problema con Venezuela. Sí. Nosotros tenemos que hacer que Venezuela acepte a los venezolanos, porque son tan desalmados que no son capaces ni siquiera de recibir a su propia gente de vuelta en su país. Entonces, el presidente está cumpliendo el rol que debe cumplir, de la manera que el presidente tiene que cumplir el rol de conducción internacional del país. Y para eso se tiene que reunir incluso con Delcy Rodríguez.
1: Pero contarse Showhat, pongo sobre la mesa que en campaña, y de hecho el 2024 el presidente Kass decía que él rompería relaciones con Venezuela.
2: Totalmente.
4: Ustedes también lo pidieron.
0: Sí. A mí no me gusta para nada. Para nada.
4: No tiene que gustar Venezuela para poder resolver nuestros problemas
0: Pero tenemos que llegar a un acuerdo para que reciban a la gente.
4: Por supuesto, pero son dos cosas distintas.
0: Yo no tendría relaciones diplomáticas, sino que acuerdos.
1: Que el diputado dice que él no tendría relaciones diplomáticas.
0: Yo no tendría relaciones diplomáticas con Venezuela mientras siga siendo una tiranía, pero sí tengo que conversar con Venezuela, aunque no tenga relaciones.
4: Tengo mucho que hablar de ese tema en el punto siguiente.
1: Vamos a ir a Venezuela, tranquilidad.
4: Por ahora lo que quiero plantear es
1: de la Escuela de América quería referirse.
4: Exactamente. Ya. Mire, la declaración, que no es la declaración que nos dice el presidente Kass, porque quiero ser muy clara.
1: Oye, nadie me dijo nada de eso. Yo les había preguntado qué les parece que hubiera diferencia entre las dos declaraciones.
4: Es que sí, yo quiero ser muy clara en eso. El presidente Kass está siendo deshonesto con los chilenos y chilenas. Y está siendo deshonesto con todo y todas nosotras. Porque cuando el gobierno saca un comunicado oficial diciéndonos que afirmó la adhesión al Escudo de las Américas, que se trata simplemente de una cooperación contra el crimen organizado, uno dice, entonces, ¿por qué alguien podría estar en desacuerdo? Pero quienes sabemos qué es lo que pasó en marzo cuando se juntaron por primera vez, ¿dónde? En el club de golf de Donald Trump en Estados Unidos. ¿Quiénes? Puros presidentes sudamericanos y Donald Trump. Puros presidentes sudamericanos afines a la ideología de Donald Trump. Esa es la composición de este espacio. ¿Alguien en su sano juicio cree que cualquier presidente de Trinidad y Tobago, de Panamá, de Chile, Argentina, Bolivia, se sienta en igualdad de condiciones a exigir de ida y vuelta las mismas cooperaciones y las mismas entregas con Donald Trump? ¿Alguien lo cree? ¿Un presidente de Estados Unidos que cuando no le gusta algo va y lo bombardea? ¿Un presidente de Estados Unidos que cuando no le gusta algo va y lo veta en la ONU? Por supuesto que no. Ese es el problema parte de la composición de un espacio. ¿Qué es lo que sale de ese espacio? ¿Qué es lo que está aquí? Ni siquiera en la página del gobierno de Chile, en la del gobierno de Estados Unidos, una larga declaración con palabras y conceptos para el derecho internacional, la economía y la soberanía, muy complejo, que parten de hecho con decir que no es que van a cooperar nomás, es emprender acciones conjuntas que se enumeran a continuación en conformidad a las obligaciones legales nacionales e internacionales que cada uno tiene. O sea, que ya me hable de obligaciones en una declaración.
0: Quiero un problema, porque dije, eso es lo que te salva, que no sea un tratado, porque dice que cualquier cosa que está, de hecho, mira, la misma declaración dice que cualquier cosa que se firme tiene que estar de acuerdo con la ley chilena. Por lo tanto, si no se aprueba y impone cualquier obligación que le dé a Chile, tiene que pasar por el Congreso.
4: ¿Quién manda este espacio?
0: Da lo mismo que lo mande.
4: Por supuesto que importa, pues. ¿Quién lo convocó?
0: Da lo mismo que lo mande.
4: ¿Quién lo convocó? Lo convocó Donald Trump.
0: ¿Y si lo convoca Xi Jinping, está bien?
4: ¿Lo convocó?
0: No, pero si lo hubiera convocado él, estaría bien. Tenemos un problema regional.
4: A mí lo que me llama la atención es que, Constanza, tú eres abogada de la Universidad de Chile, fuiste jefa de gabinete del expresidente Boric, y que estés de verdad utilizando políticamente una declaración de cooperación porque tiene la firma del presidente y que insiste, se va a basar en las leyes de Chile. ¿Qué es lo que dice la ley de Chile? que la Constitución y todo lo que ponga en riesgo a Chile pasa por el Congreso. Esa es la ley en Chile. Querida,
5: pero también respecto de la ley de Estados Unidos, ¿y tú sabes lo que dice la ley de Estados Unidos?
4: Es muy distinto lo que diga Estados Unidos a lo que diga nosotros, bueno, en nuestro país.
5: ¿Y quién me aclara cuál
0: rige sobre
5: cuál?
0: Pero si la ley de Estados Unidos no es extraterritorial, Constanza, tú lo deberías saber perfectamente.
5: Pero las acciones de Donald Trump sí son extraterritoriales. Las intenciones de Estados Unidos sí son extraterritoriales.
1: Una pregunta.
5: Y si no, su mismo ejemplo de Venezuela.
1: Una pregunta.
5: No le gustaba un presidente, no lo cambió. Dejó el mismo régimen, pero se llevó el petróleo.
1: A ver, una cosa importante. Cuando actúan en general, los militares de Estados Unidos en otros lugares van con inmunidad. Van con inmunidad y ellos además no responden frente a la Corte Penal Internacional porque no la han suscrito. Quiero ver cómo ve ese punto también, diputado Galdés.
0: ¿Qué potencia
1: Galdés,
0: no lo hace? ¿Ah? ¿Qué potencia no lo hace? A ver, no, pues, hace pero, tres déjeme, semanas...
1: Ya que me hizo la reflexión así como genérica...
0: Sí, pero eso, ¿qué potencia cuando... no lo hace?
5: Pero yo solo tengo una pregunta.
1: Muchas tienen responsabilidad, entre otras, porque adhieren a la Corte Penal Internacional. Sí. Por ejemplo, Francia,
5: solicitud,
1: por ejemplo, Reino Unido.
5: Ojo, no, que el propio ministro...
1: Adhieren a la Corte Penal.
0: No dejan...
5: Mónica, que el propio ministro...
1: No, son imperialistas y todo, todas, sí. Todas las...
5: Que el propio secretario de Guerra de Estados Unidos... Parte de las solicitudes que le hizo a los integrantes del escudo de las Américas es retirarse de la Corte Penal Internacional.
1: Ya, pero el gobierno
5: de Chile, que no lo hemos hecho.
0: Que ha sido lo único.
5: Que
0: a mí me encanta.
5: Pero ojo, sí.
0: Que
5: porque
0: estoy
5: en el fondo
0: que nos
5: lo que yo quiero plantear es que cuando tenemos una declaración que habla de un montón de cosas, cuando sabemos cómo actúa Estados Unidos en su historia, en particular Donald Trump estos días, y nosotros estamos firmando una instancia que ni siquiera sabemos... Si es un tratado, yo no lo he firmado. De hecho, oficiamos al Ministerio de Relaciones Exteriores para que nos explique qué es lo que efectivamente firmamos. Porque nos dicen una cosa, Estados Unidos dice otra, el presidente dice otra,
0: Constanza,
5: usted cree algo.
0: Yo estás diciendo cosas, que esto no. Es una sesión de soberanía. Mm. Y estás diciendo que una de las cosas que nos piden es que nos salgamos a la Corte Penal Internacional. ¿Sabes lo que es una sesión de soberanía? Pero impresentable que nosotros seamos parte de la Corte Penal Internacional.
5: Ah,
0: eso sería absolutamente. Tú sabes que a través de fallos de la Corte. Tú sabes que a través de fallos de la Corte Penal Internacional.
1: ¿Usted se saldría de la Corte Penal Internacional?
0: Tú sabes que a través de la Corte Penal Internacional.
2: De la ONU, de la Defensa de Derechos Humanos.
0: Tú sabes que a través de los fallos de la Corte Penal Internacional. Por nosotros, la Corte Penal Internacional. Legisla en Chile sin pasar por el Congreso, la Corte Suprema se basa en fallos, no de la ley chilena, sino en fallos de la Corte Penal Internacional para casos, por ejemplo, de derechos humanos en Chile, sin pasar por leyes del Congreso.
1: ¿En cuáles?
0: A través de fallos, los fallos que tienen...
1: Pero si el derecho internacional se nutre... También de los organismos internacionales, pero eso no quiere decir legislar en Chile, pues, diputado,
0: sí,
1: no confundamos.
0: Sí, pues, cuando, porque la Corte Suprema, cuando se basa en fallos internacionales a través del artículo 77 de la Constitución...
1: Se llama jurisprudencia internacional.
5: Se llama, pero es que, lo que significa que es constitucional, pues.
0: La jurisprudencia internacional no puede legislar en Chile.
1: Pero lo hace como referencia. Los fallos que yo leo al menos a la Corte Suprema lo hace como referencia.
2: De jurisdicción chilena.
0: No, si tú sabes que no es así.
2: A ver, dame un ejemplo. Un ejemplo concreto. ¿Dónde está?
0: Cuando ustedes hablan de...
2: No, dame un ejemplo. Un ejemplo concreto respecto a la...
0: Le estoy diciendo.
2: Tú estás diciendo que Chile está legislando... O sea, la Corte Penal Internacional está legislando en Chile.
0: Se toma como legislación, porque
2: ¿dónde?
0: Se toman las leyes y los fallos...
2: Concreto.
0: Te puedo buscar fallos en que está remitido de la Corte Suprema.
2: Búsquelo.
0: Lo busco al tiro, por mientras desarrolla.
4: Diputada Santelices, diputada Lavaca, hoy día los vecinos... Claman y si sí, tenemos países que están organizados de manera internacional, entonces mi pregunta es qué es lo que hubiesen hecho ustedes, porque ustedes tienen mucho argumento para atacar al presidente por haber logrado una coordinación.
2: No, es que al final no es coordinación, porque, a ver, si el presidente hubiera sido responsable en términos internacionales, nunca hubiera suscrito eso. Sí, hubiera seguido como observador, y en eso no creo que exista cuestionamiento, pero cuando yo suscribo un documento oficial, le digo a Chile, ¿sabes qué? Solamente es esto. Y después el mismo Estados Unidos nos demuestra que no es eso, sino que es mucho más complejo y dice en relación con otras áreas, una de dos, o el presidente Kass nos mintió o bien Estados Unidos lo engañó.
1: ¿Qué le parece a usted que hayan dos versiones de las obligaciones? Y quiero llevarlos, además, luego para que se preparen, al tema de la interpelación, porque muchos dicen que esto va a provocar un cambio en el ambiente, en la interpelación, ¿a quién? Para quienes no saben, en sus casas, al canciller Pérez Maquena.
4: Qué bueno, Mónica, que hayas abordado ese tema, porque por primera vez en la historia de Chile va a ser interpelado un ministro de Relaciones Exteriores en el Congreso. ¿Por quién? porque hay al frente mis colegas que están en el fondo provocando y poniendo en riesgo la soberanía de Chile y la seriedad de nuestro país, porque exponen a preguntas que no tiene por qué responderlas públicamente un ministro de Relaciones Exteriores. Bueno, ya acordamos en comité que va a ser público, Marcos también pertenece
0: debería
4: al comité,
0: ser secreta.
4: Va a ser público y que obviamente el ministro se va a tener que resguardar y guardar silencio y responder
1: las cosas que no pueda.
4: Vía escrita todo lo que no pueda.
1: Pero una
4: responder.
1: Cosa, yo quiero saber si alguien aquí piensa que el escudo de las Américas, cuando dice que se puede apelar al TIAR, Tratado Internacional de Asistencia Recíproca, vía la OEA, que implica también, lo nombra en la declaración oficial, cooperación también militar, lo decía el 7 de marzo también el presidente Donald Trump, que íbamos a usar los ejércitos para combatir, íbamos pues, diciendo como yo, si yo fuera Donald Trump, sí. A usar los ejércitos para combatir el crimen organizado, podría llevar a acciones militares de Estados Unidos en Chile, o bien a pedirle a Chile o a otros países, son 15,
0: no automáticamente.
1: Que ocuparan el fondo sus tropas en otro país.
4: No, pues.
0: No,
4: eso sí que no corresponde.
0: No, porque eso impone obligaciones y eso tiene que pasar por Congreso.
2: Sí, pero es una herramienta que sí lo establece un tratado que Chile firmó, que es la OEA, y allí efectivamente se encuentra este artículo que permite la intervención a solicitud de alguno de los Estados miembros.
1: ¿Le van a preguntar eso al canciller, por ejemplo?
2: Obvio, sí. A ver, yo creo que la instancia, la interpelación es una instancia
0: pero a
2: necesaria.
0: De Chile,
2: ¿me deja responder?
0: Marco.
2: La instancia de la interpelación es una facultad privativa del Congreso y de la Cámara de Diputados en particular, en el ámbito de fiscalización. Y nosotros no podemos abdicar de nuestras propias facultades. Ya. Y lo que estamos haciendo hoy día...
1: ¿Cuál es la primera vez en la historia democrática?
2: Sí, primera vez. Y aquellas cosas que efectivamente pongan en riesgo la seguridad, el ministro tiene todo el derecho de decir,
0: no
2: ¿sabe qué? Esto...
0: Sí, va a ser ridículo.
2: No.
0: Va a ser el ridículo.
2: No, vamos a ver que... Recuerda que hace poco el ministro de Relaciones Exteriores dio una extensa entrevista en un medio nacional hablando de todo, ¿ya? Entonces, lo que corresponde es que nosotros, usando la facultad que tenemos, le preguntemos al ministro, por ejemplo, qué ocurre en Magallanes. ¿Qué ocurre hoy día con este tratado o no tratado, ya sino
1: acuerdo.
2: Que acuerdo de la América, de escudo de la América? Y así con varias otras
1: diputado
2: cosas.
1: Carles,
2: entonces yo creo que es necesario llevar adelante estos procesos y defender la facultad fiscalizadora del Congreso de la Cámara de Diputados.
1: Dicho, no, dijo inmediato cuando hablamos de en medio de la interpelación, de preguntar al canciller sobre si significaba.
0: Yo no tengo problemas con
1: tropa.
0: La interpelación, quiero dejarlo súper claro. Cuando a mí el diputado Venegas se me acercó y me habló de la interpelación, me pidió la firma, yo le dije. Yo te la firmo si es secreta. No tengo ningún problema con las interpelaciones. Ni uno. Para que sea, para que lo tengamos súper claro.
1: Igual,
0: creo que es una, creo que es una herramienta que está muy subutilizada en el Congreso de Chile.
2: Yo comparto contigo la...
0: Muy, muy subutilizada. Mi problema es que no es secreta. Yo creo que los temas que vamos a tratar con el canciller no se van a poder hablar en una sesión abierta. Por lo tanto, creo que va a ser una pérdida de tiempo. Ese es mi problema.
1: Ya, pérdida de tiempo. Ahora, pregunta...
0: ¿Qué
1: va a hacer Chile si el presidente Trump le pide que, por ejemplo, que mueva tropas para otro país o que ellos van a traer tropas para Chile para cooperación contra el narcotráfico, bombardear lanchas como en Venezuela? ¿Qué se va a hacer ahí?
0: Chile puede decir que no.
1: ¿Sí?
0: Pero absolutamente.
5: O sea, porque Chile...
0: Si esto no autoriza ningún tipo de acción militar en territorio chileno, en ninguna parte. Lo que dice Marco, que está muy bien, porque lo dice... Si nosotros pedimos a Estados Unidos ayuda militar, es muy distinto. Pero eso tiene que nacer desde Chile.
2: Pero pueden nacer de cualquier país y que se establezca en el TIAR efectivamente la discusión. Por ejemplo, si El Salvador nos dice, ¿sabe qué? Estados Unidos podría obligarnos también a llevar tropas hacia allá.
0: No, si nadie nos puede obligar a nada.
2: Es que ¿sabes qué están? ¿Sabe lo que sucede aquí? Es tan amplio el documento que, te insisto, no lo dice Chile, lo dice Estados Unidos. Es tan amplio el documento suscrito que el nivel de interpretación y la oscuridad que existe respecto a este documento.
0: Pero Marco,
2: es
0: tú eres
1: la diputada John Howe le toca.
2: Para muchas
1: interpretaciones. Menos que le toca,
5: mira, yo. Creo que todo esto que estamos poniendo sobre la mesa, donde no nos ponemos de acuerdo si es tratado, si es acuerdo, si es declaración, si qué tanto influye, si pueden o no pueden, Chile puede decir que no, Chile siempre puede decir que no. Yo diría que hay pocos países en el mundo invadidos por Estados Unidos que hayan dicho vengan a invadirme, ¿ya? ¿Significa que eso va a pasar mañana? No, tampoco entremos en pánico, no lo sé. Pero creo que el problema precisamente de esto es que la cantidad de temas y conceptos, que es lo que partí diciendo, que se ponen en esta declaración que se firma, son súper complejos. Desde lo que decías tú, Mónica, la referencia al Tratado Interamericano de Asistencia Recíproca, que es de 1947, que genera estas dudas. Bueno, ¿y quién define y cuándo? ¿Quién ¿Dónde queda el protocolo de eso? ¿Quién lo redacta? ¿No? Lo voy a poner de nuevo respecto a materia económica. Y cuando digo ojo con los minerales críticos, Estados Unidos no tiene minerales críticos.

0: crítico. ¿Quién tiene minerales? Nosotros. ¿Para qué sirven hoy día? Son el futuro de la tecnología. Para los chips, inteligencia artificial, todas esas cosas. No sé si recuerdan hace poco que hubo una polémica porque el presidente Kast salió firmando algo que nadie sabía muy bien con Estados Unidos sobre minerales críticos, que ahí quedó. Preguntamos de qué se trataba, nunca nadie supo. Un par de semanas después, el embajador de Estados Unidos en Chile que dijo que, bueno, se acabó el cable chino. Otra polémica, que tiene que ver también con infraestructura digital.
1: Bueno, el cable chino que se autorizó más rápido que una panadería en Chile.
0: Tercero, en el foro de Madrid, instancia internacional y convocada por el presidente Kast, a los mismos invitados que son parte del escudo de las Américas, viene el mismo embajador de Estados Unidos a decir que le encanta que el presidente Kast sea gobernador de Chile, o sea, sea quien gobierne Chile, porque eso hace más fácil la aplicación de la doctrina Donroe, que es que, bueno, hacer valer los intereses de Estados Unidos en Latinoamérica con plena libertad. En ese marco, firmar esto, a mí me parece súper complejo. Y creo que al final, el problema de todo esto es que no vamos a resolver ninguno de nosotros cuatro de qué se trata. Y vamos a quedar a la espera de qué es lo próximo, perdón, de qué es lo próximo que va a declarar la página web de Estados Unidos sobre cómo sigue este acuerdo o esta alianza. Ese es mi problema principal.
2: Diputada Santelice, ¿cómo tomó usted además que, ojo, desde mayo encontramos declaraciones en que nos ponían como parte del escudo de la América y sobre temas como Bolivia, bloqueo de camino, las elecciones en Colombia? Y no éramos ni parte del escudo de la América.
3: A mí lo que me queda claro, Mónica, es que en el discurso que escucho de mis colegas hay mucho odio porque hablan de imperialismo, de Foro de Madrid, hablan de Trump, mezclan peras con manzanas. Pero se les olvida los 13 acuerdos que firmaron con China. La sumisión que han tenido con China. Hoy día hasta en los barrios más lejanos de nuestro país existen supermercados chinos. ¿Qué están haciendo entonces ahí?
2: ¿Está mal eso, diputada?
3: Es que es obvio, porque un país tiene que defender ante todo lo local,
2: pero está mal
3: la producción propia. Entonces, cuando hablamos de acuerdos, es que cuando hablamos de acuerdos, a ustedes les molesta mucho todo lo que venga de Estados Unidos, porque para ustedes todo es, en el fondo, imperialismo, la sumisión, insisto, las palabras que ustedes mismos han dicho. Entonces, mi pregunta, insisto, y será esto ya por tercera vez, ¿qué harían frente al crimen organizado? Porque rechazan todo lo que pasa por el Congreso. Pero hoy día, nuestros vecinos y los países que firmaron este acuerdo de cooperación en comunicaciones, en fronteras, en análisis de datos, ¿ustedes lo ven como algo que van a venir a invadirnos desde Estados Unidos, instalando mentiras que no son más que eso?
2: Nos vamos a la sección que están todos esperando. Preguntas cruzadas. Comienza este intercambio, se miran cara a cara. Pregunta Constanza Schoenhaut, del Frente Amplio, a Pierre Carlesi, del Partido Nacional Libertario.
4: Empezamos
2: las preguntas cruzadas. No, yo dije preguntas cruzadas. No, libre.
5: Libre.
2: Pero ¿cómo si esto se llama preguntas cruzadas? Aviéntense, panelistas.
3: Concha, le vaya el tiro.
2: Comienza la diputada Constanza Schoenhaut, directamente le pregunta a Pierre Carlesi. Preguntas cruzadas.
0: Pierre, se viene la discusión sobre presupuesto.
5: Sí.
0: A mí me tiene especialmente preocupada, y entiendo que a ustedes también como partido, la situación del empleo en Chile.
5: Sí.
0: Creo, desde mi perspectiva al menos, y quisiera saber si la comparte, hay al menos dos aspectos clave, o tres, digamos, que en materia de empleo, que tienen que ver con los subsidios, en particular al empleo joven y al empleo mujer, que tuvieron recortes hace poco, pero que son los grupos más afectados. Tenemos problemas con la paralización de inversiones públicas, y el problema es que el consenso más o menos transversal de distintos mundos es que se requiere hoy día inversión e inyección de recursos en al menos estas dos áreas para poder salir de la urgencia. Mi pregunta es, ¿cuál propuesta le van a llevar al gobierno? Primero, si lo comparte, o si cree que esto va por otro lado, porque no me sorprendería. ¿Qué propuesta le va a hacer al gobierno para poder tener esos recursos cuando lo que sabemos es que este año vamos a tener menos recaudación, probablemente el próximo año menos aún, y que este año además tiene que aplicarse un nuevo recorte para que pueda llegar el Ejecutivo a su supuesta promesa de balance fiscal?
6: Primero, Constanza, agradecer la pregunta porque la encuentro bastante buena, pero lamentablemente yo soy minerquista, por lo tanto no creo en la inversión pública como un factor para combatir el desempleo. No lo creo porque cada vez que el Estado hace inversión pública lo hace de dos maneras, a través de impuestos o a través de deuda. Y eso también afecta a la inversión en Chile.
0: ¿Y su propuesta para el empleo entonces?
6: Por eso, para allá voy. Bien. Tranquila. Voy. Nosotros creemos firmemente en la agenda económica de este gobierno.
1: pero creemos que es débil. Nosotros queremos que el gobierno extreme aún más las medidas para dinamizar la economía. Cuando tú dejas trabajar al mercado, y se demuestra en países que lo han hecho, y bajas impuestos, se dinamiza la economía. Y eso permite, hoy día, que tú puedas generar más empleo. Pero aparte de eso, que no es suficiente, no va por presupuesto, va por poner de alguna manera coto a las medidas que a través del Congreso se han implementado el último año en Chile.
2: O sea,
1: 40 horas, ley Karin.
2: ¿Qué es poner coto?
0: ¿Usted está por derogarla? Como lo propusieron en la solicitud de resolución el día de.
1: Yo creo firmemente que cualquier cosa que limite hoy día al empleo en Chile no es momento de jugar a Robin Hood, sino que explicarle a la gente que hoy día no tiene pega, ¿por qué no tiene pega?
0: ¿Y qué limita el empleo en Chile, seguro?
1: Hoy día empieza lo caro que es contratar en Chile y que la gente que tiene que contratar, que no son las grandes empresas, que son todas las pymes, hoy día están absolutamente ahogadas y no pueden...
0: Es que un diputado de su bancada, creo, en una comisión dijo, efectivamente, los trabajadores tienen que elegir entre tener mejores condiciones laborales, o sea, peores condiciones laborales, o tener trabajo. No se pueden tener. ¿Usted es de la misma línea?
1: No, yo creo que las condiciones laborales, yo soy de esta línea, es bien rara mi posición. Yo creo que cualquier abuso laboral debe ser castigado al empleador de manera ejemplificadora. Pero no que la ley haga caro, difícil y complicado contratar.
2: Listo, hecho el punto, acláreme solo una cosa.
1: Dígame.
2: ¿Cuál ley en concreto, cuáles leyes hay que derogar si de usted dependiera?
1: Más que derogar, retrasar su implementación. Yo retrasaría la implementación y la continuada baja de las 40 horas.
2: Ya.
1: Limitaría la ley Karin, que hoy día tiene las COA.
2: ¿Cómo la limitaría?
1: La limitaría, la suspendería por un tiempo para analizar bien
2: igual
1: hacerla.
2: No se puede, tendría que ser una moratoria o derogarla.
1: La ley quedó mal hecha. Hoy día los tribunales están absolutamente sobrepasados con esta ley. Y creo que es importante que cuando lleguemos a tramitar el sueldo mínimo el próximo año, lo tomemos con la seriedad de entender.
2: ¿Que no haya aumento?
1: Que no debería haber aumento. Hasta que lleguemos a una situación que lo permita. La mejor política para subir los sueldos, Mónica, es que haya empleo. Porque cuando hay empleo, falta oferta.
2: Su postura, no hay aumento del sueldo mínimo según el diputado Carlesi el próximo año. Y el diputado Pierre Carlesi le pregunta a Marcos y la Vaca del Partido Socialista, se miran frente a frente, esto es Preguntas Cruzadas.
1: Yo voy a ser muy amable contigo, Marcos, porque tengo mucha
2: estima. No sea amable.
1: Pero quiero saber de tu sector, que ha sido los últimos años, de hecho el Partido Socialista ha sido los últimos años una fuerza bastante centrada. Quiero saber que me digas tres medidas que tú estarías dispuesto a apoyar efectivamente para lograr mejores reformas en seguridad y mejor lucha contra el crimen organizado y el narcotráfico en Chile. Porque hasta el momento lo que he visto es que en el discurso hay una voluntad, pero en los hechos y en los votos muchas veces no la hay.
5: Mira, hoy día el gran problema de la seguridad pública en nuestro país no está dada en más leyes que penalicen más conductas. Tenemos leyes suficientes y tenemos penas absolutamente suficientes. Tenemos graves problemas de gestión. Y si hay debilidad en nuestro sistema hoy día, son varias. Una dice relación con la corrupción y cómo la corrupción ha estado socavando toda la institucionalidad. Dos, dice relación hoy día con la falta correcta de persecución penal. Esta semana yo solicité la intervención del Ministerio Público en la Comisión de Constitución, donde el Ministerio Público nos dice dos cosas que son gravísimas. ¿Tú sabes lo que nos costó sacar adelante la Fiscalía Supraterritorial para llevar adelante el combate al crimen organizado interregional, que pueda moverse en todas las regiones del país, y los avances que ha implicado su instalación en este año? Son fantásticos, fantásticos. Ha desarmado bandas de crimen organizado. Pero tú sabes que para su implementación el gobierno, a través del informe financiero, se comprometió con este año a entregarle 3.500 millones de pesos.
2: Ya.
5: El próximo año 8.000. ¿Tú sabes cuánto le han entregado este año para la Fiscalía Supraterritorial? Cero.
1: ¿Y tú sabes por qué?
5: ¿Ya? Cero.
1: Pero tú sabes por qué.
5: Pero cero. Y tú sabes que además le recortaron en su presupuesto ordinario 3.500 millones. Es que ¿sabes lo que sucede? Es que si le vamos a cortar plata a seguridad, es que estamos mal. Y la tercera medida, y este es un proyecto de mi autoría que está hace mucho tiempo durmiendo en el Senado, que también nos lo han implementado por recurso, es la instalación de los tribunales de ejecución de pena. Porque después de que se logra controlar y condenar a un criminal, termina olvidado en un ámbito, en una maraña administrativa.
2: Diputado de la Vaca le pregunta a la diputada del Partido Republicano, claro. Macarena Santelices, se miran frente a frente, esto es preguntas cruzadas.
5: Ya, Macarena, tú eres diputada del partido del presidente, del partido del señor Quirós. Y ustedes hoy día implementaron toda una reforma tributaria que implica más recursos para los más poderosos. Y esa reforma tributaria, que es para los super ricos, ha implicado o implicará mayores recortes en gasto público. Tú, como diputada, ¿vas a aprobar los recortes que van a venir en la ley de presupuesto? Y si es que la respuesta es sí, ¿cuáles son los recortes que no deberían desarrollarse y en qué área específica?
3: Primero que nada, Marco, estamos cansados los chilenos de la superioridad moral con la que ustedes han enfrentado estos 6 meses de gobierno del presidente Kast, que les gusta, no es el presidente de todos los chilenos, no es solo mi presidente. Te quiero recordar algunas cifras. Primero que nada, el déficit estructural que ustedes dejaron, un 3,7% del PIB, un 41,7% de deuda pública. Entonces me parece ya descabellado cuando ustedes instalan que en estos 6 meses de gobierno ha quedado la catombe, porque así lo demuestran ustedes.
5: Pero te responde la pregunta.
3: Sin recordar la deuda que dejaron, la catástrofe en cada una de las carteras, solamente en vivienda. Yo pertenezco pertenezco a la Comisión de Vivienda y la deuda de arrastre es de todo el 2026 y parte del 2027. Entonces, cuando me hablas de recortes, obviamente que ningún parlamentario va a querer jamás un recorte para sus vecinos, pero hay que ser serio. Y obviamente vamos a querer incentivar el empleo a través de obras públicas, de vivienda, y incluso nos incomoda ese tipo de empleo, porque es empleo de emergencia, de urgencia, que los vecinos no lo merecen. Los vecinos merecen soluciones definitivas, que traigamos inversión. Y a eso apunta la reforma.
5: Ya. No, pero ¿qué recortes? Pero no he respondido, no he contestado. Bueno, ¿qué recortes va a aceptar?
2: Avanza el tiempo y la diputada Macarena Santelices le pregunta a la diputada Constanza Schoenhaus. Se miran frente a frente. Esto es preguntas cruzadas.
3: Constanza, tú hablas mucho de empleo y yo creo de desempleo y que es un dolor profundo que tenemos todos los parlamentarios, sobre todo cuando estamos en terreno. Vengo de Puente Alto y lo que más duele es ver a familias sin tener sustento para poder llegar a fin de mes. Pero también insisto y recuerdo las cifras que le decía acá al colega y la vaca. Hay que tener memoria de cómo entregaron el país, de la poca seriedad que tuvieron para administrar los recursos públicos. Entonces me gustaría que me hicieras mención de por lo menos 3 medidas. Primero que nada, para atraer la inversión que se fue. Miles de millones se fueron de nuestro país porque no tenían certeza. Segundo, para poder fomentar el empleo, porque Chile clama poder tener nuevamente seguridad y que las familias tengan para llegar a fin de mes y ya ni siquiera hay sustento.
2: Ahí está la pregunta. 3 medidas, responde con Salta Shonja para que vayamos a las tarjetas.
0: Mira, Macarena, tú dan el clavo, digamos, en que empleo y economía van de la mano, ¿ok? Y yo creo que este gobierno todo lo que ha hecho ha sido en la dirección a empeorar la economía y en consecuencia empeorar el empleo. Tú hablas de la fuga de capitales. Yo quiero recordar que el primer trimestre de este año fue el trimestre en el que más fuga de capitales hubo al extranjero desde el 2022, en este gobierno. Después de electo.
3: ¿El trimestre son ustedes?
0: No,
3: enero,
0: no, la fuga es de fecha a fecha. Eso después de que ustedes salieron electos. ¿Y por qué? Lo primero que digo es por el discurso catastrofista que este presidente instaló desde su campaña, desde que se instaló en La Moneda, y que ahora mismo, cuando tiene que ir a la ONU a decirle a los inversionistas que vengan, vuelve a decir que este país se cae a pedazos. Entonces, frente a eso, obviamente que cualquiera se espanta. El bencinazo trajo consecuencias graves para nuestras familias. Voy a dar propuestas súper concretas.
2: Debemos irnos a comerciales.
0: O sea, la cuna universal y garantizada, sin cargo a el fondo de cesantía, y 5 pagos es fundamental.
3: No es a la cuna, de cómo fomentar el empleo.
0: Bueno, Macarena, no sé si sabes, pero Salacuna es la medida estructural para bajar las barreras de acceso de las mujeres al mercado laboral. De hecho, es una agenda que lidera el ministro del Trabajo, ya, en la agenda de empleo.
2: Listo.
0: Entonces, ahí me parece
2: pausa
0: un aspecto.
2: Y volvemos con las tarjetas. Aquí se debate.

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4: Volvemos aquí a ese debate con las tarjetas, las tienen nuestros invitados en la mano. Y comenzamos, bájenlas nomás. Uno de cada lado va a justificar las respuestas. No es mi frase, es de Catherine Martorell. Debería piñerizarse la agenda de empleo y mucho en este gobierno. Debería piñerizarse.
5: Ya. En este gobierno. Ya.
4: Mira, ya, entonces van a responder en esta ocasión Pierre Caldesi y el diputado de La Vaca. ¿Por qué no?
6: A ver, yo no tengo ningún problema en que se tomen buenas ideas del pasado y se aplican. Yo tengo un problema con este aparato comunicacional que ha montado Renovación Nacional, con esta verdadera campaña comunicacional, sin entender que ellos tuvieron una candidata en las elecciones que salió quinta, que era el continuismo de Piñera. Entonces, cuando tú tratas de cambiar desde la estructura más ancla, desde el concepto, desde la mente de la gente, y dices que tienes que piñerizar un gobierno que es distinto a lo que la gente votó, porque la gente no votó para un Piñera 3, porque para un Piñera 3 se hubiera votado por Evelyn Matthei.
4: Ya.
6: Yo no estoy diciendo que no tomemos buena idea.
4: ¿Y aparato comunicacional por qué? ¿Aparato comunicacional ha montado Renovación Nacional buscando qué?
6: Esto es una campaña comunicacional montada desde RN. Ha salido imágenes de Chalper, ha salido imágenes de Catherine Martorell.
4: ¿Buscando qué? ¿Qué buscan?
6: Yo creo que están buscando posicionarse como la fuerza más importante y que ellos le llevan la música al gobierno. Y yo creo que el gobierno y el presidente Kast eso no lo puede permitir.
5: Mira, cuando me inicié...

0: ¿Aprueban el discurso del presidente Kass en la ONU? Ya. Las diputadas contestan. ¿Por qué lo aprueba? No, primero, ¿por qué lo rechaza, diputada Schoenfeld?
1: No, yo lo dije brevemente en mis palabras anteriores, pero creo que tener un presidente, primero le quita el piso a la candidatura que teníamos desde Chile a la ONU, ya, y después tiene la oportunidad, discurso, pero déjeme, sí. Fue medio segundo. Y cuando tiene la oportunidad de ir a hablar a nombre de Chile a la ONU, le dedica la mitad del tiempo a hablar mal de nuestra historia, de nuestra memoria, de la situación en la que estamos, tratando de que con eso vengan inversionistas. Eso no va a pasar si hablamos mal de Chile,
0: Chile está de vuelta, tratar
1: de ganar un punto político acá a la interna. Y la verdad es que creo que es bien vergonzoso cuando quien nos tiene que ir a representar nos sigue generando un pesimismo que no es tal. Y que la otra parte la haya hecho para criticar a la ONU, pero con qué propuesta nadie sabe muy bien. Además de esto de decir Chile está de vuelta otra vez, igual que como lo hace Donald Trump, fue un paradoja de discursos que la verdad es que ya basta de tratar de copiarle tanto.
2: Me sigue sorprendiendo la superioridad moral y la falta de capacidad de reconocer el descalabro que dejaron en nuestro país. Si el presidente de la República no es claro y no es sensato con el extranjero de lo que está ocurriendo en nuestro país, de la profunda crisis que tenemos que salir adelante, a nadie le gusta tener los índices de desempleo que tenemos, pero es la causa de cómo entregamos y cómo recibimos un país que de verdad nadie se imaginó que íbamos a tener deudas de arrastre en absolutamente todas las carteras. Además de eso, el crimen organizado, el narcotráfico, la corrupción. Porque cuando hablamos también de que queremos un mejor país, empecemos a analizar las cifras, empecemos a ver los abusos. Más de un 30 días de ausentismo solamente en salud, por dar un ejemplo.
1: A mí me encantaría, ¿qué hubiese pasado si la presidenta Bachelet hubiese hablado así de Chile cuando era presidenta?
0: Oye,
1: en supuestamente un país que se caía a pedazos
3: hace un montón de tiempo. En Chile se estaban atropellando derechos humanos para el estallido delictual.
1: Son dos cosas distintas.
3: No, son cosas distintas.
1: O sea, a ella le toca
3: ese rol. Misma que quería presidir la ONU.
1: A ella no le toca...
3: nombre de Chile.
1: Ya, no, pues, Pierre, pero no sea...
3: Constanza.
1: Pero, Pierre, o sea, tengo dos cosas que decir al respecto. Lo primero es que ella está en su cargo como representante de la ONU para proteger a todas las naciones, no en nombre de Chile.
2: Entonces, si hubiese sido seria la expresidenta Bachelet, debería haber reconocido que había dictadura en Cuba, que había dictadura en Venezuela.
1: Se violaron derechos humanos.
2: Ustedes siempre, cuando les conviene, la presidenta Bachelet es lo máximo, pero dejó él la escoba con la segunda reforma de impuestos que...
1: Me sorprende la superioridad moral.
0: Sí. No. 30 días de retención para los migrantes irregulares.
1: ¿Cuánto?
0: 30 días de retención para los migrantes irregulares. Diputado Vilavaca, ¿por qué no?
4: Ya, mira, yo fui parte de la discusión de este proyecto de ley. Y el proyecto original no decía 30 días. El proyecto 180. Original decía 60 más 60 más 60. ¿Ya?
1: Pero ahora son 30.
4: Fue porque dimos una pelea al interior de la comisión y eran tres temas que en definitiva nosotros objetábamos. Uno, la extensión, porque actualmente la constitución señala 48 horas hasta 5 días y la policía de investigación ha señalado con claridad que el 95% de la expulsión administrativa se cumple en esos plazos, es decir, estamos legislando para 5%, ¿ya? Y dijimos que era necesario llevar adelante control judicial. Lo único que nos admitieron en el proceso de discusión en la comisión fue que el primer control judicial fuera en los 30 días. Es decir, desde los 5 días hasta los 30 días vamos a mantener retenidas a personas que no han cometido delito, no son delincuentes, son inmigrantes ilegales o aquellos inmigrantes que se les ha caducado su residencia. A esas personas. Y tercero, que también se lo dijimos al ministro de Justicia, fue que era necesario poder establecer con claridad en qué lugar ellos iban a ser retenidos.
3: Bueno,
4: y eso no se cumplió.
3: Cuando entraste por la ventana o por manera fraudulenta a Chile, ya cometiste un delito. Dos.
1: No es delito. Por mucho que digan
3: que 5 días es suficiente, la práctica y la realidad a la que nos hemos enfrentado nos ha demostrado que no es suficiente.
4: 95%
3: y no son 30 días, son hasta 30 días.
4: Antes era 60.
3: Hasta ¿Tú
4: sabes quién puso el hasta?
3: Pero hasta. Está perfecto. Y entonces debiste haber apoyado. Yo no entiendo. Si tú lograste las modificaciones que querías, llegaaste a la sala y no lo apoyaste.
4: No logré todas las modificaciones.
3: Esto es lo más increíble que hemos visto.
4: No logré todas las modificaciones.
3: Lo más increíble que he visto. Me están diciendo, ¿tú sabes quién puso el hasta? Y no lo apoyé.
0: 30 segundos. ¿No? Ya.
1: ¿No hay 30 segundos?
0: 30 segundos cada lado, así que cada uno...

0: representantes, ustedes se ponen de acuerdo quién lo hace, pero se produjo durante la tarde, hace un par de horas, una declaración conjunta de los expresidentes Boric y Bachelet criticando la incorporación al escudo de las Américas y pidiéndole formalmente al presidente de la República que reconsidere su permanencia en esta instancia. ¿Quién de ustedes dos elijan?
1: A Cachipún. Dale, dale.
2: A ver, yo encuentro bastante increíble que el expresidente Boric tenga la tupé, porque esto es tupé, de salir a criticar la incorporación de la Escuela de Américas cuando todavía no sabemos qué fue a hacer Fonsal en Venezuela. No tenemos idea qué fue a hacer, no tenemos idea qué firmó, no tenemos idea qué pasó. Las relaciones internacionales peores manejadas en la historia de Chile fueron manejadas por el expresidente Boric.
0: Ahí está su punto.
2: Lejos.
0: Por acá, ¿quién va a hablar?
3: Ya, diputada. Me parece muy alineado con lo que aquí hemos planteado y creo que siendo expresidente de Chile es importante valorar su opinión porque entienden cómo funcionan, a propósito que justo lo estábamos trayendo a colación. Esto no es un juego simplemente, no es llegar y firmar con quien me cae bien a nombre del país, y creo que son muy además respetuosos al momento de hacer un llamado a reconsiderar su adhesión. No es una exigencia como lo estamos haciendo acá. Es un llamado. Y yo esperaría, ojalá, quién sabe, si el presidente Kast los convoca a La Moneda, conversar sobre el tema, a ver si logra descifrar que efectivamente es lo que firmó el presidente.
0: Listo, cerramos este programa. Diputadas, diputados, muchísimas gracias por habernos acompañado. Y ustedes en sus casas por seguir presencialmente, incluso después digitalmente, este programa. Muchísimas gracias por informarse, por estar interesados en lo que pasa en este país. Eso crea ciudadanas y ciudadanos mejor informados. Nos vemos el próximo jueves.

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3: El norte de Chile, Bolivia y Argentina conforman el triángulo de las reservas más grandes de litio y solo nuestro país tiene cerca del 51% del mineral del mundo. Este metal blanco y blando se encuentra en la naturaleza en ambientes evaporíticos, pedazos de mar que quedaron en medio de la tierra, más conocidos como salares. También está presente en roca dura de magma cristalizado y en rocas sedimentarias. En Chile es extraído desde los salares, principalmente el de Atacama, y sometido a un proceso de evaporación que demora desde 18 meses a 2 años. Luego es purificado y tratado para su utilización. Uno de sus usos más importantes es en baterías recargables de vehículos eléctricos, paneles solares, en la construcción de naves espaciales y submarinos. En nuestra vida cotidiana está presente en computadores portátiles, celulares y cámaras digitales. Por sus diversos usos, en tecnología es conocido como el mineral del futuro.
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5: ¿Cómo están? Bienvenidos a esta edición de Agenda Económica PM, la última de esta semana, edición de día viernes. Y vamos a comenzar esta edición revisando el análisis del mercado sobre lo que está ocurriendo en materia inflacionaria y los riesgos que algunos ven en el horizonte para la economía chilena. Un análisis ya plantea la posibilidad de un escenario en que el Banco Central tenga que subir las tasas de interés, con lo que eso significa, puede ser un freno adicional a una economía que ya parece bastante debilitada. ¿Qué es lo que está leyendo el mercado en ese sentido? ¿Qué señales y hacia dónde se inclina la balanza? Pilar Gutiérrez repartió el tema.
6: La economía nacional atraviesa un mal momento. Desempleo sobre 9%, primer semestre con contracción en la actividad y una caída en la inversión este año. A eso ahora se suma una inflación más presionada en el corto plazo, con un tipo de cambio en torno a 960 pesos y por si fuera poco la amenaza de que el diésel pueda generar otro bencinazo si se cumplen las advertencias de Donald Trump.
7: Con una economía bastante lenta, con problemas de oferta y de demanda simultáneo, inflación es una posición muy incómoda para el Banco Central. De hecho, no pocos creemos que si no hubiese hoy día un problema de este shock de oferta que genera inflación, que son los precios de combustibles, lo más probable es que el central ya hubiese bajado la tasa. El escenario local para el banco es sumamente incómodo, complicado, está como un poco entre la espada y la pared.
6: Un dilema que enfrenta el ente emisor y sobre el que los analistas tienen distintas opiniones. En Scotiabank, en su último análisis publicado, ven un escenario riesgoso a mediano plazo y se inclinan porque el Banco Central pronto suba la tasa del nivel actual de 4,5%.
8: Existen razones para considerar que el Banco Central debería adoptar una política monetaria más restrictiva que la actual. La economía estaría muy débil para subir la tasa política monetaria, señalan los argumentos por mantener. Cierto, pero sería necesario debilitar algo más el consumo para mitigar los efectos de segunda vuelta. Mientras antes se realice el ajuste en la tasa política monetaria, menor será el impacto sobre el horizonte del 2027-2028.
6: Algunas razones a las que alude el Banco Canadiense son que la tasa de Chile está entre las más expansivas del mundo, que los bancos centrales están adoptando posturas más restrictivas en las grandes economías y un IPC de agosto que estuvo sobre lo esperado, entre otras. Pero hay economistas que consideran que por ahora las presiones son por shocks más bien localizados.
9: El IPC de agosto sorprendió al alza, pero no debe interpretarse como una aceleración generalizada de la inflación. Parte de esto debería de revertirse en septiembre. Estados Unidos está experimentando un crecimiento bien dinámico en su actividad económica y eso no lo estamos viendo en Chile. Por eso no conviene esperar que la respuesta monetaria sea la misma en ambos países.
6: Es que con el débil mercado laboral y un crecimiento de menos de 1% para el PIB este año, subir la tasa podría resultar en un freno más a una economía que ya está muy debilitada. Eso sí, hay quienes consideran que el escenario cambiaría si es que se concretan las mejores expectativas para la inversión y el crecimiento el próximo año por los efectos de la ley de reconstrucción.
10: En esas circunstancias, yo creo que lo apropiado sería una subida en la tasa de interés, efectivamente, pero que probablemente no debería concretarse no antes de marzo. Ya hemos visto una serie de bancos centrales que han subido la tasa de interés y eso ha derivado en una depreciación adicional del peso que finalmente termina manifestándose en la inflación interna. Y la prioridad del Banco Central debiera estar, según su mandato legal, en la inflación.
6: Distintas miradas ante la misma pregunta, y es que la disyuntiva a la que se enfrenta el Banco Central no es fácil. Un escenario de menor actividad y de inflación más elevada. ¿Hay riesgo de esta inflación?
11: Hay un escenario donde la economía ha tomado más tiempo en repuntar, pero en ningún caso diría que es una economía que está estancada. Y en el caso de inflación, ha vuelto a superar en las proyecciones que teníamos, pero sí creo que la economía está equilibrada desde el punto de vista de macro y estamos sujetos a distintos choques que se van a ir disipando.
10: El estancamiento ya lo tenemos. Llevamos prácticamente 4 trimestres consecutivos sin crecimiento y la inflación está por sobre la meta del Banco Central. Desde ese punto de vista, uno podría ya hablar de esta inflación.
7: Hay un riesgo que no es el escenario base. Todo indica, proyecciones así lo indican hoy día, de que debiese haber un resurgimiento bastante potente de la inversión.
6: Mejores perspectivas que ratificó Standard & Poor's en las últimas horas, que mantuvo la calificación de Chile en A- con perspectiva estable. La clasificadora de riesgo prevé un crecimiento de 0,7% este año, una recuperación en 2027 y un crecimiento medio del PIB del 2,5% durante 2028 y 2029.
5: Bien, y nos vamos a ir a otro asunto. Si hay un tema que ha copado la agenda a nivel nacional en los últimos años es el de la seguridad y en particular para el sector del comercio en el mundo de los negocios. Este es un asunto crítico. Bueno, la última encuesta de victimización en el comercio precisamente muestra que el 56,6% de los comercios fueron víctimas de algún delito durante el primer semestre. Hay una baja respecto al año anterior en el mismo semestre, pero de todas maneras, los datos son preocupantes y el comercio exige ciertas medidas de fondo. Natalia Muñoz nos cuenta.
12: ¿Cómo estás, Seba? Muy buenas tardes. Así es, durante esta jornada la Cámara Nacional del Comercio entregó los resultados de la encuesta de la tasa de victimización, que de hecho esta llegó a 56,6% durante este primer semestre, con una caída de 5 puntos menos si es que la vamos comparando con el año pasado. Esto es muy importante también porque según lo que nos comentaban los mismos comerciantes, han tenido que ir poniendo poniendo de su propio bolsillo, Seba, para poder llevar a cabo y también para protegerse en materia de seguridad. Ojo también porque esta encuesta muestra descensos en Iquique, Temuco y Santiago, pero a diferencia de Valparaíso, Viña del Mar, que alcanzó una tasa de victimización de 66,6%, con una, si bien veíamos esta disminución del delito aquí en la región metropolitana, pero va preocupando justamente la región de Valparaíso. Ojo que este sondeo se realizó entre el 3 de julio hasta el 24 de agosto del 2026, con 1.210 establecimientos de Iquique, Antofagasta, Viña del Mar, Valparaíso, Gran Santiago, Concepción, Talcahuano, Temuco y Puerto Montt. Las ciudades, como les comentaba entonces, que registraron una baja significativa fue Iquique, Temuco, y mientras que Valparaíso y Viña del Mar tuvieron una significativa alza de un 66,6%. Dentro del delito que más se registró fue el llamado robo hormiga, y esto también fue con un, según los rubros, esto se registró más en las tiendas por departamentos, supermercados y farmacias, con una tasa de 84,7%. Tenemos hoy día también las voces al respecto de la Cámara Nacional del Comercio, que nos comentaba más sobre este estudio. Escuchemos.
13: ¿Dónde vemos bajas significativas? En Iquique, en Temuco y en Santiago. Pero por otro lado vemos una alza significativa en la victimización de Valparaíso Viña. Vemos que un 47% menciona que el delito fue cometido por más de una persona y el 31,6% menciona que fue un solo individuo. Y por ejemplo, robo con violencia e intimidación. Aquel que fue víctima de ese delito, el 38% fue más de una vez. Vemos de que el 58,4% no denuncia, esto se ha mantenido bastante estable en el tiempo, y el 70,8% de quienes lo hacen no obtienen los resultados que esperan de su denuncia. Y eso preocupa.
14: La verdad es que cuando nosotros decimos que la victimización aumenta es cuando tenemos comercio ambulante. La victimización, la presencia del comercio ambulante ha estado muy vinculado con la inseguridad en los espacios públicos, es lo que hemos venido mirando hace muchísimos años y lo hemos transmitido también a las autoridades, así como lo decíamos hoy día. Están muy en línea lo que pasa fuera de la calle de estos comercios con la inseguridad. Por eso que es importante avanzar sobre iniciativas como el registro de vándalos, que lo hemos dicho insistentemente durante estos últimos meses. Necesitamos que el comercio ambulante esté considerado dentro de este registro de vándalos también, que ha propuesto el gobierno como nueva medida para hacer frente a la seguridad en nuestro país.
12: Exactamente, Seba, según lo que nos comentaban también los comerciantes, y es lo que ha dado cuenta también esta encuesta de la Cámara Nacional del Comercio, es que han sido los mismos comerciantes los que han tenido que tomar medidas al respecto y también invertir para desde su propio bolsillo para poder protegerse. De hecho, según esta encuesta, cada local en promedio tiene entre 7 y 9 medidas de seguridad implementadas, y un 39% de los encuestados decía de que aumentó sus medidas de seguridad durante el primer semestre del 2026. Dentro de las medidas más destacadas está la instalación de cámaras de seguridad, rejas exteriores, alarmas, rediseño del espacio, reducción del manejo efectivo, y todo esto por los propios bolsillos de los comerciantes. Escuchemos entonces qué fue lo que nos comentaban.
15: Acá nosotras sí nos entraron a robar con pistola, abrieron el local, muchas veces se cambiaron la ropa, la dejaron acá.
16: Tenemos cámaras, tenemos cortinas eléctricas. Poner una cortina eléctrica tiene su costo, más o menos un promedio de 1.000.000 pesos.
17: Las cosas que han habido de robo ha sido más que nada al público. Se estigmatiza cuando pasa algo y se provoca la noticia televisiva y la gente lo toma todo en consideración de que todo es malo acá, entonces ahí los baja las ventas.
12: Es parte entonces de lo que entrega la Cámara Nacional del Comercio respecto a esta encuesta, donde la tasa de victimización llegó a un 56,6%, donde si bien se ve una baja, pero todavía quedan desafíos en materia de comercio.
5: Con esta información nos vamos a ir a una pausa. Al regreso, en la entrevista de hoy, estaremos aquí en el estudio con José Mujica, el vicepresidente ejecutivo de Corfo. Pausa y volvemos de inmediato con más.

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10: Estamos de vuelta aquí en Agenda Económica por la pantalla de CNN Chile y vamos a la entrevista de hoy para hablar de la situación que está viviendo actualmente Corfo y sobre todo de los planes y la mirada de futuro que tiene un actor súper importante en la economía a nivel nacional. Estamos aquí en el estudio con el vicepresidente de Corfo, José Mujica. Gracias por estar con nosotros, José. Bienvenido.
11: Gracias a ti, Sebastián, por la invitación.
10: Gracias por acompañarnos. Cuesta sintetizar en una sola palabra el rol de Corfo porque tiene muchas acciones. Tiene un despliegue territorial envidiable a lo largo de todo Chile. Está en asuntos de emprendimiento en pequeña escala, en asuntos de emprendimiento a gran escala con Startup Chile. Tiene un rol en la innovación, en la activación económica, desde el punto de vista de la tecnología. Son varios flancos abiertos. Sí. ¿Cómo definiría, José, hoy día el rol que tiene que jugar Corfo o que esperan ustedes que juegue Corfo en el contexto actual?
11: En una frase, tenemos que ser el motor del crecimiento. Ajá. Eso es lo que estamos llamados a hacer. Y con todos esos instrumentos y herramientas que tú mencionaste. Estamos en emprendimiento y ahí quizás está más relacionado con lo que uno puede hacer en el corto y mediano plazo, fomentar crecimiento de empresas de todos los tamaños, eso ayuda también en el empleo, pero también tenemos este rol que tú mencionaste de innovación, que ahí hay proyectos que tienen investigación y desarrollo, que toman en algunos casos hasta 10 años en encontrar soluciones que pueden ser muy innovadoras, que ayudan a la productividad y que también se traducen en crecimiento, pero en un espacio de tiempo distinto, ¿no es cierto? También tenemos un rol importante, por ejemplo, en financiamiento. Sí. Y ahí es como Corfo tiene quizás dos sombreros, ¿no? Hay un financiamiento al mundo de Venture Capital, que se relaciona con la startup, pero también tenemos un mundo de financiamiento relevante en el sector más tradicional. Trabajamos con muchos bancos, con instituciones financieras no bancarias, uh-huh. y eso genera créditos para capital de trabajo, para inversión, a compañías, de nuevo, que sí. están en todo Chile y en todos los sectores.
10: Y por eso es tan interesante también, porque Corfo puede ser palanca de cambio muy concreta sí. en ese sentido. En el contexto actual, cuando ustedes definen que Corfo debe ser motor de cambio, el desafío, motor de crecimiento económico, el desafío es más importante todavía en este contexto, ¿no? Con uh-huh. una economía que no va a crecer este 2026 tanto como uh-huh. se esperaba.
11: Sí, en eso tenemos palancas que son, por ejemplo, de corto plazo. Lo que yo decía, el rol de financiamiento es relevante. Con Corfo, por ejemplo, entrega garantías. Uh-huh. Esas garantías se trabajan a través de los bancos, pero se traducen en inversión uh-huh. concreta. Aquí estamos hablando de miles y miles de empresas de distintos tamaños que gracias a las garantías de Corfo, en conjunto con un banco, uh-huh. pueden hacer una inversión. Puede ser una empresa metalmecánica, puede ser una empresa que produce frutas, un proveedor salmonero, un proveedor minero. O sea, uh-huh. es muy del sector real. Y eso, cuando tú tienes más acceso al financiamiento, es algo concreto.
10: Sí, claro.
11: Corfo tiene un rol ahí. También tenemos un rol en la estructura de financiamiento para capital de trabajo. Uh-huh. Eso es lo que da liquidez a la empresa, que por supuesto hay muchas que cuando la situación económica está un poquito más apretada, es siempre una restricción. Podemos jugar ese rol ahí. Pero no dejamos de lado nuestro rol tradicional, ¿no es cierto? Esto de entregar subsidios, uh-huh. beneficios a las empresas que están generando ideas nuevas, porque es lo que nos va a permitir al final el crecimiento en los próximos años que vienen.
10: En largo plazo, claro. Sí. José, tú asumiste en marzo de este año, en 6 meses, ¿qué encontraste en la Corfo? Uh-huh. ¿Qué has visto en este diagnóstico para poder ejecutar este rol hacia adelante?
11: Sí. Bueno, lo primero es que encontré un tremendo equipo, uh-huh. déjame decirte eso. O sea, un equipo que, y eso es muy importante, que le encanta lo que hace, que está muy comprometido con este rol que tenemos a lo largo de todo el país. Uh-huh. ¿Ya? Y yo creo que, en el fondo, la misión de cualquier institución pública, privada, estatal, se traduce a través de los equipos. Y primero uh-huh. creo que tenemos un gran equipo. Y luego también me he encontrado en que tenemos muchos instrumentos. Y creo que el desafío, quizá como tú lo mencionaste, es cómo usamos esas herramientas, cómo uh-huh. usamos esos instrumentos de la mejor forma. Donde ponemos el foco, donde creemos que podemos tener, las palancas pueden generar cambio. Y eso quizás ha sido uno de los procesos interesantes de estos 6 meses, conocer lo que hacemos y ver qué podemos hacer uh-huh. quizás distinto uh-huh. para tener los énfasis donde nos interesa.
10: ¿Cuáles son esos énfasis en particular?
11: Uno muy concreto, tener una conexión empresarial importante. Uh-huh. Y tú dirás, Sebastián, pero es obvio, Corfo se relaciona siempre con la empresa, y eso es verdad. Nosotros trabajamos con empresas medianas, con empresas pequeñas, emprendedores, y también con las empresas, algunas de las más grandes del país. Uh-huh. Y creo que nosotros sí podemos tener un rol un poquito más activo en esa conexión. Si nosotros estamos apoyando, por ejemplo, una empresa mediana, voy uh-huh. a decir un proveedor, de nuevo, para hablar de los sectores, en el mundo de la minería o en la agricultura o agroindustria, si nosotros lo podemos apoyar y estamos generando que esta empresa tenga los recursos a veces para hacer ese modelo de negocio nuevo, esa innovación, uh-huh. Pero de pronto la podemos conectar un poco más con esa empresa grande, que es la que finalmente le tiene que vender. Y uh-huh. nosotros podemos tener un rol ahí en conexión, porque si eso pasa, si esa empresa, digamos, de tamaño medio, sabe que va a poder tener una demanda y un cliente por un periodo de tiempo largo, le permite tener equipos estables, ¿no es cierto? Eso genera empleo de buena calidad y a su vez, digamos, esa empresa mediana va a ir contratando a otras empresas más pequeñas y eso se va, y ese encadenamiento, creo que podemos tener un rol relevante ahí.
10: Ajá. José, y en ese sentido, en el diagnóstico que han podido hacer en estos 6 meses, ¿hay una evaluación sobre ciertos programas en términos de continuarlo o descontinuar algunos, por ejemplo?
11: Sí. Mira, en general, la mayoría de los programas se están continuando. Yo diría, ¿dónde hay un esfuerzo que estamos haciendo? Por ejemplo, y cuando voy al rol de conexión empresarial, nosotros sabemos que nuestros procesos a veces pueden ser un poquitito engorrosos, son difíciles las postulaciones, nosotros manejamos recursos públicos, los tenemos que asignar bien. Un desafío interno uh-huh. de Corfo es cómo agilizamos esos procesos, cómo logramos hacerlo más fácil para el que postula, pero también más fácil para nosotros como equipo, porque eso nos permite estar más tiempo con la empresa, con el emprendedor uh-huh. y apoyarlo quizá en forma más decidida en su modelo de negocio, en transformarnos en alguien que está más directamente vinculado al negocio. Ese es un desafío que nosotros tenemos y creo que es parte del rol que tenemos que cumplir.
10: Uh-huh. ¿Y de qué forma Corfo encaja estos objetivos propios con la estrategia del gobierno también en materia económica?
11: Sí. Yo creo que nosotros nos tenemos que mover en dos dimensiones. Es importante que, como país, tenemos urgencias en crecimiento y en empleo.
10: Sí.
11: Y como te decía, creo que hay varios de nuestros instrumentos y herramientas en financiamiento que están en ese mundo, y eso es relevante. Pero también pensamos que el rol de Corfo, tenemos algunas iniciativas que son de largo plazo. Cuando hablaba de innovación, si tú estás en una solución que ya no está en el mundo de la ciencia básica, no está en el mundo de la universidad, ¿no es cierto? Pasó algunos escalones, pero aún no se consolida como una solución. Ese proceso a veces puede tomar varios años. Y de nuevo, ahí tenemos casos muy exitosos de empresas que hemos acompañado por periodos de 10 años y que hoy día están en un momento muy bueno, que realmente el modelo de negocio se consolidó, que están vendiendo. Entonces creo que la Corfo no debe perder ese rol de acompañar por el largo tiempo. Tenemos otros proyectos que son nuestros centros tecnológicos. Nuestros centros tecnológicos lo que te permiten es, cuando tú tienes una idea, y puede ser de nuevo un emprendedor, pero también puede ser una empresa grande que quiere innovar en algo concreto, necesitas hacer un prototipo. Y si ese prototipo resulta, necesitas escalarlo y hacer pilotaje. Esa infraestructura es bien relevante, porque cuando tú estás en el mundo, por ejemplo, de startup o de innovación en el mundo más digital, quizás, tú dices, no, los computadores y algo de sistema. Pero a veces necesitas laboratorios, necesitas centros reales para pilotear. Nosotros tenemos una red de centros que se está construyendo y esos también son proyectos muy de largo plazo. Todos de nuevo a 5, 10 años y ojalá más. Entonces, tenemos que manejar esas dos dimensiones en la curva.
10: Claro, y ahí hablar en un contexto de cierta desaceleración económica, con la urgencia de crear empleo, hablar de mediano y largo plazo quizás puede costar un poco más también. Hay que compatibilizar, me imagino, esos dos tiempos.
11: Hay que compatibilizar, pero yo creo que los países que han que logran el desarrollo, que logran innovar, son capaces de compatibilizar. Porque si tú te vas solamente a un lado más de la urgencia, probablemente no va a funcionar. Si nosotros dejamos de mirar el mediano o corto plazo, tampoco vamos a estar cumpliendo el rol en 5 o en 10 años más. Pero ciertamente hoy día toda la batería de instrumentos y todas las herramientas que tenemos para, de nuevo, fomentar el crecimiento ahora y que eso genere empleo, la estamos usando.
10: Y en ese sentido, ¿hay continuidad respecto al trabajo que se venía haciendo la Corfo en el gobierno anterior, por ejemplo?
11: Yo diría que hay continuidad en varias cosas. Cuando hablo, por ejemplo, de los centros tecnológicos, eso sí, muchos de ellos, por ejemplo, son... Tú ya querías hacer un centro tecnológico, en general se manejan así, es como hay plata del Estado, digamos de la Corfo, y hay plata o recursos de un consorcio. Esos consorcios son universidades, son empresas privadas, son proveedores. Esos procesos son largos en general. Y entonces, de continuidad, te puedo dar dos ejemplos concretos. Estamos ahora, este año, se van a inaugurar dos centros de supercómputo. Y eso permite, ¿no es cierto?, para startups, para empresas de todos tamaños, incluso para órganos del Estado, poder tener esa capacidad de procesar modelos de inteligencia artificial. Una cosa es bastante única. Y esa es una iniciativa, claro, que viene de hace ya el año pasado, pero que hoy se van a inaugurar. Y así van a pasar varios de estos procesos, algunos centros tecnológicos nuevos que se van a ir llamando y que probablemente se van a inaugurar en 2 o 3 años más. Entonces, en ese tipo de medidas, la continuidad es muy relevante. Y tenemos una visión de que en eso tenemos que ser capaces de estar ahí.
10: José, y en particular, ¿hay sectores por los que Corfo va a apostar con más énfasis? Sectores, Corfo ha tenido un rol bien relevante en estimular ciertos sectores o acompañar el crecimiento de ciertos sectores, por ejemplo, en relación al litio en su momento o al hidrógeno verde. Esas prioridades, ¿cuáles son las que tienen ustedes para esta administración?
11: Mira, el caso del hidrógeno verde que tú lo mencionas, efectivamente hay una convicción a nivel país de que en algún momento Chile va a poder usar estas ventajas que tiene para el hidrógeno verde. Creemos que quizá había una expectativa de hace algunos años que el mercado se iba a desarrollar más rápido, ¿ya? Y sobre todo el mercado de exportación. Pero para eso tú necesitas que compradores estén dispuestos a hacer contratos a largo plazo. Esas condiciones hoy no están. Pero habiendo dicho eso, la Corfo y el Estado, es decir, sigue apoyando el hidrógeno en forma decidida. Nosotros tenemos bastantes subsidios, proyectos en que coinvertimos con empresas para soluciones que son más locales, ¿ya? Por ejemplo, tenemos alguna iniciativa acá mismo en la región metropolitana. De hecho, se va a inaugurar un centro ahí donde hay una empresa que usa hidrógeno para su centro de logística, para su distribución con camiones. Tenemos iniciativas así también en la zona de Biobío. Y mientras eso va pasando y tú vas generando esas capacidades en las empresas, en la gente, ojalá y esa es la percepción que todos tenemos, que las condiciones para el mercado, para esos proyectos de gran escala, sí, que van a ser exportación de hidrógeno verde o de amoníaco, uh-huh, nosotros estemos preparados. Y para que como país no dejemos pasar esa oportunidad.
10: Y si tú, y eso requiere más tiempo.
11: Requiere más tiempo, requiere condiciones de mercado que a veces tú no puedes controlar, uh-huh, que son dinámicas, por ejemplo, con todos los movimientos que tenemos del precio del petróleo y todo, de pronto eso genera oportunidades. Pero el punto central, Sebastián, es que si tú desapareces, uh-huh, y pierdes esas capacidades, luego es muy difícil tratar de reengancharse, claro, y tratar de decir, oye, ahora es el momento preciso, pero si dejé pasar 3 o 4 años, no, mm, generé capital humano, no generé conocimiento, probablemente, como decimos, el tren se te puede pasar.
10: Hay que estar, o sea, a la expectativa.
11: Esa es la razón por la cual se mantiene un grado de apoyo razonable, uh-huh, de todas formas, al hidrógeno verde.
10: Para un área muy interesante.
11: Sí.
10: José, muchísimas gracias por haber venido a Agenda Económica. Uh-huh. Interesante saber en qué está la Corfo, actualizar un poco sus planes también, saber sus prioridades, sobre todo en el contexto actual, como decíamos hace un rato. Gracias por acompañarnos.
11: No, muchas gracias, encantado de poder estar acá y comentar y más de lo que estamos haciendo.
10: Muchas gracias. Así estamos cerrando esta edición de Agenda Económica. Gracias a ustedes por acompañarnos. Quédense con nosotros. Comienza CNN Prime a continuación. Que tengan buen fin de semana.

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0: ¿Cómo están? Bienvenidos y bienvenidas una vez más a Futuro 360, donde nos damos este espacio para pensarnos en el presente y de cara al futuro, ante todas las transformaciones que estamos viviendo en materia de medio ambiente, en materia de inteligencia artificial, esta nueva era que llegó demasiado rápido, casi sin avisar, pero que intentamos desglosar en este programa junto a ustedes para imaginar juntos un futuro posible. Bienvenidos. ¿Se imaginan una terapia diseñada especialmente a tu medida? Una especie de traje desastre, pero médico. Ese es el objetivo detrás de una nueva vacuna contra el melanoma que está desarrollando Moderna y Merck, utilizando la información genética del tumor de cada paciente para crear una respuesta totalmente a medida. Constanza Pérez nos cuenta más sobre este revolucionario avance en la siguiente nota.
1: Yo tengo 60 años y hace 2 años atrás se me presentó que me encontré una mancha en el dedo gordo del pie izquierdo que no tenía buena cara. Se me hizo una herida, era verano, una pequeña herida, y me di cuenta que la herida no suturaba. Tampoco había sangre, sino que había como un líquido transparente. Entonces, bueno, fui a la dermatóloga y la dermatóloga inmediatamente se dio cuenta lo que era. Ella me dijo, ¿quieres que te diga exactamente lo que tienes? Y yo le dije, sí, por supuesto. Bueno, me dijo, esto es cáncer.
2: Hace 2 años, Constanza recibió la noticia que cambió su vida. Tras consultar con 3 médicos diferentes, el diagnóstico era el mismo. Melanoma, un tipo de cáncer de piel. Las indicaciones fueron claras y rápidas. Había que extirpar la zona afectada.
1: Son puros conceptos que yo no tenía idea. Para mí fue toda una sorpresa. Yo no soy del área de la biología, pero indudablemente soy una mujer, imagínate, mamá de 4 hijos. O sea, cuando te dicen esto hay que sacarlo y es peligroso, entonces se te mueve el mundo. O sea, como que todas las prioridades se reordenan.
2: El melanoma se origina en los melanocitos, las células encargadas de producir el pigmento de la piel. Aunque no se conoce con exactitud su causa, la exposición a luz ultravioleta o rayos UV es uno de los factores de riesgo. Un estudio publicado en la revista Andes calcula que entre 1997 y 2022 se registraron 4.581 defunciones por melanoma maligno en Chile, manteniéndose en alza desde 2018, conforme a las cifras oficiales del Departamento de Estadísticas e Información de Salud. Detectado a tiempo, el melanoma puede tratarse con altas probabilidades de éxito. Hoy existen tratamientos como la extirpación del tumor y la inmunoterapia, que ayuda al sistema inmune a atacar las células cancerosas.
3: Ofrecemos este tratamiento que se llama adyuvante, que es por 1 año de duración con inmunoterapia, que busca reducir la probabilidad de que ese melanoma vuelva y logra hacerlo como en un 50%. Pero sigue habiendo otro 50% de pacientes que no se curaron, que la inmunoterapia quizás no funcionó y el melanoma va a volver igual.
2: Pero en las últimas semanas se logró un nuevo hito para tratar esta enfermedad. Se trata de una vacuna desarrollada por Moderna y Merck, una estrategia conjunta que busca llevar esta respuesta inmune un paso más allá. Combina pembrolizumab, un medicamento de inmunoterapia, con intismeran autogene, una inyección personalizada basada en ARN mensajero. El estudio clínico en fase 3 con esta combinación de medicamentos ha mostrado resultados alentadores en pacientes con melanoma en etapa 2 a 4.
4: El estudio que se presentó y que se dice que es positivo es en pacientes con melanoma operado que reciben tratamiento adyuvante, o sea, complementario a la cirugía, con inmunoterapia más esta vacuna, y que esto mostró que la tasa de curación era más alta. Ha habido varios estudios combinando varias inmunoterapias que no lograron ser mejor que lo que estábamos usando hasta ahora. Por eso lo importante de esto es que con una vacuna, que en general tiene muy poca toxicidad o efectos adversos, sirvió como un potenciador y logró en el fondo vencer esta barrera que había en que no habíamos podido lograr mayores beneficios en curación de pacientes con melanoma.
2: Pero este tratamiento tiene una particularidad. La vacuna no tiene una sola receta para todos. Se hace a la medida para cada una de las personas que la recibe. La tecnología utiliza ARN mensajero para codificar 34 neoantígenos o proteínas cancerosas. A partir de una muestra del tumor de cada paciente, se analiza su información genética y con inteligencia artificial, se identifican características específicas del cáncer para diseñar una respuesta dirigida y personalizada.
3: Se toma esa información genética y se ocupa la inteligencia artificial para identificar cuál de esas alteraciones genéticas es la que va a producir los antígenos, estos neoantígenos que son proteínas, más fáciles de identificar por el sistema inmune y cuáles van a ser más probables que desencadenen una respuesta inmunológica efectiva en el paciente.
5: Se pone esta vacuna y genera un despertar de respuesta inmune, sobre todo de los linfocitos, que son los que se activan y buscan en el cuerpo si es que existen células tumorales remanentes, que a lo mejor no son detectadas por las técnicas, digamos, visuales, pero que molecularmente todavía existen. Por lo tanto, el sistema inmune es capaz de destruirla y además genera memoria que permite estar atento a si es que aparecen nuevas células tumorales. Y eso hace de que los pacientes estén mucho más tiempo sin que tengan recaídas de la enfermedad.
2: Una vacuna a la medida que demostró efectos positivos en etapas avanzadas de análisis. En el ensayo clínico realizado a 1.137 pacientes, evidenció que el 49% redujo su riesgo de recurrencia del melanoma, es decir, que la enfermedad ya tratada vuelva al cuerpo. En tanto, el 59% de los inoculados redujo la posibilidad de generar metástasis. Una de las participantes fue Constanza.
1: Saber de que esta vacuna, que además es una vacuna específica que se está tratando para este tipo de cáncer y que se hizo especialmente para mi cáncer, saber que está teniendo resultados positivos en el mundo con los pacientes, me da una tremenda tranquilidad. Me siento afortunada además de participar y formar parte de este estudio clínico porque yo sé además que la salud es algo muy complejo, o sea, tener acceso a la salud y sobre todo a este nivel es algo para mucha gente inalcanzable.
2: Y este punto abre el debate en torno a este avance científico. Si bien la vacuna aún no cuenta con la aprobación de la Administración de Alimentos y Medicamentos de los Estados Unidos, una medicina diseñada prácticamente a la medida de cada paciente también plantea una pregunta que va más allá de la ciencia. ¿Quiénes podrán acceder a ella?
5: Esta tecnología es altamente sofisticada. Cuando digo altamente sofisticada, significa que requiere equipamientos, capacidades que hoy día en Chile no tenemos para poder ser aplicada. Entonces, la proyección de que esto beneficie a un gran número de pacientes en el corto plazo es baja. No es probable que suceda eso. Pero sí significa un avance prometedor en el sentido de que esta u otras tecnologías, incluyendo las que nosotros estamos desarrollando, puedan tener algún espacio de ser utilizadas para ciertos cánceres con beneficios para algún grupo de pacientes.
6: Nosotros deberíamos pensar en cómo resguardar al menos un mínimo de acceso para ser equitativo para todos los que padecen la enfermedad. Las enfermedades llegan independiente de tu nivel socioeconómico o de tu poder adquisitivo. Las enfermedades llegan para todos. Y finalmente los tratamientos debiesen ser para todos. Es una tarea que es súper compleja para los investigadores, pero quizás no es tan compleja para las investigaciones que se desarrollan dentro de multinacionales como farmacéuticas, etc.
2: Y en este caso se suma otro elemento especialmente sensible, la información genética de cada paciente.
6: En investigaciones clínicas como esta, en que uno entrega el genoma a un tercero para elaborar una vacuna, el tercero debiera preocuparse de tener todos los resguardos posibles para que la información se utilice exclusivamente para lo cual se entregó, es decir, para desarrollar la vacuna personalizada, ¿sí? Que no se utilice para otras cosas. Y eso es un riesgo, porque finalmente tú lo entregaste a tercero, puede haber un contrato, pero alguien puede incumplir un contrato.
2: El desarrollo de la medicina personalizada supone un paso más al bienestar de miles de pacientes alrededor del mundo, pero también invita a reflexionar. Una tecnología que toma parte de nuestra información más íntima y delicada, y un acceso que por los costos podría no ser transversal. Si el acceso a la salud no es democrático, entonces, ¿será un avance real?
0: Agárrense de las manos porque les queremos contar sobre uno de los grandes guardianes de los ecosistemas de Chile. No estamos hablando de una institución ni de un ser humano, sino de un ser capaz de recorrer desde los desiertos más áridos hasta las montañas de la Patagonia. Un vigilante de la diversidad de nuestros ecosistemas que puede saltar más de 5 metros de altura de un solo impulso. Y aunque parece sacado de una historieta, este aparente superhéroe natural realmente vive entre nosotros. No es un pájaro, no es un avión, no se apellida Rodríguez, pero es el puma. Su nombre científico es puma con color, aunque dependiendo del lugar también tiene sin color, jaja. No, es conocido como león de montaña o león americano. En Chile lo podemos encontrar desde las regiones del norte hasta la Patagonia y se adapta a algunos de los ambientes más extremos de nuestro país. Es un engranaje fundamental para mantener el equilibrio de la naturaleza, porque aunque muchas veces pensamos que un solo depredador solo significa peligro, en su caso ocurre lo contrario. Al cazar especies como guanacos, vicuñas, ciervos y otros mamíferos, ayuda a regular las poblaciones de herbívoros y también influye en su comportamiento. Eso tiene consecuencias mucho más grandes de lo que podríamos imaginar. Al controlar a los herbívoros, también contribuye a proteger la vegetación de los lugares donde habita. Su presencia es una señal de que los ecosistemas están funcionando. Y cuando lo protegemos, no solo protegemos la flora y la fauna, sino también los bosques, las estepas, las montañas, los humedales. Pero su trabajo no termina en la caza. Donde aparece un puma, también aparece una oportunidad para otros animales. Los restos de sus presas se transforman en alimento para aves, carroñeras, para roedores, para reptiles, para insectos. Incluso después de cazar, este felino continúa alimentando la vida que hay a su alrededor. Y si hablamos de sus habilidades, este ser fantástico parece tener reales superpoderes. Es el segundo felino más grande de América después del jaguar y puede dar saltos, como decíamos, de hasta 5,5 metros de altura y unos 12 metros de distancia. Sus enormes patas traseras y su larga cola, que puede alcanzar casi un tercio de su longitud, le permiten moverse con una agilidad sorprendente, muy felina, por terrenos montañosos y por terrenos escarpados. Pero hay algo todavía más impresionante, porque el puma es el felino salvaje más grande del mundo que puede ronronear. O sea, salvaje y tierno al mismo tiempo. Un animal perfecto, a diferencia de los leones y tigres. No puede rugir, pero sí ronronear como si fuera un gatote, un gato regalón. Y aunque su aspecto pueda resultar intimidante, los pumas generalmente evitan a las personas y prefieren mantenerse alejados de los seres humanos. Hoy, sin embargo, este gran viajero enfrenta nuevas amenazas. La pérdida, la fragmentación de su hábitat y los conflictos con las comunidades humanas dificultan también su conservación, especialmente en zonas donde la actividad de la humanidad avanza sobre su territorio. Si bien cualquiera quisiera poder contemplar esta hermosa carita gatuna, hoy en día se ha vuelto muy importante avanzar en planes y estrategias de conservación que consideren las interacciones que se generan entre los animales y las personas, ya que peligros como atropellos, conflictos por ataques de estos animales a los ganados se ha vuelto cada vez más frecuente, por lo que es necesario desarrollar estrategias que permitan su coexistencia en un balance. Nuestro puma es sin duda un guardián silencioso de la naturaleza, además de uno de los michis más lindos del reino animal y más feroces de nuestro país. Y por lo mismo es y merece este podio en los seres fantásticos en el mes de la patria. Nos vamos de un salto a una pausa, pero volvemos en un ronroneo.

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2: Vivimos una época curiosa en que cosas que dábamos por sentadas en torno a la existencia humana están de alguna forma en tela de juicio. Siempre pudieron todos nuestros ancestros mirar al cielo y disfrutar de las estrellas. A propósito de nuestro impacto sobre el entorno, personas como nosotros que vivimos en una capital altamente contaminada como es Santiago, ya no podemos con tanta frecuencia disfrutar las estrellas. Nos cuesta mucho mirar el cielo. Y a medida que avanza la civilización y su impacto, eso no solo se debe a la contaminación, sino a otros tipos de contaminación como la lumínica. Las mismas ciudades son grandes monstruos que irradian una cantidad de luz enorme y también nos han quitado de alguna forma el cielo. Pero en nuestra posibilidad de crear nuevas amenazas para los cielos, los humanos somos muy creativos y hoy tenemos nuevas y son los satélites. Hoy queremos hablar sobre este tema en particular. ¿Por qué debería importarnos a las personas conservar los cielos? ¿Y cuáles son los impactos, no solo estéticos, de belleza, de experiencia humana, sino también económicos que esto tiene? Y para eso vamos a hablar con Olivier Genot, astrónomo del Observatorio Europeo Austral. Olivier, muchas gracias.

0: cordillera o al desierto para tener un cielo perfectamente despejado y perfectamente oscuro. Entonces lo que se ve son las estrellas, la Vía Láctea, las nubes magelánicas, y de repente se ven satélites. Al principio y al fin de la noche se ven estos puntitos que pasan. Y desde 3, 4, 5 años hay mucho más que antes. Hace 6, 7 años había como 2.500 satélites, así que no se veían a menudo. Hoy en día ya hay como 15.000, así que no es tan raro, tan poco común de ver a los satélites. Lo que creo, lo que temo que va a pasar es que la cantidad, el número de satélites va a seguir creciendo muchísimo. Hay proyectos para mandar hasta 1.700.000, 1.800.000 satélites en el espacio.
1: Olivier,
0: Y
1: me encantaría saber algo técnico que no sé, que es por qué los satélites tienen luz si lo que están haciendo es observar la Tierra. ¿Para qué necesitan una luz?
0: oh, no, no tienen luz, solamente son objetos que están alrededor de la Tierra, que están iluminados por el Sol.
1: Ah.
0: Entonces todo lo que se ve es la luz del Sol que
1: Que
0: está
1: rebota.
0: reflejada. Exactamente, como la Luna. La Luna no tiene luz propia, solamente está iluminada por el Sol y por lo tanto vemos la Luna.
1: Ah, ya, qué
0: Y los
1: buen dato.
0: satélites están mucho más cercanos, están solamente a 500 kilómetros de la Tierra, que es como muy cerca.
1: Claro.
0: Entonces, cuando pasan, muy rápidamente pueden entrar en la sombra de la Tierra, entonces se ve el satélite y de repente desaparece porque entra en la sombra de la Tierra.
1: Oye, y
0: Pero
1: en
0: cuando
1: términos
0: está
1: de la observación astronómica, ustedes muchas veces hacen imágenes que están durante mucho rato mirando, ¿no? Porque como lo que están tratando de buscar son luces que están a mucha distancia, a veces necesitan, voy a ponerlo en términos muy concretos y humanos, como tener un obturador abierto durante mucho rato para mirar más y más lejos esa luz que irradia en el fondo, fondo de la observación, ¿no? ¿Cómo se afecta eso
0: exactamente.
1: cuando pasa el satélite? ¿Cómo se ve?
0: Mira, es fácil. Tú tienes la imagen con las estrellas y si pasa un satélite, tienes una línea que
1: Horrible.
0: cruza toda la imagen y esta línea puede ser bastante brillante, depende del brillo del satélite. Y obviamente todo lo que hay detrás de esta línea, de esta raya, está perdido, todas las galaxias, estrellas, todas las cositas que queremos observar, en esta línea están perdidas. Así que en el pasado teníamos una de esta línea por mes, una vez de vez en cuando, así que es una molestia, pero no es tan grave. Cuando aumenta la cantidad, cuando aumenta el número de satélites, eso pasa más a menudo, ¿sí? Ahora, para mis observaciones es una imagen cada 10 o una imagen cada 15.
1: Muy
0: Así que
1: frecuente.
0: todavía, bueno, todavía está bien porque no se pierde toda la imagen, se pierde solamente una línea. Pero si crece el número, si pasamos de 10.000 a 100.000 o 1.000.000 de satélites, eso quiere decir que cada una de nuestra imagen va a tener muchas de estas líneas cruzando y vamos a perder más y más y más.
1: Antes de ir al fondo,
0: Eso
1: quiero
0: obviamente.
1: ir a otro detalle técnico que me parece relevante. Los tipos de telescopio que hay en la Tierra, algunos usan una tecnología que es como grandes espejos, grandes lentes, y hay otros que tiran rayos. Voy a ponerlo en esos términos, por favor. Probablemente tú lo sabes decir mejor que yo. ¿Los satélites afectan a ambos tipos de tecnología?
0: Sí, son dos cosas distintas. Hay los telescopios ópticos que funcionan con luz común y corriente, y eso, para estos, el brillo del satélite te hace la línea. Y el otro tipo de telescopio que tenemos y hay en Chile son los

0: radiotelescopios que funcionan con un tipo de luz con longitud de onda mucho más grande que es radio o milimétrico. El ejemplo allá es el telescopio ALMA en la zona de Atacama, cerca de San Pedro. Y
1: Chajnantor,
0: allá
1: lo
0: es.
1: conocemos mucho porque es parte de nuestro patrimonio más orgulloso, ¿no?
0: Eso. Y allá es una historia completamente distinta, porque en radio los satélites tienen su propia emisión. Tienen radio para comunicar con la Tierra, tienen radio para mandar datos, pero también hacen ruido en radio. Todo. La electrónica, si no está bien protegida en una caja metálica, le tira radiación en radio y eso molesta mucho a los
1: Ya,
0: radiotelescopios.
1: entonces
0: Pero
1: afecta a
0: digamos,
1: todo.
0: óptico y radio son dos historias que van en paralelo. La física es completamente distinta. En óptica es luz del sol, en radio son los satélites que emiten ondas de radio,
1: Claro, pero en ambas se
0: pero
1: afecta. Mi
0: molesta.
1: pregunta era si era parejo la afectación de alguna manera, si había una que se salvaba. Y no es así.
0: No, no, no,
1: Quisiera.
0: es aún peor en
1: Es
0: radio.
1: aún peor la historia. Quisiera avanzar hacia algo que te tiene que tocar mucho, porque vivimos en un mundo donde todo el rato nos ponen en esta dicotomía entre tomar decisiones prácticas y tomar decisiones como más, de valores más abstractos, ¿no? Y muchas veces la astronomía se percibe desde la ciudadanía como un valor abstracto. La belleza de los cielos, comprender el origen de la vida. Son cosas que para personas que se suben a buses para ir a sus trabajos y almuerzan todos los días, a veces son demasiado lejanas. Sin embargo, conocemos poco sobre los impactos que tiene el ejercicio astronómico en nuestra vida práctica. Entonces, esta pregunta te la tienen que hacer todos los fines de semana. ¿Por qué tenemos que cuidar el cielo frente a los eventuales beneficios que tiene tener flotando miles de satélites alrededor de la Tierra?
0: Ok, primero es cierto que hay que tomar en cuenta los beneficios, hay muchos beneficios. Ahora, ¿por qué la astronomía? Primero, la astronomía, digamos, al ojo, el cielo es parte de nuestro patrimonio y si se pierde una vez para todo, ¿no? No hay vuelta. Ya lo hemos perdido en las ciudades grandes, pero la contaminación de cual estamos hablando es para el mundo entero, en el medio del desierto más profundo o en las cumbres en la cordillera, ya habrá contaminación. Después, la investigación científica, ¿a qué sirve? Mira, hay que ver tres cosas. La primera es para entender cómo funciona el universo, cómo funcionan las galaxias. Beneficios a corto plazo, cero. Es realmente una investigación para el conocimiento y un ejemplo es la relatividad de Einstein. Eso se descubrió al principio del siglo XX y no tuvo ninguna aplicación práctica por 100 años. Pero sin embargo, en tu teléfono celular hay un GPS. Sin entender la relatividad general de Einstein, el GPS no funciona, es imposible. Así que eso el tiempo de inversión, hay que pensar que es a largo plazo, 100 años o quizás más. Segundo, cuando uno hace este tipo de investigación, uno intenta solucionar problemas complicados que nunca nadie ha intentado de solucionar. Y mientras que uno hace ese, uno aprende. Aprende nueva técnica de computación, nueva técnica para hacer electrónica más eficaz, nuevas tecnologías. Y entonces, solucionando los problemas de astronomía, en camino uno encuentra nueva tecnología, nueva solución, nueva manera de pensar. Y eso sí tiene implicación directa. Digamos, es lo que hacemos para procesamiento de imagen, por ejemplo, se usan de nuevo en las cámaras de tu teléfono celular o más útil para investigación en medicina, cosa del estilo. Las máquinas de rayo X que se usan en los aeropuertos, donde uno pone la maleta para seguridad, eso originalmente estuvo desarrollado para hacer astronomía en rayo X. Así que investigación, ciencia pura, es una inversión a muy largo plazo, pero cada vez que uno soluciona problemas complicados y que piensa algo nuevo, siempre se descubren cosas en camino. Si no se puede hacer astronomía, todo eso se pierde. Y
1: Claro.
0: Chile es un muy buen ejemplo porque el desarrollo súper rápido de Chile estuvo en pequeña parte gracias a los observatorios, porque ahora tenemos ingenieros, tenemos ingenieros de computación, ingenieros electrónicos en Chile que están realmente al top a nivel mundial. Y creo que es en parte porque hay grandes telescopios donde se puede utilizar estos talentos. Obviamente no es solamente astronomía, en Chile también hay minería que es
1: Claro,
0: tremenda,
1: claro.
0: pero creo que hemos contribuido un poco.
1: Totalmente. Nosotros hemos, justamente en el último tiempo, hecho distintas coberturas para reconocer esa identidad astronómica que es tan importante en el capital cultural y de desarrollo en Chile, pero que igual es desconocida porque la astronomía se caracteriza por ser una ciencia bien poco declamativa, tiene poca presencia. Cuando aparece, aparece por sus fotos, no aparece tanto por toda esta
0: Eso.
1: otra conversación que estamos teniendo, ¿no? Nos encanta tener la
0: Sí.
1: foto en el celular de la última nebulosa, pero no hablamos tanto de cómo esta verdadera industria se desarrolla y el impacto que tiene de transferencia tecnológica hacia los países. Por eso me parecía importante plantearlo. Sin embargo, ustedes han podido avanzar también en medir el impacto que tendría no tener el cielo. Cuéntanos un poco sobre eso.
0: Mira. En los próximos años hay proyectos para tener muchos satélites, más de 1 millón, y otros satélites muy, muy brillantes, más brillantes que el planeta Venus, que es la estrella de la madrugada, o hasta más brillante que la Luna. Y la cantidad y el brillo de estos satélites realmente es algo nuevo, ¿no? No es un satélite de vez en cuando, realmente es un ataque mucho, mucho mayor. Entonces, usando un modelo computacional para ver el efecto, llegué básicamente al precio que eso nos va a costar, precio en fracción de imagen que perdemos. Dependiendo un poco del brillo y de la cantidad, podemos perder en los telescopios de Paraná, el telescopio de la ESO, 20-30% del tiempo. Eso quiere decir, básicamente, es 20 o 30% de la inversión que está perdida. Y los telescopios de Paraná no son los peores. El telescopio Vera Rubin, que acaba de empezar sus operaciones, este telescopio es muy grande, tiene un campo muy amplio y tiene una cámara muy delicada. Y los satélites brillantes le podría hacer un desastre, perder 50, 60, 80% de las observaciones.
1: Es importante lo que planteas porque, insisto, los humanos corrientes no nos enteramos de todos los saltos que ha hecho la astronomía durante el último tiempo. Uno muy concreto es que en alrededor de un rango de 30 años nosotros vemos cómo van cambiando las tecnologías y se va ampliando también la ambición al respecto. Entonces, estamos hoy en la era de los telescopios súper, súper gigantes. En Chile hay tres proyectos grandes, relevantes, que están avanzando y que van a ser, en el fondo, los hallazgos de la observación astronómica del mundo de los próximos 60, 70 años. Justo este año estamos a punto de inaugurar ya oficialmente Vera Rubin. El GMT también está creciendo mucho, el Great Magellan. Y efectivamente, como tú dices, es una nueva tecnología que permite ver cosas que antes no veíamos. Por eso vemos cada vez mejor el universo y describimos y comprendemos mejor la cantidad de galaxias que nos acompañan, etcétera, que ha sido probablemente el gran hallazgo del último tiempo, ¿no? Quisiera saber si es que... Perdona.
0: Sí, sigue.
1: Quisiera saber si es que existe alguna posibilidad de generar algún tipo de acción global para proteger el cielo, porque lamentablemente estamos en el tiempo en que las grandes tecnológicas medio que dicen lo que quieren hacer y lo hacen, y nos está pasando en el suelo con los data centers, nos está pasando en el mundo con el desarrollo de la inteligencia artificial, y por supuesto, probablemente también nos pase a propósito de los satélites. ¿Cómo ven ustedes ese campo de conversación?
0: Mira, tenemos mucha, mucha suerte que hay muy buenas conversaciones. Hay un grupo organizado por la Unión Astronómica Internacional donde se juntan los astrónomos, los ingenieros de satélite, las comunidades de astronomía tradicional y la gente que hace leyes y policies.
1: Políticas públicas.
0: Reglas, sí. Y en este se conversa de manera bastante directa entre los astrónomos, presentamos los problemas y por qué molesta y cómo molesta. El estudio que hice va en este, caracteriza el problema. Y los ingenieros de satélite nos hacen muchas preguntas para entender el problema, para ver qué tipo de solución podría ayudar. Y en realidad funciona bastante bien. Hubo muchos cambios. Por ejemplo, lo más conocido es el Starlink de SpaceX. Y las nuevas generaciones de satélites son más grandes, pero son mucho más débiles, mucho menos brillantes que los anteriores. Y eso porque conversando entendieron que sí, realmente una molestia y encontraron soluciones técnicas para hacerlo más débil, pero también soluciones bastante sencillas. Algo que nos molesta mucho son los paneles solares.
1: Porque claro, reflejan mucho
0: la luz. Pero encontraron un sistema que permite solamente cambiar un poco la orientación del panel de tal manera que desde la Tierra no se ve el lado iluminado. Pierden un poco de potencia eléctrica, pero solamente por muy pocos minutos. Entonces, eso nos ayuda mucho y cuesta muy poco para los satélites.
1: Claro.
0: Y hay muchos pasos de este tipo donde ayuda. También el hecho que todas las empresas de satélites están allá, así que ven, el otro está haciendo eso, no podemos hacer menos. Es como una
1: nuevo estándar.
0: Competencia, sí.
1: Y
0: bueno, por lo tanto, todavía no hay regla, no hay leyes, pero hay este donde cada uno intenta mejorar y ojalá va a seguir funcionando así.
1: Para cerrar, Olivier, quisiera ir hacia eso. Te escucho como esperanzado respecto de esta... Yo suelo ser mucho más pesimista porque parece ser difícil la cosa de ponerse de acuerdo. Cuando SpaceX es el que te está complicando, puede que tenga un interés indirecto demasiado claro, porque SpaceX a lo que quiere ir es justamente al espacio, debiera querer cuidarlo. Pero cuando los satélites son de vigilancia, cuando los satélites son de control, tal vez no tienen la misma sensibilidad. Por eso, ¿sientes tú que hay esperanza para negociar con el mundo y la industria completa de satélites en el mundo?
0: Sí, creo. Y además, astronomía es solamente un aspecto del problema. Digamos, hablo de astronomía porque soy astrónomo, yo sé de qué estoy hablando, pero hay otras cosas. Por ejemplo, todos los cohetes que mandan estos satélites, si es un cohete, de vez en cuando es contaminación, pero no es tanto. Pero si empiezan a mandar cohetes gigantes todos los días, eso va a ser más contaminación. Otro punto es que cada vez que manda un satélite, después de un tiempo, 5 años, 10 años o 20 años, los satélites van a todos volver a la Tierra y quemarse en la atmósfera. Y de nuevo, si es un satélite, no es mucho, pero si hablamos de miles o de cientos de miles o de millones de satélites que se quemen en la atmósfera, eso puede hacer una contaminación bastante grande, especialmente en la atmósfera alta, donde hay cosas más complicadas que uno tiene que estudiar. Y finalmente hay satélite cuyo propósito es de iluminar a la noche, que para un astrónomo es una pesadilla, pero eso también tiene implicación a nivel ecológico, a nivel
1: Claro.
0: del ritmo de la gente. Entonces, astronomía ya hemos hecho parte del trabajo de estudiar el impacto. Ahora necesitamos a otra gente, especialista de la atmósfera, especialista
1: De la
0: de todo eso,
1: ecología.
0: de la ecología, también especialista de navegación espacial, porque si tú pones un satélite alrededor de la Tierra, no hay problema. Si tiene dos, hay posibilidad de colisión. Si tú
1: Claro.
0: tienes un millón,
1: 1.800.000,
0: mucho más
1: peor
0: posibilidad
1: aún.
0: de colisión.
1: Olivier, muchas gracias
0: Entonces,
1: por esta conversación. Nosotros hemos seguido igual la discusión en torno a los impactos ecológicos que tienen todas estas tecnologías también. Así que esperamos que prospere un mayor entendimiento de la humanidad y que tendamos a la sensatez y no a la estupidez que también nos ha pasado en ciertos periodos humanos. Así que nos ampare la ciencia, que nos vaya bien.
0: bueno, muchas gracias.
1: Muchas gracias a ti. Nosotros vamos a ir a una pausa para que se acuerden que todavía tienen cielo, pueden ir a mirarlo, los que estén fuera de la ciudad con mucho mayor placer y que volvamos a conectar con esas cuestiones esenciales que dieron como fruto la civilización que tenemos hoy. Y una de ellas era nuestra posibilidad de mirar al cielo y pensarnos juntos bajo ese manto cósmico. Vamos y volvemos. 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
3: El norte de Chile, Bolivia y Argentina conforman el triángulo de las reservas más grandes de litio y solo nuestro país tiene cerca del 51% del mineral del mundo. Este metal blanco y blando se encuentra en la naturaleza en ambientes evaporíticos, pedazos de mar que quedaron en medio de la tierra, más conocidos como salares. También está presente en roca dura de magma cristalizado y en rocas sedimentarias. En Chile es extraído desde los salares, principalmente el de Atacama, y sometido a un proceso de evaporación que demora desde 18 meses a 2 años. Luego es purificado y tratado para su utilización. Uno de sus usos más importantes es en baterías recargables de vehículos eléctricos, paneles solares, en la construcción de naves espaciales y submarinos. En nuestra vida cotidiana está presente en computadores portátiles, celulares y cámaras digitales. Por sus diversos usos, en tecnología es conocido como el mineral del futuro.
1: Durante años los científicos observaron una aparente estabilización en la pérdida del hielo ártico, pero esa tendencia cambió. Los últimos registros muestran una preocupante disminución del hielo marino y un aumento de las temperaturas. Esto vuelve a poner al Ártico en el centro de las alertas climáticas. Conozcamos más detalles en la nota de Isidora Flores.
4: El Ártico no es solo hielo, es el espejo que enfría el planeta. Y ese hielo que sostiene la vida está desapareciendo cada vez más rápido. Durante 2 décadas, los científicos pensaron que el ritmo de pérdida se había desacelerado. Pero esa aparente estabilidad llegó a su fin. 2025 marcó un nuevo mínimo histórico de hielo marino invernal y 2026 volvió a registrar una importante disminución.
5: La pérdida de hielo marino con estos niveles históricos vuelve a confirmar que el planeta se está calentando y esta zona en particular es muy sensible al calentamiento del océano.
6: Es otra señal más del cambio que estamos provocando nosotros.
4: El estudio, realizado por investigadores de la Universidad de Southampton, concluyó que la supuesta estabilización no era una recuperación del hielo, sino apenas una pausa temporal en su pérdida. Señal de alerta por la función clave que cumple este territorio para la vida en la Tierra. El hielo marino actúa como un enorme espejo que devuelve parte de la radiación solar al espacio.
7: El hielo y es blanco, ¿cierto? Entonces la radiación solar lo que hace es se refleja hacia la atmósfera y ese calor no lo absorbe básicamente nuestro planeta. Entonces tiene un efecto de rebote, ¿ya?, ante ese aumento de radiación o de calor.
4: Por lo tanto, si el hielo desaparece, ese espejo también desaparece. El océano queda expuesto, absorbe más radiación y se calienta. Y mientras más cálido está el océano, más difícil es que ese hielo se mantenga. Es un círculo que puede acelerar aún más su pérdida.
8: La reducción del hielo marino puede afectar los patrones de tormentas y los patrones climáticos en general. Algunos estudios sugieren que incluso los monzones, aunque es un área de investigación aún reciente, podrían verse afectados. Entonces, esos cambios sí se propagan hacia las latitudes medias.
4: Los efectos no se quedan solo en el Ártico, y por eso esta región es considerada uno de los grandes termómetros del planeta. Responde rápidamente a los cambios de temperatura. El Ártico se está calentando entre 2 y 3 veces más rápido que el resto del planeta.
6: Porque básicamente son señales de que nosotros estamos afectando al planeta con nuestras emisiones, que tienen unas consecuencias que van más allá de la fluctuación interanual, porque cuando decimos que se está calentando, se está enfriando la Tierra, no estamos hablando de la temperatura que hizo ayer y la que hizo anteayer. Estamos hablando de lo que conocemos en los últimos miles de años.
4: Los cambios en las regiones polares influyen en el clima terrestre y oceánico de otros lugares del planeta. Y la pérdida de hielo también puede dejar más expuesto a glaciares al efecto del océano.
8: Si se retira el hielo, los glaciares que están flotando terminan expuestos al océano y ahí pueden verse más afectados por las propiedades del mar. Se vuelven más sensibles a, por ejemplo, las olas y otras cosas. Así que, potencialmente, pueden colapsar.
4: La pérdida de hielo no es solo una consecuencia del calentamiento, también es una señal de cuánto está cambiando el planeta.
5: El hielo marino del Ártico, al igual que los glaciares, la nieve, el hielo marino en Antártica, son indicadores sensibles a los cambios de temperatura del planeta. Los glaciares en el planeta y el hielo marino en el Ártico nos están hablando de que la temperatura del aire y del océano está más cálida. Y está más cálida que nunca antes en las últimas décadas.
4: Según datos recogidos en el último mes desde la estación meteorológica de Selagonsi, la temperatura en el Ártico rozó los 34 grados Celsius, lo que sumado a otros estudios demuestran que el Ártico se calienta mucho más rápido que otras partes del planeta.
8: Lo que ocurre en las regiones polares no se queda ahí, se propaga globalmente y puede tener consecuencias realmente importantes. Los patrones climáticos, los extremos, el aumento del nivel del mar y todas esas cosas afectan, diría yo, a todos en la Tierra.
4: El hielo del Ártico no solo cuenta la historia de una región, cuenta también la historia de un planeta que se calienta. Entre más sube la temperatura en el Ártico, mayor será el deshielo y más consecuencias habrá para el clima de toda la Tierra.
1: Dado que en el mundo también hay buenas noticias, queremos inaugurar nuestra sección de buenas noticias con esta genial noticia para la biodiversidad y la protección animal, porque una nueva especie de gato salvaje fue identificada en los bosques de Bolivia. Se convirtió en la primera especie de felino de este tipo descubierta en más de un siglo, 100 años. El animal llamado gato tilcayo tiene un tamaño similar al de uno doméstico, un pelaje con manchas y rayas que durante años hicieron que fuera confundido con otras especies, pero un análisis de ADN confirmó que efectivamente pertenece a una categoría propia. ¿Vieron que tiene un poco cara de chita? El hallazgo fue publicado en la revista científica Current Biology y reveló que podrían existir 5 especies de gatos tigre en lugar de las 3 que se reconocían hasta ahora. Hasta el momento solo se conoce un ejemplar vivo confirmado de esta nueva especie. Es un gato de 10 años llamado Tigrino que vive en el Santuario de Vida Silvestre en Bolivia. Los investigadores creen que podrían existir más en los bosques de la región de los Yungas, donde también se ha reportado avistamientos, pero que no han sido estudiados científicamente aún. Así, el gato tilcayo se suma a una lista que todavía podría seguir creciendo, porque los científicos creen que existen todavía especies de mamíferos ocultas en lugares que, a pesar de que los hayamos explorado, no hemos mirado con atención. Y seguimos con buenas noticias para la naturaleza, porque en el Parque Zoológico de Ática, cerca de Atenas, nacieron 3 cachorros de tigre de Sumatra. Este es un hito importante porque la especie está en peligro crítico de extinción y se estima que quedan apenas 400 ejemplares en libertad, principalmente por la pérdida de su hábitat y también por la deforestación. Esto se transforma en un avance importante para los programas internacionales que buscan evitar la desaparición definitiva del tigre más raro y más pequeño del mundo. Pero quizás uno de los mayores recordatorios de cuánto nos falta por conocer está bajo el agua, donde se registró otro avance más para la naturaleza. Una expedición científica exploró durante un mes las profundidades de Trinidad y Tobago y recolectó más de 700 especies, de las cuales hasta 20 podrían ser nuevas. Además, registraron animales poco conocidos, como un particular pulpo del género Granelodone, tiburones fantasmas y el pez engullidor negro, capaz de tragar presas incluso más grandes que él gracias a su mandíbula y estómago que se expande. A todos nos pasó eso después del 18, ¿verdad? 3 historias distintas, pero con una cuestión en común. Mientras algunas especies necesitan la protección para no desaparecer, otras recién aparecen en nuestro radar y al descubrirlas se nos abre también la oportunidad para protegerlas y también los ecosistemas en que viven. Y Chile acaba de convertirse en el primer país de Sudamérica y el tercero en el mundo en ser certificado por la Organización Mundial de la Salud para eliminar la transmisión de la rabia de perros a humanos. El reconocimiento llega después de más de 5 décadas sin registrar un caso de este tipo. El último ocurrió en 1972. La rabia es una enfermedad viral que, una vez que aparecen los síntomas, tiene una letalidad de prácticamente el 100%. Siento que estoy hablando en términos abstractos y en términos concretos, ¿no? Qué genial sería que Chile le pusiera fin a la rabia. Y definitivamente la rabia es un elemento viral. Pero a diferencia de otras enfermedades mortales, se puede prevenir mediante la vacunación y distintas medidas de cuidado. Justamente ese trabajo sostenido durante décadas permitió que Chile obtuviera esta certificación. Para recibirla, el país tuvo que demostrar que no existía circulación activa de la variante canina de la rabia, además de comprobar que tiene sistemas capaces de detectar y responder ante un posible caso. Y esto incluye la vigilancia epidemiológica, la capacidad de diagnóstico, la vacunación de las mascotas y el acceso oportuno a tratamientos preventivos. Aunque Chile hoy no registra transmisión de rabia en perros a personas, las autoridades recalcan que es crítica mantener activa la prevención. La enfermedad sigue presente en distintas partes del mundo y puede volver a aparecer si disminuye la vigilancia o se dejan de aplicar las medidas que la previenen. Por eso, esta certificación no solo reconoce que Chile ha conseguido algo importante durante décadas, sino también nos recuerda que mantener la rabia bajo control comienza con una medida tan sencilla como mantener a las mascotas que tenemos vacunadas. Ante este logro, las autoridades de la ministra, del Ministerio de Salud, por ejemplo, la ministra Maicho Malí y el representante en Chile de la OPS, Giovanni Escalante, hicieron énfasis en que esta es la manera, la prevención y mantenernos alerta.
9: Nos tocó cosechar algo que se viene sembrando ya de hace muchos, muchos años. Y efectivamente la política pública de erradicación de la rabia, de vacunación de las mascotas, de la profilaxis en personas mordidas, han dado el efecto que nosotros queríamos como comunidad, como país.
10: Esta validación significa que hay que redoblar los esfuerzos para que esta circulación endógena no vuelva, porque, ya la ministra lo dijo, hay todavía la rabia transmitida por murciélagos. Entonces es por eso que los vecinos deben de seguir vacunando a sus mascotas.
1: Oye, nos vamos con esa excelente buena noticia para Chile. Nosotros damos muy por sentado cómo nuestro sistema de salud funciona y opera en materia de prevención y de corte de virus que circulan en el resto de América y en Chile no. Y tiene mucho que ver con que hemos sido muy consistentes con nuestra política de vacunación, con que tenemos un súper buen sistema de vigilancia y que además cada vez agrega nuevos elementos, nuevas maneras de colaborar entre los órganos. Y por lo tanto, lo primero es como que nos conectemos con la gratitud y con sostener eso que Chile tiene, que es un activo, que es una infraestructura, como decía la ministra, histórica, ¿no? A ella le toca cosechar algo que viene ocurriendo hace 50 años, ¿no? Y por otro lado, qué lindo sacarle el elemento rabia canina a esta nota y reemplazarlo y dejarlo solo por rabia. ¿Qué pasaría si desarrolláramos un sistema epidemiológico para el control de la rabia entre nosotros? Que encontráramos maneras de prevenirla, maneras de diagnosticarla, una vigilancia epidemiológica social para controlar la rabia, el odio, el maltrato, y fuéramos un país libre de rabia en esta era de polarización global. Tenemos tanto en lo que podríamos innovar. Chile es un gran exportador de tecnologías, lo ha hecho con los terremotos, ha sido reconocido globalmente con su mirada epidemiológica. ¿Y qué tal si también pudiéramos exportar un modelo social antirrábico? Nos vamos de este capítulo de Futuro 360 y nos encontramos muy pronto, y si no, a través de todas nuestras redes, en todos nuestros canales de conversación con ustedes, estaremos siempre atentos para hablar del futuro y del presente. Nos vemos.

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5: Hola, ¿cómo están? Bienvenidos y bienvenidas a Sanamente en este mes de la patria. Es un mes fantástico para muchos, difícil para otros, y queremos partir

0: partir este programa celebrándonos a todos, incorporándonos a todos en este país que celebramos, pero que necesita vernos a todos. Y en eso tenemos mucho por construir, aprender a mirar al otro, aprender a escuchar al otro, aprender a atenderlo para que podamos avanzar juntos también hacia el futuro. Vamos a partir este especial recordando la entrevista que tuvimos con Isidora Uribe. Ella es fundadora de Encuentra tu Lugar y justamente abordamos los desafíos que tenemos como sociedad para lograr ser realmente inclusivos. Hablamos de esto cuando en estas fechas que buscan reunirnos tendemos a estos discursos absolutistas, como todos están contentos. No, no todos están contentos. Y todos pueden ser parte del 18. ¿Realmente todos pueden ser parte? ¿Realmente somos inclusivos? Los queremos invitar a preguntarse si es que ustedes también son agentes que promueven la inclusión, si no, a despertar y convertirse en unos y promover para que este tipo de temas avancen más rápido y podamos decir que Chile es una patria en la que todos y todas se sienten acogidos. Con esa invitación, partimos este capítulo de Sanamente. Isidora Uribe tiene 21 años, estudia Derecho y desde muy chiquitita ha tenido que enfrentar distintas barreras que todavía existen para personas que tienen discapacidad. Hoy, a través de su organización, Encuentra tu Lugar, trabaja fervientemente para generar cambios en distintos espacios de la vida social, ¿no? Una labor que ha llevado a conseguir distintos reconocimientos nacionales e internacionales. Realmente es impactante la cantidad de premios y reconocimientos que ha recibido. Hoy conversamos con ella y estamos muy honrados de tenerte aquí para poder hablar sobre inclusión, sobre discapacidad y los distintos desafíos que tenemos todos. Muchas gracias por estar aquí.
1: Muchas gracias a ustedes por la invitación.
0: Oye, de verdad, nosotros te admiramos mucho, hace mucho tiempo, Isidora, porque tu historia es la historia de alguien que florece, de alguien que atraviesa barreras, es como una heroína en el fondo. Y quisiera partir desde ahí, desde las distintas experiencias que desde muy pequeña has tenido que enfrentar. Como tú me contabas antes de comenzar esta entrevista, tú naciste a los 6 meses. Y eso, en adelante, la vida siempre de alguna manera fue distinta a la de otros. ¿Cómo viviste en tu primera infancia la discapacidad?
1: O sea, por una parte, igual me gustaría comenzar un poco como aclarando que si estoy acá, yo creo que es netamente algo circunstancial. Como que no esperaría que tampoco mi historia se vea como algo desde como superhéroe o que superé barreras, porque si bien existen estas barreras y no podemos normalizar la discriminación hacia personas con discapacidad, ni mucho menos las vulneraciones, creo que si alguien como yo tiene el privilegio de contar con una red de apoyo, de contar con las personas adecuadas en los momentos adecuados y un colegio que me recibió y me sostuvo luego de estar 7 meses fuera del sistema por bullying y exclusión, desde esa perspectiva yo quiero trabajar, entendiendo que no todas las personas tienen la misma suerte y no podemos hablar, cierto, de méritos todavía cuando nos encontramos en una parada tan desigual. Desde ahí yo creo que, como me gustaría un poco retratar mi infancia, es contando que efectivamente si estoy donde estoy es porque tuve una red de apoyo que me contuvo y me sostuvo, y desde los cuidados también, que no se ejercieron nunca en precariedad. Al contrario, fue súper una instancia en que aprendí lo que significa realmente que muchas veces las mujeres sean quienes sostienen el hogar, sobre todo porque mientras mis papás estudiaban, ambos me tuvieron muy jóvenes, quien me cuidaba era mi mami Norma, mi abuelita materna. Y entiendo que también ese es el contexto de Chile, o sea, según diversos estudios como el programa Cuidando Juntos de AYEP, un 92% de los cuidadores son mujeres. Entonces, bajo ese contexto, como que igual es algo que tenemos que remarcar, pero efectivamente no, todavía falta mucho por hacer, y desde ahí espero que realmente, desde lo que significa la crianza de niños con discapacidad, se permita a los padres tener las herramientas para llevarlos adelante desde su condición en inclusión, no entendiendo que esto te condiciona a acabar tu vida, porque básicamente todavía desde los estereotipos y los mitos que rondan en torno a la discapacidad, como que todavía pasa que cuando uno se enfrenta a un diagnóstico, y a mi mamá y a mi familia también le pasó, como que ya, y como que viene ahora, no hay respuesta, hay más preguntas, muchas veces se asocia a una enfermedad, a un sufrimiento, ¿no? Y desde ese punto de vista yo igual agradezco como, no sé si haber visto, por ejemplo, a mis papás, un cambio generacional, pero ellos nunca vieron en mi discapacidad necesariamente algo que iba a condicionar mi estilo de vida. Al contrario, desde mi propia realidad, entendiendo que, por ejemplo, yo no era como otros niños porque mi condición, la diplegia espástica, genera que efectivamente yo tenga problemas en mis extremidades en general, en todo mi cuerpo. Básicamente, si bien no camino por mí misma o tengo más problemas en mis piernas, sí he tenido dificultades motrices en general. Y eso no me llevaba a, por ejemplo, poder correr, poder saltar, poder hacer deporte, pero ellos sabían que podían fomentar en mí otras cosas, como la lectura, como el pensamiento crítico. O sea, yo aprendí a leer a los 3 años, como algo así bien curioso, porque como veía a mis papás estudiando constantemente, como que yo agarraba sus libros y los miraba, y en un principio ellos vieron en eso como mi potencial para poder hacer cosas. E incluso con mis mismos primos descubrí que, sin saberlo, obviamente, esto es como un análisis muy posterior, si la inclusión se piensa desde que uno nace o se entiende la discapacidad como algo parte de nuestra sociedad, no hay por qué crecer con prejuicios, no hay por qué crecer pensando que existen barreras. Pero esto también llevó a que cuando yo fuera creciendo tuviera como un choque con la realidad.
0: Sí. Ahora, hay varias cosas de las que dijiste que me gustaría destacar. La primera tiene que ver con que aprender a mirar lo distinto permite ver el potencial, que es lo que hicieron tus papás en ti, ¿no? Uh-huh. No mirarte desde el prejuicio y la imposibilidad, sino desde lo que tú sí quieres hacer y sí puedes hacer y sí te interesa hacer, ¿no? Y eso ha hecho que tú seas una niña bien excepcional, por más que no te gusta que lo destaque, es muy evidente, ¿no? Pero eso no te protegió del dolor cuando eras chica, no te protegió de la discriminación de tus propios pares o del mismo sistema que no te permitía educarte como el resto, ¿no? Uh-huh. Háblame de cómo tan chiquitita te enfrentaste a esto y qué sentiste que era tu herramienta para enfrentar esa pena.
1: Bueno, fue como toda la vida. Yo creo que básicamente hasta que llegué a mi último colegio, la institución Teresiana, que siempre han sido una red de apoyo importante, ya sea desde lo que es la inclusión y también dándome las herramientas para poder desarrollar estas otras habilidades. Desde antes yo veía y notaba como en el contexto escolar que efectivamente yo era vista como un problema, o en buen chileno, un cacho básicamente, como algo con lo que tenían que lidiar los profesores. Y en ese sentido, creo que una forma de lidiar con esto, bueno, primero que todo, yo creo que nunca me cuestioné mi discapacidad ni mi condición, yo siempre lo entendí como algo parte de mí, sino hasta que efectivamente vi que se remarcaba demasiado esto como de decir, la Isidora es muy distinta. La Isidora es aquí, acá, no puede hacer esto, esto, otro. Y mis compañeros en realidad veían el tener que ayudarme, la solidaridad dentro del salón de clase, como una obligación que ellos no querían afrontar. Y en ese sentido vuelvo al punto de decir que las redes de apoyo son cruciales. Porque como que yo siempre construí con mis papás un espacio de confianza, de escucha, de diálogo, y así pude ir como avanzando en este proceso, contar lo que me pasaba, que es algo que muchos niños, y de hecho desde las propias experiencias de amigos míos que vivían con o sin discapacidad, pero enfrentaron efectivamente bullying, fue lo que más les costó. Y es un diagnóstico que también está presente en Chile, porque vemos resultados como la encuesta Senda, que dicen que muchos de los adolescentes y jóvenes no confían en contarles cosas a sus padres. Esto es unos resultados más o menos recientes del año 2024. Entonces, al final hay un diagnóstico, pero yo creo que desde ahí tiene que construirse, ¿cierto?, como un respeto intergeneracional y escucha. Yo siento que esa es como la clave.
0: Tú vives una realidad que muchos niños con discapacidad también viven, que es que como tienen otras rutinas, como muchas veces tienen que tener rutinas, por ejemplo, kinesiológicas, tienen dificultades de movilidad, etcétera, terminan teniendo una relación muy intensa con sus padres o cuidadores, pero terminan teniendo pocas relaciones intensas con sus pares. ¿Cómo fue para ti en la primera infancia y en este tiempo y en este contexto donde todavía no encontrabas tu lugar en este colegio que finalmente te acogió, la posibilidad de tender puentes hacia tus pares?
1: O sea, yo nunca lo vi así. Yo creo que en general es como un problema social que la discapacidad no se entiende como parte de. De hecho, al contrario, como que a mí me gusta que exista esta curiosidad de entender tu diagnóstico como en quienes no viven la discapacidad, en un sentido de pensar efectivamente qué es lo que ocurre, por qué existe esta diversidad. Y es esa curiosidad, yo creo, la que no nos hemos permitido como sociedad. O sea, cuando un niño o una niña me mira, generalmente sus padres le dicen, no mires, sigamos de largo, como no lo preguntes. Pero yo sí estoy dispuesta como a responder eso porque entiendo que efectivamente si no se conoce, se cuestiona, si no se conoce, no se entiende. Son cosas que uno no aprende si no lo tiene que vivir. Como que básicamente eso es lo que busco también cambiar, pero nunca hubo como una desconexión real. Yo creo que es netamente por un tema de quizás entender las adecuaciones dentro del mismo contexto escolar como algo que efectivamente era un privilegio, pero no un derecho. Entonces, no sé si radica como en mi estilo de vida necesariamente. Tampoco me atrevería a decir que era algo que yo solía ocultar, como que constantemente todos sabían que yo hacía rehabilitación en Teletón, fui usuaria por estos 21 años, básicamente. Y desde ahí siempre como que traté de mostrar mi realidad y la discapacidad. Pero sí, efectivamente, creo que nos falta hablar de inclusión y de derechos, porque nuestra sociedad todavía piensa y ve, y eso es lo que trato de cambiar desde la Fundación, a la discapacidad como algo que te disminuye, como algo que efectivamente debe rehabilitarse. Y eso es lo que más normalizado se tiene. Pero sí nos cuestionamos cuando vemos una persona con discapacidad sola en la calle caminando. O sea, a mí me ha pasado, me han dicho, ¿estás perdida? Y yo como, no, estoy esperando el semáforo, tranquilidad. Entonces, yo creo que eso es como lo más cuestionado al final. ¿Cómo transitamos desde la perspectiva de, sí, entiendo la rehabilitación, entiendo que esto tiene que pasar, a también entiendo que es necesario que un niño con discapacidad asista al colegio, entiendo que es necesario que una persona con discapacidad tenga oportunidades laborales, entiendo que es posible que una persona con discapacidad pueda tener una pareja y hacer una familia como cualquier otra?
0: Sí, de hecho, cada uno de los ámbitos que has mencionado y un par más son los que aborda tu propia organización, ¿no? Es como promueves el desarrollo de personas que sean agentes de cambio para la inclusión, promueves que las personas con discapacidad puedan tener claridad respecto de cuáles son sus derechos, de cuáles son sus posibilidades de divertirse. Hay áreas específicas dentro de la organización y es muy versátil. ¿Cómo ha sido a lo largo del tiempo en tu experiencia? Tú que partiste con una cuenta casi como aquí te podrías estacionar y hoy día tienes esta rama enorme de posibilidades. ¿Cómo ha sido para ti o cómo has visto el cambio en la sociedad? ¿Crees que hay más gente atenta? ¿Crees que hay más agentes de cambio o el tamaño sigue siendo del problema igual?
1: O sea, por una parte sí creo y espero que efectivamente nosotros estemos trayendo este cambio de, primero que todo, poder entender el rol de la sociedad civil, como que constantemente tenemos muy claro, ¿no?, el rol como del Estado y de las garantías que deben ocurrir y cómo quizás desde un poco esta lógica es necesario que se construyan políticas públicas, leyes, decretos, etcétera, o de las empresas, desde cómo contribuyen a la economía, al empleo, etcétera. Pero entra la duda de, ¿y qué hace uno? ¿Qué hace el particular? Y desde ahí creo que ese cambio es el que ha aportado Encuentra tu Lugar. Porque como tú decías, o sea, yo nunca me imaginé que un proyecto escolar que hice un prototipo en tecnología gracias a mi profe, la Ale Mesa, fuera algo que hoy día está transformando la forma de entender la inclusión y de entender la participación juvenil. Yo creo como que en ese punto igual me detendría, porque además de todo lo que nosotros entregamos, la información ya sea de colegio, de universidades y como de ser una plataforma de, mira, puedes encontrar cosas aquí, yo creo que lo importante es ver cómo la gente se ha ido empoderando y entendiendo su rol sin necesidad de tener una discapacidad. Como que una crítica o algo que se piensa desde la literatura es que este modelo, ¿cierto?, social de la discapacidad que te mencionaba yo es algo como que no se va a poder lograr nunca. Pero yo creo que sí se va a poder lograr cuando las personas entiendan su rol y cuán importante es. Y desde ese punto de vista, siento que Encuentra tu Lugar hace la diferencia porque como jóvenes, con y sin discapacidad a lo largo de todo Chile, nos entregamos las herramientas, ya sea en liderazgo, ya sea en cómo comunicarlo a las personas, ya sea en qué herramientas legales debemos tener para empoderarnos y convertirnos en agentes inclusivos. Y eso es lo que a mí me motiva, como ese sentido de pertenencia que hemos logrado y que se ve también como en las personas en general. Yo siento que, independientemente que es como mi nickname o digamos como mi nombre de usuario básicamente.
0: ¿Y si te incluye?
1: Y si te incluye, claro. Ha sido una comunidad que ha permitido también acercar algo que se veía completamente ajeno. Y en ese sentido es como crucial ver cómo las redes sociales también tienen su lado positivo. Como que constantemente nosotros como solemos criticarlas por la adicción al scroll, por los fenómenos que vienen detrás de eso, ¿no? Como la soledad y cómo las redes sociales te hacen sentir parte, quizás cayendo en estas especies de adicciones, pero yo también creo que son comunidades que tienen que construirse con responsabilidad. Si uno tiene los conocimientos, efectivamente puede compartirlo y así a lo mejor abrir espacios que antes no habían. Como, por ejemplo, qué crucial que existan estas entrevistas en televisión, y no porque venga yo necesariamente, pero porque efectivamente son temas que si no, no se van a hablar. Y así la gente encuentra su cobijo y empieza a cambiar.
0: Sí, como, en la comunidad, ¿no?
1: Claro, y yo lo veo, por ejemplo, los jóvenes que me escriben como decidí estudiar educación diferencial porque lo vi en ti y dije como quiero hacer este cambio en la educación, quiero ser terapeuta ocupacional. Y eso es lo que he visto como desde el empoderarse a los jóvenes. O sea, que de repente a nuestras postulaciones llegan 300 personas, 200 personas en 3 meses de convocatoria. Yo digo, como es impresionante esa necesidad que hay, y al menos desde ese punto de vista de la sociedad civil, sí he visto un cambio.
0: Qué lindo. Oye, me encantaría avanzar. Este es un programa que habla de salud mental y de bienestar en general, y siempre tratamos de conocer a las distintas comunidades y a lo que nosotros llamamos los expertos por experiencia. ¿Y cuáles han sido sus trucos, sus herramientas, sus formas de enfrentar y salir y dialogar con el dolor? ¿Cuáles han sido las tuyas?
1: ¿Las mías? Bueno, no sé si podría como netamente entregarles así como un manual ahora mismo, es algo que...
0: No, pero cosas prácticas tuyas, ¿no? Todos aprendemos algo en nuestras penas.
1: Bueno, por una parte siempre es importante buscar ayuda, como en los profesionales que puedan brindártelas. Debo decir que para mí igual fue interesante desde tan pequeña empezar a asistir, ¿cierto?, a personas que puedan apoyarme desde la terapia, desde lo psicológico. Por una parte, yo creo que quien lo necesite es una visión fundamental porque te permite también conocer tu identidad, preguntarte cosas y explorar también muchas veces realidades desde distintos ángulos y puntos de vista. Y otra cosa que también me ha servido mucho es como empezar a ver en mi entorno cercano este tipo de experiencias. Como que a mí me pasaba que yo sentía que nadie me iba a entender. Y sobre todo como desde un punto de vista de pensar que quizás desde el colegio no se vive la misma experiencia. Entonces yo solía cerrarme mucho como a poder compartir mis emociones, mi realidad. Y en la universidad me he dado cuenta que es lo mejor para poder construir amistades sanas, como el poder compartir, por una parte, no sé si tus vulnerabilidades sería la palabra, pero sí tus pensamientos, cómo te sientes, y así entender que muchas veces las conversaciones son necesarias porque te permite también entenderte, como el comunicarte con otros que no solo sean tu familia, como eso me enseñó.

0: Pero me encantaría saber cómo vives este rol de embajadora chilena en el mundo con un tema tan importante como este, al mismo tiempo que tu vida cotidiana de una joven que estudia y que tiene amigas y que tiene pruebas, y cómo dialogas con estas dos
1: O
0: identidades.
1: sea, es algo que también yo me, no sé, como que nunca me lo he cuestionado, pero sí lo he recibido mucho desde mi entorno. Como, amiga, ¿cómo lo haces? Y yo como, la verdad, creo que algo que me ha mantenido bien como siempre con los pies en la tierra es entender que esto siempre ha sido por los demás. Como yo nunca empecé este camino esperando un reconocimiento, esperando aplausos, como desde ese punto de vista
0: Tenías
1: sería,
0: una causa muy concreta, un
1: sí,
0: propósito.
1: ahora tampoco esperé que efectivamente se transformara como en un movimiento y que hoy día yo me autobautice, no sé si la gente lo piensa de esa manera, pero yo me autoconsidero una activista por la inclusión y lo trato de llevar porque entiendo que no quiero que más niños, no quiero que más jóvenes, adolescentes pasen por lo que yo pasé. No quiero que la gente se cuestione que venir con una discapacidad a este mundo es algo malo, algo que desde ya te condiciona. Y siempre yo he mantenido eso en la mente. Y desde ese punto de vista, para mí el estudio, el aprendizaje, la lectura, el comprender a los demás y el estar conectada con los demás es parte de ese proceso. O sea, si yo he recibido estos reconocimientos, probablemente es porque es una consecuencia, ¿cierto?, de cómo esto está fluyendo y cómo se está considerando. Es una motivación, de cierta manera, para continuar en esta senda, en el desarrollo de la fundación, porque muchas veces uno dice, como joven, no hay apoyo. No veo apoyo, no sé, ni siquiera económico, por decirlo de alguna manera, sino que me refiero a apoyo en cuanto a lo que significa el entender que los jóvenes podemos hacer cosas, que estamos aquí, que tenemos voz. Me refiero a cosas como sociales en cuanto a nuestra propia percepción.
0: Claro, solo por ser jóvenes son discriminados.
1: Claro, y es muy difícil como avanzar, pero después ves esto, ves esto otro, ves que te llaman, ¿cierto?, para poder hacer cosas en conjunto y dices, bueno, ahí está. O también desde el punto de vista de decir, quizás las cosas sí pueden cambiar y ese cambio social está por venir. Y no solo social, sino que profundo en cuanto a cómo se entiende la discapacidad. Así que yo creo que me los tomo de esa manera. Y orgullosa de quién soy, como que nunca me olvido que esa pequeña niña que tuvo a sus padres, bueno, espero que pueda replicarlo en otros y pronto también en el sistema. Y que un colegio ya entienda que la discapacidad es parte de la diversidad y un aporte a su comunidad educativa.
0: Y si tú misma lo destacaste mucho al inicio, tuviste el privilegio de tener un papá y una mamá que siempre te impulsaron, que siempre te miraron con posibilidad, que te acompañaron, que te cuidaron, pero tú misma probablemente yendo a la Teletón te diste cuenta que esa no es la realidad de muchos niños y niñas, ¿no? El privilegio de poder tener un cuidador y que además que los cuidados sean los que necesitas, es el privilegio de pocos, al final, en este país todavía. Y sobre todo, hemos tenido muy fuera la mirada de esos cuidadores. Hoy día recién hablamos de los cuidadores, de las necesidades que los cuidadores tienen para poder ellos mismos también estar fuertes para cuidar a otros. ¿Cómo ves tú ese escenario en este intento que está haciendo Chile por avanzar en el mundo de los cuidados?
1: Me parece fundamental que hoy día ya hablemos efectivamente de una ley que dice Chile cuida, porque desde ese punto de vista tú ya tienes por lo menos un primer paso, ¿no? Como desde un punto de vista muy desde el derecho, el hecho de que exista legislación vigente o que estaba por implementarse, aún faltaban ciertos reglamentos para la implementación precisa de la ley, pero que ya diga que existe es valioso y es lo necesario. Por un tema de que antes como que simplemente se entendía que era algo que se tenía que hacer y se tenía que ejercer muchas veces desde la maternidad. Solamente era algo exclusivo de las mujeres. Y quedaba también, o cuando se hablaba del tema de los cuidados desde la política pública, se entendía la perspectiva del cuidador. pero no se entendía tampoco por qué una persona tiene

0: derecho a ser cuidada, a vivir en dignidad, a avanzar desde ese punto de vista de entender que, por ejemplo, el día de mañana, cuando yo viva sola, a lo mejor voy a necesitar un cuidador, una persona que me ayude a ponerme los zapatos, a hacer cosas cotidianas porque no las puedo hacer por mí misma y eso no me quita independencia. Entonces todavía yo creo que si bien hemos avanzado y necesitamos seguir impulsando políticas concretas en torno a esta temática, sobre todo para proteger a las cuidadoras y cuidadores que ejercen muchas veces esta labor en precariedad, sin tampoco ningún apoyo, sustento económico ni institucional, también es necesario entender por qué es un derecho para quienes merecen ser cuidados. Entonces, desde ese punto de vista, yo creo que es crucial seguir avanzando y escuchando las voces en primera persona de las personas con discapacidad también.
1: Y sí, para terminar, te quería preguntar, los humanos somos una especie que ha evolucionado gracias a que estamos en comunidades, en que estamos juntos, en que nos hemos preocupado unos de otros. Y sin embargo, estamos hoy en un mundo que es muy individualista, en un mundo donde hay una crisis de soledad gigante, donde la gente tiene esta idea de que se tiene que salvar sola. Pero para historias como la que nos acabas de contar y para muchas historias de nosotros, es imposible avanzar solo. ¿Cómo sueñas que sea este país? ¿Qué le pedirías desde las primeras autoridades, desde los presidentes hasta los ciudadanos de a pie, en relación a eso, a cómo construimos una sociedad realmente que cuide?
0: Efectivamente, es un muy buen diagnóstico y es algo que se ha analizado profundamente. Yo incluso he tomado hasta cursos en la universidad que hablan de esto. ¿De cuándo llegó la soledad? ¿Llegó por las redes sociales? ¿Llegó por la inmediatez? ¿O viene desde mucho antes? Y creo que la respuesta a eso está en el empezar a construir comunidad porque, y esto se puede ver, y lo digo necesariamente porque estudio derecho, ¿cierto? Existen determinadas libertades, como puede ser el derecho a asociación, ¿cierto? Garantías constitucionales que son necesarias. Pero hay algo que como que siempre se deja aparte, que es como nuestro sentido más profundo, que el ser humano no vino a este mundo para estar solo. Es un ser gregario, dicen por ahí, ¿cierto? Y que busca esa necesidad de sentido en la vida. Y creo que lo hemos perdido porque hemos entendido que efectivamente solo yo voy a poder darme ese sentido. Pero es desde quizás esa conexión, ese diálogo, esa escucha que es necesario empezar a construir. Yo creo que todavía faltan muchas políticas educacionales, sobre todo porque desde la educación, desde que uno es muy pequeño, que va entendiendo cómo se va formando el mundo. Y falta el hecho de pensar en, entre tantos seres humanos, construir personas, en volver a recuperar lo que nos falta, lo que nos mueve, ¿no? Como decía el Papa Francisco, es esencial el construir desde el amor, desde el hacer comunidad. Entonces, mi visión y mi petición sería como empezar a pensar cómo garantizamos eso desde que somos muy pequeños, desde el entender al otro, desde el entender que una diferencia no es algo que deba ocultarse, sino que es parte de ti, y desde ahí empezar a avanzar. Yo creo que ahí está esa necesidad, y desde la inclusión vamos a encontrar la clave, porque la inclusión es esa herramienta, ese modelo que entiende que cada persona cuenta, cada persona aporta, y nuestras realidades son todas distintas, pero no por eso menos significativas. Así que espero que el día de mañana se empiecen a transformar las cosas para mutar hacia una verdadera educación inclusiva y hacer adultos que sean capaces de reconocer en el otro a una persona que, tal como yo, tiene ese valor.
1: Te amo, Isi. No tengo otras palabras. Te quiero agradecer tanto por haber estado aquí en Sanamente, tanto por el trabajo que haces. El Papa Francisco, a quien conociste, ¿no? Tengo demasiadas razones para admirarte y agradecerte por estar aquí, así que ojalá te tengamos pronto acá y con buenas noticias. Si hay algo que levantarse, si hay algo que alegar, si hay algo que pedir, este es un espacio que siempre va a estar abierto para ti.
0: Como que vuelva Conciencia Inclusiva a CNN.
1: Por ejemplo, mira, Mónica Rincón va a ser la más contenta con este llamado ferviente. Necesitamos muchos más espacios como estos. Muchas gracias.
0: Muchas gracias a ustedes por abrir esta conversación y permitir a la inclusión la importancia que se merece.
1: Amén. ¿Qué más decir? Pues además se entrevista sola esta joven, o sea, uno ya no sé ni para qué vine, pero estamos muy contentas de haberla tenido acá, aparte tremendo, no, imagínate, detrásito de Giselle Pellicot y Zelensky estamos nosotros aquí entrevistándola sanamente, así que tremendo honor para nosotros. Vamos a ir a una pausa y volvemos con más. Para comer saludable, ¿hay que dejar de comer lo que no nos gusta? ¿Qué otros factores emocionales influyen? En CNN Chile te lo explicamos. Hoy nos acompaña Isidora Pieratini, nutricionista de AgroSuper, y queremos agradecer que estás acá, pero también preguntarte, ¿realmente nos tenemos que prohibir los alimentos para poder tener una dieta saludable?
2: Hola Paloma, muchas gracias por el espacio. Bueno, en realidad no. La alimentación equilibrada no es prohibir ningún alimento, sino que saber la proporción de cada uno de ellos. De incluir todos los grupos de alimentos, pero también saber en qué cantidad comer cada uno, en qué momentos, si es una celebración o un día a día, pero es comer de todo.
1: Siempre hay una relación social con la comida, pero ¿cuál es la relación entre el bienestar emocional y la salud en la alimentación?
2: Sí, totalmente, ¿cierto? Cuando tenemos pena, cuando es una celebración, queremos comer algo rico, nos queremos comer un helado, y está perfecto porque sociabilizar también es comer y compartir, así que sí, tiene un aspecto social, pero eso es lo importante, hay que disfrutar de la alimentación, y para mantener una buena salud mental también es importante tener una buena relación con la comida, y eso lo hacemos, ¿cierto? A través de este sociabilizar con la comida y compartir y disfrutar la comida, está perfecto.
1: ¿Y cómo podemos identificar la porción adecuada para comer sin complicarnos tanto?
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1: Comer mejor no significa dejar de disfrutar. Se trata más bien de encontrar un balance que se adapte al tipo de vida que tenemos. 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

0: Seguimos en este capítulo especial de Sanamente y queremos llevarlo a un tema que puede ser difícil, porque se estima que millones de personas conviven con algún tipo de trastorno de la conducta alimentaria, que además no solo se expresan como una anorexia, sino que también agrupa otras condiciones como la bulimia, trastornos por atracones y más. Estos trastornos afectan al cuerpo, pero muchos de ellos se originan antes, en la manera en la que pensamos sobre nosotros mismos, en la forma en la que nos sentimos, en la forma en la que nos vemos. Y aunque durante años se asoció casi exclusivamente a mujeres adolescentes, hoy sabemos que en realidad no tienen edad ni tampoco género. Aunque es un tema que hemos podido explorar en nuestro programa con algunas cápsulas de experto y a través de entrevistas, hoy queremos ver un panorama más completo. ¿Qué son? ¿Cómo se desarrollan? ¿Cuáles son los principales factores? ¿Y cuál es el impacto que tienen sobre ellos las redes sociales, ¿no? ¿Ustedes, por ejemplo, sabían que los hombres también tienen muchos de estos trastornos? Ah, les contamos mucho más en la siguiente nota de Constanza Pérez.
1: Gracias.
2: Para algunos, comer es un momento para compartir y disfrutar. Para otros, puede convertirse en una fuente de angustia. Los conocemos como los trastornos de conducta alimentaria, o TCA, un conjunto de enfermedades que alteran la relación con la comida, el peso y la imagen corporal.
3: Son trastornos ligados a la salud mental de una persona. Dentro de ellos, los más conocidos, los más frecuentes son la anorexia nerviosa, la bulimia y también está el trastorno por atracón, que es otro trastorno bastante frecuente del que se habla un poquito menos.
4: Tienen una alta comorbilidad tanto biomédica como psiquiátrica, donde el eje central, ¿cierto?, es la insatisfacción corporal respecto a cómo sentimos o percibimos nuestro propio cuerpo, que muchas veces lo que lleva a conductas extremas para el manejo el control del peso corporal y la alimentación también.
2: Entre los más conocidos están la anorexia nerviosa, con una prevalencia de entre 0,5 y 2% de la población y una tasa de mortalidad de al menos un 6%, la más alta entre las enfermedades psiquiátricas. Según datos de la OMS, en 2021 se estimaba que alrededor de 16 millones de personas vivían con algún trastorno alimentario, de las cuales 3,4 millones eran niños, niñas y adolescentes. Además, estudios publicados en la Revista Internacional de Trastornos Alimentarios muestran que el 13% de las mujeres mayores de 50 ha experimentado síntomas de un TCA.
4: Uno de los grandes mitos de los trastornos alimentarios es que afecta solo a mujeres, ¿cierto?, y mujeres adolescentes. Y hoy día se sabe que los trastornos alimentarios pueden afectar a cualquier persona de cualquier edad, ¿ya?, de cualquier sexo, orientación sexual y también en cualquier tamaño y forma corporal.
5: Si nosotros miramos los trastornos tradicionales, nosotros vamos a encontrar más o menos cerca del 2% de los varones con trastornos alimentarios más tradicionales. Pero si incorporamos también aquellas preocupaciones por la musculatura, la paridad en trastornos alimentarios entre hombres y mujeres se empieza a equiparar, ¿no? Es decir, cerca del 10%, sobre todo en población universitaria, cerca del 10% presenta preocupaciones con la musculatura y alimentación alterada orientada al desarrollo de musculatura.
2: Las causas detrás son varias. Se trata de trastornos multifactoriales y, lamentablemente, sus síntomas son silenciosos e invisibles hasta que llegan a un punto muy avanzado.
3: No es una sintomatología que sea necesariamente evidente hasta que las personas están muy mal, ya sea mentalmente, ya sea físicamente, y se las empieza a notar. Por ejemplo, desmayo en el colegio. Muchas veces suelen llegar hasta esos extremos hasta que se hace el diagnóstico, ¿ya?, o la pesquisa recién, ¿ya?, porque nos empezamos a preocupar, ¿ya? Y, por ejemplo, esa persona ya lleva 6 meses sin comer o comiendo muy poco y ocultándolo, ¿ya? Entonces eso también hace que los diagnósticos a veces son más tardíos, ¿cierto?, que a las familias les cuesta darse cuenta.
2: Detectarlos a tiempo sigue siendo un desafío y eso también dificulta contar con cifras actualizadas sobre su impacto. En Chile, una revisión de los egresos hospitalarios realizada por la Universidad de la Frontera mostró que entre 2021 y 2024, la mayor tasa de pacientes se encontraba entre los 10 y 14 años, con 11,2 egresos por cada 100.000 habitantes. En un mundo donde las redes sociales suelen mostrar una imagen idealizada, preguntarse por su impacto en los TCA es casi inevitable. Algunos estudios han encontrado una asociación entre su uso y una mayor propensión a conductas alimentarias de riesgo y a la sobrevaluación del peso y la figura.
5: Las redes sociales cumplen un rol fundamental, pero también hay que tener en cuenta que hay cierta controversia con las redes sociales. Por un lado, puede ser un espacio de apoyo y de difusión que no hay cuerpos ideales y diversidades corporales, pero por otro lado pueden contribuir al refuerzo de algunos ideales corporales, ¿no? Hay algunas personas que quizás siguen determinados influencers y como siguen 3, 4, 5 influencers, tienen la idea de que todo el mundo tiene esa apariencia. También los filtros y hay que ver también cuál es la sinceridad de los influencers realmente a aquellas estrategias que han llevado a que presenten estos cuerpos que traen.
2: Un estudio de la Universidad de los Andes muestra que la gente empieza a tomar más conciencia del impacto digital en estos trastornos. 7 de cada 10 encuestados cree que las redes pueden influir en el desarrollo de un TCA y un 87% considera que debería regularse la información nutricional que circula en ellas.
1: La gente sí cree que debería haber más regulación. Eso es algo muy positivo, porque de cierta manera también se terminan dando cuenta que la información que reciben desde las redes sociales no siempre es fidedigna o 100% correcta. Entonces las personas, te diría yo, que ya están haciendo o emitiendo un poco más de juicio respecto al contenido, porque la información que se entrega en redes sociales, sea de un profesional nutricionista o de otra persona que genera contenido, es algo general. Es algo que de educación, promoción, puede estar correcta, puede estar incorrecta, pero no es personalizada a las necesidades de cada una de las personas.
2: En Chile, el tratamiento de TCA puede realizarse de forma ambulatoria o mediante internación. Actualmente estos no están considerados dentro del sistema GES y muchas familias deben recurrir a una atención privada para tener un tratamiento integral. El Centro CADA es un espacio que ofrece una hospitalización diurna para pacientes que viven con un trastorno. Aquí transitan en conjunto la terapia para reconciliar su relación con la comida y su bienestar mental.
4: Como son pacientes donde todos están cursando con las mismas dificultades frente a la comida, ¿verdad? Se genera un apoyo grupal que es muy bonito, ¿ya? Y ocurre lo que nosotros le llamamos la magia del comedor terapéutico, que muchas veces hemos recibido pacientes que prácticamente no están comiendo en las casas o incluso en una hospitalización y llegan acá y empiezan a comer.
2: Aunque detectarlos a tiempo no siempre es fácil, el tratamiento y la prevención tienen mejores resultados cuando la familia y el entorno se involucran en el proceso.
3: En estas enfermedades muchas veces las personas pierden la autonomía, ¿ya? O la capacidad de decidir lo que es bueno para sí mismos, ¿ya? Entonces se necesita de manejo ambiental, ¿ya? Y de que el entorno, sobre todo en un inicio, hasta que vayan aprendiendo, ¿ya? A cuidarse a sí mismos, ¿ya? Pueda acompañar y pueda regular y pueda muchas veces supervisar también, que es lo que se necesita, ¿ya? Pero para eso las familias tienen que psicoeducarse, tienen que entender qué es lo que está pasando, tienen que entender que si hay alguien que no puede alimentarse no es un berrinche, es porque es una enfermedad que se lo está impidiendo.
6: Creo que parte de mí no quería mejorar porque hacer el esfuerzo para cambiar parecía muy difícil.
7: No puedo. Yo sé que sí, Charlie.
6: Creí que podía controlar la comida, pero era al revés.
2: Los trastornos de conducta alimentaria son enfermedades que tienen una recuperación total con el diagnóstico y tratamiento oportuno. Pedir ayuda, ofrecer una mano y tener redes de apoyo puede hacer la diferencia.
0: A veces uno escucha, no sé, puede ser una cueca, puede ser una cumbia. Puede ser, también puede ser un rock, pero a uno como que le pasa algo en el cuerpo, empieza a mover el pie, la cabeza, le pone onda, ¿no? Llegas a una fonda, escuchas la música y es que todo el mundo está tan contento y de pronto te prendiste. Bueno, a nuestra mente también le pasa. Hay momentos que parecen encender un botón de energía y nos llenamos de entusiasmo, de curiosidad y ganas de participar. Es por eso que Nuestra sección ya icónica, Emociones Chilenas, hoy hablaremos sobre estar prendido o prendida. Según el mapa de las emociones, estar prendido es un estado emocional de alta energía y de mucha atención, asociado a la sorpresa. Es una sensación placentera de apertura, donde podemos experimentar al mismo tiempo una mezcla de euforia, optimismo y curiosidad. Y ojo, porque no necesariamente tiene que ser una gran celebración, puede aparecer cuando descubrimos algo que nos interesa, cuando recibimos una buena noticia, cuando estamos compartiendo con otras personas y algo nos entusiasma. De hecho, el prendido se expresa mucho en la energía del cuerpo. Puede surgir cuando una emoción se transforma en otra y nos deja con motivación, con buena disposición, con ganas de hacer cosas. Por eso también suele aparecer en momentos de socialización, de entusiasmo compartido. Así que en estas fiestas patrias, si una cueca, un buen panorama, un buen grupo, o simplemente queremos estar como en ese estado, si queremos hacer que se prenda la energía, hagamos que se encienda y disfrutemos, porque todos necesitamos prendernos de vez en cuando para conectar con la alegría, con la curiosidad, con nuestro entorno. Y si les interesa prenderse con las emociones chilenas, pueden revisar mucho más justamente en las publicaciones que hacemos en la cuenta de Instagram de CNN Chile y también en @emocioneschilenas. Y seguimos en este especial de Fiestas Patrias, pero volvemos luego de este zapateo.
8: ¿Cuánto dinero y qué ayudas contempla? El Plan de Reconstrucción Nacional y Desarrollo Económico y Social ya es ley. Una reforma bastante más amplia de lo que dice su nombre, porque además de recursos para las zonas afectadas por los incendios, incluye cambios en vivienda, impuestos e inversión. Pero partamos por su origen. ¿Cuánta plata habrá para la reconstrucción y dónde se podrá utilizar? Después de los incendios de Valparaíso de 2024, se creó un fondo especial que podía financiar gastos por hasta 800 mil millones de pesos. La nueva ley aumenta ese límite en otros 400 mil millones, es decir, el Fondo de Emergencia Transitorio por Incendios podrá financiar gastos por un máximo de 1,2 billones de pesos. Los 1,2 billones de pesos también podrán ser destinados para enfrentar las consecuencias de los incendios que afectaron a Ñuble y Biobío durante 2026. Y la ley incorpora también una ayuda directa para quienes viven o tienen una pequeña empresa en una zona declarada en estado de catástrofe. Si les cortaron el agua, la luz o el gas por no pagar, las empresas deberán reponer esos servicios gratis y sin exigir primero el pago de la deuda. Esto incluye incluso cortes realizados antes de que se declarara la catástrofe. En cuanto tiempo, el agua deberá volver en un máximo de 24 horas y la electricidad y el gas en 48 horas. Y tampoco se podrá cobrar por la reconexión, una visita técnica o la revisión necesaria para recuperar el servicio. Es importante destacar que los 1,2 billones de pesos se pueden utilizar hasta el 31 de diciembre de 2028. En resumen, la ley aumenta en 400 mil millones de pesos los recursos disponibles para reconstruir tres regiones y además garantiza la reposición gratuita de servicios básicos para los hogares y MIPYMES afectados por una catástrofe. 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

0: ¿Les ha pasado que tienen algún familiar, un amigo, alguien cercano que de a poco empieza a cancelar planes, deja de hacer las cosas que le gustan, su ánimo empieza a bajar? Son algunas de las señales que quizás esa persona está dando de que se está aislando. ¿Qué otro tipo de alertas deberíamos estar observando? ¿Cómo podemos acercarnos? ¿Cómo podemos ayudar sin ser invasivos? Vania Martínez, psiquiatra de la Universidad de Chile, nos entrega algunas recomendaciones en la siguiente cápsula experta.
1: Hay personas que se aíslan socialmente y no se están dando cuenta que tienen este problema. Pero el resto, el entorno, por ejemplo, las personas cercanas, puede ser familia, amistad, incluso compañeros de estudio, de trabajo, pueden darse cuenta a ciertas señales. Una de las señales es que la persona reiteradamente deja de asistir a reuniones sociales en las cuales antes les gustaba y quería participar. No es solo algo puntual, sino es más permanente. La persona se está, por ejemplo, dirigiendo solamente a su trabajo y de ahí a su hogar y no hace otras actividades las que comparte con otras personas. Además, esto puede ir acompañado de expresiones de tristeza o desesperanza. Vemos a esta persona que en realidad no está tan conectada con su entorno. Y esas son señales que nos deben preocupar. Las personas que estamos más cercanas podemos acercarnos y manifestar nuestra preocupación, decirle: me preocupa cómo te veo, que estás aislándote, no estás participando como antes, te está pasando algo. Que esta conversación sea cercana, en un lugar privado, generar ese espacio de confianza y de seguridad para que entonces la persona se pueda abrir con nosotros y nos pueda decir por lo que está pasando. Y siempre manifestar nuestra expresión de ayuda, de querer ayudar a esa persona. Para poder ayudar a esa persona también se le pueden proponer ciertos planes y preguntarle si le parece que sea algo no amenazante, que no sea algo en que vamos a estar en público con mucha gente, sino tal vez uno a uno, dos personas, ¿qué te parece? Vamos a un ratito a tomar un café y conversamos, vamos un ratito a darnos una vuelta a una plaza, a un parque, conversar y estar juntos. O proponerle ciertas actividades que pueden ser de su gusto, pero sin presionar a esa persona y ahí paulatinamente ir agregando otros planes que involucren a más personas. En el caso de que la persona nos comente que está pasando por un periodo en el cual está con mucho desánimo, mucha tristeza o demasiada angustia, quizás la persona requiere acercarse a pedir ayuda profesional. Y ahí nosotros también podemos orientarlo y poder apoyarlo a que pidan esa ayuda.
0: Sin ánimo de ser aguafiestas, queremos irnos de este capítulo especial dejando información sobre el Fono Drogas y el Fono Alcohol. Es el 1412. Es un servicio gratuito, anónimo, confidencial para personas que pueden tener algún tipo de consumo problemático de drogas y de alcohol. Este es un tema bien importante porque el 18 no ayuda a las personas que tienen consumos problemáticos. Personas que ya tienen, por ejemplo, una adicción, se enfrentan a tener que observar este 18 con una enorme dificultad, que es encontrar la fuerza, encontrar las herramientas para poder sostenerse en la sobriedad. Es súper difícil. Y por lo mismo, nuevamente, los queremos invitar a mirar al otro. A veces uno está muy prendido, como decíamos en el capítulo, celebrando, promueve que todo el mundo tome. En este país que estamos y en este planeta en el que estamos, no necesariamente todo el mundo toma. De hecho, el alcohol, como ustedes saben, el consumo viene a la baja. Pero además hay muchos que no lo hacen porque han logrado superar una adicción o hay muchos que no lo hacen porque están tratando de cuidar su vida. Entonces, antes de andar prendiendo a todo el mundo con alcohol, ¿qué tal si vemos quién toma y quién no toma? Y también generamos un espacio inclusivo donde todos sean bienvenidos. Necesitamos aprender a mirar y a escuchar a todos los que nos rodean para protegernos. Le recordamos además que este mes, septiembre, es un mes de prevención del suicidio, donde todas estas prácticas que hemos comentado en el capítulo son centrales. Incluir al resto, observar cuando alguien se está aislando y tratar de ser una ayuda, contemplar a las personas que están en mayor riesgo justamente por consumos problemáticos, hablar de suicidio es tan importante para que podamos prevenirlo. Cada uno de nosotros es un agente que puede aportar en eso. Esta es una alarma que tenemos a nivel global y también en Chile, con cifras terribles, y por lo mismo todos somos parte de este país, todos nos necesitamos. Sean ustedes la mano amiga que colabora. Nos vemos muy pronto en otro capítulo de Sanamente.
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5: ¿Conoce los detalles de la reforma de seguridad ingresada por el gobierno? CNN te lo explica. El proyecto ingresado al Congreso por el Ejecutivo propone nuevas facultades para el presidente de la República, como declarar que una agrupación constituye una organización de crimen organizado o terrorista, pero deberá contar previamente con un informe fundado del Ministerio Público del Consejo de Seguridad Nacional. Esa declaración deberá ser aprobada por el Senado con 2/3 de sus integrantes en ejercicio, en una sesión secreta. ¿Y qué pasa con los condenados? Quienes sean condenados por delitos vinculados al crimen organizado o al terrorismo podrían quedar durante la condena y por 15 años después inhabilitados para acceder a determinadas prestaciones públicas de salud, educación, trabajo y seguridad social. Además, quedarían inhabilitados de manera perpetua para ejercer cargos públicos y por 15 años no podrían acceder a medidas alternativas a la prisión ni a otros beneficios penitenciarios. Se trata de una propuesta que todavía está en tramitación y, por lo tanto, todas estas disposiciones pueden ser modificadas durante el debate legislativo. 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
1: El cachipún, la escondida, la pinta, el tombo, el zoo. Cada cierto tiempo recordamos historias de la niñez, en las que jugar era la ocupación del día, y atesoramos esas memorias como si el juego fuera algo exclusivamente reservado para niños. La verdad es que el juego, además de ser una gran herramienta de aprendizaje, es un espacio perfecto para encontrarnos con el otro. Es la simulación de eventos, de contextos y realidades la que permite desarrollar y ejercitar nuevas capacidades que en otras circunstancias podrían parecernos riesgosas, e incluso adquirir herramientas de lógica y estrategia para una difícil tarea del mundo de hoy: la resolución de conflictos. De hecho, estudios científicos establecen que el juego simbólico, en el que se adoptan roles y crean situaciones imaginarias, ayuda a desarrollar la creatividad, la flexibilidad cognitiva y la capacidad para enfrentar situaciones adversas. Además, en espacios de trabajo, potencia la cohesión grupal y el trabajo en equipo, ayuda a entrenar las habilidades sociales en las personas menos acostumbradas a comunicarse y contribuye a derribar prejuicios en condiciones de igualdad de oportunidades. Ya sabes, la piedra angular que nos permitirá seguir evolucionando y proyectarnos hacia el futuro podría estar más cerca de lo que crees. En una consola, al aire libre, con cartas o tableros, juntarse a jugar es mucho más que una cosa de niños.
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3: Sí, hubo un suceso en las salas de cine este año que tiene que ver con el cine local. Muchos van a recordar que si se puede hacer que una película triunfe en una sala de cine, más si es chilena, y más sobre todo por el boca en boca. ¿Cuándo funciona esto? Cuando una película es buena, cuando una película es entrañable. Estoy acá con Luisa Maraboli, protagonista de uno de los últimos fenómenos del cine chileno de los últimos 12 meses, película que estuvo casi 6 meses en la sala, película que a la vez uno se reía tanto, pero voy a hacer un chilerismo, pero chuta que uno salía cabizbajo del cine. Estamos hablando de Denominación de Origen, la gran historia, quizás más la graficación real del Chile de este siglo XXI. Chuta que es triste, hay que decirlo.
4: Sí, hola, hola, ¿cómo estás, Pablo? Muchas gracias por la invitación acá a CNN. Como tú lo dices, sí, es como, oye, qué bonita película, qué bonita película, qué bonito que ahora pudiera llegar a Movie, qué bonito que la estén dando para que la gente

0: que no la alcanzó a verla pueda verla. Es muy bonita, muy entrañable en realidad, los personajes son muy queribles. Me encantó trabajar con el tío Lelo, con DJ Fuego, con el abogado Peñailillo. Es muy sencilla.
1: Luisa, yo te quería decir, yo te preguntaba previamente si habías visto The Office, que es como el boca en boca que se hizo en los grandes cines, porque esta película partió con 10.000 personas que la fueron a ver, pero de repente semana a semana iba subiendo y la referencia era, no, esto es un falso documental. Expliquémosle a la gente que esto es una competencia de un pueblo en el sur de Chile que busca ganar la denominación de origen porque ellos son querían ser los padres de la longaniza y una competencia bastante larga y básicamente si decimos que el final es bien triste es porque claramente es la historia de una derrota. Es la historia de Chile, básicamente, pero es la historia del Chile popular, que es el Chile popular el 90% de este país, que es el que no tiene los beneficios que tiene el otro 10%. Eso es una realidad. Es un camino que es bastante hermoso, pero tú me decías algo muy importante. Esta película, que es un falso documental, no era la lucha de este pueblo, esta localidad, y queriendo recuperar algo que para ellos les fue robado, que fue la denominación de origen de la longaniza, sino era otra historia.
0: Claro, se supone que esta historia iba a comenzar igual la consigna que siempre ha sido la verdadera, porque tampoco es muy como falso documental, porque igual es una tragedia que le pasó a San Carlos, que en el año 2018 estuvieron en el Festival del Choripán de San Carlos. El CET, que es el Centro de Estudio y Trabajo de Reinserción Social de San Carlos, estuvo con un puesto en el Festival del Choripán. Ahí ganaron en una cata ciega con más de 30 competidores. A ellos le dieron el premio por la mejor longaniza a la 1 de la tarde, entregándoselo al alcalde, y después a las 7 de la tarde llaman al capitán de gendarmería para quitarle el premio, diciendo que en las bases salía que el ganador del premio tenía que ser de Chillán y no podía ser de los pueblos aledaños. Así que tan falso no era, es un poco.
1: Ay, qué triste ese momento. Hicimos el medio spoiler, pero básicamente el camino a ese momento que te hace tomar el Zamora que es oriundo de San Carlos tiene que ver con el hecho de mostrar la historia de lo que genera la mancomunión, pero es tan chileno porque en Grecia se decía que se puede hacer comedia de la tragedia,
0: Sí,
1: que es lo
0: pues.
1: que hace esta película,
0: Reír para
1: básicamente.
0: no llorar.
1: Pero te hacen reír los primeros 40, 45 minutos y en la medida que van avanzando los pintorescos personajes, vas viendo la evolución. Cuando se dice evolución de personaje, aquí está todo hecho para llegar a un final que es desolador. O sea, yo me acuerdo, yo la fui a ver como 3 veces al cine, me la fui a repetir, pero sobre todo porque en la medida que uno iba al cine, en el lapso, fueron hartos meses, cada vez iba más gente a la sala. Y ese espectáculo, de como ahora se habla de Spider-Man, que las salas están llenas, era lo mismo, salas llenas donde la
0: Sí,
1: gente
0: po.
1: estaba todo riéndose al principio. DJ Fuego, uno de los grandes personajes del año pasado en el
0: Hoy
1: cine.
0: estuvo más denominación de origen que Star Wars.
1: Eso
0: Estuvimos en el mismo tiempo.
1: fue impresionante, pero
0: Sí.
1: una vez que terminaba la película es como cuando la gente, no sé si has visto que se apaga el telón y la gente suele irse al tiro, acá era como salas de cine que están como atónitos con el final, reposando la película así en silencio. Eso es algo que yo no he visto, he visto pocas veces y fue con denominación de origen.
0: Y mucha gente se ponía a llorar con la película,
1: Sí, lo
0: mucha
1: vi.
0: gente terminó muy deprimida, porque en realidad es reflejado el Chile de hoy en día, como estamos como en sociedad, que no hemos puesto muy individualista, que estamos mirando por nosotros mismos y nos miramos por el 90% más pobre de la población. Y como se dice, también es un premio para las dirigencias sociales que se sacan la cresta porque están en este país, haciendo el trabajo que no hace el gobierno, que están en la Junta de Vecinos, en los clubes deportivos. Estuvimos en pandemia, ahí no hubo ni un reconocimiento a las dirigencias. Yo creo que esto es un reconocimiento también para las distintas dirigencias sociales.
1: Es que es imposible no haberse reflejado. Tú dijiste un punto muy importante, ya que hicimos el spoiler más importante, porque claro, aquí hay un camino sobre la esperanza del 90% más
0: Sí.
1: pobre, pero dejan en evidencia lo que hace el 10% más rico o quienes dominan este país, porque cuando les quitan el premio, ahí uno no se pregunta, chuta, qué mala suerte, uno se pregunta, ¿quién hace un premio? Que estudia, hace las bases, no se da cuenta y los deja participar desde antes,
0: Claro.
1: porque finalmente te suben a un cielo que después te dejan caer.
0: Y sobre todo que ellos también eran reclusos, pues eran reos.
1: No
0: ¿Me
1: hay
0: entiendes? Ellos
1: nada más terrible que te hagan sentir
0: también,
1: importante
0: claro.
1: cuando no es verdad.
0: Igual para ellos tiene que haber sido más cruel porque en realidad ellos quieren solamente emprender, necesitan una segunda oportunidad también la gente que
1: Es que eso es
0: está.
1: Chile, por eso yo encuentro que la gente se vio tan reflejada, porque tú puedes luchar contra todo, pero siempre que la culpa no es de que él lucha, es que nace las bases, no lo hace bien.
0: Sí.
1: Después uno dice, claro, esto es Chile, porque uno sale y uno dice Chillán, y uno piensa después, bueno, acá hacemos los puentes al revés en Chile.
0: Claro,
1: entonces, por eso la película refleja tanto lo que es Chile, porque tenés un 90% que la puede pelear todos los días, pero hay unas bases instauradas de cómo hacer las cosas en este país, como claro. Lo que nace en el concurso, que también están malas. Entonces uno dice, entonces, ¿cómo esto va a surgir o cómo vas a lograr una alegría si todo está así un límite de seguridad? El piso de esta casa está súper mal hecho. Entonces la película refleja muy bien eso.
0: Tenemos que arreglar bien el cimiento de nuestro país. Te cuento que ahí tenemos que empezar con... Tú mismo diste la palabra en el clavo.
1: Educar, decía un presidente. Educar sí. Es gobernar.
0: Educar la seguridad preventiva que podemos hacer.
1: Claro,
0: si
1: educar, las personas podemos... más educadas de este país cometen los errores como quienes hicieron las bases de denominación de origen. ¿Qué le pedimos a la gente que no esté educada?
0: Claro, pues, no podemos pedirle mucho tampoco.
1: Te iba a preguntar, ¿cuánto ha cambiado tu vida después de este éxito?
0: Mira, me ha servido mucho. Bueno, yo trabajo en Valparaíso, yo trabajo en la Municipalidad de Valparaíso, así que un saludo a mi querida Muni de Valpo, trabajo con los centros de adultos mayores. Me ha cambiado mucho porque también he podido sacar la voz por la gente LGTBQA+, y por mi... porque yo me considero travesti, ¿cachai? ¿No? A mí me encanta decir la palabra travesti, no le tengo miedo. ¿Por qué? Porque somos seres humanos, podemos ser profesionales, podemos hacer cosas distintas. Y la gente también le tiene que perder un poquitito el miedo a las palabras y no taparlas tanto, en realidad.
1: Es que es el punto. ¿Por qué tenerle miedo al sistema de códigos que lo usamos para entendernos?
0: Claro, a mí como me pareció como súper así que la entrevista de The Clinic, cuando yo dije que era travesti, le fue muy compartida, fue como el boom de la entrevista. Y la gente me decía, claro, era hombre. Oye, la película no era la protagonista yo, la protagonista es San Carlos, es su gente y es la longaniza. Solamente que yo traté de hacer el mejor papel de dirigenta y siendo travesti, que no se cachara tampoco el resfriado. Era como súper bonito eso también, que tampoco se victimizara a la persona en sí, ¿me entiendo, no? Porque ya no hubiera sido una película mía, no hubiera sido una película como de San Carlos.
1: Yo te quería preguntar, la primera vez que viste la película terminada, ¿qué sentiste?
0: Yo la primera vez que vi la película la vi el 17 de octubre a las 19 horas en el Festival de Valdivia. Estaba lleno. Me puse a llorar. Me dio pena la pelea. Me dio pena el cuánto perdimos como pobladores, cuánto perdimos... Porque pasan cosas muy importantes, inclusive se me engrifan los pelos por el solo acordarme. Era mucha la gente y muchos jóvenes, los jóvenes lloraban, aplaudían mucho, estuvieron muchos minutos aplaudiendo, sacaron la mejor película. Para mí fue nuevo porque yo no había visto la película tampoco. Y era mi primera vez también que hacía un protagónico en una película y sobre todo en pantalla grande.
1: ¿Sabéis qué pasa? Yo cuando partí la entrevista, yo no estaba siendo irónico, la película es muy buena. Pero claro, el sentimiento que refleja esta película es tan chileno que tenemos que decirlo. O sea, este país es triste. O sea, hay que decirlo. O sea, imagínate... vivir es maravilloso, puede decir la gente, pero las condiciones en este país llevan a que, claro, la alegría de la vida es como, claro, puede ser comedia la tragedia, pero este país somos tan pocos y es una tragedia y se refleja tan bien que uno termina achacado. Yo cuando te vi ahora fue como, oh, y el final es tan potente que uno se acuerda al tiro. Y eso es un final que uno lo refleja en toda su vida. Es cosa de salir a caminar a la calle. Y observáis un poco, y ese final de esa película está en todos lados, o sea...
0: Sí, pues, están todos, no sé, pues siempre las dirigencias han sido maltratadas, ¿cachai? No siempre le tiran como toda la mala onda, que roban, que hacen esto, otro, pero nadie tampoco se hace cargo, pues. Las dirigencias están envejeciendo y necesitamos a las juventudes, necesitamos a los profesionales que sean menos vocacionales y que nos preocupemos también y que todo es política en la vida. Que no digamos solamente que podamos decir las cosas... Pero también tenemos que hacernos parte también de la política. También tenemos que nosotros sacar nuestra gente para que pueda también estar la gente, el 90% que falta.
1: Es que ese es el punto, para ir terminando. El punto cuando uno construye países, cuando uno tiene que pedirle más a la aristocracia, a quienes manejan estos países. Tú tienes que pedirle más educación a quienes tuvieron más educación. Cuando ellos fallan, falla todo para abajo. Y esa falla no la paga la aristocracia, la paga el 90%. Y eso es lo que se refleja en esta película. Luisa, te quiero agradecer esta entrevista. Quiero que mires a tu cámara. Invites a la gente a que disfrute ahora desde el mes de septiembre. Esta película llega a Movie y ojalá llegue a la televisión abierta porque va a seguir expandiéndose este éxito que se mantiene ya más, casi 2 años ya. Así que invita a la gente que vaya a ver a Movie, denominación de origen.
0: a toda la gente querida de Chile, de afuera, chiquillos, vean Denominación de Origen, es una fotocopia como está el país hoy en día, en la actualidad, es la batalla de la longaniza más tierna que van a tener, chiquillos, van a reír, van a llorar, pero también les va a dar esperanza. Así que véanla y acuérdense siempre, vecino, vecina, la longa es San Carlina. Nos vemos, gente, muy bien, muchas gracias CNN, muchas gracias Pablo.
1: Muchas gracias por esta invitación y a ustedes los queremos dejar invitados. Primero a esta persona, a Luisa, muchas gracias, que quiere ser participante de un reality show, será gran personaje. Y a la gente que quiere ser parte de seguir informándose, que siga acá en las pantallas de CNN Chile.

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9: ¿Qué tal? ¿Cómo está? Bienvenido, bienvenida a una nueva edición de Entrevistas CNN. Mi nombre es Nicolás Cabargas y el día de hoy vamos a dialogar con el autor de este libro, uno que sorprende desde el título, con un término compuesto de dos palabras que muchas veces pueden ser opuestas. Es Indie Pop, una historia, libro reeditado este año, un trabajo visual. Muy interesante en la portada y el nombre de su autor está ahí bien claro. Ricardo Martínez Gamboa, lingüista, académico de la Escuela de Literatura Creativa de la Universidad Diego Portales. Bienvenido a Entrevistas CNN. ¿Qué tal? ¿Cómo estás?
10: Muchas gracias por la entrevista.
9: No, por favor, el placer es todo nuestro para hablar de este libro. Cuéntanos en qué momento llega esta reedición y qué cosas cambia de lo publicado ya en 2024.
10: Claro, esta reedición se hizo con fondos de los fondos de cultura, los fondos dedicados al libro, particularmente a reediciones. Y entonces se ganó ese fondo haciendo la postulación y se agregaron media docena de capítulos aproximadamente respecto a la versión del 2024.
9: Lo decías tú, son media docena de capítulos, en general un texto muy cruzado por la pasión, por tu pasión, incluso con registros personales en algunos minutos con algunas fotografías que vamos a revisar. Por lo mismo quiero preguntarte, ¿qué te motivó en primera instancia para llevar a cabo este texto?
10: Lo que me motivó en primera instancia para llevar a cabo este texto es fundamentalmente una obsesión que yo he tenido con el tema del indie pop, de esta música que es una música extremadamente alternativa y una música que es bastante oscura en el sentido que es difícil de acceder a ella desde el año 2006, fundamentalmente porque me encontré con ella en las redes sociales, en internet, en las búsquedas de música que fuera un poco distinta a lo que uno venía coleccionando cuando empezó a meterse a todo este tema de albergar canciones en los discos duros.
9: Una pasión que entonces te lleva a tener este texto, que quiero mostrarle un segundo. Lo decíamos, está atravesado por tu pasión, quien lo pueda leer va a tener poder sentirlo de primera mano y que incluso en algunos momentos deja registros personales. ¿Qué te motivó a tener estas fotografías, no? Puestas acá en el texto, también algunas imágenes bastante particulares, incluso códigos QR para que la gente pueda escuchar.
10: Claro, lo que pasa es que en esta búsqueda de la información sobre este género, que es un género que comienza en Inglaterra a principios de los años 80, hice un viaje a Inglaterra hace unos 6 o 7 años y aproveché de recorrer como los lugares emblemáticos, fundamentalmente porque este género es un género que está muy vinculado a los lugares donde se hace. Típicamente son pueblos chicos. la música, por ejemplo, neozelandesa. Se hace un pueblito muy pequeño de 100.000 habitantes que se llama Dunedin en Nueva Zelanda. La música en Estados Unidos de este estilo se hace en un pueblito chico que está al lado de Seattle, que se llama Olympia. La música de este estilo que se hace en Inglaterra se hace en Bristol, que claro, no es una ciudad tan pequeña, pero son cosas de ese estilo. Entonces, hacer un recorrido también es hacer un recorrido como por los países profundos. En el caso de Chile, por ejemplo, tenemos a Denver, que es de San Felipe. Entonces, es un género que está muy vinculado a una cosa, podríamos decir, provinciana, desde el punto de vista de muchachos, muchachas, típicamente alrededor de los 20 años, que quieren tocar una guitarra, que quieren hacer una música más punk, podríamos decir, pero que dirían pop, que cuentan las historias de sus vidas, que cuentan cómo caminan por la calle, cómo ven las hojas caer en el otoño, cosas de ese estilo. Entonces, tiene una cosa mucho como de la trayectoria urbana. Un poco de lo que Teliera hablaba del larismo, esta idea como de reconciliarse con el espacio, con la casa paterna, con las cosas más vinculadas a la infancia. Tiene mucho ese tono todo el libro y, por lo tanto, recorrer los espacios también permite entender por qué estas personas hicieron ese tipo de música, que es una música como tierna, agradable, cálida, sin dejar de ser independiente.
9: Qué gran definición. Hablemos de definición, esto es lingüística, lingüista. Aprovechemos para tratar de entender lo que es el indie, para quienes no están familiarizados con los términos, lo que es el pop, cómo se contradicen ambos técnicos y qué significan en conjunto.
10: Claro, bueno, hay un término que se ocupa en lingüística, que es el término oxímoron, que básicamente consiste en cuando uno junta dos palabras que son contrarias. Por ejemplo, mi ejemplo favorito es la guerra del Pacífico. O sea, ¿cómo va a haber una guerra si es Pacífico? Entonces, ese es como el oxímoron por definición. Entonces, o clásico instantáneo. Cuando uno dice un clásico instantáneo, bueno, si es clásico, no es instantáneo. O clásico supone una cosa que tiene una tradición, instantáneo una cosa que ocurre en cualquier minuto. Entonces, indie es fundamentalmente la música que se hace fuera de la gran industria, la música que se hace fuera de los grandes sellos, la música que se hace sin muchos recursos, la música que se hace más cercana como a valores estéticos, a formas de producir música que son más rudimentarios. En este caso, era música que se hacía, no sé, grabada en los dormitorios. Las mismas impresiones de los discos se hacían en los dormitorios, y por lo tanto es una cosa muy, muy rudimentaria. Es todo lo contrario en industria. Y el pop fundamentalmente es una variación de popular y por lo tanto tiene que ver con las cosas más masivas. Entonces, ¿cómo algo puede ser indie pop a la vez? Y la solución de eso es que es una música independiente, que es lo que significa indie, pero al mismo tiempo una música que tiene una vocación pop. Vale decir, no quiere ser una música que la gente no pueda comprender, no quiere ser una música que hable de cosas que sean muy oscuras en términos de su significado, no quiere ser una música que de alguna manera trate de hacer algo totalmente transgresor en el sentido más clásico de la palabra, como no sé, rock progresivo o el metal, sino que una música que quiere ser oreja, una música que quiere tener una melodía que enganche, una música que quiere hablar de cosas que le lleguen a mucha gente. Y ese equilibrio es un equilibrio muy difícil de mantener. O sea, las bandas indie pop tienen que estar como balanceando dos cosas que parecen imbalanceables.
9: Y en ese intentar mantener el balance también hay un término de cómo se produce esta música, ¿no? Cómo se produce esta música indie pop y se genera probablemente también hay una contradicción en el ir creciendo como banda. Cuando una banda indie pop crece, probablemente toca más, toca mejor, como cualquier actividad, como cualquier repetición, logra acceder a mejores elementos para la grabación. Puede que muchas veces el crecimiento de una banda indie pop lo aleje de su ethos, ¿no?
10: Sí, por supuesto. De hecho, cuando se lanzó la primera edición del libro en 2024, una de las presentadoras fue la Mariana Montenegro de Denver, y ella contaba exactamente eso. O sea, Denver comenzó grabando este primer EP que se llama Solenoide. Ellos imprimían las caras.

0: O sea, son bandas que típicamente son bastante inencontrables. Sacaron un EP hecho en un bedroom label y desapareció para siempre. Desde ese punto de vista, es un género que su supervivencia se debe fundamentalmente a la existencia de Internet. O sea, este género en los años 80 hubiera sido un género que nadie hubiera sabido de él, más allá de los pequeños pueblos donde tocaban estos muchachos o muchachas en Inglaterra, porque no sacaban muchos discos, porque no había forma de acceder a más gente. Pero con la llegada de Internet, es un género que de alguna forma se redescubrió. O sea, Internet es el principal catalizador de esto. Y eso en Chile es muy importante, porque el año 2006, del cual se cumplen 20 años este año, la Javiera Mena saca este disco extraordinario. Que es su disco clásico, y aparece toda una especie de circulación de contacto con otra gente, particularmente por una red social que existía en esa época, que se llamaba MySpace. MySpace fue la forma en que la gente que cultivaba este género en distintas partes del mundo, porque además es un género internacional, se hace en Estados Unidos, en Inglaterra, por supuesto, en la parte norte de España, en la parte sur de España, se hace también en Indonesia, hay un indie japonés, un indie neozelandés, australiano, y toda esta gente empezó a comunicarse por redes sociales. Y en esa época, particularmente por MySpace, porque MySpace permitía que una banda subiera, no sé, tres, cuatro canciones a un pequeño reproductor que está en la página. Una especie de servicio de red social prehistórico previo a Facebook. En ese sentido, la existencia y el que nosotros podamos escuchar hoy, por ejemplo, a una banda de, no sé, la Inglaterra Profunda, que sacó un disco cuando tenían 20 años y nada más, y se publicaron 50 copias, se debe básicamente al mundo en que estamos viviendo hoy día.
1: Ricardo, dices que el indie pop es un género que ha subsistido, ha logrado encontrar su fuerza dentro del el mundo de la Internet, del comienzo del Internet. ¿Y cómo ves su avance en el Internet del algoritmo, tomando en cuenta que ya no va a estar esa búsqueda de una banda que dejó una grabación en un lugar? Lo decías tú, muchas suelen tener solamente un disco. Ahora todo es en 30 segundos, la difusión es muy rápida. ¿Cómo crees que va a avanzar el indie pop en ese mundo, en el mundo del Internet y los
0: Bueno,
1: algoritmos?
0: disculpa, son un par de cosas. La primera es, existe un concepto, yo escribí un paper para la revista Contrapulso justamente sobre el algoritmo que se llama Una canción para siempre. Contrapulso es una revista que publica la Universidad Alberto Hurtado. Y ahí yo hablaba directamente del algoritmo, que es algo de lo cual sé bastante porque soy lingüista computacional, esa es mi área de trabajo. Y resulta que existe un concepto muy bonito que se llama bendecido por el algoritmo. ¿Qué es bendecido por el algoritmo? La idea es que de repente una canción que pasó sin pena ni gloria hace 50 años, por alguna razón empieza a aparecer en YouTube y empieza a ser reproducida y empieza a ser un éxito. El caso emblemático respecto al indie pop es el de probablemente la banda indie pop más canónica inglesa, que es Heavenly, que es una banda que es liderada por una de las madres del indie pop, que es Amelia Fletcher. Heavenly hace, no sé, un año atrás, la cantidad de auditores que tenían Spotify era del orden de unos 10.000, 20.000. Y pasó que todo este movimiento Coquette, Twee, de TikTok empezó a pe poner pequeños cortos de Heavenly. La gente en masa que seguía esta especie de tendencia empezó a escuchar las canciones en Spotify. Spotify la tomó porque el algoritmo de Spotify siempre está rastreando comportamientos anómalos y la puso en descubrimientos semanales y saltó de 20.000 auditores al mes a 700.000. Entonces, no solamente se rescata el indie pop previo, sino que también puede aparecer un indie pop nuevo. El rescate del indie pop previo es muy, muy importante, porque de alguna forma, mucho más allá de gente busquilla como uno que termina escribiendo un libro, hay mucha gente que puede llegar al género y hoy día se pueden dar ese tipo de milagros. Una banda que prácticamente conocía solamente un nicho súper específico de la población se convierte en una cuestión masiva. Claro, no ultra masiva al nivel del K-pop o de Taylor Swift, pero tener 700.000 escuchas no es poco para una banda que su único objetivo en la vida era tocar un par de canciones que lo escucharon los amigos y nada más.
1: Realmente notable, Ricardo Martínez Gamboa, académico de la Escuela de Literatura Creativa, lingüista. Quiero agradecerte por el diálogo. Escucharte, poder dialogar contigo, uno logra sentir toda la pasión que tienes por este tema, también pasión transmitida en este texto. Quiero preguntarte muy corto, ¿en qué estás trabajando? ¿Se viene algo con respecto al fenómeno del indie pop? ¿Estás cocinando algún otro libro?
0: Sí, sobre el Festival de Viña.
1: Ah, no, notable. Entonces, más que invitado en lo que viene para entrevistas CNN. Muchas gracias por dialogar con nosotros.
0: Gracias.
1: Que esté bien, un abrazo. Sobre música, sobre bandas, sobre la historia y ojo también algo que no alcanzamos a hablar acerca de este indie pop, ¿no? Y algunos.

0: ahí está la portada muy linda, algunas influencias que uno no se esperaría, entre ellos la de Kurt Cobain, fíjese, del grunge al indie pop. Si no lo cree, lea este libro entonces, que esté muy bien. Nos reencontramos en otra ocasión. Chao, chao.
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7: El Plan de Reconstrucción Nacional y Desarrollo Económico y Social ya es ley. Y más allá de los impuestos y los fondos de emergencia, el proyecto incluye la reforma a la llamada permisología. ¿Cuál es el problema que busca resolver? Los largos plazos y la burocracia estatal, que según distintas voces, mantienen detenidos miles de millones de dólares en proyectos de inversión. Para enfrentar esto, la nueva ley introduce cambios estructurales en la tramitación de permisos sectoriales y ambientales. ¿Qué medidas incorpora? Primero, establece plazos más estrictos para que los servicios públicos se pronuncien, buscando dar mayor certeza jurídica. Segundo, crea un sistema de ventanilla única para evitar la duplicidad de revisiones entre organismos del Estado. Y tercero, introduce modificaciones en los criterios de evaluación y medidas cautelares para dar continuidad a las obras. Un punto que generó un intenso debate legislativo y críticas de diversos sectores, divididos entre la urgencia de acelerar la reactivación económica y los resguardos necesarios en materia medioambiental y regulatoria. 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
9: Hola, soy Diógoro Roja, natural de Lontué y gran guaripola de lomo, huachaca. Me gusta la fiesta, me gusta mi país, me gusta mi patria, me gusta la historia de mi país y creo que soy distinguido por haber nacido en la zona del Maule y haber hecho también toda mi vida por acá en Santiago. Me gusta la humildad, el cariño y la República de Chile. Eso es, pues. Chao.
10: Gracias, Dioscoro, por recibirnos en tu casa, que es la casa de tu hija.
9: Claro.
10: ¿Con la que te viniste a vivir hace cuánto tiempo?
9: Hace como 6, 7 meses.
10: Ya, ¿contento?
9: Sí, sí, contento porque compartimos todo, además ella me acompaña y me cuida un poco porque estoy todavía en rehabilitación.
10: Muy bien.
9: Así que, porque igual he estado un tiempo, estuve bien malogrado.
10: Sí. Pero fumando igual.
9: Pero fumo poco.
10: Ah, ya.
9: Fumo poco y a veces no fumo.
10: Está bien.
9: Sí, también.
10: Está bien. Oye, Dioscoro, bueno, este año, después de 6 años, vuelve la gran cumbre Huachaca, que se había paralizado por un tiempo, pero ahora vuelve. Y dedicaron septiembre entero a que fuera el mes de la patria, como es, y celebrarlo. ¿Por qué te gusta tanto el 18?
9: Ah, no sé, me encanta. Uy, debe ser, yo pienso, porque yo soy de una familia de 11 hermanos. Todos buenos para cantar, todos tocan guitarra. Teníamos 4 guitarras en la casa. Y mi abuela llega, por ejemplo, el viernes a hacer la empanada. Y era buena para la cueca también. Y nosotros hacíamos en la casa una fondita. Teníamos una pieza, al final que nadie ocupaba, tarán. Y ahí hacíamos la fonda.
10: Ah, la fonda era en la propia casa.
9: Sí, claro.
10: Bueno, con 11 hermanos era, ya está lista y la,
9: sí, po,
10: la cantidad de gente asegurada, ¿no?
9: Claro, y lo hacíamos como fonda, colocamos esa frase. Por ejemplo, hoy día no se fía, mañana sí. Todas esas cosas. No, no insista, por favor, como esa cosa. Y varias frases que colocaba mi hermano. Mi hermano, yo creo que era Servando,
10: sí,
9: el que armaba todo. Y él tocaba acordeón, violín, guitarra, componía, todo. ¿Y
10: tú qué número de hermano eres?
9: 9.
10: Ah, entonces naciste con esto ya armado.
9: No, claro. Además, invitamos a gente, por ejemplo, que sabíamos que eran buenos bailarines para que bailaran con nosotros. Lo íbamos a buscar y toda la cosa, y le damos.
10: ¿Y esto era en Lontué?
9: En Lontué, el pueblo donde yo nací.
10: Oye, ¿y en esa época se bailaba solo cueca?
9: Sí, claro, nosotros especialmente bailábamos cueca, pero salíamos después a las fondas por otros lados también a bailar guaracha y toda esa cuestión. Más bien ranchera. ¿Eh?
10: Claro.
9: Y hacíamos competencia también, ¿no? De quién bailaba más cueca durante todo el 18. Cada uno bailaba por su lado, pero tenía que ser honesto en decir quién bailaba más. O sea, el número de cuecas que bailamos.
10: Ya.
9: Entonces era una. Yo nací dentro del festejo. Entonces el 18 para mí era la banderita, todo eso. Además, también todo el espíritu cívico, eso.
10: Sí.
9: Cuando Alessandri y Frey salían de la Moneda, se iban parte de él, y la gente que lo acompañaba, y nosotros miramos y lo pasamos. Yo creo que es por eso que me gusta tanto el 18, porque era tan de familia. Mi mamá también tocaba, bailaba, y mis hermanos también, pues, cantaban. Y tengo una hermana que canta muy re bien también, todos cantaban bien.
10: Bueno, una hermana tuya se casó con el tío Roberto.
9: Sí. Eso
10: tío
9: es
10: Roberto
9: una...
10: Parra.
9: Sí, pero ella cantaba con la Isabel, la más chica.
10: La más chica.
9: Y cantaba muy bien las dos, ¿eh? Pero la Chabela era la que quedaba la voz.
10: Oye, ¿y cómo era tu vida en Lontué, así de chico? Porque ustedes con tantos hermanos, era una vía, me imagino que era una vía sacrificada. Tú tienes un hermano que fue sacerdote, ¿no?
9: Claro.
10: O sea, y hay de todo en tu hermano, entre tus hermanos. Hay compositores, cantantes. ¿Un sacerdote?
9: Sí, lo que pasa es que nosotros no teníamos posibilidades de estudiar. Entonces, como estamos en una escuela parroquial, después de la parroquia siempre la intención venía gente de otro, ¿cómo se llaman? Por ejemplo, los dominicos, los jesuitas.
10: Todas las órdenes religiosas.
9: Venían a ver gente que fuera esta acá en el colegio y tratar de llevarlos para su seminario. Y mi hermano después de la primaria se fue al seminario y salió a los 23 años ya doctorado en teología, filosofía, estuvo en Roma.
10: Roma.
9: Claro.
10: Gabriel se llama.
9: Gabriel, claro, el Gabriel. Y bueno, y llegó a Talca, después él fue sacerdote, pero después como yo creo que se enamoró algún, porque vivió toda su vida en el seminario, su adolescencia, su juventud, todo ese tiempo, pero él tocaba guitarra también.
10: No, ¿se salió de cura?
9: Sí, salió.
10: Se salió,
9: claro,
10: de cura. Sí.
8: Sí,
10: pero
8: sí.
10: Tu familia era bien católica.
9: Sí, por todo. Mi mamá era jefa de la Virgen del Carmen, de la cofradía. Y andaba con un escapulario y desfilaban para el día de la Virgen del Carmen. Porque ahí se hacía en la plaza de Lontué. El curita era fanático de la Virgen del Carmen, entonces colocaba a la Virgen. Y todo. Y hay varias historias ahí, porque nosotros íbamos, teníamos que desfilar. Yo pertenecía a la banda, Tocatito. Y bueno, llegaban los guasos a caballo, los ciclistas, toda la cuestión. Y damos la vuelta y saludamos a la Virgen.
10: ¿Y tú eras católico?
9: ¿Ahora? Entre cunclín y cunclán.
10: A la chilena.
9: Claro. Sí, pero hay cosas que ya no creo ya. ¿No? No puedo creer algunas cosas que son tan básicas y que la gente no se da cuenta cómo... Yo no, bueno, la gente tiene derecho a creer, pero hay cosas que yo no creo ya. No puedo creer.
10: ¿Pero tú te vas a ir al cielo?
9: No. O sea, si hay cielo, seguro que me voy. ¿Ah? No, porque en el cielo, o sea, así estaría bien, porque está... Si está mi familia, volvemos a hacer la fonda ya.
10: Claro.
9: La alegría. Por eso me gusta tanto el 18. No, viene el 18, para mí ya es como la Navidad. Yo antes era tan tonta, ahora estoy más tranquilo, sí. Pero yo empezaba el 18, lo empezaba por agosto ahí, o antes.
10: Ahora los supermercados también lo empiezan como por agosto, sacan todas las cosas para que la gente empiece a comprar. Oye, pero, Dioscoro, y tú también quisiste estudiar, pese a que no sé, o sea, en general allá era súper difícil. Tú primero partiste de Lontué a Curicó.
9: Al liceo.
10: Al liceo. Claro. Y de ahí después te viniste a Santiago.
9: No, yo después en Curicó no... Yo era el primer alumno de la escuela, de mi escuela. Y mi mamá estaba tan orgullosa. Ah, mi papá también era de ¿cómo se llaman? De la Orden de San José, los obreros de San José. Por eso éramos tan católicos nosotros.
10: ¿Y tu papá trabajaba en la Viña San Pedro?
9: En la San Pedro, en la Warner Stein. Y ahí ahora yo pienso también que la Warner Stein, obviamente, alemanes.
10: Sí.
9: Pero he pensado yo que una generación de alemanes que parece que llegó después de la Primera Guerra y eran tipos empresarios tan, por decir, bueno, porque le daban casa a la gente, todo eso, bueno.
10: ¿Ustedes vivían en la población de la Viña?
9: Claro, porque mi papá trabajaba, entonces... nos daban casa. Entonces, después vinieron otra generación de alemanes que nos daban casa. Hoy día los empresarios nos dan casa. Y, por ejemplo, nos dan a todos los cabros de la firma, le decíamos nosotros, de la empresa, como sería hoy día, 15 días de vacaciones. Y para la Navidad nos daban esto, para el otro día esto. Entonces, yo creo que en ese sentido eran buenos patrones, por decir.
10: Y tu papá, bueno, también le daban 5 litros de vino a la semana.
9: Claro.
10: Pero eso no era tan bueno siempre.
9: Claro, el vino que nos daban era bueno, sí. No, mi papá le ponía harto, como todos los obreros, pues. Porque llegaban algunos ya al año ya están como medio alcohólicos también. Y mi papá también llegaba en las tardes, llegaba durante mucho tiempo un poco borracho y eso me afectaba a mí. Me afectaba porque a mí yo quería estudiar, me gustaba estudiar. Pero me afectaba mucho, no tenía concentración. Sí, pues, de repente, claro, se ponían violentos todo. Así que, pero mi papá era tan trabajador, tuvo cuántos años, 40, 50 años trabajando y no faltó ni un día. Entonces, y también era una persona que relativamente culto, porque él era de Santiago.
10: Ya.
9: Y bueno, y hablaba cosas que nadie hablaba. Y después, cuando dejó de tomar, ya lo pudimos aprovechar un poco a mi papá. Porque igual él era músico, y como músico yo pienso también con 11 criaturas ahí y viviendo en un pueblo que tampoco, bueno, tenía mucha esperanza. Yo creo que se frustró también el copete. Le ayudaba a vivir también, porque así es la cosa.
10: ¿Y ustedes tomaban también?
9: Yo también, bueno, también, pues, claro, porque lo único que había en Lontué, donde uno para encontrarse, eran los restaurantes. Y además, como venía la vendimia.
10: Pero, después, ¿y tú le ponías tanto como tu papá?
9: Yo un tiempo tomaba harto. Sí,
10: ya te
9: especialmente en el liceo, después del liceo, toda esa parte, sí.
10: ¿Y tú por qué decidiste, o sea, en base a esa experiencia, ahora entiendo, tú decidiste no tomar nunca más?
9: Claro, claro.
10: ¿Cuándo fue eso?
9: Bueno, cuando llegué a Santiago también, la idea mía era dejar de tomar. Porque yo salí de mi pueblo pensando que yo cachaba que era medio alcohólico y tenía que dejar de tomar. Entonces me metí a la guay como 5 años, claro que está, cuando ya me casé, pero antes trataba de buscar una posibilidad. Entonces siempre estaba pensando en eso. Y ya hice varios intentos, dejar de tomar solamente los fines de semana, un día sábado, viernes. Así empecé como a regular esto. Y después había un doctor que escribió en ese tiempo una serie de cuestiones, el doctor Armijo, un libro que tenía que ver con el alcohol. Y yo lo leía así, y como todas las fases del alcoholismo. Y yo estaba en primero, segundo, casi tercer nivel ya, entonces. Así que yo trataba, pero también dejar toda la costumbre, porque en ese tiempo en Lontué todos éramos los jóvenes. No había un centro juvenil donde nosotros nos encontráramos con los cabros.
10: ¿Pero qué fue lo que te llevó ya a tomar la decisión?
9: No, fue la cosa de mi hija. Cuando yo dirigí a varias peñas, y cuando supe que iba a llegar mi hija, y dije, esta cuestión va en serio, así que ahí dejé de tomar, y dejé de tomar.
10: ¿Nunca más?
9: No, pero hacía ejercicios propios.
10: ¿Y esto, espérate, hace cuánto tiempo fue?
9: 40 años, 40 y tanto.
10: ¿Y lo hiciste por ella porque tú no querías repetir con ella la historia que tú habías tenido con tu papá?
9: Sí, claro, también, pero también como yo pensaba que iba a ser de mi vida, va a ser la de mis compañeros de primaria, que nunca supe más de ellos, porque no sé en qué están, y seguramente ellos no pudieron estudiar más que eso. Bueno, en ese tiempo yo competía mucho en la escuela con un cabro también que llegó, creo que fuimos los dos, que llegó a ser ingeniero de minas. El tipo era muy brillante, muy brillante. Entonces los dos yo creo que fuimos los únicos que
10: pudieron salir de eso.
9: Sí, no sé si salir, no sé la historia de los demás, pero por lo menos él llegó a la universidad, a la Chile, ingeniero y toda la cosa. Y yo también llegué a la universidad, entonces.
10: ¿Y cómo llegaste tú a la universidad? Porque tú no habías estudiado nunca antes música y llegaste y quedaste en el conservatorio.
9: La verdad es que yo ganaba todos los festivales, por en la zona sur siempre ganaba, porque hacía canciones y porque el profesor del liceo me dijo una vez, porque yo como era tocaba en la casa, ahí para la fonda y todo lo que estaba, y cantábamos siempre en la casa, a mí me gustaba mucho la toná ahí de las cuecas. Porque en la tonada uno canta así, pero viene una partecita que es más rabieta y le pone color. Entonces me gustaba mucho la tonada. Y resulta que el profesor me dijo una vez, me llamó el profesor de música del liceo, me dijo, ¿sabe que tenemos un festival en Villa Alegre, creo que? Ya. Y me dijo, yo quiero que tú vayas. ¿A qué? A representar al colegio. Pero ¿cómo? Le dije, yo canto pura. Yo canto así nomás, tonada y cuestiones y cosas. Sí, pues, eso quiero que vaya. Así que fui.
10: Y ganaste.
9: Y gané. Y después gané el otro. Y después gané el otro. Así que después una niña que... por orea yo me dejó. Así que más canciones les. Empecé a hacer canciones, ya, claro.
10: ¿Y cómo llegaste al conservatorio?
9: Mire, yo en ese tiempo había en Talca un matrimonio de unos amigos que se casaban. Y el que los casó era Gonzalo Arroyo, un sacerdote jesuita. Que era de Lontué, su familia allá. Pero su familia era, no era de la familia de población, por decir algo, era una familia ya más aristócrata, por decir algo. Y bueno, yo canté en la misa de él. Y después de eso, él, como era de Lontué también, empezamos a conversar y me dijo, ¿y qué hay a hacer tú? Nada, que voy a hacer, no tengo posibilidades de nada, porque yo quiero estudiar en el conservatorio, pero no conozco a nadie en Santiago. Entonces, él me dijo, ándate a mi comunidad. Allá. Dije yo, pero de verdad, sí. Así que un día llegué nomás, dije, me voy para Santiago. Y llegué a la comunidad de él y me recibió. Me dio una pieza, todo eso. En ese tiempo en la comunidad estaba Fernando Montes, que fue también...
10: Provincial de los jesuitas.
9: Fue rector de la universidad. Y yo creo que Gonzalo fundó la universidad esta. Era el gran fundador.
10: ¿Y eso qué año fue?
9: 70-71, creo.
10: Ya, llegaste a la comunidad. ¿Y cómo te recibieron el conservatorio? Porque será otra prueba.
9: Porque yo presenté una canción hacia el Festival de la Nueva Canción Chilena, al segundo festival. Y quedé seleccionado. Y yo creo que ahí había en el jurado un compositor, un maestro del conservatorio, Cirilo Vila. Y yo presenté la canción y según la crítica era una de las buenas canciones que la hice con otro cabro de apellido Enrique, era un poeta. Uy, que lo pasamos bien con ese cabro. ¡Ah! Porque escribíamos poemas así, para toda la cuestión, a donde fuéramos, escribíamos poemas. Ya, entonces... ahí que seleccioné y la crítica fue buena, fue una de las canciones más destacadas, no así los grandes compositores, porque ahí Payo Grondona, el cura Ugarte también presentaron unas canciones que eran un poco distintas. Y después yo de eso me fui a presentar al conservatorio. Y está de en el jurado, pues entran, está Cirilo Vila, y me dejó pasar. Y yo no supe nunca cómo llegué al conservatorio, yo creo que así. Y llegué.
10: ¿Y te empezó a ir bien?
9: ¿Cómo?
10: ¿Y te empezó a ir bien en el conservatorio?
9: Así, pero en un principio no entendía nada porque yo venía de otra cultura, por decir, de otro ambiente. Entonces empezar a estudiar los grandes maestros ya era jodido también. Pero afortunadamente yo tenía una pareja que es una de las grandes pianistas de la generación, porque los compositores, cuando quedamos como 7 personas. Y postularon 1.000, 1.500, entonces quedamos los 7 y nos creíamos los reyes, pues, del conservatorio, los compositores, los creadores, todos miramos en menos así. Y tontera, pues. Y ahí conocí a una pianista y ella también estudiaba conmigo, me ayudaba.
10: Oye, ¿y tú tenías tu pinta, tu buena pinta?
9: Así,
10: yo iba bien con las mujeres.
9: Sí, pero soy corbatita un solote, no, yo también siempre me he dado cuenta porque con esta pianista estuve muchos años.
10: Ya.
9: De
10: relaciones largas.
9: Sí.
10: ¿Y te casaste con ella?
9: Me casé, claro.
10: ¿Ella es la mamá de tu hija?
9: No.
10: No.
9: No, no, no. Porque los papás eran, bueno, no querían que estuviera conmigo tampoco, si no tenía futuro por ningún lado.
10: Pero
9: y había casi en un palacio.
10: ¿Ya?
9: Y yo andaba. Bueno, después llegó, ¿cómo le podemos decir? El golpe militar. Y también el conservatorio dejó de existir un tiempo.
10: ¿Y tú en esa época habías entrado al Partido Socialista?
9: No. Yo era del MAPU.
10: ¿Partiste
9: del conservatorio?
10: En el MAPU.
9: Claro.
10: ¿Y quién era el compañero tuyo en el MAPU en esa época?
9: Bueno, era en el conservatorio, sí, nomás, pero era los grandes líderes nuestros, era, bueno, Rodrigo Ambrosio, el jefe, Jaime Gamuri, claro, y una cantidad, pues el MAPU tenía la escuela de derecho, me acuerdo yo, economía, ingeniería.
10: ¿Y tú te fuiste al MAPU Garretón o al MAPU Obrero Campesino de Gamuri?
9: No, yo era de Gamuri nunca, porque nunca creí yo que el tema de... Porque era el tema de una cuestión media fuera del gobierno. Era, yo siempre he sido medio socialdemócrata. ¿Ah? Y no, pues yo no soy cargado para ese lado, no. Nunca lo fui porque entiendo la política como política, como no la entiendo con las armas, porque yo creo que eso es jugar, ¿no? Jugar a ser cowboy y todo, porque puede haber gente que le gusten las armas y todas esas cuestiones, pero eso es, pues, la arma no es política, la política es otra cosa. Y ahí aprendí yo varias cosas de la política y todo lo, por ejemplo, el cabro de medicina hoy día es un gran médico en Europa, había en economía también en Europa, y todos eran tan destacados porque el MAPU lo que hacía era como que escogían. Era un partido de cuadro, se llama, y escogía a la gente lo más importante de cada escuela, porque llegar a la MAPU no era llegar a entrar. Primero tenía que estar harto tiempo.
10: ¿Y después del golpe, entonces, lo pasaste mal?
9: Bueno, pero...
10: Pero
9: sí.
10: En esa época, además, tú como músico habías entrado en un circuito donde cantabas con Víctor Jara, o sea, habías entrado en un mundo muy digamos, muy elevado dentro de lo que es la música también.
9: O sea, la nueva canción chilena, que fue un movimiento muy importante, no solamente en Chile, porque en casi toda Europa también. Sí. Hay muchas cosas en Europa que se hicieron después de esta, como experimento chileno, porque en Chile yo me doy cuenta que siempre estamos experimentando. Por ejemplo, lo de Allende, experimento. Lo de Pinochet, un experimento. Lo otro, la democracia, esta, la concertación, otro experimento. Y siempre estamos en experimento.
10: ¿No? ¿Cómo? ¿Y qué te parece este experimento de ahora? ¿O es experimento? ¿El Partido Republicano?
9: Es que yo me fijo poco en eso, ¿eh? Ahora yo me fijo poco en el tema de la política, así, porque no tengo mucho actuar en la política. Y no creo que sea lo mío tampoco, porque he aprendido yo que la música es como lo que me interesa más a mí, pero también dentro de un contexto político, porque estamos en un contexto en que yo creo que hay demasiada codicia en este país, pero yo creo que viene desde hace tiempo esta concepción de una sociedad en que todo se vende y todo se trafica y todo se compra. Yo no estoy preparado para eso, porque nunca, o sea, en el ámbito en que yo me eduqué habían otro tipo de valores, no los de la bolsa, otro. Por ejemplo, la amistad, la solidaridad, la paz, esa cosa de entendernos con los demás, aunque yo era mapu, yo entendía a los demás, porque había que escuchar a los demás, porque siempre los demás tienen algo de razón. Y yo me crié, claro, en la política, en Lontué también. Allá, claro, se discutía mucho, se tomaba mucho, y en las reuniones, en el partido, en el Club Radical, en los restaurantes, del cochillo también se hablaba,
10: pero ahora
9: lo bonito que tenía era que al final discutíamos, pero al final con el compadre ya estamos de acuerdo, ya, y lo íbamos a dejar a la casa. O sea,
10: oye,
9: y
10: pero
9: después
10: ahora
9: nos juntamos.
10: Tú eres core, ya llevas 3 periodos de core.
9: Sí.
10: Súper buena votación. ¿Tú te llevas bien
9: buena
10: con
9: votación,
10: todo,
9: yo
10: con
9: no sé cómo
10: los
9: votación.
10: Sectores?
9: ¿Ah?
10: ¿Tú te llevas bien con todos los sectores? O sea, eso que vivías en Lontué, ¿lo aplicas ahora en tu rol de core lo mismo?
9: Claro, porque mi papá era de derecha.
10: Ya.
9: Era del Partido Nacional y me contaba una serie de cosas también sobre la política que yo en ese tiempo no escuchaba. Porque la política, de repente los jóvenes éramos así. Y todavía los cabros son así. Todavía no pueden entender que hay otra gente que piensa distinto, todo eso, pero que a lo mejor tienen algo de razón. Aunque yo no creo, bueno, tantos años que llevo también como mirando, leyendo sobre política, sobre autores, sobre literatura, también he leído harto yo también. Y también el hecho de haber vivido en otros países, también veo las cosas de manera diferente. Por ejemplo, yo me hice socialista o socialdemócrata porque yo viví mucho tiempo en Europa, en los países, digamos, en los países nórdicos, donde uno, si ve los países nórdicos, lo que ha pasado, lo que fue el estado de bienestar y lo que es el estado de bienestar. Por ejemplo, en Dinamarca, la derecha le reclamó a la izquierda que no cumplía con el estado de bienestar. La derecha, sí,

0: Yo creo.
1: Entonces, eso es lo que pienso yo, que hay, o sea, que hay una posibilidad que de nosotros no esperemos tanto para ser felices, pues si llevamos mucho tiempo esperando ser felices, y yo creo que entre todos lo podemos hacer. Y yo trato de aportar, por ejemplo, en el core, yo para mí, una cosa es la política, otra cosa es la amistad. Con los republicanos yo soy amigo. La otra, una de ellas me dijo, le dije yo, me quiero tirar a concejal por Santiago. Muy bien, hijo, allá salí, yo te apoyo. Entonces encuentro yo que es bueno y con mi banca y con los demás, bien, pues sí.
0: Bueno,
1: Esta es
0: de
1: una
0: eso se
1: cuestión,
0: trata.
1: no una cuestión personal.
0: Dios, creo, vamos a hacer una pausa
1: Ya.
0: para seguir conversando de tu vida, de cómo llegaste a Europa también y de esta cumbre Huachaca que corresponde a los 6 años. Claro, ¿qué significa ser Huachaca en este tiempo? Porque vamos a seguir conversando. Así que hacemos un alto, estamos en esta edición de CNN Íntimo junto a Dióscoro Rojas. Ya regresamos.
2: 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Por tanto, si eso no se hizo y el presidente Kast no apoyó sin que nadie nunca la haya preguntado, parece que la responsabilidad recae sobre quienes decidieron llevar la candidatura de Michelle Bachelet sin preguntarle a la entonces oposición. Me parece que estas son las preguntas que la oposición debe responder.
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0: 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CNN te lo explica. El proyecto ingresado al Congreso por el Ejecutivo propone nuevas facultades para el presidente de la República, como declarar que una agrupación constituye una organización de crimen organizado o terrorista, pero deberá contar previamente con un informe fundado del Ministerio Público o del Consejo de Seguridad Nacional. Esa declaración deberá ser aprobada por el Senado con 2/3 de sus integrantes en ejercicio, en una sesión secreta. ¿Y qué pasa con los condenados? Quienes sean condenados por delitos vinculados al crimen organizado o al terrorismo podrían quedar durante la condena y por 15 años después inhabilitados para acceder a determinadas prestaciones públicas de salud, educación, trabajo y seguridad social. Además, quedarían inhabilitados de manera perpetua para ejercer cargos públicos y por 15 años no podrían acceder a medidas alternativas a la prisión ni a otros beneficios penitenciarios. Se trata de una propuesta que todavía está en tramitación y, por lo tanto, todas estas disposiciones pueden ser modificadas durante el debate legislativo. 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
3: Estamos de regreso junto a Érico Dioscoro Primitivo Rojas Campos. 3 nombres sacaste.
4: Sí, claro.
3: Y siempre te dijeron Dioscoro.
4: Sí. Sí, siempre, nunca me han dicho Érico, nada, nada.
3: Y Dioscoro es porque caía ese día en el santoral, el día que naciste.
4: Claro, el 18 de mayo, sí. Y antes era San Érico, y por mi abuelo me pusieron Primitivo.
3: Primitivo.
4: Sí.
3: Oye, cuéntame de tu época cuando cantabas con Víctor Jara, cuando conociste a Víctor Jara. ¿Cómo era Víctor Jara?
4: A ver, yo con el Víctor... el Víctor era un tipo que tenía un ángel increíble. Sonreía y uno se enamoraba de él. Yo lo veía cuando llegué ahí a Santiago, lo vi una vez en un concierto de la Universidad de Chile. Y era, porque además él era actor y director de teatro, entonces manejaba muy bien el escenario. Y él tenía una atracción como bien luminosa era el tipo, ¿eh? Y lo que pasa es que yo lo conocí en el Festival de la Nueva Canción Chilena, pero ahí cuando canté después me llevaron a la peña de los Parra.
3: ¿Y ahí tú decidiste irte a Europa?
4: Lo que pasa es que después me dio la tontera a mí con esas cuestiones que se me ocurren. Yo vivía mucho con el tío Roberto, vivía ya. Ahí conocí al Nicanor. Entonces, ahí con el tío Roberto, yo imaginaba siempre... escribió en La Negra Estén. Y en La Negra Estén, cuando lo escribió, yo encontraba que era una maravilla. Y entonces fui a proponerle a algunos directores de teatro que... ¿Por qué no hacían Pero todos me decían, no, que esto, que el otro, que la cuestión salió. Yo armé una cuestión nomás con un amigo que tenía un compadre que tenía como 10 restaurantes, pasé una plata, después pedí plata a otro, un organismo, y me lo pasaron, además lo reclamé yo, y yo hice la Negrete, pero al mismo tiempo, como era tan admirador de Ramón Aguilera, hice con él el bolero del Adrián, una obra chica de teatro, y coloqué la primera asamblea romántica. Yo llamé a la primera asamblea romántica, cómo está el Ramón y todo eso. Entonces presenté todo eso, creo que la presenté dos veces, cada una en la obra. Y ahí me llamaron de Dinamarca.
0: Ya.
4: ¿Ah? Porque habían visto esta cosa y toda la cuestión, así que me invitaron a un congreso de Dinamarca, porque yo quería dinamizar el proceso folclórico. Eso era mi idea, dinamizar, como, porque era muy aburrido, entonces creía yo.
3: ¿Por qué te viniste de Francia?
4: Ah, eso, porque yo siempre dije porque era chileno, no puedo ser europeo, yo no soy europeo. Yo me recuerdo que yo estaba en un concierto en Alemania, en una iglesia, tenía dos traductores, tenía músico y toda la cosa, y yo empecé a cantar mis canciones y la gente escuchaba, pero yo entendí que ellos no entendían. O sea, escuchaban, pero no entendían. Entonces dije, hay algo ahí que uno no puede traspasar.
3: ¿Y no te arrepentiste nunca de haberte vuelto?
4: No, podría ser feliz en
3: ¿Y qué
4: Francia.
3: año volviste?
4: ¿En qué año?
3: ¿Mm?
4: Como el 2000 y tanto. Como el 2000 y tanto ya me quedé.
3: Te quedaste.
4: Sí.
3: Y es ahí donde tú dices, tenemos que hacer esta cumbre, porque la cumbre ya lleva casi 20, 25.
4: Casi 26 o 27 años. Pero era una época como bien oscura para la chilenía,
3: Sí,
4: ¿no? O
3: pues.
4: sea, nadie quería ser chileno en ese tiempo. Hoy día yo veo ahí el mismo que la escuela tocan y que los niños para allá y que la fonda. Y, uy, qué felicidad, porque uno puede ir a cualquier lado y sale la
3: Y en
4: suya.
3: esa época tú sentías que no, que a la gente no le gustaba.
4: No, pues porque estábamos llenos de Michael Jackson por aquí, y las ramas cuando se hacían también, un tiempo no se hicieron, y no hubo mucho tiempo que no se hicieron.
3: ¿Y por qué me metieron el concepto del huachaca?
4: Es que nosotros, yo tenía dos amigos que somos los fundadores de los Huachacas, el Porto y Menezes. Y nos juntamos en un restaurante ahí cerca de la cuestión del Ministerio de Defensa, que hay Normandía, creo que se llama así, todavía se llama Normandía, está al lado del cine Normandía, que no es el restaurante que está en Manuel Montt, ni siquiera el cine que está en la Alameda. Entonces, bueno, ahí nosotros nos juntamos, ellos eran buenos para el cobre. Pero como le decían, y yo tomaba pura mineral, y hablamos tonteras, tonteras, tonteras, historia, esto, que lo otro. Y como pasaban ahí, a ese restaurante, todos los grandes líderes que debían estar en el próximo gobierno, y hablan de la, venía la, como la cumbre de las Américas.
3: Ya.
4: Y ellos están en la cumbre, en la cumbre, y nosotros por acá metidos en el. Entonces, nos preguntaron una vez, y nos preguntaban a cada rato, oye, ¿y la cumbre, usted, Anaín? Y la cumbre, Anaín, y todo lo dije. Así que para detenerlo un poco, le dijimos nosotros, no, ya córtenla con esa cuestión, no. No nos invitaban ni siquiera para prender una vela, le decíamos. Nosotros vamos a hacer una cumbre huachaca, ya. Pero era una tontera para que nos hicieran más, ¿no?
3: ¿Y la hicieron?
4: Sí, porque ellos mismos se empezaron a entusiasmar. Pero qué buena idea. ¿Y qué van a hacer? Bueno, vamos a hacer con los chefs de Santiago lo más importante, vamos a hacer un campeonato de sándwiches, de potitos, de arrollado y de lengua, cualquier cosa. Y agarraban pata y nosotros no conocíamos ningún, ni siquiera cocinero, ¿no? Y vamos a hacer un campeonato de brisca, dominó y gacho, los grandes campeones de Santiago. Y nosotros no conocíamos a nadie, se inventamos, inventamos.
3: Pero... ¿Y por qué? ¿Por qué crees tú que agarró tanto y ha llenado cada año que se hace y ahora hay una expectativa gigante después de 6 años, Dioscoro?
4: Ah, sí. Porque yo creo que poco a poco nosotros fuimos reflejando una chilenidad que no existía. Es decir, por ejemplo, nosotros somos urbanos, que somos de Santiago, aunque venimos, yo por lo menos vengo de provincia o de región ahora. Entonces, pero en Santiago es distinto. No se ven los guasos, allá uno los ve, pero aquí no hay guasos. Y hay otra manera de hacer las cosas y en las fiestas nos comportamos de otra manera. Y ahí empezó a salir todo esto de la cueca. Nosotros empezamos con el tío Roberto, en un homenaje al tío Roberto, el resucitamiento del tío Roberto. Y porque la cueca chora y eso empezamos. Y la gente empezó a bailar la cueca de una manera distinta, se empezó a vestir de una manera distinta. Entonces se creó una particularidad con respecto a eso. Y también nosotros pusimos ahí que era una fiesta de cariño, como de respeto, porque Chile era más grande que nosotros y todo eso. Y cada año nosotros íbamos cambiando y empezamos a utilizar un lenguaje también.
3: Y la reina y el rey fue para enganchar más gente.
4: Claro, porque resulta que después de eso pasamos al Mapocho, pero eran 3.000, 4.000 personas y nosotros en dos días ya sacamos como 800 personas metiendo. Entonces eran 3.000, 4.000 y tuvimos que meter ahí. Yo les dije, oye, si nosotros somos demasiado feos, pues, además que nos va a pescar porque hablamos lento. Hablamos puras tonteras y hoy día todo rock and pop y rápido y las radios son rápidas y todo tiene que ser. Y nosotros no estamos en eso. Así que metamos chiquillas bonitas al lado de nosotros como pa que nos pesquen más. Po.
3: ¿Pero para ti qué es ser huachaca?
4: Bueno, nosotros nos calificamos... Después de mucho decir, tampoco sabíamos que nosotros nos declaramos con la nueva chilenidad que tenía que ser parte de la humildad, humilde, cariñoso y republicano, nos declaramos. Porque esa es la proclamación que hicimos, Declaración Universal. Nosotros nos llamamos fermentación huachaca, porque estamos siempre moliendo.
3: Oye, pero lo huachaca también ha evolucionado, porque antes era la piojera, el hoyo, pero ahora el hoyo está en el barrio Italia, como que todo se fue poniendo un poquito más...
4: Sí, virulo. Pero hay, por ejemplo, todas esas picas que nosotros nombramos, que después le dieron otra característica, pero nosotros pensamos que las picas era para los apóstoles, las picas, pues no, era para más. Pero le empezaron a nombrar una serie de cosas y como la gente que veía las picas ya se transformó en una cuestión distinta. Nosotros las mencionábamos nomás. Pero muchas de esas pigas no supieron qué hacer, porque se transformaron como en la tontera del ganar plata. Está bien, sí, tienen que ganar plata, pero eran reconocidas por otro tipo de cosas. Por ejemplo, la piojera hoy día, ¿qué tiene de chileno? Entonces, yo creo que ellos se perdieron.
3: Tu vida ha sido bien larga y ha tenido de todo. Tanto que hay dos periodistas que la recogieron y que están haciendo una biografía tuya que van a publicar el próximo año. Pude ver una parte, Kristen Studman y la Romina de la Sota. Es una biografía larga tuya.

0: libro también que refleja la época del Chile, del Chile rural, del Chile de la época de la Unidad Popular, del Chile de la dictadura, de este Chile. O sea, va contigo contando todos estos Chiles por los que hemos pasado. Y si tú tuvieras que quedarte con un capítulo de tu vida, ¿con cuál capítulo te quedarías tú?
1: Es que yo no sé si tengo capítulos o no, pero uno, a ver, como el tiempo en que yo vivía con mi familia, con mi hermano, la festividad, el festejo, la alegría, la fiesta, todo eso, me quedaría con eso yo,
0: Se nos
1: eso.
0: está acabando el tiempo, Dioscuro, y te quiero agradecer, pero también te quiero preguntar si has sido feliz con esta vida en que estás ahora de gran guaripola, pero que partiste en el campo, chico, ahí, en esta familia de 11 hermanos, y que has tenido todo este recorrido.
1: Sí, claro, yo pienso también cuando digo que mi abuelo era inquilino, mi padre obrero, yo llegué a la universidad hace también, y cuando mi hija se está doctorando, es que parte de un proceso también como del progreso que ha tenido Chile y cómo ha tratado al sector como más pobre o más trabajador. Todo eso, y que en definitiva los populares, ojalá siga esto de que sean, que tengan cada día más posibilidades. Yo he sido feliz con mi vida porque tenía una familia que me hizo feliz, y mis amigos también, que no piensan en la plata, que piensan en la amistad, y yo selecciono o me seleccionan a mí como amigo, en el sentido de que somos de esos valores antiguos de nuestros abuelos, nuestros padres, nuestras familias que lo dieron todo por este país, pues.
0: Orgulloso de ser huachaca.
1: Orgulloso de ser patriota. Yo algún día siempre digo que ojalá algún día lo recuerden, aunque sea mentira, pero el sueño de uno es que ser digno, haber sido digno de haber vivido en este país, ser digno de pertenecer a una patria como Chile y a un pueblo como Chile. Eso quiero ser yo, digno, que me recuerden como una persona digna y fiestero. Porque eso, la fiesta entre todos, eso es lo que me gusta a mí.
0: Dioscoro Rojas, muchísimas gracias por haber compartido estos extractos de tu vida, estos pasajes con nosotros, y recordarnos lo importante y las cosas básicas, las que quedan de ser chileno. Así que muchas gracias por haber estado en esta edición de CNN Íntimo.
1: No, un honor para mí, pues. Dejé usted acá en este departamento.
0: Un honor para nosotros estar contigo, así que muchísimas gracias.
1: Porque
0: Y gracias también a ustedes, como siempre, por habernos acompañado en esta edición de CNN Íntimo, esta vez con el gran Dioscoro Rojas. Hasta una próxima edición.

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1: De acuerdo a la neurociencia, cuando estamos peleando, entender la postura del otro es imposible. Cada cerebro está enfocado en defender su punto y trabaja para crear respuestas que nos permitan ganar. En este choque, la generosidad o la compasión se evaporan y parece no haber otra salida que ganar o morir. Pero hay una manera de lograr el encuentro. La académica de bioética en la Universidad de Berkeley, Jodi Halpern, nos propone ejercitar lo que ella llama curiosidad empática. Significa ver al otro como alguien de quien necesitamos para aprender y utilizar la genuina curiosidad para tratar de entender la perspectiva del otro y hacer preguntas que nos ayuden, como cuéntame más, ¿qué es lo que estoy haciendo que te molesta tanto? La clave está en que, a diferencia de la simpatía o compasión, la curiosidad empática, además de activar la parte emocional del cerebro, también involucra la racional, un segundo sistema cerebral que nos ayuda a imaginar lo que la otra persona está tratando de decir y comprender por qué alguien hace lo que hace. Ya sabes, la misma característica que ha ayudado a la humanidad a viajar a la luna o descubrir medicamentos que extienden la vida, nos puede ayudar a salir de los atascos en las peleas y explorar el vasto mundo del otro.
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7: Bien, pues arranco un nuevo capítulo de Bienestar y quiero dedicar esta conversación a un músculo del cual hablamos mucho, pero en realidad uno, pero tenemos más de 600 en todo nuestro cuerpo. Son clave para poder movernos, también son protectores de los huesos. Estoy hablando del músculo. Mucho hemos escuchado en el último tiempo que es el órgano del envejecimiento. ¿Por qué? ¿Por qué las redes sociales abundan información sobre que hay que privilegiar el ejercicio de fuerza por sobre otro tipo de ejercicio? Queremos despejar todas las dudas, entender incluso la función metabólica que puede tener o que pueden tener los músculos, que son, ya los decía, más de 600 en todo el cuerpo. No todos los usamos de la misma forma ni con la misma frecuencia. ¿Es realmente relevante hacer ejercicios de resistencia y ejercicios de fuerza en distintas etapas de la vida? Lo vamos a despejar. Todo eso y mucho más. Y nos acompaña Mariela Olivares y Giovanna Pino. Ellas son kinesiólogas del Centro Nueva Estoril. Gracias por acompañarnos. ¿Cómo están?
11: Muy bien.
7: Muchas gracias por la invitación.
11: No, gracias a ustedes por acompañarnos en este capítulo de Bienestar, en este podcast que ahora también es programa de televisión, pero un formato donde queremos conversar sobre justamente qué es el músculo. Les doy la palabra a cualquiera. ¿Qué es el músculo y por qué es tan importante?
7: Oye, antes uno pensaba en el músculo como el tejido que te hacía ver bien, era como que
11: claro,
7: como para la buena facha. Pero hoy se sabe que
11: también.
7: Sí, también. No deja de ser importante, sí, tampoco es que no sea importante, pero hoy se sabe que el músculo es un tejido metabólico, endocrino, es un órgano que tiene muchas funciones.
11: ¿Y cuáles son esas funciones?
12: Mira, el músculo es un órgano, como decía la madre, que está repartido por todas partes de nuestro cuerpo y por eso tiene un efecto que es sistémico. Entonces, el músculo, a través de su contracción muscular, o sea, cuando trabaja, se comunica con el resto de los órganos, con el corazón, con el hígado, con el cerebro. Entonces, el músculo hoy en día se sabe que genera cosas tan heavy como mayor conexión a nivel neuronal. Entonces, por eso, las personas que hacen ejercicio tienen menos riesgo de demencia o de Alzheimer, por ejemplo. Ya, entonces,
11: algo que todos tenemos.
12: Exacto, o sea, que no es menor. Entonces, el músculo es un tejido que tiene la función mecánica clásica, que es la que conocemos, pero hoy en día se suma esta función sistémica o endocrina, que se llama. ¿Ya? Porque tiene que ver no solo con el metabolismo, sino que con la interacción con todo el resto de los sistemas del organismo.
11: Ahora, me encantó la explicación que dieron, porque finalmente uno siempre pensaba que era solo esto, tengo músculos porque me veo mejor, sino más bien todas las bondades y los beneficios que tiene con base y evidencia científica en el impacto en nuestra salud. Ahora, evidentemente con el paso de los años nos cuesta, yo le contaba medio en broma, medio en serio, mi hija empezó en el gimnasio, le digo, llevas 2 minutos y medio y ya estás generando masa muscular, lo que a mí me cuesta muchísimo más. ¿Cómo es el proceso de los músculos a lo largo de la vida?
7: A lo largo de la vida el músculo se va perdiendo. Entonces, la idea es llegar a edades más adultas, no solo con una buena cantidad de músculos, sino que lo importante también tiene que ver con la función del músculo, por lo que hablaba también Giovanna. O sea, el músculo cuando se contrae libera un montón de sustancias que generan muchos beneficios para la salud. Entonces, no saco nada con llegar a edades muy adultas si tengo un músculo de mala calidad, por ejemplo.
12: No, y yo creo que es súper importante el tema hormonal. O sea, en el fondo, hay dos momentos como heavy en la vida de las personas que determinan que la musculatura empieza a disminuir en forma ya más drástica. Uno es la edad, que ya sabemos que a partir de los 40 empieza una disminución acelerada de la masa muscular. ¿Ya?
7: Incluso menos.
12: Y otra tiene, claro, tiene que ver con la menopausia y también con la andropausia. En el fondo, para los hombres, que disminuyen los niveles de testosterona, y la testosterona es una hormona que se relaciona mucho con la masa muscular en los hombres. Y en las mujeres, que también empiezan a haber cambios hormonales en la perimenopausia y en la menopausia, que aceleran esta pérdida de masa muscular. Entonces, en esos periodos de la vida es súper crítico, porque es cuando más vamos a necesitar el músculo.
11: ¿Por qué necesitamos el músculo más allá, cierto? ¿Y qué nos protege? Yo les decía, también nosotros tenemos que protegernos de la osteopenia, de la osteoporosis, pero hay que cuidar el músculo. ¿Cuál es el vínculo?
12: La cantidad de músculo y la tracción que genera el músculo en el hueso aumenta la fijación de calcio. Entonces, efectivamente, a mayor masa muscular voy a tener una mayor tracción del músculo en el hueso y eso es un estímulo que genera más fijación de calcio en los huesos. Entonces, no me sirve tomar calcio, bueno, sin vitamina D, pero además, si no le doy el estímulo a que ese calcio vaya al lugar que necesita ir, que es en el hueso.
11: Y ahora sí, ¿cómo se estimula?
7: Ese estímulo es un estímulo más mecánico. Por ejemplo, si yo camino o tengo un pequeño rebote, voy a tener un estímulo mecánico mucho mayor que si nado, por ejemplo.
11: ¿Ya?
7: En la natación yo no tengo el impacto que me ayuda a la fijación de calcio en los huesos.
11: Entonces, ¿qué tenemos que hacer?
12: Ejercicios de fuerza.
11: Antes de entrar en el ejercicio de fuerza, quiero despejar todas las dudas, porque yo decía que tiene una función metabólica importante. Es protector de los huesos. Muchas veces lo hemos subestimado, porque en el fondo lo hemos asociado, como tú bien decías, ¿cierto, Mariela? Lo hemos asociado como a tener músculos, a ser musculín, y en el fondo una función solo estética. Pero es mucho más que eso. ¿De qué nos protege? Nos decías que nos protege del Alzheimer. ¿De qué más? De la osteoporosis. ¿De qué más nos protege?
7: Enfermedades metabólicas, por ejemplo, el músculo cuando se contrae ayuda a que la glucosa en sangre disminuya. Entonces también tiene beneficio en cuanto a la sensibilidad a la insulina, por ejemplo.
12: Tiene beneficio en la presión arterial, tanto en personas sanas como en personas con hipertensión, porque cuando uno hace ejercicios genera que haya más vasculatura en la musculatura y eso disminuye la resistencia de las arterias a la presión. Y por lo tanto también tiene un impacto directo en la presión arterial.
7: Cuando tú
13: realizas algún ejercicio que provoque una contracción muscular, también se liberan sustancias que se llaman mioquinas, que también ayudan a, tienen efectos antiinflamatorios a nivel sistémico.
12: Sí, o sea, genera menos inflamación también.
11: ¿Quieren algún otro argumento para entender la función clave? Yo sabía que teníamos que tener esta conversación de la importancia del músculo, porque de alguna manera me ha costado englobar en una gran conversación todos los beneficios que tiene el poder entrenar fuerza. Ahora, yo muchas veces digo aquí en Bienestar que para poder construir músculo necesitamos tres cosas: el ejercicio de resistencia, el buen descanso y la alimentación correcta.
12: Exacto.
11: ¿Es así? ¿Cómo cuidamos los músculos? ¿Qué tenemos que hacer?
13: Exactamente, son esas tres cosas, en el fondo.
11: La clave, mira.
13: Sí. No es que yo vaya al gimnasio tres veces a la semana y haga entrenamiento de fuerza si no tengo un buen descanso, un sueño reparador, no tengo los niveles de estrés controlado, y si no tengo una ingesta adecuada de proteína, el beneficio no va a ser.
11: ¿Cuánta proteína?
13: Tanto.
11: Es la gran pregunta, porque sobreabunda.
13: ¿Me calzo con un número?
11: No. Mira, lo que pasa es que nosotros somos bien especialistas y nosotros sabemos que la OMS propone 0,9 gramos de proteína por kilo de peso, pero cuando uno hace ejercicio, cierto, de fuerza, debiera ser un poquito más, 1,3, 1,2. Sin embargo, ¿en qué se traduce eso? ¿Cuántos huevos me tengo que comer? ¿Cómo finalmente alcanzo ese requerimiento proteico sin que se me vuelva otro estrés? Bueno, yo de alguna manera lo solté, como mis huevos en la mañana, a veces son 3, a veces son 4. Bueno, trato de tener siempre alguna porción de proteína, pero no estoy contando porque finalmente lo que logro es otro estrés más.
12: Claro, lo que pasa es que yo creo que ahí lo primero es entender que una ingesta normoproteica es entre 0,8 y 1,2 gramos por kilo de peso ideal,
13: eso, lo que decía la OMS.
12: Exacto. Cuando uno entrena ejercicios de fuerza, tiene un requerimiento mayor de proteínas que debiera estar sobre los 1,5 gramos por kilo. ¿Ya? Cuando uno hace ejercicios más aeróbicos, es un poco más que lo normal, pero no es tanto como el de fuerza, porque cuando hay trabajo de fuerza, hay destrucción de fibras musculares que su estructura es proteína. Y yo necesito destruir para reparar. Esa es como la lógica del entrenamiento de fuerza. Yo destruyo de manera como localizada o de manera como controlada.
11: Claro, rompo la fibra.
12: Para generar un músculo de mejor calidad, ¿ya? Entonces, en ese sentido, el requerimiento se calcula más o menos con ese estándar. Ahora, yo creo que uno debiera tener nociones básicas. Yo lo traes comentado en otro lado, que hoy en día existe en el colegio, incluso te enseñan de las proteínas, pero en nuestra época, en los textos escolares no decía la importancia, qué alimentos tienes, cuánto deberías tener en tu ingesta diaria. Y yo creo que lo primero es entender que no sirve comer una sola comida rica en proteína si no está distribuida en el día, ¿ya? Porque el cuerpo absorbe de a poco. Entonces, yo no puedo comerme un bife chorizo y con eso decir, listo, tengo 80 gramos, ¿qué es lo que debería consumir? No, o sea, tiene que ser fraccionado por lo menos 3 a 4 comidas al día para que el organismo tenga la capacidad de absorberlo. Entonces, y ahí ya hay un primer tip. O sea, que uno debiera tratar de, en todos los tiempos alimentarios, meter alimentos ricos en proteína. Y ahí tenemos los lácteos, huevos, carne, y obviamente ir ajustando también las necesidades acorde como al entrenamiento que hagas. Los días que entreno probablemente necesito más aporte de proteína que los que no entreno, por ejemplo.
13: Y hoy en día en el mercado hay muchos productos ricos en proteína. O sea, si yo soy una persona vegetariana, vegana, igual puedo encontrar suplementos veganos. A lo mejor no es de la misma calidad de una proteína animal, pero es mejor que nada. O sea, igual puedes suplementarte.
11: ¿Y ahí, y las legumbres?
12: Las legumbres son súper buenas fuentes
13: de proteína, sobre todo cuando la combinas con algún cereal.
11: Mira, claro. Bueno, despejada la duda de que efectivamente se necesita proteína, se necesita descanso, ahora entremos a la polémica. Y la polémica es la siguiente, porque yo me paso reivindicando a los gimnasios. Porque en algún momento, cuando yo entré al gimnasio, básicamente, no sé, 25 años atrás, la gente solo asociaba que uno iba a construir un músculo. Que es verdad. Ahora entienden desde la ciencia por qué hay que hacerlo.
12: Exacto.
11: Pero que uno lo hacía solo por un fin estético. Y efectivamente, no, que musculín y que van y que se sacan fotos. Bueno, y también lo hago muchas veces y no pasa nada.
12: Exacto.
11: Y no pasa nada. Lo hago, pero entrené, digamos.
12: Exacto.
11: Pero entrené, que es lo importante. Y paso reivindicando el ejercicio de fuerza como el lugar donde a mí me pasan muchas cosas. A mí me encanta entrenar fuerza. No me dedico, no soy deportista de alto rendimiento, tengo muchos músculos mejores, otros no tanto, hago lo que puedo en el tiempo que tengo, que muchas veces es escaso, pero siempre lo privilegio. Yo digo que si mi vida fuera perfecta, bueno, todo lo perfecta que puede ser, digamos, pero si fuera perfecta, los 45 minutos que tengo los ampliaría y haría un poquito de aeróbico, cardio, me queda poco tiempo. Siempre privilegio la fuerza. ¿Por qué es tan importante? Y la polémica está. Si tengo poco tiempo, ¿tengo que privilegiar la fuerza o el cardiovascular? Mira, y ahí, efectivamente el cardio.
13: Ahí pasa
11: al contrario a la construcción
13: porque,
11: del músculo.
13: No,
11: es polémico, yo sé.
14: Sí, es súper polémico.
13: Como que uno va como, hay tendencia, y como que siento que en los últimos 5 años como que está de moda, entre comillas, el entrenamiento de fuerza.
14: Claro.
13: Pero más allá de las modas, porque no sé, en los 90 está de moda hacer step, como el baile entretenido.
11: Esto es más de los 2000 cuando empecé a hacer deporte.
13: Pero
11: sí,
13: esto es
11: el
13: más
11: step
13: que una moda. Sí, con el step. Pero esto es más que una moda. O sea, tiene muchos beneficios, pero creo que tampoco es solo fuerza y dejar de lado lo otro. ¿Ya? Porque lo otro también es importante. O sea, si yo tengo 45 minutos, a lo mejor lo puedo fraccionar. Y si mi objetivo es quiero mejorar mi masa muscular, porque estoy perdiendo masa muscular, porque estoy en una edad más avanzada, a lo mejor sí, el foco principal va a ser la fuerza, pero no voy a dejar de lado tampoco el cardio. Y sabemos que los beneficios del ejercicio son acumulativos en el tiempo. Entonces, no necesito una hora, 45 minutos. Yo puedo hacer snack de ejercicio, que son estos ejercicios en pequeños momentos del día varias veces y va a tener el mismo beneficio.
11: Sí. Pero, ¿va a tener el impacto real en la musculatura?
14: Mira, ahí tú mencionaste algo que es súper clave, que es la polémica de que el que entrena fuerza, del punto de vista como químico, los mecanismos por los cuales se mejora la musculatura son antagónicos que los mecanismos por los cuales ejerce efecto el ejercicio más cardio, ¿ya? Eso en un músculo aislado, ¿ya? En un microscopio mirando eso, ¿ya? La evidencia que existe hoy en día disponible dice que no es, en el fondo, mecanismos que se apliquen en realidad cuando tú entrenas personas, ¿ya? O sea, la teoría desde la bioquímica del ejercicio dice eso y tiene toda la lógica porque son vías químicas antagónicas, ¿ya? Pero cuando tú haces estudios en humanos, eso no se da, ¿ya? Ahora, para efectos de salud, porque obviamente si yo soy un levantador de pesas y corro antes, obviamente va a tener una interferencia en mi rendimiento porque mi foco es el rendimiento deportivo. Pero cuando hablamos de salud, no son vías antagónicas. Entonces, yo puedo mejorar la fuerza igual complementando con cardio, ¿ya? Entonces, y como decía la Mal, es importante hacerlo.
11: Tiene una pregunta más polémica y vengan de a uno a criticarme después. Porque así como en los 90 estaba de moda el step, ¿cierto? Y estábamos bailando y hacer aeróbica y así le decíamos.
13: Con esa
11: clase,
13: malla y los
11: cepillos. Claro. Eso más de 80, ¿no?
14: Exacto.
11: Sí, y que vuelva lo, y el ejercicio aeróbico. Claro, hoy día está de moda. No, y no quiero decir que es una moda, porque me encanta cuando veo las calles llenas de corredores y de runners. Uh-huh. Pero cuando uno, por ejemplo, se prepara para los 42K, para los 21K, que son carreras bastante exigentes, y justo en nuestra mediana edad, muchas personas están en eso, ¿eso va contra el músculo? Porque empieza a liberar radicales libres.
14: Sí. O sea,
11: otra pregunta polémica.
14: Mira, la verdad es que efectivamente ejercicios aeróbicos muy prolongados, de alta intensidad, requieren una preparación, porque así como tú dices, efectivamente hay una producción de radicales libres, hay mayor mediadores inflamatorios, o sea, por eso requiere una preparación, y una preparación tiene que ver con suplementación, una preparación tiene que ver con un entrenamiento progresivo para que frente a una adaptación tú vayas sumando otra y de esa manera no pases de un estímulo muy bajo a un estímulo muy alto, porque ahí es una sobrerespuesta. Pero si uno va considerando que es una cosa multidisciplinaria y que se prepara una competencia y que alguien te organiza el entrenamiento, o sea, incorporando la recuperación, por ejemplo, incorporando el tiempo de descanso previo a la competencia, incorporando la alimentación, la hidratación, las vitaminas, te hacía exámenes, o sea, es como cualquier disciplina, si yo la hago con un manejo integral, no debiera hacerme mal, ¿ya? Pero los corredores no son personas musculosas.
11: No,
14: porque obviamente ahí tienen potenciada la vía más aeróbica y eso genera una, no inhibición, pero un menor desarrollo muscular, porque su foco es otro.
13: Pero lo que no significa que no tengan que entrenar fuerza o que el entrenamiento de fuerza va a disminuir el rendimiento aeróbico. Como decía la Jo, es súper importante la planificación para el objetivo que ellos tienen, que es correr 42K. Pero entonces, las personas que corren 42K se preparan un montón de tiempo y tienen nutricionistas, médicos tratantes y también tienen entrenamiento fuerza.
11: Pero también hay otros que empiezan a prepararse intuitivamente. Y ahí hay un riesgo.
14: Sí,
11: claro. Hay un riesgo porque nosotros no tenemos la información necesaria y hay que entrenarse a los profesionales. Me queda poco tiempo, pero sí quiero avanzar en esto que tanto me motivaba esta conversación, que tiene que ver con el músculo, con hacer los ejercicios de resistencia. Hay unos videos en redes sociales que muestran que dice, yo entreno hoy día y sale una persona así como con las pesas para después cargar las bolsas. Yo hago este ejercicio porque después quiero seguir haciendo, por si me caigo cuando, no sé, sea una persona mayor, poder pararme. ¿Qué relación? cuando en el fondo las mujeres vamos a atravesar, si tenemos suerte, y porque envejecer es un privilegio, uh-huh, dice el cardiólogo de la clínica de ustedes, porque exacto, el otro camino no me gustaba tanto, exacto, ¿cierto? Un saludo ahí al Nico. Dice eso, cuando, si nosotros logramos envejecer de buena manera, ¿podemos llegar sin estrógeno a poder tener musculatura de igual manera?
14: Sí, de todas maneras.
13: ¿Sí? Obvio que sí. Hoy en día, la expectativa de vida es mucho más alta que hace 30, 40 años atrás. Entonces, da lo mismo que yo viva hasta los 90, 100 años si tengo una calidad de vida mala y que no me puedo parar del baño.
11: Ya, sí. ¿Y cuánto aporta a la calidad de vida el tener músculos bien desarrollados?
13: Muchísimo. Sí. Es la clave, finalmente.
14: Es lo que tú decías, como que está demostrado que la musculatura tiene relación con el riesgo de caída. Entonces, si yo me caigo de adulta mayor, la probabilidad de fracturarme es mucho más alta. O sea, si yo me caigo, vivo sola, soy adulta mayor, ¿cómo me paro? O sea, y ahí es donde ese video es súper ejemplificador de decir, yo me preparo para envejecer y no ser un cacho para la sociedad, básicamente. Entonces, es así.
11: Ya, me queda poco tiempo y yo siempre le hago la siguiente pregunta a mis entrevistados. Nosotros somos un espacio de bienestar donde abrazamos los pilares del estilo de vida. Y los pilares del estilo de vida son la alimentación, clave para el desarrollo de los músculos, son la cultura del movimiento, y ahí nosotros metemos, ¿cierto?, el qué tipo de ejercicio, uh-huh, y el ejercicio óptimo, en este caso, el descanso reparador, clave también, las relaciones saludables y bajar el estrés. Bueno, y hay uno que es significativo, que es alejarse de todo ello que nos hace mal, ¿cierto?, el cigarro, el alcohol, etcétera. Uh-huh. Y en esos pilares de vida todos intentamos hacer nuestro mejor posible, pero también, uh-huh, tenemos deudas con ellos. Uh-huh. Entonces mi pregunta es, ¿qué hacen ustedes como personas por su bienestar? ¿Y qué harían mejor? Yo siempre aquí me acuso, digo, yo trato de atajar cada uno de ellos, el estrés, uno que hay.
13: Pero esto es una respuesta muy, muy personal.
11: Por supuesto, porque somos un espacio, somos una comunidad de bienestar.
13: Ya, mira, a mí, yo voy a hablar por mí.
11: ¿Sabes por qué lo digo? Porque la gente piensa que las kinesiólogas que están ahí, que muchas suben videos, tienen la vida perfecta. Y no es así. No. Uno hace, escuchamos, somos mamás igual. O sea, lidiamos con el día a día. No todo lo que aparece en las redes sociales aparece en la vida perfecta. Y aspiramos a eso, no. Lo perfecto está en hacer lo mejor posible con lo que tengo.
13: Sí. Y a mí lo personal lo que me cuesta es llegar a mis requerimientos de proteína. Eso siempre me ha costado.
11: Esa es tu deuda.
13: Me cuesta. Y ahí tengo una deuda con mi ganancia de masa muscular.
14: Yo creo que como lo que yo sí trato de hacer positivo es como hacer lo que tengo con lo que, o sea, lo que mejor puedo con lo que tengo. Ese principio trato de aplicarlo sobre todo en el ejercicio. Y mi al debe es como en el aspecto más de soltar y no ser tan controladora. Porque el estrés genera... Es como que tiende a opacar lo bueno que puede ser hacer ejercicio, claro, con todo el estrés que no manejo por no soltar.
11: ¿Y qué haces tú bien por tu bienestar? Entrena.
13: Sí, yo soy una persona que toda la vida ha hecho ejercicio. Como que para mí el ejercicio es como lavarse los dientes, como ducharse en la mañana. No, no es algo que me lo he cuestionado. Nunca me ha costado, nunca es como que, ¡ay, qué lata esto! De repente, porque estoy más cansada, pero es algo que es muy inherente como a mi estilo de vida. Y en distintas áreas puedo bailar, puedo hacer fuerza, puedo salir a correr... O un día hacer pilates, pero el movimiento para mí es algo fundamental.
11: Y ya con esto finalizo. ¿Cómo puedo construir el músculo? Sabemos que son los ejercicios de resistencia. Uh-huh. Yo siempre digo, a mí me encanta el gimnasio, pero no todos tienen, uh-huh, la posibilidad, no todos quieren ir al gimnasio.
13: Sí, no es sinónimo de fuerza de gimnasio.
11: Entonces, ¿cuáles son las posibilidades para poder cuidar este órgano que hoy día vamos a querer un poquito más, ¿cierto? ¿Qué es el músculo?
14: Yo creo que lo que dijiste es súper importante. Primero, entender que no se necesita un gimnasio. Que yo, hacer fuerza implica pararme en una silla. O sea, hacer sentadilla y eso es trabajar con el propio peso del cuerpo. O sea, no se necesita un gimnasio, no se necesitan recursos, en el fondo como de grandes implementos. No se necesita gran cantidad de tiempo y siempre tengo que hacer lo que puedo con lo que tengo. O sea, si tengo dos veces, súper, porque la evidencia dice que con dos veces ya tengo resultados importantes. ¿Ya? Entonces... Y ahí informarse por lugares como estos que son información seria, donde yo puedo elegir entender de manera seria y basada en la evidencia lo que le hace bien a mi cuerpo y no seguir tendencias que muchas veces no tienen un fundamento basado en la ciencia.
13: Sí, pasa mucho que personas que nunca han hecho ejercicio, que tienen una condición física más bajita, empiezan a seguir cuentas de influencer fitness y a lo mejor me salté como 5 etapas. Yo antes de ser fitness necesito mejorar mi salud. Entonces ahí es importante como educarse bien y hacerlo a tu medida.
11: Y ahora sí finalizo. Y quiero finalizar con esto, con la importancia también de asesorarnos con las personas correctas. Ustedes son kinesiólogas. Alguna vez vino un kinesiólogo y el kinesiólogo nos explicó que somos profesionales como, no me acuerdo cuál era la palabra, como de segunda derivada. Sí. O sea, para llegar a la kinesióloga tengo que pasar por el doctor. Uh-huh. Y hacerse sus controles médicos preventivos, de chequeo, es clave para poder llegar también donde ustedes y optimizar el recurso. ¿Cuánto le debemos nosotros a todos esos controles para poder llegar finalmente a atendernos de la mejor manera con los profesionales adecuados?
13: ¿Cuánto le debemos?
11: Claro, porque en el fondo nos dejamos estar y no vamos.
13: Sí. Ah, exacto. O sea, lo ideal es tener mis controles de manera periódica. Si no he hecho nunca ejercicio y quiero empezar, lo ideal es asesorarse con un profesional. Nosotros somos los profesionales de la salud asociados al ejercicio. Sí. Entonces, si tú quieres partir, el profesional idóneo debiese ser un kinesiólogo.
14: Claro, que tengan las herramientas desde una mirada de ejercicio, pero también entendiendo cómo funciona el organismo para ese ejercicio.
11: Me quedo con eso. Les quiero agradecer porque ha pasado el tiempo. Muchísimas gracias por acompañarnos, ¿cierto? María Laurivales y Giovanna Pino de Kinesiología del Centro Nueva Estoril. Gracias.
14: Muchas gracias.
11: Y me quedo con esta reflexión. Ya se los decía. Tenía muchas ganas yo de tener esta conversación porque el músculo no es solo aquello que nos hace sentir y vernos mejor, que sí es una llave que a ustedes les permite, si es la motivación por la cual les permite empezar a hacer deporte o actividad física o ejercicios de resistencia en buena hora. Pero el músculo es un órgano repartido a lo largo de todo el cuerpo. Tenemos más de 600 que son clave para el envejecimiento, para poder tener movilidad en avanzada edad y también para factores protectores de la salud el día de hoy. Por eso es que reivindicamos el ejercicio de fuerza, cargar las bolsas de la feria, hacer ejercicios en la casa, snack de movimiento, es la cultura del movimiento que tantos beneficios trae en la protección de todas las enfermedades, incluso que son las enfermedades no transmisibles, hoy día la primera causa de muerte en Chile y el mundo. Lo hablábamos también con el cardiólogo, hay cosas que podemos controlar, hay otras que no. La edad no la podemos controlar, el paso del tiempo. Envejecer es un privilegio. Tal vez la genética tampoco tanto, pero podemos darle una mano, podemos darle una vuelta. Y donde sí podemos incidir significativamente es en nuestro estilo de vida. Y hoy dedicábamos este espacio a la cultura, al movimiento, a mirar nuestros músculos, cuidarlos, quererlos, porque van a ser un seguro de vida para el futuro. Muchísimas gracias, como siempre. Y nos encontramos en otro capítulo de Bienestar.
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0: Hace poco tuve una conversación con un famoso pensador chileno que me comentaba que el rol de los adultos es también aprender a amar el mundo. ¿Cuántos de ustedes están con los ojos abiertos, con el corazón despierto para amar el mundo? ¿Cuánto nos podría ayudar esa canción de Violeta Parra, Gracias a la Vida, por todo, ¿no? Por lo sencillo, por estos ojos que cuando los abro puedo distinguir el mundo. Gracias por la cordillera, gracias por el agua, gracias por las relaciones, por los vínculos que tenemos, gracias por estar viva. Esas son cosas que damos muy por sentado y, sin embargo, cuando volvemos a mirar con ojos de un recién nacido, con ojos de sorpresa, de asombro, el mundo al que nos exponemos todo el tiempo, podemos conectar con la gratitud y con la sorpresa y con el asombro de todo lo que nos vamos encontrando en el camino. Hoy queremos hablar de cómo la muerte a veces es justamente la experiencia que necesitamos tener cerca para poder despertar esos ojos en nosotros, para volver a valorar, para volver a agradecer la simple cuestión que significa despertar todos los días y volver a respirar y exponernos a una sorpresa si es que estamos suficientemente atentos a las personas, a los lugares, a la belleza, a la naturaleza. Hoy queremos invitarlos a ese viaje porque cuando estamos en ese estado de asombro también podemos escuchar mejor, observar mejor todas las personas con las que nos cruzamos y las realidades a las que nos enfrentamos y que a veces dejamos de mirar. De hecho, queremos partir este programa justamente con la capacidad de mirar a personas que viven en realidades muy distintas, que se encuentran en un mismo lugar y que podrían trabajar juntas.

0: por un propósito común. En Pares Impares siempre estamos tratando de encontrar esas historias y traer esas respuestas que a veces están más cerca de lo que creemos. En Los Nogales, norte, en Estación Central, una sede vecinal se convirtió justamente durante 3 meses en el punto de encuentro de vecinos, de organizaciones, de empresas e incluso de personas en situación de calle. Esas que a veces no miramos, en quienes no nos detenemos. Todos ellos llegaron para mejorar un espacio que es esencial para la comunidad y que va a traer muchos beneficios también a los que vengan a futuro. Y mientras pintaban, mientras construían los jardines, mientras levantaban nuevos espacios, comenzaron a crear algo que no se mide, que no se toca, pero que es esencial para sostener nuestra sociedad. Y son nuevos vínculos, nueva confianza y, sobre todo, una nueva mirada. Lo interesante de la nueva mirada es que es algo que uno prueba y después ya no puede dejar de mirar. Estos son pilares que nos ayudan a construir a largo plazo una comunidad mucho más integrada, donde la diferencia no es una barrera, sino una oportunidad para conocer, para encontrarse con una nueva vida, con una nueva forma de mirar. Los detalles los trae esta nota de Matías Sandoval.
1: Hay lugares que parecen ser solamente un punto en el mapa. Espacios que para muchos pueden pasar desapercibidos, pero que con el motivo adecuado pueden significar mucho más. Esta es la sede vecinal Los Nogales Norte, un lugar donde los vecinos de este sector de Estación Central se reúnen, realizan talleres, crean nuevas amistades y ayudan a la comunidad. Una sede que ha sido durante años uno de esos lugares donde la vida comunitaria toma forma.
2: Esta es una junta de vecinos muy antigua. Hay que pensar que la población va a cumplir ahora en enero 80 años. Y esta junta de vecinos tiene aproximadamente 70 años, algo así, porque la empezaron los primeros dirigentes que hubieron en la población. Claro, entre eso estaba mi padre y muchos vecinos antiguos. Si bien es cierto, ha pasado periodos de inactividad, siempre se logra reactivar.
1: Un espacio construido y sostenido por quienes viven en Los Nogales Norte y que con el paso del tiempo también necesitaba una nueva mirada. ¿Cómo reactivar este lugar para que vuelva a ser, más que una sede, un corazón para la comunidad? La respuesta no llegó desde afuera. Primero hubo que escuchar. Escuchar a quienes viven aquí. ¿Qué es lo que necesitaban? ¿Qué soñaban para su barrio? ¿Y qué les gustaría transformar?
3: Se define que la necesidad es el mejoramiento de la sede vecinal Los Nogales Norte, que tiene que ver con mejorar el espacio en donde la comunidad se encuentra, ¿no? Todas las personas que forman parte de esta comunidad sin diferencia, ¿sí? O con todas las diferencias, pero todos bienvenidos y bienvenidas. Ahí en el fondo se decide y empieza un proceso de talleres comunitarios, ¿ya? En donde nos reunimos instituciones, organizaciones barriales, vecinos, los vecinos de la parroquia, todos invitados y convocados a levantar el cómo lo queremos hacer, ¿sí? Después en un siguiente taller nosotros les mostramos el diseño final con cómo ellos lo levantaron, ¿no es cierto? Cómo les gustaría que fuera y se diseña el plan operativo.
1: Un plan que puso en marcha un capítulo importante de esta historia. Formar parte de una verdadera transformación que ocurría mientras las personas trabajaban juntas. Cuando se conocían, cuando conversaban, cuando aprendían el nombre del otro. Cuando empezaban, poco a poco, a mirarse de otra manera.
4: Maravilloso, maravillosa esta junta, ha sido maravillosa. Y vamos que se puede porque se necesita más gente. Porque cuesta, la gente está incrédula. No cree ya, y sobre todo después de la pandemia, dejó mucho secuelas, que la gente se encerró y a mucha gente le cuesta salir. Entonces, ahí estamos nosotros picatoneando. Ahora me traje la Soiné. Vamos, nomás me dijo.
5: Me invitó mi vecina, vamos, hoy día me dijo, faltan manos allá para las plantas. A mí me gustan las plantas, yo tengo plantas en mi casa y por eso vine. Y me gustó y me encanta.
4: Y eso es también rescatar la parte de vecindad. Acá se conversa todo eso, de rescatar la parte de vecindad, porque le pregunto yo a mi vecina, vecina, ¿no has visto la Sabine? No nos preocupamos. Entonces eso se estaba como terminando, apagándose esa llamita de amor, porque amor es el que nos mueve a nosotros a hacer todo esto, que es maravilloso. Entonces eso también se está recuperando, esa parte de vecindad. Cuesta, pero vamos, para allá vamos.
1: Entre quienes llegaron a trabajar, hay vecinos que tienen una casa y otros que hoy no tienen una. Una diferencia que dentro de esta sede queda de lado. Y Manuel lo sabe bien. Después de pasar cerca de 10 años viviendo en situación de calle, fue acogido por la corporación Nuestra Casa, donde recibió apoyo para acceder a un departamento y también para encontrar un trabajo. Hoy, estar aquí es para él una forma de agradecer, de devolver, de alguna manera, todo aquello que otros hicieron por él.
6: Me cambió 100% la vida, de estar en la calle a tener un departamento, a tener trabajo, a que la gente vuelva a confiar en ti. Por ser este proyecto de Los Nogales, me abrió todas estas puertas, como para decirte que yo estoy devolviéndole a ellos o dándole un granito de mi arena. De todo lo que ellos han mandado a mí, yo estoy dándole a ellos.
3: Finalmente, el levantar la necesidad de una obra estructural pasa a ser una excusa, ¿no? Para poder encontrarnos y poder convocar a todos y todas las personas que habitan un territorio, ¿ya? Entonces, en el proceso se van estableciendo confianza, nos vamos conociendo, nos vamos mirando a los ojos, se fortalecen los vínculos, aparecen nuevas redes de apoyo para las personas que tienen menos redes de apoyo, vecinos con casa, vecinos sin casa, ¿ya? Y la importancia para un territorio de ese tejido social enriquece, ¿no? La actividad y el espíritu de la población.
1: Y mientras los vínculos comenzaban a cambiar, también comenzaba a cambiar el lugar que los había reunido. Una pared recibió un nuevo mural, creado por un artista del sector. En el patio comenzó a crecer un huerto, acompañado de un espacio destinado a plantas medicinales. Una idea pensada no solamente para embellecer, sino también para que sus frutos puedan volver a la misma comunidad y alimentar incluso a la olla común. Y afuera, las arpilleras realizadas por las propias vecinas se convirtieron en una exposición improvisada. Sus colores ahora también forman parte de esta fachada.
7: La sede de Los Nogales, bueno, es una sede súper histórica y siempre ha tenido un sentido de solidaridad y sentido comunitario con todos sus vecinos. Y eso se vive tanto adentro, pero sobre todo afuera. O sea, la invitación siempre es hacia los vecinos, el entorno, a participar de las actividades adentro, pero también a conversar en la calle, a sentarse, a coordinar cosas y a soñar de alguna manera proyectos y iniciativas en conjunto. La implementación dentro de la sede es clave, es súper importante, pero el entorno también, porque de alguna manera tener una cara visible, mucho más hermosa, y va a invitar finalmente a los vecinos a saber qué es lo que está pasando, qué actividades se están desarrollando y cómo poder aportar.
1: Pero esta sede no es solamente un centro de talleres. También entrega algo fundamental para la comunidad: compañía y alimento. Desde la pandemia, la comunidad de Los Nogales se ha organizado para llevar un plato de comida para los vecinos que lo necesitan. Una misión que aún realizan a través de su olla común.
8: Pero nosotros continuamos nuestro objetivo principal y seguimos con el tema de la olla común, que damos los martes, jueves y sábados a los adultos mayores que tienen poca movilidad, porque nos dimos el diagnóstico, cuenta que había mucha necesidad, pero muchos adultos mayores que tienen, viven con escasos recursos, porque tienen bajas pensiones, y eso les ayuda, porque tampoco no pueden cocinar mucho, porque no tienen las capacidades ir a dejar la comida a sus casas. Entonces, y ahí se ahorran de cocinar, y también se ahorran, y ese ahorro lo utilizan para sus medicamentos y para subsistir.
1: Y detrás de cada una de esta entrega hay una historia. Personas que quizás no pueden acercarse hasta la sede, pero que siguen siendo parte de ella. Personas que enfrentan un grave problema de soledad y que en este momento, en el cual reciben algo tan elemental como un plato de comida, también reciben otro elemento básico, pero igual de primordial: un encuentro.
9: Yo le puedo decirle que hace tiempo iba a ayudar. Tengo neurosis cerebral y me curaron, gracias a Dios, algo. Como está en el tiempo ahora, esa comida es buena. ¿Quién? un día yo fui y hablé con la señora que hacía la comida. Le dije, ¿sabes? Le dije yo, con las piernas no puedo ni ir para acá. No, me dijo, yo le decía, le quería venir a dejarse. Así que yo sé a la hora y estoy atento.
10: ¿Y la comida que hacen?
11: ¡Uy, qué mala! No, está rico. Sí, porque yo la aumento para 2 días.
10: ¿La raciona?
11: Sí.
1: Pero esta instancia de reparación de la sede se gestó mucho antes. Meses atrás, en la noche del encuentro organizada por la Corporación 3xI, distintos actores que forman parte de nuestro país coincidieron en un mismo lugar en el mismo momento. Vecinos, organizaciones sociales, instituciones y personas que viven en situación de calle. Personas que quizás, en otro contexto, difícilmente se habrían sentado juntas. Y ese es precisamente el espíritu de la noche del encuentro. Generar ese momento en que las diferencias dejan de ser una distancia y se convierten en una oportunidad para conocerse y generar cambios.
12: Nosotros estuvimos en julio en Estación Central, en donde reunimos a más de 2.000 personas haciendo una gran ruta por toda la región metropolitana de situación de calle con empresarios, gente del mundo académico, de organizaciones sociales que trabajan con personas en situación de calle, pero también de otros rubros. Con muchos voluntarios, en donde hicimos un gran encuentro, y uno de los puntos calle que fuimos a visitar fue la parroquia de Estación Central, Santa Cruz, que está acá en la esquina de la sede de la Junta de Vecinos, que se convierte en un albergue. La parroquia ejecuta el programa del Código Azul del Ministerio de Desarrollo Social y Familia. Entonces, cuando hace frío, abre el albergue y los vecinos que están en calle de acá de la población van a dormir para allá. Entonces, nosotros, para fortalecer el trabajo que hacen para las personas en situación de calle de la parroquia, llamamos a la organización Trato Hecho Vecino, que es una fundación también que trabaja en una metodología comunitaria de encuentro barrial, para hacer una alianza.
1: Porque para que una comunidad pueda sostenerse, muchas veces necesita una red. Y en Los Nogales, una de esas redes tiene décadas de historia. A pocos metros de la sede está la parroquia Santa Cruz, un lugar que durante años ha abierto sus puertas para acompañar a personas que viven en situación de calle.
13: Nosotros somos esa camilla que da una inyección de humanidad, de acogida, pero de manera adulta, sin infantilizar, esperando que, porque también nuestros trabajadores sociales que tenemos aquí en la parroquia, articulados con otras instituciones como el Hogar de Cristo, como la Municipalidad y otras instituciones que queremos abordar esto, como 3xI y Juntos por la Calle, logramos ir conectándonos en red para dar el siguiente paso, que es ayudar a que una persona deje la calle y pueda vivir mejor.
14: En la medida que las personas en situación de calle logran sentirse parte de una comunidad, logran tener un plato de comida, logran ducharse, logran encontrar un trabajo y sobre todo tener una vivienda, es posible salir de la calle. Lo más relevante que uno puede decir viviendo estas experiencias, que salir de la calle es posible, no es una condena.
1: Porque abordar la situación de calle no depende de una sola institución, requiere que distintas manos puedan encontrarse y trabajar en conjunto. Y eso es justamente lo que esta experiencia puso a prueba. ¿Qué ocurre cuando quienes viven, trabajan, acompañan y participan de un mismo territorio dejan de actuar por separado y comienzan a reconocerse como parte de una misma red?
6: El corazón de ellos llegaba cuando en la mañana nosotros llegábamos a trabajar. Chiquillos, antes de tomar el desayuno primero. Y nos servían desayuno. Íbamos a trabajar y después nos llamaban para almorzar y después para tomar once. Y después se despedían cuando nosotros nos íbamos. Así, te sentía apreciado, te sentí necesitado para algo. Por los mismos vecinos, por los mismos vecinos de aquí, de la Junta de Vecinos. Y eso te hace crecer como persona. Eso me pasó a mí.
15: Yo los conocí a algunos, a otros no. Pero el compromiso que se genera de ellos con nosotros es muy bonito, es muy importante. Entonces es algo que a nosotros no engrandece mucho.
16: Estamos viviendo tiempos muy difíciles para las personas que viven en la calle, lamentablemente. Porque muchas personas nos han dicho de distintos sectores del país que lo que hay que hacer es criminalizar, incluso hacer una ley. Por eso era tan importante hacer este encuentro, porque aquí las personas son parte de un barrio, y no solamente son parte, sino que mejoran el barrio. Mediante su propio trabajo y sus propios talentos, son capaces de ponerle color, ponerle valor al lugar donde habitan.
1: Y entre tanto trabajo, también hubo espacio para algo mucho más sencillo. Las risas, las conversaciones, algún baile improvisado. Esos pequeños momentos que terminan siendo tan importantes como la tarea que se vino a realizar. Porque encontrarse también es eso, compartir un almuerzo, aprenderse un nombre, reírse juntos o simplemente pasar un buen rato.

0: Lo que ocurrió en Los Nogales también fue posible porque distintas organizaciones decidieron poner sus capacidades al servicio de un mismo propósito. Porque esto también necesita a los organismos públicos. Vecinos, organizaciones sociales, la parroquia, empresas, el municipio y el gobierno regional fueron parte de una red que permitió que esta idea en Los Nogales pudiera convertirse en algo concreto.
1: Yo creo que este es el camino correcto, teniendo en cuenta que al tener esta experiencia en la cual las mismas personas en situación de calle, en conjunto con la comunidad, van generando estos vínculos tanto de confianza, pero también de trabajo, que permiten ir poder recuperar espacio público, poder hacer actividades que son proactivas, que vayan también en beneficio de toda la comunidad de este sector, permite también que estos problemas se vayan resolviendo de otra manera.
2: Todos tenemos que contribuir, ¿eh? Y precisamente este proyecto lo que hace es juntar al sector privado, al Estado, a través del gobierno regional, pero también del municipio, que ha hecho un trabajo maravilloso en esta materia, especialmente el Tesoro Central, la sociedad civil y también, por supuesto, la comunidad. Aquí nos sobran manos, faltan manos.
3: Tengo un agradecimiento inmenso a la gente que pensó en nosotros, que confió en nosotros, a las fundaciones, a todas las fundaciones, independientemente de dónde y cómo vengan. El agradecimiento, porque lo que va a quedar está, y te vuelvo a repetir, los lazos con la gente que te calle es la parte más importante. Pucha, lo sacamos un ratito de lo que están. Se olvidaron un poquito de lo que son y estuvieron con nosotros y te conversaron, te agradecieron, te dieron muchas cosas que de repente no se dan. La confianza que tienen ellos para con nosotros, y eso es muy agradable y valorable.
4: Cuando viene un apoyo externo, se produce esa mancomunión que es tan importante, porque uno puede llegar a más vecinos, los vecinos se pueden ver reflejados, es como darse la mano y trabajar en conjunto. Y creo que de eso se trata.
0: Hoy termina un proceso, pero comienza un capítulo nuevo, nuevas redes, nuevas amistades, nuevas formas de ayudarse. Una comunidad que ahora se conoce un poco más. Y los vecinos en el fondo lo sabían. La sede vecinal no era solamente el lugar que había que reparar. Era el lugar que podía volver a reunirlos. Una sede que pudo encontrar a vecinos con casa y vecinos sin casa. A organizaciones, parroquia, empresas e instituciones. Personas que antes podían caminar una junto a otra sin conocerse, hoy tienen algo en común. Un lugar, una historia y un propósito que decidieron construir juntos.
5: Oye, nosotros en Pares Impares vamos a ir a una pausa breve. Ya volvemos. Para comer saludable, ¿hay que dejar de comer lo que no nos gusta? ¿Qué otros factores emocionales influyen? En CNN Chile te lo explicamos. Hoy nos acompaña Isidora Pieratini, nutricionista de AgroSuper, y queremos agradecer que estás acá, pero también preguntarte, ¿realmente nos tenemos que prohibir los alimentos para poder tener una dieta saludable?
6: Hola Paloma, muchas gracias por el espacio. Bueno, en realidad no. La alimentación equilibrada no es prohibir ningún alimento, sino que saber la proporción de cada uno de ellos. De incluir todos los grupos de alimentos, pero también saber en qué cantidad comer cada uno, en qué momentos, si es una celebración o un día a día, pero es comer de todo.
5: Siempre hay una relación social con la comida, pero ¿cuál es la relación entre el bienestar emocional y la salud en la alimentación?
6: Sí, totalmente, ¿cierto? Cuando tenemos pena, cuando es una celebración, queremos comer algo rico, nos queremos comer un helado, y está perfecto porque sociabilizar también es comer y compartir, así que sí, tiene un aspecto social, pero eso es lo importante, hay que disfrutar de la alimentación, y para mantener una buena salud mental también es importante tener una buena relación con la comida, y eso lo hacemos, ¿cierto? A través de este sociabilizar con la comida y compartir y disfrutar la comida, está perfecto.
5: ¿Y cómo podemos ir?

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1: Es contraintuitivo que yo tenga este nivel de felicidad y sonrisa cuando voy a presentar un panel sobre la muerte. ¿Habrá algo a lo que le tengamos más rechazo, que conversación incómoda que esquivamos a como de lugar, particularmente si uno presiente que el interlocutor está cerca, ¿no? Y sin embargo, es el destino común de nuestra especie, al menos hasta ahora, morir. La multiplicación más democrática que existe, probablemente la única y la más concreta, la más igualitaria. Hoy queremos hablar de la posibilidad de hablar de la muerte como una forma de encuentro, como una tecnología que nos une, que nos acompaña. Y para eso tengo a dos grandes invitados. Una es Mónica Gana, directora ejecutiva de Fundación Casa Familia, y Daniel Martínez, psiquiatra y director del Instituto de Bienestar. Muchas gracias por estar aquí.
8: Gracias por la invitación.
1: ¿Han pensado en su muerte últimamente?
8: Sí. Yo creo que en el pasar del tiempo uno va pensando, quiera o no quiera, en la muerte. Por otro lado, al trabajar en la muerte es una pregunta que uno se sigue haciendo. Y las respuestas van cambiando, eso es interesante, porque nos muestra que uno va pasando por diferentes etapas. Al comienzo no era tema, luego empezó a ser tema, pero más desde el temor, desde las preguntas sin respuesta, y hoy empiezan a aparecer cosas un poquito no claras, pero más tranquilizadoras, o en la medida que uno va conociendo más va viendo posibilidades. Y eso es bueno.
1: Les partía con esta... Con esta pregunta tú me puedes contar lo que quieras, sí. Mónica, pero porque ustedes dos comparten esta ruta

0: que han llevado juntos, ya llevan varios años, organizando el encuentro sobre la vida y la muerte en el fondo. Ambos trabajan en ámbitos relacionados con la muerte y la muerte les ha regalado un montón de vida a ambos. Entonces, me encantaría primero partir con esta pregunta hacia ti, Mónica, ¿por qué hacer un encuentro para hablar de la vida y la muerte?
1: Mira, partiendo por la primera, me cuesta pensar en mi muerte, siendo una super certeza y que lo tengo clarísimo. Tiendo a temer más la muerte de mis seres
0: Sí,
1: queridos, por
0: claro.
1: supuesto, y por ahora me da lata morirme porque lo paso bien. Entonces decido honrar la vida teniendo la certeza de que ese momento va a llegar. Lo que sí me hice cargo y ya no le tengo miedo a la muerte. Hace unos años sí le tenía miedo y ya como me metí en este tema he leído y ya no le tengo miedo y creo que eso es un gran paso. Y invitamos a hablar sobre la muerte porque creo que es un tema apasionante. El misterio de la muerte y todo lo que involucra. Y quizás pensamos que la gente, que no nos gusta hablar de la muerte, pero yo en estos años que instalamos Casa de Luz principalmente, me he dado cuenta que la muerte convoca, que la gente quiere hablar de la muerte, que la gente necesita informarse y que es un tema sexy, aunque no lo parezca. Como que de eso nos hemos dado cuenta.
0: Casa de Luz es un lugar donde niños que tienen un diagnóstico de cáncer terminal van a pasar sus últimos días y lo hacen en un entorno súper acogedor. Básicamente todo su personal está especializado en acompañar la muerte, lo cual es impresionante porque habrá una muerte más temida que la de un niño, ¿no? O sea, si uno teme la de los que quiere o tal vez la propia, imaginar el escenario de una muerte de un niño es demasiado grande, ¿no? ¿Cómo ha sido para ti, Daniel, y por qué partiste siendo médico? Te deben haber dicho cuántas veces no estabas aquí para salvar y finalmente, al salvar personas y finalmente te has dedicado un montón al tema de la muerte. ¿Qué te pasó en el camino?
2: Varias cosas, pues. Lo primero es que uno, igual como médico, trabaja con personas que van a morir o que murieron, ¿ah? Y desde el deterioro, desde la enfermedad, desde el duelo, pero siempre un poquito más distante, ¿ah? Como que en la parte médica uno vive ese momento, pero luego tiene que seguir atendiendo, tiene que seguir preocupado de otras cosas, de la propia vida.
0: Se va como enajenando un poco la
2: Sí,
0: muerte, ¿no?
2: en general en la atención puede pasar eso. Pero es claro que cuando a uno le pasan cosas como en la vida la muerte de un ser cercano, uno se detiene un poco más, ¿no? A mí me pasó con la muerte de mi padre y mi hermano, que dije, bueno, este es un tema que nunca me lo he planteado, que lo estoy sintiendo, que quiero ver qué puedo hacer con eso, ¿ya? Y aparte yo dirigía un diplomado de psicología positiva del bienestar, donde pasábamos todo el día hablando de qué determina el bienestar, lo que nos hace bien. Y de repente nos planteamos, bueno, pero rehuimos un poco aquello que nos provoca dolor. ¿Y por qué no mirarlo de una forma diferente? ¿Qué podemos hacer desde el bienestar para enfrentar momentos de dolor como la muerte? Porque esto es súper importante porque la muerte a todos nos va a llegar, pero en aquellas muertes que van ocurriendo a poco, que hay un proceso de morir, uno puede hacer cosas para tener un mejor o un peor morir. Y eso no es, eso es muy importante para uno y para la familia. Entonces es un tema súper significativo a plantearse.
0: Esta pregunta es para los dos y tiene todo que ver con lo que me acabas de comentar. ¿En qué aporta la muerte al bienestar?
1: Yo creo que la certeza de que vamos a morir y mirar la muerte a los ojos y en mi caso ver cómo madres acompañan a morir a sus hijos, que uno que es mamá no se logre imaginar ese dolor, aunque yo llevo trabajando 25 años en esto, lo he acompañado muchas veces, igual no logro imaginármelo. Eso te lleva a la realidad y tú dices, bueno, yo estoy acá, tengo a mi niño sano y tengo que trabajar en mi bienestar, tengo que trabajar en ser feliz, tengo que trabajar en la gratitud, en honrar mi vida porque va a tener un fin y porque tampoco sé lo que le espera a mis niños ni a mis seres queridos. Entonces, por lo menos eso yo lo agradezco todos los días, el tener este contacto tan, tan directo e intenso con la muerte de niños, me hace, o sea, pasarlo bien y ser feliz todos los días. Y eso creo que es un tremendo regalo.
2: Mira, en esa misma línea, a veces uno dice que pensar en la posibilidad de que la vida tiene un término o que pudiera existir o no un más allá, te hace replantearte el más acá. ¿Qué es lo que hago con la vida que tengo? Entonces ya la muerte te pone esa posibilidad, te hace más consciente la vida que uno tiene Y obviamente viene la posibilidad, por lo tanto, de decir, ¿hay alguna forma de tener una mejor vida y un mejor morir? ¿Hay algo que quiero dejar a mi familia o algo que quiero que cuando llegue ese momento a mi familia no le afecte tanto? ¿Qué puedo hacer? Y aparecen temas, como dice la Mónica, de la gratitud frente al vivir o frente a lo vivido. Aparece el tema de los vínculos, de la importancia de los vínculos, qué es lo importante en la vida. Aparece el tema si uno quiere dejar un legado, si uno quiere dejar algo para su familia. Entonces, de esa perspectiva, la muerte te aviva y despierta muchas cosas que a veces uno está dormido y no las considera.
0: Como que te ordena, ¿no? Hay una cosa, a los humanos, que a veces nos cuesta tanto priorizar y organizar. La muerte como que ordena las cosas y pone lo que está arriba, arriba, lo que está abajo, abajo. Y sin embargo, la esquivamos a como de lugar, ¿no? Y hemos construido sistemas completos que le dan la espalda a la muerte. No solo por no hablarla, solo porque es como feo decir cosas asociadas a la muerte o contar chistes negros asociados a la muerte, sino también porque tenemos muy poco en el centro la muerte. O sea, cada vez más los procesos de morir son más solitarios, están más encerrados, se acaban más rápido. Están estas tradiciones del campo, por ejemplo, de los pueblos originarios, de velar muchos días al muerto para honrar su partida. Y nosotros en realidad lo tratamos de hacer un poquito más rápido y ojalá bien rápido para que pase. Pero la muerte no pasa. Esa es la sorpresa, ¿no? Que es un poco con lo que te encontraste tú con tu papá y con tu hermano. Y me encantaría saber esas cosas que han aprendido en estos años de encuentros de la muerte, de lo que la gente cuenta, que ha recogido de sus duelos, que de sí mismos en esos contextos, o de sí mismos en el evento de estar frente a su propia muerte, etc.
1: A mí me llama mucho la atención que los comentarios que yo recibo así como informalmente después del encuentro es como que somos hartos los que queremos hablar de esto.
0: Sí.
1: Como,
0: ¿cuánta
1: como,
0: gente participó el año pasado?
1: Como 700 personas presencial y habían algunos conectados online. Entonces, no era tan loca yo que quería venir a este encuentro, que muchas personas decían, mi casa, o sea, día sábado, irte todo el día a escuchar hablar de la muerte, tú estás mal, estás ahí deprimida, ¿cachai? No era tan loca, no era tan terrible.
0: Y éramos tan sola, por último.
1: Éramos muchos y era un ambiente de alegría. Entonces, a mí siempre me como que siento que las personas que trabajamos en la muerte, que hablamos de la muerte y que tenemos la muerte tan presente, somos mucho más felices. Como al contrario de lo que uno piensa, como que fome o que terrible lo que tú trabajas. Yo me considero una persona muy feliz porque tengo la muerte muy presente.
2: Mira, dos cosas que me gustaría ir como comentar. Lo primero es que cuando hicimos este encuentro, uno no sabía cuál iba a ser el ambiente emocional que se iba a dar. Y muchos presuponían que en la medida que estaba la muerte iba a ser como
0: funerario,
2: oscuro, callado, silencioso. Y se dio todo lo contrario. Había un ambiente muy cercano, muy afectivo, muy de acompañarse, muy, muy positivo. También generamos instancias para eso. Pero por otro lado, como la gente no habla de la muerte, no sabe a veces todo lo que uno pudiera pensar frente a la muerte. Hay preguntas que son filosóficas existenciales, como decir, bueno, ¿hay otra realidad aparte de la vida y la muerte? ¿Vendrá otro mundo? ¿Cuál es el sentido de la vida? Y en estos espacios uno se puede hacer esas preguntas, como también cosas súper cotidianas. O sea, ¿qué quiero hacer si es que yo obviamente estoy en un momento donde no tengo conciencia? ¿Quiero que me reanimen o no? ¿Las voluntades anticipadas? ¿Quiero que de alguna forma morir en la casa, acompañado a la familia? ¿O quiero morir solo?
0: ¿O cómo quiero que sea mi funeral?
2: Sí, una serie de cosas que en la medida que uno no lo habla, no se lo pregunta. Y este espacio permite que aparezcan estas preguntas.
0: Hay algo que es muy... La muerte igual tiene una dimensión súper chistosa, ¿no? Porque es una gran ceremonia, es un momento que definitivamente se vive una sola vez en la vida. Y entonces, como que uno va muy, muy dolido generalmente a los funerales, y los funerales igual son como pequeñas fiestas. O sea, de partida cuando uno ya salió del colegio, en fin, es un gran momento para encontrarse con gente que uno nunca ve. Y se ocurre eso, ¿verdad? También muchas veces en los funerales ocurren momentos muy divertidos porque, por supuesto, toda persona tiene todo tipo de trayectos y anécdotas y se empiezan a compartir esas anécdotas. Y también ocurren cosas muy ridículas de pronto, ¿no? Como que hay que bajar al muerto, al final no baja, y entonces torpezas, ¿no? Y hablo de eso porque, hay tanta sorpresa también en el momento, tanto de lo que nos va a pasar como de lo que podríamos esperar en ciertos contextos de la muerte. ¿Cuáles han sido esos regalos, esas sorpresas, esas cosas totalmente inesperadas que han descubierto tal vez a propósito de estos encuentros o de lo que la gente comparte en esos espacios?
1: Yo, más que lo encuentro, siento que tiene mucho de como de la cotidianidad, también el momento de la muerte. Y cuando uno de esos momentos que parecen tan como ceremoniosos y tan que hay palabras que no se pueden decir, que hay cosas que no se pueden hacer, que tenemos que estar de una manera, cuando uno le pone liviandad y vuelve como a la persona, a esta anécdota, a reírse, a que si le embarraste porque dijiste una palabra que no correspondía en ese momento, ya riámonos, porque en verdad estamos todos nerviosos. Eso me pasa a mí con lo que pasa en la fundación, en el fondo. Con que uno espera el momento de la muerte con tanta como ceremoniosidad, como
0: solemnidad,
1: con que bueno, también es natural. Todos nos vamos a morir, probablemente no sabemos cómo hacer tantas cosas, está todo permitido, y si quiero reírme y si quiero llorar, está todo bien. Entonces, permitir que aparezcan esas emociones, creo que es muy válido también. Entonces, yo creo que esos momentos tan solemnes o tan como que nos dan miedo, que no sabemos cómo enfrentarlo, también hay que ponerle la liviandad del día a día, porque todos nos vamos a morir, es algo que no le vamos a poder arrancar y todos vamos a tener que acompañar a alguien que se muere. Entonces, eso como que yo rescato, como de esa, como del humor negro, de yo, por lo menos nosotros en la fundación.
0: Todo el día tienen ese tipo de
1: chiste. Es nuestro salvavidas.
0: Obvio.
1: O sea, de las cosas que yo digo, de repente hay una cámara y nos van a funar, porque obvio, las cosas que hablamos son terribles de repente. Pero es que si no lo hacemos, no sobrevivimos.
0: Sí, claro.
1: Porque si no, solo lloramos. Entonces, claro, creo que por lo menos yo soy muy así, el equipo es así, y siempre metiendo la liviandad dentro de un contexto, por supuesto.
0: Oye, el año pasado en el encuentro de la muerte que se hace en el Centro de Extensión de la Universidad Católica, este año también, ocurrió un momento muy coco, donde había un lugar donde uno podía llevar la fotito de su muerto o de sus muertos, para quienes tenemos una comunidad de gente del otro lado. Y uno ponía la fotito y de repente se empezó, y puedes llevar una flor, una forma, se convirtió esto en un gran altar que celebraba la vida de toda esa gente sorprendente, ¿no? Sorprendente para cada uno de los individuos anónimos que estábamos ahí. Y quisiera hablar de la oportunidad de la muerte como una tecnología para el encuentro. ¿Por qué esto podría ser bueno, no sé, para activar cuestiones más grandes como la cohesión social o como el diálogo, o como la solidaridad en el dolor, o como, ¿qué han visto ustedes de esto más allá, como los efectos inesperados de este encuentro también en esa materia?
2: Mira, me gustaría empezar ahí como un poquito antes, o algo que va en la misma línea, que es como el duelo. El duelo, que es el dolor por la pérdida de alguien, habla justamente de que hay un vínculo profundo que uno quiere seguir manteniendo, ¿ya? Por lo tanto, siempre frente a la muerte de un otro hay una historia compartida, y desde ahí uno quiere seguir manteniendo un vínculo. Entonces, algo que podría parecer personal es muy relacional, es muy social. Hay una historia vincular que uno quiere seguir manteniendo, por eso son los duelos, porque de alguna forma yo quiero ver cómo me sigo relacionando con esta persona que ya no está físicamente. Entonces, desde ahí ya hay algo especial, en algo que de repente uno ve muy personal, pero que incluye no solo a las personas, sino a la familia. La familia quiere ver cómo se sigue relacionando con esta persona que no está físicamente, pero siempre va a estar en nosotros. ¿Ya? Por otro lado, el tema de hacer espacios donde uno habla de temas profundos, sensibles, da la posibilidad de conectarse de una forma real. Y eso es muy potente. Muchas veces estamos en espacios donde lo que predomina es lo cognitivo, la cabeza. Y la cabeza obviamente es importante, pero no tiene ese engranaje que puede permitir que aparezca algo profundo y significativo como cuando aparecen las emociones. Y la muerte, queramos o no queramos, tiene emociones. ¿Sí? Es por eso que en un duelo aparece la risa, la pena, y alguien también se puede enojar porque le molesta eso, uno está flor de piel. Entonces, creo que es un momento emocional la muerte, o los espacios donde está la muerte, que te permiten generar encuentros. Como también en un momento inadecuado, con personas que no están en las condiciones de hacerlo, puede quedar la embarrada porque la gente está tomada emocionalmente. Entonces yo creo que ahí hay algo especial de hablar de la muerte. Siempre hay emociones y las emociones siempre nos dan la posibilidad de encontrarnos emocionalmente.
0: Qué lindo lo que dices, porque igual de democrático e igualitaria que es la muerte, lo es el dolor, ¿no? Y lo es la posibilidad de sentir cualquier cosa. Y ahí, en estos encuentros, hablando de la muerte, aunque hablemos solamente del miedo que le tenemos, la posibilidad de encontrarnos en el miedo a la muerte. O sea, es tan fácil como tecnología, ¿no? En la sorpresa, en la incertidumbre, o en la alegría, o en los regalos que te trae la muerte, como hablábamos antes. Les pregunto esto porque definitivamente esto es algo que no se habla menos en tele y menos en horario prime. Por lo tanto, esperamos no desconcertar mucho a todos los vivos que nos están viendo por ahí, pero más de alguno tiene esta pregunta en lo profundo. Y lo que queremos además es hacer una invitación a que este sea un espacio donde reflexionemos y aprovechemos a la muerte como una tecnología para repensar la vida, ¿no? Ustedes tienen, porque son personas vivas muy ambiciosas, la expectativa de que este encuentro sea más grande que el anterior, y que convoque a más gente a esta pequeña droga que se vuelve a hablar de la muerte, ¿no? ¿Por qué y cuál es la invitación que le están haciendo a todos estos humanos que están viendo? Bueno, dale tú, Mónica.
1: Yo, porque no nos podemos perder la oportunidad de hablar sobre la muerte. Porque yo tengo una convicción que a lo mejor es un poco patúa, pero siento que nos tenemos que hacer cargo de entender y de educarnos sobre la muerte. Siento que es nuestra responsabilidad, porque te abre muchas oportunidades cuando tú te decides estudiar, escuchar, ver lo que es la muerte. A mí me pasó en lo personal, entonces por eso como que siento que me encanta decirlo. Como vamos a escuchar, vamos a abrirnos, vamos a mirar a la muerte de frente, porque es precioso lo que ocurre ahí. Entonces yo tengo el sueño de que, por supuesto, se llene el encuentro, porque creo que es una oportunidad para todos como sociedad. Porque si tenemos la muerte cerca y la miramos y tenemos esa convicción de que va a llegar ese momento, yo creo que todos somos mejores personas.
2: Yo aparte sumo que este encuentro es un encuentro que te invita a pensar, a vivir, a sentir, pero también de una forma muy respetuosa. ¿Ya? Hay gente que de repente le tiene miedo, en el sentido de decir, ¿qué pasa si yo me emociono? ¿Qué pasa si yo no quiero participar?
0: Uf, cantidad de veces que lloramos el año pasado.
2: Sí, dicho, entonces, vaya. La idea es que es muy respetuoso y por otro lado hay mucho como apoyo, ¿ah? Con mucha cercanía afectiva. Y también yendo a cosas muy concretas, es muy variado. Y eso es importante porque las personas somos diferentes. Entonces hay cosas que van a la reflexión cognitiva, hay cosas que van muy a lo emocional, hay muchas historias de vida, hay talleres para ponerlo en práctica.
1: Arte.
2: Hay arte, ya que es otro lenguaje que te permite justamente colocar los temas desde otra mirada. Entonces es imposible no conectarse.
0: Con algún panorama.
2: Con algún panorama. Y con un panorama, como decía Mónica, que es profundo, porque en el fondo te lleva a preguntarte cosas de la vida, de la muerte, y no solamente preguntar, sino que empezar a buscar posibles caminos y respuestas. Y eso siempre, qué bueno que aparezca.
0: El año pasado yo vi a un par de como grupos familiares, como quien va a Lollapalooza, pero que estaban como en Muertepalooza, y tenían conversaciones cruzadas entre chistes, entre planificaciones, entre cómo sería tu funeral, entre hablar cuestiones prácticas como, oye, no has ordenado nada, porque siempre quedan las escobas después de las muertes de las personas con lo eventual que hayan heredado los protagonistas, digamos. Y entonces quisiera saber si es que hay algún límite de edad, hay alguna restricción, hay alguna sugerencia. La gente que dice, no, es que yo soy muy católica, entonces no quiero ir a ver esto, no tengo idea, porque suena bien sui generis. Entonces, como ayudemos
1: Pero es la Universidad Católica, así que
0: eso le da una posibilidad. Pero ayudemos a acotar la incertidumbre un poco, como de dónde a dónde, hasta cuándo, en qué borde, que es la invitación para quiénes.
1: ¿Edad? ¿Desde cuándo? No sé, tú eres el experto ahí.
0: En edad.
1: Claro, no, como desde qué edad
0: es recomendable.
1: Es recomendable.
2: A ver, por un lado, uno no podría decir, obviamente, que existe una edad donde pueda o no pueda estar. ¿Ya? Uno vio niños, ¿ya? No, la gran mayoría de la población es adulta. se vio, como tú dices, muchas familias, pero algunas cosas específicas que uno diría que uno dice, bueno, a lo mejor acá va a haber gente que está viviendo un duelo, ¿sí? Sí,
0: había harta gente.
2: Había gente viviendo un duelo, ¿sí? Uno le diría, bueno, a alguna persona que está con un duelo muy, muy, muy reciente, muy agudo, que pregunte ahí, ¿eh? Porque hay personas que a lo mejor están con demasiada emocionalidad y a lo mejor eso les puede abrir más emocionalidad. Entonces, ahí yo soy cuidadoso ya en el tema del momento del duelo. Igual nosotros tenemos algunas personas capacitadas para poder acompañar y a contener si es que pasa eso, ¿ya? Fueron mucha gente con duelo y nosotros animamos a que vayan, pero también hay que ser cuidadoso si alguien está pasando un muy mal momento o está muy reciente el duelo. Eso sería. Yo creo que no hay ninguna otra limitación, ¿ya? Y al revés, creo que la idea es que vaya mucha gente, porque en este contexto familiar donde hay diferentes momentos de la vida, diferentes formas de plantearse las cosas, hace muy bien, porque haya alguien joven que de repente tenga una mirada un poquito más transgresora y plantee algo que nos incomode, o alguien que ya tiene más paso de edad y que está en una etapa un poquito a lo mejor más tranquila y está viendo como una realidad el tema de la muerte, o alguien que lo mira más científicamente, otra persona que simplemente lo siente. Creo que no hace muy bien tener esa variedad de personas en un espacio para poder conversar con todo lo que esto tiene.
0: Algo que le pasa mucho, que nos pasa mucho cuando tenemos un duelo importante, es que nos sentimos súper solos, porque el mundo cambia, se transforma de una manera muy radical para uno, y sin embargo la micro sigue pasando por el mismo lugar, lo que no tiene ninguna lógica. O sea, ¿cómo es posible que mi vida haya cambiado a esta escala y que el mundo siga andando? Es muy desconcertante esa sensación, y muchas veces se siente muy sola. Eso, ¿cuál es la invitación para esa comunidad de muchos que tal vez nos están escuchando, que sí se han sentido solos, tal vez a lo largo de los años, por no poder hablar o no poder encontrar ese lugar?
1: O sea, yo creo que por ahí va. Y cuando tú me decías qué cosas son las que rescatamos, yo te diría que se sintió como una comunidad de gente que probablemente no se conocía, pero que se encontraron. Y como hay distintos talleres también, con temáticas distintas, también se encuentran según sus preferencias, según sus gustos. Entonces, siento que justamente para esas personas que se han sentido solas, tanto porque están viviendo un duelo o porque el tema les interesa, pero nadie las acompaña, la invitación es súper abierta, Paloma. Y ahí cuando Daniel dice, claro, por supuesto tener ese cuidado con el momento del duelo, sin duda, pero la gracia de este espacio es que todos caben. Todos los que vamos a morir, cabemos. No es necesario trabajar en algo que tenga que ver, no es necesario estar viviendo un momento o de duelo o de alguien cercano muy enfermo. No, en fondo está pensado de manera magistral por Daniel, un programa que todos cabemos y que todos los temas son súper interesantes, súper variados. No hay que cognitivamente estar capacitado para nada especial, sino que sentarse a escuchar, y hay mucha variabilidad. Entonces, estamos todos invitados y es un regalo.
0: Sí. Día.
2: Sí. A todo esto agregar una cosa muy puntual, que nosotros siempre decimos que este es un evento de los más masivos que pueden haber, porque estamos todos los presentes vivos, pero estamos con todos nuestros muertos y con toda nuestra ancestralidad.
0: Claro. Entonces, uno vale por más que uno.
2: Sí, así que es un momento muy, muy especial. Día sábado 3 de octubre, todo el día en el Centro de Extensión de la Católica, de las 9 hasta las 9 de la noche. Así que todos muy cordialmente
0: invitados.
2: ¿Y
0: la web donde
1: vivirymorir.org?
0: Vivirymorir.org. Oye, les quiero agradecer mucho que traten de llegar vivos al encuentro, porque si no los tendremos ahí en una fotito o algo, igual van a estar. Pero muchas gracias por esta conversación.
1: Gracias a ti por acompañarnos.
0: Vivir y morir es un encuentro que es un círculo magistral, porque de eso se trata, ¿no? Hay tantos regalos que están detrás de justamente eso, lo que más miedo le teníamos, eso a lo que le rehuíamos, eso que nunca se habló en su familia, y sin embargo aquí lo más sombrío agarra una luz, una posibilidad, un humor que es digno de vivir. Así que la invitación está muy abierta, por supuesto, yo estoy súper inscrita, pero nos encontramos ahí a todos los que les interese este proceso, y a los que no, bueno, va a seguir ocurriendo a lo largo del tiempo, así que tienen tiempo para pensarlo. Vamos a una pausa y volvemos con más.

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3: Bueno, este ha sido un programa raro, porque en general, para los humanos, la epistemología es la vida. Hablamos sobre la vida, sobre vivir, sobre lo que cuesta, sobre lo que nos duele. Hablamos muy poco de algo que está dentro de la naturaleza humana de manera muy estructural, y es el fin de la vida, y es la muerte. Lo lindo es que cuando miramos desde el final, el inicio, el medio, el camino, se nos vuelve mucho más relevante. Y por eso queremos compartir esa llamada desde la muerte para que le pongamos atención a la vida, para que le pongamos foco, para que ayudemos a que nuestra vida y la de todos valga la pena, tenga sentido, busque un propósito y que podamos además caminar juntos, ¿no? Eso está tan tatuado en nuestra naturaleza biológica. Los humanos somos unos que andamos juntos el camino. Y por eso ponemos tanto foco en fortalecer la infraestructura de reunirnos, de juntarnos, que podamos en este proceso volver a revitalizar el músculo que permite que nos encontremos y que andemos juntos por los sinuosos caminos de la vida. Los invitamos a ser parte de esta comunidad de pares impares a través de la Corporación 3xI, a través de las muchas iniciativas ciudadanas que buscan encuentros y solucionan problemas humanos, a través de esta comunidad de pares impares. Siempre hay una entrada si uno quiere venir. Así que aquí los esperamos. Nos vemos en el próximo capítulo.

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3: El Plan de Reconstrucción Nacional y Desarrollo Económico y Social ya es ley. Y más allá de los impuestos y los fondos de emergencia, el proyecto incluye la reforma a la llamada permisología. ¿Cuál es el problema que busca resolver? Los largos plazos y la burocracia estatal, que según distintas voces, mantienen detenidos miles de millones de dólares en proyectos de inversión. Para enfrentar esto, la nueva ley introduce cambios estructurales en la tramitación de permisos sectoriales y ambientales. ¿Qué medidas incorpora? Primero, establece plazos más estrictos para que los servicios públicos se pronuncien, buscando dar mayor certeza jurídica. Segundo, crea un sistema de ventanilla única para evitar la duplicidad de revisiones entre organismos del Estado. Y tercero, introduce modificaciones en los criterios de evaluación y medidas cautelares para dar continuidad a las obras. Un punto que generó un intenso debate legislativo y críticas de diversos sectores, divididos entre la urgencia de acelerar la reactivación económica y los resguardos necesarios en materia medioambiental y regulatoria. 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
7: Hola, ¿cómo están? Bienvenidos a este espacio de conversación, entrevista CNN. Hoy me encuentro muy bien acompañada acá en la sala de redacción de CNN Chile con el divulgador científico, bioquímico, doctor en biología celular y molecular, Gabriel León, que nos viene a presentar una nueva serie de este libro que ya es un clásico. Yo creo que todos los que tenemos niños preguntones tenemos al menos uno, aunque sea un libro, de esto de nuestras casas, esta serie de libros de las preguntas raras que a veces me hago, que nos hacen todos los niños y que ahora viene en una nueva versión sobre los secretos del cuerpo humano y con esta pregunta de ¿por qué olemos mal? Gabriel, muchas gracias por acompañarnos en entrevista CNN.
8: María Luisa, muchas gracias por invitarme, un placer estar contigo.
7: ¿De dónde nace esta nueva versión? ¿Por qué olemos mal y por qué ahora adentrarse en los secretos del cuerpo humano?
8: Bueno, la serie completa de libros está inspirada en las preguntas que me hacía mi hija cuando era más pequeña. Y esta en particular nace justamente de un paseo en metro que nos tocó hacer.
7: Mira. Ahí vienen los malos olores.
8: Imagínate, 23 de diciembre, 7 de la tarde, línea 1. Ese fue el contexto. Y a mi hija le tocó viajar debajo de un señor que venía con el brazo levantado, tomado al fierro. Entonces, al bajar de ese metro, mi hija me pregunta, papá, ¿por qué olía así el metro? Y empezamos a conversar sobre los olores de los cuerpos humanos, en particular la axila, por ejemplo. Y cómo el sudor de la axila es distinto, por ejemplo, al sudor de la frente. El sudor de la frente es principalmente agua y sal, pero el sudor de la axila y otras partes del cuerpo tiene agua, sal, grasa y proteína. Y ese es un caldo de cultivo ideal para bacterias. Y las bacterias que crecen ahí, además en un lugar húmedo, caliente, lleno de nutrientes, procesan esos nutrientes y producen productos de desecho, volátiles, que salen al ambiente, que son los que producen el olor del cuerpo humano, que está muy acentuado, por cierto, en el metro en las tardes, pero ese es el origen de este libro en particular y de algunas de las preguntas que hay en él.
7: Y son preguntas que tienen que ver con el cuerpo humano. Ese fue el foco que se le quiso dar también a esta nueva versión.
8: Totalmente. Y insistir que esto me parece súper interesante. Todas las preguntas que aparecen en el libro fueron formuladas por niños y niñas de Chile. Preguntas que hizo ya sea mi hija en algún momento conversando con ella o que me hicieron niños y niñas en alguna de las tantas visitas que hago a colegios de Arica a Punta Arenas en el último tiempo. Preguntas que yo voy documentando, que quedan guardadas, esperando que en algún momento juntemos un grupito y eventualmente hagamos otro libro.
7: Ya tenemos una respondida, que es el por qué olemos mal. Claro. Otra de las preguntas, no, vamos a contestar todas para que quede ahí la curiosidad para que puedan comprar el libro. Tiene también que ver con los secretos del cuerpo humano y es la reacción biológica al vomitar. ¿Por qué vomitamos, por ejemplo?
8: Esa es una pregunta que es súper interesante porque yo creo que difícilmente me la haría un adulto en alguna charla. Pero en el caso de los niños de colegio, esa pregunta se repitió un montón.
7: Mire.
8: Y habitualmente, yo le preguntaba a los profesores, habitualmente la hacían cuando habían tenido un episodio en el colegio en el que algún compañero o compañera había tenido que vomitar, y eso generaba inmediatamente.

0: La pregunta es por qué ocurre esto. Y es súper interesante porque efectivamente se trata de una respuesta fisiológica muy bien coordinada. Cuando uno va a vomitar por alguna razón, se produce una serie de eventos que preparan el cuerpo para eso, desde, por ejemplo, secretar una saliva muy particular que neutraliza la acidez de los jugos gástricos y la contracción involuntaria y coordinada de todos los músculos que tienen que contraerse en cadena para poder vaciar el estómago. Ahora, ¿por qué ocurre eso? Ocurre porque el cuerpo tiene un sistema de detección de que algo anda mal en el estómago. Por ejemplo, cuando comes algo que no debiste haber comido, algo que estaba descompuesto, que estaba en mal estado o que comiste en exceso. Y en ese momento, el cerebro recibe la señal desde el estómago y es el cerebro entonces el que envía una señal de vuelta que hace que ocurra toda esta serie de eventos concatenados que terminan con el vómito. Y una cosa interesante es que debe ser una de las reacciones humanas que más imitación genera. Cuando alguien vomita en un lugar, inmediatamente el resto siente la reacción,
1: Como la
0: ¿cierto?
1: arcada que se conoce.
0: Exactamente. Que tiene que ver con el ruido que escuchaste, con el olor que también despide, pero además se trata de una respuesta evolutiva, porque si varias personas comparten, por ejemplo, una comida
1: Claro.
0: y uno de ellos vomita, quiere decir muy probablemente que tú también comiste lo mismo que causó esa respuesta en esa persona. Y por lo tanto, tal vez lo más razonable, piensa el cerebro,
1: Claro, que
0: sea que
1: también
0: yo
1: le causa
0: también
1: mal.
0: comí algo que no estaba bien y por lo tanto también vomito.
1: Y esta es una respuesta involuntaria, o sea, un reflejo, el
0: Sí,
1: más
0: es un
1: poderoso.
0: reflejo tremendamente poderoso que se gatilla cuando comemos algo que está descompuesto o que no debimos haber comido. Sin embargo, también se puede inducir, ¿cierto? Hay personas que se sienten mal, por ejemplo, comieron algo que no debieron, qué sé yo, y se puede inducir con algunas maniobras, pero la mayor parte del tiempo se trata de algo que es completamente autónomo, gatillado por el propio sistema nervioso central.
1: Ahí hay entonces dos preguntas que están en este
0: Sí.
1: libro. La de los malos olores, la de los vómitos. Hay otra ahí, por si usted quiere saber, la de las cicatrices. Y hay otra que me quedó y no la quiero contestar aquí para que la gente quede enganchada en el libro, que es la persona que investigó, estudió la pelusa del ombligo.
0: Ay, que uno de mis temas favoritos, por
1: La
0: cierto,
1: pelusa
0: que
1: del
0: encuentro que
1: ombligo que
0: es
1: fue
0: gran misterio de la
1: investigada.
0: ciencia y que fue resuelto gracias, ojo, a una pregunta que llegó a un programa de radio que conducía un científico en
1: Ya, pero
0: Australia.
1: no demos la
0: Así que no,
1: respuesta.
0: no vamos a la respuesta, pero para que se den cuenta de dónde emergió esta idea de estudiar la pelusa del
1: La
0: ombligo.
1: pelusa del ombligo y el
0: Sí.
1: rol de las bacterias,
0: Sí.
1: que siempre creemos que las bacterias todo mal, pero
0: Sí.
1: no, juegan un rol también muy importante en nuestro organismo, nos
0: Totalmente.
1: cuidan, nos protegen también muchas de ellas, y que todas esas respuestas están en este nuevo libro de ¿Por qué olemos mal?, una nueva serie de libros de Gabriel León. Gabriel, la pregunta más rara que te han hecho y que no has podido responder, o que quizás te ha costado más buscar la respuesta.
0: Fíjate que hoy por hoy son las preguntas existenciales.
1: ¿Ah?
0: Porque en un momento los niños se dan cuenta que pueden preguntar cualquier cosa. Hay cosas que sé, cosas que no sé. Pero de repente me empiezan a preguntar, ¿por qué existimos? ¿O para qué es la vida?
1: ¿Son más preguntones los niños ahora?
0: Son tremendamente preguntones. O sea, yo me sorprendo. Ayer estuve en dos colegios. Estuve con estudiantes de octavo básico y de cuarto básico. Y es tremendamente interesante cómo para ellos no hay márgenes en cuanto a lo que pueden preguntar. Cuando se dan cuenta que estamos en un espacio de preguntas, sencillamente preguntan. Pero me he dado cuenta que muchas veces hay preguntas súper interesantes que tienen que ver con la existencia, con la muerte, con el destino, pero de las últimas que me han impresionado harto tiene que ver con la utilidad de la vida. En el fondo, ¿para qué es la vida? ¿Por qué existo? ¿Por qué todo esto? Y son preguntas que yo creo que difícilmente conversan con sus pares o con los papás, mamás o profesores, pues son preguntas que muchas veces se le ocurren en el momento. Y cuando se dan cuenta que su pregunta es interesante y que se puede discutir mucho a partir de ella, se sienten súper contentos. Se dan cuenta que efectivamente la curiosidad infantil y esa pregunta que tienen es tremendamente
1: ¿Y
0: importante.
1: los adultos? ¿Están
0: Los adultos son un
1: preguntando
0: poco
1: o
0: más
1: son más
0: tímidos, de
1: tímidos?
0: hecho, cuesta un poco más soltarlos. Me pasa mucho que termino un evento, una charla, por ejemplo, y se me acercan después de que ya terminé, estoy desconectando mis cables, y me dicen, profesor, yo quería hacer una pregunta, pero me dio vergüenza hacerla en público porque mi
1: Claro.
0: pregunta es muy tonta. Entonces, existe una vergüenza a la pregunta, al acto de preguntar, y sobre todo al acto de quedar en evidencia de que tú no sabías algo que a lo mejor tú creías que todo el mundo sabía. Y habitualmente la pregunta es súper interesante, súper buena, y esa vergüenza priva a toda la audiencia de tener una discusión interesante. Entonces,
1: Claro.
0: algo pasa ahí al finalizar el colegio y comenzar la vida adulta en la que las personas sienten una cohibición enorme por preguntar.
1: ¿Preguntas de mascotas también le llegan harto?
0: Un montón, porque los niños, evidentemente, particularmente en los tiempos que corren, conviven mucho más con mascotas, con animales, y hay un montón de preguntas que tienen que ver con eso.
1: Y de hecho tiene uno, el de por qué
0: los perros mueven la cola.
1: ¿Y por qué los perros mueven la cola cuando están felices?
0: Fíjate que es súper interesante porque es una forma de comunicación. Habitualmente pensamos que la comunicación solamente ocurre cuando conversamos. Sin embargo, la comunicación también ocurre con gestos. Yo te puedo mirar de una manera, ¿cierto? Te estoy comunicando algo, que estoy incómodo, ¿cierto? Bueno, muchos animales se comunican con sistemas propios de comunicación. Las aves tienen cantos que representan ciertos códigos. Los animales tienen también vocalizaciones que representan ciertos tipos de cosas, como presencia de comida o de depredadores. Y en el caso de los perros, se ha descubierto que el movimiento de la cola funciona como una forma de comunicación súper sofisticada. De hecho, la dirección en la cual mueven la cola, hacia la izquierda o hacia la derecha, está comunicando el estatus emocional de ese animal a otro animal. Y los perros pueden interpretar eso, que tiene que ver con cómo muchas de las actividades del cuerpo están lateralizadas, ¿cierto? La parte izquierda del cerebro controla el lado derecho del cuerpo. Y los perros pueden advertir esas señales y las interpretan de manera adecuada. Así que, efectivamente, los perros mueven la cola para comunicarse y de una manera muy sofisticada.
1: A mí me mandaron con un encargo.
0: ¿Cuál encargo? Pero
1: precisamente de los perritos.
0: ¿Tu hija?
1: Mi hija.
0: Que es muy preguntona.
1: Sí. Sí, es que los perritos cuando tienen hermanos son gemelos, son mellizos, son simplemente hermanos. Porque tenía la duda, precisamente por los partos de humanos, claro, que son gemelares, mellizos, etc. Sí.
0: Oye, es una súper, súper buena pregunta. A ver, vamos a distinguir. En los seres humanos, lo más habitual, ¿cierto?, es que cuando hay un parto múltiple, se trate sencillamente de hermanos, son los que llamamos mellizos. Son dos óvulos fecundados por separado que generan dos embriones distintos. Son parecidos porque son hermanos, y esos son los mellizos. Los gemelos es un único óvulo, un único evento de fecundación, que en algún momento se divide en dos embriones, y esos son idénticos. Y ahí hablamos de gemelos. Y los seres humanos son relativamente frecuentes, uno de cada 100, si mal no recuerdo el número. Uno de cada 100 partos genera gemelos. Pero en el caso de los perros cuento es distinto. Las camadas de perros son bien abundantes, ¿cierto? Una perrita puede tener, no sé, 5, 6, 7, 8 cachorritos. Habitualmente, todos esos son hermanos, o sea, son mellizos. Son 7 u 8 óvulos independientes, fecundados de manera independiente, y por lo tanto son tan parecidos como cualquier par de hermanos.
1: Ya.
0: Y de hecho, durante mucho tiempo se creyó que los gemelos en perros no existían o que eran muy poco frecuentes. Y hay un caso descrito hace 10 años. Primer caso descrito de gemelos en perros. Así que hay, es decir, un puro óvulo que fue fecundado y en algún momento se dividió en dos embriones y nacieron dos perritos idénticos. Ahí sí son gemelos, son muy, muy poco frecuentes. Se pensaba, de hecho, que no habían. Así que sí, pero muy poco frecuente, y la mayor parte del tiempo en una camada de perritos son todos hermanos, el equivalente a los mellizos humanos.
1: Qué entretenido, y todo lo que se aprende también, y la forma ahí de
0: una pregunta notable que hace tu hija.
1: No, sí. No, y que todos los niños también tienen, me imagino, en todas las charlas.
0: Todas las niñas son tremendamente curiosos. Y tenemos que encargarnos nosotros los adultos de no apagar esa curiosidad.
1: No, y gracias también a la divulgación científica que encuentro que ha tenido un boom también con otros escritores.
0: Absolutamente.
1: En el último tiempo que se están encargando también de encender esa lucecita en los más pequeños. Gabriel, muchas, muchas gracias por acompañarnos en Entrevista CNN.
0: A ti, María Luisa, y a tu hija por su muy buena pregunta.
1: Muchas gracias. Y si usted se quedó con la incertidumbre ahí de saber qué es lo que se investigó, qué es lo que significa y qué tiene que ver la pelusa en el ombligo. Bueno, aquí está entonces el libro de ¿Por qué olemos mal? Y otras preguntas raras que a veces hago también entonces en la última edición de Gabriel León, y ahí la respuesta, ¿por qué de la pelusa del ombligo y por qué se investigó y por qué es tan importante también? Ahí queda la invitación hecha para esta lectura y la invitación también queda para que usted siga en la compañía de CNN Chile. Muchas gracias por acompañarnos.
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0: Hola, ¿qué tal? ¿Cómo están ustedes? Bienvenidos a esta nueva edición de Entrevistas CNN, donde estaremos hablando en esta ocasión sobre Alemania, porque hemos tenido semanas bastante cargadas en el ámbito electoral, elecciones estatales, que han mostrado resultados, por una parte, que han sido desastrosos, describe el canciller alemán Friedrich Merz para su partido CDU, y también un ascenso que continúa por parte de AfD, Alternativa para Alemania, que es justamente el partido que representa a la extrema derecha en dicho país. Vamos a hablar de los últimos resultados que se han registrado entonces en estas elecciones, y para ello vamos a contactar entonces a Jörg Stippel, quien es investigador y académico de la Universidad Central, quien nos va a ayudar entonces a analizar lo que ha ocurrido durante los últimos días y en las últimas elecciones estatales. ¿Qué tal, Jörg? Muchas gracias por acompañarnos.
2: Muchas gracias por la invitación. Es un gusto poder estar ahí con ustedes.
0: Sí, por supuesto. Miren, vamos a repasar un poquito los resultados que obtuvimos. Primero, en el estado de Mecklemburgo-Pomerania Occidental, que vemos ahí primero un triunfo de AfD, seguido de los socialdemócratas, pero quizás ahí el peor resultado, que quedó en quinto lugar, es para la CDU, con 4,9%, y queda fuera del parlamento local a raíz de ese resultado. Es la primera vez desde la fundación, o más bien desde la fundación de la República Federal de Alemania, que queda la CDU fuera de un parlamento local. Y también tuvimos elecciones en Berlín, en la cual también la CDU cayó 10 puntos respecto a las últimas elecciones, y ahí en este caso gana Die Linke, que es la otra alternativa, ¿no es cierto?, de partido de izquierda, precisamente en estas elecciones. Entonces, primero, hablemos, Jörg, respecto a esta caída de los resultados de la CDU, un partido con una historia muy importante, con el cual Angela Merkel, por ejemplo, gobernó durante 16 años. ¿Qué está pasando ahí y cómo afecta esto también la continuidad del gobierno liderado por Friedrich Merz?
2: Digamos, antes de las elecciones y también ahora después de las elecciones, lo que está en discusión es el futuro de Friedrich Merz, ¿no? Ya hoy en día, digamos, yo creo que no existe ningún político relevante del Partido Conservador en Alemania que quisiera tener a Friedrich Merz como candidato para las próximas elecciones federales. Y eso se debe, en especial en Mecklenburg-Vorpommern también, a una constante disminución del voto a favor del Partido Demócrata Cristiano, ¿no? Y eso se debe obviamente a diferentes factores. La gente percibe ahora a Merz como una persona muy alejada, muy ajena de las preocupaciones normales de la gente. Digamos, es un alguien quien ha dicho que los alemanes somos flojos en algún momento, ¿no? Que deberíamos trabajar más y que quizás eso cambiaría algo. Entonces, se entiende y mucha gente le percibe a él como representante de una élite un poco alejada también de lo que siente y lo que necesita la gente común, ¿sí? Había antes una discusión, por ejemplo, de quitar la jubilación a los 63 años a personas que han trabajado 45 años, ¿no? Ahí había una excepción. Normalmente uno jubila a los 67, pero cuando uno ya aportó durante 45 años a la caja de jubilaciones, digamos, se permitía que esas personas, que normalmente son obreros, son gente que ha trabajado desde joven, que esas personas podían jubilar antes, ¿no? Justo después de haber cumplido 45 años de aportes. Y eso estaba en la discusión, digamos, y ellos querían deshacerse de este beneficio, ¿no? Que es un tema también poco entendido por la, por el pueblo alemán.
0: Respecto de esta baja popularidad de Friedrich Merz, sabemos que él primero reemplaza a Olaf Scholz, que es básicamente el representante de la otra parte de la coalición de los socialdemócratas, cambia a Friedrich Merz, que es del partido de la CDU. ¿Tú crees que Friedrich Merz vaya a tener que renunciar en los próximos meses o que vaya a lograr quizás completar los años que faltan de esta coalición en el gobierno alemán?
2: Es buena pregunta. Probablemente hay varias personas interesadas en su cargo. Quizás el primero que siempre aparece ya es el primer ministro de Bavaria, Marco Söder, que es como alguien que hace mucho tiempo tiene interés en ser candidato para ser canciller. En ese sentido, y justo hoy también en la noche hubo otra reunión de los parlamentarios federales del Partido Conservador para buscar una estrategia también frente a las elecciones que se van a dar el año que viene. Si recuerdo bien, el año que viene tenemos 5 elecciones en otros estados federales, ¿no? Ustedes saben que Alemania es un estado federal, que tenemos 16 estados federales y cada uno de estos estados tiene su propia constitución, su propio primer ministro y en 5 estados allá van a haber elecciones el año que viene. Y los primer ministros de estos estados que ahora están gobernando, especialmente los que pertenecen ahí al Partido Conservador, tienen miedo de perder esas elecciones el año que viene. No justo porque Merz no genera empatía en mucha gente, ¿no? Y eso es el principal problema que tiene que enfrentar Merz actualmente, que ya nadie cree que con él se va a poder ganar elecciones.
0: Sí, ¿no? Quizás algo que ha caracterizado a Alemania, políticamente hablando, en las últimas décadas, es que siempre en términos políticos ha sido muy estable. Y esto me lleva a hablar ahora sobre el ascenso de Alternativa para Alemania, la extrema derecha, que ese ascenso también genera bastante incertidumbre sobre cuáles van a ser los nuevos contrapesos políticos de la política alemana y también particularmente lo que ocurre, por ejemplo, en Berlín, que sabemos que Berlín siempre ha sido más progresista, pero el ascenso de AfD también ha sido bastante importante ahí. Entonces, ¿qué nos dice este ascenso de la extrema derecha en los distintos estados alemanes y también en Berlín de lo que está pidiendo quizás la población o lo que pueda ocurrir a futuro también con cómo se va a reconfigurar la política en Alemania?
2: Lo interesante, si vemos el mapa electoral alemán, es que los estados federales donde más gana la AfD son los exestados que antes pertenecían a lo que era la Alemania comunista, digamos. En todos estos estados, la AfD obtuvo mayorías. ¿De qué nos habla eso? Eso nos habla también de un problema estructural, capaz, ¿sí? De que todo el sistema partidario clásico que teníamos en Alemania Occidental no existía en lo que era

0: Estados Federados y gana mayorías absolutas, eso no ha ocurrido todavía en los estados que antes pertenecían a Alemania Occidental. ¿Cómo me explico eso? Es otra pregunta. Yo he vivido también varios años después de la caída del muro de Berlín, en lo que era Mecklenburg-Vorpommern, justo el estado federal donde acaba de ganar también una mayoría, la AfD, y militaba yo allá también en un
1: Sí.
0: partido, y se veía ya que las organizaciones de base, digamos, de la juventud, eran muchos grupos neonazi, ¿no? Que invitaban a los jóvenes a que salgan a acampar, a jugar fútbol, etcétera. Entonces ellos también tenían una estrategia de larga data, digamos, de un poco de acercarse y reemplazar también algunas de las estructuras sociales que quizás existían durante la
1: Sí.
0: época comunista, porque
1: York.
0: allá el Estado lo organizaba todo y que desaparecían después de la caída del muro,
1: Sí.
0: ¿no?
1: York, se nos está acabando el tiempo, pero hay una última pregunta que te quiero hacer con la perspectiva de las elecciones federales en 2029. Se habla de esta posibilidad de que justamente Alternativa para Alemania pueda tener el mejor resultado que ha tenido desde su fundación. ¿Será posible contener ese avance de la extrema derecha con esta idea de Brandmauer o de cortafuegos que hacen los partidos tradicionales para básicamente intervenir este avance y frenarlo?
0: Digamos, las últimas dos elecciones, donde al final de cuentas el AfD no va a gobernar ni en Berlín ni en Mecklenburg-Vorpommern, ¿no? Porque en Berlín ganó con Elif Erhard la izquierda, ¿sí? Que supuestamente quizás van a estar a cargo del gobierno allá ahora, ¿no? Y en Manuela Schwesig, también en Mecklenburg-Vorpommern, iba a sufrir una derrota total en las elecciones, y ella logró cambiar esa tendencia que se veía en todas las encuestas, ¿no? ¿Y cómo lo logró? Con una política un poco que se distanciaba también de lo que pasaba a nivel federal, que una política que se distanciaba de la alianza gobernante a nivel federal, ¿no? Donde el Partido Socialdemócrata también forma parte del gobierno, ¿no? Pero ella un poco intentó de poner más énfasis en el tema social, por ejemplo, prometiendo que los jardines infantiles van a ser gratuitos, etcétera. Entonces, y eso le generó un cambio también que se ve en las encuestas, en la opinión pública, que creo que es algo que también se puede dar a nivel federal. Así que todavía no es un hecho, digamos, y todavía hay mucho
1: Sí.
0: tiempo para evitar que la AfD también gane mayorías a nivel federal,
1: Sí, es por
0: ¿no?
1: supuesto
0: Sin
1: lo que está.
0: embargo, para Merz, las próximas elecciones, él no va a ser el candidato
1: No.
0: para canciller en Alemania del 2029. Eso ya pasó.
1: Sí, sin duda continúa ese cortafuegos que realizan los partidos tradicionales alemanes para evitar, ¿no es cierto?, generar coaliciones con Alternativa para Alemania y así frenar este avance de la extrema derecha. Hablábamos con Jörg Stippel, investigador y académico de la Universidad Central. Muchas gracias por acompañarnos y darnos este completo análisis de la política alemana.
0: Muchas gracias por esa oportunidad.
1: Que esté
0: No,
1: muy
0: espero
1: bien.
0: no haberme extendido demasiado.
1: No, pero por
0: Muchas
1: favor.
0: gracias.
1: Que esté muy bien, cuídese,
0: Bien.
1: gracias.
0: Dice bien, chao, chao.
1: Chao. Bien, y a ustedes los dejo invitados a seguir en la sintonía de CNN Chile. Yo me despido, pero nos vemos en otra ocasión en Entrevista CNN. Que estén muy bien. Chao, chao.
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0: ¿Cómo están? Bienvenidos y bienvenidas una vez más a Futuro 360, donde nos damos este espacio para pensarnos en el presente y de cara al futuro ante todas las transformaciones que estamos viviendo en materia de medio ambiente, en materia de inteligencia artificial, esta nueva era que llegó demasiado rápido, casi sin avisar, pero que intentamos desglosar en este programa junto a ustedes para imaginar juntos un futuro posible. Bienvenidos. ¿Se imaginan una terapia diseñada especialmente a tu medida? Una especie de traje desastre, pero médico. Ese es el objetivo detrás de una nueva vacuna contra el melanoma que está desarrollando Moderna y Merck, utilizando la información genética del tumor de cada paciente para crear una respuesta totalmente a medida. Constanza Pérez nos cuenta más sobre este revolucionario avance en la siguiente nota.
1: Yo tengo 60 años y hace 2 años atrás se me presentó que me encontré una mancha en el dedo gordo del pie izquierdo que no tenía buena cara. Se me hizo una herida, era verano, una pequeña herida, y me di cuenta que la herida no suturaba. Tampoco había sangre, sino que había como un líquido transparente. Entonces, bueno, fui a la dermatóloga y la dermatóloga inmediatamente se dio cuenta lo que era. Ella me dijo, ¿quieres que te diga exactamente lo que tienes? Y yo le dije, sí, por supuesto. Bueno, me dijo, esto es cáncer.
2: Hace 2 años, Constanza recibió la noticia que cambió su vida. Tras consultar con 3 médicos diferentes, el diagnóstico era el mismo. Melanoma, un tipo de cáncer de piel. Las indicaciones fueron claras y rápidas. Había que extirpar la zona afectada.
1: Son puros conceptos que yo no tenía idea. Para mí fue toda una sorpresa, yo no soy del área de la biología, pero indudablemente soy una mujer, imagínate, mamá de 4 hijos. O sea, cuando te dicen esto hay que sacarlo y es peligroso, entonces se te mueve el mundo. O sea, como que todas las prioridades se reordenan.
2: El melanoma se origina en los melanocitos, las células encargadas de producir el pigmento de la piel. Aunque no se conoce con exactitud su causa, la exposición a luz ultravioleta o rayos UV es uno de los factores de riesgo. Un estudio publicado en la revista Andes calcula que entre 1997 y 2022 se registraron 4.581 defunciones por melanoma maligno en Chile, manteniéndose en alza desde 2018, conforme a las cifras oficiales del Departamento de Estadísticas e Información de Salud. Detectado a tiempo, el melanoma puede tratarse con altas probabilidades de éxito. Hoy existen tratamientos como la extirpación del tumor y la inmunoterapia, que ayuda al sistema inmune a atacar las células cancerosas.
3: Ofrecemos este tratamiento que se llama adyuvante, que es por 1 año de duración con inmunoterapia, que busca reducir la probabilidad de que ese melanoma vuelva y logra hacerlo como en un 50%. Pero sigue habiendo otro 50% de pacientes que no se curaron, que la inmunoterapia quizás no funcionó y el melanoma va a volver igual.
2: Pero en las últimas semanas se logró un nuevo hito para tratar esta enfermedad. Se trata de una vacuna desarrollada por Moderna y Merck, una estrategia conjunta que busca llevar esta respuesta inmune un paso más allá. Combina pembrolizumab, un medicamento de inmunoterapia, con intismeran autogen, una inyección personalizada basada en ARN mensajero. El estudio clínico en fase 3 con esta combinación de medicamentos ha mostrado resultados alentadores en pacientes con melanoma en etapa 2 a 4.
4: El estudio que se presentó y que se dice que es positivo es en pacientes con melanoma operado que reciben tratamiento adyuvante, o sea, complementario a la cirugía, con inmunoterapia más esta vacuna, y que esto mostró que la tasa de curación era más alta. Ha habido varios estudios combinando varias inmunoterapias que no lograron ser mejor que lo que estábamos usando hasta ahora. Por eso lo importante de esto, que con una vacuna, que en general tiene muy poca toxicidad o efectos adversos, sirvió como un potenciador y logró en el fondo vencer esta barrera que había en que no habíamos podido lograr mayores beneficios en curación de pacientes con melanoma.
2: Pero este tratamiento tiene una particularidad. La vacuna no tiene una sola receta para todos. Se hace a la medida para cada una de las personas que la recibe. La tecnología utiliza ARN mensajero para codificar 34 neoantígenos o proteínas cancerosas. A partir de una muestra del tumor de cada paciente, se analiza su información genética y con inteligencia artificial, se identifican características específicas del cáncer para diseñar una respuesta dirigida y personalizada.
3: Se toma esa información genética y se ocupa la inteligencia artificial para identificar cuál de esas alteraciones genéticas es la que va a producir los antígenos, estos neoantígenos que son proteínas, más fáciles de identificar por el sistema inmune y cuáles van a ser más probables que desencadenen una respuesta inmunológica efectiva en el paciente.
5: Se pone esta vacuna y genera un despertar de respuesta inmune, sobre todo de los linfocitos, que son los que se activan y buscan en el cuerpo si es que existen células tumorales remanentes, que a lo mejor no son detectadas por las técnicas, digamos, visuales, pero que molecularmente todavía existen. Por lo tanto, el sistema inmune es capaz de destruirla y además genera memoria que permite estar atento a si es que aparecen nuevas células tumorales, y eso hace de que los pacientes estén mucho más tiempo sin que tengan recaídas de la enfermedad.
2: Una vacuna a la medida que demostró efectos positivos en etapas avanzadas de análisis. En el ensayo clínico realizado a 1.137 pacientes, evidenció que el 49% redujo su riesgo de recurrencia del melanoma, es decir, que la enfermedad ya tratada vuelva al cuerpo. En tanto, el 59% de los inoculados redujo la posibilidad de generar metástasis. Una de las participantes fue Constanza.
1: Saber de que esta vacuna, que además es una vacuna específica, que se está tratando para este tipo de cáncer y que se hizo especialmente para mi cáncer, saber que está teniendo resultados positivos en el mundo con los pacientes, me da una tremenda tranquilidad. Me siento afortunada además de participar y formar parte de este estudio clínico porque yo sé además que la salud es algo muy complejo. O sea, tener acceso a la salud y sobre todo a este nivel es algo para mucha gente inalcanzable.
2: Y este punto abre el debate en torno a este avance científico. Si bien la vacuna aún no cuenta con la aprobación de la Administración de Alimentos y Medicamentos de los Estados Unidos, una medicina diseñada prácticamente a la medida de cada paciente también plantea una pregunta que va más allá de la ciencia. ¿Quiénes podrán acceder a ella?
5: Esta tecnología es altamente sofisticada. Cuando digo altamente sofisticada, significa que requiere equipamientos, capacidades que hoy día en Chile no tenemos para poder ser aplicada. Entonces, la proyección de que esto beneficie a un gran número de pacientes en el corto plazo es baja. No es probable que suceda eso. Pero sí significa un avance prometedor en el sentido de que esta u otras tecnologías, incluyendo las que nosotros estamos desarrollando, puedan tener algún espacio de ser utilizadas para ciertos cánceres con beneficios para algún grupo de pacientes.
6: Nosotros deberíamos pensar en cómo resguardar al menos un mínimo de acceso para ser equitativo para todos los que padecen la enfermedad. Las enfermedades llegan independiente de tu nivel socioeconómico o de tu poder adquisitivo. Las enfermedades llegan para todos. Y finalmente los tratamientos debiesen ser para todos. Es una tarea que es súper compleja para los investigadores, pero quizás no es tan compleja para las investigaciones que se desarrollan dentro de multinacionales como farmacéuticas, etc.
2: Y en este caso se suma otro elemento especialmente sensible: la información genética de cada paciente.
6: En investigaciones clínicas como esta, en que uno entrega el genoma a un tercero para elaborar una vacuna, el tercero debiera preocuparse de tener todos los resguardos posibles para que la información se utilice exclusivamente para lo cual se entregó, es decir, para desarrollar la vacuna personalizada, ¿sí? Que no se utilice para otras cosas. Y eso es un riesgo, porque finalmente tú lo entregaste a tercero. Puede haber un contrato, pero alguien puede incumplir un contrato.
2: El desarrollo de la medicina personalizada supone un paso más al bienestar de miles de pacientes alrededor del mundo, pero también invita a reflexionar. Una tecnología que toma parte de nuestra información más íntima y delicada, y un acceso que por los costos podría no ser transversal. Si el acceso a la salud no es democrático, entonces, ¿será un avance real?
0: Agárrense de las manos porque les queremos contar sobre uno de los grandes guardianes de los ecosistemas de Chile. No estamos hablando de una institución ni de un ser humano, sino de un ser capaz de recorrer desde los desiertos más áridos hasta las montañas de la Patagonia. Un vigilante de la diversidad de nuestros ecosistemas que puede saltar más de 5 metros de altura de un solo impulso. Y aunque parece sacado de una historieta, este aparente superhéroe natural realmente vive entre nosotros. No es un pájaro, no es un avión, no se apellida Rodríguez, pero es el puma. Su nombre científico es puma con color, aunque dependiendo del lugar también tiene sin color, jaja. No, es conocido como león de montaña o león americano. En Chile lo podemos encontrar desde las regiones del norte hasta la Patagonia y se adapta a algunos de los ambientes más extremos de nuestro país. Es un engranaje fundamental para mantener el equilibrio de la naturaleza, porque aunque muchas veces pensamos que un solo depredador solo significa peligro, en su caso ocurre lo contrario. Al cazar especies como guanacos, vicuñas, ciervos y otros mamíferos, ayuda a regular las poblaciones de herbívoros y también influye en su comportamiento. Eso tiene consecuencias mucho más grandes de lo que podríamos imaginar. Al controlar a los herbívoros, también contribuye a proteger la vegetación de los lugares donde habita. Su presencia es una señal de que los ecosistemas están funcionando. Y cuando lo protegemos, no solo protegemos la flora y la fauna, sino también los bosques, las estepas, las montañas, los humedales. Pero su trabajo no termina en la caza. Donde aparece un puma, también aparece una oportunidad para otros animales. Los restos de sus presas se transforman en alimento para aves, carroñeras, para roedores, para reptiles, para insectos. Incluso después de cazar, este felino continúa alimentando la vida que hay a su alrededor. Y si hablamos de sus habilidades, este ser fantástico parece tener reales superpoderes. Es el segundo felino más grande de América después del jaguar y puede dar saltos, como decíamos, de hasta 5,5 metros de altura y unos 12 metros de distancia. Sus enormes patas traseras y su larga cola, que puede alcanzar casi un tercio de su longitud, le permiten moverse con una agilidad sorprendente, muy felina, por terrenos montañosos y por terrenos escarpados. Pero hay algo todavía más impresionante, porque el puma es el felino salvaje más grande del mundo que puede ronronear. O sea, salvaje y tierno al mismo tiempo. Un animal perfecto, a diferencia de los leones y tigres. No puede rugir, pero sí ronronear como si fuera un gatote, un gato regalón. Y aunque su aspecto pueda resultar intimidante, los pumas generalmente evitan a las personas y prefieren mantenerse alejados de los seres humanos. Hoy, sin embargo, este gran viajero enfrenta nuevas amenazas. La pérdida, la fragmentación de su hábitat y los conflictos con las comunidades humanas dificultan también su conservación, especialmente en zonas donde la actividad de la humanidad avanza sobre su territorio. Si bien cualquiera quisiera poder contemplar esta hermosa carita gatuna, hoy en día se ha vuelto muy importante avanzar en planes y estrategias de conservación que consideren las interacciones que se generan entre los animales y las personas, ya que peligros como atropellos, conflictos por ataques de estos animales a los ganados se ha vuelto cada vez más frecuente, por lo que es necesario desarrollar estrategias que permitan su coexistencia en un balance. Nuestro puma es sin duda un guardián silencioso de la naturaleza, además de uno de los michis más lindos del reino animal y más feroces de nuestro país. Y por lo mismo es y merece este podio en los seres fantásticos en el mes de la patria. Nos vamos de un salto a una pausa, pero volvemos en un ronroneo.
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0: Vivimos una época curiosa en que cosas que dábamos por sentadas en torno a la existencia humana están de alguna forma en tela de juicio. Siempre pudieron todos nuestros ancestros mirar al cielo y disfrutar de las estrellas. A propósito de nuestro impacto sobre el entorno, personas como nosotros que vivimos en una capital altamente contaminada como es Santiago, ya no podemos con tanta frecuencia disfrutar las estrellas. Nos cuesta mucho mirar el cielo. Y a medida que avanza la civilización y su impacto, eso no solo se debe a la contaminación, sino a otros tipos de contaminación como la lumínica. Las mismas ciudades son grandes monstruos que irradian una cantidad de luz enorme y también nos han quitado de alguna forma el cielo. Pero en nuestra posibilidad de crear nuevas amenazas para los cielos, los humanos somos muy creativos y hoy tenemos nuevas y son los satélites. Hoy queremos hablar sobre este tema en particular. ¿Por qué debería importarnos a las personas conservar los cielos? ¿Y cuáles son los impactos, no solo estéticos, de belleza, de experiencia humana, sino también económicos que esto tiene? Y para eso vamos a hablar con Olivier Genot, astrónomo del Observatorio Europeo Austral. Olivier, muchas gracias por estar con nosotros.
10: Bueno, gracias por invitarme.
0: Quisiera partir, yo hice una pequeña síntesis de lo que nosotros ya conocemos en Futuro 360 como distintas amenazas que tiene el cielo. Lo hemos vivido mucho, como irradian las ciudades y sin embargo ya está habiendo cierto movimiento mundial por tratar de cambiar la iluminación de las ciudades para que impacte menos el cielo. Pero ahora tenemos este nuevo foco de luz que son los satélites. Y me encantaría dimensionar cuál es el verdadero impacto que tiene sobre la observación.
10: Mira, primero tenemos que salir de la ciudad, como tú lo dices. Tenemos que irnos a la cordillera o al desierto para tener un cielo perfectamente despejado y perfectamente oscuro. Entonces lo que se ve son las estrellas, la Vía Láctea, las nubes magelánicas y de repente se ven satélites. Al principio y al fin de la noche se ven estos puntitos que pasan. Y desde 3, 4, 5 años hay mucho más que antes. Hace 6, 7 años había como 2.500 satélites, así que no se veían a menudo. Hoy en día ya hay como 15.000, así que no es tan raro, tan poco común de ver a los satélites. Lo que creo, lo que temo que va a pasar es que la cantidad, el número de satélites va a seguir creciendo muchísimo. Hay proyectos para mandar hasta 1.700.000 satélites en el espacio.
0: Olivier, me encantaría saber algo técnico que no sé, que es por qué los satélites tienen luz si lo que están haciendo es observar la Tierra. ¿Para qué necesitan una luz?
10: Oh, no, no tienen luz, solamente son objetos que están alrededor de la Tierra, que están iluminados por el Sol. Entonces, todo lo que se ve es la luz del Sol que
0: Que
10: está
0: rebota.
10: reflejada. Exactamente, como la Luna. La Luna no tiene luz propia, solamente está iluminada por el Sol y por lo tanto vemos la Luna.
0: Ah, ya, qué
10: Y
0: buen
10: los
0: dato.
10: satélites están mucho más cercanos, están solamente a 500 kilómetros de la Tierra, que es como muy cerca.
0: Claro.
10: Entonces, cuando pasan, muy rápidamente pueden entrar en la sombra de la Tierra, entonces se ve el satélite y de repente desaparece porque entra en la sombra de la Tierra.
0: Oye, y
10: Pero
0: en
10: cuando
0: términos
10: está...
0: de la observación astronómica, ustedes muchas veces hacen imágenes que están durante mucho rato mirando, ¿no? Porque como lo que están tratando de buscar son luces que están a mucha distancia, a veces necesitan, voy a ponerlo en términos muy concretos y humanos, como tener un obturador abierto durante mucho rato para mirar más y más lejos esa luz que irradia en el fondo, fondo de la observación, ¿no? ¿Cómo se afecta eso
10: Exactamente.
0: cuando pasa el satélite? ¿Cómo se ve?
10: Mira, es fácil. Tú tienes la imagen con las estrellas y si pasa un satélite, tienes una línea que
0: Horrible.
10: cruza toda la imagen y esta línea puede ser bastante brillante, depende del brillo del satélite. Y obviamente todo lo que hay detrás de esta línea, de esta raya, está perdido, todas las galaxias, estrellas, todas las cositas que queremos observar, en esta línea están perdidas. Así que en el pasado teníamos una de esta línea por mes, una vez de vez en cuando. Así que es una molestia, pero no es tan grave. Cuando aumenta la cantidad, cuando aumenta el número de satélites, eso pasa más a menudo, ¿sí? Ahora, para mis observaciones es una imagen cada 10 o una imagen cada 15.
0: Muy
10: Así que
0: frecuente.
10: todavía, bueno, todavía está bien porque no se pierde toda la imagen, se pierde solamente una línea. Pero si crece el número, si pasamos de 10.000 a 100.000 o 1.000.000 de satélites, eso quiere decir que cada una de nuestra imagen va a tener muchas de estas líneas cruzando y vamos a perder más y más y más.
0: Antes de ir al fondo,
10: Eso
0: quiero ir
10: obviamente.
0: a otro detalle técnico que me parece relevante. Los tipos de telescopio que hay en la Tierra, algunos usan una tecnología que es como grandes espejos, grandes lentes, y hay otros que tiran rayos. Voy a ponerlo en esos términos, por favor. Probablemente tú lo sabes decir mejor que yo. ¿Los satélites afectan a ambos tipos de tecnología?
10: Sí, son dos cosas distintas. Hay los telescopios ópticos que funcionan con luz común y corriente, y eso, para estos, el brillo del satélite te hace la línea. Y el otro tipo de telescopio que tenemos y hay en Chile son los radiotelescopios, que funcionan con un tipo de luz con longitud de onda mucho más grande que es radio o milimétrico. El ejemplo allá es el telescopio ALMA en la zona de Atacama, cerca de San Pedro.
0: Chajnantor,
10: Allá
0: lo
10: es.
0: conocemos mucho porque es parte de nuestro patrimonio más orgulloso, ¿no?
10: Eso. Y allá es una historia completamente distinta, porque en radio los satélites tienen su propia emisión. Tienen radio para comunicar con la Tierra, tienen radio para mandar datos, pero también hacen ruido en radio. Todo. La electrónica, si no está bien protegida en una caja metálica, te tira radiación en radio y eso molesta mucho a los
0: Ya,
10: radiotelescopios.
0: entonces
10: Pero
0: afecta a
10: digamos,
0: todo.
10: óptico y radio son dos historias que van en paralelo. La física es completamente distinta. En óptica es luz del sol. En radio son los satélites que emiten ondas de radio.
0: Claro, pero en ambas se afecta. Mi pregunta era si era parejo la afectación de alguna manera, si había una que se salvaba, y no es así.
10: No, es aún peor en
0: realidad. Es aún peor la historia. Quisiera avanzar hacia algo que te tiene que tocar mucho, porque vivimos en un mundo donde todo el rato nos ponen en esta dicotomía entre tomar decisiones prácticas y tomar decisiones como de valores más abstractos, ¿no? Y muchas veces la astronomía se percibe desde la ciudadanía como un valor abstracto. La belleza de los cielos, comprender el origen de la vida, son cosas que para personas que se suben a buses para ir a sus trabajos y almuerzan todos los días, a veces son demasiado lejanas. Sin embargo, conocemos poco sobre los impactos que tiene el ejercicio astronómico en nuestra vida práctica. Entonces, esta pregunta te la tienen que hacer todos los fines de semana. ¿Por qué tenemos que cuidar el cielo frente a los eventuales beneficios que tiene tener flotando miles de satélites alrededor de la Tierra?
10: Ok. Primero, es cierto que hay que tomar en cuenta los beneficios. Hay muchos beneficios. Ahora, ¿por qué la astronomía? Primero, la astronomía, digamos, al ojo, el cielo es parte de nuestro patrimonio. Y si se pierde una vez para todo, no hay vuelta. Ya lo hemos perdido en las ciudades grandes, pero la contaminación de la cual estamos hablando es para el mundo entero, en el medio del desierto más profundo o en las cumbres, en la cordillera, ya habrá contaminación. Después, la investigación científica, ¿a qué sirve? Mira, hay que ver tres cosas. La primera es para entender cómo funciona el universo, cómo funcionan las galaxias. ¿Beneficios a corto plazo? Cero. Es realmente una investigación para el conocimiento. Y un ejemplo es la relatividad de Einstein. Eso se descubrió al principio del siglo XX y no tuvo ninguna aplicación práctica por 100 años. Pero sin embargo, en tu teléfono celular hay un GPS. Sin entender la relatividad general de Einstein, el GPS no funciona. Es imposible. Así que eso es el tiempo de inversión. Hay que pensar que es a largo plazo, 100 años o quizás más. Segundo, cuando uno hace este tipo de investigación, uno intenta solucionar problemas complicados que nunca nadie ha intentado de solucionar. Y mientras que uno hace eso, uno aprende. Aprende nueva técnica de computación, nueva técnica para hacer electrónica más eficaz, nuevas tecnologías. Y entonces, solucionando los problemas de astronomía, en camino uno encuentra nueva tecnología, nueva solución, nueva manera de pensar, y eso sí tiene implicación directa. Digamos, es lo que hacemos para procesamiento de imagen, por ejemplo, se usan de nuevo en las cámaras de tu teléfono celular, o más útil para investigación en medicina, cosa del estilo. Las máquinas de rayo X que se usan en los aeropuertos, donde uno pone la maleta para seguridad, eso originalmente estuvo desarrollado para hacer astronomía en rayo X. Así que investigación, ciencia pura, es una inversión a muy largo plazo, pero cada vez que uno soluciona problemas complicados y que piensa algo nuevo, siempre se descubren cosas en camino. Si no se puede hacer astronomía, todo eso se pierde. Claro. Chile es un muy buen ejemplo porque el desarrollo súper rápido de Chile estuvo en pequeña parte gracias a los observatorios, porque ahora tenemos ingenieros, ingenieros de computación, ingenieros electrónicos en Chile que están realmente al top a nivel mundial y Creo que es en parte porque hay grandes telescopios donde se puede utilizar estos talentos. Obviamente no es solamente astronomía, en Chile también hay minería que es
0: Claro,
10: tremenda,
0: claro.
10: pero creo que allá hemos contribuido un poco.
0: Totalmente. Nosotros hemos, justamente en el último tiempo, hecho distintas coberturas para reconocer esa identidad astronómica que es tan importante en el capital cultural y de desarrollo en Chile, pero que igual es desconocida porque la astronomía se caracteriza por ser una ciencia bien poco declamativa, poco, tiene poca presencia. Cuando aparece, aparece por sus fotos, no aparece tanto por toda esta
10: Eso.
0: otra conversación que estamos teniendo, ¿no? Nos encanta tener la
10: Sí.
0: foto en el celular de la última nebulosa, pero no hablamos tanto de cómo esta verdadera industria se desarrolla y el impacto que tiene de transferencia tecnológica hacia los países. Por eso me parecía importante plantearlo. Sin embargo, ustedes han podido avanzar también en medir el impacto que tendría no tener el cielo. Cuéntanos un poco sobre eso.
10: Mira. En los próximos años hay proyectos para tener muchos satélites, más de 1 millón, y otros satélites muy, muy brillantes, más brillantes que el planeta Venus, que es la estrella de la madrugada, o hasta más brillante que la Luna. Y estos, la cantidad y el brillo de estos satélites realmente es algo nuevo, ¿no? No es un satélite de vez en cuando, realmente es un ataque mucho, mucho mayor. Entonces, usando un modelo computacional para ver el efecto, llegué básicamente al precio que eso nos va a costar. Precio en fracción de imagen que perdemos. Dependiendo un poco del brillo y de la cantidad, podemos perder en los telescopios de Paraná, el telescopio de la ESO, 20-30% del tiempo. Eso quiere decir, básicamente, es 20 o 30% de la inversión que está perdida. Y los telescopios de Paraná no son los peores. El telescopio Vera Rubin, que acaba de empezar sus operaciones, este telescopio es muy grande, tiene un campo muy amplio y tiene una cámara muy delicada. Y los satélites brillantes le podría hacer un desastre, perder 50, 60, 80% de las observaciones.
0: Es importante lo que planteas porque, insisto, los humanos corrientes no nos enteramos de todos los saltos que ha hecho la astronomía durante el último tiempo. Uno muy concreto es que en alrededor de un rango de 30 años nosotros vemos cómo van cambiando las tecnologías y se va ampliando también la ambición al respecto. Entonces, estamos hoy en la era de los telescopios súper, súper gigantes. En Chile hay tres proyectos grandes, relevantes, que están avanzando y que van a ser, en el fondo, los hallazgos de la observación astronómica del mundo de los próximos 60, 70 años. Justo este año estamos a punto de inaugurar ya oficialmente Vera Rubin. El GMT también está creciendo mucho, el Great Magellan. Y efectivamente, como tú dices, es una nueva tecnología que permite ver cosas que antes no veíamos. Por eso vemos cada vez mejor el

0: el universo y describimos y comprendemos mejor la cantidad de galaxias que nos acompañan, etcétera, que ha sido probablemente el gran hallazgo del último tiempo, ¿no? Quisiera saber si es que... Perdona.
1: Sí, sigue.
0: Quisiera saber si es que existe alguna posibilidad de generar algún tipo de acción global para proteger el cielo, porque lamentablemente estamos en el tiempo en que las grandes tecnológicas medio que dicen lo que quieren hacer y lo hacen, y nos está pasando en el suelo con los data centers, nos está pasando en el mundo con el desarrollo de la inteligencia artificial, y por supuesto, probablemente también nos pase a propósito de los satélites. ¿Cómo ven ustedes ese campo de conversación?
1: Mira, tenemos mucha, mucha suerte que hay muy buenas conversaciones. Hay un grupo organizado por la Unión Astronómica Internacional, donde se juntan los astrónomos, los ingenieros de satélite, las comunidades de astronomía tradicional y la gente que hace leyes y policies.
0: Políticas públicas.
1: Reglas, sí. Y en este se conversa de manera bastante directa entre los astrónomos, presentamos los problemas y por qué molesta y cómo molesta. El estudio que hice va en este, caracteriza el problema. Y los ingenieros de satélite nos hacen muchas preguntas para entender el problema, para ver qué tipo de solución podría ayudar. Y en realidad funciona bastante bien. Hubo muchos cambios. Por ejemplo, lo más conocido es el Starlink de SpaceX. Y las nuevas generaciones de satélites son más grandes, pero son mucho más débiles, mucho menos brillantes que los anteriores. Y eso porque conversando entendieron que sí, realmente una molestia y encontraron soluciones técnicas para hacerlo más débil, pero también soluciones bastante sencillas. Algo que nos molesta mucho son los paneles solares, porque
0: claro, reflejan
1: reflejan
0: mucho.
1: la luz. Pero encontraron un sistema que permite solamente cambiar un poco la orientación del panel de tal manera que desde la Tierra no se ve el lado iluminado. Pierden un poco de potencia eléctrica, pero solamente por muy pocos minutos. Entonces, eso nos ayuda mucho y cuesta muy poco para los satélites.
0: Claro.
1: Y hay muchos pasos de este tipo donde ayuda.
0: Olivier.
1: También el hecho que todas las empresas de satélite están allá, así que ven, el otro está haciendo eso, no podemos hacer menos. Es como una
0: nuevo estándar.
1: Competencia, sí. Y
0: Bueno,
1: por lo tanto, todavía no hay regla, no hay leyes, pero hay este donde cada uno intenta mejorar y ojalá va a seguir funcionando así.
0: Para cerrar, Olivier, quisiera ir hacia eso. Te escucho como esperanzado respecto de esta... Yo suelo ser mucho más pesimista porque no, porque parece ser difícil la cosa de ponerse de acuerdo. Cuando SpaceX es el que te está complicando, puede que tenga un interés indirecto demasiado claro, porque SpaceX a lo que quiere ir es justamente al espacio, debiera querer cuidarlo. Pero cuando los satélites son de vigilancia, cuando los satélites son de control, tal vez no tienen la misma sensibilidad. Por eso, ¿sientes tú que hay esperanza para negociar con el mundo y la industria completa de satélites en el mundo?
1: Sí, creo. Y además, astronomía es solamente un aspecto del problema. Digamos, hablo de astronomía porque soy astrónomo, yo sé de qué estoy hablando, pero hay otras cosas. Por ejemplo, todos los cohetes que mandan estos satélites, si es un cohete, de vez en cuando es contaminación, pero no es tanto. Pero si empiezan a mandar cohetes gigantes todos los días, eso va a hacer más contaminación. Otro punto es que cada vez que manda un satélite, después de un tiempo, 5 años, 10 años o 20 años, los satélites van a todos volver a la Tierra y quemarse en la atmósfera. Y de nuevo, si es un satélite, no es mucho. Pero si hablamos de miles o de cientos cientos de miles o de millones de satélites que se quemen en la atmósfera, eso puede hacer una contaminación bastante grande, especialmente en la atmósfera alta, donde hay cosas más complicadas que uno tiene que estudiar. Y finalmente hay satélite cuyo propósito es de iluminar a la noche, que para un astrónomo es una pesadilla, pero eso también tiene implicación a nivel ecológico, a nivel
0: Claro.
1: del ritmo de la gente. Entonces, astronomía ya hemos hecho parte del trabajo de estudiar el impacto. Ahora necesitamos a otra gente, especialista de la atmósfera, especialista
0: De la
1: de todo eso,
0: ecología.
1: de la ecología, también especialista de navegación espacial, porque si tú pones un satélite alrededor de la Tierra, no hay problema. Si tiene dos, hay posibilidad de colisión. Si
0: Claro.
1: tú tienes un millón,
0: 1.800.000,
1: mucho más
0: peor
1: posibilidad
0: aún.
1: de colisión.
0: Olivier, muchas gracias
1: Entonces,
0: por esta conversación. Nosotros hemos seguido igual la discusión en torno a los impactos ecológicos que tienen todas estas tecnologías también. Así que esperamos que prospere un mayor entendimiento de la humanidad y que tendamos a la sensatez y no a la estupidez que también nos ha pasado en ciertos periodos humanos. Así que nos ampare la ciencia, que nos vaya bien.
1: bueno, muchas gracias.
0: Muchas gracias a ti. Nosotros vamos a ir a una pausa para que se acuerden que todavía tienen cielo, pueden ir a mirarlo, los que estén fuera de la ciudad con mucho mayor placer y que volvamos a conectar con esas cuestiones esenciales que dieron como fruto la civilización que tenemos hoy. Y una de ellas era nuestra posibilidad de mirar al cielo y pensarnos juntos bajo ese manto cósmico. Vamos y volvemos.
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0: Contraviniendo la Constitución de Estados Unidos, la primera enmienda, de hecho, el presidente Donald Trump prohibió la entrada a la Casa Blanca de CNN, MSNBC y Político. Los acusa de publicar solo noticias negativas o falsas. 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Cruzó una línea roja ahora y va por más. Amenaza que Washington Post o New York Times vienen después y siguen criticando. Esto no es sobre un medio en particular. Es sobre la libertad de expresión, que incluye, por supuesto, la libertad para informar y criticar. 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En una democracia, determinar si algo es falso o injurioso es tarea de los tribunales. Entonces, hoy, ¿qué pueden y deben hacer los medios de comunicación de Estados Unidos? Ir a la justicia, como Irán. No dejarse intimidar. Ser todos capaces de la nobleza que mostraron las cadenas de televisión que han decidido no sumarse al pool de cobertura de Trump. O todos o ninguno. No los van a dividir. Algo comunicado ni más ni menos que por Fox News. 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Cuando se censura un medio, se ataca al sistema entero y a los ciudadanos a quienes se les coarta recibir información independiente y a que los poderosos sean fiscalizados. No los quiero aquí, dijo Trump, pero no es su oficina oval, no es su Casa Blanca. Es la de todos los estadounidenses, una que construyeron esclavos. Lo que inquieta hace rato, y más después de lo ocurrido, es que haya quienes sigan admirando a un presidente así.
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2: Durante años los científicos observaron una aparente estabilización en la pérdida del hielo ártico, pero esa tendencia cambió. Los últimos registros muestran una preocupante disminución del hielo marino y un aumento de las temperaturas. Esto vuelve a poner al Ártico en el centro de las alertas climáticas. Conozcamos más detalles en la nota de Isidora Flores.
3: El Ártico no es solo hielo, es el espejo que enfría el planeta. Y ese hielo, que sostiene la vida, está desapareciendo cada vez más rápido. Durante 2 décadas, los científicos pensaron que el ritmo de pérdida se había desacelerado. Pero esa aparente estabilidad llegó a su fin. 2025 marcó un nuevo mínimo histórico de hielo marino invernal. Y 2026 volvió a registrar una importante disminución.
4: La pérdida de hielo marino con estos niveles históricos vuelve a confirmar que el planeta se está calentando y esta zona en particular es muy sensible al calentamiento del océano.
5: Es otra señal más del cambio que estamos provocando nosotros.
3: El estudio, realizado por investigadores de la Universidad de Southampton, concluyó que la supuesta estabilización no era una recuperación del hielo, sino apenas una pausa temporal en su pérdida. Señal de alerta por la función clave que cumple este territorio para la vida en la Tierra. El hielo marino actúa como un enorme espejo que devuelve parte de la radiación solar al espacio.
6: El hielo y es blanco, ¿cierto? Entonces la radiación solar lo que hace es se refleja hacia la atmósfera y ese calor no lo absorbe básicamente nuestro planeta, ¿ya? Entonces tiene un efecto de rebote, ¿ya? Ante ese aumento de radiación o de calor.
3: Por lo tanto, si el hielo desaparece, ese espejo también desaparece. El océano queda expuesto, absorbe más radiación y se calienta. Y mientras más cálido está el océano, más difícil es que ese hielo se mantenga. Es un círculo que puede acelerar aún más su pérdida.
7: La reducción del hielo marino puede afectar los patrones de tormentas y los patrones climáticos en general. Algunos estudios sugieren que incluso los monzones, aunque es un área de investigación aún reciente, podrían verse afectados. Entonces, esos cambios sí se propagan hacia las latitudes medias.
3: Los efectos no se quedan solo en el Ártico, y por eso esta región es considerada uno de los grandes termómetros del planeta. Responde rápidamente a los cambios de temperatura. El Ártico se está calentando entre 2 y 3 veces más rápido que el resto del planeta.
5: Porque básicamente son señales de que nosotros estamos afectando al planeta con nuestras emisiones, que tienen unas consecuencias que van más allá de la fluctuación interanual, porque cuando decimos que se está calentando, se está enfriando la Tierra, no estamos hablando de la temperatura que hizo ayer y la que hizo anteayer. Estamos hablando de lo que conocemos en los últimos miles de años.
3: Los cambios en las regiones polares influyen en el clima terrestre y oceánico de otros lugares del planeta. Y la pérdida de hielo también puede dejar más expuesto a glaciares al efecto del océano.
7: Si se retira el hielo, los glaciares que están flotando terminan expuestos al océano y ahí pueden verse más afectados por las propiedades del mar. Se vuelven más sensibles a, por ejemplo, las olas y otras cosas. Así que, potencialmente, pueden colapsar.
3: La pérdida de hielo no es solo una consecuencia del calentamiento, también es una señal de cuánto está cambiando el planeta.
4: El hielo marino del Ártico, al igual que los glaciares, la nieve, el hielo marino en la Antártica, son indicadores sensibles a los cambios de temperatura del planeta. Los glaciares en el planeta y el hielo marino en el Ártico nos están hablando de que la temperatura del aire y del océano está más cálida. Y está más cálida que nunca antes en las últimas décadas.
3: Según datos recogidos en el último mes desde la estación meteorológica de Selagonsi, la temperatura en el Ártico rozó los 34 grados Celsius, lo que sumado a otros estudios demuestran que el Ártico se calienta mucho más rápido que otras partes del planeta.
7: Lo que ocurre en las regiones polares no se queda ahí. Se propaga globalmente y puede tener consecuencias realmente importantes. Los patrones climáticos, los extremos, el aumento del nivel del mar y todas esas cosas afectan, diría yo, a todos en la Tierra.
3: El hielo del Ártico no solo cuenta la historia de una región, cuenta también la historia de un planeta que se calienta. Entre más sube la temperatura en el Ártico, mayor será el deshielo y más consecuencias habrá para el clima de toda la Tierra.
2: Dado que en el mundo también hay buenas noticias, queremos inaugurar nuestra sección de buenas noticias con esta genial noticia para la biodiversidad y la protección animal. Porque una nueva especie de gato salvaje fue identificada en los bosques de Bolivia. Se convirtió en la primera especie de felino de este tipo descubierta en más de un siglo, 100 años. El animal llamado gato tilcayo tiene un tamaño similar al de uno doméstico, un pelaje con manchas y rayas que durante años hicieron que fuera confundido con otras especies, pero un análisis de ADN confirmó que efectivamente pertenece a una categoría propia. ¿Vieron que tiene un poco cara de chita? El hallazgo fue publicado en la revista científica Current Biology y reveló que podrían existir 5 especies de gatos tigre en lugar de las 3 que se reconocían hasta ahora. Hasta el momento solo se conoce un ejemplar vivo confirmado de esta nueva especie. Es un gato de 10 años llamado Tigrino que vive en el Santuario de Vida Silvestre en Bolivia. Los investigadores creen que podrían existir más en los bosques de la región de los Yungas, donde también se ha reportado avistamientos, pero que no han sido estudiados científicamente aún. Así, el gato tilcayo se suma a una lista que todavía podría seguir creciendo porque los científicos creen que existen todavía especies de mamíferos ocultas en lugares que, a pesar de que los hayamos explorado, no hemos mirado con atención. Y seguimos con buenas noticias para la naturaleza, porque en el Parque Zoológico de Ática, cerca de Atenas, nacieron 3 cachorros de tigre de Sumatra. Este es un hito importante porque la especie está en peligro crítico de extinción y se estima que quedan apenas 400 ejemplares en libertad, principalmente por la pérdida de su hábitat y también por la deforestación. Esto se transforma en un avance importante para los programas internacionales que buscan evitar la desaparición definitiva del tigre más raro y más pequeño del mundo. Pero quizás uno de los mayores recordatorios de cuánto nos falta por conocer está bajo el agua, donde se registró otro avance más para la naturaleza. Una expedición científica exploró durante un mes las profundidades de Trinidad y Tobago y recolectó más de 700 especies, de las cuales hasta 20 podrían ser nuevas. Además, registraron animales poco conocidos, como un particular pulpo del género Granelodone, tiburones fantasmas y el pez engullidor negro, capaz de tragar presas incluso más grandes que él, gracias a su mandíbula y estómago que se expande. A todos nos pasó eso después del 18, ¿verdad? Tres historias distintas, pero con una cuestión en común. Mientras algunas especies necesitan la protección para no desaparecer, otras recién aparecen en nuestro radar. Y al descubrirlas, se nos abre también la oportunidad para protegerlas y también los ecosistemas en que viven. Y Chile acaba de convertirse en el primer país de Sudamérica y el tercero en el mundo en ser certificado por la Organización Mundial de la Salud para eliminar la transmisión de la rabia de perros a humanos. El reconocimiento llega después de más de 5 décadas sin registrar un caso de este tipo. El último ocurrió en 1972. La rabia es una enfermedad viral que, una vez que aparecen los síntomas, tiene una letalidad de prácticamente el 100%. Siento que estoy hablando en términos abstractos y en términos concretos, ¿no? Qué genial sería que Chile le pusiera fin a la rabia, y definitivamente la rabia es un elemento viral. Pero a diferencia de otras enfermedades mortales, se puede prevenir mediante la vacunación y distintas medidas de cuidado. Justamente ese trabajo sostenido durante décadas permitió que Chile obtuviera

0: importante durante décadas, sino también nos recuerda que mantener la rabia bajo control comienza con una medida tan sencilla como mantener a las mascotas que tenemos vacunadas. Ante este logro, las autoridades de la ministra, del Ministerio de Salud, por ejemplo, la ministra Mai Chomalí y el representante en Chile de la OPS, Giovanni Escalante, hicieron énfasis en que esta es la manera, la prevención y mantenernos alerta.
1: Nos tocó cosechar algo que se viene sembrando ya de hace muchos, muchos años. Y efectivamente la política pública de erradicación de la rabia, de vacunación de las mascotas, de la profilaxis en personas mordidas, han dado el efecto que nosotros queríamos como comunidad, como país.
2: Esta validación significa que hay que redoblar los esfuerzos para que esta circulación endógena no vuelva, porque, ya la ministra lo dijo, hay todavía la rabia transmitida por murciélagos. Entonces es por eso que los vecinos deben de seguir vacunando a sus mascotas.
0: Oye, nos vamos con esa excelente buena noticia para Chile. Nosotros damos muy por sentado cómo nuestro sistema de salud funciona y opera en materia de prevención y de corte de virus que circulan en el resto de América y en Chile no. Y tiene mucho que ver con que hemos sido muy consistentes con nuestra política de vacunación, con que tenemos un súper buen sistema de vigilancia y que además cada vez agrega nuevos elementos, nuevas maneras de colaborar entre los órganos. Y por lo tanto, lo primero es como que nos conectemos con la gratitud y con sostener eso que Chile tiene, que es un activo, que es una infraestructura, como decía la ministra, histórica, ¿no? A ella le toca cosechar algo que viene ocurriendo hace 50 años, ¿no? Y por otro lado, qué lindo sacarle el elemento rabia canina a esta nota y reemplazarlo y dejarlo solo por rabia. ¿Qué pasaría si desarrolláramos un sistema epidemiológico para el control de la rabia entre nosotros? Que encontráramos maneras de prevenirla, maneras de diagnosticarla, una vigilancia epidemiológica social para controlar la rabia, el odio, el maltrato, y fuéramos un país libre de rabia en esta era de polarización global. Tenemos tanto en lo que podríamos innovar. Chile es un gran exportador de tecnologías. Lo ha hecho con los terremotos, ha sido reconocido globalmente con su mirada epidemiológica. ¿Y qué tal si también pudiéramos exportar un modelo social antirrábico? Nos vamos de este capítulo de Futuro 360 y nos encontramos muy pronto. Y si no, a través de todas nuestras redes, en todos nuestros canales de conversación con ustedes, estaremos siempre atentos para hablar del futuro y del presente. Nos vemos.

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2: Amigos de Agenda Motor, yo les he contado que Nissan ha hecho mucha noticia en las últimas semanas. Uno de ellos es que cambió de distribuidor, ahora es Astara en nuestro país. Y también presentó la última versión de uno de sus iconos, la Nissan X-Trail. Es parte de los nuevos lanzamientos de esta semana.
3: Nissan presentó la nueva actualización para su modelo X-Trail, un vehículo familiar que suma 4 versiones disponibles en el mercado nacional. La versión Sense de 5 pasajeros y la Sense Exclusive y Exclusive E-Force de 7 pasajeros. En su diseño exterior, el automóvil incorpora una nueva parrilla frontal, un alerón en el techo, faros con tecnología LED en toda la gama y llantas de aluminio de entre 17 y 19 pulgadas según la versión. Al revisar el interior, luce una pantalla central de 12,3 pulgadas con conectividad Apple CarPlay y Android Auto. En el apartado mecánico, la línea incluye la alternativa e-Power de rango extendido. Esta tecnología funciona utilizando un motor a gasolina de 1.5 litros, que sirve exclusivamente como generador de energía, el cual alimenta a los propulsores eléctricos. De esta forma, el vehículo de esa versión se mueve siempre con tracción eléctrica, sin la necesidad de conectarse a una red externa de carga, logrando una autonomía combinada que supera los 950 kilómetros. Esta configuración entrega una potencia de 211 caballos de fuerza, un torque de 330 Nm en el eje delantero y 195 Nm en el trasero, alcanzando un rendimiento mixto de 17,4 km por litro. En materia de seguridad, cuenta con 6 airbags, alerta de tráfico cruzado y un sistema para prevenir el olvido de pasajeros en las plazas traseras.
4: Finalmente, ya sea que ande en ciudad, en carretera, subiendo un cerro, lo que sea, el motor a benzina se comporta de manera constante en sus RPM para alimentar la batería. Por lo tanto, el consumo de combustible, tanto en ciudad como en carretera, no importando la condición, es exactamente el mismo. Por lo tanto, que está homologado a través del Ministerio de Transporte a 17,4 kilómetros por litro, con el estanque de 55 litros que tiene el X-Trail.
3: El mercado de las motocicletas registra una novedad con el lanzamiento de la Yamaha R9. Una unidad desarrollada para el segmento deportivo de media-alta cilindrada. Su propuesta exterior se centra en la aerodinámica, sumando alerones frontales que reducen la elevación de la rueda delantera, lo que permite un incremento en el apoyo al momento de tomar curvas. Al montar la moto, el piloto dispone de una pantalla digital a color de 5 pulgadas, que, pensando en la comodidad y la gestión técnica, permite conectar el teléfono celular para registrar el recorrido. La performance del vehículo está a cargo de un motor tricilíndrico de 890 centímetros cúbicos, configurado para entregar una respuesta inmediata en velocidades bajas y medias. La estructura principal corresponde a un chasis de aluminio liviano, lo que permite que la motocicleta registre un peso en vacío de 195 kilos. Para garantizar la seguridad en ruta, el sistema monitorea los movimientos del vehículo para ajustar automáticamente el control de tracción y el deslizamiento.
5: Junto a la R15, R3, R7, R1 y R1M, la R9 viene a completar ese R-World que tenemos nosotros, que tiene Yamaha a disposición de los clientes en todo el mundo, y para nosotros es un gran logro poder tenerlo en Chile a disposición de nuestros clientes.
3: En el ámbito de los automóviles de colección, la marca Porsche presentó el 911 GT3 Condor, un vehículo fabricado como una unidad única dentro de la iniciativa regional Icons of Latin America. El exterior de este deportivo exhibe un acabado de pintura marrón metálico que toma su inspiración cromática de la geografía del norte y sur del país, sumando elementos en tonos dorados y diversas piezas aerodinámicas fabricadas en fibra de carbono. Esta propuesta estética se mantiene en el interior del habitáculo, donde los asientos y paneles priorizan la comodidad con revestimientos en colores café y coñac. El proceso de personalización destaca por incorporar un grabado en relieve con la silueta de las torres del Paine en los apoyacabezas y un proyector de luz LED en las puertas que dibuja la imagen de un cóndor sobre el asfalto. A nivel de performance, el modelo conserva el motor, la eficiencia aerodinámica y la configuración de seguridad propios de un GT3 con paquete Touring, garantizando un desempeño deportivo de alto estándar en conjunto con un ensamblaje completamente artesanal.
5: El proceso duró más de un año, involucra una relación directa con nosotros, con la gente en Alemania a cargo del proyecto Sonderwunsch, nuestra oficina regional. En conjunto fuimos buscando distintos elementos que le rindieran homenaje a Chile, como es el caso del cóndor, las torres del Paine, el mapa de nuestro país es tan característico para el resto del mundo.
6: Todo es todas las modificaciones del auto se ha hecho en fábrica, pero a mano.
3: Para finalizar la revisión semanal, el rubro automotriz suma una novedad en materia de infraestructura comercial e innovación estratégica. Renault inauguró la tienda RNLT en el primer nivel del centro comercial Cenco Costanera, un hito que marca el inicio de su nueva etapa operativa en Chile, bajo la representación del grupo Astara. Esta apertura representa la primera manifestación física del nuevo proceso estratégico de la marca en el país, el cual está sustentado en el plan global denominado Future Ready, delineado directamente por la casa matriz francesa. Se trata de un formato compacto e inmersivo de 247 metros cuadrados, diseñado para eliminar las barreras del punto de venta convencional. El interior permite al público interactuar con una selección de vehículos en exhibición, destacando las unidades de la línea deportiva de la marca. Adicionalmente, el recinto destina un área exclusiva, enfocada a la comercialización de artículos corporativos, que van desde vestuario oficial hasta modelos a escala y accesorios. Mediante este formato, que ya opera en ciudades como París y Madrid, la empresa busca consolidar su posicionamiento en el mercado local, integrando su herencia automotriz con una experiencia inmersiva orientada al futuro. El objetivo es dejar de concentrar las operaciones únicamente en los polos automotrices tradicionales para instalar la tecnología y la visión de movilidad de la empresa en el centro de la dinámica urbana, facilitando el acceso directo de nuevas audiencias.
7: Bueno, el primer punto es que no es una tienda de auto, es más bien una vitrina al mundo de Renault, en donde se expresan varias de las cosas que Renault quiere mostrar al mundo, que es lo que representa como una marca tecnológica, una marca familiar, una marca de movilidad. Por eso nosotros decidimos instalar esta tienda en un lugar icónico de Santiago, en un lugar de mucho tráfico, muy relevante para nuestro país.
3: Como vemos, el mercado nacional continúa diversificando su oferta, abarcando desde nuevas tecnologías de rango extendido y altas prestaciones para la pista, hasta estrategias comerciales que buscan insertar la industria automotriz directamente en el flujo urbano.
2: Como pudieron ver, Renault ha tenido importantes novedades en nuestro país. Los invito a ver un compacto de una entrevista que en CNN Chile tuvimos con uno de sus representantes más importantes en esta parte del mundo.
8: Renault, la marca francesa, ha inaugurado en Santiago una nueva tienda. Es una tienda conceptual muy interesante, se llama RNLT y tiene un concepto muy entretenido que lo distingue además de cualquier otra tienda de auto. En un momento particularmente competitivo además para la industria automotriz en Chile, es muy interesante lo que está desarrollando y la estrategia que tiene la marca en nuestro país. Conversamos de este tema junto a Iván Segal, director global de ventas y operaciones de Renault. Gracias por estar con nosotros, Iván.
9: Gracias, un placer.
8: Un gusto tenerte en CNN Chile. Iván, hablemos del concepto Future Ready, que define la estrategia de Renault. ¿En qué consiste?
9: Future Ready es realmente la continuación de la estrategia anterior Renaulution. Y ahora empezamos una nueva página de varios años donde queremos crecer. Hay un tema de crecimiento. El crecimiento se hace hoy en Chile, donde queremos realmente hacer una nueva página. Ajá. Y empezar de nuevo con ese RNLT, ese concepto. Claro. Para mostrar la novedad de Renault. Ajá. Pero también el Future Ready es también demostrar y evolucionar en la tecnología. Uh-huh. Desarrollamos muchísimas tecnologías en energía, conectividad, uh-huh, de vehículos autónomos. Y eso es también un desafío para el futuro que,
8: claro,
9: tenemos. Y trabajamos mucho el tema de excelencia operacional en el mundo entero para intentar ser más rápido, productivo en fábricas, pero también en la área de ventas.
8: Iván, y en ese escenario, y además en un mercado como el chileno, que es muy competitivo, donde hay muchas marcas, en un mercado que es pequeño, ¿qué es lo que distingue a Renault? ¿Qué marca la diferencia en esa estrategia del Future Ready respecto a la competencia?
9: Bueno, primero, nosotros dependemos todavía mucho de nuestras ventas en Europa, son 60%. Queremos crecer mucho más fuera de Europa. Por eso tenemos una estrategia de iniciar una nueva aventura en países donde no estamos bien. Es el caso en Chile, donde la marca ha perdido, tiene una historia de muchísimos años.
8: Mucho tiempo, claro.
9: Pero ha perdido un poco de imagen. Entonces, con ese lado de tecnología, de modernidad, de diseño, queremos entrar con una nueva gama de producto, competitivos dentro de un mercado totalmente abierto desde muchos años en Chile. Y nosotros pensamos ahora que tenemos la fórmula para entrar, ofrecer el mejor de la tecnología y del diseño al mercado chileno y al mismo tiempo dentro de la competitividad de ese mercado muy abierto.
8: Claro. Me gusta mucho en CNN entrevistar a líderes globales de las empresas porque tienen una mirada más clara de las tendencias también que están dominando el mercado, en este caso automotriz. ¿Cómo ven ustedes la electrificación de los vehículos? ¿Es una tendencia fuerte? ¿Está avanzando rápido o ha costado que los consumidores, sus clientes de Renault, por ejemplo, se vayan adaptando a esta tecnología?
9: Sí, nosotros pensamos que la electrificación va a pasar en el mundo entero, no de forma unificada, y va a demorar para llegar a este nivel. Pero pensamos que es la única tecnología que ayuda sobre el medio ambiente a bajar el nivel de CO2 de una forma razonable en términos de coste. Y entonces es la fórmula, pero de un continente al otro hay varias, hay velocidades diferentes. Voy a dar un ejemplo en Europa. Primero, en Noruega, hoy 99% de las ventas son 100% eléctricos.
8: 99%.
9: Hay incentivos para ayudar, pero ahora es un mercado que está totalmente 100% eléctrico.
8: Claro. Iván, ustedes tienen una alianza con Geely, ¿no? Sí. La marca china Geely. ¿En qué consiste esa alianza? Y me gustaría preguntarle por el futuro de ese vínculo con el mercado chino y con el fuerte crecimiento que ha tenido esa industria automotriz.
9: Nosotros tenemos varias parcerías con Geely. El primero es que tenemos una entidad que cuida de desarrollar los motores. Geely ha entrado en el capital de esa compañía. Esa compañía hace los motores en el mundo entero para el grupo Renault, pero también para otras marcas. La segunda parcería está en Corea del Sur, donde hemos hecho un joint venture para tener la plataforma inicial de Geely. Entonces, dentro de nuestra fábrica en Busan, desarrollamos coches. Algunos coches van a llegar aquí en Chile y son de una plataforma Geely. Y la última parcería que hemos anunciado es en Brasil, donde tenemos una parcería un poco diferente. Claro que utilizamos la plataforma también de Geely dentro de la fábrica de Curitiba de Renault, pero también ayudamos Geely con una red de distribuidor que ya tenemos en Renault, porque ya representamos 5% del mercado. Ajá. Y entonces, dentro del acuerdo, hemos ayudado nuestros concesionarios Renault a abrir también tiendas de Geely. Eso ya ha empezado, está funcionando bien. Ajá. Y entonces, con eso, logramos tu pregunta de un poco anterior a tener una plataforma que ayuda a bajar el costo y a ser competitivos.
8: Claro. Iván, por último, estamos en esta tienda nueva, RNLT, que es muy especial y creo que para los fanáticos de Renault acá en Chile va a ser muy interesante también. Lo dijo Juan Pablo Mira de Astara. Acá en Chile, Renault tiene una relación especial. Muchos viajamos en una Renoleta que se fabricaba justamente acá en Chile. ¿Cómo esperan potenciar ese vínculo con esta tienda, con los fanáticos de la marca?
9: Sí, con el grupo Astara empezamos una nueva aventura en Chile. Estamos muy felices, con muchísima energía. Nosotros invitamos todas las personas que conocen la marca Renault desde muchos años a descubrir de nuevo esa marca con mucha modernidad, pero continúa Renault. Y invitamos a visitar ese RNLT aquí para descubrir la marca.
8: Ajá. Iván, muchísimas gracias por tu tiempo y esta conversación con CNN Chile. Muy amable. Muchas gracias.
9: Muchas gracias.
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2: Volvemos a la agenda motor de esta semana, que como yo les conté, tiene dentro de sus novedades la nueva Nissan X-Trail. ¿Qué les parece que realizamos un test drive? Específicamente de un auto 100% eléctrico, el Leap Motor B10.

algo que me gustó mucho de este Leap Motor B10 es que cuando lo manejé en la noche encontré que las luces delanteras eran muy potentes. Obviamente no estoy hablando de que puse las luces altas, sino que de por sí las luces normales eran muy potentes y abarcaban mucho de la calle y también de las autopistas, de las carreteras al momento de manejar, y eso me dio una sensación de seguridad muy muy agradable para poder manejar este Leap Motor en la noche.

Para abrir este Leap Motor V10 se puede utilizar la aplicación que se descarga a través de cualquier smartphone y también esta tarjeta que es muy importante. Para usar la tarjeta simplemente se posiciona aquí en el espejo retrovisor izquierdo y con eso se abre el auto o posteriormente se cierra. Y además esta tarjeta sirve para poder empezar a manejarlo. Se posiciona acá y aquí recién se puede echar reversa o, por ejemplo, drive para empezar a manejar.

0: ¿Qué les parece que vayamos a China? Porque en ese país estuvo la presentación de una moto 4x4, la Segway.
1: Potencia, rendimiento, tecnología y aventura. Esto es lo que diferencia a la línea 2026 de Segway Power Sports. Vehículos off-road o todoterreno, aquellos diseñados para funcionar fuera del pavimento tradicional. Expertos para moverse en barro, roca, arena, montaña, nieve y más.
2: Básicamente el off-road es salir del camino, atreverse a la aventura. Uno está acostumbrado a ir por la carretera y en el minuto que tú sales a la aventura, eso se llama off-road.
3: This kind of vehicle is just... Este tipo de vehículo maximiza su rendimiento y no tienes que preocuparte cómo lo harías con un auto de pavimento. Yo solía manejar autos de calle para hacer rutas todoterreno y el problema es que no tenían un rendimiento así de agresivo.
1: Viajamos hasta la provincia de Xinjiang, en el noroeste desértico de China, para poner a prueba la colección 2026 de Segway Power Sports.
4: Estamos en la provincia de Xinjiang, específicamente en el valle de Tawangdou, que no tiene una traducción español, pero nos explicaban acá que de chino a español podríamos decir que es decirle como el Big Ben. ¿Por qué es importante esta locación? Porque es lugar de terrenos que pueden ser hostiles, roca, desierto y barro. De todas formas, es lo que nos permite también probar estos vehículos off-road y ver cómo es su capacidad en un terreno como este.
1: Hoy testearemos tres tipos de vehículos, los ATV, los SSV y los UTV. Diferentes entre sí, pero todos preparados para ir fuera del camino.
5: Un ATV es una cuatrimoto. No tiene volante, tiene manillares y botón de acelerador. La side-by-side es básicamente un auto pequeño. Se sientan dos personas al lado de la otra. Tienen un volante y un pedal de acelerador. La UTV es como un side-by-side, pero más usado para fines prácticos, como agricultura o caminos más simples.
1: Nos ajustamos el casco, apretamos el cinturón y aceleramos. El test drive comenzó. El camino no fue un desafío para las cuatrimotos. Los 97 caballos de fuerza de la AT10 se hicieron notar al pasar sin problemas ante rocas, arena y baches del desierto, mientras que las que tienen motores más pequeños, como la AT5 y AT6, no se quedaron atrás.
2: Yo ocupo la AT10WE, que es la cuadrimoto. Después ocupé la misma, que es la AT10WE, que esa está como hecha para barro y con el ventilador arriba, entonces es mucho más off-road que la otra. No he tenido ningún respeto, me he metido al barro, al agua, a la arena, he saltado y la verdad que la moto aguanta.
6: El desarrollo del pequeño AT5, pues no se puede subestimar por su cilindrada, porque se ha demostrado de que es un buen equipo que ha dado la talla, ha dado el verdadero uso que se le ha hecho hoy y ha logrado hacer todo lo que los grandes motores han podido hacer.
1: La línea UT contempla modelos como la UT6, que tiene 44 caballos de fuerza, mientras que la UT10 va más allá, con un motor de 999 centímetros cúbicos de cilindrada y 105 caballos de fuerza. Potencia ideal para su propósito, el transporte de pasajeros y el trabajo pesado en industrias. Si lo llevamos a Chile, sería la agricultura y la minería.
7: Estoy pensando en comprar una UT10 para algo más familiar, como salir con los niños, ir de pesca, ir de casa, parar para un picnic al lado del agua, para una ruta que no sea tan severa.
8: Bueno, y sin duda una de las mayores novedades de este test drive es esta bestia en la que estoy sentado. Se llama el Segway Supervillian SX20T, que destaca primero por su gran potencia. Tiene 235 caballos de fuerza y puede pasar de 0 a 100 km por hora de velocidad en tan solo 6 segundos, haciéndolo perfecto no solo para el deporte aventura, sino para tener una ruta estable, rápida y segura.
3: Es uno de mis favoritos, es el vehículo que tiene más poder entre la línea de Segway y el que tiene la mejor suspensión. Salta bastante y cada vez que vengo aquí es saltar todo el día.
2: El Super Billiard, que es una bestia. Motor 2.0, turbo, una cantidad de HP y de torque. Y de hecho tú lo acelerás y se lo va, ¡pim! Que ahí uno ya dice, es de carrera.
1: Vehículos que conocimos al otro lado del mundo, pero que ya están disponibles en Chile, con un gran potencial para explorar los diversos paisajes de nuestro país.
9: Chile tiene territorios distintos. Por ejemplo, en el norte hay un desierto y también tiene regiones montañosas. Como Segway Powersports, queremos ganarnos la confianza del cliente y ser una marca confiable. Para eso usamos la tecnología y nuevos diseños para dar mejores productos a nuestros clientes.
1: Segway Powersports lleva operando más de un año en Chile, perfilándose como una marca prometedora para incurrir en el mundo de los vehículos off-road en un país que cuenta con todos los paisajes necesarios para poner a prueba sus modelos.
0: De esta forma terminamos la agenda motor de esta semana. Siempre les digo lo mismo, sigan acá en CNN Chile.
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16: ¿Conoce los detalles de la reforma de seguridad ingresada por el gobierno? CNN te lo explica. El proyecto ingresado al Congreso por el Ejecutivo propone nuevas facultades para el presidente de la República, como declarar que una agrupación constituye una organización de crimen organizado o terrorista, pero deberá contar previamente con un informe fundado del Ministerio Público del Consejo de Seguridad Nacional. Esa declaración deberá ser aprobada por el Senado con 2/3 de sus integrantes en ejercicio, en una sesión secreta. ¿Y qué pasa con los condenados? Quienes sean condenados por delitos vinculados al crimen organizado o al terrorismo podrían quedar durante la condena y por 15 años después inhabilitados para acceder a determinadas prestaciones públicas de salud, educación, trabajo y seguridad social. Además, quedarían inhabilitados de manera perpetua para ejercer cargos públicos y por 15 años no podrían acceder a medidas alternativas a la prisión ni a otros beneficios penitenciarios. Se trata de una propuesta que todavía está en tramitación y, por lo tanto, todas estas disposiciones pueden ser modificadas durante el debate legislativo. 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
17: El norte de Chile, Bolivia y Argentina conforman el triángulo de las reservas más grandes de litio y solo nuestro país tiene cerca del 51% del mineral del mundo. Este metal blanco y blando se encuentra en la naturaleza en ambientes evaporíticos, pedazos de mar que quedaron en medio de la tierra, más conocidos como salares. También está presente en roca dura de magma cristalizado y en rocas sedimentarias. En Chile es extraído desde los salares, principalmente el de Atacama, y sometido a un proceso de evaporación que demora desde 18 meses a 2 años. Luego es purificado y tratado para su utilización. Uno de sus usos más importantes es en baterías recargables de vehículos eléctricos, paneles solares, en la construcción de naves espaciales y submarinos. En nuestra vida cotidiana está presente en computadores portátiles, celulares y cámaras digitales. Por sus diversos usos, en tecnología es conocido como el mineral del futuro.
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2: Hola, ¿cómo están? Bienvenidas, bienvenidos a un nuevo capítulo de Influyentes aquí en CNN Chile. Hoy día vamos a hablar de Chile, de su historia, de sus mujeres, de lo que nos falta para ser un país desarrollado, de los valores que nos han hecho la patria que somos y, por supuesto, del rol tan central de las mujeres en la historia de nuestro país y en el hoy. Y para eso conversaremos con Ana María Stuwen, destacada historiadora, académica, intelectual pública y que ha ganado el Premio Nacional de Historia 2026. Parte entonces, Influyentes. Ana María, muy bienvenida al programa y, por supuesto, felicitaciones por este premio tan importante, el Premio Nacional de Historia.
20: Muchas gracias, Paula. Y feliz de estar acá, feliz que me hayas invitado, así que muchas gracias.
2: Bueno, partamos por la emoción que se siente, ¿no?, al recibir este premio tan importante y, además, eres la segunda mujer en recibirlo.
20: Bueno, fue bien, bien emocionante, en realidad, cuando me llamaron del Ministerio de Educación para decir que el jurado me lo había otorgado y, sobre todo, me lo había otorgado por unanimidad. Eso me emocionó mucho, porque a uno no le gusta dividir, digamos, las opiniones. Así que fue muy emocionante, me fui al Ministerio de Educación, ahí estaba el jurado en pleno, me acogieron de manera muy, muy, muy cálida, porque es ver que estaban todos contentos, digamos, aparte, por cierto, de que yo estaba feliz. Así que fue emocionante, fue muy emocionante. Y ahora ha sido emocionante toda la semana, porque... Mira, el otro día conté 209 WhatsApp sin contestar.
2: Y que todavía, entonces, todavía necesitan su tiempo para poder ser contestado. Ana María, me imagino que en esos momentos tú empiezas a pensar en toda tu trayectoria, ¿no? Mm. Tú tienes muchas facetas de las cuales vamos a hablar hoy día. Tu aporte a la historia, especialmente, y fue relevado por el jurado, aunque no únicamente, pero especialmente, a visibilizar el rol de las mujeres en la historia de Chile, ¿no? Con los tomos de la historia de las mujeres en Chile, varios tomos en que está ahí la historia de las mujeres, en el libro Feminismo, un libro que acabas de lanzar este año, en que muestras la agencia, el poder que han tenido las distintas versiones del feminismo a lo largo de la historia de Chile para la construcción del país que tenemos, así como tus reflexiones sobre la identidad patria, lo que nos hace chileno. ¿Qué habla de nuestro país y del momento en el que estamos? Lo que acabo de decir, que seas la segunda mujer, o sea, pensemos en una historia tan larga, la historia de Chile, y que solo dos mujeres, Sol Serrano y tú, hayan obtenido este premio nacional, y eso lo vemos en muchas disciplinas, en que a veces ni el 10% de los ganadores del premio nacional son mujeres.
20: Bueno, efectivamente, eso te habla de las brechas de género que han existido históricamente y que continúan existiendo, sin duda. Ahora, yo quiero pensar que el Premio Nacional de Historia, si bien es cierto que le ha costado mucho darle lugar a las mujeres, es un premio por tu carrera historiográfica también, ¿no es cierto?
2: Claro, no es
20: solo
2: porque eres
20: por el
2: mujer,
20: hecho
2: evidentemente.
20: De ser mujer, evidentemente. Pero y yo lo miro así, lo miro, digamos, producto también de una larga trayectoria, de una carrera larga, que se ha plasmado, digamos, como dices tú, en muchas obras, pero que parte y que se va desarrollando, digamos, desde primeras preguntas historiográficas que... Te tengo que reconocer, no fueron sobre mujeres mis primeras preguntas historiográficas. Pero me fueron llegando, porque lo que yo siempre le digo a mis alumnos es que yo creo que hay que investigar aquello que te va surgiendo como una pregunta muy interior. Y eso fue lo que me terminó pasando, digamos, cuando empecé con a investigar el tema de las mujeres en la década de 1980, que es más o menos el periodo en que comienzan también a publicarse las primeras historias de mujeres por mujeres.
4: Claro, y que has contado tú, Ana María, también que empiezas a darte cuenta de que por qué estas personas, que además eran mujeres, no están incluidas en la historia. No hay un problema ahí con la invisibilidad de lo que... No es que no hayan hecho cosas importantes en la historia del mundo o de Chile, sino que no son recogidas por la historia oficial, ¿no?
20: Bueno, porque la historia inicialmente, como te decía, hasta la década más o menos de 1980, era escrita por hombres... y los roles de las mujeres que aparecían en esos libros escritos por hombres normalmente eran los roles más visibles, ¿no es cierto? Las mujeres eran las santas, eran las prostitutas, eran las reinas, ¿verdad? No eran las mujeres comunes y corrientes, como somos todas nosotros, digamos. Y eso habla de la exclusión que teníamos nosotros por estar recluidas en el mundo de lo doméstico. Pero eso empezó a quebrarse y empezó

0: a quebrarse cuando surgen, digamos, las primeras teorías de género, en que empieza a surgir este mundo relacional, en que las mujeres aparecen como agentes también de su propio destino, y que a mí se me asomaron, lo que yo digo siempre en la historia. Yo estaba investigando historia política, historia intelectual.
1: Y claro, la historia de las ideas políticas es uno de los temas que a ti te ha apasionado, ¿no?
0: Exactamente. Y de repente me encuentro con que en esa historia política las mujeres, sin tener un rol predominante, sin tener un rol oficial, sin tener derechos ni civiles ni políticos, ejercían el poder. Y en ese sentido es que te repito que la teoría de género ha sido muy interesante, porque la teoría de género lo que postula es que el poder no se encuentra solamente en lo institucional, sino que el poder también se encuentra en las relaciones de poder que se establecen. Y ahí a mí, como te decía, se me asomaron las primeras mujeres en la historia.
1: Sí, y vamos a seguir hablando de eso, del tema de las mujeres, de las brechas, por supuesto, Ana María. Y quiero que hablemos de la identidad nacional, o las identidades nacionales, más bien, como se dice ahora. ¿Qué es lo que nos define? Estamos en el mes de la patria, en el fin de semana de nuestro 18 de septiembre, en que viene todo este ritual, ¿no?, de recordar, de reencontrar, de ver las tradiciones. Tú has estudiado la historia de las ideas, pero también la República, esas ideas que fundaron la República, los valores fundantes de nuestra sociedad. ¿Qué es lo que crees tú que permanece siendo verdadero como identidad nacional y qué es lo que está cambiando? Partamos por lo que permanece.
0: Mira, no creo que la identidad sea un concepto fijo. Yo creo que la identidad se va construyendo en el tiempo. O sea, de hecho, la obra clásica de Mario Góngora sobre el ensayo sobre la noción de Estado en Chile, lo que postula es que en Chile lo primero que se forjó, que se formó, digamos, fue el Estado. Y desde el Estado es que se fue construyendo la nación. A mí me parece esa una idea muy interesante, que tiene sus matices, sin duda. Él le da mucha importancia a la guerra en la formación de la identidad nacional chilena, la guerra y el Estado, digamos. Ahora, la República evidentemente se funda en un momento en que más bien la élite lo que está pensando es cómo separarse, ¿verdad?, de la madre patria. Había tenido, España estaba invadida, Napoleón, todos lo sabemos. Entonces, las élites chilenas se encuentran como eyectadas, por así decir, como desde un avión a alta velocidad, a tener que pensar qué alternativa política se da ante el colapso de la monarquía hispana. Y, por supuesto, la alternativa era la República, era aquello que estaba, ¿no es cierto?, en las ideas políticas como la alternativa muy querida, por cierto, para reemplazar a la República, y que estaba influida, pero no necesariamente condicionada, desde las ideas que venían de la Ilustración, del pensamiento ilustrado inglés, del pensamiento ilustrado francés. Ahora, no creo en esa teoría que dice que en América las ideas han estado fuera de lugar, digamos, porque yo creo que no eran necesariamente las mismas ideas las que se trajeron acá.
1: Claro, o sea, eran inspiraciones, los valores de la Ilustración, los ideales revolucionarios, pero no exactamente lo mismo.
0: O sea, se hablaba de soberanía popular, se hablaba de soberanía, se hablaba de separación de poderes, que son los requisitos claves, digamos, de una república. Pero evidentemente las élites chilenas, y en eso yo creo que fueron bastante iluminadas, digamos, ¿no?, se dieron cuenta que la realidad chilena no era la realidad europea. O sea, no era aquí llegar y aplicar, por ejemplo, los derechos políticos, los derechos sociales que el pensamiento ilustrado y las ideas políticas europeas propiciaban en el momento. Entonces, lo que se hizo, que a mí me parece que fue muy exitoso, fue un tránsito progresivo, te diría, hacia el otorgamiento de los derechos, que claro, hoy día nosotros, si nos situamos en el mundo de la democracia, evidentemente no era la democracia.
1: Claro.
0: Y la democracia, además, te tengo que decir que era un concepto bastante temido en la época, ¿no? La democracia, pensemos en Alexis de Tocqueville, el temor que existía hacia los excesos posibles de la democracia. Entonces, lo que se hizo, y a mí me interesó mucho por eso la década de 1840, porque después de este tránsito, te diría, con varias constituciones, con temores, con Juan Egaña, ¿no es cierto?, con una constitución moralista, portales, ¿verdad?, con un sistema bastante autoritario, llegamos a la década del 40 y es como una epifanía. O sea, aparecen Andrés Bello, aparecen las personas que estaban en ese momento exiliadas de la tiranía de Juan Manuel de Rosas en Argentina, y que fueron grandes hombres que hicieron un aporte enorme a Chile. Estoy pensando en Domingo Faustino Sarmiento, estoy pensando en Bartolomé Mitre, que fueron futuros presidentes de Argentina, nada menos. Y ellos crearon aquí una comunidad cultural, además de una comunidad política, que permitió que el tránsito, digamos, desde el autoritarismo de Portales hacia, que por supuesto había sido un aporte también, sin duda, la Constitución del 33, pero un tránsito hacia una apertura cultural que fue fantástica y que ahí se fue dando paso, ¿no es cierto?, muy lentamente al debate en torno a las mujeres.
1: Claro, y vamos a hablar de eso, porque claro, recuerdo uno de estos libros, Ana María, sobre la República, en que el rol, digamos, de las mujeres en la incipiente República era bastante subordinado.
0: Absolutamente.
1: Ni siquiera solo en la práctica, que de hecho lo era, sino también en las ideas, ¿no? Esta idea de que eran como el bello sexo, pero frágiles, como incapaces de pensamiento abstracto, ¿no?
0: Exactamente.
1: ¿Cómo convivía este pensamiento supuestamente ilustrado y emancipador con mirar a la mitad de la población de esa manera?
0: Bueno, eso te habla un poco de la complejidad del debate histórico, ¿no? Y por eso que me pareció tan interesante ese trabajo que hicimos con Gabriel Cid sobre los debates republicanos, porque es cómo se va construyendo la nación y se va construyendo la república en un debate, en que las ideas no están claras, en que no se sabe qué tomar de fuera y qué es lo que dejar. Sin embargo, en el debate van surgiendo las nuevas ideas. Y ahí, en el debate, por cierto, entran las mujeres, porque uno de los primeros logros y de las cosas más importantes que se hacen, digamos, en la década del 40, es nada menos que la fundación de la Universidad de Chile con Andrés Bello. Entonces, bueno, ¿y la República? ¿Quiénes son los demás miembros de la República? ¿A dónde están las mujeres? Y empieza el debate sobre la educación de las mujeres, que habían habido desde temprano, digamos, José Miguel Carrera estableció la primera escuela de niñas, digamos, por supuesto, en un convento de monjas, pero empieza el debate sobre la educación de la mujer, que abre, ¿no es cierto?, una especie de caja de Pandora.
1: Claro, todo el camino de lo que viene después,
0: hacia,
1: ¿no?,
0: su incorporación en la esfera pública, desde la esfera privada.
1: Claro, que es una historia que siempre hay que recordar, ¿no? Cómo el decreto Monatti permitió que las mujeres pudiéramos estudiar.
0: Pero mucho antes de eso fue fascinante. Mira, estoy pensando en una obra del francés Aimé Martin que llega aquí a Chile en la década de 1840. Y empieza el debate, porque la obra se llamaba Sobre la educación de las madres de familia. Y ahí, bueno, la revista Católica se funda en esos años, empieza todo un debate sobre cuál es el rol de las mujeres en la sociedad. Además alimentada por una disciplina científica de la época que se llamaba la frenología, que decía de que el cerebro femenino, digamos, siendo distinto del cerebro masculino, la racionalidad era mayor en los hombres que en las mujeres.
1: Claro, toda esta idea de que el cerebro era distinto, algo que por supuesto no tiene ninguna base científica de ningún tipo, ¿no?
0: Claro, pero las mujeres además, digamos, se veía incluso por su apariencia física, porque su cuerpo era con curvas, decía uno de los cultores de esta disciplina. Entonces, ya con eso se establece científicamente la posibilidad de la exclusión de la mujer. Y empiezan a llegar en esa época una serie de textos para refrendar esta posición. Siempre recuerdo uno de un clérigo que se llamaba Alonso Rubio y decía que el destino de la mujer era la cuna, la maternidad, la cruz, el sufrimiento y el sepulcro. Y eso circulaba.
1: Como lo compartido, ¿no? Un sentido común,
0: exacto,
1: ¿no?
0: Exacto,
1: bueno, desde eso hemos cambiado. Vamos a ver cuánto hemos evolucionado y cuánto no. Ana María, respecto de las mujeres en Chile, una de las cosas que tú has establecido también y lo has dicho es que es un país de mujeres solas, es un país de mujeres que antes y ahora sacan adelante a sus hijas, a sus hijos solas, incluso en la cárcel, ¿no? Que es un tema que te toca muy de cerca porque fundaste la corporación Abriendo Puertas, que justamente trabaja por la reinserción y la rehabilitación de las mujeres privadas de libertad. Ves también ahí esas mujeres que literalmente nadie las va a ver, porque son ellas las que van a ver a quienes están privados de libertad, a quienes están enfermos, y a ellas nadie las va a ver. ¿Por qué ha sido eso un rasgo de la identidad nacional, por muy cambiante que sea, que parece que no termina de quedarse atrás?
0: Bueno, las sociedades hispanoamericanas han sido sociedades especialmente patriarcales y la cultura nacional ha sido una cultura machista, digamos, ¿no es cierto? En este mundo hispanoamericano de origen hispano, ¿no es cierto? Las mujeres siempre han sido, digamos, quienes han tenido que llevar el peso del hogar. Y por lo más, eso era la visión tradicional respecto del rol de la mujer. Lo que pasa es que hoy día eso se ha teorizado, se ha estudiado, pero el patriarcalismo ha sido muy fuerte. Y claro, como dices tú, Para mí ha sido muy fuerte verlo también en el mundo carcelario, porque ahí sí que son mujeres solas. O sea, lo que yo siempre cuento es que cuando un hombre está privado de libertad, las mujeres acampan afuera de la cárcel para llevarle todo lo que pueda necesitar. Cuando una mujer entra en la cárcel, siempre repito lo mismo, con dificultad la visita a la mamá, si es que no vive demasiado lejos y no puede alcanzar a llegar.
1: Claro, y que probablemente esa mamá es la que está a cargo de los hijos, claro, de ella.
0: Los hombres no existen, es un mundo donde los hombres no existen, ¿ah? Por eso hay que tener mucho cuidado con pensar en políticas que puedan pensar que la parentalidad es algo a lo que hay que fortalecer demasiado. Evidentemente es importante, tenemos que tratar de la corresponsabilidad, que los hombres participen lo más posible, pero en el medio que yo puedo ocultar, digamos, en las mujeres que están privadas de libertad, los hombres no existen, más del 80% de ellas son jefas de hogar, con una maternidad que ha sido muy temprana, o sea, han tenido su primer hijo a los 15 años, lo que les marca un destino de situación de calle, de contacto con la droga, etcétera, y una maternidad que, claro, ellas tampoco ejercen muy adecuadamente porque están en el mundo del delito. Entonces ahí surge la figura de las abuelas y surge la importancia de la reinserción para que realmente puedan volver a ocupar el rol que la sociedad, y sobre todo en la sociedad del estrato cultural donde ellas vienen, es muy fuerte el rol privado.
1: Sí. Ana María, y en el resto de las mujeres que no están privadas de libertad, ¿por qué sigue existiendo esta idea de que las mujeres apechugan sola con su hijo? No la idea, la práctica, en realidad. Me lleva mucho a pensar en el libro de Sonia Montesino, ¿no? También premio nacional, como tú, Madres y Guacho, una alegoría de la chilenidad. Y que Sonia ve también ahí, en esa idea de que, claro, ya no están los hijos dentro y fuera del matrimonio, como pasó eso. Es reciente.
0: Hoy día en la sociedad chilena la mayoría de los hijos, claro, nacen fuera del matrimonio.
1: Pero sigue habiendo hombres que abandonan a sus hijos, hombres que no ven a sus hijos, hombres que no le pagan la pensión alimenticia a sus hijos, hombres que tienen una idea de ser padre muy limitada, ¿no? ¿Por qué eso ha persistido? ¿Qué dimensiones va tomando en las distintas generaciones?
0: Mira, yo tengo la impresión, soy optimista respecto a que las nuevas generaciones, eso va cambiando, ¿eh? Yo tengo la impresión, no sé, por nuestros hijos probablemente ocupan otros roles en el hogar de lo que ocuparon los padres de nuestros hijos. Yo creo que eso va cambiando y estoy muy ilusionada con eso. Ahora, es la tradición de las mujeres en el espacio privado, es una tradición que incluso ha sido una especie de traición del iluminismo, una especie de traición de la ilustración, porque si bien se hablaba de igualdad y de libertad, las mujeres quedaron excluidas. O sea, si uno piensa en el pensamiento liberal, que hoy día uno piensa en un pensamiento progresista, ¿verdad?, y sobre todo era progresista en la época, dejó a la mujer recluida en el espacio privado. Carol Pateman lo estudia muy bien eso y dice, bueno, incluso en el primer liberalismo, estamos pensando en John Locke, las mujeres no solo quedaron en el espacio privado, sino que dentro de lo privado quedaron en el espacio doméstico. Es decir, la sociedad civil no incluyó a las mujeres como sujeto de derecho. Ahora, si tú lo piensas en la larga duración, que tampoco es tan larga, ¿verdad? Estamos hablando de 2-3 siglos, evidentemente ha sido un paso muy, muy lento para poder llegar a ir a recuperar espacio donde las mujeres hoy día podamos hablar, ¿no es cierto?, con toda propiedad de que hay que tratar los problemas de cuidado, digamos, siendo que eso era lo obvio. O sea, las labores de cuidado han sido obvias durante toda la historia de las mujeres. Entonces, que hoy día estemos debatiendo eso y estemos diciendo, oye, cuidado, hay que apoyar a las mujeres en las labores de cuidado, pero estas labores de cuidado tienen que ser compartidas con los progenitores de los hijos, es una tremenda novedad, y yo creo que a mí me causa mucha ilusión que incluso se apruebe un proyecto sobre Salacún y sobre cuidado.
1: Y claro, y volvió, digamos, a foja cero, pero volvió a complicarse. O sea, llevamos 30 años tratando de que haya Salacuna universal, algo que es clave para que muchas mujeres puedan trabajar, mujeres pobres que no tienen manera de trabajar porque no tienen dónde dejar los hijos. También habla de nuestra sociedad el hecho que esté 30 años tratando de legislarse algo tan importante y no se puede sacar.
0: Oye, te puedo mostrar otra ley que está desde el 2016 en el Congreso, que es la ley que ahora se llama materno-infantil, que es la ex ley Sallent, digamos, que por supuesto tiene que cambiar de nombre porque victimiza a la pobre Sallent, pero una ley que estudie que proponga proyectos para saber qué hacer con las madres que están teniendo hijos en reclusión. ¿Qué pasa con esos niños? Entonces, claro, el proyecto de Salacuna está también atravesado por una discusión que tenemos que tener sobre la infancia en este país.
1: Exactamente, porque claro, y tú lo has visto, las madres algunas dan a luz en la cárcel en condiciones terribles, ¿no? Por eso esa ley.
0: Esa ley
1: y además, claro, después los niños permanecen en la cárcel hasta los 2 años, entiendo.
0: Claro.
1: Y después tienen que llevárselos, ¿no? Entonces es un desgarro que los niños vivan en la cárcel, pero es un desgarro para la madre completamente no verlos después o verlos muy poco.
0: Mira,
1: es una crueldad.
0: Es una crueldad hacia los niños, es una crueldad hacia las madres. O sea, yo creo que es fundamental que nos planteemos prisiones alternativas, prisiones domiciliarias. O sea, no creo que una madre tenga que estar en la cárcel, con su hijo, porque el hijo, tú sabes que además se ha estudiado, que los hijos a veces salen de la cárcel con temor al color verde, porque las gendarmes se visten de verde, y a pesar que yo tengo que reconocer que yo las veo a las gendarmes ejerciendo roles también muy, muy maternales y muy poco autoritarios con estas mujeres. Pero evidentemente igual no pueden estar ahí.
1: ¿Y cómo van a tener apego con la madre si se los quitan recién nacidos? Es toda una crueldad horrible. Tú, Ana María, has postulado esto, que el 80% de las mujeres privadas de libertad son madres, ¿no? Y que debiera verse una manera alternativa de que cumplan su condena, lo cual es muy rebatido por sectores políticos, especialmente de la derecha, y sobre todo por esta ola que hay ahora, mucho más punitiva respecto del crimen, ¿no? De hacer cárceles muy duras, tipo Bukele. Eso es lo que la gente hoy día en las encuestas manifiesta, que es lo que quisiera, ¿no? Y la reinserción, la rehabilitación, todo lo que estás haciendo tú, pareciera que las personas no le ven la importancia. ¿Qué dirías tú a las personas y a las autoridades que están hoy día, no sé, propiciando proyectos de ley muy controversiales, de hecho, sin ir más lejos, que van en esa línea de lo punitivo, de lo duro, y no de reinsertar a las personas?
0: Mira, yo miro la cárcel también desde una perspectiva de las políticas públicas en general, digamos. O sea, yo creo que hay un tema humanitario que es dramático, digamos, que hacen mujeres, no solo madres, sino que qué hacen mujeres adultas, mayores de 70 años en una cárcel. ¿Qué hacen hombres mayores de 70 años también en una cárcel, digamos, cuando han cometido delitos menores o no son delitos sexuales, etcétera? O sea, ¿qué hacemos nosotros como sociedad para entender lo que es la tercera edad? Que nosotros, todo el mundo está hablando de tercera edad, de personas mayores. Sin embargo, ahí tenemos un espacio donde la sociedad no está pensando la tercera edad. Pero más allá que eso, tenemos un espacio en la sociedad donde no estamos pensando la delincuencia como un problema social y como un problema político.
1: No, o sea, al revés, porque el modelo Bukele es ver, incluso lo ha dicho Bukele, claro, que él no está pensando en rehabilitar a las personas que tienen en su cárcel, sino que está pensando que estén fuera, que no estén en la calle.
0: Claro, por eso te digo, una cosa es pensar la cárcel, digamos, respecto del delito, pero la otra es pensar la sociedad. ¿Por qué estamos viviendo en una sociedad atemorizada, en una sociedad que se siente perseguida, en una sociedad que siente que todo aquel que es distinto es una persona que tiene que estar recluida? O sea, yo lo veo esto como un temor al otro, que no necesariamente tiene que ver con la delincuencia, sino que tiene que ver con una sociedad, como dices tú muy bien, una sociedad muy polarizada en que el otro es mi enemigo. Y nosotros centramos a ese enemigo, por así decirlo, lo focalizamos en el delincuente. Nosotros hicimos un libro el año pasado con Verónica Undurraga y Ingrid Bachmann que se llama Salir del Infierno, historias de mujeres y cárcel. Y una de las cosas porque son fragmentos de declaraciones de mujeres, y uno de los fragmentos que me quedó muy grabado es una mujer que dice, bueno, ya, yo cometí un delito, pagué mi deuda con la sociedad, hoy día estoy en proceso de reinserción, ¿por qué me siguen llamando delincuente? O sea, somos una sociedad que tendemos a estigmatizar, que tendemos a ponerle, digamos, calificativo a las personas y a dejar a esas personas permanentemente bajo ese calificativo. Entonces, a mí me preocupa mucho lo que tú estás planteando sobre esta política punitiva, porque es tener una concepción de la vida humana y de la humanidad que es una concepción muy limitada, porque es suponer que las personas son lo que hacen. Hay un libro que a mí me ha impactado mucho que es de un norteamericano, un abogado negro norteamericano, que se ha dedicado a ayudar, a revisar las condenas de personas que están en la fila de la muerte, personas que están condenadas a muerte. Se llama Brian Stevenson. Y tiene un libro una de sus frases que más me impactó es que dice, no somos lo peor que hemos hecho. ¿Ya? Somos mucho más que lo peor que hemos hecho.
1: No es lo que define a una persona.
0: Entonces, hay una concepción de humanidad que yo creo que es una concepción que está en este momento con muy bajo rating, digamos, en la sociedad, que afecta a las personas privadas de libertad, pero yo creo que afecta a los inmigrantes, afecta al otro, en definitiva.
1: Vamos a ir a una pequeña pausa, Ana María, y vamos a seguir conversando, así que espérennos una corta pausa comercial y seguimos conversando con Ana María Stuben, Premio Nacional de Historia 2026.

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4: Ya estamos de vuelta acá en Influyentes con nuestra invitada de hoy, Ana María Stuben, Premio Nacional de Historia 2026. Ana María, antes de irnos a la pausa comercial, estábamos hablando de estas políticas punitivas a los Bukele, que son las que hoy día

0: están tan en boga, ¿no? Y que tú desde la Corporación Abriendo Puertas, en que trabajas con mujeres privadas de libertad, intensamente tratando de rehabilitarlas y reinsertarlas, estás muy en desacuerdo. ¿Pero qué piensas, por ejemplo, del proyecto del gobierno de que las personas que han estado privadas de libertad o que han cometido crímenes graves durante 15 años no tengan derechos sociales? Porque eso es como muy complejo desde el punto de vista de que una persona no se defina por lo peor que hizo, que es la cita que acabas de decir.
1: Exactamente. Bueno, no puedo estar más en contra. ¿Qué quieres que te diga? O sea, yo creo que nosotros tenemos que darle a todas las personas una segunda oportunidad. No suponer, digamos, que hicieron de nuevo lo peor, que van a ser siempre lo peor que han sido. Y que además una concepción de lo humano, ¿no es cierto? De que todas las personas tenemos derecho a rehabilitarnos, sea lo que sea lo que hemos hecho. Y que el Estado no está para cerrarte todas las puertas. O sea, yo creo que el caso de la ley de vándalos y de suprimir los derechos sociales, tengo entendido que además es inconstitucional, porque las personas una vez que han cumplido su condena son personas que tienen todo el derecho a beneficiarse de aquello que el resto de la sociedad, a lo cual el resto de la sociedad puede acceder, digamos. Entonces, pero además me preocupa lo que eso, te vuelvo a repetir, lo que eso refleja sobre una visión de que no existe políticas antes del encarcelamiento. O sea, yo creo que una sociedad que se reconoce fragmentada, que se reconoce desigual, que se reconoce llena de exclusiones, tiene la obligación de elaborar políticas de prevención. Estamos pensando hoy día en los jóvenes. ¿Por qué están esos jóvenes hoy día delinquiendo en tal cantidad? Bueno, porque esos jóvenes, muchos de ellos probablemente tienen sus padres en la cárcel, pero además muchos de esos jóvenes han carecido de instancias de sociabilidad, de instancias de educación que les permitan no ser víctimas, como efectivamente están siendo, del narcotráfico, del crimen organizado,
0: claro, y ser
1: etcétera.
0: Parte de bandas, o sea, porque no hay otro horizonte, otra perspectiva, ¿no?
1: O sea, la pregunta tiene que ser cómo impedimos que estos jóvenes caigan en ese flagelo, digamos, porque es un sufrimiento para ellos y un sufrimiento para la familia, y es una manera además de extorsionar a la familia. ¿Cómo lo prevenimos? Con centros comunitarios, con políticas municipales, con mejores y mayores escuelas. Entonces, el problema es muy global y yo creo que si nosotros lo reducimos, digamos, a una cuestión de cómo castigar a aquellos que están cometiendo delitos, porque efectivamente están, los metemos a la cárcel y no nos preguntamos qué va a hacer de esa persona, porque lo que yo también siempre digo, ojo, las personas salen de la cárcel. Ahora, ¿cómo lo sacamos de la cárcel?
0: Claro. Y que, o sea, no salgan peor de lo que entraron.
1: Cuando yo veo a una mujer que le abren la reja, ¿no es cierto?, a las 12 de la noche, y ahí está la persona que le dice, aquí tienes un kilo para que empieces de nuevo a traficar. Bueno, ahí hay un tema de capacitación, hay un tema de capacitación laboral y hay un tema de segunda oportunidad. No puede ser que la Corporación Abriendo Puertas tenga que estar afuera, sin apoyo del Estado, acogiendo a esta mujer, consiguiéndole trabajo.
0: Claro, porque no hay nadie más.
1: O sea, lo hacemos, es nuestra vocación y es lo que vamos a seguir haciendo. Pero lo lógico sería que el Estado tuviera una visión, y ahí lo digo como historiadora, de la larga duración. O sea, de la infancia, de lo que significa llegar a la cárcel después de una historia de abuso, de violencia, etcétera, y una cárcel que solo te castiga y luego el Estado te abandona.
0: Ana María, y también estas políticas Bukele, por ponerles, porque es, digamos, el ícono, ¿no?, han lesionado la idea de los derechos humanos de todas las personas, ¿no? La idea de que la dignidad humana es un valor irrestricto en sí y por más que una persona haya cometido crímenes, tiene derecho a que se respete esa dignidad. También están en cuestión las ideas básicas de la Carta Democrática, las Naciones Unidas, la Declaración Universal de Derechos Humanos, ¿no? Se ha tensionado un cierto consenso mundial, por lo menos después de la Segunda Guerra Mundial, de que había algo ahí que no podía tocarse. ¿Cuánto te preocupa que ese consenso se esté desmembrando?
1: Sin duda que me preocupa. O sea, yo creo que el tema de los derechos humanos y el tema de una comunidad internacional sólida y global, digamos, que proteja a los estados más frágiles y que logre, ojalá, mantener la paz que sabemos que está tan amenazada hoy día en ciertas áreas, evidentemente me preocupa y me parece que estas instituciones internacionales, probablemente muchas de ellas tienen que ser reformadas, pero eso no quita que el gran éxito, por así decir, terrible decirlo después de una guerra, digamos, es que tuvimos conciencia de una comunidad internacional a la cual todos tenemos que pertenecer, ¿no es cierto?, y una sociedad global a la cual todos tenemos que aportar.
0: Sí. Ana María, y hablando de derechos humanos, También en este mes de septiembre es una nueva conmemoración del golpe de Estado del 11 de septiembre, 53 años. Tú has hablado de esta gran herida de Chile. Tenías la esperanza de que los procesos constitucionales ayudaran a reparar esta gran herida que tiene nuestro país con las violaciones a los derechos humanos, los torturados, los exiliados, los asesinados, y todavía familiares que buscan a sus seres queridos y no saben cuál fue su destino, qué es lo que pasó. ¿Qué reflexionas, ya que los procesos constitucionales no sirvieron y ya que estamos viviendo un momento en el cual los derechos humanos están en riesgo? Este gobierno ha tenido una relación tensa con los consejeros del Plan Nacional de Búsqueda. Ha habido ahí también alertas que se han levantado por parte de muchos consejeros en torno a su compromiso con este programa, por ejemplo, el Plan Nacional de Búsqueda. Y este ha sido el primer 11 de septiembre en que no ha habido actividades oficiales en La Moneda, ni que hay un discurso del presidente de la República o una elaboración en torno a algo que era un consenso de todos los presidentes del retorno a la democracia, que es haber aprendido ese nunca más en Chile. ¿Cuál es tu reflexión hoy?
1: Mira, mi primera reflexión antes de entrar en el tema de los derechos humanos es sobre la democracia, ¿no? O sea, yo creo que la democracia es frágil, la democracia es un bien que hay que cuidar. Mi pregunta, cuando hice mi doctorado en la Universidad de Stanford, mi pregunta de investigación surgió después de esta larga tradición democrática chilena, que éramos los ingleses de Norteamérica, de Sudamérica, que teníamos la más larga tradición democrática de América Latina. Bueno, ¿qué había pasado en 1973 como para que sectores muy democráticos hubieran estado dispuestos a apoyar o a no oponerse frontalmente, digamos, a un golpe militar como fue en 1973? Y mi respuesta de investigación, por cierto, fue que durante toda nuestra trayectoria republicana habían predominado en Chile tres consensos bien importantes que hacían que esta sociedad no se polarizara y no se fragmentara, ¿no? Uno de ellos era la República. Efectivamente, nosotros no tuvimos devaneos monárquicos después de establecida la República, ¿no es cierto? El otro era el consenso sobre la religión católica. O sea, la religión católica como un bien social, como una institución que, si bien tenía conflictos con el Estado, era un factor importante de cohesión social. Y el otro era el concepto de orden. O sea, si tú rastreas, digamos, los discursos de los primeros forjadores de la República, el concepto de orden era un concepto clave. O sea, el orden entendido, digamos, como un ordenamiento, ¿no es cierto?, institucional, etcétera, pero también el orden entendido como el orden, como lo que nosotros hoy día vemos, estar ordenado, ¿no? Evidentemente, en la Unidad Popular, ese orden, sobre todo el último, porque el primero no se rompió, el último sí se rompió. O sea, era un país que estaba, digamos, viviendo una convulsión muy grande. Entonces, lo que yo primero te quiero decir sobre eso es eso. O sea, la democracia costó mucho restaurarla y yo creo que hay que cuidarla mucho. Ahora, el tema de los derechos humanos sigue siendo una herida abierta en nuestra sociedad porque, como tú dices muy bien, a pesar que el Estado ha hecho esfuerzos, la Comisión Rettich, la Comisión Balech, la Mesa de Diálogo y ahora el Comité de Búsqueda que organizó el ministro Cordero cuando estaba en el Ministerio de Seguridad, son instancias que han sido importantes, han permitido, ¿no es cierto?, llegar a la verdad en algunos aspectos, pero evidentemente no es la verdad total y todavía existen personas que han perdido a sus familiares, que no conocen su destino, que saben que muchos fueron tirados al mar y que por lo tanto nunca van a conocer su destino. Entonces, esa herida yo creo que está abierta y yo creo que tiene que ser sujeto de un debate nacional que todavía está muy, muy, muy, muy polarizado, está muy difícil llevar a cabo ese debate
0: sí,
1: nacional.
0: Sí, de hecho, cuando fue la conmemoración de los 50 años, Ana María, recuerda que fue un momento tenso, se rompieron. Nunca había sido así, ni en los 10, 20, ni 30, ni 40. Incluso recordemos que cuando fueron los 40 años del golpe, el expresidente Piñera habló de los cómplices pasivos, que Exacto. Fue todo, digamos, algo muy conflictivo en su sector. ¿No? Que le costó mucha animadversión, pero sin embargo él consideró que era importante hablar de esto, ¿no? De quienes habían permitido que esto pasara, aunque no habían actuado directamente.
1: Claro, yo creo que ese debate está pendiente, ¿ah? Y no sé, no me preguntes cómo podría llevarse a cabo, ¿ah? Pero yo creo que es un debate que es fundamental. O sea, yo creo que han habido condenas emblemáticas a personas que efectivamente tomaron roles de mando para ejecutar o para hacer desaparecer a personas. Y esas personas, bueno, están cumpliendo su condena. Pero hay todo un mundo, ¿no es cierto?, de personas que están privadas de libertad que hay que revisar, a lo mejor, te fijas, no sus condenas, pero hay que revisarla a lo mejor con la edad que tienen, qué tipo de cumplimiento realizan. Ahora, ese es un debate que, por supuesto, tiene que surgir desde el Estado y desde un diálogo muy necesario con las asociaciones de las víctimas y con las víctimas, de manera de, por una parte, no violentar, digamos, su derecho a defender la necesidad de seguir buscando y de reconocer de que esas personas fueron víctimas del Estado, pero por otro lado, ver qué podemos hacer para que esta sociedad continúe adelante de manera más menos polarizada.
0: Sí,
1: y que en este tema en concreto.
0: En concreto,
1: ahora,
0: ¿no?
1: Creo que hablar contra las políticas de derechos humanos es lo peor que se puede hacer, digamos, porque es negar algo que es esencial a la dignidad de todas las personas, el tener sus derechos humanos respetados.
0: Claro, y es lo que han dicho los familiares de las víctimas, las asociaciones, claro, y también algunos consejeros del Plan Nacional, que se está relativizando, poniendo en riesgo ese que fue el gran legado de los 50 años, finalmente, el Plan Nacional de Búsqueda, ¿no?
1: Exactamente.
0: Lo que se pudo acordar.
1: Ahora, ¿cómo hacer dialogar, digamos, esa defensa de los derechos humanos con la clemencia? O sea, con comprender de que sin negar la justicia hay también bondad, digamos, en tener algunas políticas de misericordia, por así decir. No estoy pensando en el concepto de Séneca sobre la clemencia, que no niega la justicia, pero acepta la misericordia. Porque mientras estemos solamente en el ajusticiamiento, es muy difícil que podamos volver a dialogar.
0: Sí.
1: La dignidad, ¿no? Sí. O sea, el tema de la dignidad, en este momento la dignidad es un concepto que, o sea, no siempre, perdón, siempre la dignidad es un concepto que es propio de la naturaleza humana.
0: ¿Y cómo se repone una esfera pública menos polarizada? Tú eres una muy destacada intelectual pública, o sea, tú no eres una académica que ha quedado encerrada en su oficina en la universidad, sino que no solo, digamos, en tu labor en la Corporación Abriendo Puertas, sino que participas en los debates públicos de una manera muy, muy importante. ¿Cómo reponer una esfera pública o tratar de restaurar la esfera pública que sea menos polarizada, menos agresiva? Y estoy pensando, por ejemplo, en el presidente Milei, que estuvo acá hace pocos días y habló de la izquierda mugrienta, ¿no? Ese tipo de manera de referirse a los demás. Tú hablabas del problema de que hay un miedo o una distancia con el otro. Bueno, hay toda una política en torno a odiar al que es distinto.
1: Sin duda, y tenemos que evitar a toda costa que eso se imponga acá en Chile. O sea, yo creo que la construcción de una narrativa que es esencial, digamos, a la política, tiene que ser una narrativa donde se tenga en cuenta la dignidad, como estamos conversando aquí, y que se tenga en cuenta y se comprenda, digamos, de que esa narrativa tiene que construirse, y volvemos de nuevo a un tema que está muy hoy día en boga, que es el tema de la crítica a las humanidades, ¿no es cierto? O sea, cuando se funda la Universidad de Berlín, la primera universidad que se funda, o sea, no la primera universidad, la universidad que se funda, que funda Humboldt, le llama, establece la cátedra de la filología, o sea, la cátedra del discurso, la cátedra del lenguaje. O sea, yo creo que tenemos un tema con un lenguaje que no sea un lenguaje punitivo, un lenguaje represivo, un lenguaje de vulgaridad, y yo creo que ahí las humanidades son claves. O sea, la educación es clave. Y si nosotros no entendemos que es desde las humanidades que nosotros nos proyectamos hacia un más allá, digamos. O sea, yo creo que las humanidades y la espiritualidad son dos espacios desde donde nosotros superamos lo más, vuelvo a repetir, lo más vulgar, lo que necesita sanar, digamos, no solo en una sociedad, sino que también en las personas, ¿no? Sí. Entonces, ahí...
0: Ana María, y desde ese lado, ahora que... digamos, te acabas de ganar el Premio Nacional de Historia, tiene una trayectoria muy importante. Cuando uno piensa en todos los premios nacionales, prácticamente todos se han opuesto a este proyecto del gobierno, a esta idea de la ministra de Ciencia y Conocimiento, Jimena Lincolao, de priorizar ciertos aspectos en los fondos y en las becas Chile, que dejan en desmedro a las humanidades. Se ha hablado de humanidades maltratadas, la ministra dice que no es así, pero en la práctica es dar más recursos a la investigación en torno a la inteligencia artificial, a la tecnología, en desmedro de las ciencias sociales que se considerarían, digamos, o las humanidades como algo que no contribuye al desarrollo del país, o como dijo, entiendo, el mismo presidente Kass, no crean empleo y quedan libros ahí muy bonitos y empastados.
1: Bueno, ¿qué quieres que te diga? A mí me parece que eso ojalá no prospere, digamos, y que haya una influencia común y nacional, digamos, que impida no solo que impida las políticas que pueden ser destructivas hacia las investigaciones en humanidades, sino que impide un discurso anti-humanidades y pro-ciencia exactas, como si esa fuera la panacea para el desarrollo de un país. O sea, yo creo que las humanidades son clave porque desde las humanidades que nosotros construimos un pensamiento crítico, desde las humanidades que nosotros aportamos hacia una trascendencia de la persona, hacia preguntas que sean más trascendentes, y eso interpela también a las autoridades católicas, digamos. Nosotros ser católico y ser contra las humanidades es casi una contradicción, porque es desde ahí que nosotros nos cuestionamos, ¿no? ¿Verdad? Me parece que... creo que hay que regular probablemente, ¿no? Que efectivamente probablemente hay personas que no han cumplido con sus proyectos fondos,
0: claro,
1: eso
0: respecto de la
1: que no han pagado
0: Chile,
1: el CAE. Todo lo que sea regulación de tal manera que los proyectos lleguen a término me parece importante. Me parece importante que los comités evaluadores tomen en consideración también proyectos que vayan a terminar y que vayan a hacer un aporte al desarrollo del país, pero por ningún motivo descalificar a las humanidades. Perdón.
0: Sí. Y también desde el punto de vista de las humanidades, Ana María, uno de los grandes debates que nos está tocando hoy día vivir, ¿no? Los grandes debates casi existenciales tiene que ver con la regulación de la inteligencia artificial, con el uso, con la regulación, con su rol en la sociedad. Entonces son también áreas prioritarias en las cuales crecen, hay muchos recursos, hay mucho lobby para no ser regulada, y desde las humanidades se insiste, la filosofía, la historia, la ciencia social, de decir aquí hay que poner un límite a lo que la IA puede hacer. ¿Tú ves desde la perspectiva de la historia que este invento en particular de la IA es algo que realmente es muy peligroso si no se logra controlar a tiempo?
1: Me parece que hay que regularlo de todas maneras, o sea, mira el resultado de las pruebas PISA. ¿No es cierto? Ya los jóvenes no leen y esto afecta a la mayoría de los países. Creo que son solo 5 los países donde la prueba PISA no tuvo pésimos resultados. O sea, eso es relevante. O sea, que los alumnos estén contestando las preguntas que se les imponen, además desde la inteligencia artificial, y no se estén planteando sus propias preguntas. O sea, yo soy defiendo mucho el hecho que los seres humanos nos hacemos preguntas que terminan siendo preguntas intelectuales, pero que surgen desde nuestra propia interioridad. Y las humanidades son el campo donde eso se desarrolla. Por lo tanto, me parece fundamental que eso suceda. Ahora, la inteligencia artificial puede ser un maravilloso recurso para hacernos más rápido, ¿no es cierto?, responder cosas obvias. Pero la inteligencia artificial no puede reemplazar las preguntas que como seres humanos nos tenemos que hacer y que tienen que ser preguntas trascendentes, también preguntas inmanentes que contribuyan, digamos, a en este caso, al Chile es muy importante que contribuyan a un desarrollo de una educación más completa, de un análisis de la democracia que realmente llegue a plantearse como un destino que no se cuestione en ningún momento. Es decir, si la inteligencia artificial nos va a dar respuestas obvias sobre cosas menores, no dejemos de preguntarnos las cosas más importantes.
0: Sí. Tu último libro, Ana María, es Feminismo, y rescatas como esencial este concepto, este movimiento, esta idea para entender la historia de Chile y proyectarla. En un momento en el cual para algunos el feminismo es una mala palabra, ¿no? O que lo caricaturizan, o que dicen que el feminismo, digamos, es algo que es contra los hombres. Tú muestras en tu libro las diferentes variaciones del feminismo, las distintas, y cómo han colaborado en una lucha que ha sido a través de las generaciones y del tiempo, porque las mujeres tengan los mismos derechos que los hombres. ¿Crees que estamos viviendo un periodo histórico de backlash, de retroceso, de amenaza a los derechos que se han ganado hasta ahora?
1: Mira, yo creo que hay que protegerse contra eso. Yo creo que, y espero que mi libro de feminismo sea un aporte a reivindicar, digamos, conceptos que en este momento están siendo parte de este backlash, digamos, ¿no? Sin duda la ilustración y el iluminismo tienen una deuda con el feminismo, si no incluyó a las mujeres. Por lo tanto, las luchas que empezaron a dar las mujeres por su participación en la esfera pública fueron luchas que fueron de muy lenta y larga duración. Por lo tanto, ojo, creo yo, con que nosotros demonicemos ciertos conceptos que son conceptos claves, que se han ido resemantizando en el tiempo, que son conceptos polémicos, que permiten dialogar y entrar en debate sobre temas importantes. Lo mismo pienso, mira, incluso voy más allá, o sea, lo mismo pienso hasta sobre el concepto del woke, ¿no? El concepto
0: woke. Sí, que se dice que ahora lo woke es como algo que, digamos, que queda completamente fuera de lo que nadie quiere aparecer asociado, porque descalificado, claro, y incluyen al feminismo también ahí.
1: Porque desgraciadamente siempre hay sectores que van a tender a radicalizar y a construir narrativas que hacen perder de vista el sentido de los conceptos. El woke nació para estar alertas y despiertas sobre los temas de justicia social. Ahora, que después se conviertan, ¿no es cierto?, que debates estructuralistas lo conviertan en un tema sectorial de defensa, ¿no es cierto?, de un discurso de igualdad exclusivamente racial o de crítica, digamos, a un pensamiento más global. Eso es la mala utilización. Lo mismo que sucede con el feminismo. O sea, el feminismo después del feminismo del 2018, evidentemente se radicalizó con sentido, tenía sentido, digamos, habían aparecido una serie de debates sobre la violencia contra las mujeres que hay que combatir, pero no perder de vista, digamos, que hay ciertos conceptos que a nosotros nos conducen hacia una reflexión que es positiva y que permite no perder de vista que lo que finalmente estamos tratando de lograr es justicia y igualdad inclusiva para todos.
0: ¿Qué cambio cultural, social, político respecto a la igualdad de género te gustaría alcanzar a ver en tu vida, para tus hijas, nietas?
1: Yo creo que es un cambio cultural, o sea, los cambios culturales requieren de un apoyo institucional. O sea, a mí me gustaría que el Estado, que se empezó a involucrar con los temas de mujeres desde la década de 1980, continúe involucrándose. Vamos a volver a hablar, ¿no es cierto?, sobre el tema de la sala cuna, sobre leyes protectoras de la infancia, sobre participación de la mujer en las distintas esferas. Todavía estamos pendientes, ¿no es cierto?, en los directorios, en muchos espacios, ¿eh? Pero yo creo que yo espero que sea una discusión donde tampoco se radicalice, digamos, hacia, como ha sucedido en algunos sectores, digamos, que generan pensamientos tradicionalistas muy negativos. O sea, si nosotros vemos cómo los excesos de repente llevan a que aparezcan movimientos como los tradwives, bueno, ¿cómo dialogar de manera equilibrada entre la inclusión y la no descalificación de ninguno de los roles a los cuales las mujeres nos podemos eventualmente sentir llamadas a cumplir?
0: Claro, y sin que haya retroceso en los derechos ya ganados, ¿no? Que eso ha sido el horizonte de todos los feminismos, como avanzar y no retroceder.
1: Exactamente, es un camino que no es lineal, que no es homogéneo, pero evidentemente cualquier retroceso sería nefasto para la cultura en general, no solamente para las mujeres.
0: Ana María Stuben, muchas gracias por esta conversación.
1: Gracias a ti, Paula. Muchas gracias por la invitación.
0: Y a ustedes, como siempre, muchas gracias por su sintonía y nos encontramos la próxima semana.

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17: ¿Cómo están? Muy buenas tardes. Sí, una cargada agenda policial, en particular noticias de ese carácter que dejó la noche de ayer y la madrugada del día de hoy. Partimos con información que ocurrió precisamente anoche en este lugar. Nosotros nos encontramos en la esquina de Puente Loreto con la avenida Santa María, esto en el límite prácticamente de las comunas de Recoleta y Santiago. Durante el día de ayer fue en este lugar donde una persona fue asesinada, precisamente en lo que las autoridades están investigando como un robo de su vehículo. Esta persona, según información preliminar, habría sido abordada por varias personas mientras circulaba en su vehículo particular en este lugar y recibe aquí al menos un impacto balístico. Después de eso es transportado por una ambulancia hasta la posta central, donde termina falleciendo debido a la gravedad de sus heridas. Todo esto es información bastante preliminar, ya que es una investigación que sigue en desarrollo por parte de las autoridades. Incluso la víctima hasta el momento no ha podido ser identificada. Solo sabemos que es un hombre de cerca de 30-35 años, que termina llegando por esta situación a la posta central durante la noche de ayer y fallece precisamente debido a la gravedad de sus heridas. Un hecho policial que está siendo investigado actualmente por la Fiscalía Regional Metropolitana Centro Norte y la Brigada de Homicidios de la Policía de Investigaciones. Una situación similar ocurrió precisamente, pero bajo otro contexto, en la comuna de Independencia, esta jornada, cuando un hombre también, que hasta el momento no ha sido identificado, falleció durante la madrugada de hoy debido a que recibió un impacto balístico después de que un vehículo con cerca de 6 personas se acercó a un galpón que estaba abandonado, que según información preliminar algunas personas en situación de calle utilizarían como alojamiento durante las noches, y este vehículo con cerca de 5 personas disparan, según información que han entregado las autoridades, más de 25 veces en contra de este galpón y termina falleciendo precisamente debido a esta situación. Una persona que, al igual que la historia que les comentábamos antes, no ha sido identificada hasta el momento, no portaba documentos de identidad, pero es una persona que sería de nacionalidad chilena, un hombre de cerca de 30 también a 35 años. Así lo comentaron desde la Fiscalía ECO.
18: Aproximadamente a las 21:30 horas, acá en calle La Cruz, en la comuna Independencia, una persona falleció producto de impactos balísticos que habrían sido efectuados desde un vehículo en movimiento. El sitio de suceso está siendo investigado, ahora periciado por personal de la Brigada de Homicidios junto con el Laboratorio de Criminalística. Se están periciando cámaras porque evidentemente tenemos que obtener alguna información sobre todo del vehículo, saber por dónde es trayectoria para lograr alguna información al respecto.
17: Y cerramos este repaso de la información policial que dejó la noche de ayer y la madrugada del día de hoy con un operativo llevado a cabo en la comuna de San Bernardo, un trabajo conjunto de la Policía de Investigaciones con la Fiscalía que logró desbaratar una banda de crimen organizado, en particular dedicada a la venta de estupefacientes en el sector El Olivar de la comuna de San Bernardo. En particular se realizaron 5 allanamientos después de una denuncia anónima, algo que fue valorado precisamente por las autoridades, ya que a través de la plataforma Denuncia Seguro llega el antecedente a la Policía de Investigaciones respecto a un grupo de narcotraficantes que estaban operando en este sector. Es ahí donde empieza una investigación por parte de las autoridades y logran dar precisamente con 5 domicilios bajo los cuales obtienen una orden de allanamiento. Se hacen estas diligencias y se logra también la detención de 2 personas, un hombre y una mujer, quienes serían los líderes de esta banda criminal. Dentro de los elementos incautados también todo tipo de drogas, municiones de todo tipo de calibre también y armas de fuego, entre ellas incluso un fusil de guerra de alto calibre. Así lo comentaron desde la Policía de Investigaciones y también valoró este operativo el propio ministro de Seguridad Pública, Martín Arrau.
19: Lo más importante es que dentro de este allanamiento se logró incautar 5 armas de fuego, entre ellas revólveres, 2 pistolas y en especial un fusil de guerra de calibre 7.62. Se logró detener a los líderes de la banda, un hombre y una mujer, una nacionalidad chilena, quienes van a pasar a control de detención y formalizados por el delito de tráfico ilícito de drogas, como también de infracción a la ley de armas.
20: felicitar el trabajo de Bicrim a través del programa MT0 de la Policía de Investigaciones en San Bernardo, donde se ha logrado retirar de circulación un fusil, 4 armas cortas, municiones, drogas y además capturar a 2 personas que hoy día están bajo custodia. Estas acciones, coordinadas con trabajo de inteligencia de las policías y el Ministerio Público, permiten ir poco a poco ganándole ese terreno que hemos perdido ante el delito, darle más tranquilidad a la población y demostrar que la presencia decidida del Estado logra poner seguridad en nuestros barrios.
17: Estas 2 personas entonces ya fueron puestas a disposición de la justicia y deberían ser formalizadas por una serie de delitos, por lo menos porte ilegal de arma de fuego, tráfico de estupefacientes también y porte ilegal de municiones. Por el otro lado siguen las diligencias por parte de la Policía de Investigaciones y de la Fiscalía para poder dar principalmente con la identidad de las víctimas de los otros 2 lamentables casos que mencionábamos previamente.
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2: Hola, ¿cómo están? Bienvenidos y bienvenidas a este espacio de conversación en CNN Chile, entrevistas CNN. En esta conversación vamos a hablar en particular de la Primavera del Libro, que no solo viene con novedades en esta nueva edición, sino que además celebra su cumpleaños, su aniversario número 15. Y para eso vamos a conversar de inmediato con Rocío Barros. Ella es presidenta de Editoriales de Chile, que nos va a comentar todas las novedades que trae esta nueva edición de la Primavera del Libro. Rocío, muchas gracias por conversar con entrevistas CNN.
3: No, muchas gracias a ustedes.
2: Rocío, ya lo decía, son 15 años de esta edición de la Primavera del Libro que trae una novedad bastante particular, sobre todo, primero en el espacio que va a ocupar. Se traslada a Estación Mapocho, un lugar emblemático para la literatura, para la lectura, para los que amamos la lectura. ¿Qué más novedades trae para esta nueva edición la Primavera del Libro que nos puedas compartir hasta ahora en entrevistas CNN?
3: Bueno, muchas más. Voy a empezar por un espacio nuevo, de un espacio de talleres que vamos a tener en la plaza alta de la parte de la estación Mapocho, que se llama Bienestar que se lee, un espacio de creación y promoción de la lectura, que se va a realizar junto a Caja Los Andes y Museo Taller, donde se van a poder crear sus propios fanzines, sus propios collages, sus propias impresiones de tipos móviles. Se va a enseñar y se va a dar a conocer cómo es el proceso de creación editorial y las distintas expresiones que hay a través de los impresos. Este espacio de taller es relativamente nuevo dentro de lo que es la Primavera. Quisimos celebrar estos 15 años poniendo por alto todo lo que es nuestro oficio de los libros. Y estamos muy contentos de poder contar con el espacio físico para poder albergar todas estas ideas. Porque además de este taller, este nuevo espacio, vamos a tener muchas presentaciones todos los días, actividades infantiles, actividades musicales. El horario de la Primavera es de 11 a 21 horas, por lo que va a estar siempre con alguna actividad ocurriendo en esos horarios. Vamos a tener música al final de cada día, de cada jornada. Por ejemplo, va a estar Cancamusa el 9, va a estar Pascal y la Vaca el 11, Ángel Parra, va a estar Javier Amena también presentando su nuevo libro. Va a haber muchísima actividad, muy pronto ya va a estar arriba en nuestra página web y en las redes sociales de la asociación y de la Primavera, toda la información relativa específica a cada día, en cada horario, en qué sala. Y el hecho de poder contar con este espacio nos da mucha alegría, justamente porque se hace ordenado, se hace de manera mucho más conocida también por la gente, ¿no? Todos hemos ido a alguna feria en la estación Mapocho en nuestra infancia, después de nuestra adolescencia, nuestra juventud. Entonces volver a este lugar nos hace poder tirar la casa por la ventana, y eso es muy interesante. Sí. Vamos a tener conversaciones con Cintia Rinsky, nuestra premio nacional. Claro. 2016. Entonces es un espacio para todos. Aquí no cabe el argumento, no es que a mí no me gusta leer. Bueno, pero te va a gustar hacer un taller, pero te va a ir a gustar escuchar música, te va a ir a gustar conocer un poco más. Así que por eso dejamos a todos invitados, a todas invitadas.
2: Se ve bastante ambicioso, además es con el Premio Nacional de Literatura. Esto es entre el 9 y el 11 de octubre, y también un detalle no menor, es que la entrada es gratuita y todas estas actividades también son gratuitas. Esta feria es siempre organizada, hay que recordarlo también, por editoriales independientes y universitarias, que también, dicho sea de paso, las editoriales de Chile están cumpliendo 25 años, así que es una doble celebración, los 15 años de la Primavera del Libro y los 25 años también de ustedes como gremio. ¿Cómo se toman también esta doble celebración, y además en un espacio que tú también mencionabas, tan importante como es la Estación Mapocho, que ya de por sí es un hito cultural tan importante para la literatura? Eso también genera, quizás, no sé si mencionarlo así, pero un peso sobre los hombros también mayor a estos 15 años de la Primavera del Libro.
3: Sí, mira, más que un peso, es como una sinergia, porque es el lugar histórico de las ferias que también va a albergar a nuestra feria, que es la Feria de la Edición Independiente, que llevamos haciendo trabajo, hay más de 200 editoriales que forman parte, que van a estar mostrando su trabajo con distintas trayectorias. Hay editoriales que tienen más de 40 años en la edición independiente. Entonces, es como la sinergia perfecta de dos sitios culturales, uno que es la Primavera del Libro, la Feria del Libro Independiente en este lugar histórico, que además es muy cómodo y es muy bonito ir a verlo.
2: No, y
3: Entonces se
2: además cerca
3: hace
2: del metro
3: un
2: también.
3: paseo familiar. Exactamente, exactamente. Y hay libros que hablan del patrimonio, del cuidado al patrimonio que es este lugar. Entonces también hay mucha sinergia desde distintos puntos para ir a disfrutar esta feria.
2: Vemos en las imágenes lo que fue la edición del año pasado y se ve también las distintas edades. Me gustaría centrarme, algo pinceleaste en la primera respuesta, pero me gustaría focalizar. Esto es para toda la familia y también veo en el programa que hay cuentacuentos también para los más pequeños. ¿Hay espacio también para los primeros lectores, los que se están iniciando en el arte de la lectura?
3: Sí, por supuesto. Además que hay un tema, o sea, la producción editorial chilena orientada a la primera infancia es una producción que es reconocida mundialmente. Tiene mucha trayectoria, tiene grandes autores y autores no solo nacionales, sino también de otros países. Y este espacio de difusión para ir a conocer la producción chilena orientada a la primera infancia es un imperdible, justamente porque en general no se sabe mucho de esta trayectoria que tiene nuestro país en la edición infantil. Hay distintos formatos, hay editoriales que tienen formatos grandes, hay editoriales que tienen los que se conocen como las láminas de Kamichibai, hay tapas duras, tapas blandas, con troqueles, y todo eso van a estar presentes durante la primavera.
2: Y espacios también, me mencionabas tú, de música, de talleres, ¿también hay focalizado en los niños en esta edición?
3: Sí. Sí, va a haber.
2: Ya.
3: Eso va a aparecer cuando tengamos la
2: El programa.
3: programación específica. Para ver el horario, generalmente son por la mañana. En la mañana son las actividades infantiles, hay cuentacuentos, van a haber talleres también orientados en los más pequeñitos.
2: Sé que a veces los periodistas somos medio ansiosos, pero ya que estamos cumpliendo o están ustedes cumpliendo 15 años, ¿cómo proyectan los próximos 15 años que se vienen para adelante con la Primavera del Libro?
3: Muy interesante tu pregunta, pero tenemos una respuesta. Bueno, de todas maneras, seguir en este espacio que ha sido una muy buena noticia. No quiero adelantarme, pero las posibilidades de que esto continúe, de que continúe la primavera en la estación Mapocho son bastante certeras. Por otro lado, se viene el próximo año la gran internacionalización de la edición chilena a través de la Feria del Libro de Frankfurt. Chile va a ser país invitado de honor, vamos a estar como asociación, van a ir nuestras editoriales y ahí vamos a proyectar lo que podrían ser tranquilamente los próximos 15 años de una edición chilena, no solo hacia el interior de nuestro territorio, sino también en la mirada de la internacionalización. ¿Qué significa esto? Porque no es que vamos a ser la primavera en otro país, sino que vamos a tener contenidos, autores, podemos tener invitados, podemos invitar editoriales de otros países que hagan un buen match con nuestra feria y con Chile. Entonces se vienen retos muy interesantes, también contar la experiencia de lo que significa ser el país invitado de honor en una de las más principales ferias del mundo. También vamos a observar cómo se hace estas ferias agrarias en escala y traer y poder incorporar a nuestra feria a cada uno de estos recursos, talleres, ideas que vamos a explorar.
2: ¿Qué tan importante es también, Rocío, porque decíamos que las editoriales de Chile como gremio cumplen 25 años, qué tan importante también es que estén unidas? ¿Cuánto eso fomenta también la lectura y la democratización de la lectura en nuestro país?
3: Es fundamental porque la asociación lo que busca es tener una voz frente a las distintas situaciones que van pasando en el país, que hemos visto. Además, venimos de años bastante difíciles, con bajas presupuestarias, con cambios en bases en los fondos, y como asociación y como trabajo colaborativo y unido nos permite poder tener una mirada clara, una postura clara para ir a dialogar con las autoridades y con quien corresponda. En general, el libro se desconoce cómo opera la industria, y si no es a través de las asociaciones como la nuestra, estaríamos aún más desconocidos. Entonces, básicamente, te lo podría resumir a que gracias al trabajo que hace la asociación en esto que ha hecho en estos 25 años, hemos podido lograr grandes cosas, no solo las ferias, sino también avances en políticas públicas, discusiones en torno al presupuesto y la importancia de la lectura, sobre todo con los resultados que hemos visto en los últimos informes y en mira lo que va a ser el CIMSE Lector en noviembre.
2: Rocío, dejamos entonces la invitación para todos aquellos que quieran participar de la Primavera del Libro entre el viernes 9 y el domingo 11 de octubre. La pantalla es tuya de CNN Chile, entonces, para hacer la invitación a ser partícipes de esta fiesta de la literatura que cumple 15 años en esta oportunidad.
3: Muchas gracias. Los dejamos a todas y todos invitados, vayan en familia, inviten a sus amigos. Hay distintas actividades, como decíamos recién, durante la mañana, más orientadas al mundo infantil. Durante la tarde va a estar más orientada a otros públicos, públicos adultos. Va a haber música, va a haber comida. La cartelera va a estar muy pronto en nuestra página web con el detalle de las actividades para que puedan planificar. La entrada es gratuita, hay que canjearla en la página de Ticket Plus para que al llegar a la estación puedan entrar de manera expedita. Hay estacionamiento, hay metro, los accesos son bastante fáciles para llegar a la estación, así que de todas maneras van a pasar una experiencia, un fin de semana maravilloso.
2: primaveradellibro.cl, tengo acá en la página anotada entonces para que estén allí pendientes de cuando salga la programación, para que se puedan programar entre el viernes 9 y el domingo 11 de octubre. La invitación está hecha entonces a ser partícipes de la Primavera del Libro. Rocío Barros, Presidenta de Editoriales de Chile, muchas gracias por conversar con Entrevistas CNN.
3: Gracias a ustedes.
2: Invitación hecha entonces para ser parte de esta fiesta del libro, la Primavera del Libro, que cumple 15 años en nuestro país y se prepara entonces para esta nueva edición. La invitación también está hecha para que siga usted con toda la programación de CNN Chile.

0: ¿Qué tal? ¿Cómo está? Bienvenido, bienvenida a una nueva edición de Entrevista CNR. Mi nombre es Nicolás Cabargas y el día de hoy voy a hablar con el autor de este libro, el que tengo en mi mano, El cerebro nazi, una aproximación al mal. Hablamos de Carlos Basso, a quien le damos la bienvenida desde ya a Entrevistas CNN. Carlos, ¿qué tal? ¿Cómo estás?
1: Muy bien, ¿cómo estás tú? Encantado.
0: No, el placer es todo nuestro, el placer es de CNN Chile de poder dialogar contigo acerca de este libro. Y hay una situación particular por la que quiero empezar, y es que cuando uno revisa periodos duros, tristes, oscuros de la historia en general y se encuentra con figuras que hicieron el más profundo mal a otra persona, uno trata de alejarse de esa figura y pensar que son absolutamente monstruos. Algo nos ha demostrado la lectura de este texto, y es que muchas veces esos monstruos que uno se imagina en su cabeza al momento de enfrentarlos no lo parecen, al menos a simple vista. Es la historia de Hannah Arendt, presente en este texto, que siento logra ejemplificar un poco lo que significa este libro, El cerebro nazi.
1: Efectivamente. Ella, como tú muy bien mencionas, es quien más gráficamente nos evidenció que esta imagen que tenemos, que es una imagen, si quieres tú, que viene desde la iconografía antigua, que pasa a través de Hollywood, ¿no? Esta imagen de un monstruo, un sádico, que goza causando daño. Si bien existe, hay sujetos que gozan con eso, que buscan permanentemente este daño hacia sus semejantes, y no es exacta y no tiene que ver textualmente con todo lo que pasó en la época del nazismo, así como tampoco tiene que ver necesariamente, por ejemplo, con lo que hacían los agentes de la DINA en este país, que causaban un daño gigantesco, ¿no es cierto? Pero no todos ellos eran definitivamente este monstruo de fantasía que tenemos en la cabeza, sino que muchos de ellos, en el caso del nazismo, que es lo que observa Hannah Arendt en el caso de Eichmann cuando ella asiste a su juicio, así como en el caso de Nadina y muchos casos más, ¿no? Son personas que en circunstancias comunes jamás habrían probablemente perpetrado este tipo de hechos, pero que puestos en esta circunstancia, ¿no? Y desprovistos, y esto es lo que ella observa, desprovistos de empatía, desprovistos de capacidad de pensamiento. Cuando ella menciona capacidad de pensamiento, ella no está apuntando a, por ejemplo, la capacidad aritmética o cosas de ese tipo, sino que a la incapacidad de pensar en las consecuencias de sus actos, en la incapacidad de pensar en el sentido que tiene una vida.
0: Carlos, a lo largo de tu trabajo, novelista, escritor, periodista también, ¿qué te motivó a escribir este texto, a trabajar la investigación de este texto? Uno que tiene en un tema tan recurrente como puede ser la historia de los nazis, afrontarlo desde esta perspectiva, la de, como bien señala, una aproximación al mal.
1: Es que son muchos años de trabajo periodístico, de investigación que tiene que ver con nazismo. Yo he escrito antes sobre el tema del nazismo en este país, he escrito mucho, extensamente sobre eso. También he escrito acerca del tema del nazismo en América Latina, pero también me inquietaba justamente la posibilidad de entender un poco más el fenómeno, más allá de contar en qué consiste, ¿no? Entonces esa motivación subyace detrás de este texto.
0: ¿Y la investigación? Cuéntanos un poco acerca de ese proceso, ese trabajo tan largo, tan arduo, la revisión de bibliografía. Cuéntanos un poco cómo construiste el cerebro nazi.
1: Como te decía, estos son muchos años de investigación en este tema, entonces hay muchas cosas que están mencionadas ahí que tienen que ver con eso. También hay una parte importante que tiene que ver con un trabajo, una tesis de doctorado que yo hice, donde justamente abordé el tema de los estudios de Hannah Arendt acerca del mal, y también hay un trabajo ahí de muchos años que tiene que ver con el estudio de documentación desclasificada estadounidense en específico, y de hecho este texto comienza contando eso, tres estudios que efectúan psicólogos que trabajan para la agencia de inteligencia que antecedió a la CIA, que se llama OSS, que efectúan ellos entre los años 41 y 43, estudios psicológicos acerca de Hitler, intentando entender por qué actuaba como actuaba e intentando también prospectar qué iba a suceder. De hecho, ellos habían anticipado que esto terminaba con un suicidio. Yo creo que fueron bastante exactos en términos de sus predicciones y en términos de su aproximación a esa mente.
0: Carlos, intentando acercarse a este cerebro nazi, aparece un concepto, el de que quien tiene en su cabeza estas pulsiones muchas veces se ve como una especie de enviado mesiánico. Cuéntanos un poco acerca de este análisis y un paralelismo que se puede hacer con la propia historia negra de nuestro país.
1: Exacto, bueno, efectivamente estos estudios que yo te menciono, ¿cierto? Todos coinciden en que Hitler tenía una convicción mesiánica. En palabras más llanas, eso significa, ¿no?, que él estaba convencido que tenía algún contacto con una divinidad que nunca especificó. Él sí mencionaba el concepto de la providencia, pero la verdad es que nunca especificó si estaba abordando esa idea desde la perspectiva católica o se trataba de un pastiche, digamos, ¿no?, de algo que construyó a partir de distintas creencias. Y efectivamente esa convicción mesiánica, esa convicción de ser un mensajero divino que tiene la obligación, ¿no?, de actuar en favor de un pueblo, es muy semejante a lo que uno puede apreciar también que sucedió acá con Pinochet. Hay documentación desclasificada que está mencionada en ese texto, estamos hablando de documentación estadounidense, donde consta, ¿no?, episodios que van más allá de los episodios que conocemos. Nosotros todos vimos, aquellos que somos más viejos, ¿no?, todos vimos cuando Pinochet es objeto de un atentado en 1986 en el cajón del Maipo, ¿no?, y él muestra después convencido que los disparos en contra de su auto habían dibujado la imagen de la Virgen. Pero más allá de eso, hay, como te digo, documentación estadounidense que evidencia que Pinochet estaba efectivamente convencido que él tenía una especie de misión mesiánica, que había sido encomendado por Dios para algún tipo de misión que tenía que ver con este país.
0: Cuando uno se imagina cómo funcionaba la cabeza de los jerarcas nazis, de quienes estuvieron detrás de la planificación de la muerte de millones de personas, uno se imagina, como lo señalábamos al principio de esta conversación, a verdaderos monstruos. Y por lo mismo llama tanto la atención el capítulo número 10.

0: Cuando vuelve a su cuartel base, ¿no? Le pide a su sección técnica, en la sección técnica de la Gestapo, que encuentre, comillas, formas más humanas de matar. Y de ahí viene esa frase, y esa frase culmina, ¿no es cierto?, con una instrucción que le dan a Walter Rauff, que termina viviendo muchos años después acá en Chile, creando esta supuesta forma humana de matar, que fueron los camiones de gas móvil, ¿no? Los camiones donde que estaban, tenían un contenedor herméticamente sellado en su parte de atrás, donde introducían a personas de nacionalidad judía, no solamente judíos, sino también gitanos, comunistas, etcétera, ¿no? Y estas personas eran gaseadas adentro de eso. Ellos suponían que esa era una forma, te insisto, comillas, más humana de matar, pero la verdad es que era incluso quizás más inhumana, porque lo que sucedía dentro de esas cámaras de gas era una cuestión realmente espantosa, y cuando abrían las puertas de estos camiones se daban cuenta que lo que había sucedido allí no tenía nombre, y la verdad es que creo que no es apto contar esto en un canal de televisión, como la escena que se veían ahí. Fue tan brutal todo lo que vieron ahí, ¿no?, que en un momento determinado uno de los adláteres, uno de los ayudantes de Walter Rauff, le pinta a estos camiones, a sus costados, ¿no es cierto?, motivos de casas bávaras, como para confundir a sus víctimas, para que creyeran que, como estos camiones estaban pintados como si fuesen bellas casitas de los Alpes, ¿no es cierto?, eran sitios agradables, en circunstancias que a esas alturas ya todos sabían que esos eran verdaderos, ¿no es cierto?, centros de ejecución móviles.
1: Carlos, en el texto lo logras contar de gran manera, de una manera muy humana, muy respetuosa,
0: Gracias.
1: en particular este capítulo Formas Humanas de Matar, que llega mucho al momento de leerlo. Carlos Basso, El cerebro nazi, una aproximación al mal. ¿En qué momento, en qué 2026 llega este texto, no, Carlos?
0: Lo que pasa es que efectivamente estamos viviendo épocas muy, muy especiales, ¿no? Y yo soy un seguidor, fiel seguidor de aquella vieja frase muy conocida, además, de este filósofo estadounidense que es George Santayana, que dice que aquellas sociedades que no conocen su pasado, que han olvidado su pasado, están condenadas definitivamente, ¿no es cierto?, a caer una y otra vez en aquellas conductas. Y a mí no me cabe ninguna duda que, con matices, ¿no?, aquello que vimos, que se produjo en una de las sociedades más educadas de la historia humana, ¿no? Estamos hablando de una sociedad donde nace, en la misma sociedad donde nace Beethoven, donde nace Kant, ¿no? La cuna de todo el sistema filosófico moderno. Bueno, si en esa sociedad fue posible que sucediese eso, ¿qué queda para las otras?
1: Sí, claro. Un texto que habla de humanidad, que habla de historia, que hace muchos paralelismos con lo que sucedió en la historia negra de nuestro país, en lo que fue la época de la dictadura. El cerebro nace una aproximación al mal. Carlos Basso, muchas gracias por dialogar con Entrevistas CNN.
0: Muchas gracias a ti, que estés muy bien.
1: Un abrazo. Ya lo sabe, un libro que ya está disponible para leer y que entrega una mirada distinta, profunda y sobre todo muy humana a un fenómeno del que han pasado tantos, tantos años. Que esté muy bien, nos reencontramos en otra oportunidad. Chao, chao.
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5: Hola, ¿cómo están? Bienvenidas, bienvenidos a un nuevo Aquí se debate. Tema internacional en el centro del debate. Seguridad y tema internacional, ¿no? Porque el escudo de las Américas ha copado la discusión de la opinión pública, pero también el discurso del presidente de la República, José Antonio Kast, ante Naciones Unidas y todos sus derivados. En medio de discusiones sobre agenda legislativa de seguridad y más, mucho que conversar y discutir, y miren el panel que tenemos listos y dispuestos, diputadas, diputados, pueden saludar a la gente que los ve. Vamos a debatir, a conversar y así informarse de lo que está pasando en nuestro país. Comienza Aquí se debate. Y vamos a ir de inmediato a presentar a nuestro panel, quien se encuentra listo para comenzar este programa. Y comenzamos entonces la presentación por el diputado Marcos Vilavaca,

0: Al Partido Socialista en el distrito 24 de la región de Los Ríos, tercer periodo legislativo, ¿cierto?
1: Tercer periodo legislativo, muy buenas tardes, muy buenas noches ya a esta hora.
0: Bienvenido
1: de la región más linda de Chile, obviamente, la región de Los Ríos, la región, una región maravillosa ya. Que estamos pasando un momento difícil hoy día con los temporales de viento
0: eso
1: y lluvia nuevamente.
0: Solidarizo por eso en la región más bonita, la del Biobío, así que está
1: no,
0: mal. Le explicaron
1: no
0: mal.
1: Puede ser.
0: Constanza Schonhau, diputada del Frente Amplio en el distrito 11 de la región metropolitana, primer periodo legislativo, bienvenida.
2: Así es, muchas gracias, feliz de nuevo estar aquí. Un saludo para todos quienes nos ven.
0: Muy bien que no haya dicho que la metropolitana era
2: no,
0: la más bonita,
2: porque
0: tampoco.
2: No, voy a entrar yo en esa pelea. Yo conozco Chile, de Arica, Magallanes.
0: Ah,
2: una belleza.
0: Magallanes, tema. Yo desde, mire, le voy a ganar, desde la Antártica hasta...
2: Eso te lo envidio.
0: Mira, sí, pues. Ya, Macarena Centelice, diputada del Partido Republicano en el distrito 12 de la región metropolitana, primer periodo además como diputada. Bienvenida, diputada.
3: Muchas gracias por la invitación. Sí, yo nunca he estado en la Antártida, pero sí mi distrito, Puente Alto, La Pintana, Pirque, San José de Maipo.
0: Se la sabe todo, ya.
3: Quiero también hacer un llamado a las empresas eléctricas que nos están portando muy bien con los vecinos de Pirque, con los cortes de luz, así que el llamado ya está hecho. Ya. Gracias, Moni.
0: Pierre Caldesi, diputado del Partido Nacional Libertario en el distrito 8 de la región metropolitana, primer periodo como parlamentario. Debutan aquí ese debate, es primera vez en el
4: sí,
0: programa.
4: Sí, primera vez que vengo para acá, así que muchas gracias por la invitación.
0: Bienvenido.
4: Muchas gracias.
0: Ya, vamos a comenzar con los 60 segundos que no son de libre disposición porque hay una pregunta que deben contestar como ustedes quieran, ustedes ven cómo la abordan y luego profundizamos eso sí en el debate, el tema continúa debatiéndose y la pregunta es la siguiente. Chile, ¿debió firmar la incorporación al escudo de las Américas? ¿Sí o no? ¿Fue un acierto? ¿Fue un error? Pero además, ¿por qué luego van a profundizar en este tema? Si hay harto que conversar. Comienza el diputado y la vaca, tiene 60 segundos. ¿Chile debió o no firmar su incorporación a este... Algunos dicen tratado, pero como no es un tratado propiamente tal, más bien a esta asociación, alianza, ¿sí o no? ¿Por qué? Desde ahora, ya.
1: Claramente el ingreso de Chile al escudo de la América ha sido uno de los peores errores en la historia de relaciones internacionales de nuestro país. De un día para otro, el presidente Kast cambia opinión. Ya dijo, somos mero observadores, al día siguiente somos parte. Y eso implica que el presidente Gabriel, o sea, José Antonio Kast no tiene la decisión y la defensa de la soberanía que debería llevar adelante respecto de decisiones de estas características. Porque tal cual ya se ha filtrado, fue gracias a la presión de Estados Unidos que se hace parte de un convenio que en definitiva no le hace bien a nuestra soberanía. Además nos miente, nos dice, ¿sabe qué? Esto dice relación con el combate al crimen organizado y al narcotráfico. Y resulta que la documentación de Estados Unidos nos demuestra que esto es mucho más que un convenio que dice relación con eso. Lo que busca Estados Unidos es alinear al pueblo de Chile bajo su control, bajo su soberanía y eliminar cualquier tipo de vestigio o tratado comercial o relaciones internacionales con otros países, por ejemplo, con China. Y eso creo que es un daño para para nuestro país.
0: Ya vamos a seguir discutiendo. Diputado Carles, si tiene 60 segundos, fue un error, fue un acierto. A esa cámara, 60 segundos desde ahora, ya.
4: Increíble que la capacidad de inventar fantasías paralelas. El escudo de las Américas no es ningún tipo de sumisión, es un tratado de cooperación. Es ejercer la soberanía real, tal como dice el artículo 35 de la Constitución. El presidente está ocupando sus facultades para integrarnos un tratado de cooperación, de inteligencia, de información, de seguridad contra el narcoterrorismo. Muy distinto a lo que se hizo hace muy poco, recordemos ese viaje en enero del 2024, del ex subsecretario Monsalve, cuando fue a firmar un tratado de cooperación policial con el narcoestado venezolano. Y esto es precisamente para evitar ese tipo de cosas. Cuando estamos hablando del escudo de las Américas, estamos hablando de un pacto. No de un tratado, porque el tratado genera obligaciones para los países. Aquí hay un tratado de cooperación, de información y compartir inteligencia. No hay ningún tipo de sumisión. Si eso existiera, nosotros lo deberíamos ver en el Congreso. Por eso no lo tenemos que ver en el Congreso. Entonces, no desinformemos, esto es un tratado de cooperación para enfrentar a carteles como, por ejemplo, el Tren de Aragua, que hoy día lo tenemos bastante instalado en Chile.
0: Tiempo.
4: Y ustedes
0: después,
4: saben
0: después, no, si después van a tener tiempo para seguir. Diputada Jones tiene también 60 segundos. ¿Fue un error o no? Desde ahora, ya.
2: Un pasito más atrás. Chile, te quiero y por eso te cuido. Ese es el eslogan de este gobierno para el mes de septiembre. ¿Pero qué es lo que ha hecho José Antonio Kast realmente durante estos meses? Cuando el embajador de Estados Unidos viene a Chile y nos dice que somos su patio trasero, se queda callado. Cuando tenemos una candidata en la ONU chilena, le quita el piso. Cuando a él le toca hablar en la ONU, habla mal de Chile. Y esta semana, cuando necesitábamos que fuera un real patriota, que no se diera ante presiones y que defendiera y cuidara a Chile, terminó firmando y adhiriendo al escudo de las Américas, que quede claro. Sí es una cesión de soberanía en aspectos críticos como nuestra soberanía democrática y nuestra soberanía económica. Se trata de la soberanía sobre nuestros minerales críticos, sobre nuestras decisiones en relaciones internacionales, sobre nuestra seguridad nacional. Y esto nos deja claro, una vez más, que el presidente de Chile ha puesto por delante su amistad ideológica por sobre los intereses y el orgullo nacional. Y eso es ser antipatriota, y eso es un error y una afrenta para todos los chilenos y chilenas.
0: Bien. Diputada Santelices, ¿acierto, error, integrarse al escudo de las Américas? Si no, ¿y por qué? Ah, ya está, desde ahora ya.
3: No confundamos más cooperación con soberanía. La ciudadanía clama un gobierno que trabaje de manera coordinada, porque eso es lo que busca este acuerdo. Una cooperación voluntaria en fronteras, en el narcotráfico. En mi distrito, en Puente Alto y La Pintana, son las comunas donde los vecinos no pueden salir después de las 6 de la tarde. En solo 2 años, el crimen organizado ha cobrado la vida de 95 vecinos. En septiembre del 2024 fui testigo de cómo balas locas incluso obligaron a desalojar un CESFAM. En la medida que un presidente se coordina con los países en los cuales también hay narcotráfico y crimen organizado, se puede combatir de manera eficiente lo que está pasando. Porque es lo mismo que ocurre en Argentina, en Bolivia, en Perú. Por eso la coordinación es fundamental para poder combatir con fuerza el flagelo que está afectando a nuestros vecinos.
0: Tiempo. Ahora, podemos analizar primero y qué les pareció la diferencia que tenía la declaración de la Cancillería chilena con la declaración del Departamento de Estado, que es el equivalente, ¿no?, en Estados Unidos, porque en uno se nos hablaba de cooperación e intercambio en lucha contra el crimen organizado y el narcotráfico. Y por el otro lado, se agregaba, cuando uno ve la declaración como completa, hablaba de hartas cosas más, como minerales críticos, asegurar esto que nosotros no compramos, ¿sabes?, la entrega básicamente a otros, a que no vinieran agentes externos al hemisferio. Hablaba de seguridad, hablaba de ayuda para el respeto de la voluntad soberana. Eso tiene que ver con temas democráticos, también el tema económico. ¿Cómo ven esas diferencias entre las dos declaraciones? Diputado Carlesi.
4: La principal entrega de soberanía, Mónica, es, por supuesto, ceder a estos grupos terroristas y narcoterroristas como son el Tren de Aragua y bastantes otras organizaciones que están infiltradas hoy día en Chile. Para eso hay que hacer esfuerzos. Pero por mucho que diga una declaración de un departamento de Estado como el de Estados Unidos, puede decir lo que quiera.
0: Ojo, es la declaración que firmaron.
4: Sí, está firmada. Sí, pero eso no compromete a Chile. Lo que está comprometiendo es Chile, en este minuto, es un tratado de cooperación, de información, porque eso, todo lo que se da.
0: ¿Por qué firma entonces una declaración Chile que dice esos otros puntos?
4: Cualquier punto que se da, cualquier tipo de soberanía o imponga cualquier obligación para Chile, tiene que obligatoriamente pasar por el Congreso. Por lo tanto, cualquier punto que esté firmado en cualquier tipo de declaración y no haya pasado por el Congreso es inválido.
0: ¿Qué dicen por acá?
1: Mira, esto demuestra más la torpeza del gobierno. Sí, demuestra más la torpeza del gobierno y la inexpertise en materia internacional. Chile se ha caracterizado siempre por tener una política internacional seria, responsable en términos internacionales. Por primera vez hemos visto la incapacidad del canciller y del gobierno en particular de asumir esto. El canciller reconoce en una reunión con embajadores de que no tienen posibilidad de no firmar este acuerdo. Y tal cual tú señalas, ojo, no es un mero acuerdo respecto a materia de seguridad, porque el documento íntegro suscrito por Chile, y si es que suscribir un documento donde efectivamente traspasa su ámbito de facultades, también resulta muy complicado para el presidente, dice relación con economía, dice relación con seguridad, dice relación con coordinación multilateral. Y aquí hay que ser súper claro. Respecto al combate del crimen organizado y el narcotráfico, yo creo que nadie se va a restar. Y allí vamos a estar para lograr generar todas las alianzas que tengamos que tomar. Pero cuando tú asumes que eres el patio trasero de Estados Unidos, de Donald Trump, que es un socio de los más, no quiero decir una palabra fuerte, pero no es confiable el señor Trump. Porque incluso respecto al Tratado de Libre Comercio...
4: ¿Comparado con quién no es confiable el señor Trump?
1: No, A ver,
2: tenemos que cumpla sus tratados internacionales.
1: A ver, tenemos hoy día un tratado internacional como es el Tratado de Libre Comercio.
0: Sí.
1: Y se lo pasa por donde quiere, no aplica un arancel.
0: Déjame preguntarle eso a la diputada
1: Santelice. Un arancel espantoso.
0: Incluso si fueran los bordes que los oficialistas en el fondo y no la oposición defienden que tendría el escudo de las Américas. Pero que la declaración dice otra cosa, ¿ya? La pregunta es, ¿por qué habría, qué es lo que le está diciendo en el fondo el diputado, para el que le contesta el diputado? Si no respeta el presidente Trump, el TLC, ¿por qué habría de respetar incluso lo que se escribe en la declaración para que le conteste a él?
3: ¿No? Primero que nada, coordinación no requiere de un tratado ni de pasar por el Congreso, Marco, y tú lo sabes muy bien porque tienes más años de parlamentario que yo. Todo lo que está en la Constitución, desde el minuto que un país se compromete, debe pasar por el Congreso. Esto es coordinación y esto es trabajo en conjunto.
1: No lo dice el documento.
3: Por lo demás, me llama mucho la atención que tú hablas de querer colaborar, pero en el proyecto que tenía que ver con la expulsión de los migrantes dijiste lo mismo y después te abstuviste, votaste en contra. Entonces,
1: absolutamente
3: me gustaría también preguntarte, ¿sí?, qué es lo que harías tú entonces ante una colaboración internacional para poder combatir con fuerza el narcotráfico y el crimen organizado.
0: Pero, por ejemplo,
3: es el flagelo que hoy día tenemos.
0: A ver, que le conteste el diputado, sí, y después veamos, porque, por ejemplo, cuando yo leo la declaración, dice que tendríamos que poner un screening de inversiones, salvaguardar...
1: Es decir, los proveedores favorables. ¿Cuáles son aquellas personas? Es decir, lo que busca es instalar con todos aquellos presidentes ideológicamente cercanos, la cultura o el plan Don Ron, ¿ya? Que es establecer que América es para los americanos. Y lo han dicho en todas sus letras. ¿Pero para qué americano? Para quien tiene hoy día el poder. Y eso es, lamentablemente, ceder soberanía. Y es establecer espacios para que la toma de decisiones estén bajo el dominio de Donald Trump. Si Donald Trump no ha sido capaz de respetar un tratado de libre comercio, usted y ha impuesto este tipo de arancel, ahora a todo esto nos va a limitar la venta de petróleo, ¿ya?
0: Y si
1: no es capaz de respetar eso, ¿ustedes creen que no va a hacer respetar el acuerdo suscrito por el presidente de la República?
0: Después le vamos a preguntar de nuevo. Yo lo dejo reservado, diputado. No se preocupe el tema de los migrantes. Diputado Carlesi quería hacerle un punto.
4: A mí me sorprende un poco porque yo estoy en la Comisión de Hacienda. Y una de las cosas que estamos discutiendo ahora es la reforma del mercado de capitales.
0: Sí.
4: Y una de las grandes preocupaciones es cómo vamos a invertir que en nuestra bolsa vengan a invertir capitales de dudosa procedencia. Y esto le preocupa mucho porque...
2: Nos preocupa mucho.
4: Exactamente. Este acuerdo tiene un screening económico para las inversiones y que gente viene a invertir a Chile. ¿Qué es lo que ustedes están pidiendo? Entonces, lo piden por un lado, pero cuando se llegan a tomar medidas que van en esa dirección, no les gusta. Entonces, yo no sé cuál es la propuesta, porque si la propuesta es que sigamos tratando nuestra seguridad con países como lo hicimos... Podría haber estado, yo no lo voy a criticar en la base, pero cuando el subsecretario Monsalve viajó a Venezuela a una reunión que nadie supo que hizo, a firmar un tratado de cooperación policial.
0: Un acuerdo de cooperación.
4: Un acuerdo de cooperación policial con un narcoestado que ya está más que demostrado.
0: Oye, pero lo más reunido que está con...
1: Sí, pero ahora sí, tiene que establecer todo lo que erradamente...
4: Mira, yo no esquivo pregunta, Mónica, usted lo sabe.
3: Misteriosamente después desaparece Ronald Ojeda.
4: Después desaparece Ronald Ojeda, pero lo de decir Rodríguez, que a mí esa tirana no me gusta para nada. Porque
0: ¿esa tirana?
4: Es una tiranía.
0: No se lo voy a decir.
4: Técnicamente es una tiranía. Estamos de acuerdo, ¿no?
1: Estados Unidos lo instaló.
4: Estamos perfectos. No se lo va a discutir. No, lo instaló, sacó al otro tirano y dejó otra tirana que a mí no me gusta. No es un régimen democrático. Nosotros tenemos un problema con Venezuela. Nosotros tenemos que hacer que Venezuela acepte a los venezolanos, porque son tan desalmados que no son capaces ni siquiera de recibir a su propia gente de vuelta en su país. Entonces, el presidente está cumpliendo el rol que debe cumplir, de la manera que el presidente tiene que cumplir el rol de conducción internacional del país. Y para eso se tiene que reunir incluso con Delcy Rodríguez.
0: Pongo sobre la mesa que en campaña, y de hecho el 2024 el presidente Kast decía que él rompería relaciones con Venezuela.
1: Totalmente.
2: Ustedes también lo pidieron.
4: Sí. A mí no me gusta para nada. Para
2: si
4: nada.
2: No tiene que gustar Venezuela para poder resolver nuestros problemas
4: Pero tenemos que llegar a un acuerdo para que reciban a la gente.
2: Por supuesto, pues son dos cosas distintas.
4: Yo no tendría relaciones diplomáticas, sino que acuerdo.
0: Que el diputado dice que él no tendría relaciones diplomáticas.
4: Yo no tendría relaciones diplomáticas con Venezuela mientras siga siendo una tiranía, pero sí tengo que conversar con Venezuela, aunque no tenga
2: tengo
4: relaciones.
2: Tengo mucho que hablar de ese tema en el punto siguiente.
0: Ya, sí, no, sí, vamos, no, pues sí, vamos, vamos a ir a Venezuela, tranquilidad.
2: Por ahora lo que quiero plantear es
0: de la Escuela de América quería referirse.
2: Exactamente. Ya. Mire, la declaración, que no es la declaración que nos dice el presidente Kast, porque quiero ser muy clara.
0: Oye, nadie me dijo nada de eso. Ah, yo les había preguntado qué les parece que hubiera diferencia entre las
2: es
0: dos
2: declaraciones. Es que sí, yo quiero ser muy clara en eso. El presidente Kast está siendo deshonesto con los chilenos y chilenas. Y está siendo deshonesto con todo y todas nosotras. Porque cuando el gobierno saca un comunicado oficial diciéndonos que afirmó la adhesión al escudo de las Américas, que se trata simplemente de una cooperación contra el crimen organizado, uno dice, ah, bueno, entonces, ¿por qué alguien podría estar en desacuerdo? Pero quienes sabemos qué es lo que pasó en marzo cuando se juntaron por primera vez, ¿dónde? En el club de golf de Donald Trump en Estados Unidos. ¿Quiénes? Puros presidentes sudamericanos y Donald Trump. Puros presidentes sudamericanos afines a la ideología de Donald Trump. Esa es la composición de este espacio. ¿Alguien en su sano juicio cree que cualquier presidente de Trinidad y Tobago, de Panamá, de Chile, Argentina, Bolivia, se sienta en igualdad de condiciones a exigir de ida y vuelta las mismas cooperaciones y las mismas entregas con Donald Trump? ¿Alguien lo cree? ¿Un presidente de Estados Unidos que cuando no le gusta algo va y lo bombardea? ¿Un presidente de Estados Unidos que cuando no le gusta algo va y lo veta en la ONU? Por supuesto que no. Ese es el problema. El problema parte de la composición de un espacio. ¿Qué es lo que sale de ese espacio? ¿Qué es lo que está aquí? Ni siquiera en la página del gobierno de Chile, en la del gobierno de Estados Unidos, una larga declaración con palabras y conceptos para el derecho internacional, la economía y la soberanía, muy complejo, que parten de hecho con decir que no es que van a cooperar nomás, es emprender acciones conjuntas que se enumeran a continuación en conformidad a las obligaciones legales nacionales e internacionales que cada uno tiene. O sea, que ya me hable de obligaciones pero, en una declaración.
4: Yo no sé si la traducción está mal hecha.
2: Solo quiero terminar con esto, quiero evitar
4: un problema, porque dije, eso es lo que te salva, que no sea un tratado. Porque dice que cualquier cosa que esté... De hecho, mira, la misma declaración dice que cualquier cosa que se firme tiene que estar de acuerdo con la ley chilena. Por lo tanto, si no se aprueba y impone cualquier obligación que le dé a Chile, tiene que pasar por el Congreso.
2: ¿Quién manda este espacio?
4: Da lo mismo
2: quién
4: que lo mande.
2: Por supuesto que importa, pues. ¿Quién lo convocó?
4: Mismo que lo mande. No.
2: ¿Quién lo convocó? Lo convocó Donald Trump.
4: Bueno,
2: ¿y
4: si lo convoca Xi Jinping, está bien?
2: ¿Lo convocó?
4: No, pero si
2: entonces
4: lo hubiera convocado, él estaría
2: sobre
4: bien.
2: La mesa,
4: pero
2: pues.
4: si da
2: hablemos
4: lo mismo que lo convoca,
2: aquí
4: tenemos un problema regional.
1: Si China lo hubiera dicho también,
3: A mí lo que me llama la atención es que, Constanza, tú eres abogada de la Universidad de Chile, fuiste jefa de gabinete del expresidente Boric, y que estés de verdad utilizando políticamente una declaración de cooperación, porque tiene la firma del presidente, y que insiste, se va a basar en las leyes de Chile. ¿Qué es lo que dice la ley de Chile? Que la Constitución y todo lo que ponga en riesgo a Chile pasa por el Congreso. Esa es la ley en Chile.
2: Querida, pero también respecto de la ley de Estados Unidos, ¿y tú sabes lo que dice la ley de Estados Unidos?
3: Es muy distinto lo que diga Estados Unidos a lo que diga nosotros,
2: bueno,
3: en nuestro
2: entonces,
3: país.
2: ¿Y quién me aclara cuál
5: pero
2: dice
5: si la ley
2: sobre
5: de Estados
2: cuál?
5: Unidos no es extraterritorial, Constanza, tú lo deberías
2: pero
5: saber perfectamente.
2: Pero las acciones de Donald Trump son extraterritoriales. Sí. Las intenciones de Estados Unidos sí son extraterritoriales.
0: Ver, una pregunta.
2: Y si no, su mismo ejemplo de Venezuela.
0: Una pregunta.
2: ¿No le gustaba un presidente?
0: Actúan...
2: No lo cambió. Dejó el mismo régimen, pero se llevó el petróleo
0: a ver, una cosa importante. Cuando actúan en general, los militares de Estados Unidos en otros lugares van con inmunidad. Van con inmunidad y ellos además no responden frente a la Corte Penal Internacional porque no la han suscrito. Quiero ver cómo ve ese punto también, diputado Galés.
4: ¿Qué potencia no lo hace? ¿Ah? ¿Qué potencia no lo hace? A ver, no, pues, hace pero, tres déjeme, semanas...
0: Ya que me hizo la reflexión así como genérica...
4: Sí, pero eso, ¿qué potencia cuando... no lo hace?
2: Pero yo solo tengo una pregunta.
0: Muchas tienen responsabilidad, entre otras, porque adhieren a la Corte Penal Internacional. Sí. Por ejemplo, Francia,
2: solicitud,
0: por ejemplo, Reino Unido.
2: Ojo, no, que el propio ya, ministro...
0: Adhieren a la Corte Penal.
4: No dejan...
2: Mónica, que el propio ministro...
0: No, son imperialistas y todas las...
2: Que el propio secretario de Guerra de Estados Unidos... Parte de las solicitudes que le hizo a los integrantes del escudo de las Américas es retirarse de la Corte Penal.
0: Ya, pero el gobierno de Chile
2: que no lo hemos hecho.
1: Que ha sido lo único que
4: a mí me encanta.
2: Pero ojo,
4: que
2: porque
4: estoy
2: en el fondo
4: que no
2: lo que yo quiero plantear es que cuando tenemos una declaración que habla de un montón de cosas, cuando sabemos cómo actúa Estados Unidos en su historia, en particular Donald Trump estos días, y nosotros estamos firmando una instancia que ni siquiera sabemos si es un tratado, yo no lo he firmado, de hecho... Oficiamos al Ministerio de Relaciones Exteriores para que nos explique qué es lo que efectivamente firmamos. Porque nos dicen una cosa, Estados Unidos dice otra, el presidente dice otra,
4: pero Constanza,
2: usted cree algo,
4: yo estás diciendo cosas, que esto no... es una sesión de soberanía. Y estás diciendo que una de las cosas que nos piden es que nos salgamos a la Corte Penal Internacional. ¿Sabes lo que es una sesión de soberanía, pero impresentable? Que nosotros seamos parte de la Corte Penal Internacional. Ah, eso sería absolutamente... Tú sabes que a través de fallos de la Corte... Tú sabes que a través de fallos de la Corte Penal Internacional...
0: ¿Usted se saldría, Mónica, de la Corte Penal Internacional?
4: No, pero tú sabes que a través de la Corte Penal Internacional...
1: ¿Tú sabes de la ONU, de la Defensa de Derechos Humanos?
4: Tú sabes que a través de los fallos de la Corte Penal Internacional... Nosotros, la Corte Penal legisla en Chile sin pasar por el Congreso. La Corte Suprema se basa en fallos, no de la ley chilena, sino en fallos de la Corte Penal Internacional para casos, por ejemplo, de derechos humanos en Chile, sin pasar por leyes del Congreso.
0: ¿En cuáles?
4: A través de fallos, los fallos que
0: pero
4: tienen...
0: Si, pero si el derecho internacional se nutre... de también de los organismos internacionales, pero eso no quiere decir legislar en Chile, pues, diputado,
4: sí,
0: no confundamos.
4: Sí, pues, cuando, porque la Corte Suprema, cuando se basa en fallos internacionales a través del artículo 77 de la Constitución...
0: Se llama jurisprudencia internacional.
2: Se llama, pero es que, lo que significa que es constitucional, pues.
4: La jurisprudencia internacional no puede legislar en Chile.
0: Pero lo hace como referencia. Los fallos que yo leo al menos a la Corte Suprema lo hace como referencia.
1: ¿Establece criterios de jurisdicción
4: no,
1: chilena?
4: No, si tú sabes que no es así.
1: A ver, dame un ejemplo. Un ejemplo concreto. ¿Dónde está?
4: Cuando ustedes hablan de...
1: No, dame un ejemplo. Un ejemplo concreto respecto a la...
4: Le estoy diciendo.
1: Tú estás diciendo que Chile está legislando... O sea, la Corte Penal Internacional está legislando en Chile.
4: Se toma como legislación, porque se toman las leyes y los fallos...
1: Concreto.
4: Te puedo buscar fallos en que está remitido de la Corte Suprema.
1: Búsquelo.
4: Fallos, lo busco al tiro, por mientras desarrolla.
2: Ya, por mi parte, yo no soy abogada.
0: Diputada
2: Santelices,
0: diputada Lavaca.
3: Que hoy día los vecinos... claman y si sí, tenemos países que están organizados de manera internacional, entonces mi pregunta es qué es lo que hubiesen hecho ustedes, porque ustedes tienen mucho argumento para atacar al presidente por haber logrado una coordinación.
1: No, es que al final no es coordinación, porque, a ver, si el presidente hubiera sido responsable en términos internacionales, nunca hubiera suscrito eso. Sí, hubiera seguido como observador, y en eso no creo que exista cuestionamiento, pero cuando yo suscribo un documento oficial, le digo a Chile, ¿sabe qué? Solamente es esto. Y después el mismo Estados Unidos nos demuestra que no es eso, sino que es mucho más complejo y dice en relación con otras áreas, una de dos, o el presidente Kass nos mintió, o bien Estados Unidos lo engañó.
0: ¿Qué le parece a usted que hayan dos versiones de las obligaciones? Y quiero llevarlos, además, luego para que se preparen, al tema de la interpelación, porque muchos dicen que esto va a provocar un cambio en el ambiente en la interpelación. ¿A quién? Para quienes no saben, en sus casas. Al canciller Pérez Maquena.
3: Qué bueno, Mónica, que hayas abordado ese tema, porque por primera vez en la historia de Chile va a ser interpelado un ministro de Relaciones Exteriores en el Congreso. ¿Por quién? Porque hay al frente mis colegas que están en el fondo provocando y poniendo en riesgo la soberanía de Chile y la seriedad de nuestro país, porque exponen a preguntas que no tiene por qué responderlas públicamente un ministro de Relaciones Exteriores. Bueno, ya acordamos en comité que va a ser público, Marcos también pertenece
4: debería
3: al comité,
4: ser secreta.
3: Va a ser público y que obviamente el ministro se va a tener que resguardar y guardar silencio y responder
0: las cosas que no pueda.
3: Vía escrita, todo lo que no pueda.
0: Pero una
3: responder.
0: Cosa, yo quiero saber si alguien aquí piensa que el Escudo de las Américas, cuando dice que se puede apelar al TIAR, Tratado Internacional de Asistencia Recíproca, vía la OEA, que implica también, lo nombra en la declaración oficial, cooperación también militar, lo decía el 7 de marzo también el presidente Donald Trump, que íbamos a usar los ejércitos para combatir, íbamos, pues, diciendo como yo, si yo fuera Donald Trump, sí, a usar los ejércitos para combatir el crimen organizado, podría llevar a acciones militares de Estados Unidos en Chile, o bien a pedirle a Chile o a otros países, son 15,
4: no automáticamente,
0: que ocuparan el fondo sus tropas en otro país.
3: No, pues.
4: No,
3: eso sí que no corresponde.
4: No, porque se impone obligaciones y eso tiene que pasar por Congreso.
1: Sí, pero es una herramienta que sí lo establece un tratado que Chile firmó, que es la OEA, y allí efectivamente se encuentra este artículo que permite la intervención a solicitud de alguno de los Estados miembros.
0: ¿Le van a preguntar eso al canciller, por ejemplo?
1: Obvio, sí. A ver, yo creo que la instancia, la interpelación es una instancia
4: necesaria. Pero a solicitud de Chile,
1: ¿me deja responder? La instancia de la interpelación es una facultad privativa del Congreso y de la Cámara de Diputados en particular, en el ámbito de fiscalización. Y nosotros no podemos abdicar de nuestras propias facultades. Ya. Y lo que estamos haciendo hoy día...
0: ¿Cuál es la primera vez en la historia democrática?
1: Sí, primera vez. Y de aquellas cosas que efectivamente pongan en riesgo la seguridad, el ministro tiene todo el derecho de decir, ¿sabe qué? Esto...
4: Sí, va a ser ridículo.
1: No.
4: Va a ser el ridículo.
1: No, vamos a ver que... Recuerda que hace poco el ministro de Relaciones Exteriores dio una extensa entrevista en medios nacionales hablando de todo, ¿ya? Entonces, lo que corresponde es que nosotros, usando la facultad que tenemos, le preguntemos al ministro, por ejemplo, qué ocurre en Magallanes. ¿Qué ocurre hoy día con este tratado o no tratado, ya sino
0: acuerdo.
1: Que acuerdo de la América, de escudo de la América? Y así con varias otras
0: diputado
1: cosas.
0: Carles,
1: entonces yo creo que es necesario llevar adelante estos procesos y defender la facultad fiscalizadora del Congreso, de la Cámara de Diputados.
0: Dicho, no, dijo inmediato cuando hablamos de en medio de la interpelación, de preguntar al canciller sobre si significaba
4: yo no tengo
0: uso
4: problemas con
0: tropa.
4: La interpelación, quiero dejarlo súper claro. Cuando a mí el diputado Venegas se me acercó y me habló de la interpelación, me pidió la firma, yo le dije... Yo te la firmo si es secreta. No tengo ningún problema con las interpelaciones. Ni uno. Para que sea, para que lo tengamos súper claro.
0: Igual nada,
4: creo que es una, creo que es una herramienta que está muy subutilizada en el Congreso de Chile.
1: Yo comparto contigo la...
4: Muy, muy subutilizada. Mi problema es que no es secreta. Y creo que los temas que vamos a tratar con el canciller no se van a poder hablar en una sesión abierta. Por lo tanto, creo que va a ser una pérdida de tiempo. Ese es mi problema.
0: Ya, pérdida de tiempo. Ahora, pregunta...
4: Otra pérdida
0: de tiempo. ¿Qué va a hacer Chile si el presidente Trump le pide que, por ejemplo, que mueva tropas para otro país o que ellos van a traer tropas para Chile para cooperación contra el narcotráfico, bombardear lanchas como en Venezuela? ¿Qué se va a hacer ahí?
4: Chile puede decir que no.
0: ¿Sí?
4: Pero absolutamente.
2: O sea, pero es que Chile...
4: Esto no autoriza ningún tipo de acción militar en territorio chileno, en ninguna parte. Lo que dice Marco, que está muy bien, porque lo dice... Si nosotros pedimos a Estados Unidos ayuda militar, es muy distinto. Pero eso tiene que nacer desde Chile.
1: Pero pueden nacer de cualquier país y que se establezca en el TIAR efectivamente la discusión. Por ejemplo, si El Salvador nos dice, ¿sabe qué? Estados Unidos podría obligarnos también a llevar tropas hacia allá.
4: No, si nadie nos puede obligar a nada.
1: Es que ¿sabe qué están? ¿Sabe lo que sucede aquí? Es tan amplio el documento de que, te insisto, no lo dice Chile, lo dice Estados Unidos. Es tan amplio el documento suscrito que el nivel de interpretación y la oscuridad que existe respecto a este documento
4: pero Marco,
1: es...
4: Tú eres
0: la diputada John Howe le toca,
1: para muchas interpretaciones.
0: Menos que le toca,
2: mira, yo... Creo que todo esto que estamos poniendo sobre la mesa, donde no nos ponemos de acuerdo si es tratado, si es acuerdo, si es declaración, si qué tanto influye, si pueden o no pueden, Chile puede decir que no, Chile siempre puede decir que no. Yo diría que hay pocos países en el mundo invadidos por Estados Unidos que hayan dicho vengan a invadirme. ¿Ya? ¿Significa que eso va a pasar mañana? No, tampoco entremos en pánico, no lo sé. Pero creo que el problema precisamente de esto es que la cantidad de temas y conceptos, que es lo que partí diciendo, que se ponen en esta declaración que se firma, son súper complejos. Desde lo que decías tú, Mónica, la referencia al Tratado Interamericano de Asistencia Recíproca, que es de 1947, que genera estas dudas. Bueno, ¿y quién define y cuándo? ¿Dónde queda el protocolo de eso? ¿Quién lo redacta? ¿No? Lo voy a poner de nuevo respecto en materia económica. Y cuando digo, ojo, con los minerales críticos, Estados Unidos no tiene minerales críticos. ¿Quién tiene minerales? Nosotros. ¿Para qué sirven hoy día? Son el futuro de la tecnología. Para los chips, inteligencia artificial, todas esas cosas. No sé si recuerdan hace poco que hubo una polémica porque el presidente Kass salió firmando algo que nadie sabía muy bien con Estados Unidos sobre minerales críticos, que ahí quedó. Preguntamos de qué se trataba, nunca nadie supo. Un par de semanas después, el embajador de Estados Unidos en Chile que dijo que, bueno, se acabó el cable chino. Otra polémica, que tiene que ver también con infraestructura
4: digital.
2: Bueno, el cable
4: chino que se autorizó más rápido que una panadería en Chile.
2: Tercero, en el Foro de Madrid, instancia internacional y convocada por el presidente Kass, a los mismos invitados que son parte de los escudo de las Américas, viene el mismo embajador de Estados Unidos a decir que le encanta que el presidente Kass sea gobernador de Chile, o sea, sea quien gobierne Chile, porque eso hace más fácil la aplicación de la doctrina Donroe, que es que, bueno, hacer valer los intereses de Estados Unidos en Latinoamérica con plena libertad. En ese marco, firmar esto, a mí me parece súper complejo. Y creo que al final, el problema de todo esto es que no vamos a resolver ninguno nosotros cuatro de qué se trata. Y vamos a quedar a la espera de qué es lo próximo, perdón, de qué es lo próximo que va a declarar la página web de Estados Unidos sobre cómo sigue este acuerdo o esta alianza. Ese es mi problema principal.
0: Diputada Santelice, ¿cómo tomó usted además que, ojo, desde mayo encontramos declaraciones en que nos ponían como parte del escudo de la América y sobre temas como Bolivia, bloqueo de camino, las elecciones en Colombia. Y no éramos ni parte del escudo de la América.
3: A mí lo que me queda claro, Mónica, es que en el discurso que escucho de mis colegas hay mucho odio, porque hablan de imperialismo, de Foro de Madrid, hablan de Trump, mezclan peras con manzanas. Pero se les olvida los 13 acuerdos que firmaron con China. La sumisión que han tenido con China. Hoy día, hasta en los barrios más lejanos de nuestro país existen supermercados chinos. ¿Qué están haciendo entonces ahí?
0: ¿Está mal eso, diputada?
3: Es que es obvio, porque un país tiene que defender ante todo lo local,
0: pero está mal
3: la producción propia. Entonces, cuando hablamos de acuerdos, cuando hablamos de acuerdos, a ustedes les molesta mucho todo lo que venga de Estados Unidos, porque para ustedes todo es, en el fondo, imperialismo, la sumisión, y insisto, las palabras que ustedes mismos han dicho. Entonces, mi pregunta, insisto, y se las he hecho ya por tercera vez, ¿qué harían frente al crimen organizado? Porque rechazan todo lo que pasa por el Congreso. Pero hoy día, nuestros vecinos y los países que firmaron este acuerdo de cooperación en comunicaciones, en fronteras, en análisis de datos, ¿ustedes lo ven como algo que van a venir a invadirnos desde Estados Unidos, instalando mentiras que no son más que eso?
0: Nos vamos a la sección que están todos esperando. Preguntas cruzadas. Comienza este intercambio, se miran cara a cara. Pregunta a Constanza Schoenhaut, del Frente Amplio, a Pierre Carlesi, del Partido Nacional Libertario.
6: Empezamos
0: las preguntas cruzadas. Libre. Pero ¿cómo si esto se llama preguntas cruzadas? Aviéntense, panelista.
3: Concha, le vaya el tiro.
0: Comienza la diputada Constanza Schoenhaut, directamente le pregunta a Pierre Carlesi. Preguntas cruzadas.
7: Pierre, se viene la discusión sobre presupuesto.
8: Sí.
7: A mí me tiene especialmente preocupada, y entiendo que a ustedes también como partido, la situación del empleo en Chile.
8: Sí.
7: Creo, desde mi perspectiva al menos, y quisiera saber si la comparte, hay al menos dos aspectos clave, o tres, digamos, que en materia de empleo, que tienen que ver con los subsidios, en particular al empleo joven y al empleo mujer, que tuvieron recortes hace poco, pero que son los grupos más afectados. Tenemos problemas con la paralización de inversiones públicas, y el problema es que el consenso más o menos transversal de distintos mundos es que se requiere hoy día inversión, inyección de recursos en al menos estas dos áreas para poder salir de la urgencia. Mi pregunta es, ¿cuál propuesta le van a llevar al gobierno? Primero, si lo comparte o si cree que esto va por otro lado, porque no me sorprendería. ¿Qué propuesta le va a hacer al gobierno para poder tener esos recursos cuando lo que sabemos que este año vamos a tener menos recaudación, probablemente el próximo año menos aún, y que este año además tiene que aplicarse un nuevo recorte para que pueda llegar el Ejecutivo a su supuesta promesa de balance fiscal?
8: Primero, Constanza, agradecer la pregunta porque la respuesta es bastante buena, pero lamentablemente yo soy minarquista, por lo tanto no creo en la inversión pública como un factor para combatir el desempleo. No lo creo porque cada vez que el Estado hace inversión pública lo hace de dos maneras, a través de impuestos o a través de deuda. Y eso también afecta a la inversión en Chile.
7: ¿Y su propuesta para el empleo entonces?
8: Por eso, para allá voy. Bien. Tranquilo. Voy. Nosotros creemos firmemente en la agenda económica de este gobierno, pero creemos que es débil. Nosotros queremos que el gobierno extreme aún más las medidas para dinamizar la economía. Cuando tú dejas trabajar al mercado, y se demuestra en países que lo han hecho, y bajas impuestos, se dinamiza la economía. Y eso permite, hoy día, que tú puedas generar más empleo. Pero aparte de eso, que no es suficiente, no va por presupuesto, va por poner, de alguna manera, coto a las medidas que, a través del Congreso, se han implementado el último año en Chile.
0: O sea,
8: 40 horas, ley Karin.
0: ¿Qué es poner coto?
7: ¿Usted está por derogarla? Como lo propusieron en la solicitud de resolución el día de...
8: Yo creo firmemente que cualquier cosa que limite hoy día al empleo en Chile no es momento de jugar a Robin Hood, sino que explicarle a la gente que hoy día no tiene pega, por qué no tiene pega.
7: ¿Y qué limita el empleo en Chile, según?
8: Hoy día empieza lo caro que es contratar en Chile y que la gente que tiene que contratar, que no son las grandes empresas, que son todas las pymes, hoy día están absolutamente ahogadas y no pueden...
7: Es que un diputado de su bancada, creo, en una comisión dijo, efectivamente, los trabajadores tienen que elegir entre tener mejores condiciones laborales, o sea, peores condiciones laborales, o tener trabajo. no se pueden tener. ¿Usted es de la misma línea?
8: No, yo creo que las condiciones laborales, yo soy de esta línea, es bien rara mi posición. Yo creo que cualquier abuso laboral debe ser castigado al empleador de manera ejemplificadora. Pero no que la ley haga caro, difícil y complicado contratar.
0: Listo. Hecho el punto, acláreme solo una cosa.
8: Dígame.
0: ¿Cuál ley en concreto, cuáles leyes hay que derogar si de usted dependiera?
8: Más que derogar, retrasar su implementación, yo retrasaría la implementación.

0: presentación y la continuada baja de las 40 horas,
1: ¿ya?
0: Limitaría la ley Karim, que hoy día tiene la SCOA.
1: ¿Cómo la limitaría?
0: La limitaría, la suspendería por un tiempo para analizar bien
1: igual
0: hacerla.
1: Igual no se puede, tendría que ser una moratoria o derogarla.
0: La ley quedó mal hecha. Hoy día los tribunales están absolutamente sobrepasados con esta ley. Y creo que es importante que cuando lleguemos a tramitar el sueldo mínimo el próximo año, lo tomemos con la seriedad de entender.
1: ¿Que no haya aumento?
0: Que no debería haber aumento. Hasta que lleguemos a una situación que lo permita. La mejor política para subir los sueldos, Mónica, es que haya empleo. Porque cuando hay empleo, falta oferta.
1: Su postura, no hay aumento del sueldo mínimo, según el diputado Carlesi, el próximo año. Y el diputado Pierre Carlesi le pregunta a Marcos y la vaca del Partido Socialista, se miran frente a frente. Esto es Preguntas Cruzadas.
0: Yo voy a ser muy amable contigo, Marcos, porque tengo mucha estima.
1: No, pues no sea amable.
0: Pero quiero saber de tu sector, que ha sido los últimos años, de hecho el Partido Socialista ha sido los últimos años una fuerza bastante centrada. Quiero saber que me digas tres medidas que tú estarías dispuesto a apoyar efectivamente para lograr mejores reformas en seguridad y mejor lucha contra el crimen organizado y el narcotráfico en Chile. Porque hasta el momento lo que he visto es que en el discurso hay una voluntad, pero en los hechos y en los votos muchas veces no la hay.
2: Mira, hoy día el gran problema de la seguridad pública en nuestro país no está dada en más leyes que penalicen más conductas. Tenemos leyes suficientes y tenemos penas absolutamente suficientes. Tenemos graves problemas de gestión. Y si hay debilidad en nuestro sistema hoy día, son varias. Una dice relación con la corrupción y cómo la corrupción ha estado socavando toda la institucionalidad. Dos, dice relación hoy día con la falta correcta de persecución penal. Esta semana yo solicité la intervención del Ministerio Público en la Comisión de Constitución, donde el Ministerio Público nos dice dos cosas que son gravísimas. ¿Tú sabes lo que nos costó sacar adelante la Fiscalía Supraterritorial para llevar adelante el combate al crimen organizado interregional? Que pueda moverse en todas las regiones del país y los avances que ha implicado su instalación en este año. Son fantásticos, fantásticos. Ha desarmado bandas de crimen organizado. Pero tú sabes que para su implementación el gobierno a través del informe financiero se comprometió con este año entregarle 3.500 millones de pesos.
1: Yeah.
2: El próximo año 8.000. ¿Tú sabes cuánto le han entregado este año para Fiscalía Supraterritorial? Cero.
0: ¿Y tú sabes por qué?
2: ¿Ya? Cero.
0: Pero tú sabes por qué.
2: Pero cero. Y tú sabes que además le recortaron en su presupuesto ordinario 3.500 millones. Es que ¿sabes lo que sucede? Es que si le vamos a cortar plata a seguridad, es que estamos mal. Y la tercera medida, y este es un proyecto de mi autoría que está hace mucho tiempo durmiendo en el Senado, que también nos lo han implementado por recurso, es la instalación de los tribunales de ejecución de pena. Porque después de que se logra controlar y condenar a un criminal, termina olvidado en un ámbito, en una maraña administrativa.
1: Punto. Diputado y la vaca le pregunta a la diputada del Partido Republicano, Macarena Santelice, se miran frente a frente, esto es Preguntas Cruzadas.
2: Ya, Macarena, tú eres diputada del partido del presidente, del partido del señor Quirós. Y ustedes hoy día implementaron toda una reforma tributaria que implica más recursos para los más poderosos. Y esa reforma tributaria, que es para los superricos, ha implicado o implicará mayores recortes en gasto público. Tú, como diputada, ¿vas a aprobar los recortes que van a venir en la ley de presupuesto? Y si es que la respuesta es sí, ¿cuáles son los recortes que no deberían desarrollarse y en qué área específica?
3: Primero que nada, Marco, estamos cansados los chilenos de la superioridad moral con la que ustedes han enfrentado estos seis meses de gobierno del presidente Kast, que les gusta, no es el presidente de todos los chilenos, no es solo mi presidente. Te quiero recordar algunas cifras. Primero que nada, el déficit estructural que ustedes dejaron de un 3,7% del PIB, un 41,7% de deuda pública. Entonces me parece ya descabellado cuando ustedes instalan que en estos seis meses de gobierno ha quedado la catombe, porque así lo demuestran ustedes.
2: Responde la pregunta.
3: Sin recordar la deuda que dejaron, la catástrofe en cada una de las carteras, solamente en vivienda. Yo pertenezco pertenezco a la Comisión de Vivienda y la deuda de arrastre es de todo el 2026 y parte del 2027. Entonces, cuando me hablas de recortes, Obviamente que ningún parlamentario va a querer jamás un recorte para sus vecinos, pero hay que ser serio. Y obviamente vamos a querer incentivar el empleo a través de obras públicas, de vivienda, y nos incluso nos incomoda ese tipo de empleo, porque es empleo de emergencia, de urgencia, que los vecinos no lo merecen. Los vecinos merecen soluciones definitivas, que traigamos inversión. Y a eso apunta la reforma.
2: Ya, no, pero ¿qué recorte? ¿Qué recorte va a aceptar?
1: Avanza el tiempo y la diputada Macarena Santelices le pregunta a la diputada Constanza Schoenhaus. Se miran frente a frente. Esto es Preguntas Cruzadas.
3: Constanza, tú hablas mucho de empleo y yo creo de desempleo, y que es un dolor profundo que tenemos todos los parlamentarios, sobre todo cuando estamos en terreno. Vengo de Puente Alto y lo que más duele es ver a familias sin tener sustento para poder llegar a fin de mes. Pero también insisto y recuerdo las cifras que le decía acá al colega Ilavaca. Hay que tener memoria de cómo entregaron el país, de la poca seriedad que tuvieron para administrar los recursos públicos. Entonces me gustaría que me hicieras mención de por lo menos tres medidas. Primero que nada, para atraer la inversión que se fue. Miles de millones se fueron de nuestro país porque no tenían certeza. Segundo, para poder fomentar el empleo, porque Chile clama poder tener nuevamente seguridad y que las familias tengan para llegar a fin de mes, y ya ni siquiera hay sustento.
1: Ahí está la pregunta. Tres medidas, responde con Santa Schoenhaus para que vayamos a las tarjetas.
4: Mira, Macarena, tú das en el clavo, digamos, en que empleo y economía van de la mano, ¿ok? Y yo creo que este gobierno, todo lo que ha hecho ha sido en la dirección a empeorar la economía y, en consecuencia, empeorar el empleo. Tú hablas de la fuga de capitales. Yo quiero recordar que el primer trimestre de este año fue el trimestre en el que más fuga de capitales hubo al extranjero desde el 2022, en este gobierno. Después del electo.
3: ¿El trimestre son ustedes?
4: No, enero, febrero. No, la fuga es de fecha a fecha. Eso después de que ustedes salieron electos. ¿Y por qué? Yo lo primero que digo es por el discurso catastrofista que este presidente instaló desde su campaña, desde que se instaló en La Moneda, y que ahora mismo, cuando tiene que ir a la ONU a decirle a los inversionistas que vengan, vuelve a decir que este país se cae a pedazos. Entonces, frente a eso, obviamente que cualquiera se espanta. El bencinazo trajo consecuencias graves para la familia.
1: Voy a dar propuestas
4: súper concretas.
1: Debemos irnos a comerciales.
4: Sala cuna universal y garantizada, sin cargo a el fondo de cesantía, y sin copago es fundamental.
3: ¿Cómo fomentar el empleo? Sala cuna, de cómo fomentar el empleo.
4: Bueno, Macarena, no sé si sabes, pero sala cuna es la medida estructural para bajar las barreras de acceso de las mujeres al mercado laboral. De hecho, es una agenda que lidera el ministro del Trabajo, en la agenda de empleo.
1: Listo.
4: Entonces, ahí me parece un aspecto.
1: Pausa y volvemos con las tarjetas. Aquí se debate.
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0: 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Para llegar a la meta, un equipo de remo necesita que todos sus miembros trabajen por igual y que cada uno cumpla su rol. Al centro de esta colaboración está el grupo, que es un elemento vital para el desarrollo de la especie humana. Estar en grupo ha sido la clave para superar tareas complejas, ser más eficientes e incluso para saber quiénes somos realmente. La psicología social señala que estar en grupo nos ayuda a desarrollar nuestro sentido del yo. Al observar a otros, podemos definir mejor los límites, gustos y posibilidades de nosotros mismos. De hecho, esta misma disciplina señala que las personas no se definen solo por sus rasgos, preferencias, intereses y aversiones, sino también por sus amistades, roles sociales, conexiones familiares y, en definitiva, por sus grupos. Cuando decimos yo, no solo es un yo, sino también un nosotros. Pero eso no es todo. La ciencia ha demostrado que el sentido de pertenencia a un grupo tiene un impacto directo en nuestra salud física y mental e incluso en la calidad de nuestro envejecimiento. Ya sea para enfrentar misiones imposibles, pasar un buen rato o descifrar los misterios de nosotros mismos, estar en grupo nos trae grandes beneficios.
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4: Volvemos aquí a ese debate con las tarjetas, las tienen nuestros invitados en la mano. Y comenzamos, bájenlas nomás. Uno de cada lado va a justificar las respuestas. No es mi frase, es de Catherine Martorell. Debería piñerizarse la agenda de empleo y mucho en este gobierno. Debería piñerizarse.
5: Ya. En este gobierno.
4: Ya. Mira, ya, entonces van a responder en esta ocasión Pierre Caldesi y el diputado de La Vaca. ¿Por qué no?
6: A ver, yo no tengo ningún problema en que se tomen buenas ideas del pasado y se aplican. Yo tengo un problema con este aparato comunicacional que ha montado Renovación Nacional, con esta verdadera campaña comunicacional, sin entender que ellos tuvieron una candidata en las elecciones que salió quinta, que era el continuismo de Piñera. Entonces, cuando tú tratas de cambiar desde la estructura más ancla, desde el concepto, desde la mente de la gente, y dices que tienes que piñerizar un gobierno que es distinto a lo que la gente votó, porque la gente no votó para un Piñera 3, porque para un Piñera 3 se hubiera votado por Evelyn Matthei.
4: Ya.
6: Yo no estoy diciendo que no tomemos buena idea.
4: ¿Y aparato comunicacional por qué? ¿Aparato comunicacional ha montado Renovación Nacional buscando
6: qué? Esto es una campaña comunicacional montada desde RN. Ha salido imágenes de Chalper, ha salido imágenes de Catherine Martorell.
4: ¿Buscando qué? ¿Qué buscan?
6: Yo creo que están buscando posicionarse como la fuerza más importante y que ellos le llevan la música al gobierno. Yo creo que el gobierno y el presidente Kast eso no lo puede permitir.
5: Mira, cuando me inicié en este congreso hace ya tres periodos, un parlamentario de la UDI me dijo: tú no sabes lo que significaría que la ultraderecha gobierne Chile. Y te vas a dar cuenta cuando lleguen a este congreso. Me di cuenta. Y ante las nefastas medidas que ha estado tomando este gobierno, claramente preferiría la de Piñera.
7: Nadie.
4: Echa de menos a...
5: O sea, ante esto, ten la seguridad que sí.
4: Mire, igual usted fue ministra del expresidente.
5: Sí.
4: Usted. Ya, pero está bien, ya. Vamos con lo siguiente.
5: Se puso roja, además.
7: Oye.
5: ¿Ya vamos a la siguiente?
7: Sí, ya pasamos a la otra pregunta.
4: Ya. ¿Aprueban o rechazan lo siguiente? ¿Aprueban el discurso del presidente Kass en la ONU? Ya. Las diputadas contestan. ¿Por qué lo aprueba? No, primero, ¿por qué lo rechaza, diputada Schoenhoff?
8: No, yo lo dije brevemente en mis palabras anteriores, pero creo que tener un presidente... Primero le quita el piso a la candidatura que teníamos desde Chile a la ONU y después tiene la oportunidad... Pero déjeme... Fue medio segundo. Y cuando tiene la oportunidad de ir a hablar a nombre de Chile a la ONU, le dedica la mitad del tiempo a hablar mal de nuestra historia, de nuestra memoria, de la situación en la que estamos, tratando de que con eso vengan inversionistas. Eso no va a pasar si hablamos mal de Chile, para tratar de ganar un punto político acá a la interna. Y la verdad es que creo que es bien vergonzoso cuando quien nos tiene que ir a representar nos sigue generando un pesimismo que no es tal. Y que la otra parte la haya hecho para criticar a la ONU, pero con qué propuesta nadie sabe muy bien. Además de esto de decir Chile está de vuelta otra vez, igual que como lo hace Donald Trump, fue un paradoja de discursos que la verdad es que ya basta de tratar de copiarle tanto.
7: Me sigue sorprendiendo la superioridad moral y la falta de capacidad de reconocer el descalabro que dejaron en nuestro país. Si el presidente de la República no es claro y no es sensato con el extranjero de lo que está ocurriendo en nuestro país, de la profunda crisis que tenemos que salir adelante, a nadie le gusta tener los índices de desempleo que tenemos, pero es la causa de cómo entregamos y cómo recibimos un país que de verdad... Nadie se imaginó que íbamos a tener deudas de arrastre en absolutamente todas las carteras. Además de eso, el crimen organizado, el narcotráfico, la corrupción. Porque cuando hablamos también de que queremos un mejor país, empecemos a analizar las cifras, empecemos a ver los abusos. Más de un 30 días de ausentismo solamente en salud, por dar un ejemplo.
8: A mí me encantaría, ¿qué hubiese pasado si la presidenta Bachelet hubiese hablado así de Chile cuando era presidenta?
4: Oye,
8: en supuestamente un país que se caía a pedazos hace un montón de tiempo.
6: En Chile se estaban atropellando derechos humanos para el estallido delictual.
8: Son dos cosas distintas.
6: No, no son cosas distintas.
8: O sea, a ella le toca
6: ese rol. Misma que quería presidir la ONU.
8: A ella no le toca...
6: de Chile.
8: Ya, pues Pierre, pero no sea...
6: Constanza.
8: Pero bien, o sea, tengo dos cosas que decir al respecto. Lo primero es que ella está en su cargo como representante de la ONU para proteger a todas las naciones, no en nombre de Chile.
7: Entonces, si hubiese sido seria la expresidenta Bachelet, debería haber reconocido que había dictadura en Cuba, que había dictadura en Venezuela.
8: Sí se violaron derechos humanos.
7: Ustedes siempre, cuando les conviene, la presidenta Bachelet es lo máximo, pero dejó él la escoba con la segunda reforma de impuestos que...
8: Me sorprende la superioridad moral. Sí.
4: No. 30 días de retención para los migrantes irregulares.
8: ¿Cuánto?
4: 30 días de retención para los migrantes irregulares. Diputado Vilavaca, ¿por qué no?
5: Ya, mira, yo fui parte de la discusión de este proyecto de ley. Y el proyecto original no decía 30 días. El proyecto 180. Original decía 60 más 60 más 60. ¿Ya?
8: Pero ahora son
5: fue porque dimos una pelea al interior de la comisión y eran tres tres temas que en definitiva nosotros objetábamos. Uno, la extensión, porque actualmente la constitución señala 48 horas hasta 5 días y la policía de investigación ha señalado con claridad que el 95% de la expulsión administrativa se cumple en esos plazos, es decir, estamos legislando para 5%, ¿ya? Y dijimos que era necesario llevar adelante control judicial. Lo único que nos admitieron en el proceso de discusión en la comisión fue que el primer control judicial fuera en los 30 días. Es decir, desde los 5 días hasta los 30 días vamos a mantener retenidas a personas que no han cometido delito, no son delincuentes, son inmigrantes ilegales o aquellos inmigrantes que se les ha caducado su residencia. A esas personas. Y tercero, que también se lo dijimos al ministro de Justicia, fue que era necesario poder establecer con claridad en qué lugar ellos iban a ser retenidos.
6: Bueno,
5: y eso no se cumplió.
6: Cuando entraste por la ventana por manera fraudulenta a Chile, ya cometiste un delito. Dos.
8: Por mucho que digan
6: que 5 días es suficiente,
5: no es
6: la práctica y la realidad a la que nos hemos enfrentado nos ha demostrado que no es suficiente.
5: 95%
6: y no son 30 días, son hasta 30 sí. días.
5: Antes era 60.
6: Hasta ¿tú sabes quién 30 puso el asta? Días renovables.
5: ¿Tú sabes quién puso el asta?
6: Pero hasta. Está perfecto. ¿Y entonces debiste haber apoyado? Pues, si
7: no, te... Sí, oye, pues, amarillo.
6: Si eso es lo que
7: amarillo.
6: Yo no entiendo. Si tú lograste las modificaciones que querías, llegaste a la sala y no lo apoyaste.
5: No,
6: es que
5: no logré
6: si
5: esto, todas esto las modificaciones.
6: Esto es lo más increíble que hemos visto.
5: No logré todas
6: lo
5: las modificaciones.
6: Lo más increíble que yo he visto. Es ojo, Azteco, me están diciendo, ¿tú sabes quién puso el asta?
7: Segundos.
6: Yo. Sí, y no lo apoyé.
4: 30 segundos. ¿No? Ya.
8: ¿No hay 30 segundos?

0: todavía no sabemos qué fue a hacer François Valls en Venezuela. No tenemos idea qué fue a hacer, no tenemos idea qué firmó, no tenemos idea qué pasó. Las relaciones internacionales peores manejadas en la historia de Chile fueron manejadas por el expresidente Boric.
1: Ahí está su punto.
0: Lejos.
1: Por acá, ¿quién va a hablar?
2: Ya, diputada. O sea, me parece muy alineado con lo que aquí hemos planteado. Y creo que siendo expresidentes de Chile es importante valorar su opinión porque entienden cómo funcionan, a propósito que justo lo estábamos trayendo a colación. Esto no es un juego simplemente, no es llegar y firmar con quien me cae bien a nombre del país. Y creo que son muy, además, respetuosos al momento de hacer un llamado a reconsiderar su adhesión. No es una exigencia, como lo estamos haciendo acá, es un llamado. Y yo esperaría, ojalá, quién sabe, si el presidente Kast los convoca a La Moneda, conversar sobre el tema, a ver si logra descifrar que efectivamente es lo que firmó el presidente.
1: Listo, cerramos este programa. Diputadas, diputados, muchísimas gracias por habernos acompañado. Y ustedes en sus casas por seguir presencialmente, incluso después digitalmente, este programa. Muchísimas gracias por informarse, por estar interesados en lo que pasa en este país. Eso crea ciudadanas y ciudadanos mejor informados. Nos vemos el próximo jueves.
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4: Bien, pues arranco un nuevo capítulo de Bienestar y quiero dedicar esta conversación a un músculo del cual hablamos mucho, pero en realidad uno, pero tenemos más de 600 en todo nuestro cuerpo. Son clave para poder movernos, también son protectores de los huesos. Estoy hablando del músculo. Mucho hemos escuchado en el último tiempo que es el órgano del envejecimiento. ¿Por qué? Porque las redes sociales abundan información sobre que hay que privilegiar el ejercicio de fuerza por sobre otro tipo de ejercicio. Queremos despejar todas las dudas, entender incluso la función metabólica que puede tener o que pueden tener los músculos, que son, ya los decía, más de 600 en todo el cuerpo. No todos los usamos de la misma forma ni con la misma frecuencia. ¿Es realmente relevante hacer ejercicios de resistencia y ejercicios de fuerza en distintas etapas de la vida? Lo vamos a despejar. Todo eso y mucho más. Y nos acompaña Mariela Olivares y Giovanna Pino. Ellas son kinesiólogas del Centro Nueva Estoril. Gracias por acompañarnos. ¿Cómo están?
5: Muy bien. Muchas gracias por la invitación.
4: No, gracias a ustedes por acompañarnos en este capítulo de Bienestar, en este podcast que ahora también es programa de televisión, pero un formato donde queremos conversar sobre justamente qué es el músculo. Les doy la palabra a cualquiera. ¿Qué es el músculo y por qué es tan importante?
5: Oye, antes uno pensaba en el músculo como el tejido que te

0: hacía ver bien, era como que
1: claro,
0: como para la buena facha. Pero hoy se sabe
1: que también.
0: Que, sí, sí, también. No deja de ser importante, sí, tampoco es que no sea importante, pero hoy se sabe que el músculo es un tejido metabólico, endocrino, es un órgano que tiene muchas funciones.
1: ¿Y cuáles son esas funciones?
2: Mira, el músculo es un órgano, como decía la madre, que está repartido por todas partes de nuestro cuerpo y por eso tiene un efecto que es sistémico. Entonces, el músculo, a través de su contracción muscular, o sea, cuando trabaja, se comunica con el resto de los órganos, con el corazón, con el hígado, con el cerebro. Entonces, el músculo hoy en día se sabe que genera cosas tan heavy como mayor conexión a nivel neuronal. Entonces, por eso, las personas que hacen ejercicio tienen menos riesgo de demencia o de Alzheimer, por ejemplo. Ya, entonces,
1: algo que todos tenemos.
2: Exacto, o sea, que no es menor. Entonces, el músculo es un tejido que tiene la función mecánica clásica, que es la que conocemos, pero hoy en día se suma esta función sistémica o endocrina, que se llama, ¿ya? Porque tiene que ver no solo con el metabolismo, sino que con la interacción con todo el resto de los sistemas del organismo.
1: Ahora, me encantó la explicación que dieron, porque finalmente uno siempre pensaba que era solo esto, tengo músculos porque me veo mejor, sino más bien todas las bondades y los beneficios que tiene con base y evidencia científica en el impacto en nuestra salud. Ahora, evidentemente con el paso de los años nos cuesta, yo le contaba en medio en broma, medio en serio, mi hija empezó en el gimnasio, le digo, llevas 2 minutos y medio y ya estás generando masa muscular, lo que a mí me cuesta muchísimo más. ¿Cómo es el proceso de los músculos a lo largo de la vida?
0: A lo largo de la vida el músculo se va perdiendo. Entonces, la idea es llegar a edades más adultas, no solo con una buena cantidad de músculos, sino que lo importante también tiene que ver con la función del músculo, por lo que hablaba también Giovanna. O sea, el músculo cuando se contrae libera un montón de sustancias que generan muchos beneficios para la salud. Entonces, no saco nada con llegar a edades muy adultas si tengo un músculo de mala calidad, por ejemplo.
2: No, y yo creo que es súper importante el tema hormonal. O sea, en el fondo, hay dos momentos como heavy en la vida de las personas que determinan que la musculatura empieza a disminuir en forma ya más drástica. Uno es la edad, que ya sabemos que a partir de los 40 empieza una disminución acelerada de la masa muscular. ¿Ya?
0: Incluso menos.
2: Y otro tiene, antes, que, claro, tiene que ver con la menopausia y también con la andropausia. En el fondo, para los hombres, que disminuyen los niveles de testosterona, y la testosterona es una hormona que se relaciona mucho con la masa muscular en los hombres. Y en las mujeres, que también empiezan a haber cambios hormonales en la perimenopausia y en la menopausia, que aceleran esta pérdida de masa muscular. Entonces, en esos periodos de la vida es súper crítico, porque es cuando más vamos a necesitar el músculo.
1: ¿Por qué necesitamos el músculo más allá, cierto? ¿Y qué nos protege? Yo les decía, también nosotros tenemos que protegernos de la osteopenia, de la osteoporosis, pero hay que cuidar el músculo. ¿Cuál es el vínculo?
2: La cantidad de músculo y la tracción que genera el músculo en el hueso aumenta la fijación de calcio. Entonces, efectivamente, a mayor masa muscular voy a tener una mayor tracción del músculo en el hueso y eso es un estímulo que genera más fijación de calcio en los huesos. Entonces, no me sirve tomar calcio, bueno, sin vitamina D, pero además, si no le doy el estímulo a que ese calcio vaya al lugar que necesita ir, que es en el hueso.
1: Y ahora sí, ¿cómo se estimula?
0: Ese estímulo es un estímulo más mecánico. Por ejemplo, si yo camino o tengo un pequeño rebote, voy a tener un estímulo mecánico mucho mayor que si nado, por ejemplo.
1: ¿Ya?
0: En la natación yo no tengo el impacto que me ayuda a la fijación de calcio en los huesos.
1: Entonces, ¿qué tenemos que hacer?
2: Ejercicios de fuerza.
0: Ejercicios de fuerza.
1: Antes de entrar en el ejercicio de fuerza, quiero despejar todas las dudas, porque yo decía que tiene una función metabólica importante. Uh-huh. Es protector de los huesos. Muchas veces lo hemos subestimado, porque en el fondo lo hemos asociado, como tú bien decías, ¿cierto, Mariela? Lo hemos asociado como a tener músculos, a ser musculín, y en el fondo una función solo estética. Uh-huh. Pero es mucho más que eso. ¿De qué nos protege? Nos decías que nos protege del Alzheimer. ¿De qué más? De la osteoporosis. ¿De qué más nos protege?
0: De enfermedades metabólicas, por ejemplo, el músculo cuando se contrae ayuda a que la glucosa en sangre disminuya, entonces también tiene beneficio en cuanto a la sensibilidad a la insulina, por ejemplo.
2: Ah, mira. Tiene beneficio en la presión arterial, tanto en personas sanas como en personas con hipertensión, porque cuando uno hace ejercicios, genera que haya más vasculatura en la musculatura y eso disminuye la resistencia de las arterias a la presión. Y por lo tanto también tiene un impacto directo en la presión arterial.
0: Cuando tú realizas algún ejercicio que provoque una contracción muscular, también se liberan sustancias que se llaman mioquinas, que también ayudan tienen efectos antiinflamatorios a nivel sistémico.
2: Sí, o sea, genera menos inflamación también.
1: ¿Quieren algún otro argumento para entender la función clave? Yo sabía que teníamos que tener esta conversación de la importancia del músculo, porque de alguna manera Me ha costado englobar en una gran conversación todos los beneficios que tiene el poder entrenar fuerza. Ahora, yo muchas veces digo aquí en Bienestar que para poder construir músculo necesitamos tres cosas: el ejercicio de resistencia, el buen descanso y la alimentación correcta.
2: Exacto.
1: Es así, ¿cómo cuidamos los músculos? ¿Qué tenemos que hacer?
0: Exactamente, son esas tres cosas, en el fondo.
2: La clave, mira.
0: Sí. No es que yo vaya al gimnasio tres veces a la semana y haga entrenamiento de fuerza si no tengo un buen descanso, un sueño reparador, no tengo los niveles de estrés controlado y si no tengo una ingesta adecuada de proteína, el beneficio no va a ser
1: tanto. ¿Cuánta proteína? Es la gran pregunta, porque sobreabunda.
0: ¿Me calzo con un número?
1: No. Mira, lo que pasa es que nosotros somos bien especialistas y nosotros sabemos que la OMS propone 0,9 gramos de proteína por kilo de peso, pero cuando uno hace ejercicio cierto de fuerza, debiera ser un poquito más, 1,3, 1,2. Sin embargo, ¿en qué se traduce eso? ¿Cuántos huevos me tengo que comer? ¿Cómo finalmente alcanzo ese requerimiento proteico sin que se me vuelva otro estrés? Bueno, yo de alguna manera lo solté, como mis huevos en la mañana, a veces son 3, a veces son 4. Bueno, trato de tener siempre alguna porción de proteína, pero no estoy contando porque finalmente lo que logro es otro estrés más.
2: Claro, lo que pasa es que yo creo que ahí lo primero es entender que una ingesta normoproteica es entre 0,8 y 1,2 gramos por kilo de peso ideal,
0: eso, lo que decía la OMS.
2: Exacto. Cuando uno entrena ejercicios de fuerza, tiene un requerimiento mayor de proteínas que debiera estar sobre los 1,5 gramos por kilo. ¿Ya? Cuando uno hace ejercicios más aeróbicos, es un poco más que lo normal, pero no es tanto como el de fuerza, porque cuando hay trabajo de fuerza, hay destrucción de fibras musculares que su estructura es proteína. Y yo necesito destruir para reparar. Esa es como la lógica del entrenamiento de fuerza. Yo destruyo de manera como localizada o de manera como controlada.
1: Claro, rompo la fibra.
2: Para generar un músculo de mejor calidad, ¿ya? Entonces, en ese sentido, el requerimiento se calcula más o menos con ese estándar. Ahora, yo creo que uno debiera tener nociones básicas. Yo lo traes comentado en otro lado, que hoy en día existe en el colegio, incluso te enseñan de las proteínas, pero en nuestra época, en los textos escolares no decía la importancia, qué alimentos tienes, cuánto deberías tener en tu ingesta diaria. Y yo creo que lo primero es entender que no sirve comer una sola comida rica en proteínas si no está distribuida en el día, ¿ya? Porque el cuerpo absorbe de a poco. Entonces, yo no puedo comerme un bife chorizo y con eso decir, listo, tengo 80 gramos, ¿qué es lo que debería consumir? No, o sea, tiene que ser fraccionado por lo menos 3 a 4 comidas al día para que el organismo tenga la capacidad de absorberlo. Entonces, y ahí ya hay un primer tip, o sea, que uno debiera tratar de en todos los tiempos alimentarios meter alimentos ricos en proteínas. Y ahí tenemos los lácteos, huevos, carne, y obviamente ir ajustando también las necesidades acorde como al entrenamiento que hagas. Los días que entreno probablemente necesito más aporte de proteína que los que no entreno, por ejemplo.
0: Y hoy en día en el mercado hay muchos productos ricos en proteína. O sea, si yo soy una persona vegetariana, vegana, igual puedo encontrar suplementos veganos. A lo mejor no es de la misma calidad de una proteína animal, pero es mejor que nada. O sea, igual puedes suplementarte.
1: ¿Y ahí, y las legumbres?
2: Las legumbres
0: son súper buena fuente de proteína. Sobre todo cuando la combinas con algún cereal.
1: Mira, bueno, despejar la duda de que efectivamente se necesita proteína, se necesita descanso. Uh-huh. Ahora entremos a la polémica. Uh-huh. Y la polémica es la siguiente, porque yo me paso reivindicando a los gimnasios. Uh-huh. Porque en algún momento, cuando yo entré al gimnasio, básicamente, no sé, 25 años atrás, la gente solo asociaba que uno iba a construir un músculo. Que es verdad. Ahora entienden desde la ciencia por qué hay que hacerlo.
2: Exacto.
1: Pero que uno lo hacía solo por un fin estético. Y efectivamente, no, que musculín y que van y que se sacan fotos. Bueno, y también lo hago muchas veces y no pasa nada.
2: Exacto.
1: No pasa nada. Lo hago, pero entrené, digamos. Exacto. Pero entrené, que es lo importante. Y paso reivindicando el ejercicio de fuerza como el lugar donde a mí me pasan muchas cosas. A mí me encanta entrenar fuerza. No me dedico, no soy deportista de alto rendimiento, tengo muchos músculos mejores, otros no tanto, hago lo que puedo en el tiempo que tengo, que muchas veces es escaso, pero siempre lo privilegio. Yo digo que si mi vida fuera perfecta, bueno, todo lo perfecta que puede ser, digamos, pero fuera perfecta, los 45 minutos que tengo los ampliaría y haría un poquito de aeróbico, cardio, me queda poco tiempo. Siempre privilegio la fuerza. ¿Por qué es tan importante? Y la polémica está. Si tengo poco tiempo, ¿tengo que privilegiar la fuerza o el cardiovascular?
0: Mira,
1: y efectivamente el cardio.
0: Ahí pasa algo
1: contrario
0: importante
1: a la construcción
0: porque,
1: del músculo.
0: No,
1: es polémico, yo sé.
2: Sí, es súper polémico.
0: Porque uno va como, hay tendencia, y como que siento que en los últimos 5 años como que está de moda, entre comillas, el entrenamiento de fuerza.
1: Claro.
0: Pero más allá de las modas, porque no sé, en los 90 está de moda hacer step, como el baile entretenido.
1: Este es más de los comenzando a mí cuando empecé a hacer deporte. Pero
0: esto es más que una moda. Sí, con el step. Pero esto es más que una moda. O sea, tiene muchos beneficios, pero creo que tampoco es solo fuerza y dejar de lado lo otro. Uh-huh. Porque lo otro también es importante. O sea, si yo tengo 45 minutos, a lo mejor lo puedo fraccionar. Y si mi objetivo es quiero mejorar mi masa muscular, porque estoy perdiendo masa muscular, porque estoy en una edad más avanzada, a lo mejor sí el foco principal va a ser la fuerza, pero no voy a dejar de lado tampoco el cardio. Uh-huh. Y sabemos que los beneficios del ejercicio son acumulativos en el tiempo. Entonces, no necesito una hora, 45 minutos. Yo puedo hacer snack de ejercicio, que son estos ejercicios en pequeños momentos del día varias veces y va a tener el mismo beneficio.
1: Sí. ¿Pero va a tener el impacto real en la musculatura?
2: Mira, ahí tú mencionaste algo que es súper clave, que es la polémica de que el que entrena fuerza, del punto de vista como químico, los mecanismos por los cuales se mejora la musculatura son antagónicos que los mecanismos por los cuales ejerce efecto el ejercicio más cardio, ¿ya? Eso en un músculo aislado, ¿ya? En un microscopio mirando eso, ¿ya? La evidencia que existe hoy en día disponible dice que no es, en el fondo, mecanismos que se apliquen en realidad cuando tú entrenas personas, ¿ya? O sea, la teoría desde la bioquímica del ejercicio dice eso y tiene toda la lógica porque son vías químicas antagónicas, ¿ya? Pero cuando tú haces estudios en humanos, eso no se da, ¿ya? Ahora, para efectos de salud, porque obviamente si yo soy un levantador de pesas y corro antes, obviamente va a tener una interferencia en mi rendimiento porque mi foco es el rendimiento deportivo. Pero cuando hablamos de salud, no son vías antagónicas. Entonces, yo puedo mejorar la fuerza igual complementando con cardio, ¿ya? Entonces, y como decía la Mala, es importante hacerlo.
1: Viene una pregunta más polémica y vengan de a uno a criticarme después. Porque así como en los 90 estaba de moda el step, ¿cierto? Y estábamos bailando y hacer aeróbica y así le decíamos.
0: Con esa una malla clase, y los
1: cepillos. Claro, claro. Eso más de 80, ¿no?
2: Exacto.
1: Sí, y que vuelva lo, y el ejercicio aeróbico. Y, claro, hoy día está de moda. No, y no quiero decir que es una moda, porque me encanta cuando veo las calles llenas de corredores y de runners. Uh-huh. Pero cuando uno, por ejemplo, se prepara para los 42K, para los 21K, que son carreras bastante exigentes, y justo en nuestra mediana edad, muchas personas están en eso, ¿eso va contra el músculo? Porque empieza a liberar radicales libres.
2: Sí. O sea,
1: otra pregunta polémica.
2: Mira, la verdad es que efectivamente ejercicios aeróbicos muy prolongados, de alta intensidad, requieren una preparación, porque así como tú dices, efectivamente hay una producción de radicales libres, hay mayor mediadores inflamatorios, o sea, por eso requiere una preparación, y una preparación tiene que ver con suplementación, una preparación tiene que ver con un entrenamiento progresivo para que frente a una adaptación tú vayas sumando otra y de esa manera no pases de un estímulo muy bajo a un estímulo muy alto, porque ahí es una sobrerespuesta. Pero si uno va considerando que es una cosa multidisciplinaria y que se prepara una competencia y que alguien te organiza el entrenamiento, o sea, incorporando la recuperación, por ejemplo, incorporando el tiempo de descanso previo a la competencia, incorporando la alimentación, la hidratación, las vitaminas, te hacía exámenes, o sea, es como cualquier disciplina, si yo la hago con un manejo integral, no debiera hacerme mal, ¿ya? Pero los corredores no son personas musculosas.
1: No,
2: no, porque obviamente ahí tienen potenciada la vía más aeróbica y eso genera una, no inhibición, pero un menor desarrollo muscular, porque su foco es otro.
0: Pero lo que no significa que no tengan que entrenar fuerza o que el entrenamiento de fuerza va a disminuir el rendimiento aeróbico. Como decía la Jo, es súper importante la planificación para el objetivo que ellos tienen, que es correr 42K. Pero entonces, las personas que corren 42K se preparan un montón de tiempo y tienen nutricionistas, médicos tratantes y también tienen entrenamiento de fuerza.
1: Pero también hay otros que empiezan a prepararse intuitivamente. Uh-huh. Y ahí hay un riesgo.
2: Sí,
1: claro. Hay un riesgo porque nosotros no tenemos la información necesaria y hay que entregarse a los profesionales. Me queda poco tiempo, pero sí quiero avanzar en esto que tanto me motivaba esta conversación, que tiene que ver con el músculo, con hacer los ejercicios de resistencia. Uh-huh. Hay unos videos en redes sociales que muestran que dice, yo entreno hoy día y sale una persona como con las pesas para después cargar las bolsas. Sí. Yo hago este ejercicio porque después quiero seguir haciendo, por si me caigo cuando, no sé, sea una persona mayor, poder pararme. ¿Qué relación? Cuando en el fondo las mujeres vamos a atravesar, si tenemos suerte, y porque envejecer es un privilegio, dice el cardiólogo de la clínica de ustedes, porque el otro camino no me gustaba tanto.
2: Exacto.
1: ¿Cierto? Un saludo ahí al Nico. Dice eso, cuando, si nosotros logramos envejecer de buena manera, ¿podemos llegar sin estrógeno a poder tener musculatura de igual manera?
2: Sí, de todas maneras.
0: ¿Sí? Obvio que sí. Hoy en día, la expectativa de vida es mucho más alta que hace 30, 40 años atrás. Entonces, da lo mismo que yo viva hasta los 90, 100 años si tengo una calidad de vida mala y que no me puedo parar del baño.
1: Ya, pero, sí. ¿Y cuánto aporta a la calidad de vida el tener músculos bien desarrollados?
0: Muchísimo. Sí. Es la clave, finalmente.
2: Es lo que tú decías, como que está demostrado que la musculatura tiene relación con el riesgo de caída. Entonces, claro, si yo me caigo de adulta mayor, la probabilidad de fracturarme es mucho más alta. O sea, si yo me caigo, vivo sola, soy adulta mayor, ¿cómo me paro? O sea, y ahí es donde ese video es súper ejemplificador de decir, yo me preparo para envejecer y no ser un cacho para la sociedad, básicamente. Entonces, es así.
1: Ya, me queda poco tiempo y yo siempre le hago la siguiente pregunta a mis entrevistados. Nosotros somos un espacio de bienestar donde abrazamos los pilares del estilo de vida. Y los pilares del estilo de vida son la alimentación, clave para el desarrollo de los músculos, son la cultura del movimiento, y ahí nosotros metemos, ¿cierto?, el qué tipo de ejercicio, y el ejercicio óptimo, en este caso, el descanso reparador, clave también, las relaciones saludables y bajar el estrés. Bueno, y hay uno que es significativo, que es alejarse de todo ello que nos hace mal, ¿cierto?, el cigarro, el alcohol, etc. Y en esos pilares de vida todos intentamos hacer nuestro mejor posible, pero también tenemos deudas con ellos. Entonces mi pregunta es, ¿qué hacen ustedes como personas por su bienestar? ¿Y qué harían mejor? Yo siempre aquí me acuso, digo, yo trato de atajar cada uno de ellos, el estrés, uno que hay.
0: Pero esto es una respuesta muy, muy personal.
1: Por supuesto, porque somos un espacio, somos una comunidad de bienestar.
0: Ya, mira, a mí, yo voy a hablar por mí.
1: ¿Sabes por qué lo digo? Porque la gente piensa que las kinesiólogas que están ahí, que muchas suben videos, tienen la vida perfecta. Y no es así. No. Uno hace, escuchábamos, somos mamás igual. O sea, lidiamos con el día a día. No todo lo que aparece en las redes sociales aparece en la vida perfecta. Y aspiramos a eso, no. Lo perfecto está en hacer lo mejor posible con lo que tengo.
0: Y a mí lo personal lo que me cuesta es llegar a mis requerimientos de proteína. Eso siempre me ha costado.
1: Esa es tu deuda.
0: Me cuesta. Y ahí tengo una deuda con mi ganancia de masa muscular.
2: Yo creo que como lo que yo sí trato de hacer positivo es como hacer lo que tengo con lo que, o sea, lo que mejor puedo con lo que tengo. Ese principio trato de aplicarlo sobre todo en el ejercicio. Y mi al debe es como en el aspecto más de soltar y no ser tan controladora. Porque el estrés genera... Es como que tiendo a opacar lo bueno que puede ser hacer ejercicio, claro, con todo el estrés que no manejo por no soltar.
1: ¿Y qué haces tú bien por tu bienestar? Entrena.
0: Sí, yo soy una persona que toda la vida ha hecho ejercicio. Como que para mí el ejercicio es como lavarse los dientes, como ducharse en la mañana. No, no es algo que me lo he cuestionado. Nunca me ha costado, nunca es como que, ¡ay, qué lata esto! De repente, porque estoy más cansada, pero es algo que es muy inherente como a mi estilo de vida. Y en distintas áreas, puedo bailar, puedo hacer fuerza, puedo salir a correr... O un día hacer pilates, pero el movimiento para mí es algo fundamental.
1: Y ya con esto finalizo. ¿Qué tan ¿Cómo puedo construir el músculo? Sabemos que son los ejercicios de resistencia. No, yo siempre digo, me encanta el gimnasio, pero no todos tienen la posibilidad, no todos quieren ir al gimnasio.
0: Sí, no es sinónimo de fuerza de gimnasio.
1: Entonces, ¿cuáles son las posibilidades para poder cuidar este órgano que hoy día vamos a querer un poquito más, ¿cierto? ¿Qué es el músculo?
2: Yo creo que lo que dijiste es súper importante. Primero, entender que no se necesita un gimnasio. Que yo, hacer fuerza implica pararme en una silla. O sea, hacer sentadilla y eso es trabajar con el propio peso del cuerpo. O sea, no se necesita un gimnasio, no se necesitan recursos, en el fondo como de grandes implementos. No se necesita gran cantidad de tiempo y siempre tengo que hacer lo que puedo con lo que tengo. O sea, si tengo dos veces, súper, porque la evidencia dice que con dos veces ya tengo resultados importantes. ¿Ya? Entonces, y ahí informarse por lugares como estos que son información seria, donde yo puedo elegir entender de manera seria y basada en la evidencia lo que le hace bien a mi cuerpo y no seguir tendencias que muchas veces no tienen un fundamento basado en la ciencia.
0: Sí, pasa mucho que personas que nunca han hecho ejercicio, que tienen una condición física más bajita, empiezan a seguir cuentas de influencer fitness y a lo mejor me salté como 5 etapas. Yo antes de ser fitness necesito mejorar mi salud. Entonces ahí es importante como educarse bien y hacerlo a tu medida.
1: Y ahora sí finalizo. Y quiero finalizar con esto, con la importancia también de asesorarnos con las personas correctas. Ustedes son kinesiólogas. Alguna vez vino un kinesiólogo y el kinesiólogo nos explicó que somos profesionales como, no me acuerdo cuál es la palabra, como de segunda derivada. Sí. O sea, para llegar a la kinesióloga tengo que pasar por el doctor. Y hacerse sus controles médicos preventivos, de chequeo, es clave para poder llegar también donde ustedes y optimizar el recurso. ¿Cuánto le debemos nosotros a todos esos controles para poder llegar finalmente a atendernos de la mejor manera con los profesionales adecuados?
0: ¿Cuánto le debemos?
1: Claro, porque en el fondo nos dejamos estar y no vamos.
0: Sí. Ah, exacto. O sea, lo ideal es tener mis controles de manera periódica. Si no he hecho nunca ejercicio y quiero empezar, lo ideal es asesorarse con un profesional. Nosotros somos los profesionales de la salud asociados al ejercicio. Sí. Entonces, si tú quieres partir, el profesional idóneo debiese ser un kinesiólogo.
2: Claro, que tengan las herramientas desde una mirada de ejercicio, pero también entendiendo cómo funciona el organismo para ese ejercicio.
1: Me quedo con eso. Les quiero agradecer porque ha pasado el tiempo. Muchísimas gracias por acompañarnos, ¿cierto? Mariela Orivales y Giovanna Pino de Kinesiología del Centro Nueva Estoril. Gracias.
2: Muchas gracias.
1: Y me quedo con esta reflexión. Ya se los decía. Tenía muchas ganas yo de tener esta conversación porque el músculo no es solo aquello que nos hace sentir y vernos mejor. Que sí es una llave que a ustedes les permite, si es la motivación por la cual les permite empezar a hacer deporte o actividad física o ejercicios de resistencia en buena hora. Pero el músculo es un órgano repartido a lo largo de todo el cuerpo. Tenemos más de 600 que son clave para el envejecimiento, para poder tener movilidad en avanzada edad y también para factores protectores de la salud el día de hoy. Por eso es que reivindicamos el ejercicio de fuerza, cargar las bolsas de la feria, hacer ejercicios en la casa, snack de movimiento, es la cultura del movimiento que tantos beneficios trae en la protección de todas las enfermedades, incluso que son las enfermedades no transmisibles, hoy día la primera causa de muerte en Chile y el mundo. Lo hablábamos también con el cardiólogo, hay cosas que podemos controlar, hay otras que no. La edad no la podemos controlar, el paso del tiempo. Envejecer es un privilegio. Tal vez la genética tampoco tanto, pero podemos darle una mano, podemos darle una vuelta. Y donde sí podemos incidir significativamente es en nuestro estilo de vida. Y hoy dedicábamos este espacio a la cultura del movimiento, a mirar nuestros músculos, cuidarlos, quererlos, porque van a ser un seguro de vida para el futuro. Muchísimas gracias, como siempre. Y nos encontramos en otro capítulo de Bienestar.
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1: 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Irán ha ofrecido a Estados Unidos un acuerdo para reabrir el estrecho de Hormuz en un plazo de 7 días. Así lo informó el ministro de Asuntos Exteriores iraní, Abbas Araghchi, en el marco de la Asamblea General de Naciones Unidas en Nueva York. El canciller puntualizó que un pacto de este tipo podría desarrollarse si se cumplen las condiciones necesarias contenidas en el memorándum de entendimiento firmado por ambas partes en junio. Si bien Estados Unidos no ha dado una respuesta oficial, The Wall Street Journal reporta que Donald Trump ya habría rechazado una propuesta iraní de un alto al fuego de 7 días. Según funcionarios estadounidenses consultados por dicho medio, el mandatario estaría considerando reanudar los bombardeos contra la nación persa después de las elecciones de mitad de mandato en noviembre.
2: Irán ha dejado clara su posición. Irán ha transmitido a Estados Unidos, a través de Qatar, un plan concreto de 7 días. Si se cumplen las condiciones necesarias, el estrecho podría reabrirse y restablecerse el paso marítimo normal en un plazo de 7 días. La decisión recae ahora en Estados Unidos. Irán no acepta coerción, amenazas ni intimidación y no renunciará a sus derechos soberanos bajo presión. And Iran will not surrender
1: its sovereign rights. Chile será sede por primera vez de una competencia organizada por una de las grandes vueltas del ciclismo profesional. Se trata del Desafío Chile, que será parte del universo de la Vuelta a España, la competencia que junto al Tour de Francia y el Giro de Italia forman parte de las tres grandes vueltas del ciclismo mundial. El evento se realizará el domingo 5 de septiembre del 2027 en Santa Cruz y Lolol, pleno Valle de Colchagua en la región de O'Higgins. Además, contará con 3 distancias para ciclistas de todos los niveles y habrá espacios de deporte, gastronomía, patrimonio y cultura local. La vuelta es organizada por el mismo grupo que está detrás del Tour de Francia y el Rally Dakar, lo que permitirá participar a ciclistas chilenos y extranjeros de una carrera de prestigio internacional. Familias, niños y corredores participaron en el lanzamiento de la tercera corrida Magic, iniciativa que busca reunir deporte y solidaridad en apoyo a niños, niñas y adolescentes con cáncer. La jornada comenzó con un social run de 2 kilómetros en el Parque de la Aviación en Providencia, donde los participantes realizaron actividades recreativas y un calentamiento familiar. La corrida oficial se realizará el domingo 15 de noviembre en el Parque Inés de Suárez, con recorridos de 2 y 5 kilómetros. La corrida busca visibilizar y apoyar a niños y niñas y adolescentes con cáncer y sus familias a través del acompañamiento integral de Fundación Nuestros Hijos.
3: La invitación hoy día desde este lugar es invitar a las familias, invitar a todas las personas que se quieran sumar, no solo para disfrutar de un evento deportivo, sino que para sumarse a esta carrera solidaria que siempre se busca a través de Fundación Nuestros Hijos y que por lo demás hay muchas familias involucradas, muchos niños en ella, por lo tanto lo que esperamos hoy día es eso, hacer el llamado a las personas a que se sumen y nos apoyen con esta hermosa y noble causa.
4: Esta es una instancia familiar de solidariamente apoyar la causa de la Fundación Nuestros Hijos para ir en apoyo de niños con cáncer y apoyarlo en todas las necesidades que son múltiples. Y queremos invitarlo a participar en esta corrida que apoya todas las actividades de la Fundación durante todo el año.
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Mi nombre es Sergio Valero Guzmán, más conocido como el profesor Valero. Mantengo la tradición que empezó con mis padres en 1918. Ahora estamos cumpliendo 106 años de tradición. Yo tengo además 5 hijos. De los 5 hijos, una salió bailarina. Y ella es la que está a cargo de la escuela. Y yo sigo dando clases porque el baile ha sido siempre mi pasión y mi terapia. El mejor regalo que yo pueda tener es estar bailando, disfrutando en compañía de otras personas. El chileno es como muy complicado en el sentido, tanto en aprender por su ser tan introvertido. Hasta yo era introvertido, pero con el baile superé eso. Y aquí me tienen bailando hasta los 92 años.

0: Sergio Valero Guzmán, profesor Valero, mítico profesor Valero, muchísimas gracias por recibirnos, a todo el equipo de CNN Íntimo aquí en tu escuela. Así que muchísimas gracias.
1: Para mí encantado, sobre todo una persona que yo la conozco desde que era poco menos que una bebé.
0: Digámoslo de inmediato, él fue mi profesor de baile durante varios años, así que para mí también es un gusto venir a hacerte esta entrevista, Sergio. Y quiero partir preguntándote, porque te acaban de

0: hacer un homenaje súper especial.
1: Sí.
0: Porque no cualquiera cumple 92 años bailando. ¿Por qué hace tan bien el baile?
1: Mira, toda la vida yo supe que el baile era una terapia. Me recuerda del año 50, en Alemania, había unos médicos que decían la danza y el baile es la mejor terapia. Inclusive, en los colegios, a los 15 años, hacen la primera, con la confirmación, y toman clase de baile. Entonces, se dieron cuenta que el baile es parte de lo que es en el aspecto social. Yo te decía una cosa. Si tú analizas la gente que no tiene temor en las reuniones sociales, tomar una dama y bailar, todos escapan porque tienen terror.
0: Bueno, además somos tiesos.
1: ¿Sí?
0: Ya. Tú en estos años de escuela has logrado a estos tiesos chilenos poder sacarles algo de ritmo.
1: Yo diría que el chileno en general es bueno en baile, en general. Yo te hago comparaciones porque yo estuve dando clases en distintos países y en Canadá tenía muchos extranjeros. Duro, por favor, había que echarle limón, ablandarlo, igual que los locos. En cambio, el chileno, lo que pasa es que es poco tenaz. El europeo, etcétera, es tenaz. Ahí está la diferencia, en los deportes, en todo.
0: O sea, el duro como palo lograba aprender y
1: porque
0: el chileno
1: son tenaces,
0: porque son tenaces.
1: Son perseverantes.
0: Bueno, Sergio, y tú naciste en la escuela de baile.
1: Sí.
0: Esta escuela de baile tiene 106 años. Es
1: sí.
0: Una tradición familiar
1: sí.
0: que partió con tus padres y tú. O sea, no cometo error en decir que naciste en la escuela de baile. ¿Cómo te marcó y por qué fuiste el único de tus tres, de los tres hermanos, de los tres hijos que son, que heredaste el gusto por el baile?
1: Yo diría que como mi madre fue mi primera profesora, me di cuenta que el baile estaba en mí. Mis hermanos eran buenos para el baile también, pero uno ingeniero comercial, no, perdón, ingeniero eléctrico y el otro militar. Pero cada uno, una temporada, yo era el pobre, porque ellos ganaban plata, etcétera, y yo estaba empezando con la escuela, porque en mi vida yo diría que tengo varias etapas. La primera etapa, la de formación con mis padres, donde yo aprendí de zapateo americano, ballet, mi padre folclore, baile de salón. Yo te diría que en general sobre el baile hay mucho desconocimiento. Por ejemplo, cuando una persona toma una persona para bailar, en este momento, lo único que en este momento los varones mandan es en el baile. Por eso yo le digo a los varones, chiquillos, aprovechen la racha, porque lo demás, la señora te va a mandar. ¿Qué es lo que tiene que hacer la señora? Dejarse llevar.
0: Claro, pero ahora hay bailes donde eso ya no corre.
1: No
0: se
1: corre.
0: Baila individualmente, así que en algunos bailes pueden mandar.
1: Mira, son cosas que existieron siempre. Yo lo aprendí de mi madre. Mi padre, un hombre que también viajó y que tenía todos los conocimientos de lo que es el baile. Pero aclaremos, la palabra baile quiere decir que tú bailas con la persona, pero no chapurrea.
0: Uh-huh. Bueno, por eso se convirtió en profesor. Y tú, que fuiste el único de los hijos que heredó la profesión, ¿cómo partiste, Sergio? Porque tú también hiciste el servicio militar, pero pasaste por la escuela de la Universidad de Chile de baile. ¿Cómo fue?
1: La Católica.
0: De la Católica. ¿Cómo fue tu formación?
1: Bueno, mi formación primero partió con mis padres. Esa fue la primera formación. Después, dentro de la etapa con ellos, yo entré y postulé para la Universidad de Chile, la Escuela de Danza. Ahí estuve varios años, tuve 3 años. Tuve muy buenos profesores, de los que me alegro, sobre todo el de clásico, que me pegó harto. Que en aquel tiempo se usaba una varilla de mimbre. Enderece, levante, entre. Pero ahora te demandan. Es diferente. Entonces, yo diría que esta fue una primera etapa que incluyó la etapa de formación con mis padres. Me vino una hepatitis de varios meses, Eso terminó, tal como te contaba, cuando leí ese libro en francés que decía: si tu habilidad natural dedica a lo que es mayor espectro de los seres humanos, vas a tener el éxito económico y profesional. Desde ya, hacía mucho rato que habían médicos, y a través de los diarios, que decían que el baile es la mejor terapia. No lo estoy diciendo yo, lo están diciendo extranjeros en Alemania.
0: Bueno, y en ese momento, ¿perdón? Tú dijiste, en ese momento, cuando leíste ese libro, dijiste, entonces no me dedico al ballet clásico, sino que me amplío y sigo la escuela de mis padres.
1: Exacto.
0: ¿Y qué son los bailes de salón, Sergio? Porque nosotros conocemos la danza clásica, el ballet, la danza moderna, pero el baile de salón no lo tenemos en las clasificaciones tan fácilmente.
1: Mira, tú en realidad, si te soy honesto, para mí era una niña. Estaba el paso doble, el corrido, la raspa, bailes que yo creo que ni lo escuchaste muchas veces, como la raspa. Estaba, entonces había bailes que yo lo aprendí de mi padre, de la carioca, bailes que en realidad no existen ahora. Yo te digo personalmente que después que yo aprendí todo lo que enseñó mi padre, yo puedo decirte que murió él el año 56, lamentablemente, y tal como te conté, que la herencia que me dejó fue un dato para la hípica, ¿entiendes? Que tú no lo podías creer. No tengo plata para darte ahora, pero te dejo un dato para la hípica. Mi padre era jugador de caballo. Bueno, pero lo que te quiero decir, que ahí terminó una etapa. La segunda etapa, con la formación que ya tenía, empecé a revisar. Dije, a mí me gusta ser siempre el número uno. Y empecé a recorrer países. Mira, lo que quiere decir que además en la vida uno tiene que tener un poco de suerte. Como yo estaba en lo que a mí me gusta, en lo que yo disfruto, que para mí el baile, dar clase, es terapia. Yo que no estoy trabajando. Entonces, no siento el trabajo. Pucha, tengo que estar trabajando por el sueldo. No, estoy disfrutando más que el alumno.
0: Bueno, por eso que todo el mundo dice que tú eres trabajólico. Sí. Pero en realidad eres un apasionado haciendo lo que te gusta.
1: Claro. Por eso yo, a todos los que escuchan, el baile es la mejor terapia. Pero tiene que entender lo que tiene que ser perseverante, porque nadie es mágico para que tú aprendas.
0: Ya, y tú aprendiste todos estos bailes que me dice que
1: primero
0: ya desaparecieron con tu padre, y después empezaron otros bailes, incluso bailes que no existían. Trajiste el baile cuando salió John Travolta.
1: Mira, no me quiero saltar de la época de mis padres, porque llamó mucho la atención cuando apareció el mambo. El mambo, un ritmo cubano de Pérez Prado, y la verdad que vino la Tongolele, que le llaman la dama del mechón blanco. Oye, movía las caderas, que cómo sería que hasta en la iglesia, en un púlpito, no sé si era un arzobispo o cardenal, ¿qué dijo? Espero que los católicos no tomen clases de estos ritmos que mueven tanto las caderas, porque esta bailarina movía las caderas, que era espectacular. Y mi padre, como siempre, va contra la corriente, o a favor de la corriente, decía, rumba, paso doble, tango, milonga, excluido el mambo en el Mercurio. Y pues me doy cuenta que cuando tú le prohíbes a un chileno o a quien sea, más gente llegó por el mambo que por los demás. Entonces es un chiste. Como que prohíbele algo, mal deseo.
0: Y ahí empezaron a traer y a venir otros bailes.
1: Sí. Mira, empecé yendo a Argentina, me metí a Mendoza, San Luis, Río Cuarto, a todas las ciudades, porque cada ciudad tiene un estilo distinto. Uh-huh. Y en mi formación, como yo soy perfeccionista, quería saber, en tal parte es así, en tal parte es así, ¿entendí? Entonces, hasta que, bueno, después siguiendo, fui muchas veces a Buenos Aires, porque mi hija también vivió 11 años en Buenos Aires. Pero hasta que un maestro me dice, señor Valero, ¿para qué se preocupa tanto? cuando hay como 200 estilos de tango.
0: Ahí queda.
1: Por eso mejor esto.
0: Volviste nomás a hacer la clase con
1: el que había. En el año 57. Uh-huh. En el año 58, Valero le dijo, tengo presupuestado, y le dije a los alumnos, chicos, me toca Brasil, Cuba, Estados Unidos. Partí para Brasil y a vender los distintos ritmos, el bayón, es decir, la carioca, los distintos ritmos de la época. Después de eso pasé a Cuba.
0: Y esto ya era tu pasión, el baile.
1: Sí.
0: Y siempre fue tu pasión. ¿Cómo formaste familia siendo que esto te atrapaba tanto el tiempo y la energía?
1: En 58, ah, no, verdad, ya estaba casado ya. Tuve tres hijas. Uh-huh. Tres hijas con la primera señora.
0: Sí.
1: Dos viven en Estados Unidos y yo vivo en Chile. La verdad es que yo me la tenía que arreglar. Ella la tuve que preparar porque al año siguiente la hice bailarina. Uh-huh. Una comisión de Inglaterra viene acá y buscaba profesor que diera exhibición en Inglaterra. Vienen a mi escuela, me hacen bailar, contratado. Me llevaron a Inglaterra y la verdad tenía que hacer 20 presentaciones de Escocia para abajo. Entonces me sirvió mucho ser bailarín, pero ellos querían todo lo que es baile tropical.
0: ¿Pero te fuiste con tu señora?
1: Sí, la señora de aquí.
0: La primera señora.
1: Es que a todas tenía que prepararla yo.
0: Le dedicaste mucho tiempo al baile y poco a la familia, ¿no es cierto?
1: Yo diría que sí, sí, sí. Yo diría que en general el que tiene una actividad como la mía, que es absorbente, muy absorbente, porque yo nunca dejé de hacer training, era el hombre que estaba en el baile. Entonces, y como yo quería ser siempre el número uno, es que si tú analizas, hay una cordillera que nos separa de Argentina y Brasil, donde la cultura es muy superior a Chile. Uh-huh. Acá.
0: Ya, pero eso significó que el matrimonio terminó, ¿no es cierto?
1: Tuve que viajar a recorrer todo. Uh-huh. Recorrí de todos los países, todo lo que era el Caribe, Centroamérica, Sudamérica, etc., recopilando bailes. Uh-huh. Entonces, eso me dio seguridad y personalidad, porque yo era muy tímido. Era tímido en el sentido, por eso te demostré que tuve que hacer tres cosas antes de entrar a la universidad, servicio militar, universidad católica, etc. Adquirí personalidad enseñando y eso me sirvió mucho, me dio seguridad, porque yo estaba sabiendo lo que nadie sabía.
0: Uh-huh. Ya, pero el matrimonio ahí quedó.
1: Ahí terminó y tuve varios años solo. Continué con mis viajes. Y la verdad es que justamente nos pasaron muchos años, como ya habían pasado del 57 al 80 y tanto, al 70 y tanto, me llama un director de televisión, me dice, oye, explícate un poco de los bailes, cómo son. De ahí pues pasé a un programa que se llamó Tugar salir a bailar. Yo diría que fue el primer programa que la pegó. Porque si te dijera la cantidad de señoras en la calle que me ofrecían, ¿cómo está, señor Valero? ¿No está disponible?
0: Atrevido.
1: Oye, te prometo que care malo.
0: Bueno, pero la televisión significó mucho para ti, para la escuela, porque hiciste televisión durante muchos
1: años.
0: Oye,
1: se me llenó la escuela de alumnos, porque imagínate estar toda una tarde en Baile Salón, en Canal 7, imagínate.
0: Bueno, pero pasaste además por todos los canales.
1: ¿Perdón?
0: Pasaste por todos los canales.
1: En el fondo, por todos los canales. Que había una sección que se llamaba Un Minuto con Valero, que no era nada un minuto, era el título. Y ahí hice cosas que nadie ha hecho en Chile. Le dije a Ricardo de la Fuente, que era el director, y estaba el Juanito de la Rivera, ¿cuánto me pagáis por 20 minutos de televisión? Llega una asociación de sordos a mi escuela. Me decía, no podemos pagar mucho. Miren, no se preocupen, veamos primero los sordos. Oye, yo tenía equipos especiales para preparar, entrenar y sacar adelante sordo. Presenté, bailaron la cueca como profesionales.
0: La escuela de sordo.
1: Y don Heliodoro bajó a decirme, don Sergio, estos son programas que dignifican un canal. Porque bailaron estupendas. Pienso que he hecho cosas... ¿Quién más ha mostrado sordo bailando cueca? Nadie. Búscame uno, ninguno.

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6: Sergio, ¿y cómo conociste a tu señora? Porque con tu señora actual...
7: ¿A la actual?
6: Exactamente. Con ella seguiste la tradición del baile,
7: sí.
6: Y tuviste a tu hija, a la Viviana, que es la heredera de la escuela.
7: Sí.
6: ¿Cómo la conociste?
7: Por una vez en Mercurio.
6: Ya.
7: Es increíble. Yo en un momento determinado se me hizo que yo no podía tener tantos alumnos porque no se podía. Mi madre me ayudaba, qué sé yo, etcétera. Pero ya, bueno. Entonces... una secretaria que nunca podría olvidar que se llama Pilar, entró conmigo, se jubiló conmigo. ¿Cómo sería? Y le dije, mire, revise usted y vea quién es la mejor bailarina de las que están postulando. Y elige una rubiecita, me dice, don Sergio, le tengo una rubiecita que baila bastante bien, se mueve bien. Yo le dije, está contratada.

0: la que te acompañaba en el tango, y con ella, bueno, tuviste a tu hija, que es la heredera de esta escuela. ¿Qué significa para ti saber, mira, que esta escuela
1: tiene continuidad? ¿Perdón?
0: ¿Qué significa para ti saber que con tu hija esta escuela, que tiene 106 años, va a seguir la tradición?
1: Bueno, tengo la satisfacción de decirte que mi hija, como estuvo 11 años en Argentina, estudió ya en la Universidad del Tango y aprendió de todo. Y tuvo tanto éxito que se fue con una mano por delante y una por detrás. Oye, llegó a tener una escuela propia en un sector que es el barrio Recoleta, donde está La Plata. Y vivía cerca, en un departamento a dos cuadras. Entonces llegó un momento que me cuenta: papá, voy a la India. Y aquí voy a aprender yoga. Y se fue a Mysore, una ciudad en el sur de la India. Pero ¿cómo voy a controlar la escuela? No, me dijo, yo con esto controlo esto. Yo tengo cámara. Entonces sé quién echa, quién paga, qué profesor faltó. No es... Tenía un control. Cosa que yo, si tú me preguntas por cuestiones digitales, soy cero. Háblame de baile, lo que tú queráis. Pero de cuestiones digitales, es que tampoco era mi época. No. Estoy hablando del año de la pera. Entonces, llegó un momento en que yo le dije: hija, ¿no te iría a... Sí, papá, me siento sola. Pero tú te haces cargo de la escuela, vaya a ser mi jefe. Y es mi jefe.
0: Y se vino la Vivi, y bueno, y es la continuadora con ella y con su marido, que es también baila tango.
1: Sí.
0: Así que una tremenda tradición y una satisfacción para ti.
1: Sí, me siento orgulloso porque ella, además de bailarina, tiene ese ángel que cuando tango juega, baila tango y milonga, no solo baila, no solo hace los pasos, sino que tiene un ángel. Y ese ángel, tú puedes ser muy buena bailarina, pero no tienes el ángel, y ella lo tiene. Entonces, yo le dije a mi hijita: encárguese de esta escuela. Ella la remozó completamente. Ahora tú, cuando un rato más la quieras ver, te vas a dar cuenta que es otra escuela, totalmente distinta. El único problema es que cuando vino la pandemia y todo eso, prácticamente...
0: Bueno, vamos a hablar de eso. Pero antes, Sergio, quiero preguntarte por el centro de formación técnica que tú creaste acá. Porque por primera vez fue reconocido los bailes de salón como una carrera por el Ministerio de Educación y se convirtió en un centro de formación técnica. ¿Cómo fue poder profesionalizar y darle una relevancia distinta al baile de salón?
1: Sí. Yo diría que me costó, pero yo soy tenaz. Cuando quiero sacar algo, lo hago.
0: ¿Por qué querías hacerlo?
1: ¿Ah?
0: ¿Por qué querías hacerlo?
1: Porque me di cuenta que había un vacío en danza y en baile. Danza moderna, danza clásica, se acabó. Yo ya había viajado bastante, había visto los bailes, las cosas, dije yo. Quiero seguir la tradición de mi padre de la danza espectáculo. Y se me ocurrió crear la carrera intérprete e instructor en danza espectáculo. Fui al ministerio. Contraté a una persona para que me hiciera todos los proyectos. Nada. Lo hizo Valero con todos los detalles, asignaturas, contenido, etcétera, etcétera. Y como en el ministerio no tenía ni idea de lo que era el espectáculo, aprobaron la carrera de 4 años y 1 semestre. Oye, de ahí yo me sentí orgulloso porque tuve que traer maestros de allá, de acá, etcétera, porque no había profesores. Ahora yo he dado clases de zapateo americano, coreografía. Por eso yo
0: Se creó la carrera y fue un éxito.
1: Total. Se llenó. Pero yo, cuando entraba al apoderado, le decía: mire, esta escuela hay disciplina. Si usted quiere que estudie, 5 minutos atrasado, fuera de la sala, que afuera. Oye, nunca tuve problema. Esa misma técnica de ser ordenado la apliqué en la Universidad de Chile. Por algo tuve 24 años hasta que yo me retiré.
0: Haciendo clases en economía.
1: Clase de economía. Imagínate, en la universidad los cabros se relajan. Son como más... Acá no. Los chicos, ordenados, todos

0: cero problema. Oye, y aprendiendo cosas que para ellos era chino. Imagínate el burro, ¿qué es lo que es? Zapateo americano. Oye, todo lo que eran los bailes de salón, que en un momento determinado, todo esto que te contaba, que lo que es los pies paralelos, qué sé yo, que te, la dama parte con tal pie. Entonces, y los distintos bailes que no eran nada poco, enseñaba a los cabros distintos bailes. Me recuerdo que dentro de las cosas que me llamó la atención, que traje maestra de Nueva York, pero siempre tomaba clases yo primero para saber cómo era el profesor. Bueno, nunca me olvidaré que traje una negrita para empezar. Todo el mundo loco, loco con la negrita. Era una gata bailando jazz del Teatro Municipal, todos clásicos, etc. Vinieron a tomar clases para saber cómo era el jazz. Hacían el ridículo, porque tú, como en la formación del ballet, tú tienes que tener todo fijo, sobre todo para las piruetas, tienes que dejar fijo, apretar acá, todo, todo. Con el jazz, todo lo contrario, tenés que disociar cadera, que tronco, todo.
1: Oye, Sergio, y en el homenaje que te hicieron, los profesionales que se formaron, estaban también.
0: Sí, estaba lleno, absolutamente lleno. Inclusive, mira, no me lo imaginé porque de ellos nació esta idea, de ellos.
1: Y es en el fondo el reconocimiento de haber podido tener una profesión a partir de lo que les gustaba, que
0: Que
1: era el
0: ellos están
1: baile.
0: ahora trabajando en lo que aprendieron acá.
1: Sergio, ¿por qué se acabó la carrera?
0: Por la pandemia.
1: Ya, ese fue
0: 2 años
1: un momento.
0: parados, los padres ya nos traen. Oye, este era el sector más terrible que había acá.
1: Bueno, estamos a la mitad, o sea, a una cuadra de Plaza Italia, Plaza
0: Me
1: Baquedano.
0: dijiste, pasaban
1: Primero
0: corriendo por
1: tuviste.
0: allá los policías, tirando piedras a los tipos.
1: ¿Cómo viviste el estallido social acá?
0: Mira, gracias a Dios, madera. Nunca me tocaron, porque yo tenía las puertas y las cerraba, inclusive a veces daba clases con las puertas cerradas. Le decía a los, no se crean, porque todas estas peloteras eran de minutos, 20, 30 minutos, pero después se desocupaba. Entonces yo nos asomaba por unos huequitos, oye, ya se fueron, ahora salgan.
1: Oye, pero el Principado de Asturias está en la esquina y lo quemaron
0: Lo
1: entero.
0: deshicieron.
1: Bueno,
0: La terraza, la hacienda, oye, la universidad, la iglesia se encerraron. Oye, se hicieron cualquier cantidad de cosas.
1: y el barrio ahora ya se recuperó, porque bueno, después de eso vino la pandemia. ¿Qué hiciste en la pandemia?
0: 2 años parados. Gracias a Dios, mira, como yo era ordenado, algo de plata tenía, pero tuve que vender una propiedad, un departamento que tenía, para poder juntar y hacer.
1: Eso fue
0: Entre
1: lo
0: una
1: bueno.
0: cosa, pude sustentar 2 años porque tuve que pagar jubilación a la gente, la previsión, a la secretaria, a los profesores que daban clases, todo eso, y eso me desfinanció. Entonces, gracias a Dios, pasé los 2 años y empezó a llegar la gente de nuevo.
1: Volvió y estaba la Vivi acá.
0: Sí.
1: ¿Y ahora cómo está la escuela?
0: Gracias a Dios, madera otra vez, viene a cargo de mi hija. Tiene brain, cerebro.
1: No solamente en canto, sino que cerebro.
0: No solo voy a la harina, sino que tiene.
1: Oye, Sergio, ¿y tú hacías clases hasta febrero cuando grabamos una de las clases que hacías? Este año, ¿cómo te proyectas? ¿Vas a volver? ¿Vas a seguir haciendo clases?
0: Mira, yo te digo lo siguiente, yo soy bien realista. Yo desde hace un año y un poco más, yo no sabía, adquirí una anemia que se llama mielodisplasia, que yo no le daba mucha importancia y seguía dando clases. Nunca dejé de clases hasta, qué sé yo, un mes y medio atrás,
1: Así
0: una
1: es.
0: cosa así. Porque el baile, mira, yo te decía una cosa, si tú me invitas a algo, invítame a bailar, yo lo disfruto.
1: Cualquier ritmo.
0: Es que de baile salón, por supuesto, si tú me dices, bailemos merengue, bailemos cumbión, excelente, voy a.
1: Llegaste al reggaetón, ¿o no?
0: No era la época del reggaetón, vino un poco después.
1: Ya, pero el resto, música que ponen, tú sales.
0: Yo ahora le dije a mi hija, yo solamente doy clase y bailo. de la escuela no quiero saber nada.
1: Ya, pero entonces va a volver a hacer clases.
0: Porque lo cumplí. Uh-huh. Y ella asumió. Yo le dije, mira, hicimos una sociedad para que ella ganara su plata.
1: Sí.
0: No, pero anduvo perfecto eso.
1: Sergio, ¿y cómo te proyectas? Porque tú estás escribiendo un libro, me contaste.
0: ¿Perdón?
1: Tú estás escribiendo un libro.
0: Sí.
1: ¿Sigues teniendo proyectos?
0: Sí.
1: ¿Y qué estás pensando ahora?
0: Bueno, pues respecto al libro, el nombre es medio raro. ¿Qué dirías si pidieran la mano de tu señora? Así se llama el libro. Entonces todos los maridos decían, chuta, hay que cuidar a la señora.
1: ¿Y por qué ese título?
0: Porque hay algo que mi madre casada, mi padre casado, mi madre casada con un oficial de carabinero, imagínate, llega un momento que mi madre va a la escuela de mi padre, baila hasta que se enamoran y ya de eso, amores perdidos.
1: ¿Los dos casados?
0: Los dos casados. Imagínate mi padre con todas patas ir a pedir al oficial de carabinero, la señora le podía haber pedido un par de balas, un par de gomos, etc. No sé cómo resultó que afortunadamente me terminó en lo peor. Pero resultó.
1: ¿Y resultó el matrimonio entre tu papá y tu mamá?
0: Claro, también, mutuamente. Mi padre también tuvo que disfrutar al señor. Mira, el baile hace que cuando tú te enamoras, pierdes el control. Es otra cosa.
1: Ya,
0: porque es algo que nace, que tú disfrutas. Mira, es que el baile tiene esto. Tú, por el solo hecho de practicar, se crea algo que en el ambiente es como natural. Es como si yo te dijera, oye, tú me gustas. Nada, tú me gustas. Que se crea una afinidad, una especie de sincronización natural y estás disfrutando al máximo.
1: Bueno, y tú conociste a tu señora prácticamente de la misma manera. ¿Viste muchas parejas armarse en el baile?
0: Sí, sí.
1: Porque
0: sí.
1: Esto no solamente les pasa a ustedes, sino que
0: no
1: pasa...
0: me podré olvidar.
1: A ver, ¿se puede contar?
0: Sí, porque era un médico que se dedicaba a la parte de cuando la gente muere, no sé cómo se llaman los médicos.
1: ¿Tanatólogo?
0: Hematólogo. No.
1: ¿Tanatólogo?
0: ¿Cuál?
1: ¿Tanatólogo? ¿Médico forense?
0: Lo que tiene que ver es cuando ya la gente muere.
1: ¿Tanatólogo?
0: Tomaba clases, etc. Oye, estaba en clase y un día lo encuentro en la calle Ahumada, de brazo con la compañera de alumna. Oye, ¿cuánto humo levantaste la alumna, profesor? ¿Y qué le puedo ofrecer? Yo soy de... Oye, si estáis tratando con muerto, no me metas
1: No quiero ser tu paciente.
0: Sí. Oye, el otro me daba puras explicaciones. Porque, claro, llegó acá como un alumno común y la niña como una alumna común. Y solo se creó el amor. Por eso es que el baile no te exige nada. Te exige que disfrutes. Pero ese disfrutar se crea un ambiente tan bueno, tan... Por eso yo diría que el baile es terapia, porque tú disfrutas. Mira, yo diría que la mayoría de la gente que ha tomado clase conmigo, muchos de ellos han cambiado la personalidad. Porque en general el chileno bailar, sobre todo ritmos tropicales, le da vergüenza mover las caderas, se siente como tupido. Entonces me di cuenta que, en general, el baile... Hice presentaciones con alumnos de baile de salón. Llené un teatro, 4 funciones. Había médicos, contadores, había de lo que tú quieras.
1: Oye, Sergio, y ya se nos está acabando el tiempo. El baile tradicional chileno, la cueca. El chileno ahora la está bailando de distintas maneras. ¿Pero siguen tomando clases de cueca? ¿Es algo que nos seguimos interesando en aprender?
0: Mira, acuérdate que nosotros seguimos una tradición de la cueca de mi padre, que en el 27 sacó la cueca de salón. Entonces, era la cueca elegante. Mira, yo diría que la cueca ahora más que nada es la música.
1: Ya, pero ¿se siguen interesando en tomar clases de cueca, por ejemplo?
0: Sí, pero para mi pena... El chileno es chileno por el 18 de septiembre nomás.
1: ¿Y qué te gustaría en el futuro?
0: Porque ¿qué me gustaría ahora... en el futuro?
1: Sí.
0: Yo diría que en el futuro, bueno, ya mi hija está a cargo, que ella tenga éxito, yo puedo seguir bailando hasta que la cuerda, el caballero de arriba diga, Valero, te he dado harta cuerda, tenía 90 años, para que el doctor me dijera un día, oiga, usted ha vivido harto, me dijo. Cuando estaba yendo a que me viera, qué sé yo, mi famosa mielodisplasia, pero usted ha vivido harto. Bueno, he estado bailando, le dije, para mí el baile es la mejor terapia, y por eso es que a todos los que les gusta el baile, practíquenlo, porque entiende una cosa, nadie te está pidiendo nada, solamente practícalo y haz una disciplina. Yo diría que el chileno, siendo mejor que otros seres de otros países, es bueno, pero no es tenaz.
1: Bueno, ahí está la enseñanza.
0: No es perseverante.
1: Y esa es la clave. Sergio, muchísimas gracias por este tiempo que nos diste en este año que es especial para ti. Y gracias por el reencuentro, por mostrarnos la escuela que vamos a recorrer también juntos.
0: Para mí un placer.
1: Y gracias a ustedes también por habernos acompañado en esta edición de CNN Íntimo. Los invitamos, como siempre, para que nos volvamos a ver en 7 días más.

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3: Hola, ¿cómo están? Bienvenidos a este espacio de conversación de Entrevista CNN. En esta oportunidad vamos a conversar sobre la lectura. Cómo fomentar la lectura, no solo que los niños lean más, sino que gocen la lectura, que se diviertan, que la disfruten, que sean ellos mismos los que cada vez pidan leer más libros, y cómo empoderar también a las familias, a los padres, a que sean ellos los que incentiven, a que acompañen a este fomento de lector a los más pequeños de la casa. Para esto vamos a tomar contacto con Carmen de la Maza. Ella es directora ejecutiva de la Fundación Alma, que tiene como objetivo precisamente esto que le estaba señalando yo al inicio de esta conversación. Carmen, muchas gracias por conversar con Entrevistas CNN.
4: Hola María Elisa, muchas gracias a ti por la invitación. Feliz de estar acá y poder contarte un poco lo que hacemos en Fundación Alma.
3: Eso, partamos primero precisamente por ese punto. ¿Qué es Fundación Alma? ¿Cuál es el objetivo? ¿Y cómo nace esta bonita instancia que busca fomentar la lectura, pero también el goce, el disfrute de poder leer en familia con los más pequeños, de empoderar a la familia, a los padres, a que fomenten la lectura en las casas?
4: Bueno, Fundación Alma nace hace 10 años, y lo que busca es fortalecer el vínculo, el lenguaje y el desarrollo de los niños en base a la lectura, pero fortaleciendo a los cuidadores principales que puedan acompañar a estos niños en su proceso de aprendizaje. Entonces, lo que hacemos a través de una metodología llamada la lectura compartida, nosotros entregamos estrategias a los padres para que puedan acompañar a sus hijos en la lectura, que lean juntos, y eso va tanto potenciando los aprendizajes cognitivos de los niños, pero también su desarrollo socioemocional. Este vínculo ayuda a que los niños se sientan más comprendidos, más acompañados y tengan un mejor desarrollo futuro.
3: Para quienes nos están viendo hasta ahora a través de las pantallas de CNN Chile, ¿cómo es posible? ¿Qué herramientas podemos entregar a los papás? ¿Qué tips podemos dar a los papás de aquellos niños que están comenzando ya a leer? ¿De poder fomentar? De ¿qué técnicas se pueden implementar en el día a día, por ejemplo, desde nuestras casas? Insisto, para fomentar la lectura, pero también el disfrute de la lectura.
4: Bueno, eso es muy importante, y no es solo para los niños que están empezando a leer, sino que esto se puede trabajar desde los primeros años de los niños, aunque el niño todavía ni siquiera sepa hablar. Es importante ir leyéndoles desde más chicos. Desde más chicos se va fomentando este goce lector. ¿Y de qué forma se hace? Es buscando que sean instancias como acogedoras para el niño, que sean un espacio acogedor, donde esté como acurrucado con sus padres. Entonces, los niños, ¿qué va pasando? Van relacionando estos momentos de alegría, de felicidad, de sentirse acompañados con la lectura. Entonces, los niños, mientras más chiquititos empiezan a tener estos momentos de lectura con sus padres, van a ir generando este goce lector, y cuando sean más grandes y ya estén leyendo solo, cuando tomen un libro, se van a acordar inconscientemente, en su cerebro va a recordar este goce que tuvo desde chico, iba generando este goce por la lectura. Y es muy importante como desmitificar esto de que tiene que ser momentos largos o momentos como en la noche, solo cuando ya está todo tranquilo, sino que puede ser en cualquier momento del día, y pueden ser momentos pequeños, momentos cortitos, pero que vayan generando este vínculo y que vayan aprovechándose en instancias de calidad de ir leyendo con los niños. Y también no solo es leer, sino que dejar que el niño participe de este cuento. Al niño se le muestra el cuento y el niño puede ir también mostrando qué es lo que ve en las imágenes. Entonces, que sea una lectura compartida, que no sea solo el adulto que le lea al niño, sino que también se detenga en las partes que ve que el niño se va interesando. Y también se va trabajando vocabulario. Cuando ve alguna palabra que crea que es un poco compleja, el niño no la conoce, se la explica. También uno puede ir parando en las emociones de los personajes. Entonces le va mostrando cómo se siente el personaje y si él lo ha sentido alguna vez. Y el niño empieza también a comprender y a expresar sus emociones. Y se puede ir jugando con los niños. Cuando todavía no leen, se lee completo, pero se trabaja mucho con las imágenes. Y cuando ya el niño lee, se puede ir leyendo compartido. Una página la lee la mamá, el papá, la otra página la lee el niño. y ir como descubriendo diferentes lecturas de un mismo cuento, mirando más, no sé, si hay una imagen que al niño le gusta, que vaya asociada con su, con sus gustos, no sé, si es un cuento de dinosaurio, porque a mí me gustan los dinosaurios, y fijándose, dando los detalles del dinosaurio, y un libro se puede leer muchas veces, pero buscando interpretaciones distintas.
3: Justo le iba a preguntar eso que mencionaba al inicio. Nunca seas demasiado chico, ¿cierto? Para iniciar el fomento lector. ¿Desde cuándo? ¿Desde que son bebés? ¿Desde que tienden a empezar a reconocer ciertas palabras? ¿Desde cuándo uno puede ir generando estas instancias como familia?
4: Desde que nace el niño, o sea, desde cuando es una guagua. Hay libros, hoy día hay libros para diferentes, hay libros que son de telas, que son para los niños más chiquititos, después de que son de tapas duras, para cuando ya crecen un poco. Y desde mientras más chico empieza uno a leerle un niño, más desarrollo este goce lector, pero también va ampliando su lenguaje, va ampliando. Un libro no solamente le ayuda a aprender a leer o aprender cosas del libro, sino que también le ayuda a imaginar, a pensar en distintas historias, a narrar nuevas historias, las meten en un mundo completamente como que uno viaja con los libros finalmente. Entonces, la lectura, de hecho, hay estudios que dicen que nace desde que la mujer está embarazada, o sea, se le puede leer a los niños desde cuando todavía no nacen. Pero precisamente desde que nacen, como no tener miedo de que si el niño no me entiende, no, y se van a ir dando cuenta cómo el niño se va a ir sonriendo, cómo va a ir viendo las imágenes del libro, los colores cuando son más pequeños, y se va generando este goce lector. Entonces, se recomienda de que le lean desde que son muy guaguas.
3: Carmen, ¿y qué pasa o qué consejo entregarías a una familia cuyos papás no tienen el hábito de lector? ¿Cómo comenzar allí también a incentivar a esos papás a que comiencen estas tareas con los niños desde que son más bebés? Porque pareciera un poco más sencillo si es que los papás son lectores, pero cuando la familia no tiene este hábito, ¿cómo se puede comenzar a generar cuando están las guaguitas? ¿Qué actividad se pueden ir generando allí también? ¿Qué consejo podrías entregar a esas familias?
4: Nosotros lo que hacemos en Alma justamente es eso. Nosotros hacemos talleres para los padres, los cuidadores principales de los niños, para entregarles estrategias para que puedan acompañar la lectura y este proceso de aprendizaje con sus hijos. Entonces, muchas veces las madres, porque especialmente madres las que participan, que llegan al taller nos dicen, ya, pero es que yo no soy buena lectora, nunca he leído, y eso da lo mismo. Finalmente es tener confianza y es entregarle con cariño esta lectura a los hijos. Y es importante tomar un cuento que sea atractivo. O sea, es muy importante un libro, sobre todo cuando son pequeñitos, un libro que tenga mucha imagen y poco texto, porque eso el niño se va interesando primero por las imágenes y los colores, y el texto que vaya aumentando a medida que el niño ya es más grande. Entonces, primero, saber elegir hoy día hay cuentos muy lindos, pero un cuento que tenga mucha imagen y poco texto, y que vaya mostrándole el texto, las imágenes a los niños, y que vayan conversando a través de las imágenes. Y que es lo que decía al inicio, buscar un espacio cómodo donde pueda estar el niño mirando bien el cuento, pueda el niño tomar el cuento, y desde chico por eso hay diferentes formatos de cuentos para que el niño igual, si es guagua, pueda tomar un cuento que es de tela. Entonces que el niño pueda, que el cuento sea como una especie de juego también, entonces que el niño pueda interactuar con el cuento y que finalmente se lo lea. Muy importante que la persona que va a leer el cuento lo haya leído antes para que pueda poner voces en los personajes, pueda detenerse en las partes como que viene algo intrigante en la página siguiente. Entonces, ¿qué crees que va a pasar? Entonces, muy bueno que lo conozca previamente y que vaya cambiando las voces, que vaya poniendo entonaciones distintas y que en los momentos como de más intriga haga notar esas intrigas. Y así el niño se va involucrando en la lectura, y si lo hace su mamá, su papá, su abuela, alguien con el niño tiene un vínculo muy importante, va a ir generando este goce lector de todas maneras.
3: Estamos viendo allí las imágenes, distintas estrategias que nos comparten desde Fundación Alma, con libros muy coloridos, destacar palabras también, cubos con las palabras, libros también muy coloridos que estamos viendo allí en las imágenes. No sentarse también rígido en una mesa a leer, sino acurrucados, abrazados con la mamá, con el papá también. Eso también cambia la dinámica de la lectura, hacerlo más cercano, más cálido. ¿Cómo impacta en la familia, en la dinámica, más allá de la lectura, sino en la relación madre, padre, hermanos, abuelos, tutores, con los niños, cuando la lectura se goza de esta manera?
4: Bueno, como te contaba, claro, los talleres, nosotros, ¿qué hacemos en la fundación? Hacemos talleres cada 15 días donde participan los apoderados, lo hacemos en la escuela, en los jardines infantiles. Entonces invitamos a los apoderados en los jardines infantiles desde medio mayor hacia arriba y en las escuelas desde prekinder a segundo básico. Y estos se reúnen en la biblioteca de la escuela cada 15 días y ahí les entregamos un libro, un cuento con las características que te comentaba antes. Y juegos relacionados a este cuento. Entonces, en los juegos se va desarrollando el lenguaje, pero lo más importante es poder ir desarrollando las habilidades socioemocionales de los niños. Entonces, a través de las emociones de los personajes, hacemos que los cuidadores puedan pedirle al niño que vaya expresando sus emociones. Entonces, el personaje está triste, ¿cómo te sientes tú? ¿Cuándo te sientes triste? ¿Cómo interpretas que sientes? ¿Cómo me contarías que sientes triste? Entonces se van generando conversaciones que antes de los talleres no se generaban en la casa. Entonces, lo que nos van comentando las madres, los padres, la abuela, es que cambia la forma que se vinculan, la forma que se relacionan y la afectividad que tienen con sus hijos, como que pasa de ser una relación donde era más instructiva. Decían antes, yo a mi hijo le enseñaba, le decía, anda a lavarte los dientes, ponte pijama, anda a acostarte, y hoy día converso con mi hijo, como que cambia esta relación. Y no solo pasa con el niño, por lo que esa familia va al taller, sino que también se perpetúa en los otros hijos, muchas veces son familias que viven con la abuela en la casa o con tío, como que la dinámica familiar cambia y esta relación se hace mucho más profunda, como que logran entablar conversaciones que antes no tenían. Y es impresionante que a través de un cuento infantil, que uno dice, pero si es solo un cuento, se logra esta interacción. Nosotros trabajamos mucho las interacciones. Lo que le enseñamos a los participantes del taller es que trabajen las interacciones de calidad en la casa. Y esto es tener conversaciones en profundidad, que no sean conversaciones cerradas, sino que a través del cuento, a través de la conversación, vayan haciendo preguntas donde el niño pueda expresarse. Que no sean preguntas de respuesta sí o no, sino que sean preguntas donde el niño pueda ir contando más cosas. Y si al niño le cuesta, le va entregando una información para que el niño pueda seguir entablando estas conversaciones y nos manifiestan eso, que no solamente cambia la relación con el hijo por el que van al taller, sino que cambia la relación con la familia en general. ¿Te podría contar una historia? ¿Me tomo un minuto? Nosotros para la pandemia hicimos talleres virtuales y en el taller de cierre las mamás estaban contando un poco cómo se habían sentido. Y de repente en la cámara aparece un niño de 18 años y dice, yo quiero agradecer al taller Alma porque cambió mi relación con mi mamá. Yo volví a conversar con mi mamá después de que ella participó en el taller. Entonces ahí te dice que finalmente este vínculo y esta conexión que se genera en la familia es muy bonita.
3: Qué lindo eso que nos cuentas, y todo gracias a la lectura que es tan maravillosa, y desde más pequeños que se fomente, es aún más ideal tal como tú nos comentas. Muchas gracias por conversar con Entrevistas CNN. Carmen de la Maza, directora ejecutiva de Fundación Almas. Muchas gracias por conversar con nosotros.
4: Muchas gracias a ti, María Elisa, por la invitación.
3: Y la invitación está hecha entonces a fomentar la lectura, a fomentar el goce por la lectura desde las etapas más tempranas, incluso lo decía allí Carmen, desde el embarazo, comenzar a leer a esa guatita allí que está sintiendo, pateando un libro, no hay tiempo que perder para poder fomentar y disfrutar con la lectura con nuestros hijos, con los más pequeños de la casa. Muchas gracias por acompañarnos, quedan ustedes en la compañía con toda la programación de CNN Chile.
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7: Hace poco tuve una conversación con un famoso pensador chileno que me comentaba que el rol de los adultos es también aprender a amar el mundo. ¿Cuántos de ustedes están con los ojos abiertos, con el corazón despierto para amar el mundo? ¿Cuánto nos podría ayudar esa canción de Violeta Parra, Gracias a la Vida, por todo, ¿no? Por lo sencillo, por estos ojos que cuando los abro puedo distinguir el mundo. Gracias por la cordillera, gracias por el agua, gracias por las relaciones, por los vínculos que tenemos, gracias por estar viva. Esas son cosas que damos muy por sentado y, sin embargo, cuando volvemos a mirar con ojos de un recién nacido, con ojos de sorpresa, de asombro, el mundo al que nos exponemos todo el tiempo, podemos conectar con la gratitud y con la sorpresa y con el asombro de todo lo que nos vamos encontrando en el camino. Hoy queremos hablar de cómo la muerte a veces es justamente la experiencia que necesitamos tener cerca para poder despertar esos ojos en nosotros, para volver a valorar, para volver a agradecer la simple cuestión que significa despertar todos los días y volver a respirar y exponernos a una sorpresa si es que estamos suficientemente atentos a las personas, a los lugares, a la belleza, a la naturaleza. Hoy queremos invitarlos a ese viaje, porque cuando estamos en ese estado de asombro, también podemos escuchar mejor, observar mejor todas las personas con las que nos cruzamos y las realidades a las que nos enfrentamos y que a veces dejamos de mirar. De hecho, queremos partir este programa justamente con la capacidad de mirar a personas que viven en realidades muy distintas, que se encuentran en un mismo lugar y que podrían trabajar juntas por un propósito común. En Pares Impares siempre estamos tratando de encontrar esas historias y traer esas respuestas que a veces están más cerca de lo que creemos. En Los Nogales, norte, en Estación Central, una sede vecinal se convirtió justamente durante 3 meses en el punto de encuentro de vecinos, de organizaciones, de empresas e incluso de personas en situación de calle. Esas que a veces no miramos, en quienes no nos detenemos. Todos ellos llegaron para mejorar un espacio que es esencial para la comunidad y que va a traer muchos beneficios también a los que vengan a futuro. Y mientras pintaban, mientras construían los jardines, mientras levantaban nuevos espacios, comenzaron a crear algo que no se mide, que no se toca, pero que es esencial para sostener nuestra sociedad. Y son nuevos vínculos, nueva confianza y, sobre todo, una nueva mirada. Lo interesante de la nueva mirada es que es algo que uno prueba y después ya no puede dejar de mirar. Estos son pilares que nos ayudan a construir a largo plazo una comunidad mucho más integrada, donde la diferencia no es una barrera, sino una oportunidad para conocer, para encontrarse con una nueva vida, con una nueva forma de mirar. Los detalles los trae esta nota de Matías Sandoval.
8: Hay lugares que parecen ser solamente un punto en el mapa, espacios que para muchos pueden pasar desapercibidos, pero que con el motivo adecuado pueden significar mucho más. Esta es la sede vecinal Los Nogales Norte, un lugar donde los vecinos de este sector de Estación Central se reúnen, realizan talleres, crean nuevas amistades y ayudan a la comunidad. Una sede que ha sido durante años uno de esos lugares donde la vida comunitaria toma forma.
9: Esta es una junta de vecinos muy antigua. Hay que pensar que la población va a cumplir ahora en enero 80 años. Y esta junta de vecinos tiene aproximadamente 70 años, algo así, porque la empezaron los primeros dirigentes que hubieron en la población. Claro, entre eso estaba mi padre y muchos vecinos antiguos. Si bien es cierto, ha pasado periodos de inactividad, siempre se logra reactivar.
8: Un espacio construido y sostenido por quienes viven en los Nogales Norte y que con el paso del tiempo también necesitaba una nueva mirada. ¿Cómo reactivar este lugar para que vuelva a ser, más que una sede, un corazón para la comunidad? La respuesta no llegó desde afuera. Primero hubo que escuchar. Escuchar a quienes viven aquí. ¿Qué es lo que necesitaban? ¿Qué soñaban para su barrio? ¿Y qué les gustaría transformar?
10: Se define que la necesidad es el mejoramiento de la sede vecinal Los Nogales Norte, que tiene que ver con mejorar el espacio en donde la comunidad se encuentra, ¿no? Todas las personas que forman parte de esta comunidad sin diferencia, ¿sí? O con todas las diferencias, pero todos bienvenidos y bienvenidas. Ahí en el fondo se decide y empieza un proceso de talleres comunitarios, ¿ya? En donde nos reunimos instituciones, organizaciones barriales, vecinos, los vecinos de la parroquia, todos invitados y convocados a levantar el cómo lo queremos hacer, ¿sí? Después en un siguiente taller nosotros les mostramos el diseño final con cómo ellos lo levantaron, ¿no es cierto? Cómo les gustaría que fuera y se diseña el plan operativo.
8: Un plan que puso en marcha un capítulo importante de esta historia. Formar parte de una verdadera transformación que ocurría mientras las personas trabajaban juntas. Cuando se conocían, cuando conversaban, cuando aprendían el nombre del otro. Cuando empezaban, poco a poco, a mirarse de otra manera.
11: Maravilloso, maravillosa esta junta, ha sido maravillosa. Y vamos que se puede porque se necesita más gente. Porque cuesta, la gente está incrédula. No cree ya, y sobre todo después de la pandemia, dejó mucho secuelas, que la gente se encerró y a mucha gente le cuesta salir. Entonces, ahí estamos nosotros picatoneando. Ahora me traje la Soiné. Vamos, nomás me dijo.
12: Me invitó mi vecina, vamos, hoy día me dijo, faltan manos allá para las plantas. A mí me gustan las plantas, yo tengo plantas en mi casa y por eso vine. Y me gustó y me encanta.
11: Y eso es también rescatar la parte de vecindad. Acá se conversa todo eso, de rescatar la parte de vecindad, porque le pregunto yo a mi vecina, vecina, ¿no has visto la Sabiné? No nos los preocupamos. Entonces eso se estaba como terminando, apagándose esa llamita de amor. Porque amor es el que nos mueve a nosotros a hacer todo esto. ¡Qué maravilloso!

0: Entonces eso también se está recuperando, esa parte de vecindad. Cuesta, pero vamos, vamos, vamos, para allá vamos.
1: Entre quienes llegaron a trabajar, hay vecinos que tienen una casa y otros que hoy no tienen una. Una diferencia que dentro de esta sede queda de lado. Y Manuel lo sabe bien. Después de pasar cerca de 10 años viviendo en situación de calle, fue acogido por la corporación Nuestra Casa, donde recibió apoyo para acceder a un departamento y también para encontrar un trabajo. Hoy, estar aquí es para él una forma de agradecer, de devolver, de alguna manera, todo aquello que otros hicieron por él.
2: Me cambió 100% la vida, de estar en la calle a tener un departamento, a tener trabajo, a que la gente vuelva a confiar en ti. Por ser este proyecto de Los Nogales, me abrió todas estas puertas, como para decirte que yo estoy devolviéndole a ellos o dándole un granito de mi arena. De todo lo que ellos me han dado a mí, yo estoy dándole a ellos.
3: Finalmente, el levantar la necesidad de una obra estructural pasa a ser una excusa, ¿no? Para poder encontrarnos y poder convocar a todos y todas las personas que habitan un territorio, ¿ya? Entonces, en el proceso se van estableciendo confianza, nos vamos conociendo, nos vamos mirando a los ojos, se fortalecen los vínculos, aparecen nuevas redes de apoyo para las personas que tienen menos redes de apoyo, vecinos con casas, vecinos sin casas, ¿ya? Y la importancia para un territorio de ese tejido social enriquece, ¿no? La actividad y el espíritu de la población.
1: Y mientras los vínculos comenzaban a cambiar, también comenzaba a cambiar el lugar que los había reunido. Una pared recibió un nuevo mural, creado por un artista del sector. En el patio comenzó a crecer un huerto, acompañado de un espacio destinado a plantas medicinales. Una idea pensada no solamente para embellecer, sino también para que sus frutos puedan volver a la misma comunidad y alimentar incluso a la olla común. Y afuera, las arpilleras realizadas por las propias vecinas se convirtieron en una exposición improvisada. Sus colores ahora también forman parte de esta fachada.
4: La sede de Los Nogales, bueno, es una sede súper histórica y siempre ha tenido un sentido de solidaridad y sentido comunitario con todos sus vecinos. Y eso se vive tanto adentro, pero sobre todo afuera. O sea, la invitación siempre es hacia los vecinos, el entorno, a participar de las actividades adentro, pero también a conversar en la calle, a sentarse, a coordinar cosas y a soñar de alguna manera proyectos y iniciativas en conjunto. La implementación dentro de la sede es clave, es súper importante, pero el entorno también, porque de alguna manera tener una cara visible mucho más hermosa y va a invitar finalmente a los vecinos a saber qué es lo que está pasando, qué actividades se están desarrollando y cómo poder aportar.
1: Pero esta sede no es solamente un centro de talleres. También entrega algo fundamental para la comunidad: compañía y alimento. Desde la pandemia, la comunidad de Los Nogales se ha organizado para llevar un plato de comida para los vecinos que lo necesitan. Una misión que aún realizan a través de su olla común.
5: Pero nosotros continuamos nuestro objetivo principal y seguimos con el tema de la olla común, que damos los martes, jueves y sábados a los adultos mayores que tienen poca movilidad, porque nos dimos el diagnóstico, cuenta que había mucha necesidad, pero muchos adultos mayores que tienen viven con escasos recursos, porque tienen bajas pensiones, y eso les ayuda, porque tampoco no pueden cocinar mucho, porque no tienen las capacidades ir a dejar la comida a sus casas. Entonces, y ahí se ahorran de cocinar, y también se ahorran, y ese ahorro lo utilizan para sus medicamentos y para subsistir.
1: Y detrás de cada una de estas entregas hay una historia. Personas que quizás no pueden acercarse hasta la sede, pero que siguen siendo parte de ella. Personas que enfrentan un grave problema de soledad y que en este momento, en el cual reciben algo tan elemental como un plato de comida, también reciben otro elemento básico, pero igual de primordial: un encuentro.
6: Yo le puedo decirle que hace tiempo ellos me ayudan. Tengo neurosis cerebral y me curaron, gracias a Dios, algo. Como está en el tiempo ahora, esa comida es buena. Un día yo fui y hablé con la señora que hacía la comida, le dije, ¿sabes? Le dije, yo con las piernas no puedo ni ir para acá, No, me dijo, yo le decía, le quería pena de cárcel. Así que yo sé la hora y estoy atento.
7: ¿Y la comida que hacen?
0: ¡Uy, qué mala! No, está rico. Sí, porque yo la aumento para 2 días.
7: ¿La raciona?
0: Sí.
1: Pero esta instancia de reparación de la sede se gestó mucho antes. Meses atrás, en la noche del encuentro organizada por la Corporación 3xI, distintos actores que forman parte de nuestro país coincidieron en un mismo lugar en el mismo momento. Vecinos, organizaciones sociales, instituciones y personas que viven en situación de calle. Personas que quizás, en otro contexto, difícilmente se habrían sentado juntas. Y ese es precisamente el espíritu de la noche del encuentro. Generar ese momento en que las diferencias dejan de ser una distancia y se convierten en una oportunidad para conocerse y generar cambios.
8: Nosotros estuvimos en julio en Estación Central, en donde reunimos a más de 2.000 personas haciendo una gran ruta por toda la región metropolitana de situación de calle con empresarios, gente del mundo académico, de organizaciones sociales que trabajan con personas en situación de calle, pero también de otros rubros. Con muchos voluntarios, en donde hicimos un gran encuentro, y en uno de los puntos calle que fuimos a visitar fue la parroquia de Estación Central, Santa Cruz, que está acá en la esquina de la sede de la Junta de Vecinos, que se convierte en un albergue. La parroquia ejecuta el programa del Código Azul del Ministerio de Desarrollo Social y Familia, entonces cuando hace frío abre el albergue y los vecinos que están en calle de acá de la población van a dormir para allá. Entonces nosotros, para fortalecer el trabajo que hacen para las personas en situación de calle de la parroquia, llamamos a la organización Trato Hecho Vecino, que es una fundación también que trabaja en una metodología comunitaria de encuentro barrial, para hacer una alianza.
1: Porque para que una comunidad pueda sostenerse, muchas veces necesita una red. Y en Los Nogales, una de esas redes tiene décadas de historia. A pocos metros de la sede está la parroquia Santa Cruz, un lugar que durante años ha abierto sus puertas para acompañar a personas que viven en situación de calle.
9: Nosotros somos esta camilla que da una inyección de humanidad, de acogida, pero de manera adulta, sin infantilizar, esperando que, porque también nuestros trabajadores sociales que tenemos aquí en la parroquia, articulados con otras instituciones como el Hogar de Cristo, como la Municipalidad y otras instituciones que queremos abordar esto, como 3xI y Juntos por la Calle, logramos ir conectándonos en red para dar el siguiente paso, que es ayudar a que una persona deje la calle y pueda vivir mejor.
10: En la medida que las personas en situación de calle logran sentirse parte de una comunidad, logran tener un plato de comida, logran ducharse, logran encontrar un trabajo y sobre todo tener una vivienda, es posible salir de la calle. Y lo más relevante que uno puede decir viviendo estas experiencias, que salir de la calle es posible, no es una condena.
1: Porque abordar la situación de calle no depende de una sola institución. Requiere que distintas manos puedan encontrarse y trabajar en conjunto. Y eso es justamente lo que esta experiencia puso a prueba. ¿Qué ocurre cuando quienes viven, trabajan, acompañan y participan de un mismo territorio dejan de actuar por separado y comienzan a reconocerse como parte de una misma red?
2: El corazón de ellos llegaba cuando en la mañana nosotros llegábamos a trabajar. Chiquillos, entonces a tomar el desayuno primero. Y nos servían desayuno, íbamos a trabajar y después nos llamaban para almorzar y después para tomar once. Y después se despedían cuando nosotros nos íbamos. ¿Sí? Te sentía apreciado, te sentí necesitado para algo. Por los mismos vecinos, por los mismos vecinos de aquí, de la Junta de Vecinos. Y eso te hace crecer como persona. Eso me pasó a mí.
11: Yo los conocí a algunos, a otros no. Pero el compromiso que se genera de ellos con nosotros es muy bonito, es muy importante. Entonces es algo que a nosotros no engrandece mucho.
12: Estamos viviendo tiempos muy difíciles para las personas que viven en la calle, lamentablemente. Porque muchas personas nos han dicho de distintos sectores del país que lo que hay que hacer es criminalizar. Incluso hacer una ley. Por eso era tan importante hacer este encuentro, porque aquí las personas son parte de un barrio, y no solamente son parte, sino que mejoran el barrio. Mediante su propio trabajo y sus propios talentos, son capaces de ponerle color, ponerle valor al lugar donde habitan.
1: Y entre tanto trabajo, también hubo espacio para algo mucho más sencillo. Las risas, las conversaciones, algún baile improvisado. esos pequeños momentos que terminan siendo tan importantes como la tarea que se vino a realizar. Porque encontrarse también es eso, compartir un almuerzo, aprenderse un nombre, reírse juntos o simplemente pasar un buen rato.

0: Lo que ocurrió en Los Nogales también fue posible porque distintas organizaciones decidieron poner sus capacidades al servicio de un mismo propósito. Porque esto también necesita a los organismos públicos. Vecinos, organizaciones sociales, la parroquia, empresas, el municipio y el gobierno regional fueron parte de una red que permitió que esta idea en Los Nogales pudiera convertirse en algo concreto.
1: Yo creo que este es el camino correcto, teniendo en cuenta que al tener esta experiencia en la cual las mismas personas en situación de calle, en conjunto con la comunidad, van generando estos vínculos tanto de confianza, pero también de trabajo, que permiten ir poder recuperar espacio público, poder hacer actividades que son proactivas, que vayan también en beneficio de toda la comunidad de este sector, permite también que estos problemas se vayan resolviendo de otra manera.
2: Todos tenemos que contribuir, ¿eh? Y precisamente este proyecto lo que hace es juntar al sector privado, al Estado, a través del gobierno regional, pero también del municipio, que ha hecho un trabajo maravilloso en esta materia, especialmente el Tesoro Central, la sociedad civil, y también, por supuesto, la comunidad. Aquí nos sobran manos, faltan manos.
3: Con un agradecimiento inmenso a la gente que pensó en nosotros, que confió en nosotros, a las fundaciones, a todas las fundaciones, independientemente de dónde y cómo vengan. El agradecimiento, porque lo que va a quedar está, y te vuelvo a repetir, los lazos con la gente que te calle es la parte más importante. Pucha, lo sacamos un ratito de lo que está, se olvidaron un poquito de lo que son y estuvieron con nosotros y te conversaron, te agradecieron, te dieron muchas cosas que de repente no se dan. La confianza que tienen ellos para con nosotros, y eso es muy agradable y valorable.
4: Cuando viene un apoyo externo, se produce esa mancomunión que es tan importante, porque uno puede llegar a más vecinos, los vecinos se pueden ver reflejados, es como darse la mano y trabajar en conjunto. Y creo que de eso se trata.
0: Hoy termina un proceso, pero comienza un capítulo nuevo, nuevas redes, nuevas amistades, nuevas formas de ayudarse. Una comunidad que ahora se conoce un poco más, y los vecinos en el fondo lo sabían. La sede vecinal no era solamente el lugar que había que reparar, era el lugar que podía volver a reunirlos. Una sede que pudo encontrar a vecinos con casa y vecinos sin casa, a organizaciones, parroquia, empresas e instituciones. Personas que antes podían caminar una junto a otra sin conocerse, hoy tienen algo en común. Un lugar, una historia y un propósito que decidieron construir juntos.
5: Oye, nosotros en Pares Impares vamos a ir a una pausa breve. Ya volvemos.

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5: Es contraintuitivo que yo tenga este nivel de felicidad y sonrisa cuando voy a presentar un panel sobre la muerte. ¿Habrá algo a lo que le tengamos más rechazo, que conversación incómoda que esquivamos a como de lugar, particularmente si uno presiente que el interlocutor está cerca, ¿no? Y sin embargo, es el destino común de nuestra especie, al menos hasta ahora, morir. La multiplicación más democrática que existe, probablemente la única y la más concreta, la más igualitaria. Hoy queremos hablar de la posibilidad de hablar de la muerte como una forma de encuentro, como una tecnología que nos une, que nos acompaña. Y para eso tengo a dos grandes invitados. Una es Mónica Gana, directora ejecutiva de Fundación Casa Familia, y Daniel Martínez, psiquiatra y director del Instituto de Bienestar. Muchas gracias por estar aquí.
6: Gracias por la invitación.
5: ¿Han pensado en su muerte últimamente?
6: Sí. Yo creo que en el pasar del tiempo uno va pensando, quiera o no quiera, en la muerte. Por otro lado, al trabajar en la muerte es una pregunta que uno se sigue haciendo. Y las respuestas van cambiando, eso es interesante, porque nos muestra que uno va pasando por diferentes etapas. Al comienzo no era tema, luego empezó a ser tema, pero más desde el temor, desde las preguntas sin respuesta, y hoy empiezan a aparecer cosas un poquito no claras, pero más tranquilizadoras, o en la medida que uno va conociendo más, va viendo posibilidades. Y eso es bueno.
5: Les partía con esta... Con esta pregunta tú me puedes contar lo que quieras, sí. Mónica, pero porque ustedes dos comparten esta ruta que han llevado juntos, ya llevan varios años organizando el encuentro sobre la vida y la muerte en el fondo. Ambos trabajan en ámbitos relacionados con la muerte y la muerte les ha regalado un montón de vida a ambos. Entonces me encantaría primero partir con esta pregunta hacia ti, Mónica. ¿Por qué hacer un encuentro para hablar de la vida y la muerte?
7: Mira, partiendo por la primera, me cuesta pensar en mi muerte, siendo una super certeza y que lo tengo clarísimo. Tiendo a temer más la muerte de mis seres queridos, sí, claro. Por supuesto. Y por ahora me da lata morirme porque lo paso bien. Entonces decido honrar la vida teniendo la certeza que ese momento va a llegar. Lo que sí me hice cargo, ya no le tengo miedo a la muerte. Hace unos años sí le tenía miedo y ya como me metí en este tema, he leído y ya no le tengo miedo y creo que eso es un gran paso. Y invitamos a hablar sobre la muerte porque creo que es un tema apasionante. El misterio de la muerte y todo lo que involucra. Y quizás pensamos que la gente, que no nos gusta hablar de la muerte, pero yo en estos años que instalamos Casa de Luz principalmente, me he dado cuenta que la muerte convoca, que la gente quiere hablar de la muerte, que la gente necesita informarse y que es un tema sexy, aunque no lo parezca. Como que de eso nos hemos dado cuenta.
5: Casa de Luz es un lugar donde niños que tienen un diagnóstico de cáncer terminal van a pasar sus últimos días y lo hacen en un entorno súper acogedor. Básicamente todo su personal está especializado en acompañar la muerte, sí. Lo cual es impresionante porque habrá una muerte más temida que la de un niño, ¿no? O sea, si uno teme la de los que quiere o tal vez la propia, imaginar el escenario de una muerte de un niño es demasiado grande, ¿no? ¿Cómo ha sido para ti, Daniel, y por qué partiste siendo médico? Te deben haber dicho cuántas veces no estabas aquí para salvar y finalmente salvar personas y finalmente te has dedicado un montón al tema de la muerte. ¿Qué te pasó en el camino?
6: Varias cosas, pues lo primero es que uno igual como médico trabaja

0: Día del Bienestar, donde pasábamos todo el día hablando de qué determina el bienestar, lo que nos hace bien. Y de repente nos planteamos, bueno, pero rehuimos un poco aquello que nos provoca dolor. ¿Y por qué no mirarlo de una forma diferente? ¿Qué podemos hacer desde el bienestar para enfrentar momentos de dolor como la muerte? Porque esto es súper importante, porque la muerte a todos nos va a llegar, pero en aquellas muertes que van ocurriendo a poco, que hay un proceso de morir, uno puede hacer cosas para tener un mejor o un peor morir. Y eso es muy importante para uno y para la familia. Entonces es un tema súper significativo a plantearse.
1: Esta pregunta es para los dos y tiene todo que ver con lo que me acabas de comentar. ¿En qué aporta la muerte al bienestar?
2: Yo creo que la certeza de que vamos a morir y mirar la muerte a los ojos, y en mi caso ver cómo madres acompañan a morir a sus hijos, que uno que es mamá no se logre imaginar ese dolor, aunque yo llevo trabajando 25 años en esto, lo he acompañado muchas veces, igual no logro imaginármelo. Eso te lleva a la realidad y tú dices, bueno, yo estoy acá, tengo a mi niño sano y tengo que trabajar en mi bienestar, tengo que trabajar en ser feliz, tengo que trabajar en la gratitud, en honrar mi vida porque va a tener un fin y porque tampoco sé lo que le espera a mis niños ni a mis seres queridos. Entonces, por lo menos eso yo lo agradezco todos los días, el tener este contacto tan, tan directo e intenso con la muerte de niños me hace, o sea, pasarlo bien y ser feliz todos los días. Y eso creo que es un tremendo regalo.
0: Mira, en esa misma línea, a veces uno dice que pensar en la posibilidad de que la vida tiene un término o que pudiera existir o no un más allá, te hace replantearte el más acá. ¿Qué es lo que hago con la vida que tengo? Entonces ya la muerte te pone esa posibilidad, te hace más consciente la vida que uno tiene y obviamente viene la posibilidad, por lo tanto, de decir, ¿hay alguna forma de tener una mejor vida y un mejor morir? ¿Hay algo que quiero dejar a mi familia? ¿O algo que quiero que cuando llegue ese momento a mi familia no le afecte tanto? ¿Qué puedo hacer? Y aparecen temas, como dice la Mónica, de la gratitud frente al vivir o frente a lo vivido. Aparece el tema de los vínculos, de la importancia de los vínculos, qué es lo importante en la vida. Aparece el tema si uno quiere dejar un legado, si uno quiere dejar algo para su familia. Entonces, de esa perspectiva, la muerte te aviva y despierta muchas cosas que a veces uno está dormido y no las considera.
1: Como que te ordena, ¿no? Hay una cosa, a los humanos, que a veces nos cuesta tanto priorizar y organizar, la muerte como que ordena las cosas y pone lo que está arriba, arriba, lo que está abajo, abajo. Y sin embargo, la esquivamos a como de lugar, ¿no? Y hemos construido sistemas completos que le dan la espalda a la muerte. No solo por no hablarla, solo porque es como feo decir cosas asociadas a la muerte o contar chistes negros asociados a la muerte, sino también porque tenemos muy poco en el centro la muerte. O sea, cada vez más los procesos de morir son más solitarios, están más encerrados, se acaban más rápido. Están estas tradiciones del campo, por ejemplo, de los pueblos originarios, de velar muchos días al muerto para honrar su partida. Y nosotros en realidad lo tratamos de hacer un poquito más rápido y ojalá bien rápido para que pase. Pero la muerte no pasa. Esa es la sorpresa, ¿no? Que es un poco con lo que te encontraste tú con tu papá y con tu hermano. Y me encantaría saber esas cosas que han aprendido en estos años de encuentros de la muerte, de lo que la gente cuenta, que ha recogido de sus duelos, que de sí mismos en esos contextos o de sí mismos en el evento de estar frente a su propia muerte, etc.
2: A mí me llama mucho la atención que los comentarios que yo recibo así como informalmente después del encuentro es como que somos hartos los que queremos hablar de esto.
1: Sí.
2: ¿Cuánta
1: gente participó el año pasado?
2: Como 700 personas presencial y habían algunos conectados online. Entonces, no era tan loca yo que quería venir a este encuentro, que muchas personas decían, mi casa, o sea, día sábado, irte todo el día a escuchar hablar de la muerte, tú estás mal, estás ahí deprimida, ¿cachai? No era tan loca. No era tan terrible.
1: Y éramos tan sola, por último.
2: Éramos muchos y era un ambiente de alegría. Entonces, a mí siempre me como que siento que las personas que trabajamos en la muerte, que hablamos de la muerte y que tenemos la muerte tan presente, somos mucho más felices. Como al contrario de lo que uno piensa, como que fome o que terrible lo que tú trabajas. Yo me considero una persona muy feliz. porque tengo la muerte muy presente.

0: Mira, dos cosas que me gustaría ir como comentar. Lo primero es que cuando hicimos este encuentro, uno no sabía cuál era, iba a ser el ambiente emocional que se iba a dar. Y muchos presuponían que en la medida que estaba la muerte iba a ser como
1: Funerario.
0: oscuro, callado, silencioso. Y se dio todo lo contrario. Había un ambiente muy cercano, muy afectivo, muy de acompañarse, muy, muy positivo. También generamos instancias para eso. Pero por otro lado, como la gente no habla de la muerte, no sabe a veces todo lo que uno pudiera pensar frente a la muerte. Hay preguntas que son filosóficas existenciales, como decir, bueno, hay otra realidad aparte de la vida y la muerte, vendrá otro mundo, ¿cuál es el sentido de la vida? Y en estos espacios uno se puede hacer esas preguntas, como también cosas súper cotidianas, o sea, ¿qué quiero hacer si es que yo obviamente estoy en un momento donde no tengo conciencia? ¿Quiero que me reanimen o no? ¿Las voluntades anticipadas? ¿Quiero que de alguna forma morir en la casa, acompañado de la familia, o quiero morir solo
1: ¿O
0: en un
1: cómo quiero que sea
0: hospital?
1: mi
0: Sí,
1: funeral?
0: una serie de cosas que en la medida que uno no lo habla, no se lo pregunta, y este espacio permite que aparezcan estas preguntas.
1: Hay algo que es muy... La muerte igual tiene una dimensión súper chistosa, ¿no? Porque es una gran ceremonia, es un momento que definitivamente se vive una sola vez en la vida. Y entonces, como que uno va muy, muy dolido generalmente a los funerales, y los funerales igual son como pequeñas fiestas. O sea, de partida cuando uno ya salió del colegio, en fin, es un gran momento para encontrarse con gente que uno nunca ve. Y se ocurre eso, ¿verdad? También muchas veces en los funerales ocurren momentos muy divertidos porque, por supuesto, toda persona tiene todo tipo de trayectos y anécdotas y se empiezan a compartir esas anécdotas. Y también ocurren cosas muy ridículas de pronto, ¿no? Como que hay que bajar al muerto, al final no baja y entonces torpezas, ¿no? Y hablo de eso porque hay tanta sorpresa también en el momento, tanto de lo que nos va a pasar como de lo que podríamos esperar en ciertos contextos de la muerte. ¿Cuáles han sido esos regalos, esas sorpresas, esas cosas totalmente inesperadas que han descubierto tal vez a propósito de estos encuentros o de lo que la gente comparte en esos espacios?
2: Yo, más que lo encuentro, siento que tiene mucho de como de la cotidianidad, también el momento de la muerte. Y cuando uno de esos momentos que parecen tan como ceremoniosos y tan que hay palabras que no se pueden decir, que hay cosas que no se pueden hacer, que tenemos que estar de una manera, cuando uno le pone liviandad y vuelve como a la persona, a esta anécdota, a reírse, a que si le embarraste porque dijiste una palabra que no correspondía en ese momento, ya riámonos, porque en verdad estamos todos nerviosos. Eso me pasa a mí con lo que pasa en la fundación, en el fondo. Con que uno espera el momento de la muerte con tanta como ceremoniosidad, como con
1: Solemnidad.
2: solemnidad, con... Y que bueno, también es natural. Todos nos vamos a morir. Probablemente no sabemos cómo hacer tantas cosas, está todo permitido, y si quiero reírme y si quiero llorar, está todo bien. Entonces, permitir que aparezcan esas emociones, creo que es muy válido también. Entonces, yo creo que esos momentos tan solemnes o tan como que nos dan miedo, que no sabemos cómo enfrentarlo, también hay que ponerle la liviandad del día a día, porque todos nos vamos a morir, es algo que no le vamos a poder arrancar y todos vamos a tener que acompañar a alguien que se muere. Entonces, eso como que yo rescato, como de esa... Como del humor negro, de yo, por lo menos nosotros en la fundación,
1: Todo el día tienen ese
2: es
1: tipo de
2: que es
1: chiste,
2: nuestro salvavidas.
1: obvio.
2: O sea, de las cosas que yo digo, de repente hay una cámara y nos van a funar, porque las
1: Obvio.
2: cosas que hablamos son terribles de repente. Pero es que si no lo hacemos, no
1: Sí,
2: sobrevivimos,
1: claro.
2: porque si no, solo lloramos. Entonces, claro, creo que por lo menos yo soy muy así, el equipo es así y siempre metiendo la liviandad dentro de un contexto, por supuesto.
1: Oye, el año pasado en el encuentro de la muerte que se hace en el Centro de Extensión de la
2: Sí.
1: Universidad Católica, este año también,
2: Sí.
1: ocurrió un momento muy coco, donde había un lugar donde uno podía llevar la fotito de su muerto o de sus muertos, para quienes tenemos una comunidad de gente del otro lado, y uno ponía la fotito y de repente se empezó, y puedes llevar una flor, una forma. Y se convirtió esto en un gran altar que celebraba la vida de toda esa gente sorprendente, ¿no? Sorprendente para cada uno de los individuos anónimos que estábamos ahí. Y quisiera hablar de la oportunidad de la muerte como una tecnología para el encuentro. ¿Por qué esto podría ser bueno, no sé, para activar cuestiones más grandes como la cohesión social o como el diálogo, o como la solidaridad en el dolor, o como, ¿qué han visto ustedes de esto más allá, como los efectos inesperados de este encuentro también en esa materia?
0: Mira, me gustaría empezar ahí como un poquito antes o algo que va en la misma línea, que es como el duelo. El duelo, que es el dolor por la pérdida de alguien, habla justamente de que hay un vínculo profundo que uno quiere seguir manteniendo, ¿ya? Por lo tanto, siempre frente a la muerte de un otro hay una historia compartida y desde ahí uno quiere seguir manteniendo un vínculo. Entonces, algo que podría parecer personal es muy relacional, es muy social. Hay una historia vincular que uno quiere seguir manteniendo. Por eso son los duelos, porque de alguna forma yo quiero ver cómo me sigo relacionando con esta persona que ya no está físicamente. Entonces, desde ahí ya hay algo especial, en algo que de repente uno ve muy personal, pero que incluye no solo a las personas, sino a la familia. La familia quiere ver cómo se sigue relacionando con esta persona que no está físicamente, pero siempre va a estar en nosotros, ¿ya? Por otro lado, el tema de hacer espacios donde uno habla de temas profundos, sensibles, da la posibilidad de conectarse de una forma real. Y eso es muy potente. Muchas veces estamos en espacios donde lo que predomina es lo cognitivo, la cabeza. Y la cabeza obviamente es importante, pero no tiene ese engranaje que puede permitir que aparezca algo profundo y significativo como cuando aparecen las emociones. Y la muerte, queramos o no queramos, tiene emociones, ¿sí? Es por eso que en un duelo aparece la risa, la pena, y alguien también se puede enojar porque le molesta eso, uno está a flor de piel. Entonces creo que es un momento emocional la muerte, o los espacios donde está la muerte, que te permiten generar encuentros, como también en un momento inadecuado, con personas que no están en las condiciones de hacerlo, puede quedar la embarrada porque la gente está tomada emocionalmente. Entonces yo creo que ahí hay algo especial de hablar de la muerte. Siempre hay emociones y las emociones siempre nos dan la posibilidad de encontrarnos emocionalmente.
1: Qué lindo lo que dices, porque igual de democrático e igualitaria que es la muerte, lo es el dolor, ¿no? Y lo es la posibilidad de sentir cualquier cosa. Y ahí, en estos encuentros, hablando de la muerte, aunque hablemos solamente del miedo que le tenemos, la posibilidad de encontrarnos en el miedo a la muerte. O sea, es tan fácil como tecnología, ¿no? En la sorpresa, en la incertidumbre, o en la alegría, o en los regalos que te trae la muerte, como hablábamos antes. Les pregunto esto porque definitivamente esto es algo que no se habla menos en tele y menos en horario prime. Por lo tanto, esperamos no desconcertar mucho a todos los vivos que nos están viendo por ahí, pero más de alguno tiene esta pregunta en lo profundo. Y lo que queremos además es hacer una invitación a que este sea un espacio donde reflexionemos y aprovechemos a la muerte como una tecnología para repensar la vida, ¿no? Ustedes tienen, porque son personas vivas muy ambiciosas, la expectativa de que este encuentro sea más grande que el anterior, y que convoque a más gente a esta pequeña droga que se vuelve a hablar de la muerte, ¿no? ¿Por qué y cuál es la invitación que le están haciendo a todos estos humanos que están viendo? Bueno, dale tú, Mónica.
2: Yo, porque no nos podemos perder la oportunidad de hablar sobre la muerte. Porque yo tengo una convicción que a lo mejor es un poco patúa, pero siento que nos tenemos que hacer cargo de entender y de educarnos sobre la muerte. Siento que es nuestra responsabilidad, porque te abre muchas oportunidades cuando tú te decides estudiar, escuchar, ver lo que es la muerte. A mí me pasó en lo personal, entonces por eso como que siento que me encanta decirlo. Como vamos a escuchar, vamos a abrirnos, vamos a mirar a la muerte de frente, porque es precioso lo que ocurre ahí. Entonces yo tengo el sueño de que, por supuesto, se llene el encuentro, porque creo que es una oportunidad para todos como sociedad. Porque si tenemos la muerte cerca y la miramos y tenemos esa convicción de que va a llegar ese momento, yo creo que todos somos mejores personas.
0: Yo aparte sumo que este encuentro es un encuentro que te invita a pensar, a vivir, a sentir, pero también de una forma muy respetuosa. ¿Ya? Hay gente que de repente le tiene miedo, en el sentido de decir, ¿qué pasa si yo me emociono? ¿Qué pasa si yo no quiero participar?
1: Uf, cantidad de veces que lloramos el año pasado.
0: Sí, entonces, vaya. La idea es que es muy respetuoso y por otro lado hay mucho como apoyo, ¿ah? Con mucha cercanía afectiva. Y también yendo a cosas muy concretas, es muy variado. Y eso es importante porque las personas somos diferentes. Entonces hay cosas que van a la reflexión cognitiva, hay cosas que van muy a lo emocional, hay muchas historias de vida, hay talleres para ponerlo en práctica.
2: Arte.
0: Hay arte, ya que es otro lenguaje que te permite justamente colocar los temas desde otra mirada. Entonces es imposible no conectarse.
1: Con algún panorama.
0: Con algún panorama. Y con un panorama, como decía Mónica, que es profundo, porque en el fondo te lleva a preguntarte cosas de la vida, de la muerte, y no solamente preguntar, sino que empezar a buscar posibles caminos y respuestas. Y eso siempre, qué bueno que aparezca.
1: El año pasado yo vi a un par de como grupos familiares, como quien va a Lollapalooza, pero que estaban como en Muertepalooza, y tenían conversaciones cruzadas entre chistes, entre planificaciones, entre cómo sería tu funeral, entre hablar cuestiones prácticas como, oye, no has ordenado nada, porque siempre quedan las escobas después de las muertes de las personas con lo eventual que hayan heredado los protagonistas, digamos. Y entonces quisiera saber si es que hay algún límite de edad, hay alguna restricción, hay alguna sugerencia. La gente que dice, no, es que yo soy muy católica, entonces no quiero ir a ver esto, no tengo idea, porque suena bien sui generis. Entonces, como ayudemos.
2: Pero es la Universidad Católica, así que eso le
1: da una posibilidad. Pero ayudemos a acotar la incertidumbre un poco, como de dónde a dónde, hasta cuándo, en qué borde, que es la invitación para quiénes.
2: ¿Edad? ¿Desde cuándo? No sé, tú eres el experto ahí.
1: En edad.
2: Claro. No, como desde qué edad
1: es recomendable.
2: Es recomendable.
0: A ver, por un lado, uno no podría decir, obviamente, que existe una edad donde pueda o no pueda estar. ¿Ya? Uno vio niños, ¿ya? No, la gran mayoría de la población es adulta. Se vio, como tú dices, muchas familias. Pero algunas cosas específicas que uno diría que uno dice, bueno, a lo mejor acaba de haber gente que está viviendo un duelo, ¿sí? Sí,
1: había gente
0: viviendo un duelo, ¿sí? Uno le diría, bueno, a alguna persona que está con un duelo muy, muy, muy reciente, muy agudo, que pregunte ahí, ¿ah? Porque hay personas que a lo mejor están con demasiada emocionalidad. Y a lo mejor eso les puede abrir más emocionalidad. Y ahí yo soy cuidadoso, ¿ya? En el tema del momento del duelo. Igual nosotros tenemos algunas personas capacitadas para poder acompañar y a contener si es que pasa eso, ¿ya? Fueron mucha gente con duelo y nosotros animamos a que vayan, pero también hay que ser cuidadoso si alguien está pasando un muy mal momento o está muy reciente el duelo. Eso sería. Yo creo que no hay ninguna otra limitación, ¿ya? Y al revés, creo que la idea es que vaya mucha gente, porque en este contexto familiar, donde hay diferentes momentos de la vida, diferentes formas de plantearse las cosas, hace muy bien, porque haya alguien joven que de repente tenga una mirada un poquito más transgresora y plantee algo que nos incomode, o alguien que ya tiene más paso de edad y que está en una etapa un poquito a lo mejor más tranquila y está viendo como una realidad el tema de la muerte, o alguien que lo mira más científicamente, otra persona que simplemente lo siente. Creo que no hace muy bien tener esa variedad de personas en un espacio para poder conversar con todo lo que esto tiene.
1: Algo que le pasa mucho, que nos pasa mucho cuando tenemos un duelo importante, es que nos sentimos súper solos, porque el mundo cambia, se transforma de una manera muy radical para uno. Y sin embargo, la micro sigue pasando por el mismo lugar, lo que no tiene ninguna lógica. O sea, ¿cómo es posible que mi vida haya cambiado a esta escala y que el mundo siga andando? Es muy desconcertante esa sensación y muchas veces se siente muy sola. ¿Cuál es la invitación para esa comunidad de muchos que tal vez nos están escuchando, que sí se han sentido solos, tal vez a lo largo de los años, por no poder hablar o no poder encontrar ese lugar?
2: O sea, yo creo que por ahí va. Y cuando tú me decías qué cosas son las que rescatamos, yo te diría que se sintió como una comunidad de gente que probablemente no se conocía, pero que se encontraron. Y como hay distintos talleres también, con temáticas distintas, también se encuentran según sus preferencias, según sus gustos. Entonces, siento que justamente para esas personas que se han sentido solas, tanto porque están viviendo un duelo o porque el tema les interesa, pero nadie las acompaña, la invitación es súper abierta, Paloma. Y ahí cuando Daniel dice, claro, por supuesto, tener ese cuidado con el momento del duelo, sin duda, Pero la gracia de este espacio es que todos caben. Mm. Todos los que vamos a morir, cabemos. No es necesario trabajar en algo que tenga que ver, no es necesario estar viviendo un momento o de duelo o de alguien cercano muy enfermo. No, en fondo está pensado de manera magistral por Daniel, un programa que todos cabemos y que todos los temas son súper interesantes, súper variados. No hay que cognitivamente estar capacitado para nada especial, sino que sentarse a escuchar. Y hay mucha variabilidad. Entonces, estamos todos invitados y es un regalo.
1: Sí. Día.
0: Sí. A todo esto agregar una cosa muy puntual, que nosotros siempre decimos que este es un evento de los más masivos que pueden haber, porque estamos todos los presentes vivos, pero estamos con todos nuestros muertos y con toda nuestra ancestralidad.
1: Claro. Entonces, uno vale por más que uno.
0: Sí, así que es un momento muy, muy especial. Día sábado 3 de octubre, todo el día en el Centro de Extensión de la Católica, de las 9 hasta las 9 de la noche. Así que todos muy cordialmente
1: invitados. ¿Y la web donde
2: vivirymorir.org?
1: Vivirymorir.org. Oye, les quiero agradecer mucho que traten de llegar vivos al encuentro, pues, si no los tendremos ahí en una fotito o algo. Igual van a estar. Sí. Pero muchas gracias por esta conversación.
2: Gracias a ti por acompañarnos. Sí.
1: Vivir y morir es un encuentro que es un círculo magistral, porque de eso se trata, ¿no? Hay tantos regalos que están detrás de justamente eso, lo que más miedo le teníamos, eso a lo que le rehuíamos, eso que nunca se habló en su familia, y sin embargo aquí lo más sombrío agarra una luz, una posibilidad, un humor que es digno de vivir. Así que la invitación está muy abierta, por supuesto, yo estoy súper inscrita, pero nos encontramos ahí a todos los que les interese este proceso y a los que no, bueno, va a seguir ocurriendo a lo largo del tiempo, así que tienen tiempo para pensarlo. Vamos a una pausa y volvemos con más.

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5: 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Bueno, este ha sido un programa raro, porque en general, para los humanos, la epistemología es la vida. Hablamos sobre la vida, sobre vivir, sobre lo que cuesta, sobre lo que nos duele. Hablamos muy poco de algo que está dentro de la naturaleza humana de manera muy estructural, y es el fin de la vida, y es la muerte. Lo lindo es que cuando miramos desde el final, el inicio, el medio, el camino, se nos vuelve mucho más relevante. Y por eso queremos compartir esa llamada desde la muerte para que le pongamos atención a la vida, para que le pongamos foco, para que ayudemos a que nuestra vida y la de todos valga la pena, tenga sentido, busque un propósito y que podamos además caminar juntos, ¿no? Eso está tan tatuado en nuestra naturaleza biológica. Los humanos somos unos que andamos juntos el camino. Y por eso ponemos tanto foco en fortalecer la infraestructura de reunirnos, de juntarnos, que podamos en este proceso volver a revitalizar el músculo que permite que nos encontremos y que andemos juntos por los sinuosos caminos de la vida. Los invitamos a ser parte de esta comunidad de pares impares a través de la Corporación 3xI, a través de las muchas iniciativas ciudadanas que buscan encuentros y solucionan problemas humanos. A través de esta comunidad de pares impares siempre hay una entrada si uno quiere venir. Así que aquí los esperamos. Nos vemos en el próximo capítulo.
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23: ¿Sabes qué función cumple el Tribunal Constitucional? CNN te lo explica. El Tribunal Constitucional es una instancia colegiada compuesta por 10 ministros, cuyo mandato es resguardar que las leyes, los decretos con fuerza de ley y los actos del Estado en su conjunto se ajusten a la Constitución. La forma de selección de sus integrantes es variada. 3 de ellos son designados por el presidente de la República. Los ministros actuales que llegaron por esa designación son Daniela Marzi y Nancy Yáñez, nombradas por el presidente Boric, y Miguel Ángel Fernández, designado por el expresidente Piñera. Otros 3 integrantes son elegidos mediante una votación secreta del Pleno de la Corte Suprema, como lo es la actual presidenta del Tribunal Constitucional, María Pía Silva, y los ministros Raúl Mera y Mario Gómez. Los 4 restantes son designados por el Congreso. Catalina Lagos y Héctor Meri fueron electos por el Senado, mientras que Marcela Peredo y Alejandra Precht fueron nominados por la Cámara. Estos 10 ministros, bajo el mandato de resguardar la supremacía constitucional, sesionan en salas o en el pleno, donde deben resolver respecto a la constitucionalidad de proyectos de ley, decretos o decisiones de diferentes poderes del Estado. La decisión que se tome en estas instancias es inapelable, por lo que se debe acatar a lo que determina el Tribunal Constitucional sin la oportunidad de impugnar ante otro tribunal. 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
25: Se fue.
26: El equipo femenino de tenis de mesa aplastó 8-0 a Brasil en la final, conquistando el oro número 49 y el último para el Team Chile en la competencia. Las protagonistas sellaron un bicampeonato histórico, coronando a Daniela Ortega con 3 medallas de oro y una plata durante la competencia. Las chilenas destacaron la valentía y confianza colectiva para superar la tensión del nuevo sistema competitivo en la gran final. De esta manera, el Team Chile aseguró el cuarto lugar en el medallero, quedando a solo un oro del récord conseguido en los Odesur de Santiago 1986.
0: Es muy intenso, entonces tenemos que estar siempre atentos, tratar de mantener nuestro pic siempre de concentración, pero creo que sabíamos que teníamos un equipo detrás y que si una se caía en un set, la otra iba a tratar de luchar con todo lo que pudiera para el siguiente.
1: Es súper tenso, empieza con dobles y primeras veces que juego dobles también con Paulina, entonces claro, y entrenábamos mucho, de repente las cosas no nos salían, veníamos con muchas dudas, pero al final fuimos valientes nomás.
3: Que estoy muy feliz. Y fui, siento que todo el torneo fui muy valiente, así que con eso, con esa palabra me quedo.
26: El presidente de Brasil, Lula da Silva, anunció la prohibición en el país de las apuestas deportivas y los casinos online. El gobierno brasileño fijó un calendario que obliga al cierre definitivo de estas webs y aplicaciones para el próximo 6 de octubre. Una de las industrias que ha visto con mayor preocupación el anuncio es el fútbol brasileño, cuyos clubes suman 190 millones de dólares en patrocinios con casas de apuestas online. La medida llega en un contexto en que el mandatario está en carrera para la reelección, a falta de 9 días para las elecciones presidenciales y legislativas de Brasil. El combate contra las llamadas bet ha sido una de las banderas electorales de Lula, a las que acusa de estar destruyendo millones de hogares.
7: Voy a acabar con las apuestas de este país. Voy a acabar con las apuestas antes de que ellas acaben con Brasil y arrastren a la gente a la enfermedad de la ludopatía, que es el vicio del juego. Ahora el casino está dentro de tu casa. El casino está en la mano de tu hijo, en la mano de tu nieto, de tu marido, en tu mano. El casino se metió dentro de casa. Nosotros toda la vida estuvimos en contra del juego y llevaron el casino a las casas. Entonces yo, por Dios, voy a acabar con las apuestas.
26: Bangkok ha sido declarada zona de desastre debido a las intensas precipitaciones que han afectado a la capital tailandesa. La ciudad enfrenta inundaciones generalizadas tras la caída de casi 300 milímetros de lluvia en 48 horas. El gobernador de Bangkok afirmó que esta crisis supone un riesgo para la vida de las personas y que podría dañar propiedad pública y privada. Las autoridades ordenaron el cierre de las escuelas el lunes e instaron a los empleados gubernamentales a permanecer en sus hogares. La declaración de zona afectada por desastres aplica para los 50 distritos de Bangkok y está destinada a acelerar la respuesta ante las inundaciones. Según el Departamento Meteorológico de Tailandia, se espera que las fuertes lluvias continúen hasta el domingo en todo el país.
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1: Hola, ¿qué tal? ¿Cómo están? Bienvenidos sean todos a una nueva edición de Entrevistas de CNN. En esta ocasión vamos a conversar sobre un tema que es muy interesante, que habla de cómo las industrias se relacionan con las comunidades, y para eso estamos con el subgerente de relaciones con la comunidad de AgroSuper, don Rodrigo Torres. Primero que nada, saludarlo, bienvenidos a esta instancia y que podemos conversar de este tema que es muy interesante. Bienvenido.
2: Muchas gracias por la invitación, feliz de estar acá.
1: Primero que nada, es interesante saber por qué una empresa, en este caso AgroSuper, tiene un esfuerzo particular, especial, enfocado en el relacionamiento con las comunidades. Cuéntanos por qué una empresa como AgroSuper realiza un esfuerzo como este.
2: Bueno, antes que todo, yo creo que es un deber hoy día de las empresas el poder relacionarse de forma proactiva con las comunidades, pero un relacionamiento que siempre ha estado, en el caso de AgroSuper, desde su inicio. Tenemos 70 años de vida, pero antiguamente era el tema de entregar trabajo, buen trabajo, especialmente en comunidades rurales donde el trabajo es temporal, no es formal, entregar un trabajo de calidad formal. Pero el tiempo ha ido cambiando, hay nuevas demandas por parte de las comunidades, surgen nuevos conceptos como sustentabilidad, y sin duda en esa demanda la empresa tenemos que ir adaptando, ¿no? Y como AgroSuper hemos decidido tener un vínculo cercano a las comunidades de forma directa, donde podamos entender no solamente sus necesidades, sino que acompañar el desarrollo en los territorios donde estamos presentes con nuestras interacciones productivas.
1: Y en ese sentido, ¿usted cómo ha visto el desarrollo del relacionamiento con las comunidades? Me decía que era algo que quizás hace 15 años atrás era una novedad, pero que hoy en día cada vez hay más empresas, y también, como no, AgroSuper, están desarrollando este trabajo con las diferentes comunidades en donde se insertan estas industrias.
2: Sin duda, antes era netamente de conocimiento, pero hoy día se ha ido profesionalizando el tema. Hay objetivos, tiene que estar en el ADN de la organización para que todos hacemos comunidades, todos los colaboradores hacemos comunidades. Pero sí tiene que haber un área que pueda poder relacionarse de una forma directa, ya sea con los gobiernos locales, con los municipios, para poder desarrollar cosas en conjunto. Los territorios tienen múltiples necesidades y los recursos son finitos, y ahí es donde lo público y lo privado tenemos un espacio gigante para poder complementarnos y poder ir en pro del desarrollo de las comunidades, que son los propios colaboradores, que son parte de la organización. En el caso de AgroSuper, sobre el 90% de los trabajadores son locales. Por lo tanto, es vecino, es colaborador, es amigo, es parte de lo que hacemos como empresa en las comunidades.
1: Sabemos que AgroSuper ha desarrollado diferentes tipos de iniciativas en cuanto a este trabajo con las comunidades, pero hablemos de algunas en específico para ver cómo funcionan y también conocer un poco lo que es su trabajo con las comunidades. Por ejemplo, Fondo Vecino, ¿cómo funciona esta iniciativa?
2: Fondo Vecino es una iniciativa que nace a partir del trabajo con las comunidades. Es un fondo concursable, pero que atiende a los territorios. Hoy día AgroSuper está en 25 comunas con intenciones productivas, y es denominador común, bueno, en el país también desde hace un tiempo, la seguridad, por ejemplo. Entonces, un Fondo Vecino tiene 3 llamados en el año, uno de ellos es asociado a seguridad, para que las organizaciones territoriales y funcionales puedan postular y accedan, tal como lo hacen con un Fondeve,

0: un fondo de desarrollo vecinal de las municipalidades. Esto viene a complementar aquello en temas de seguridad, iluminaria, cámara, etcétera. En el tema de educación, con los colegios, temas de sustentabilidad y también, por último, en temas de implementación de las organizaciones. Entonces, busca asociar las necesidades de la comunidad con una oportunidad que da la empresa y también todo asociado a través de capacitación. Todas nuestras acciones que hacemos con la comunidad no es solamente entregar el pescado, sino también enseñar a pescar. Y ha sido así como el último año hemos logrado postular a los fondos estatales a través del 8%, FNR, y las comunidades han logrado ser casi un 1-1. O sea, eso es lo que buscamos en el desarrollo, no solamente dar, sino ser parte de la solución y enseñarle a buscar otra alternativa.
1: ¿Eso se realiza con un diálogo constante con las comunidades? ¿Hay un representante de las comunidades dentro de la empresa? ¿Cómo funciona?
0: Efectivamente, un modelo en el caso de AgroSuper, hemos definido tener un grupo importante, son casi 20 los colaboradores que somos parte de la gerencia de relaciones con la comunidad, para estar primero presente en los territorios de forma física, ¿no? De tener el cara a cara, una comunicación, como tú bien dices, vertical, cercana, y lo que importa es generar un vínculo de confianza. No siempre van a haber cosas positivas, sino que también en el caso de algunos incidentes, tener la respuesta rápida por parte de la empresa, que la gente tenga cara de la empresa, y es una definición que hemos tomado nosotros como AgroSuper, una relación cercana, un vínculo que nos permita desarrollar una relación en largo plazo, no en el corto plazo, sino que en el largo plazo.
1: Me imagino que también hay otros tipos de iniciativas. Tengo entendido que hay un tema con el agua por la cantidad de población rural que ustedes también son parte. ¿Qué otra iniciativa cuentan con
0: AgroSuper? Bueno, y hay uno, como tú, volviendo a la primera pregunta, ¿cómo ha ido mejorando, perfeccionándose el tema? Uno va definiendo, y en el caso de AgroSuper tenemos pilares de intervención, que un poco va asociado a nuestro conocimiento del negocio que podemos aportar. Entonces tenemos desarrollo local, emprendimiento, educación y vida saludable como empresa, obviamente, asociada a la alimentación. Y en el caso del Impulsa Agua, que está en el tema de desarrollo local, es un fondo concursable y capacitación que hacemos junto a la Universidad de San Sebastián para ir en apoyo a los SCR, actuales, antiguamente APR. No se olvida, pero obviamente en las comunidades rurales las sanitarias no están, son los APR, son vecinos que se organizan y finalmente ellos dan el recurso, y en el caso de Ganos Costero, por ejemplo, es un recurso que hoy día escasea, y ahí nosotros comprometemos también recursos para poder ir en cooperación de aquellos servicios sanitarios, pero también con formación y capacitación. O sea, el paso de APR a SCR significa nueva exigencia, y ahí nosotros estamos complementando, obviamente, con recursos, pero también con la experticia, por ejemplo, de una universidad que apoya en el tema teórico.
1: Rodrigo, me voy a tomar una de las aristas que diste, uh-huh, que es la educación, porque también tengo entendido que desde AgroSuper tiene una iniciativa que ya lleva 20 años, que son el Colegio Los Cipreses. Cuéntame un poco cómo ha sido esa experiencia, que quizás ha sido una experiencia muy positiva y que quizás no se conoce tanto.
0: Sin duda, el Colegio Los Cipreses es uno, yo creo que el mayor orgullo, uno de los orgullos de AgroSuper y orgullo que de don Gonzalo, que sin duda el Colegio Los Cipreses nace a partir de la gratitud donde nació AgroSuper. Está en la comuna de Doñigo, en el sector de La Miranda, donde nació don Gonzalo hace 70 años con la empresa. Y hoy día es un colegio de excelencia, particular subvencionado, pero gratuito. Ese ha sido siempre su fin y que finalmente son los valores de AgroSuper que están ahí presentes y que se transmiten en las comunidades hoy día, de excelencia, de hacer siempre lo mejor. Y es así como hoy día el colegio es el primero en puntaje a nivel regional y tercero a nivel nacional. En su nivel de particular subvencionado llevamos más de 20 años, más de 500 niños egresados, el 90% de los chicos y chicas que egresan del colegio estudian educación superior y con gratuidad. O sea, ese es el objetivo que tiene el colegio, de poder entregar excelencia académica en una comunidad un poquito alejada, y que hoy día es un orgullo para AgroSuper.
1: ¿Y es posible escalar ese modelo quizás a otro tipo de comunidades, a otra parte de Chile, por ejemplo?
0: Hoy en día estamos ahí en Lo Miranda. El objetivo, no sabemos si lo vamos a expandir o no, pero sin duda el compromiso hoy día es ahí. Hemos llevado becados niños de otras comunas también que carecen de excelencia, de educación secundaria, y lo hemos becado y llevado y de ser parte de la comunidad del Colegio Los Cipreses. Entonces, hoy día hay otra instancia y ha sido esa es la fórmula por ahora. pero el colegio sin duda es un orgullo para Agrosuper y esperamos que siga con esta oportunidad, porque también se genera un círculo virtuoso y bien rico. O sea, los egresados del colegio también hoy día son colaboradores de Agrosuper también, entonces han estudiado y finalmente tienen toda la identidad de lo que Agrosuper transmite.
1: Y Rodrigo, solo para terminar, en tu experiencia, en tu cargo, en lo que te ha tocado trabajar, ¿cuál crees que ha sido la principal enseñanza del trabajo con las comunidades a la par de la industria?
0: Yo creo que es un desafío constante. El aprendizaje es que primero el trabajo comunitario lo hace toda la organización. No pertenece solamente a un área lo puede liderar. Pero tiene que estar en el ADN. Cada uno de los colaboradores en el actuar, el diario, hace relaciones con la comunidad. Cada uno es embajador cada vez que sale. Puede ser que tenga un horario de trabajo, pero la gente te identifica como parte de Agrosuper. Y esa responsabilidad yo creo que hoy día la tenemos. Y estando dentro o fuera, compartimos y velamos por el desarrollo de las comunidades donde estamos presentes.
1: Muchísimas gracias. Rodrigo Torres, subgerente de Relaciones con la Comunidad de Agrosuper. Aquí estuvimos conversando sobre la importancia que tiene la vinculación de las comunidades con la industria. Muchas gracias, Rodrigo, por su tiempo. No sé si quiere dar un último mensaje.
0: No, feliz que se puedan hablar de estas temáticas que hoy día son importantes. Las empresas estamos llamadas a tener un rol activo en las comunidades. Y invitarlas a aquellas a que no tengamos miedo de poder relacionarnos con los vecinos, con las municipalidades, porque no hay mejor fruto que el trabajo mancomunado entre esos tres puntos.
1: Muchísimas gracias a Rodrigo, y con eso los dejamos en esta nueva versión de Entrevistas CNN, pero manténganse en nuestros canales para mantenerse informados de todo lo que pasa en Chile y el mundo.

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4: Bien, pues estamos, como siempre, arrancando una nueva conversación en estos temas que nos gusta hablar y que tiene que ver con la medicina, tiene que ver con la ciencia, tiene que ver con la salud y tiene que ver con aquello que está en la frontera del conocimiento, es decir, hacia dónde estamos avanzando, cuáles son las posibilidades futuras de poder tratar determinados tipos de enfermedades. Hemos hablado muchísimo de la medicina de precisión, pero queremos entender de qué se trata, pero también queremos poner la pelota al piso, es decir, esta medicina de precisión, ¿en qué etapa de la el desarrollo de la ciencia se encuentra y si es que en algún momento va a ser una posibilidad abierta o no? Son parte de las dudas que queremos despejar y para eso nos acompaña el doctor Jaime Anabalón, oncólogo, jefe de Comité de Oncológico Molecular de la Clínica Alemana. Gracias por acompañarnos.
5: Hola, Maca. ¿Cómo estás, gracias, Jaime? Por la oportunidad. Muy bien, gracias.
4: Yo hacía esta introducción y tú me hacías también un alcance bien relevante porque pareciera que uno pone sobre la mesa determinados temas que pareciera que están ahí disponibles al acceso de todos. Cuando hablamos de medicina precisión, en primer lugar, ¿de qué estamos hablando? ¿A quiénes beneficia? Si es que beneficia a todos y ¿en qué etapa está del desarrollo?
5: Yo creo que es la pregunta principal. Mira, medicina de precisión es un concepto súper amplio que tiene que ver dentro del desarrollo de tecnologías nuevas que nos dan información que antes no teníamos disponible. Al día de hoy es normal tener un escáner, una biopsia,
4: claro,
5: ¿no es cierto? Pero las técnicas de análisis molecular y de mutaciones, que es lo que en fondo relacionamos con medicina de precisión, nos abren otra dimensión y otra capa de conocimiento. Y esto ha sido algo que ha explotado en los últimos años y que ha permitido hacer tratamientos más dirigidos, más personalizados, en muchos casos, pero no en todos. Pero,
4: claro.
5: ¿Ya? La oncología actual permite tener muy buenos resultados con la tecnología que ya existe, en la medida que ésta sea accesible, oportuna. Es muy importante tener un equipo, ¿ya? Buenos cirujanos, buenos radiólogos, acceso a imágenes, y con eso uno puede tener muy buenos resultados en la gran mayoría de los casos.
4: Es importante eso que tú planteas porque hoy día, y esta es una conversación honesta, cuando a uno lo diagnostican con cáncer, lo primero que puede, me imagino, alguna persona tener es miedo y decir, quiero acceder a lo mejor posible. Y hoy día tú decías, hay bastantes tratamientos muy buenos, lo importante es tener un equipo en su área de especialidad que nos puedan acompañar en este camino. ¿Qué ofrece hoy la medicina justamente para los pacientes que tienen que enfrentar un cáncer?
5: Entonces, lo más importante, pienso yo, es hacer un diagnóstico oportuno, tener una atención oportuna y por un equipo multidisciplinario en un centro serio. ¿Ya? No tenemos ese problema en Chile en general, tenemos centros y profesionales de muy buena calidad, tenemos problemas de acceso. Pero una vez que uno logra los buenos resultados con todas las herramientas convencionales, nos encontramos con un grupo de pacientes que es más bien pequeño, donde esta dimensión nueva de la presencia de mutaciones y alteraciones de su tumor y a veces de su genoma, del genoma propio del paciente, nos pueden abrir una ventana de oportunidad para hacer otro tipo de tratamiento. Esto es vanguardia, esto es conocimiento que se está generando ahora.
4: Está en la frontera, claro.
5: Exacto. Entonces, lo que hacemos nosotros en la Clínica Alemana y la iniciativa que yo lidero es llevar este conocimiento nuevo a la práctica de una forma seria, responsable, basada en evidencia, de una forma multidisciplinaria, en fondo ir a la frontera, gracias a las tecnologías que tenemos, como la secuenciación, que es básicamente leer el genoma del tumor,
4: sí,
5: y buscar alternativas que a veces no están en los libros, por decirlo de alguna forma, no están en el manual, son alternativas nuevas que ya tenemos datos de que pueden ser útiles, pero que están fuera del radar de lo habitual.
4: Entonces, cuando hablamos de esta medicina de precisión, no es abierta para todos, sino son casos específicos, pero que el propio equipo médico que trata va a ver esta ventana de posibilidad o no.
5: Exacto. Nosotros, existe un comité en oncología, es una reunión donde nos juntamos y discutimos todos los casos, los tratamientos, qué es lo mejor para el paciente, siempre con el paciente al centro. Y también tenemos el conocimiento para detectar cuando hay alguna otra ventana. Y es ahí donde entramos nosotros, en el comité molecular, que nos reunimos semanalmente. Vemos casos difíciles, con una revisión de literatura extensa previa, y buscamos alternativas fuera de lo convencional.
4: En ese sentido, ¿en qué áreas están los principales avances?
5: Yo diría que los principales avances al día de hoy es en cáncer pulmonar.
4: Ya.
5: Es el cáncer más letal a nivel mundial. Es un cáncer que la gran mayoría de las veces debuta en forma avanzada, en una etapa no curable.
4: Porque es muy silencioso, además.
5: Exacto.
4: El tamizaje tampoco es tan fácil.
5: Claro, el tamizaje es bien difícil porque requiere un acceso rápido a escáner, biopsias, que es posible, pero requiere una infraestructura muy, muy grande y además tener conciencia de que existe la posibilidad de hacer un tamizaje. En cáncer de pulmón ya sabemos que hay muchas mutaciones, alteraciones específicas que tienen tratamientos dirigidos, que ocupamos en el día a día y que están disponibles en todo Chile, ¿ya? Que están cubiertas por el GES, a través del Ministerio de Salud por drogas de alto costo, ¿no es cierto? Pero mientras más aprendemos, más cosas descubrimos y encontramos que hay mutaciones que pueden estar, ya sea en el cáncer de pulmón o en otros, que también tienen medicamentos específicos, ¿ya? Entonces, en el cáncer de pulmón es un área, sobre todo en el grupo de cánceres que se llaman no células pequeñas, adenocarcinoma, donde encontramos muchos blancos terapéuticos, muchas dianas, ¿ya? En otra área donde la medicina de precisión o la oncología de precisión tiene mucho valor y desarrollo es en los tumores digestivos, ¿ya? Cáncer de colon es un cáncer muy frecuente y que, si bien no es tan grande el desarrollo como en cáncer de pulmón, cada vez tenemos más blancos. Y otras áreas son los tumores raros, los tumores de baja incidencia, que curiosamente en muchos de ellos existen blancos ya conocidos y con fármacos disponibles, a veces no en Chile, pero sí en el mundo. Y también eso es un espacio donde nosotros tenemos mucho que aportar en detectar alteraciones en tumores raros.
4: Y cuando finalmente se abre esta ventana de posibilidad, que sabemos que es una posibilidad reducida, bueno, la ciencia avanza, hace lo suyo y hay que dejarla avanzar porque a la larga siempre trae mejores soluciones para los pacientes, se hace este análisis genético, ¿cierto?
5: Claro.
4: ¿Y qué rol cumple este análisis genético en los tumores?
5: Yo diría que eso es lo central cuando hablamos de oncología de precisión. Finalmente, el cáncer, los tumores malignos, son una enfermedad de la célula que pierde la regulación de cómo crecer, de dónde quedarse, como que se altera su software, ¿no? La célula normal sabe cuándo debe detener el crecimiento, sabe cuándo debe detenerse en su replicación y sabe cómo quedarse donde se tiene que quedar. Por distintas alteraciones, distintas cosas, este código genético se puede alterar y se pierde esa regulación. Entonces nos enfrentamos a células que crecen en forma indiscriminada, que migran a partes donde no deberían estar y crecen cuando no deberían estar creciendo. Y eso es una enfermedad que gran parte está relacionada con alteraciones del código genético, que es parte del software de la célula. Y digo parte porque hay muchas otras cosas que todavía no comprendemos tanto como el genoma, siendo que el genoma todavía no lo comprendemos en su totalidad, ¿ya?
4: Nos queda claro, nos gusta mucho hablar de la medicina de precisión, sabemos que hay una ventana que se empieza a abrir y que la ciencia avanza, pero es muy importante lo que yo decía al inicio y que tú también me hacías el reparo, hay que poner la pelota al piso, sobre todo pensando en los pacientes que son diagnosticados de una enfermedad de este tipo, que lo importante es que tenga un equipo médico de confianza para que se pueda entregar a él y que este equipo tome las mejores decisiones. Sí. Y te quiero hacer una última pregunta, muy cortito, yo sé que me vas a acompañar en esto, porque tú decías lo más importante va a depender del caso, pero lo importante para el tratamiento que sea es el diagnóstico oportuno. Y en el diagnóstico oportuno, los pacientes, y me incluyo, muchas veces nos dejamos estar. Y estoy pensando en las mujeres, en la mamografía, en la vacuna del VPH, del virus del papiloma. Uh-huh. Tantas formas que tenemos de pesquisas tempranas, que yo siempre decimos acá en el bienestar, la mejor enfermedad es la que no se desarrolla, pero el segundo mejor es, y ahí entra todo lo que tengamos que hacer en prevención, y lo segundo es cuando tenemos una pesquisa temprana, y eso significa ser, y me sumo a, responsable con nuestros controles y nuestros chequeos, que no son preventivos, sino de pesquisa temprana. ¿Qué rol juega el también nosotros ser responsables en eso?
5: Bueno, esa es la parte menos glamorosa, si tú quieres, donde no hay, porque una cosa muy importante son los estilos de vida. ¿Ya? Gran parte de los tumores malignos se asocian al uso de tabaco.
4: Claro.
5: Entonces, una medida muy importante es dejar de fumar. Al sedentarismo, la obesidad, la alimentación, es más fácil decirlo que hacerlo. ¿Ya?
4: No tengo ninguna duda.
5: Son cambios profundos, simples, pero que son difíciles de lograr. Junto con eso también está la pesquisa precoz. Entonces, la colonoscopía desde los 45 años en adelante, el cáncer de colon y recto ha aumentado mucho en personas jóvenes.
4: Mira.
5: ¿Ya? La pesquisa de cáncer pulmonar, conversar con tu médico si es necesario hacer un proceso de búsqueda. Obviamente, la búsqueda dirigida de cáncer cervicuterino.
4: Exacto.
5: ¿No es cierto? De las mamografías.
4: Y los hombres también, ¿eh?
5: Cáncer de próstata.
4: Exacto.
5: ¿Ya? Cada uno de ellos es un tema gigante que no tenemos tiempo para poder desarrollarlo, pero
4: podremos abrir otra ventana
5: sí,
4: de conversación.
5: Claro. Pero yo creo que eso es bien central. Y el diagnóstico oportuno permite tener buenos resultados.
4: Y con eso me quedo. Te quiero agradecer, Jaime, por la conversación. Y bueno, en este vínculo que nosotros tenemos también, dejar abierta la posibilidad para poder hablar desde la oncología de todo aquello que está en nuestras manos. Porque hay cosas que nosotros podemos controlar y otras que no. La edad es un factor de riesgo, no hay duda.
5: Exacto.
4: Envejecer es un privilegio. Así que eso no lo podemos controlar. La genética quizás tampoco, pero sí el poder buscar las formas de mejorar nuestros estilos de vida. El movimiento es protector del desarrollo de tantas enfermedades no transmisibles, lo que nos llevamos al plato. Sabemos, como bien dice Jaime, que es más difícil decirlo que hacerlo, pero empujamos la conversación. Gracias por acompañarnos.
5: No, de nada, gracias a ti por la oportunidad.
4: Y va a seguir abierta la conversación porque me gusta mucho lo que termina.

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4: Hola, ¿cómo están? Bienvenidas, bienvenidos a un nuevo capítulo de Influyentes aquí en CNN Chile. Hoy día vamos a hablar de Chile, de su historia, de sus mujeres, de lo que nos falta para ser un país desarrollado, de los valores que nos han hecho la patria que somos y, por supuesto, del rol tan central de las mujeres en la historia de nuestro país y en el hoy. Y para eso conversaremos con Ana María Stuwen, destacada historiadora, académica, intelectual pública y que ha ganado el Premio Nacional de Historia 2026. Parte entonces Influyentes. Ana María, muy bienvenida al programa y, por supuesto, felicitaciones por este premio tan importante, el Premio Nacional de Historia.
5: Muchas gracias, Paula. Y feliz de estar acá, feliz que me hayas invitado, así que muchas gracias.
4: Bueno, partamos por la emoción que se siente, ¿no?, al recibir este premio tan importante y, además, eres la segunda mujer en recibirlo.
5: Bueno, fue bien, bien emocionante, en realidad, cuando me llamaron del Ministerio de Educación para decir que el jurado me lo había otorgado y, sobre todo, me lo había otorgado por unanimidad. Eso me emocionó mucho, porque a uno no le gusta dividir, digamos, las opiniones. Así que fue muy emocionante, me fui al Ministerio de Educación, ahí estaba el jurado en pleno, me acogieron de manera muy, muy, muy cálida, porque es ver que estaban todos contentos, digamos, aparte, por cierto, de que yo estaba feliz. Así que fue emocionante, fue muy emocionante. Y ahora ha sido emocionante toda la semana, porque... Mira, el otro día conté 209 WhatsApp sin contestar.
4: Y que todavía, todavía necesitan su tiempo para poder ser contestado. Ana María, me imagino que en esos momentos tú empiezas a pensar en toda tu trayectoria, ¿no? Mm. Tú tienes muchas facetas de las cuales vamos a hablar hoy día. Tu aporte a la historia, especialmente, y fue relevado por el jurado, aunque no únicamente, pero especialmente, a visibilizar el rol de las mujeres en la historia de Chile, ¿no? Con los tomos de la historia de las mujeres en Chile, varios tomos en que está ahí la historia de las mujeres, en el libro Feminismo, un libro que acabas de lanzar este año, en que muestras la agencia, el poder que han tenido las distintas versiones del feminismo a lo largo de la historia de Chile para la construcción del país que tenemos, así como tus reflexiones sobre la identidad patria, lo que nos hace chileno. ¿Qué habla de nuestro país y del momento en el que estamos? Lo que acabo de decir, que seas la segunda mujer, o sea, pensemos en una historia tan larga, la historia de Chile, y que solo dos mujeres, Sol Serrano y tú, hayan obtenido este premio nacional, y eso lo vemos en muchas disciplinas, en que a veces ni el 10% de los ganadores del premio nacional son mujeres.
5: Bueno, efectivamente, eso te habla de las brechas de género que han existido históricamente y que continúan existiendo, sin duda. Ahora, yo quiero pensar que el Premio Nacional de Historia, si bien es cierto que le ha costado mucho darle lugar a las mujeres, es un premio por tu carrera historiográfica también, ¿no es cierto?
4: Claro, no es
5: solo
4: porque eres
5: por el
4: mujer,
5: hecho
4: evidentemente.
5: De ser mujer, evidentemente. Pero y yo lo miro así, lo miro, digamos, producto también de una larga trayectoria, de una carrera larga, que se ha plasmado, digamos, como dices tú, en muchas obras, pero que parte y que se va desarrollando, digamos, desde primeras preguntas historiográficas que... Te tengo que reconocer, no fueron sobre mujeres mis primeras preguntas historiográficas, pero me fueron llegando, porque lo que yo siempre le digo a mis alumnos es que yo creo que hay que investigar aquello que te va surgiendo como una pregunta muy interior. Y eso fue lo que me terminó pasando, digamos, cuando empecé a investigar el tema de las mujeres en la década de 1980, que es más o menos el periodo en que comienzan también a publicarse las primeras historias de mujeres por mujeres.
4: Claro, y que has contado tú, Ana María, también que empiezas a darte cuenta de que por qué estas personas, que además eran mujeres, no están incluidas en la historia. No hay un problema ahí con la invisibilidad de lo que... No es

0: que no hayan hecho cosas importantes en la historia del mundo o de Chile, sino que no son recogidas por la historia oficial, ¿no?
1: Bueno, porque la historia inicialmente, como te decía, hasta la década más o menos de 1980, era escrita por hombres y los roles de las mujeres que aparecían en esos libros escritos por hombres normalmente eran los roles más visibles, ¿no es cierto? Las mujeres eran las santas, eran las prostitutas, eran las reinas, ¿verdad? No eran las mujeres comunes y corrientes, como somos todas nosotros, digamos. Y eso habla de la exclusión que teníamos nosotros por estar recluidas en el mundo de lo doméstico. Pero eso empezó a quebrarse, y empezó a quebrarse cuando surgen, digamos, las primeras teorías de género, en que empieza a surgir este mundo relacional, en que las mujeres aparecen como agentes también de su propio destino, y que a mí se me asomaron, lo que yo digo siempre en la historia. Yo estaba investigando historia política, historia intelectual.
0: Y claro, la historia de las ideas políticas es uno de los temas que a ti te ha apasionado, ¿no?
1: Exactamente. Y de repente me encuentro con que en esa historia política las mujeres, sin tener un rol predominante, sin tener un rol oficial, sin tener derechos ni civiles ni políticos, ejercían el poder. Y en ese sentido es que te repito que la teoría de género ha sido muy interesante, porque la teoría de género lo que postula es que el poder no se encuentra solamente en lo institucional, sino que el poder también se encuentra en las relaciones de poder que se establecen. Y ahí a mí, como te decía, se me asomaron las primeras mujeres en la historia.
0: Sí, y vamos a seguir hablando de eso, del tema de las mujeres de las brechas, por supuesto, Ana María. Y quiero que hablemos de la identidad nacional, o las identidades nacionales, más bien, como se dice ahora. ¿Qué es lo que nos define? Estamos en el mes de la patria, en el fin de semana de nuestro 18 de septiembre, en que viene todo este ritual, ¿no?, de recordar, de reencontrar, de ver las tradiciones. Tú has estudiado la historia de las ideas, pero también la República, esas ideas que fundaron la República, los valores fundantes de nuestra sociedad. ¿Qué es lo que crees tú que permanece siendo verdadero como identidad nacional y qué es lo que está cambiando? Partamos por lo que permanece.
1: Mira, no creo que la identidad sea un concepto fijo, ¿ah? Yo creo que la identidad se va construyendo en el tiempo. O sea, de hecho, la obra clásica de Mario Góngora sobre el ensayo sobre la noción de Estado en Chile, lo que postula es que en Chile lo primero que se forjó, que se formó, digamos, fue el Estado. Y desde el Estado es que se fue construyendo la nación. A mí me parece esa una idea muy interesante, que tiene sus matices, sin duda. Él le da mucha importancia a la guerra en la formación de la identidad nacional chilena. La guerra y el Estado, digamos. Ahora, la República evidentemente se funda en un momento en que más bien la élite lo que está pensando es cómo separarse, ¿verdad?, de la madre patria. Había tenido, España estaba invadida, Napoleón, todos lo sabemos. Entonces, las élites chilenas se encuentran como eyectadas, por así decir, como desde un avión a alta velocidad, a tener que pensar qué alternativa política se da ante el colapso de la monarquía hispana. Y, por supuesto, la alternativa era la República, era aquello que estaba, ¿no es cierto?, en las ideas políticas como la alternativa muy querida, por cierto, para reemplazar a la República, y que estaba influida, pero no necesariamente condicionada, desde las ideas que venían de la Ilustración, del pensamiento ilustrado inglés, del pensamiento ilustrado francés. Ahora, no creo en esa teoría que dice que en América las ideas han estado fuera de lugar, digamos, porque yo creo que no eran necesariamente las mismas ideas las que se trajeron acá.
0: Claro, o sea, eran inspiraciones, los valores de la Ilustración, los ideales revolucionarios, pero no exactamente lo mismo.
1: O sea, se hablaba de soberanía popular, se hablaba de soberanía, se hablaba de separación de poderes, que son los requisitos claves, digamos, de una república. Pero evidentemente las élites chilenas, y en eso yo creo que fueron bastante iluminadas, digamos, ¿no? Se dieron cuenta que la realidad chilena no era la realidad europea, o sea, no era aquí llegar y aplicar, por ejemplo, los derechos políticos, los derechos sociales que el pensamiento ilustrado y las ideas políticas europeas propiciaban en el momento. Entonces, lo que se hizo, que a mí me parece que fue muy exitoso, fue un tránsito un tránsito progresivo, te diría, hacia el otorgamiento de los derechos, que claro, hoy día nosotros, si nos situamos en el mundo de la democracia, evidentemente no era la democracia.
0: Claro.
1: Y la democracia, además, te tengo que decir que era un concepto bastante temido en la época, ¿no? La democracia, pensemos en Alexis de Tocqueville, el temor que existía hacia los excesos posibles de la democracia. Entonces, lo que se hizo, y a mí me interesó mucho por eso la década de 1840, porque después de este tránsito, te diría, con varias constituciones, con temores, con Juan Egaña, ¿no es cierto?, con una constitución moralista, Portales, ¿verdad?, con un sistema bastante autoritario, llegamos a la década del 40 y es como una epifanía. O sea, aparecen Andrés Bello, aparecen las personas que estaban en ese momento exiliadas de la tiranía de Juan Manuel de Rosas en Argentina, y que fueron grandes hombres que hicieron un aporte enorme a Chile. Estoy pensando en Domingo Faustino Sarmiento, estoy pensando en Bartolomé Mitre, que fueron futuros presidentes de Argentina, nada menos. Y ellos crearon aquí una comunidad cultural, además de una comunidad política, que permitió que el tránsito, digamos, desde el autoritarismo de Portales hacia, que por supuesto había sido un aporte también, sin duda, la Constitución del 33, pero un tránsito hacia una apertura cultural que fue fantástica y que ahí se fue dando paso, ¿no es cierto?, muy lentamente al debate en torno a las mujeres.
0: Claro, y vamos a hablar de eso, porque claro, recuerdo uno de estos libros, Ana María, sobre la República, en que el rol, digamos, de las mujeres en la incipiente República era bastante subordinado.
1: Absolutamente.
0: Ni siquiera solo en la práctica, que de hecho lo era, sino también en las ideas, ¿no? Esta idea de que eran como el bello sexo, pero frágiles, como incapaces de pensamiento abstracto, ¿no?
1: Exactamente.
0: ¿Cómo convivía este pensamiento supuestamente ilustrado y emancipador con mirar a la mitad de la población de esa manera?
1: Bueno, eso te habla un poco de la complejidad del debate histórico, ¿no? Y por eso que a mí me pareció tan interesante ese trabajo que hicimos con Gabriel Cid sobre los debates republicanos, porque es cómo se va construyendo la nación y se va construyendo la república en un debate, en que las ideas no están claras, en que no se sabe qué tomar de fuera y qué es lo que dejar. Sin embargo, en el debate van surgiendo las nuevas ideas. Y ahí, en el debate, por cierto, entran las mujeres, porque uno de los primeros logros y de las cosas más importantes que se hacen, digamos, en la década del 40, es nada menos que la fundación de la Universidad de Chile con Andrés Bello. Entonces, bueno, ¿y la República? ¿Quiénes son los demás miembros de la República? ¿A dónde están las mujeres? Y empieza el debate sobre la educación de las mujeres, que habían habido desde temprano, digamos, José Miguel Carrera estableció la primera escuela de niñas, digamos, por supuesto, en un convento de monjas, pero empieza el debate sobre la educación de la mujer, que abre, ¿no es cierto?, una especie de caja de Pandora.
0: Claro, todo el camino de lo que viene después,
1: ¿no? Hacia su incorporación en la esfera pública, desde la esfera privada.
0: Claro, que es una historia que siempre hay que recordar, ¿no? Cómo el decreto Monatti permitió que las mujeres pudiéramos estudiar.
1: Pero mucho antes de eso fue fascinante. Mira, estoy pensando en una obra del francés Aimé Martin, que llega aquí a Chile en la década de 1840. Y empieza el debate, porque la obra se llamaba Sobre la educación de las madres de familia. Y ahí, bueno, la revista Católica se funda en esos años, y empieza todo un debate sobre cuál es el rol de las mujeres en la sociedad. Además, alimentada por una disciplina científica de la época que se llamaba la frenología, que decía de que el cerebro femenino, digamos, siendo distinto del cerebro masculino, la racionalidad era mayor en los hombres que en las mujeres.
0: Claro, estaba toda esta idea de que el cerebro era distinto, algo que por supuesto no tiene ninguna base científica de ningún tipo, ¿no?
1: Claro, pero las mujeres además, digamos, se veía incluso por su apariencia física, porque su cuerpo era con curvas, decía uno de los cultores de esta disciplina. Entonces, ya con eso se establece científicamente la posibilidad de la exclusión de la mujer. Y empiezan a llegar en esa época una serie de textos para refrendar esta posición. Siempre recuerdo uno de un clérigo que se llamaba Alonso Rubio, y decía que el destino de la mujer era la cuna, la maternidad, la cruz, el sufrimiento y el sepulcro. Y eso circulaba.
0: Como lo compartido, ¿no? Un sentido común,
1: exacto,
0: ¿no?
1: Exacto,
0: bueno, desde eso hemos cambiado. Vamos a ver cuánto hemos evolucionado y cuánto no. Ana María, respecto de las mujeres en Chile, una de las cosas que tú has establecido también y lo has dicho es que es un país de mujeres solas, es un país de mujeres que antes y ahora sacan adelante a sus hijas, a sus hijos solas, incluso en la cárcel, ¿no? Que es un tema que te toca muy de cerca porque fundaste la corporación Abriendo Puertas, que justamente trabaja por la reinserción y la rehabilitación de las mujeres privadas de libertad. Ves también ahí esas mujeres que literalmente nadie las va a ver, porque son ellas las que van a ver a quienes están privados de libertad, a quienes están enfermos, y a ellas nadie las va a ver. ¿Por qué ha sido eso un rasgo de la identidad nacional, por muy cambiante que sea, que parece que no termina de quedarse atrás?
1: Bueno, las sociedades hispanoamericanas han sido sociedades especialmente patriarcales y la cultura nacional ha sido una cultura machista, digamos, ¿no es cierto? En este mundo hispanoamericano de origen hispano, ¿no es cierto? Las mujeres siempre han sido, digamos, quienes han tenido que llevar el peso del hogar. Que por lo más eso era la visión tradicional respecto del rol de la mujer. Lo que pasa es que hoy día eso se ha teorizado, se ha estudiado, pero el patriarcalismo ha sido muy fuerte. Y claro, como dices tú, para mí ha sido muy fuerte verlo también en el mundo carcelario, porque ahí sí que son mujeres solas. O sea, lo que yo siempre cuento es que cuando un hombre está privado de libertad, las mujeres acampan afuera de la cárcel para llevarle todo lo que pueda necesitar. Cuando una mujer entra en la cárcel, siempre repito lo mismo, con dificultad la visita a la mamá, si es que no vive demasiado lejos y no puede alcanzar a llegar.
0: Claro, y que probablemente esa mamá es la que está a cargo de los hijos, claro, de ella.
1: Los hombres no existen, es un mundo donde los hombres no existen, ¿no? Por eso hay que tener mucho cuidado con pensar en políticas que puedan pensar que la parentalidad es algo a lo que hay que fortalecer demasiado. Evidentemente es importante, tenemos que tratar de la corresponsabilidad, que los hombres participen lo más posible, pero en el medio que yo puedo ocultar, digamos, en las mujeres que están privadas de libertad, los hombres no existen. Más del 80% de ellas son jefas de hogar, con una maternidad que ha sido muy temprana, o sea, han tenido su primer hijo a los 15 años, lo que les marca un destino de situación de calle, de contacto con la droga, etcétera. Y una maternidad que, claro, ellas tampoco ejercen muy adecuadamente porque están en el mundo del delito. Entonces ahí surge la figura de las abuelas y surge la importancia de la reinserción para que realmente puedan volver a ocupar el rol que la sociedad, y sobre todo en la sociedad del estrato cultural donde ellas vienen, es muy fuerte el rol privado.
0: Sí. Ana María, y en el resto de las mujeres que no están privadas de libertad, ¿por qué sigue existiendo esta idea de que las mujeres apechugan sola con sus hijos? No la idea, la práctica en realidad. Me lleva mucho pensar en el libro de Sonia Montesino, ¿no? También premio nacional, como tú, Madres y Guachos, una alegoría de la chilenidad. Y que Sonia ve también ahí, en esa idea de que, claro, ya no están los hijos dentro y fuera del matrimonio, como pasó eso. Es reciente.
1: Hoy día en la sociedad chilena la mayoría de los hijos, claro, nacen fuera del matrimonio.
0: Pero sigue habiendo hombres que abandonan a sus hijos, hombres que no ven a sus hijos, hombres que no le pagan la pensión alimenticia a sus hijos, hombres que tienen una idea de ser padre muy limitada, ¿no? ¿Por qué eso ha persistido? ¿Qué dimensiones va tomando en las distintas generaciones?
1: Mira, yo tengo la impresión, soy optimista respecto a que las nuevas generaciones eso va cambiando, ¿eh? Yo tengo la impresión, no sé, por nuestros hijos probablemente ocupan otros roles en el hogar de lo que ocuparon los padres de nuestros hijos. Yo creo que eso va cambiando y estoy muy ilusionada con eso. Ahora, es la tradición de las mujeres en el espacio privado, es una tradición que incluso ha sido una especie de traición del iluminismo, una especie de traición de la ilustración, porque si bien se hablaba de igualdad y de libertad, las mujeres quedaron excluidas. O sea, si uno piensa en el pensamiento liberal, que hoy día uno piensa en un pensamiento progresista, ¿verdad?, y sobre todo era progresista en la época, dejó a la mujer recluida en el espacio privado. Carol Pateman lo estudia muy bien eso y dice, bueno, incluso en el primer liberalismo, estamos pensando en John Locke, las mujeres no solo quedaron en el espacio privado, sino que dentro de lo privado quedaron en el espacio doméstico. Es decir, la sociedad civil no incluyó a las mujeres como sujeto de derecho. Ahora, si tú lo piensas en la larga duración, que tampoco es tan larga, ¿verdad?, estamos hablando de 2-3 siglos, evidentemente ha sido un paso muy, muy lento para poder llegar a ir a recuperar espacio donde las mujeres hoy día podamos hablar, ¿no es cierto?, con toda propiedad de que hay que tratar los problemas de cuidado, digamos, siendo que eso era lo obvio. O sea, las labores de cuidado han sido obvias durante toda la historia de las mujeres. Entonces, que hoy día estemos debatiendo eso y estemos diciendo, oye, cuidado, hay que apoyar a las mujeres en las labores de cuidado, pero estas labores de cuidado tienen que ser compartidas con los progenitores de los hijos, es una tremenda novedad y yo creo que a mí me causa mucha ilusión que incluso se apruebe un proyecto sobre Salacún y sobrecuidados.
0: Sí. Y claro, y volvió, digamos, a Foja, no a Foja Cero, pero volvió a complicarse. O sea, llevamos 30 años tratando de que haya Salacuna Universal, algo que es clave para que muchas mujeres puedan trabajar. Mujeres pobres que no tienen manera de trabajar porque no tienen dónde dejar a los hijos. También habla de nuestra sociedad el hecho que esté 30 años tratando de legislarse algo tan importante y no...
1: Oye,
0: se
1: te puedo mostrar otra ley que está desde el 2016 en el Congreso, que es la ley que ahora se llama materno-infantil, que es la ex ley Sallent, digamos, que por supuesto tiene que cambiar de nombre porque victimiza a la pobre Sallent. Pero una ley que estudie qué hacer, que proponga proyectos para saber qué hacer con las madres que están teniendo hijos en reclusión. ¿Qué pasa con esos niños? Entonces, claro, el proyecto de esa lacuna está también atravesado por una discusión que tenemos que tener sobre la infancia en este país.
0: Exactamente, porque y tú lo has visto, las madres, algunas dan a luz en la cárcel en condiciones terribles, ¿no? Por eso esa ley.
1: Esa ley
0: y además, claro, después los niños permanecen en la cárcel hasta los 2 años, entiendo.
1: Claro.
0: Y después tienen que llevárselos, ¿no? Entonces es un desgarro que los niños vivan en la cárcel, pero es un desgarro para la madre completamente no verlos después, o verlos muy poco.
1: Mira,
0: es una crueldad.
1: Es una crueldad hacia los niños, es una crueldad hacia las madres. O sea, yo creo que es fundamental que nos planteemos prisiones alternativas, prisiones domiciliarias. O sea, no creo que una madre tenga que estar en la cárcel, con su hijo, porque el hijo, tú sabes que además se ha estudiado, que los hijos a veces salen de la cárcel con temor al color verde, porque las gendarmes se visten de verde, y a pesar que yo tengo que reconocer que yo las veo a las gendarmes ejerciendo roles también muy, muy maternales y muy poco autoritarios con estas mujeres. Pero evidentemente igual no pueden estar ahí.
0: ¿Y cómo van a tener apego con la madre si se los quitan recién nacidos? Es toda una crueldad horrible. Tú, Ana María, has postulado esto, que el 80% de las mujeres privadas de libertad son madres, ¿no? Y que debiera verse una manera alternativa de que cumplan su condena, lo cual es muy rebatido por sectores políticos, especialmente de la derecha, y sobre todo por esta ola que hay ahora, mucho más punitiva respecto del crimen, ¿no? De hacer cárceles muy duras, tipo Bukele. Eso es lo que la gente hoy día en las encuestas manifiesta, que es lo que quisiera, ¿no? Y la reinserción, la rehabilitación, todo lo que estás haciendo tú, pareciera que las personas no le ven la importancia. ¿Qué dirías tú a las personas y a las autoridades que están hoy día, no sé, propiciando proyectos de ley muy controversiales, de hecho, sin ir más lejos, que van en esa línea de lo punitivo, de lo duro, y no de reinsertar a las personas?
1: Mira, yo miro la cárcel también desde una perspectiva de las políticas públicas en general, digamos. O sea, yo creo que hay un tema humanitario que es dramático, digamos, que hacen mujeres, no solo madres, ¿eh?, sino que qué hacen mujeres adultas, mayores de 70 años en una cárcel. ¿Qué hacen hombres mayores de 70 años también en una cárcel, digamos, cuando han cometido delitos menores o no son delitos sexuales, etcétera? O sea, ¿qué hacemos nosotros como sociedad para entender lo que es la tercera edad? Que nosotros, todo el mundo está hablando de tercera edad, de personas mayores. Sin embargo, ahí tenemos un espacio donde la sociedad no está pensando en la tercera edad. Pero más allá que eso, tenemos un espacio en la sociedad donde no estamos pensando la delincuencia como un problema social y como un problema político.
0: No, o sea, al revés, porque el modelo Bukele es ver, incluso lo ha dicho Bukele, que él no está pensando en rehabilitar a las personas que tienen su cárcel, sino que está pensando que estén fuera, que no estén en la calle.
1: Claro, por eso te digo, una cosa es pensar la cárcel, digamos, respecto del delito, pero la otra es pensar la sociedad. ¿Por qué estamos viviendo en una sociedad atemorizada, en una sociedad que se siente perseguida, en una sociedad que siente que todo aquel que es distinto es una persona que tiene que estar recluida? O sea, yo lo veo esto como un temor al otro, ¿ah?, que no necesariamente tiene que ver con la delincuencia, sino que tiene que ver con una sociedad, como dices tú muy bien, una sociedad muy polarizada en que el otro es mi enemigo. Y nosotros centramos a ese enemigo, por así decirlo, focalizamos en el delincuente. Nosotros hicimos un libro el año pasado con Verónica Undurraga y Ingrid Bachmann que se llama Salir del Infierno, historias de mujeres y cárcel. Y una de las cosas porque son fragmentos de declaraciones de mujeres, y uno de los fragmentos que me quedó muy grabado es una mujer que dice, bueno, ya, yo cometí un delito, pagué mi deuda con la sociedad, hoy día estoy en proceso de reinserción, ¿por qué me siguen llamando delincuente? O sea, somos una sociedad que tendemos a estigmatizar, que tendemos a ponerle, digamos, calificativo a las personas y a dejar a esas personas permanentemente bajo ese calificativo. Entonces, a mí me preocupa mucho lo que tú estás planteando sobre esta política punitiva, porque es tener una concepción de la vida humana y de la humanidad que es una concepción muy limitada, porque es suponer que las personas son lo que hacen. Hay un libro que a mí me ha impactado mucho que es de un norteamericano, un abogado negro norteamericano, que se ha dedicado a ayudar a revisar las condenas de personas que están en la fila de la muerte, personas que están condenadas a muerte. Se llama Brian Stevenson. Y tiene un libro cuya una de sus frases que más me impactó es que dice: no somos lo peor que hemos hecho. ¿Ya? Somos mucho más que lo peor que hemos hecho.
0: No es lo que define a una persona.
1: Entonces, hay una concepción de humanidad que yo creo que es una concepción que está en este momento con muy bajo rating, digamos, en la sociedad, que afecta a las personas privadas de libertad, pero yo creo que afecta a los inmigrantes, afecta al otro, en definitiva.
0: Vamos a ir a una pequeña pausa, Ana María, y vamos a seguir conversando, así que espérennos una corta pausa comercial y seguimos conversando con Ana María Stuben, Premio Nacional de Historia 2026.
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0: Ya estamos de vuelta acá en Influyentes con nuestra invitada de hoy, Ana María Stuben, Premio Nacional de Historia 2026. Ana María, antes de irnos a la pausa comercial, estábamos hablando de estas políticas punitivas a los Bukele, que son las que hoy día están tan en boga, ¿no? Y que tú desde la Corporación Abriendo Puertas, en que trabajas con mujeres privadas de libertad, intensamente tratando de rehabilitarlas y reinsertarlas, estás muy en desacuerdo. ¿Pero qué piensas, por ejemplo, del proyecto del gobierno de que las personas que han estado privadas de libertad o que han cometido crímenes graves durante 15 años no tengan derechos sociales? Porque eso es como muy complejo desde el punto de vista de que una persona no se defina por lo peor que hizo, que es la cita que acabas de decir.
1: Exactamente, bueno, no puedo estar más en contra, ¿qué quieres que te diga? O sea, yo creo que nosotros tenemos que darle a todas las personas una segunda oportunidad, no suponer, digamos, que hicieron de nuevo lo peor, que van a ser siempre lo peor que han sido, y que además una concepción de lo humano, ¿no es cierto?, de que todas las personas tenemos derecho a rehabilitarnos, sea lo que hemos hecho, y que el Estado no está para cerrarte todas las puertas. O sea, yo creo que el caso de la ley de vándalos y de suprimir los derechos sociales, tengo entendido que además es inconstitucional, porque las personas una vez que han cumplido su condena son personas que tienen todo el derecho a beneficiarse de aquello que el resto de la sociedad, a lo cual el resto de la sociedad puede acceder, digamos. Entonces, pero además me preocupa lo que eso, te vuelvo a repetir, lo que eso refleja sobre una visión de que no existe políticas antes del encarcelamiento. O sea, yo creo que una sociedad que se reconoce fragmentada, que se reconoce desigual, que se reconoce llena de exclusiones, tiene la obligación de elaborar políticas de prevención. Estamos pensando hoy día en los jóvenes. ¿Por qué están esos jóvenes hoy día delinquiendo en tal cantidad? Bueno, porque esos jóvenes, muchos de ellos probablemente tienen sus padres en la cárcel, pero además muchos de esos jóvenes han carecido de instancias de sociabilidad, de instancias de educación que les permitan no ser víctimas, como efectivamente están siendo, del narcotráfico, del crimen organizado,
0: claro, y ser parte de bandas, o sea, porque no hay otro horizonte, otra perspectiva, ¿no?
1: O sea, la pregunta tiene que ser cómo impedimos que estos jóvenes caigan en ese flagelo, digamos, porque es un sufrimiento para ellos y un sufrimiento para la familia, y es una manera además de extorsionar a la familia. ¿Cómo lo prevenimos? Con centros comunitarios, con políticas municipales, con mejores y mayores escuelas. Entonces, el problema es muy global, y yo creo que si nosotros lo reducimos, digamos, a una cuestión de cómo castigar a aquellos que están cometiendo delitos, porque efectivamente están, los metemos a la cárcel y no nos preguntamos qué va a hacer de esa persona, porque lo que yo también siempre digo, ojo, las personas salen de la cárcel. Ahora, ¿cómo lo sacamos de la cárcel?
0: Claro. Y que no salga peor de lo que entraron.
1: Cuando yo veo a una mujer que le abren la reja, ¿no es cierto?, a las 12 de la noche, y ahí está la persona que le dice, aquí tienes un kilo para que empieces de nuevo a traficar. Bueno, ahí hay un tema de capacitación, hay un tema de capacitación laboral y hay un tema de segunda oportunidad. No puede ser que la Corporación Abriendo Puertas tenga que estar afuera, sin apoyo del Estado, acogiendo a esta mujer, consiguiéndole trabajo.
0: Claro, porque no hay nadie más.
1: O sea, lo hacemos, es nuestra vocación y es lo que vamos a seguir haciendo. Pero lo lógico sería que el Estado tuviera una visión, y ahí lo digo como historiadora, de la larga duración. O sea, de la infancia, de lo que significa llegar a la cárcel después de una historia de abuso, de violencia, etcétera, y una cárcel que solo te castiga y luego el Estado te abandona.
0: Ana María, y también estas políticas Bukele, por ponerles, porque es, digamos, el ícono, ¿no?, han lesionado la idea de los derechos humanos de todas las personas, ¿no? La idea de que la dignidad humana es un valor irrestricto en sí y por más que una persona haya cometido crímenes, tiene derecho a que se respete esa dignidad. También están en cuestión las ideas básicas de la Carta Democrática, las Naciones Unidas, la Declaración Universal de Derechos Humanos, ¿no? Se ha tensionado un cierto consenso mundial, por lo menos después de la Segunda Guerra Mundial, de que había algo ahí que no podía tocarse. ¿Cuánto te preocupa que ese consenso se esté desmembrando?
1: Sin duda que me preocupa. O sea, yo creo que el tema de los derechos humanos y el tema de una comunidad internacional sólida y global, digamos, que proteja a los estados más frágiles y que logre, ojalá, mantener la paz, que sabemos que está tan amenazada hoy día en ciertas áreas, evidentemente me preocupa y me parece que estas instituciones internacionales, probablemente muchas de ellas tienen que ser reformadas, pero eso no quita que el gran, digamos, gran éxito, por así decir, terrible decirlo después de una guerra, digamos, es que tuvimos conciencia de una comunidad internacional a la cual todos tenemos que pertenecer, ¿no es cierto? Y una sociedad global a la cual todos tenemos que aportar.
0: Sí. Ana María, y hablando de derechos humanos, también en este mes de septiembre es una nueva conmemoración del golpe de Estado del 11 de septiembre, 53 años. Tú has hablado de esta gran herida de Chile. ¿Tenías la esperanza de que los procesos constitucionales ayudaran a reparar esta gran herida que tiene nuestro país con las violaciones a los derechos humanos, los torturados, los exiliados, los asesinados, y todavía familiares que buscan a sus seres queridos y no saben cuál fue su destino, qué es lo que pasó? ¿Qué reflexiona, ya que los procesos constitucionales no sirvieron y ya que estamos viviendo un momento en el cual los derechos humanos están en riesgo? Este gobierno ha tenido una relación tensa con los consejeros del Plan Nacional de Búsqueda, ha habido ahí también alertas que se han levantado por parte de muchos consejeros en torno a su compromiso con este programa, por ejemplo, el Plan Nacional de Búsqueda, y este ha sido el primer 11 de septiembre en que no ha habido actividades oficiales en La Moneda, ni que hay un discurso del presidente de la República o una elaboración en torno a algo que era un consenso de todos los presidentes del retorno a la democracia, que es haber aprendido ese nunca más en Chile. ¿Cuál es tu reflexión hoy?
1: Mira, mi primera reflexión antes de entrar en el tema de los derechos humanos es sobre la democracia, ¿no? O sea, yo creo que la democracia es frágil, la democracia es un bien que hay que cuidar. Mi pregunta, cuando hice mi doctorado en la Universidad de Stanford, mi pregunta de investigación, surgió después de esta larga tradición democrática chilena, que éramos los ingleses de Sudamérica, que teníamos la más larga tradición democrática de América Latina. Bueno, ¿qué había pasado en 1973 como para que sectores muy democráticos hubieran estado dispuestos a apoyar o a no oponerse frontalmente, digamos, a un golpe militar como fue en 1973? Y mi respuesta de investigación, por cierto, fue que durante toda nuestra trayectoria republicana habían predominado en Chile tres consensos bien importantes que hacían que esta sociedad no se polarizara y no se fragmentara, ¿no? Uno de ellos era la República. Efectivamente, nosotros no tuvimos devaneos monárquicos después de establecida la República, ¿no es cierto? El otro era el consenso sobre la religión católica. O sea, la religión católica como un bien social, como una institución que si bien tenía conflictos con el Estado, era un factor importante de cohesión social. Y el otro era el concepto de orden. O sea, si tú rastreas, digamos, los discursos de los primeros forjadores de la República, el concepto de orden era un concepto clave. O sea, el orden entendido, digamos, como un ordenamiento, ¿no es cierto?, institucional, etcétera, pero también el orden entendido como el orden, como lo que nosotros hoy día vemos, estar ordenado, ¿no? Evidentemente, en la Unidad Popular, ese orden, sobre todo el último, porque el primero no se rompió, el último sí se rompió. O sea, era un país que estaba, digamos, viviendo una convulsión muy grande. Entonces, lo que yo primero te quiero decir sobre eso es eso. O sea, la democracia costó mucho restaurarla y yo creo que hay que cuidarla mucho. Ahora, el tema de los derechos humanos sigue siendo una herida abierta en nuestra sociedad porque, como tú dices muy bien, a pesar que el Estado ha hecho esfuerzos, la Comisión Rettig, la Comisión Balech, la Mesa de Diálogo y ahora el Comité de Búsqueda que organizó el ministro Cordero cuando estaba en el Ministerio de Seguridad, son instancias que han sido importantes, han permitido, ¿no es cierto?, llegar a la verdad en algunos aspectos, pero evidentemente no es la verdad total y todavía existen personas que han perdido a sus familiares, que no conocen su destino, que saben que muchos fueron tirados al mar y que por lo tanto nunca van a conocer su destino. Entonces, esa herida yo creo que está abierta y yo creo que tiene que ser sujeto de un debate nacional que todavía está muy, muy, muy, muy polarizado, está muy difícil llevar a cabo ese debate
0: nacional.
1: Sí,
0: de hecho, cuando fue la conmemoración de los 50 años, Ana María, recuerda que fue un momento tenso, se rompieron, nunca había sido así, ni en los 10, 20, ni 30, ni 40, incluso recordemos que cuando fueron los 40 años del golpe, el expresidente Piñera habló de los cómplices pasivos, que fue todo, digamos, algo muy conflictivo en su sector, ¿no? Que le costó mucha animadversión, pero sin embargo él consideró que era importante hablar de esto, ¿no? De quienes habían permitido que esto pasara, aunque no habían actuado directamente.
1: Claro, yo creo que ese debate está pendiente, ¿ah? Y no sé, no me preguntes cómo podría llevarse a cabo, Ah, pero yo creo que es un debate que es fundamental. O sea, yo creo que han habido condenas emblemáticas a personas que efectivamente tomaron roles de mando para ejecutar o para hacer desaparecer a personas. Y esas personas, bueno, están cumpliendo su condena. Pero hay todo un mundo, ¿no es cierto?, de personas que están privadas de libertad, que hay que revisar, a lo mejor, te fijas, no sus condenas, pero hay que revisarla a lo mejor con la edad que tienen, qué tipo de cumplimiento realizan. Ahora, ese es un debate que, por supuesto, tiene que surgir desde el Estado y desde un diálogo muy necesario con las asociaciones de las víctimas y con las víctimas, de manera de, por una parte, no violentar, digamos, su derecho a defender la necesidad de seguir buscando y de reconocer de que esas personas fueron víctimas del Estado, pero por otro lado, ver qué podemos hacer para que esta sociedad continúe adelante de manera más menos polarizada.
0: Sí, y
1: en este tema en concreto.
0: En concreto,
1: ahora,
0: ¿no?
1: Creo que hablar contra las políticas de derechos humanos es lo peor que se puede hacer, digamos.

0: porque es negar algo que es esencial a la dignidad de todas las personas, el tener sus derechos humanos respetados.
1: Claro, y es lo que han dicho los familiares de las víctimas, las asociaciones, claro, y también algunos consejeros del Plan Nacional, que se está relativizando, poniendo en riesgo ese que fue el gran legado de los 50 años, finalmente, el Plan Nacional de Búsqueda, ¿no?
0: Exactamente.
1: Lo que se pudo acordar.
0: Ahora, ¿cómo hacer dialogar, digamos, esa defensa de los derechos humanos con la clemencia? O sea, con comprender de que sin negar la justicia hay también bondad, digamos, en tener algunas políticas de misericordia, por así decir. No estoy pensando en el concepto de Séneca sobre la clemencia, que no niega la justicia, pero acepta la misericordia. Porque mientras estemos solamente en el ajusticiamiento, es muy difícil que podamos volver a dialogar.
1: Sí.
0: ¿Y la dignidad, ¿no? Sí. O sea, el tema de la dignidad, en este momento la dignidad es un concepto que, o sea, no siempre, perdón, siempre la dignidad es un concepto que es propio de la naturaleza humana.
1: Sí. ¿Y cómo se repone una esfera pública menos polarizada? Tú eres una muy destacada intelectual pública, o sea, tú no eres una académica que ha quedado encerrada en su oficina en la universidad, sino que no solo, digamos, en tu labor en la Corporación Abriendo Puertas, sino que participas en los debates públicos de una manera muy, muy importante. ¿Cómo reponer una esfera pública o tratar de restaurar la esfera pública que sea menos polarizada, menos agresiva? Y estoy pensando, por ejemplo, en el presidente Milei, que estuvo acá hace pocos días y habló de la izquierda mugrienta, ¿no? Ese tipo de manera de referirse a los demás. Tú hablabas del problema de que hay un miedo o una distancia con el otro. Bueno, hay toda una política en torno a odiar al que es distinto.
0: Sin duda, y tenemos que evitar a toda costa que eso se imponga acá en Chile. O sea, yo creo que la construcción de una narrativa que es esencial, digamos, a la política, tiene que ser una narrativa donde se tenga en cuenta la dignidad, como estamos conversando aquí, y que se tenga en cuenta y se comprenda, digamos, de que esa narrativa tiene que construirse, y volvemos de nuevo a un tema que está muy hoy día en boga, que es el tema de la crítica a las humanidades, ¿no es cierto? O sea, cuando se funda la Universidad de Berlín, la primera universidad que se funda, la universidad que se funda, que funda Humboldt, le llama, establece la cátedra de la filología, o sea, la cátedra del discurso, la cátedra del lenguaje. O sea, yo creo que tenemos un tema con un lenguaje que no sea un lenguaje punitivo, un lenguaje represivo, un lenguaje de vulgaridad, y yo creo que ahí las humanidades son claves. O sea, la educación es clave. Y si nosotros no entendemos que es desde las humanidades que nosotros nos proyectamos hacia un más allá, digamos. O sea, yo creo que las humanidades y la espiritualidad son dos espacios desde donde nosotros superamos lo más, vuelvo a repetir, lo más vulgar, lo que necesita sanar, digamos, no solo en una sociedad, sino que también en las personas, ¿no? Sí. Entonces, ahí...
1: Ana María, y desde ese lado, ahora que, digamos, te acabas de ganar el Premio Nacional de Historia, tiene una trayectoria muy importante. Cuando uno piensa en todos los premios nacionales, prácticamente todos se han opuesto a este proyecto del gobierno, a esta idea de la ministra de Ciencia y Conocimiento, Jimena Lincolao, de priorizar ciertos aspectos en los fondos y en las becas Chile, que dejan en desmedro a las humanidades. Se ha hablado de humanidades maltratadas, la ministra dice que no es así, pero en la práctica es dar más recursos a la investigación en torno a la inteligencia artificial, a la tecnología, en desmedro de las ciencias sociales, que se considerarían, digamos, o las humanidades como algo que no contribuye al desarrollo del país, o como dijo, entiendo, el mismo presidente Kass, no crean empleo y quedan libros ahí muy bonitos y empastados.
0: Bueno, ¿qué quieres que te diga? A mí me parece que eso ojalá no prospere, digamos, que haya una influencia común y nacional, digamos, que impida, no solo que impida las políticas que pueden ser destructivas hacia las investigaciones en humanidades, sino que impida un discurso anti-humanidades y pro-ciencias exactas, como si esa fuera la panacea para el desarrollo de un país. O sea, yo creo que las humanidades son clave porque desde las humanidades que nosotros construimos un pensamiento crítico, desde las humanidades que nosotros aportamos hacia una trascendencia de la persona, hacia preguntas que sean más trascendentes, y eso interpela también a las autoridades católicas, digamos. Nosotros ser católico y ser contra las humanidades es casi una contradicción, porque es desde ahí que nosotros nos cuestionamos, ¿no? ¿Verdad? Me parece que creo que hay que regular probablemente, ¿no? Que efectivamente probablemente hay personas que no han cumplido con sus proyectos fondos.
1: Claro, eso respecto de la
0: beca
1: de Chile, claro.
0: Todo lo que sea regulación de tal manera que los proyectos lleguen a término, me parece importante. Me parece importante que los comités evaluadores tomen en consideración también proyectos que vayan a terminar y que vayan a hacer un aporte al desarrollo del país, pero por ningún motivo descalificar a la humanidad. Perdón.
1: Sí. Y también desde el punto de vista de las humanidades, Ana María, uno de los grandes debates que nos está tocando hoy día vivir, ¿no? Los grandes debates casi existenciales tiene que ver con la regulación de la inteligencia artificial, con el uso, con la regulación, con su rol en la sociedad. Entonces son también áreas prioritarias en las cuales crecen, hay muchos recursos, hay mucho lobby para no ser regulada, y desde las humanidades se insiste, la filosofía, la historia, la ciencia social, de decir aquí hay que poner un límite a lo que la IA puede hacer. ¿Tú ves desde la perspectiva de la historia que este invento en particular de la IA es algo que realmente es muy peligroso si no se logra controlar a tiempo?
0: Me parece que hay que regularlo de todas maneras, o sea, mira el resultado de las pruebas PISA. ¿No es cierto? Ya los jóvenes no leen y esto afecta a la mayoría de los países. Creo que son solo 5 los países donde la prueba PISA no tuvo pésimos resultados. O sea, eso es relevante. O sea, que los alumnos estén contestando las preguntas que se les imponen, además desde la inteligencia artificial, y no se estén planteando sus propias preguntas. O sea, yo soy defiendo mucho el hecho que los seres humanos nos hacemos preguntas que terminan siendo preguntas intelectuales, pero que surgen desde nuestra propia interioridad. Y las humanidades son el campo donde eso se desarrolla. Por lo tanto, me parece fundamental que eso suceda. Ahora, la inteligencia artificial puede ser un maravilloso recurso para hacernos más rápido, ¿no es cierto?, responder cosas obvias. Pero la inteligencia artificial no puede reemplazar las preguntas que como seres humanos nos tenemos que hacer y que tienen que ser preguntas trascendentes, también preguntas inmanentes que contribuyan, digamos, en este caso, al Chile es muy importante que contribuyan a un desarrollo de una educación más completa, de un análisis de la democracia que realmente llegue a plantearse como un destino que no se cuestione en ningún momento, es decir, si la inteligencia artificial nos va a dar respuestas obvias sobre cosas menores, no dejemos de preguntarnos las cosas más importantes.
1: Sí. Tu último libro, Ana María, es Feminismo, y rescatas como esencial este concepto, este movimiento, esta idea para entender la historia de Chile y proyectarla. En un momento en el cual para algunos el feminismo es una mala palabra, ¿no? O que lo caricaturizan, o que dicen que el feminismo, digamos, es algo que es contra los hombres. Tú muestras en tu libro las diferentes variaciones del feminismo, las distintas, y cómo han colaborado en una lucha que ha sido a través de las generaciones y del tiempo, porque las mujeres tengan los mismos derechos que los hombres. ¿Crees que estamos viviendo un periodo histórico de backlash, de retroceso, de amenaza a los derechos que se han ganado hasta ahora?
0: Mira, yo creo que hay que protegerse contra eso. Yo creo que, y espero que mi libro de feminismo sea un aporte a reivindicar, digamos, conceptos que en este momento están siendo parte de este backlash, digamos, ¿no? Sin duda la ilustración y el iluminismo tienen una deuda con el feminismo, si no incluyó a las mujeres. Por lo tanto, las luchas que empezaron a dar las mujeres por su participación en la esfera pública fueron luchas que fueron de muy lenta y larga duración. Por lo tanto, ojo, creo yo, con que nosotros demonicemos ciertos conceptos que son conceptos claves, que se han ido resemantizando en el tiempo, que son conceptos polémicos, que permiten dialogar y entrar en debate sobre temas importantes. Lo mismo pienso, mira, incluso voy más allá, o sea, lo mismo pienso hasta sobre el concepto del woke, ¿no? Concepto
1: sí, woke, que se dice que ahora lo woke es como algo que, digamos, que queda completamente fuera de lo que nadie quiere aparecer asociado, porque descalificado, claro, y incluyen al feminismo también ahí.
0: Porque desgraciadamente siempre hay sectores que van a tender a radicalizar y a construir narrativas que hacen perder de vista el sentido de los conceptos. El woke nació para estar alertas y despiertas sobre los temas de justicia social. Ahora, que después se conviertan, ¿no es cierto?, que debates estructuralistas lo conviertan en un tema sectorial de defensa, ¿no es cierto?, de un discurso de igualdad exclusivamente racial o de crítica, digamos, a un pensamiento más global. Eso es la mala utilización. Lo mismo que sucede con el feminismo. O sea, el feminismo en los años

0: años, después del feminismo del 2018, evidentemente se radicalizó con sentido, tenía sentido, digamos, habían aparecido una serie de debates sobre la violencia contra las mujeres que hay que combatir, pero no perder de vista, digamos, que hay ciertos conceptos que a nosotros nos conducen hacia una reflexión que es positiva y que permite no perder de vista que lo que finalmente estamos tratando de lograr es justicia y igualdad inclusiva para todos.
1: ¿Qué cambio cultural, social, político respecto a la igualdad de género te gustaría alcanzar a ver en tu vida, para tus hijas, nietas?
0: Yo creo que es un cambio cultural, o sea, los cambios culturales requieren de un apoyo institucional. O sea, a mí me gustaría que el Estado, que se empezó a involucrar con los temas de mujeres desde la década de 1980, continúe involucrándose. Vamos a volver a hablar, ¿no es cierto?, sobre el tema de la sala cuna, sobre leyes protectoras de la infancia, sobre participación de la mujer en las distintas esferas. Todavía estamos pendientes, ¿no es cierto?, en los directorios, en muchos espacios. ¿Ah? Pero yo creo que yo espero que sea una discusión donde tampoco se radicalice, digamos, hacia, como ha sucedido en algunos sectores, digamos, que generan pensamientos tradicionalistas muy negativos. O sea, si nosotros vemos cómo los excesos de repente llevan a que aparezcan movimientos como los tradwives, bueno, ¿cómo dialogar de manera equilibrada entre la inclusión y la no descalificación de ninguno de los roles a los cuales las mujeres nos podemos eventualmente sentir llamadas a cumplir?
1: Claro, y sin que haya retroceso en los derechos ya ganados, ¿no? Que eso ha sido el horizonte de todos los feminismos, como avanzar y no retroceder.
0: Exactamente, es un camino que no es lineal, que no es homogéneo, pero evidentemente cualquier retroceso sería nefasto para la cultura en general, no solamente para las mujeres.
1: Ana María Stuben, muchas gracias por esta conversación.
0: Gracias a ti, Paula. Muchas gracias por la invitación.
1: Y a ustedes, como siempre, muchas gracias por su sintonía y nos encontramos la próxima semana.

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0: La oposición reaccionó con mucha dureza culpando de este episodio, de este hecho y de esta derrota fundamentalmente al gobierno y particularmente al presidente Kast por no haber apoyado esta candidatura y dicen esta candidatura habría tenido un destino distinto si es que el presidente Kast hubiera sido apoyarla, o sea, si es que hubiera sido una candidatura del país. Supongamos que el reclamo y la queja de la oposición es razonable. Supongamos que si el presidente Kast hubiera apoyado a Michelle Bachelet, esto habría sido distinto y la expresidenta habría sido recibida por la administración Trump, cosa que no ocurrió, y habría llegado quizás no a ganar, pero bastante más lejos. Si esta tesis es plausible, surge evidentemente una pregunta. ¿Por qué, si es que el apoyo del presidente de Chile, José Antonio Kast, era tan importante, no se le integró antes a la decisión de llevarla como candidata? No se le sumó, no se le involucró. Si el apoyo del presidente Kast era fundamental, entonces correspondía sumarlo en un origen, al menos a los candidatos de la oposición o a los líderes de la oposición. Por tanto, si eso no se hizo y el presidente Kast no apoyó sin que nadie nunca la haya preguntado, parece que la responsabilidad recae sobre quienes decidieron llevar la candidatura de Michelle Bachelet sin preguntarle a la entonces oposición. Me parece que estas son las preguntas que la oposición debe responder.
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8: ¿Cuánto dinero y qué ayudas contempla? El Plan de Reconstrucción Nacional y Desarrollo Económico y Social ya es ley. Una reforma bastante más amplia de lo que dice su nombre, porque además de recursos para las zonas afectadas por los incendios, incluye cambios en vivienda, impuestos e inversión. Pero partamos por su origen. ¿Cuánta plata habrá para la reconstrucción y dónde se podrá utilizar? Después de los incendios de Valparaíso de 2024, se creó un fondo especial que podía financiar gastos por hasta 800 mil millones de pesos. La nueva ley aumenta ese límite en otros 400 mil millones, es decir, el Fondo de Emergencia Transitorio por Incendios podrá financiar gastos por un máximo de 1,2 billones de pesos. Los 1,2 billones de pesos también podrán ser destinados para enfrentar las consecuencias de los incendios que afectaron a Ñuble y Biobío durante 2026. Y la ley incorpora también una ayuda directa para quienes viven o tienen una pequeña empresa en una zona declarada en estado de catástrofe. Si les cortaron el agua, la luz o el gas por no pagar, las empresas deberán reponer esos servicios gratis y sin exigir primero el pago de la deuda. Esto incluye incluso cortes realizados antes de que se declarara la catástrofe. En cuanto tiempo, el agua deberá volver en un máximo de 24 horas y la electricidad y el gas en 48 horas. Y tampoco se podrá cobrar por la reconexión, una visita técnica o la revisión necesaria para recuperar el servicio. Es importante destacar que los 1,2 billones de pesos se pueden utilizar hasta el 31 de diciembre de 2028. En resumen, la ley aumenta en 400 mil millones de pesos los recursos disponibles para reconstruir 3 regiones y además garantiza la reposición gratuita de servicios básicos para los hogares y MIPYMES afectados por una catástrofe. 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
10: De acuerdo a la neurociencia, cuando estamos peleando, entender la postura del otro es imposible. Cada cerebro está enfocado en defender su punto y trabaja para crear respuestas que nos permitan ganar. En este choque, la generosidad o la compasión se evaporan y parece no haber otra salida que ganar o morir. Pero hay una manera de lograr el encuentro. La académica de bioética en la Universidad de Berkeley, Jodi Halpern, nos propone ejercitar lo que ella llama curiosidad empática. Significa ver al otro como alguien de quien necesitamos para aprender y utilizar la genuina curiosidad para tratar de entender la perspectiva del otro y hacer preguntas que nos ayuden, como cuéntame más, ¿qué es lo que estoy haciendo que te molesta tanto? La clave está en que, a diferencia de la simpatía o compasión, la curiosidad empática, además de activar la parte emocional del cerebro, también involucra la racional, un segundo sistema cerebral que nos ayuda a imaginar lo que la otra persona está tratando de decir y comprender por qué alguien hace

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4: De nuevo con todos ustedes, bienvenidos y bienvenidas a una nueva sesión de entrevistas CNN, por supuesto en nuestra pantalla. Y como ustedes se podrán dar cuenta, estamos en el estudio acústico, el estudio musical de nuestro canal, para tener otra conversación con exponentes de la cultura y de la música en nuestro país. En el estudio de CNN Chile, ahí va la cámara, Zúmbale Primo en pleno, nos falta uno nomás. Bienvenido Nelson, Rurik, Alex y los integrantes que también los vamos a saludar, ustedes los van a ir presentando. ¿Cómo han estado? Bienvenido. Aplauso mediante. ¿Ah?
5: Yes. Bienvenido. Sí. Queríamos aplaudir ese rato.
4: Vamos la energía.
5: Estamos con las manos así.
4: No, y están cansados también porque vienen llegando de presentaciones en varias partes de nuestro país. ¿Cómo va todo, Nelson, de Zúmbale Primo?
5: Un gusto saludarte. Un gusto, sí, también. Un poquito cansado, pero contento de poder estar acá. Estamos muy ansiosos con los chiquillos de poder visitarlo una vez más acá para compartir de nuestras novedades. Así que felices, estamos muy contentos compartiendo esto que estamos ya a punto de sacar una nueva canción, si viene música fresca, tenemos muchas cosas que contarte bien.
4: ¿La vamos a cantar en
5: por
4: el estudio?
5: Por supuesto.
4: ¿Se comprometen a eso?
5: Sí. Por supuesto que sí.
4: Ya, más adelante entonces, atentos a nuestro programa que tenemos el estreno, lo vamos a cantar en directo. Nelson, antes de darle la palabra a Rurik y también a Alex, cuéntanos también y preséntanos a los demás integrantes que están detrás de ustedes.
5: Sí, por supuesto, nos acompaña ahí Hernán Lemus, que levante la manito, en la guitarra.
4: Muy
5: Hernán,
4: bien.
5: Christopher, Antimán, los teclados.
6: La guitarra invisible.
5: Claudio, también acá de la percusión.
4: Claudio también.
5: Nos falta gracias, nuestro amigo.
4: Gracias por estar acá. La próxima con instrumentos, eso sí. Digamos las cosas como son, a partir de una con la sinceridad. Bueno, ¿cómo han sido estos 10 años de música? Y hay novedades también. Nueva canción, que es la antesala de un nuevo disco que vamos a conocer muy pronto.
6: Así es, bueno, gracias a Dios hemos tenido harto trabajo. Ahora estamos preparando un disco nuevo con 10 canciones inéditas.
4: Qué bien.
6: Son 10 canciones que son estilos variados. Creo que en este disco Grupo Zúmbale Primo está mostrando la esencia de lo que realmente somos, de lo que hemos tratado de transmitir durante estos 10 años de trayectoria.
4: Cumbia ranchera.
6: Cumbia ranchera,
4: por supuesto. Nos mantenemos ahí.
6: Sí, bailable, romántica, hay de todo. Hay para todos los gustos.
4: ¿Y Alex?
7: Sí, la verdad, acompañando un poco lo que estaba diciendo mi amigo Rurik Marcelo.
4: Ajá.
7: De este álbum de 10 años, también hay canciones que no son rancheras. ¿Eh? Nos apegamos bastante a estilos nuevos, estilos mexicanos, estilos latinoamericanos que han ido sonando en la cumbia. Y también colaboraciones internacionales con este álbum, así que va a estar bien interesante estas 10 canciones.
4: Cuando conversé con muchas personas durante el día, durante las últimas jornadas, yo les decía que ustedes venían a nuestro canal. Varias personas recordaban éxitos que tienen miles y miles de reproducciones en las plataformas digitales o millones de reproducciones. Y hay muchas versiones que ustedes han hecho de canciones sumamente conocidas. Se me viene, por ejemplo, a la cabeza la de Bruno Mars, que la traducción en español es Hablando con la Luna. Ustedes la hicieron en español. ¿Cuándo nace esa idea de empezar a reversionar con otro ritmo, en otro idioma, canciones que han tenido mucho éxito en otro exponente de la música, pero que ustedes han masificado en Chile, Nelson?
5: Sí, yo creo que partiendo desde que inicia su grupo Zúmbale Primo, el público, nuestros fans siempre nos hacen llegar muchas canciones. Oye, esta música le quedaría bien. Y empezamos nosotros como a elegir qué canción nos puede acomodar y afortunadamente creo que todas las canciones que se nos han ido entregando nosotros han sido éxitos. Tal como fue también Hablando con la Luna, una canción que siempre nosotros escuchamos del estilo de Bruno Mars. Y fue en realidad, fue como una especie de apuesta a ver cómo quedará esta canción y la verdad que fue maravilloso el resultado. Le pusimos mucho cariño a la canción, mucho cariño al videoclip. Y hoy por hoy es una canción ícono que está muy fuerte en las plataformas digitales. Quizás no con el significado que nosotros lo esperábamos, porque hoy día el significado que tiene esa canción, yo por lo que yo he visto personalmente, que habla mucho de un ser querido que no está.
4: Mira. ¿Y qué significado le dieron ustedes finalmente?
5: Exactamente.
4: ¿Ese significado le dieron?
5: La verdad que creo que cada uno aquí le dio su significado. Nuestro amigo Rurik también tuvo una lamentable pérdida durante este transcurso de esta canción también. Así que también yo creo que por ahí también.
4: Ahí te entendí la idea, perfecto. O sea, en el fondo se le va dando un significado cada uno de ustedes de acuerdo a sus propias experiencias.
5: Eso es algo que nunca hemos contado, la verdad. El grabar esa canción fue justo en este transcurso donde nuestro querido colega acá también tuvo esa pérdida. Entonces.
4: Y con Yomai todo, salió evento.
5: Sí.
4: Salió evento. Tranquilo. Ponlo en silencio. A todos nos ha pasado. ¿O quieres contestar? A lo mejor es un contrato millonario. Viña 2025.

0: Fíjate, rechazada la llamada.
1: No, así que...
0: Sí, no te preocupes, por favor.
1: Así que bueno, como decíamos, de esa canción especialmente salió de esto tan, este sentimiento tan bonito que hoy día la gente lo refleja con la pérdida de un ser querido.
0: Qué bonito lo que acabas de decir, porque en el fondo uno tendería a pensar que cuando un grupo como ustedes, que se les ve muy unidos, lanza una canción, lo hacen todos bajo el mismo concepto, pero finalmente lo que ustedes hacen de darle el propio significado es lo que hace la audiencia. Finalmente una canción de ustedes, yo le puedo dar un significado, exacto, tal vez la persona que está al lado le da otro. Y eso está pasando al interior de la banda. ¿Cómo recuerda ese momento y el significado que en tu caso le diste a esa canción?
2: Sí, bueno, en mi caso, lamentablemente hace 2 años perdí a mi mamá, falleció, y justo estaba esta canción...
1: ¿En carpeta?
2: En carpeta. Estaba la maqueta lista, y la verdad el día que a mí me tocó grabar estuvimos como cerca de 7 horas buscando la interpretación, tratando de dejar esa canción como para que también llegara a los fans, tratar de transmitirle. En ese momento el sentimiento que tenía y que tengo hasta el día de hoy, pero ese es más o menos la...
0: Ya había pasado muy poco tiempo, sí, de la partida de tu mamá cuando grabaron esta canción, muy poquito.
2: Como 4 meses, entonces estaba todo ahí bien
0: a flor de piel.
2: Sí.
0: Mira qué potente. Y en tu caso, Alex...
3: Bueno, cuando estábamos grabando el videoclip aquí en Santiago con los chiquillos, y Rudy estaba interpretando el videoclip con lluvia y todo el tema, uh-huh, y nos dimos cuenta para qué lado iba la canción. En TikTok todo el mundo la usa para recordar a su familia, algún familiar que perdió. Y estamos hablando de muchos videos que realizan, sobre todo en el mes de la patria, con esta canción. Ese era el significado de alguien que perdieron.
0: ¿Cómo recuerdan, con la perspectiva del tiempo, estos 10 años? ¿Cómo han sido estos 10 años? O, por ejemplo, si yo les digo, vámonos al sur de Chile. ¿Cuáles son los primeros recuerdos que vienen, Nelson?
1: Bueno, ceviche. El sur de Chile, el sur de Chile fue nuestro inicio. Nosotros comenzamos en 2016 en la 10ª región, en la isla de Chiloé. Recorrimos toda la isla de Chiloé, Puerto Montt. Y así hemos venido haciendo carrera, yo creo que del sur hacia acá. No fue como instantáneo acá en Santiago. Partimos del sur hacia acá haciendo carrera. Yo creo que así fue mucho el sacrificio, porque en ese entonces Alex vivía en Buin, yo vivía en Buin. Bueno, éramos todos como de acá y viajamos todo al sur. Viajes tremendos, y cada fin de semana era Chiloé, Chiloé, Chiloé. Entonces creo que es sacrificio, yo creo. Sacrificio, viaje y mucho quedar también en el escenario.
0: ¿Y cómo se vive mientras se estaba apostando, Alex?
3: Bueno, como estaba diciendo mi amigo Nelson, ahí eran 15 horas de viaje, arrendábamos un furgoncito, tocábamos 2 horas y 15 horas de vuelta a Santiago. Y manejando entre todos, sin licencia de conducir.
1: Sin licencia.
3: Es que, que había que hacerlo de alguna manera. De
0: alguna manera. Usted no lo haga, ahí dejamos por
1: supuesto. No lo hagan en casa.
0: Sí, usted no lo hagan, siempre con licencia.
3: No lo hagan, sí, lo que pasa es que había que hacerlo y no teníamos licencia de conducir de repente, porque uno eran menores de edad, qué sé yo, otros porque no, simplemente estaban aprendiendo a manejar y por ahí no alcanzaban las lucas como para contratar un chofer, ¿me entiendes? Entonces teníamos que hacer nosotros las lucas alcanzadas como para arrendar el aván. Es más, íbamos a tocar muchas veces para pagar el arriendo del furgón y de muchas deudas que teníamos, porque para empezar nosotros a grabar pedimos un préstamo, me acuerdo, como 700.000 pesos. A un amigo, y con esos 700 mil pesos tuvimos que empezar a devolver de 100, de 200, y nosotros cobramos como 400 lucas. Entonces, alcanzamos como 20 mil pesos cada uno y pagar ese préstamo, y estuvimos un buen tiempo así, como no ganando nada. Entonces, igual fue el sacrificio.
1: A puro ñeque.
0: Como muchas veces son los proyectos, parten de abajo. La otra vez leí un estudio de, por ejemplo, los emprendedores, que para que un emprendimiento sea exitoso, por lo menos tiene que pasar por 3 o 4 fracasos. Bueno, hacer música, crear una banda también es un emprendimiento. Probablemente también con tropiezos al comienzo, con momentos difíciles, que con el tiempo se van haciendo en un camino más pavimentado, tal vez con mayores éxitos. Y en este camino de 10 años, ¿cuál ustedes podrían decir ha sido uno de los momentos más difíciles que les ha tocado enfrentar?
2: ¿A mí?
0: Como banda.
2: Yo creo que a mí en lo personal la perdí a mi mamá.
0: Sí.
2: Ese fue un momento complicado donde yo también pensé en dejar la banda.
0: ¿Pensaste en dejar la banda?
2: Pensé en dejar la banda porque para mí era muy difícil pararme en un escenario y recordar, tratar de cantar, tratar de interpretar todas las canciones que mi fan número uno ya no iba a poder escuchar. ¿Entiendes? Ese fue como
0: qué
2: el momento
0: fuerte.
2: Más complicado.
0: Sí, y más encima con la intención de estar sobre un escenario y con el deber de traspasar alegría cuando en verdad no estáis alegre.
2: Estáis triste, igual que el payaso. Tratando de ser igual que el payaso, ¿no? Estar alegre, pero por dentro...
0: ¿Y qué te hizo volver? ¿O abandonar esa sensación de querer dejar la banda?
2: No, mi familia. Mi familia, mi hija, mi señora. Todo el apoyo que tuve para poder salir adelante.
3: ¿Ni tu amigo?
2: No, tomar lo que te tengo.
0: Mira, como, qué bueno cómo se apoyan. Pero si vamos como a la historia de la banda, momento difícil...
1: Momento difícil, obviamente yo creo que como a todos nos tocó la pandemia. Y en lo musical fuimos los primeros en caer y los últimos en volver. Yo creo que en medio de la pandemia pasamos por distintos procesos. Y igual hubo un momento también que quise como tirar la toalla porque ya se veía difícil la cosa. Se veía difícil, no se podía salir.
0: No se generaba había, lucas, tampoco no
1: claro,
0: había presentaciones.
1: Había sido, yo igual personalmente fui papá en pandemia. Entonces estaba disfrutando de otra etapa en mi vida que no había vivido nunca, digamos. Entonces por ahí también estaba como bien, me sentía bien. Y como no se podía salir a tocar, trabajaba en mi estudio, pero yo siento que el llamado de la música obviamente es más fuerte a la música en vivo, a esto de compartir, de salir a girar. Uno dice, claro, andamos cansados, andamos viajando, venimos de Iquique, pero es lo que a nosotros nos encanta hacer. Nos gusta estar sobre el escenario, nos gusta compartir con la gente nuestra música. Estuvimos tocando incluso acerca de arriba de 4.000 metros de altura para gente que está en un lugar tan lejano buscando el sustento. Entonces,
0: en el norte.
1: Nos sentimos mucha admiración por esa gente y también le mandamos un gran abrazo a toda esa gente de allá de Collahuasi.
0: Eso, Collahuasi, que viene llegando de allá. Claro que sí. Alex, y como momento difícil de toda esta historia, las críticas por haber participado, por ejemplo, en el cierre de campaña del actual presidente. ¿Cómo se llevan con esas críticas? ¿Cómo enfrentaron ese momento? Porque hubo muchas críticas en torno a esa participación.
3: Claro, sí. Nosotros eso lo tomamos para bien. Nosotros lo conversamos con en la interna siempre con los chicos. Bien en el sentido que nos dieron ganas, más ganas aún de seguir en esto que lo que nos aboca, que es la música. De ahí nació la idea de hacer un disco nuevo, de inventar nuestras propias canciones, de hacer un bonito videoclip, un teaser, ese que se está mostrando atrás.
0: A ver,
3: que
0: lo hicimos, muy bien.
3: Que lo hicimos con una productora muy famosa, que son la productora Fábula aquí en Chile.
0: Sí, claro. Súper famosa.
3: Y ellos obviamente nos acompañaron en todo este proceso.
1: En ese video contamos de los 10 años. Contamos qué pasó de los 10 años en ese
3: claro.
1: video.
3: Entonces, en eso se basó como las críticas, en querer surgir más, en hacer cosas.
0: Obvio, como que les dio más punch para decir lo nuestro va por otro lado, porque en algún minuto ustedes también reconocieron que había sido un error estar ahí, pero también defendieron la idea que era un trabajo.
3: De hecho, siempre va a ser un trabajo la música, entonces tenemos que seguirnos abocando a ella y nosotros todos vivimos de la música y de chiquitito elegimos esto. Ninguno de nosotros estudió, el único que estudió mi amigo acá, el ingeniero civil, pero el resto no, el resto se abocó a la música y estamos en esto y tenemos que seguir haciendo música hasta nuestros últimos días, ¿cierto, chiquillo?
2: Así es. Sí. Yo dije hasta mi trabajo, digamos, estable. Bueno, profesor igual, él es profesor.
3: Sí, él es profesor.
2: Sí, de veras, pues. Dejamos todo para dedicarnos a la música por completo.
0: Oye, ¿cantemos algo?
2: Por supuesto.
0: ¿Qué cantamos?
2: A pedido del equipo.
0: A pedido del equipo CNN.
2: Sí, por supuesto.
0: ¿Cinco minutos?
3: ¿Ah, cinco minutos o cinco días?
0: No, cinco días. Vamos a hacer una capela para que no quede duda de la calidad vocal de Zúmbale Primo que esta jornada nos acompaña en CNN Chile.
2: ¿Las palmas, no?
0: Bueno, si hubiesen traído los instrumentos. No. Pero vamos, apañemos, vamos. Hagamos una capela de... 5 días con Zúmbale claro, Primo en seguimos. CNN Chile.
2: Pero no van a hacer reírse.
3: No.
2: Vamos. 5 días, 1 hora, 10 minutos que no la veo. Un reloj cuenta las hojas. No.
0: ¿Pero qué pasó?
2: No.
0: ¿No te siguieron?
2: No, me siguieron.
0: Ya, vamos de nuevo, todo con las palmas. Amigo.
2: No, pero es que... El Primo se van a hablar.
3: Es que se acuerda que lo trajo la guitarra, ¿viste?
0: Ya, vamos a ver.
3: Compañero, vamos.
2: 5 días, 1 hora, 10 minutos que no la veo. Un reloj cuenta las horas, yo cuento con mis dedos. Bueno, no voy a poder cantar.
0: Alex, Nelson también ahí. Que salga el karaoke, si quieren los apoyo yo también, pero no me sé la letra. ¿Cómo lo hacemos?
2: El coro entonces.
0: Ya, vamos con el coro.
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0: Oye, ¿podemos hacer el típico y clásico famoso que te vaya bien?
2: Ya no va.
0: ¿Lo hacemos? Ya.
1: El himno nacional.
0: Tenemos la música. Espérate, tenemos la música.
3: A ver.
0: Mira, Fabián ahí, nuestro director, nos dice. Tú nos dices, Fabián, a la cuenta de tres. Vamos con... Ahí está.
2: Pa' que lo baile como quiera.
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2: Vamos, la guitarra dice.
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0: Oye, pregunta a esta hora, ¿alguno es primo? ¿De dónde sale el Zoom Vale Primo? ¿Alguno es primo de alguien o no?
1: No teníamos cómo ponerle al grupo cuando ya teníamos un disco grabado y sin nombre. El primer disco que grabamos no le teníamos nombre y teníamos que salir a tocar y no hallábamos cómo ponernos en el escenario. Entonces, en el camino, cuando fuimos a tocar, nos pusimos el nombre Zúmbale Primo. Ya, uno dijo como... Zúmbale y el otro ya, primo, dijo. Como, es que en el sur se usa mucho eso del primo, pariente. Sí, sí. Entonces, es por eso. Y el Zúmbale
0: cuando
1: es
0: no
1: como...
0: necesariamente son parientes como sanguíneos, igual se llama primo. Dice.
1: Exactamente. Sí, y Zúmbale es una arenga de zumbar.
0: Sí, pues claro que sí. Oye, mayor chascarro en vivo que quieran contarme. Algo que haya pasado tras bambalinas que nadie sepa.
2: La misma de siempre.
3: La misma talla de siempre.
0: No.
3: No.
1: Bueno, es que a los 12 nos han rajado los pantalones arriba del escenario con algún tipo de baile, pero la más cómica fue de mi amigo acá cuando... bueno, la persona, nuestro vestuarista, siempre nos recomienda, si vas a usar un pantalón negro, usa un boxer negro. Esa es ley.
0: Claro,
1: y a mí,
0: no
1: mi amigo,
0: si
1: aquí se puso pantalón negro y boxer naranjo. Y se le rompe el pantalón, mi amigo. Sí, entonces
3: justo,
1: se veía como...
3: Estaban los chiquillos la noche atrás, pues, mirando. Nada, se quedaron a ver el show y estaban atrás.
2: Y los boxers.
3: Y claro, y ahí me vieron los boxers color naranja.
0: ¿Qué?
3: Sí, sí.
0: ¿Qué pasó?
3: Sí.
0: Que no te escuchas.
3: No, se rajaron los pantalones y claro, se me notaba el boxer atrás.
0: Ah.
3: La gente, igual yo creo que la gente...
2: Es que lo que pasa es que hacía un salto, hacía un salto arriba, pues, abría los pies y se...
3: El salto de la tijera.
2: El salto de la tijera. Abrió de más el pantalón y se descosió todo. Chuta. Aquí. Pues.
0: Hay que reforzar ahí la...
3: Sí, pues, no, y había gente mirando hacia arriba y todo, así igual fue...
0: ¿Y nadie te decía, como en el público, así como, ojo?
3: O sea, yo notaba que miraban como raro.
2: Estaban riendo.
0: Oye, estamos entrando en esa época del año también, lo hablábamos antes de empezar la entrevista, donde la pega empieza a aumentar, pues viene el fin de año, me imagino que todos los años nuevos, ¿hace cuánto año nuevo? Tal vez no tienen la posibilidad de pasarlo en la casa con la familia, porque me imagino están trabajando. Esas cosas ya las empiezan a gestionar desde ya, empiezan a salir los eventos, ¿cómo se maneja eso?
1: Sí, la verdad que con bastante anticipación, por ejemplo, algún municipio o cualquier entidad que quiera festejar el año nuevo con harta anticipación, busca, ¿no es cierto?, a sus artistas. Nosotros ya en noviembre ya estamos recibiendo ofertas, ¿no es cierto?, para lo que es el año nuevo todos los años. Pero nosotros igual dejamos de tocar un tiempo los años nuevos y las navidades.
0: Para estar más con la familia.
2: Dejamos como cláusula, o sea, hoy día cláusula, digamos, total, el 25 de diciembre no tocamos. Porque ya, digamos, todos somos papás, nuestra familia, qué sé yo. Entonces pasamos ahí con la familia.
1: Se enoja la jefa.
2: Se enoja la jefa, dijo Carlos.
0: Bueno, ahí cada uno con su realidad familiar. ¿Están todos casados?
1: Sí.
2: Cada uno
1: ¿Están
2: con
1: todos
2: suyo?
1: Casados?
2: No,
1: casados no, pero todos...
0: En familia, en pareja.
1: Exactamente.
0: Claro, y ahí, ¿cuántos son papás?
1: Todos. No, menos el Claudio.
0: Ya.
1: Pero tiene un gato.
2: Papá gatuno.
0: Ah, bueno, por supuesto, construyendo la propia familia con su gatito. Volvamos entonces a el nuevo disco. ¿Cuándo lo vamos a conocer completo? Son 10 canciones inéditas.
2: Sí, bueno, ya está sonando ya la canción Borracho.
0: Borracho,
2: ¿cierto? Borracho,
0: sí.
2: Que también ha sido una, como decimos nosotros, nuestra punta de lanza, porque esa canción es la primera canción de este disco de estos 10 años. Sabemos que un disco no es fácil grabar, ya sea por la grabación misma, por la inversión y por muchas cosas más, mucha dedicación que tiene un disco. Así que esperamos que ahora a fin de año ya podamos lanzar todas las canciones en lo que queremos en realidad, pero queremos ir viendo cómo también se van dando las cosas. Así que
0: ya, y me podrían, porque vamos a escuchar Borracho en los próximos minutos en CNN, pero más o menos, ¿cuál es la historia de Borracho?
1: Bueno,
0: ¿representa a alguien que esté aquí?
1: No.
0: ¿Es una historia ficticia? ¿Ustedes me podrán contar?
1: No, la verdad que nosotros queremos contar una historia de lo que le pasan a los comunicadores de televisión.
0: Ah, mira.
1: No.
0: De otro canal, digamos. Aquí somos muy serios en CNN.
1: Sí.
0: Informativo, las noticias.
1: La verdad que esto hay mucha gente, nosotros, que las fiestas, pues, ¿no es cierto? La bohemia invita mucho, ¿no es cierto?, al trago de repente. Y también muchas veces los hombres, cuando pierden a su pareja, como que más todavía le quieren,
0: la sufren,
1: claro, y quieren tomarse un trago. Entonces por ahí esta canción trata de un hombre que lo tuvo todo con su mujer lo amaba mucho, pero tomó y volvió a tomar, y por ahí no lo quisieron nunca más, y fue un borracho para siempre, y por eso lo dejaron también.
0: Se ahogó demasiado las penas ahí en el alcohol.
1: Yo creo
0: se
1: que
0: hundió en la pena,
1: le pasó la cuenta. En todo caso,
0: claro,
1: beber en
0: claro.
1: exceso es malo.
0: Oye, estamos terminando, claro que sí. Un buen llamado que hace Alex para finalizar esta conversación, pero vamos a cantar. ¿Quisieran pasar algún mensaje final, alguna fecha del verano, las redes sociales, para que estén pendientes también del nuevo disco, de la canción Borracho? Ahí está la cámara de CNN Chile para hacer un vale primo.
3: Por supuesto, queremos invitar a toda la gente que visite nuestra página web, www.zumbaleprimo.cl, que nos busquen en YouTube, Instagram, Spotify. Se vienen muchas cositas buenas con el grupo. Tenemos hartas fechas, si Dios quiere, vamos a recorrer harto Chile, así que prepárense nomás porque vamos a seguir presentando un espectáculo de calidad, así como se lo merece nuestra querida gente.
0: Contacto y contrataciones en las redes sociales. Como el llamado que te entró por ahí en medio de la entrevista, sí. Capaz que era un evento.
3: Era un evento. Pero lo perdimos.
0: Se fue. ¿Algún mensaje final, Alex, Nelson?
1: No, un mensaje que queremos dejarle a nuestros fans que están siempre ahí. Tenemos un grupo de fans que son como 200 fans que están todos los días metidos ahí y estamos en ese grupo también nosotros. Así que para ellos, nuestros fans, que siempre están con nosotros en estos 10 años de trayectoria.
0: Gracias por estar acá, Nelson.
2: ¿Algún mensaje cortito? Un abrazo final, digamos, a nuestra familia que siempre están ahí apoyándonos desde casa, siempre que salimos a girar, ya sea en entrevistas o en los shows, están desde casa apoyándonos. Así que un abrazo grande a nuestra y bonita y querida familia.
0: Claro que sí. Un camino que empezó hace 10 años como Zúmbale Primo, pero incluso hace más años, podrían ser hasta 20, en la historia musical de cada uno de los integrantes, lo estábamos conversando también. Y pese a que el comienzo fue difícil, los resultados están a la vista. Hoy día giran por todo nuestro país, tienen millones de reproducciones en las plataformas digitales y los grandes escenarios los esperan. Gracias por estar acá, un gusto conversar con ustedes y nos vamos con lo nuevo de Zúmbale Primo, Borracho en CNN Chile. Esa es la nueva canción.

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6: Hola, ¿cómo están? Bienvenidas, bienvenidos a un nuevo Aquí se Debate. Tema internacional en el centro del debate. Seguridad y tema internacional, ¿no? Porque el escudo de las Américas ha copado la discusión de la opinión pública, pero también el discurso del presidente de la República, José Antonio Kast, ante Naciones Unidas y todos sus derivados, en medio de discusiones sobre agenda legislativa de seguridad y más. Mucho que conversar y discutir, y miren el panel que tenemos listos y dispuestos, diputadas, diputados, pueden saludar a la gente que los ve. Vamos a debatir, a conversar y así informarse de lo que está pasando en nuestro país. Comienza Aquí se Debate. Y vamos a ir de inmediato a presentar a nuestro panel, que se encuentra listo para comenzar este programa. Y comenzamos entonces la presentación por el diputado Marcos Vilavaca, diputado del Partido Socialista en el Distrito 24 de la Región de Los Ríos, tercer periodo legislativo, ¿cierto?
7: Tercer periodo legislativo, muy buenas tardes, buenas noches ya a esta hora.
6: Bienvenido
7: de la región más linda de Chile, obviamente, la región de Los Ríos, la región, una región maravillosa, que estamos pasando un momento difícil hoy día con los temporales de viento y lluvia nuevamente.
6: Eso sí, solidarizo por eso en la región más bonita, la del Biobío, así que está
7: no,
6: mal. Le explicaron mal. Constanza Schonhau, diputada del Frente Amplio en el Distrito 11 de la Región Metropolitana, primer periodo legislativo, bienvenida.
8: Así es. Muchas gracias, feliz de nuevo estar aquí. Un saludo para todos quienes nos ven.
6: Muy bien que no haya dicho que la metropolitana era la más bonita,
8: porque
6: tampoco.
8: Yo en esa pelea. Yo conozco Chile, de Arica, Magallanes.
6: Ah,
8: Una belleza.
6: Magallanes, Magallanes, tema. Yo desde, mire, le voy a ganar, desde la Antártica hasta...
8: Ah, eso te lo envidio.
6: Mira, sí, pues. Ya, Macarena Centelice, diputada del Partido Republicano en el Distrito 12 de la Región Metropolitana, primer periodo además como diputada. Bienvenida, diputada.
9: Muchas gracias por la invitación. Sí, yo nunca he estado en la Antártida, pero sí en mi distrito, Puente Alto, La Pintana, Pirque, San José de Maipo.
6: Se la sabe todo, ya.
9: Quiero también hacer un llamado a las empresas eléctricas que nos están portando muy bien con los vecinos de Pirque, con los cortes de luz, así que el llamado ya está hecho. Gracias, muy bien.
6: Pierre Caldes, diputado del Partido Nacional Libertario en el Distrito 8 de la Región Metropolitana, primer periodo como parlamentario. Debutan aquí se debate, es primera vez en el
10: sí,
6: programa.
10: Sí, primera vez que vengo para acá, así que muchas gracias por la invitación.
6: Bienvenido.
10: Muchas gracias.
6: Ya, vamos a comenzar con los 60 segundos que no son de libre disposición porque hay una pregunta que deben contestar como ustedes quieran, ustedes ven cómo la abordan y luego profundizamos eso sí en el debate. El tema continúa debatiéndose y la pregunta es la siguiente. Chile, ¿debió firmar la incorporación al escudo de las Américas? ¿Sí o no? ¿Fue un acierto? ¿Fue un error? Pero además, ¿por qué luego van a profundizar en este tema? Si hay harto que conversar. Comienza el diputado y la vaca, tiene 60 segundos. ¿Chile debió o no firmar su incorporación a este... Algunos dicen tratado, pero como no es un tratado propiamente tal, más bien a esta asociación, alianza, ¿sí o no? ¿Por qué? Desde ahora, ya.
7: Claramente el ingreso de Chile al escudo de la América ha sido uno de los peores errores en la historia de relaciones internacionales de nuestro país. De un día para otro, el presidente Kast cambia opinión. Ya dijo, somos mero observador y al día siguiente somos parte. Y eso implica que el presidente Gabriel, o sea, José Antonio Kast, no tiene la decisión y la defensa de la soberanía que debería llevar adelante respecto de decisiones de estas características. Porque tal cual ya se ha filtrado, fue gracias a la presión de Estados Unidos que se hace parte de un convenio que en definitiva no le hace bien a nuestra soberanía. Además nos miente, nos dice, ¿sabe qué? Esto dice relación con el combate al crimen organizado y el narcotráfico. Y resulta que la documentación de Estados Unidos nos demuestra que esto es mucho más que un convenio que dice relación con eso. Lo que busca Estados Unidos es alinear al pueblo de Chile bajo su control, bajo su soberanía y eliminar cualquier tipo de vestigio o tratado comercial o relaciones internacionales con otros países, por ejemplo, con China. Y eso tiempo. Creo que es un daño para para nuestro país.
6: Ya vamos a seguir discutiendo. Diputado Carles, si tiene 60 segundos, fue un error, fue un acierto. A esa cámara, 60 segundos, desde ahora, ya.
10: Increíble que la capacidad de inventar fantasías paralelas. El escudo de las Américas no es ningún tipo de sumisión, es un tratado de cooperación, es ejercer la soberanía real, tal como dice el artículo 35 de la Constitución. El presidente está ocupando sus facultades para integrarnos un tratado de cooperación, de inteligencia, de información, de seguridad contra el narcoterrorismo. Muy distinto a lo que se hizo hace muy poco, recordemos ese viaje en enero del 2024, del ex subsecretario Monsalve cuando fue a firmar un tratado de cooperación policial con el narcoestado venezolano. Y esto es precisamente para evitar ese tipo de cosas. Cuando estamos hablando del escudo de las Américas, estamos hablando de un pacto, no de un tratado, porque el tratado genera obligaciones para los países. Aquí hay un tratado de cooperación, de información y compartir inteligencia. No hay ningún tipo de sumisión. Si eso existiera, nosotros lo deberíamos ver en el Congreso. Por eso no lo tenemos que ver en el Congreso. Entonces, no desinformemos, esto es un tratado de cooperación para enfrentar a carteles como, por ejemplo, el Tren de Aragua, que hoy día lo tenemos bastante instalado en Chile.
6: Tiempo.
10: Y ustedes después, saben después,
6: no, sí, después van a tener tiempo para seguir. Diputada Schoenhoff tiene también 60 segundos, ¿fue un error o no? Desde ahora, ya.
8: Un pasito más atrás. Chile, te quiero y por eso te cuido. Ese es el eslogan de este gobierno para el mes de septiembre. ¿Pero qué es lo que ha hecho José Antonio Kast realmente durante estos meses? Cuando el embajador de Estados Unidos viene a Chile y nos dice que somos su patio trasero, se queda callado. Cuando tenemos una candidata en la ONU chilena, le quita el piso. Cuando a él le toca hablar en la ONU, habla mal de Chile. Y esta semana, cuando necesitábamos que fuera un real patriota, que no se diera ante presiones y que defendiera y cuidara a Chile, terminó firmando y adhiriendo al escudo de las Américas, que quede claro. Sí es una cesión de soberanía en aspectos críticos como nuestra soberanía democrática y nuestra soberanía económica. Se trata de la soberanía sobre nuestros minerales críticos, sobre nuestras decisiones en relaciones internacionales, sobre nuestra seguridad nacional. Y esto nos deja claro, una vez más, que el presidente de Chile ha puesto por delante su amistad ideológica por sobre los intereses y el orgullo nacional. Y eso es ser antipatriota, y eso es un error y una afrenta para todos los chilenos y chilenas.
6: Tiempo. Diputada Santelices, ¿acierto, error, integrarse al escudo de las Américas? Si no, ¿y por qué? Ah, ya está, desde ahora, ya.
9: No confundamos más cooperación con soberanía. La ciudadanía clama un gobierno que trabaje de manera coordinada, porque eso es lo que busca este acuerdo. Una cooperación voluntaria en fronteras, en el narcotráfico. En mi distrito, en Puente Alto y La Pintana, son las comunas donde los vecinos no pueden salir después de las 6 de la tarde. En solo 2 años, el crimen organizado ha cobrado la vida de 95 vecinos. En septiembre del 2024 fui testigo de cómo balas locas incluso obligaron a desalojar un CESFAM. En la medida que un presidente se coordina con los países en los cuales también hay narcotráfico y crimen organizado, se puede combatir de manera eficiente lo que está pasando. Porque es lo mismo que ocurre en Argentina, en Bolivia, en Perú. Por eso la coordinación es fundamental para poder combatir con fuerza el flagelo que está afectando a nuestros vecinos.
6: Tiempo. Ahora, podemos analizar primero y qué les pareció la diferencia que tenía la declaración de la Cancillería chilena con la declaración del Departamento de Estado, que es el equivalente, ¿no?, en Estados Unidos, porque en uno se nos hablaba de cooperación e intercambio en lucha contra el crimen organizado y el narcotráfico, y por el otro lado se agregaba, cuando uno ve la declaración como completa, hablaba de hartas cosas más, como minerales críticos, asegurar esto que nosotros no compramos, o sea, la entrega básicamente a otros, a que no vinieran agentes externos al hemisferio, hablaba de seguridad, hablaba de ayuda para el respeto de la voluntad soberana, eso tiene que ver con temas democráticos, también el tema económico. ¿Cómo ven esas diferencias entre las dos declaraciones? Diputado Carlesi.
10: La principal entrega de soberanía, Mónica, es, por supuesto, ceder a estos grupos terroristas y narcoterroristas como son el Tren de Aragua y bastantes otras organizaciones que están infiltradas hoy día en Chile. Para eso hay que hacer esfuerzos. Pero por mucho que diga una declaración de un departamento de Estado como el de Estados Unidos, puede decir lo que quiera.
6: Ojo, que es la declaración que firmaron.
10: Sí, está firmada. Sí, pero eso no compromete a Chile. Lo que está comprometiendo es Chile, en este minuto, es un tratado de cooperación, de información, porque eso, todo lo que se da...
6: ¿Por qué firma entonces una declaración Chile que dice esos otros puntos?
10: Cualquier punto que se da, cualquier tipo de soberanía o imponga cualquier obligación para Chile, tiene que obligatoriamente pasar por el Congreso. Por lo tanto, cualquier punto que esté firmado en cualquier tipo de declaración y no haya pasado por el Congreso es inválido.
6: ¿Qué dicen por acá?
7: Mira, esto demuestra, eso demuestra más la torpeza del gobierno. Sí, demuestra más la torpeza del gobierno y la inexpertise en materia internacional. Chile se ha caracterizado siempre por tener una política internacional seria, responsable.

0: en términos internacionales. Por primera vez hemos visto la incapacidad del canciller y del gobierno en particular de asumir esto. El canciller reconoce en una reunión con embajadores de que no tienen posibilidad de no firmar este acuerdo. Y tal cual tú señalas, ojo, no es un mero acuerdo respecto a materia de seguridad, porque el documento íntegro suscrito por Chile, y si es que suscribir un documento donde efectivamente traspasa su ámbito de facultades, también resulta muy complicado para el presidente, dice relación con economía, dice relación con seguridad, dice relación con coordinación multilateral. Y aquí hay que ser súper claro. Respecto al combate del crimen organizado y el narcotráfico, yo creo que nadie se va a restar. Y allí vamos a estar para lograr generar todas las alianzas que tengamos que tomar. Pero cuando tú asumes que eres el patio trasero de Estados Unidos, de Donald Trump, que es un socio de los más, no quiero decir una palabra fuerte, pero es no es confiable el señor Trump. Porque incluso respecto al Tratado de Libre Comercio...
1: ¿Comparado con quién no es confiable el señor Trump?
0: Tenemos hoy día un tratado internacional como es el Tratado de Libre Comercio.
2: Sí.
0: Y se lo pasa por donde quiere, no aplica un arancel espantoso.
2: Incluso si fueran los bordes que los oficialistas en el fondo y no la oposición defienden que tendría el escudo de las Américas. Pero que la declaración dice otra cosa, ¿ya? La pregunta es, ¿por qué habría, qué es lo que le está diciendo en el fondo el diputado para el que le contesta el diputado? Si no respeta el presidente Trump el TLC, ¿por qué habría de respetar incluso lo que se escribe en la declaración para que le conteste a él?
3: Primero que nada, coordinación no requiere de un tratado ni de pasar por el Congreso, Marco, y tú lo sabes muy bien porque tienes más años de parlamentario que yo. Todo lo que está en la Constitución, desde el minuto que un país se compromete, debe pasar por el Congreso. Esto es coordinación y esto es trabajo en conjunto.
0: No lo dice
3: y
0: el documento.
3: Por lo demás, me llama mucho la atención que tú hablas de querer colaborar, pero en el proyecto que tenía que ver con la expulsión de los migrantes dijiste lo mismo y después te abstuviste, votaste en contra. Entonces,
0: absolutamente
3: me gustaría también preguntarte, ¿sí?, qué es lo que harías tú entonces ante una colaboración internacional para poder combatir con fuerza el narcotráfico y el crimen organizado.
2: Pero por ejemplo,
3: es el flagelo que hoy día tenemos.
2: Para que le conteste el diputado, sí, y después veamos, porque por ejemplo, yo leo la declaración, dice que tendríamos que poner un screening de inversiones, salvaguardar...
0: Es decir, los proveedores favorables. ¿Cuáles son aquellas personas? Es decir, lo que busca es instalar con todos aquellos presidentes ideológicamente cercanos la cultura o el plan Don Rowe, ¿ya? Que es establecer que América es para los americanos. Y lo han dicho en todas sus letras. ¿Pero para qué americano? Para quien tiene hoy día el poder. Y eso es, lamentablemente, ceder soberanía. Y es establecer espacios para que la toma de decisiones estén bajo el dominio de Donald Trump. Si Donald Trump no ha sido capaz de respetar un tratado de libre comercio, usted y ha impuesto este tipo de arancel, ahora a todo esto nos va a limitar la venta de petróleo, ¿ya?
2: Y
0: si no es capaz de respetar eso, ¿ustedes creen que no va a hacer respetar el acuerdo suscrito por el presidente de la República?
2: Después le vamos a preguntar de nuevo. Yo lo dejo reservado, diputado. No se preocupe el tema de los migrantes. Diputado Carlesi quería hacerle un punto.
1: A mí me sorprende un poco porque yo estoy en la Comisión de Hacienda.
2: Ya.
1: Y una de las cosas que estamos discutiendo ahora es la reforma del mercado de capitales.
2: Sí.
1: Y una de las grandes preocupaciones es cómo vamos a invertir que en nuestra bolsa vengan a invertir capitales de dudosa procedencia. Y esto le preocupa mucho porque...
4: Nos preocupa mucho.
1: Exactamente. Este acuerdo tiene un screening económico para las inversiones y que gente viene a invertir a Chile. ¿Qué es lo que ustedes están pidiendo? Entonces, lo piden por un lado, pero cuando se llegan a tomar medidas que van en esa dirección, no les gusta.
0: No,
1: entonces, yo no sé cuál es la propuesta, porque si la propuesta es que sigamos tratando nuestra seguridad con países como lo hicimos, podrá haber estado... Yo no lo voy a criticar en la base, pero cuando el subsecretario Monsalve viajó a Venezuela a una reunión que nadie supo que hizo, a firmar un tratado de cooperación policial.
2: Un acuerdo de cooperación.
1: Un acuerdo de cooperación policial con un narcoestado que ya está más que demostrado.
2: Oye, pero lo más reunido que está con...
0: Sí, quiere establecer todo lo que
1: erradamente... Mira, yo no esquivo pregunta, Mónica, usted lo sabe.
3: Misteriosamente después desaparece Ron Ojeda.
1: Después desaparece Ron Ojeda, pero... Lo de Delcy Rodríguez, que a mí esa tirana no me gusta para nada. Porque
2: ¿esa tirana?
1: Es una tiranía.
2: No se lo voy a
1: técnicamente
2: discutir.
1: Es una tiranía. Estamos de acuerdo, ¿no?
0: Estados Unidos lo instaló.
1: Estamos perfectos. No, lo instaló, sacó al otro tirano y dejó otra tirana que a mí no me gusta. No es un régimen democrático. Nosotros tenemos un problema con Venezuela. Sí. Nosotros tenemos que hacer que Venezuela acepte a los venezolanos, porque son tan desalmados que no son capaces ni siquiera de recibir a su propia gente de vuelta a su país. Entonces, el presidente está cumpliendo el rol que debe cumplir, de la manera que el presidente tiene que cumplir el rol de conducción internacional del país. Y para eso se tiene que reunir incluso con Delcy Rodríguez.
2: Pongo sobre la mesa que en campaña, y de hecho el 2024 el presidente Kast decía que él rompería relaciones con Venezuela.
0: Totalmente.
3: Ustedes también lo pidieron.
1: Sí. A mí no me gusta para nada. Para
3: si
1: nada.
3: No tiene que gustar Venezuela para poder resolver nuestros problemas
1: Pero tenemos que llegar a un acuerdo para que reciban a la gente.
3: Por supuesto, pero son dos cosas distintas.
2: Diputada,
1: yo no tendría relaciones diplomáticas, sino que acuerdo.
2: Que el diputado dice que él no tendría relaciones diplomáticas.
1: Yo no tendría relaciones diplomáticas con Venezuela mientras siga siendo una tiranía, pero sí tengo que conversar con Venezuela, aunque no tenga relaciones.
3: Tengo mucho que hablar de ese tema en el punto siguiente.
2: Vamos a ir a Venezuela, tranquilidad.
3: Por ahora lo que quiero plantear es
2: de la Escuela de América quería referirse.
3: Exactamente. Ya. Mire, la declaración, que no es la declaración que nos dice el presidente Kast, porque quiero ser muy clara.
2: Oye, nadie me dijo nada de eso. Yo les había preguntado qué les parece que hubiera diferencia entre las dos declaraciones.
3: Es que sí, yo quiero ser muy clara en eso. El presidente Kast está siendo deshonesto con los chilenos y chilenas. Y está siendo deshonesto con todo y todas nosotras. Porque cuando el gobierno saca un comunicado oficial diciéndonos que afirmó la adhesión al Escudo de las Américas, que se trata simplemente de una cooperación contra el crimen organizado, uno dice, entonces, ¿por qué alguien podría estar en desacuerdo? Pero quienes sabemos qué es lo que pasó en marzo cuando se juntaron por primera vez, ¿dónde? En el club de golf de Donald Trump en Estados Unidos. ¿Quiénes? Puros presidentes sudamericanos y Donald Trump. Puros presidentes sudamericanos afines a la ideología de Donald Trump. Esa es la composición de este espacio. ¿Alguien en su sano juicio cree que cualquier presidente de Trinidad y Tobago, de Panamá, de Chile, Argentina, Bolivia, se sienta en igualdad de condiciones a exigir de ida y vuelta las mismas cooperaciones y las mismas entregas con Donald Trump? ¿Alguien lo cree? ¿Un presidente de Estados Unidos que cuando no le gusta algo va y lo bombardea? ¿Un presidente de Estados Unidos que cuando no le gusta algo va y lo veta en la ONU? Por supuesto que no. Ese es el problema. El problema parte de la composición de un espacio. ¿Qué es lo que sale de ese espacio? ¿Qué es lo que está aquí? Ni siquiera en la página del gobierno de Chile, en la del gobierno de Estados Unidos, una larga declaración con palabras y conceptos para el derecho internacional, la economía y la soberanía, muy complejo, que parten de hecho con decir que no es que van a cooperar nomás, es emprender acciones conjuntas que se enumeran a continuación en conformidad a las obligaciones legales nacionales e internacionales que cada uno tiene. O sea, que ya me hable de obligaciones en una declaración.
1: Quiero evitar un problema, porque eso es lo que te salva, que no sea un tratado, porque dice que cualquier cosa que esté, de hecho, la misma declaración dice que cualquier cosa que se firme tiene que estar de acuerdo con la ley chilena.
3: Yo no estoy afirmando.
1: Por lo tanto, si no se aprueba y impone cualquier obligación que le dé a Chile, tiene que pasar por el Congreso.
3: ¿Quién manda este espacio?
1: Da lo mismo quién lo mande.
3: Por supuesto que importa, pues. ¿Quién lo convocó?
1: Da lo mismo quién lo mande.
3: ¿Quién lo convocó? A mí,
2: diputada Santelices.
3: Lo convocó Donald Trump.
1: Bueno,
3: eso lo quiero,
1: y si lo convoca Xi Jinping, ¿está bien?
3: ¿Lo convocó?
1: No, pero si lo hubiera convocado, él estaría bien.
3: Hablemos con las cosas sobre la mesa, pues.
1: Pero si da lo mismo quién lo convoca, acá tenemos un problema regional.
0: Si China lo hubiera dicho también,
1: hubiera sido un problema regional.
3: A mí lo que me llama la atención es que, Constanza, tú eres abogada de la Universidad de Chile, fuiste jefa de gabinete del expresidente Boric, y que estés de verdad utilizando políticamente una declaración de cooperación, porque tiene la firma del presidente, y que insiste, se va a basar en las leyes de Chile. ¿Qué es lo que dice la ley de Chile? Que la Constitución y todo lo que ponga en riesgo a Chile pasa por el Congreso. Esa es la ley en
2: sí,
3: Chile.
2: Querida, pero también respecto de la ley de Estados Unidos, ¿y tú sabes lo que dice la ley de Estados Unidos?
3: Es muy distinto lo que diga Estados Unidos a lo que diga nosotros,
2: bueno,
3: en nuestro
2: entonces,
3: país.
2: ¿Y quién me aclara cuál
1: pero
2: dije
1: si la ley
2: sobre
1: de Estados
2: cuál?
1: Unidos no es extraterritorial, Constanza, tú lo deberías
3: pero
1: saber
3: las
1: perfectamente.
3: Pero las acciones de Donald Trump son extraterritoriales. Sí. Las intenciones de Estados Unidos sí son extraterritoriales.
2: Una pregunta.
3: Y si no, su mismo ejemplo de Venezuela.
2: Una pregunta.
3: ¿No le gustaba un presidente? No lo cambió.
4: dejó el mismo régimen, pero se llevó el petróleo.
2: Una cosa importante. Cuando actúan en general, los militares de Estados Unidos en otros lugares van con inmunidad. Van con inmunidad y ellos además no responden frente a la Corte Penal Internacional porque no lo han suscrito. Quiero ver cómo ve ese punto también, diputado Galés.
1: ¿Qué potencia Galés, no lo hace? ¿Ah? ¿Qué potencia no lo hace? A ver, no, pues, hace tres semanas...
2: Ya que me hizo la reflexión así como genérica...
1: Sí, pero eso, ¿qué potencia no lo hace?
4: Pero yo solo tengo una pregunta.
2: Muchas tienen responsabilidad, entre otras, porque adhieren a la Corte Penal Internacional. Sí. Por ejemplo, Francia,
4: solicitud,
2: por ejemplo, Reino Unido.
4: Ojo, no, que el propio ministro...
2: Adhieren a la Corte Penal.
1: No dejan...
4: Mónica, que el propio ministro...
2: No, son imperialistas y todo, todas, sí. todas las...
4: Y el propio secretario de Guerra de Estados Unidos... Parte de las solicitudes que le hizo a los integrantes del escudo de las Américas es retirarse de la Corte Penal Internacional.
2: Ya, pero el gobierno de Chile,
4: que no lo hemos hecho.
1: Que a mí me encanta.
4: Pero ojo,
1: que porque en el fondo lo que yo
4: quiero plantear es que cuando tenemos una declaración que habla de un montón de cosas, cuando sabemos cómo actúa Estados Unidos en su historia, en particular Donald Trump estos días, y nosotros estamos firmando una instancia que ni siquiera sabemos si es un tratado, yo no lo he firmado, de hecho... Oficiamos al Ministerio de Relaciones Exteriores para que nos explique qué es lo que efectivamente firmamos. Porque nos dicen una cosa, Estados Unidos dice otra, el presidente dice otra,
1: usted
4: cree algo,
1: yo lo estás diciendo cosa, que esto no... es una sesión de soberanía. Y estás diciendo que una de las cosas que nos piden es que nos salgamos de la Corte Penal Internacional. ¿Sabes lo que es una sesión de soberanía? Pero impresentable que nosotros seamos parte de la Corte Penal Internacional. Ah, eso sería okay. Absolutamente. Tú sabes que a través de fallos de la Corte. Tú sabes que a través de fallos de la Corte Penal Internacional.
2: ¿Usted se saldría de la Corte Penal Internacional?
1: Tú sabes que a través de la Corte Penal Internacional.
5: ¿Usted saldría de la ONU, de la Defensa de Derechos Humanos?
1: ¿Tú sabes que a través de los fallos de la Corte Penal Internacional? Por nosotros, la Corte Penal Internacional. Legisla en Chile sin pasar por el Congreso, la Corte Suprema se basa en fallos, no de la ley chilena, sino en fallos de la Corte Penal Internacional para casos, por ejemplo, de derechos humanos en Chile, sin pasar por leyes del Congreso.
2: ¿En cuáles?
1: A través de fallos, los fallos que tienen...
2: El derecho internacional se nutre... también de los organismos internacionales, pero eso no quiere decir legislar en Chile, pues, diputado,
1: sí,
2: no confundamos.
1: Sí, pues, cuando,
2: ¿no?
1: Porque la Corte Suprema, cuando se basa en fallos internacionales a través del artículo 77 de la Constitución...
2: Se llama jurisprudencia internacional.
4: Se llama, pero que es constitucional, pues.
1: La jurisprudencia internacional no puede legislar en Chile.
2: Pero lo hace como referencia. Los fallos que yo leo al menos a la Corte Suprema lo hace como referencia.
5: De jurisdicción chilena.
1: No, si tú sabes que no es así.
5: A ver, dame un ejemplo. Un ejemplo concreto. ¿Dónde está?
1: Cuando ustedes hablan de
5: criminales de lesa... No, un ejemplo concreto respecto a la...
1: Le estoy diciendo.
5: Tú estás diciendo que Chile está legislando... O sea, la Corte Penal Internacional está legislando en Chile.
1: Se toma como legislación, porque se toman las leyes y los fallos...
5: Concreto.
1: Te puedo buscar fallos en que está remitido de la Corte Suprema.
5: Búsquelo.
1: Lo busco al tiro, por mientras desarrolla.
4: Diputada
3: Santelice, que hoy día los vecinos... Claman y
2: sí,
3: tenemos países
2: eso,
3: que están organizados de manera internacional. Entonces, mi pregunta es qué es lo que hubiesen hecho ustedes, porque ustedes tienen mucho argumento para atacar al presidente por haber logrado una coordinación.
5: No, es que al final no es coordinación, porque, a ver, si el presidente hubiera sido responsable en términos internacionales, nunca hubiera suscrito eso. Sí, hubiera seguido como observador, y en eso no creo que exista cuestionamiento, pero cuando yo suscribo un documento oficial, le digo a Chile, ¿sabe qué? Solamente es esto. Y después el mismo Estados Unidos nos demuestra que no es eso, sino que es mucho más complejo y dice relación con otras áreas, una de dos, o el presidente Kass nos mintió o bien Estados Unidos lo engañó.
2: ¿Qué le parece a usted que hayan dos versiones de las obligaciones? Y quiero llevarlos, además, luego para que se preparen, al tema de la interpelación, porque muchos dicen que esto va a provocar un cambio en el ambiente en la interpelación. ¿A quién? Para quienes no saben, en sus casas. Al canciller Pérez Maquena.
3: Qué bueno, Mónica, que hayas abordado ese tema, porque por primera vez en la historia de Chile va a ser interpelado un ministro de Relaciones Exteriores en el Congreso. ¿Por quién? Porque hay al frente mis colegas que están en el fondo provocando y poniendo en riesgo la soberanía de Chile y la seriedad de nuestro país, porque exponen a preguntas que no tienen por qué responderlas públicamente un ministro de Relaciones Exteriores. Bueno, ya acordamos en comité que va a ser público, Marcos también pertenece
1: debería
3: al comité,
1: ser secreta.
3: Va a ser público y que obviamente el ministro se va a tener que resguardar y guardar silencio y responder
2: en las cosas que no pueda.
3: Vía escrita, todo lo que no pueda.
2: Pero una cosa, yo quiero saber si alguien aquí piensa que el Escudo de las Américas, cuando dice que se puede apelar al TIAR, Tratado Internacional de Asistencia Recíproca, vía la OEA, que implica también lo nombra en la declaración oficial. Cooperación también militar, lo decía el 7 de marzo, también el presidente Donald Trump, que íbamos a usar los ejércitos para combatir, íbamos, pues, diciendo como yo, si yo fuera Donald Trump, sí, a usar los ejércitos para combatir el crimen organizado, podría llevar a acciones militares de Estados Unidos en Chile, o bien a pedirle a Chile o a otros países, son 15,
1: no automáticamente,
2: que ocuparan en el fondo sus tropas en otro país.
3: No, pues.
1: No, eso sí que no corresponde. No, porque eso impone obligaciones y eso tiene que pasar por Congreso.
5: Sí, pero es una herramienta que sí lo establece un tratado que Chile firmó, que es la OEA, y allí efectivamente se encuentra este artículo que permite la intervención a solicitud de alguno de los Estados miembros.
2: ¿Le van a preguntar eso al canciller, por ejemplo?
5: Obvio, sí. A ver, yo creo que la instancia, la interpelación es una instancia
1: necesaria.
5: Pero a solicitud necesaria,
1: de Chile,
5: ¿me deja
1: Marco
5: responder? La instancia de la interpelación es una facultad privativa del Congreso y de la Cámara de Diputados en particular, en el ámbito de fiscalización. Y nosotros no podemos abdicar de nuestras propias facultades. Ya. Y lo que estamos haciendo hoy día...
2: ¿Cuál es la primera vez en la historia democrática?
5: Sí, primera
2: vez.
5: Y aquellas cosas que efectivamente pongan en riesgo la seguridad, el ministro tiene todo el derecho de decir, ¿sabe qué? Esto...
1: Sí, va a ser ridículo.
5: No.
1: ¿Va a ser el ridículo?
5: No, vamos a ver que... Recuerda que hace poco el ministro de Relaciones Exteriores dio una extensa entrevista en medios nacionales hablando de todo, ¿ya? Entonces, lo que corresponde es que nosotros, usando la facultad que tenemos, le preguntemos al ministro, por ejemplo, qué ocurre en Magallanes. ¿Qué ocurre hoy día con este tratado o no tratado, ya, sino
2: acuerdo,
5: que acuerdo de la América, de escudo de la América? Y así con varias otras
2: diputado
5: cosas.
2: Carles,
5: entonces yo creo que es necesario llevar adelante estos procesos y defender la facultad fiscalizadora del Congreso, de la Cámara de Diputados.
2: Dicho, no, dijo de inmediato cuando hablamos de, en medio de la interpelación, de preguntar al canciller sobre si significaba.
1: Yo no tengo problemas con
2: tropa.
1: La interpelación, quiero dejarlo súper claro. Cuando a mí el diputado Venegas se me acercó y me habló de la interpelación, me pidió la firma, yo le dije, yo te la firmo si es secreta. No tengo ningún problema con las interpelaciones. Ni uno. Para que lo tengamos súper claro.
2: Igual nada,
1: creo que es una, creo que
2: es
1: una herramienta que está muy subutilizada en el Congreso de Chile.
5: Yo comparto contigo la...
1: Muy subutilizada. Mi problema es que no es secreta. Y creo que los temas que vamos a tratar con el canciller no se van a poder hablar en una sesión abierta. Por lo tanto, creo que va a ser una pérdida de tiempo. Ese es mi problema.
2: Ya, pérdida de tiempo. Ahora, pregunta...
1: Otra pérdida de tiempo.
2: ¿Qué va a hacer Chile si el presidente Trump le pide que, por ejemplo, que mueva tropas para otro país o que ellos van a traer tropas para Chile para cooperación contra el narcotráfico, bombardear lanchas como en Venezuela? ¿Qué se va a hacer ahí?
1: Chile puede decir que no.
2: ¿Sí?
1: Pero absolutamente.
3: O sea, porque Chile...
1: Esto no autoriza ningún tipo de acción militar en territorio chileno, en ninguna parte. Lo que dice Marco, que está muy bien, porque lo dice... Si nosotros pedimos a Estados Unidos ayuda militar, es muy distinto. Pero eso tiene que nacer desde Chile.
5: Pero pueden nacer de cualquier país y que se establezca en el TIAR efectivamente la discusión. Por ejemplo, si El Salvador nos dice, ¿sabe qué? Estados Unidos podría obligarnos también a llevar tropas hacia allá.
1: No, si nadie nos puede obligar a nada.
5: Es que ¿sabe qué están? ¿Sabe lo que sucede aquí? Es tan amplio el documento que insisto, no lo dice Chile, lo dice Estados Unidos. Es tan amplio el documento suscrito que el nivel de interpretación y la oscuridad que existe respecto a este documento.
1: Pero Marco,
5: es
1: tú eres
2: la diputada Sonja le toca.
5: Para muchas
2: interpretaciones. Menos que le toca,
3: mira, yo creo que todo esto que estamos poniendo sobre la mesa, donde no nos ponemos de acuerdo si es tratado, si es acuerdo, si es declaración, si qué tanto influye, si pueden o no pueden, Chile puede decir que no, Chile siempre puede decir que no. Yo diría que hay pocos países en el mundo invadidos por Estados Unidos que hayan dicho vengan a invadirme, ¿ya? ¿Significa que eso va a pasar mañana? No, tampoco entremos en pánico, no lo sé. Pero creo que el problema precisamente de esto es que la cantidad de temas y conceptos, que es lo que partí diciendo, que se ponen en esta declaración que se firma, son súper complejos. Desde lo que decías tú, Mónica, la referencia al Tratado Interamericano de Asistencia Recíproca, que es de 1947, que genera estas dudas. Bueno, ¿y quién define y cuándo? ¿Dónde queda el protocolo de eso? ¿Quién lo redacta? ¿No? Lo voy a poner de nuevo respecto a materia económica. Y cuando digo, ojo, con los minerales críticos, Estados Unidos no tiene minerales críticos. ¿Quién tiene minerales? Nosotros. ¿Para qué sirven hoy día? Son el futuro de la tecnología. Para los chips, inteligencia artificial, todas esas cosas. No sé si recuerdan hace poco que hubo una polémica porque el presidente Kass salió firmando algo que nadie sabía muy bien con Estados Unidos sobre minerales críticos, que ahí quedó. Preguntamos de qué se trataba, nunca nadie supo.
4: un par de semanas después, el embajador de Estados Unidos en Chile que dijo que, bueno, se acabó el cable chino. Otra polémica que tiene que ver también con infraestructura digital.
6: Bueno, el cable
4: digital.
6: Chino que se autorizó más rápido que una panadería
4: tercero,
6: en Chile.
4: Eso es, tercero, en el Foro de Madrid, en el Foro de Madrid, instancia internacional y convocada por el presidente Kast, a los mismos invitados que son parte de los CUD de las Américas, viene el mismo embajador de Estados Unidos a

0: temas como Bolivia, no sé, bloqueo de camino, las elecciones en Colombia. Y no hablamos ni parte en la Escuela de América.
1: A mí lo que me queda claro, Mónica, es que en el discurso que escucho de mis colegas hay mucho odio, porque hablan de imperialismo, de Foro de Madrid, hablan de Trump, mezclan peras con manzanas. Pero se les olvida los 13 acuerdos que firmaron con China. La sumisión que han tenido con China. Hoy día, hasta en los barrios más lejanos de nuestro país existen supermercados chinos. ¿Qué están haciendo entonces ahí?
0: ¿Está mal eso, diputada?
1: Es que es obvio, porque un país tiene que defender ante todo lo local,
0: pero está mal
1: la producción propia. Entonces, cuando hablamos de acuerdo, es que cuando hablamos de acuerdo, a ustedes les molesta mucho todo lo que venga de Estados Unidos, porque para ustedes todo es, en el fondo, imperialismo, la sumisión, y insisto, las palabras que ustedes mismos han dicho. Entonces, mi pregunta, insisto, y se las he hecho ya por tercera vez, ¿qué harían frente al crimen organizado? Porque rechazan todo lo que pasa por el Congreso. Pero hoy día, nuestros vecinos y los países que firmaron este acuerdo de cooperación en comunicaciones, en fronteras, en análisis de datos, ¿ustedes lo ven como algo que van a venir a invadirnos desde Estados Unidos, ya, instalando mentiras que no son más que eso?
0: Nos vamos a la sección que están todos esperando. Preguntas cruzadas. Comienza este intercambio. Se miran cara a cara. Pregunta a Constanza Schoenhaus, del Frente Amplio, a Pierre Carlesi, del Partido Nacional Libertario.
2: Empezamos
0: las preguntas cruzadas. No, yo dije preguntas cruzadas. No,
3: libre.
0: Pero ¿cómo si esto se llama preguntas cruzadas? Javier, pensé, panelista.
1: Conchale, vaya el tiro.
0: Comienza la diputada Constanza Schoenhaus, directamente le pregunta a Pierre Carlesi. Preguntas cruzadas.
4: Se viene la discusión sobre presupuesto.
3: Sí.
4: A mí me tiene especialmente preocupada, y entiendo que a ustedes también como partido, la situación del empleo en Chile.
3: Sí.
4: Creo, desde mi perspectiva al menos, y quisiera saber si la comparte, hay al menos dos aspectos clave, o tres, digamos, que en materia de empleo, que tienen que ver con los subsidios, en particular al empleo joven y al empleo mujer, que tuvieron recortes hace poco, pero que son los grupos más afectados. Tenemos problemas con la paralización de inversiones públicas, y el problema es que el consenso más o menos transversal de distintos mundos es que se requiere hoy día inversión e inyección de recursos en al menos estas dos áreas para poder salir de la urgencia. Mi pregunta es, ¿cuál propuesta le van a llevar al gobierno? Primero, si lo comparte o si cree que esto va por otro lado, porque no me sorprendería. ¿Qué propuesta le va a hacer al gobierno para poder tener esos recursos cuando lo que sabemos que este año vamos a tener menos recaudación, probablemente el próximo año menos aún, y que este año además tiene que aplicarse un nuevo recorte?
0: Ahí está.
4: Para que pueda llegar el Ejecutivo a su supuesta promesa de balance fiscal.
5: Primero, Constanza, agradecer la pregunta porque la encuentro bastante buena, pero lamentablemente yo soy minarquista, por lo tanto no creo en la inversión pública como un factor para combatir el desempleo. No lo creo porque cada vez que el Estado hace inversión pública lo hace de dos maneras, a través de impuestos o a través de deuda. Y eso también afecta a la inversión en Chile.
4: ¿Y su propuesta para el empleo, entonces?
5: Por eso, para allá voy. Bien. Tranquilo. Voy. Nosotros creemos firmemente en la agenda económica de este gobierno, pero creemos que es débil. Nosotros queremos que el gobierno extreme aún más las medidas para dinamizar la economía. Cuando tú dejas trabajar al mercado, y se demuestra en países que lo han hecho, y bajas impuestos, se dinamiza la economía. Y eso permite, hoy día, que tú puedas generar más empleo. Pero aparte de eso, que no es suficiente, no va con presupuesto, va por poner, de alguna manera, coto a las medidas que, a través del Congreso, se han implementado el último año en Chile.
0: O sea,
5: 40 horas, ley Karin.
0: ¿Qué es poner coto?
4: ¿Usted está por derogarla? Como lo propusieron en la solicitud de resolución el día de...
5: Yo creo firmemente que cualquier cosa que limite hoy día al empleo en Chile no es momento de jugar a Robin Hood, sino que explicarle a la gente que hoy día no tiene pega, ¿por qué no tiene pega?
4: ¿Y qué limita el empleo en Chile, según
5: hoy día empleo, lo caro que es contratar en Chile, y que la gente que tiene que contratar, que no son las grandes empresas, que son todas las pymes, hoy día están absolutamente ahogadas y no pueden...
4: Es que un diputado de su bancada, creo, en una comisión dijo, efectivamente, los trabajadores tienen que elegir entre tener mejores condiciones laborales, o sea, peores condiciones laborales, o tener trabajo. No se pueden tener. ¿Usted es de la misma línea?
5: No, yo creo que las condiciones laborales yo soy de esta línea,

0: Es bien rara mi posición. Yo creo que cualquier abuso laboral debe ser castigado al empleador de manera ejemplificadora. Pero
1: Del
0: no que
1: tipo.
0: la ley haga caro, difícil y complicado de contratar.
1: Listo, hecho el punto, acláreme solo una cosa.
0: Dígame.
1: ¿Cuál ley en concreto, cuáles leyes hay que derogar si de usted dependiera?
0: Más que derogar, retrasar su implementación, yo retrasaría la implementación y la continuada baja de las 40 horas.
1: ¿Ya?
0: Limitaría la ley Karin, que hoy día tiene la SCOA.
1: ¿Cómo la limitaría?
0: La limitaría, la suspendería por un tiempo para analizar bien
1: Igual no se
0: hacerla,
1: puede, tendría
0: porque
1: que ser una moratoria o derogarla.
0: la ley quedó mal hecha. Hoy día
1: ¿Ya?
0: los tribunales están absolutamente sobrepasados con esta ley. Y creo que es importante que cuando lleguemos a tramitar el sueldo mínimo el próximo año, lo tomemos con la seriedad de entender
1: ¿Que no haya aumento?
0: que no debería haber aumento hasta que lleguemos a una situación que lo permita. La mejor
1: Listo, ya está
0: política
1: su
0: para
1: pro.
0: subir los sueldos, Mónica, es que haya empleo. Porque cuando
1: Ya.
0: hay empleo, falta oferta de mano de obra
1: Su
0: y ahí
1: postura, no
0: suben
1: hay
0: los
1: aumento
0: precios.
1: del sueldo mínimo según el diputado Carlesi el próximo año. Y el diputado Pierre Carlesi le pregunta a Marcos y la Vaca del Partido Socialista, se miran frente a frente. Esto es
0: Ojo.
1: preguntas cruzadas.
0: Yo voy a ser muy amable contigo, Marco, porque tengo mucha
1: No, qué
0: estima.
1: fome, no, pues no sea amable.
0: Pero quiero saber de tu sector, que ha sido los últimos años, de hecho el Partido Socialista ha sido los últimos años una fuerza bastante centrada. Quiero saber que me digas tres medidas que tú estarías dispuesto a apoyar efectivamente para lograr mejores reformas en seguridad y mejor lucha contra el crimen organizado y el narcotráfico en Chile.
1: Mira.
0: Porque hasta el momento lo que he visto es que en el discurso hay una voluntad, pero en los hechos y en los votos muchas veces no la hay.
2: Mira, hoy día el gran problema de la seguridad pública en nuestro país no está dada en más leyes que penalicen más conductas. Tenemos leyes suficientes y
0: Estoy de
2: tenemos
0: acuerdo contigo.
2: penas absolutamente suficientes. Tenemos graves problemas de gestión. Y si hay debilidad en nuestro sistema hoy día, son varias. Una dice relación con la corrupción y cómo la corrupción ha estado socavando toda la institucionalidad. Dos, dice relación hoy día con la falta correcta de persecución penal. Esta semana yo solicité la intervención del Ministerio Público en la Comisión de Constitución, donde el Ministerio Público nos dice dos cosas que son gravísimas. ¿Tú sabes lo que nos costó sacar adelante la Fiscalía Supraterritorial para llevar adelante el combate al crimen organizado interregional? Que pueda moverse en todas las regiones del país y los avances que ha implicado su instalación en este año. Son fantásticos, fantásticos. Ha desarmado bandas de crimen organizado. Pero tú sabes que para su implementación, el gobierno, a través del informe financiero, se comprometió con este año entregarle 3.500 millones de pesos.
1: Ya.
2: El próximo año, 8.000. ¿Tú sabes cuánto le han entregado este año para la Fiscalía Supraterritorial? Cero.
0: ¿Y tú sabes por qué, cierto?
2: ¿Ya? Cero.
0: Pero tú sabes por qué.
2: Pero cero. Y tú sabes que además le recortaron
0: Pero tú
2: en
0: sabes por
2: su
0: qué.
2: presupuesto ordinario 3.500 millones. Es que, ¿sabes lo que sucede? Es que si le vamos a cortar plata a seguridad, es que estamos mal. Y la tercera medida, y esto es un proyecto de mi autoría que está hace mucho tiempo durmiendo en el Senado, que también no lo han implementado por recurso, es la instalación de los tribunales de ejecución de pena. Porque después de que se logra controlar y condenar a un criminal, termina olvidado en un ámbito, en una
1: Hecho
2: maraña
1: el punto,
2: administrativa.
1: diputado y la vaca. Le pregunta a la diputada del Partido
3: Más claro.
1: Republicano, Macarena Santelices, se miran frente a frente. Esto es preguntas
3: Dale,
1: cruzadas.
3: dale.
2: Ya, Macarena, tú eres diputada del partido del presidente, del partido del señor Quirós. Y ustedes hoy día implementaron toda una reforma tributaria que implica más recursos para los más poderosos. Y esa reforma tributaria, que es para los súper ricos, ha implicado o implicará mayores recortes en gasto público. ¿Tú, como diputada, vas a aprobar los recortes que van a venir en la ley de presupuesto? Y si es que la respuesta es sí, ¿cuáles son los recortes que no deberían desarrollarse y en qué áreas específicas?
3: Primero que nada, Marco, estamos cansados los chilenos de la superioridad moral con la que ustedes han enfrentado estos 6 meses de gobierno del presidente Kast, que les guste o no es el presidente de todos los chilenos, no es solo mi presidente. Te quiero recordar algunas cifras. Primero que nada, el déficit estructural que ustedes dejaron de un 3,7% del PIB, un 41,7% de deuda pública. Entonces me parece ya descabellado cuando ustedes instalan que en estos 6 meses de gobierno ha quedado la catombe, porque así lo demuestran ustedes.
2: Responde la pregunta.
3: Sin recordar la deuda que dejaron, la catástrofe en cada una de las carteras, solamente en vivienda. Yo pertenezco a la Comisión de Vivienda y la deuda de arrastre es de todo el 2026 y parte del 2027. Entonces, cuando me hablas de recortes, obviamente que ningún parlamentario va a querer jamás un recorte para sus vecinos, pero hay que ser serio. Y obviamente vamos a querer incentivar el empleo a través de obras públicas, de vivienda, y incluso nos incomoda ese tipo de empleo, porque es empleo de emergencia, de urgencia, que los vecinos no lo merecen. Los vecinos merecen soluciones definitivas, que traigamos inversión, y a eso apunta la reforma.
2: Ya, no, pero ¿qué recortes? Pero no he contestado. Bueno, ¿qué recortes va a aceptar?
1: Avanza el tiempo y la diputada Macarena Santelices le pregunta a la diputada Constanza Schoenhaus, se miran frente a frente, esto es Preguntas Cruzadas.
3: Constanza, tú hablas mucho de empleo y yo creo de desempleo y que es un dolor profundo que tenemos todos los parlamentarios, sobre todo cuando estamos en terreno. Vengo de Puente Alto y lo que más duele es ver a familias sin tener sustento para poder llegar a fin de mes. Pero también insisto y recuerdo las cifras que le decía acá al colega y la vaca. Hay que tener memoria de cómo entregaron el país, de la poca seriedad que tuvieron para administrar los recursos públicos. Entonces me gustaría que me hiciera mención de por lo menos 3 medidas. Primero que nada, para atraer la inversión que se fue. Miles de millones se fueron de nuestro país porque no tenían certeza. Segundo, para poder fomentar el empleo, porque Chile clama poder tener nuevamente seguridad y que las familias tengan para llegar a fin de mes, y ya ni siquiera hay sustento.
1: Ahí está la pregunta. 3 medidas, responde con Santa Schoenhaus para que vayamos a las tarjetas.
4: Mira, Macarena, tú das en el clavo, digamos, en que empleo y economía van de la mano, ¿ok? Y yo creo que este gobierno, todo lo que ha hecho, ha sido en la dirección a empeorar la economía y, en consecuencia, empeorar el empleo. Tú hablas de la fuga de capitales. Yo quiero recordar que el primer trimestre de este año fue el trimestre en el que más fuga de capitales hubo al extranjero desde el 2022, en este gobierno. Después de electo.
3: ¿El trimestre son ustedes?
4: No.
3: ¿Enero, febrero?
4: No, la fuga es de fecha a fecha. Eso después de que ustedes salieron electos. ¿Y por qué? Yo lo primero que digo es por el discurso catastrofista que este presidente instaló desde su campaña, desde que se instaló en La Moneda, y que ahora mismo, cuando tiene que ir a la ONU a decirle a los inversionistas que vengan, vuelve a decir que este país se cae a pedazos. Entonces, frente a eso, obviamente que cualquiera se espanta. El bencinazo trajo consecuencias graves para las familias.
1: Bueno, te
4: voy a dar caso. No, voy a dar propuestas súper concretas.
1: Tenemos que irnos a comerciales.
4: Salacuna universal y garantizada, sin cargo al fondo de cesantía, y 5 pagos es fundamental.
3: No, yo te pregunté de...
4: ¿Es fundamental? ¿Me está pidiendo 3 medidas o no lo de
3: fomentar el empleo?
4: No,
3: Salacuna, de cómo fomentar el empleo.
4: Bueno, Macarena, no sé si sabes, pero Salacuna es la medida estructural para bajar las barreras de acceso de las mujeres al mercado laboral. De hecho, es una agenda que lidera el ministro del Trabajo, en la agenda de empleo.
1: Listo.
4: Entonces, ahí me parece un aspecto.
1: Y volvemos con las tarjetas. Aquí se debate.

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4: Volvemos aquí, se debate con las tarjetas, las tienen nuestros invitados en la mano. Y comenzamos, bájenlas nomás. Uno de cada lado va a justificar las respuestas. No es mi frase, es de Catherine Martorell. Debería piñerizarse la agenda de empleo y mucho en este gobierno. Debería piñerizarse.
5: Ya. En este gobierno. Ya.
4: Mira, ya, entonces van a responder en esta ocasión Pierre Caldesi y el diputado Ilavaca. ¿Por qué no?
6: A ver, yo no tengo ningún problema en que se tomen buenas ideas del pasado y se aplican. Yo tengo un problema con este aparato comunicacional que ha montado Renovación Nacional, con esta verdadera campaña comunicacional, sin entender que ellos tuvieron una candidata en las elecciones que salió quinta, que era el continuismo de Piñera. Entonces, cuando tú tratas de cambiar desde la estructura más ancla, desde el concepto, desde la mente de la gente, y dices que tienes que piñerizar un gobierno que es distinto a lo que la gente votó, porque la gente no votó para un Piñera 3, porque para un Piñera 3 se hubiera votado por Evelyn Matthei.
4: Ya.
6: Yo no estoy diciendo que no tomemos buena idea.
4: ¿Y aparato comunicacional por qué? ¿Aparato comunicacional ha montado Renovación Nacional buscando qué?
6: Esto es una campaña comunicacional montada desde RN. Ha salido imágenes de Chalper, ha salido imágenes de Catherine Martorell.
4: ¿Buscando qué? ¿Qué buscan?
6: Yo creo que están buscando posicionarse como la fuerza más importante y que ellos le llevan la música al gobierno. Yo creo que el gobierno y el presidente Kast eso no lo puede permitir.
5: Mira, cuando me inicié en este congreso hace ya
4: tres
5: periodos, un parlamentario de la UDI me dijo, tú no sabes lo que significaría que la ultraderecha gobierne Chile. Y te vas a dar cuenta cuando llegue en este Congreso. Me di cuenta. Y ante las nefastas medidas que ha estado tomando este gobierno, claramente preferiría la de Piñera.
4: Echa de menos
5: al... O sea, ante esto, ten la seguridad que sí.
4: Mire, igual usted fue ministra del expresidente.
5: Sí.
4: Usted. Ya, pero está bien, ya. Vamos con lo siguiente.
5: Se puso roja, además.
7: Oye.
5: ¿Ya vamos al siguiente?
7: Sí, ya pasamos a la otra pregunta.
4: Ya. ¿Aprueban o rechazan lo siguiente? ¿Aprueban el discurso del presidente Kast en la ONU? Ya. Las diputadas contestan. ¿Por qué lo aprueba? No, primero, ¿por qué lo rechaza diputada Schoenfeld?
8: No, yo lo dije brevemente en mis palabras anteriores, pero creo que tener un presidente primero le quita el piso a la candidatura que teníamos desde Chile a la ONU y después tiene la oportunidad, pero déjeme, fue medio segundo. Y cuando tiene la oportunidad de ir a hablar a nombre de Chile a la ONU, le dedica la mitad del tiempo a hablar mal de nuestra historia, de nuestra memoria, de la situación en la que estamos, tratando de que con eso vengan inversionistas. Eso no va a pasar si hablamos mal de Chile,
9: Chile está de vuelta, tratar de
8: ganar un punto político acá a la interna. Y la verdad es que creo que es bien vergonzoso cuando quien nos tiene que ir a representar nos sigue generando un pesimismo que no es tal. Y que la otra parte la haya hecho para criticar a la ONU, pero con qué propuesta nadie sabe muy bien. Además de esto de decir Chile está de vuelta otra vez, igual que como lo hace Donald Trump, fue un paradoja de discursos que la verdad es que ya basta de tratar de copiarle tanto.
10: Me sigue sorprendiendo la superioridad moral y la falta de capacidad de reconocer el descalabro que dejaron en nuestro país. Si el presidente de la República no es claro y no es sensato con el extranjero de lo que está ocurriendo en nuestro país, de la profunda crisis que tenemos que salir adelante, a nadie le gusta tener los índices de desempleo que tenemos, pero es la causa de cómo entregamos y cómo recibimos un país que de verdad nadie se imaginó que íbamos a tener deudas de arrastre en absolutamente todas las carteras. Además de eso, el crimen organizado, el narcotráfico, la corrupción. Porque cuando hablamos también de que queremos un mejor país, empecemos a analizar las cifras, empecemos a ver los abusos. Más de un 30 días de ausentismo solamente en salud, por dar un ejemplo.
8: A mí me encantaría, ¿qué hubiese pasado si la presidenta Bachelet hubiese hablado así de Chile cuando era presidenta?
9: Oye,
8: en supuestamente un país que se caía a pedazos
6: hace un montón de tiempo. En Chile se estaban atropellando derechos humanos para el estallido delictual.
8: Son dos cosas distintas.
6: No, no son cosas distintas.
8: O sea, a ella le toca ese
6: rol. Misma que quería presidir la ONU.
8: A ella no le toca...
6: de Chile.
8: Ya, pues Pierre, pero no sea...
6: Constanza.
8: Pero bien, o sea, tengo dos cosas que decir al respecto. Lo primero es que ella está en su cargo como representante de la ONU para proteger a todas las naciones, no en nombre de Chile.
10: Entonces, si hubiese sido seria la expresidenta Bachelet, debería haber reconocido que había dictadura en Cuba, que había dictadura en Venezuela.
8: Sí se violaron derechos humanos.
10: Ustedes siempre, cuando les conviene, la presidenta Bachelet es lo máximo, pero dejó él la escoba con la segunda reforma de impuestos que...
8: Me sorprende la superioridad moral. Sí.
9: No. 30 días de retención para los migrantes irregulares.
8: ¿Cuánto?
9: 30 días de retención para los migrantes irregulares. Diputado Vilavaca, ¿por qué no?
5: Ya. Mira, yo fui parte de la discusión de este proyecto de ley. Y el proyecto original no decía 30 días. El proyecto 180. Original decía 60 más 60 más 60. ¿Ya?
9: Pero ahora son 30.
5: Fue porque dimos una pelea al interior de la comisión y eran tres temas los que sí, tres temas que en definitiva nosotros objetábamos. Uno, la extensión, porque actualmente la Constitución señala 48 horas hasta 5 días y la Policía de Investigación ha señalado con claridad que el 95% de las expulsiones administrativas se cumplen en esos plazos. Es decir, estamos legislando para 5%, ¿ya? Y dijimos que era necesario llevar adelante control judicial. Lo único que nos admitieron en el proceso de discusión en la comisión fue que el primer control judicial fuera en los 30 días. Es decir, desde los 5 días hasta los 30 días vamos a mantener retenidas a personas que no han cometido delito, no son delincuentes, son inmigrantes ilegales o aquellos inmigrantes que se les ha caducado su residencia. A esas personas. Y tercero, que también se lo dijimos al ministro de Justicia, fue que era necesario poder establecer con claridad en qué lugar ellos iban a ser retenidos.
6: Bueno,
5: y eso no se cumplió.
6: Cuando entraste por la ventana por manera fraudulenta a Chile, ya cometiste un delito. Dos.
8: No es un delito.
6: Que 5 días es suficiente, no es la práctica y la realidad a la que nos hemos enfrentado nos ha demostrado que no es suficiente.
5: 95%
6: y no son 30 días, son hasta 30 días.
5: Antes era 60.
6: Hasta ¿tú sabes quién 30 puso el días renovable.
5: ¿Tú sabes quién puso el hasta?
6: Pero hasta. Está perfecto. Y entonces debiste haber apoyado. Pues,
10: Amarillo.
6: Yo no entiendo. Si tú lograste las modificaciones que querías, llegaste a la sala y no lo apoyaste.
5: No logré todas las modificaciones.
6: Esto es lo más increíble que hemos visto.
5: No logré todas las modificaciones.
6: Lo más increíble que he visto. Me están diciendo, ¿tú sabes quién puso el hasta?
9: Yo.
6: Y no lo apoyé.
9: 30 segundos. ¿No? Ya.
8: ¿No hay 30 segundos?
9: 30 segundos cada lado, así que cada uno elige su representante, ustedes se ponen de acuerdo quién lo hace, pero se produjo durante la tarde, hace un par de horas, una declaración conjunta de los expresidentes Boric y Bachelet, criticando la incorporación al escudo de las Américas y pidiéndole formalmente al presidente de la República que reconsidere su permanencia en esta instancia. ¿Quién de ustedes dos? Elijan.
10: Al cachiputo. Dale, dale.
6: A ver, yo encuentro bastante increíble que el expresidente Boric tenga la tupé, porque esto es tupé, de salir a criticar la incorporación a la Escuela de Américas cuando todavía no sabemos qué fue hacer Fonsalva en Venezuela. No tenemos idea qué fue hacer, no tenemos idea qué firmó, no tenemos idea qué pasó. Las relaciones internacionales peores manejadas en la historia de Chile fueron manejadas por el expresidente Boric.
9: Ahí está su punto.
6: Lejos.
9: Por acá, ¿quién va a hablar?
8: Ya, diputada. O sea, diputada. Me parece muy alineado con lo que aquí hemos planteado y creo que siendo expresidentes de Chile es importante valorar su opinión porque entienden cómo funcionan, a propósito que justo lo estábamos trayendo a colación. Esto no es un juego simplemente, no es llegar y firmar con quien me cae bien a nombre del país, y creo que son muy, además, respetuosos al momento de hacer un llamado a reconsiderar su adhesión. No es una exigencia como lo estamos haciendo acá. Es un llamado. Y yo esperaría, ojalá, quién sabe, si el presidente Kast los convoca a La Moneda, conversar sobre el tema, a ver si logra descifrar que efectivamente es lo que firmó el presidente.
9: Listo, cerramos este programa. Diputadas, diputados, muchísimas gracias por habernos acompañado. Y ustedes en sus casas por seguir presencialmente, incluso después digitalmente, este programa. Muchísimas gracias por informarse, por estar interesados en lo que pasa en este país. Eso crea ciudadanas y ciudadanos mejor informados. Nos vemos el próximo jueves.
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3: Amigos de Agenda Motor, yo les he contado que Nissan ha hecho mucha noticia en las últimas semanas. Uno de ellos es que cambió de distribuidor, ahora es Astara en nuestro país. Y también presentó la última versión de uno de sus iconos, la Nissan X-Trail. Es parte de los nuevos lanzamientos de esta semana.
4: Nissan presentó la nueva actualización para su modelo X-Trail, un vehículo familiar que suma 4 versiones disponibles en el mercado nacional. La versión Sense de 5 pasajeros y la Sense Exclusive y Exclusive E-Force de 7 pasajeros. En su diseño exterior, el automóvil incorpora una nueva parrilla frontal, un alerón en el techo, faros con tecnología LED en toda la gama y llantas de aluminio de entre 17 y 19 pulgadas según la versión. Al revisar el interior, luce una pantalla central de 12,3 pulgadas con conectividad Apple CarPlay y Android Auto. En el apartado mecánico, la línea incluye la alternativa e-Power de rango extendido. Esta tecnología funciona utilizando un motor a gasolina de 1.5 litros, que sirve exclusivamente como generador de energía, el cual alimenta a los propulsores eléctricos. De esta forma, el vehículo de esa versión se mueve siempre con tracción eléctrica, sin la necesidad de conectarse a una red externa de carga, logrando una autonomía combinada que supera los 950 kilómetros. Esta configuración entrega una potencia de 211 caballos de fuerza, un torque de 330 Nm en el eje delantero y 195 Nm en el trasero, alcanzando un rendimiento mixto de 17,4 km por litro. En materia de seguridad, cuenta con 6 airbags, alerta de tráfico cruzado y un sistema para prevenir el olvido de pasajeros en las plazas traseras.
5: Finalmente, ya sea que anden en carretera, subiendo un cerro, lo que sea, el motor a bencina se comporta de manera constante en sus RPM para alimentar la batería. Por lo tanto, el consumo de combustible, tanto en ciudad como en carretera, no importando la condición, es exactamente el mismo. Por lo tanto, que está homologado a través del Ministerio de Transporte a 17,4 kilómetros por litro, con el estanque de 55 litros que tiene el X-Trail.
4: El mercado de las motocicletas registra una novedad con el lanzamiento de la Yamaha R9. Una unidad desarrollada para el segmento deportivo de media-alta cilindrada. Su propuesta exterior se centra en la aerodinámica, sumando alerones frontales que reducen la elevación de la rueda delantera, lo que permite un incremento en el apoyo al momento de tomar curvas. Al montar la moto, el piloto dispone de una pantalla digital a color de 5 pulgadas, que, pensando en la comodidad y la gestión técnica, permite conectar el teléfono celular para registrar el recorrido. La performance del vehículo está a cargo de un motor tricilíndrico de 890 centímetros cúbicos, configurado para entregar una respuesta inmediata en velocidades bajas y medias. La estructura principal corresponde a un chasis de aluminio liviano, lo que permite que la motocicleta registre un peso en vacío de 195 kilos. Para garantizar la seguridad en ruta, el sistema monitorea los movimientos del vehículo para ajustar automáticamente el control de tracción y el deslizamiento.
6: Junto a la R15, R3, R7, R1 y R1M, la R9 viene a completar ese R-World que tenemos nosotros, que tiene Yamaha a disposición de los clientes en todo el mundo, y para nosotros es un gran logro poder tenerlo en Chile a disposición de nuestros clientes.
4: En el ámbito de los automóviles de colección, la marca Porsche presentó el 911 GT3 Condor, un vehículo fabricado como una unidad única dentro de la iniciativa regional Icons of Latin America. El exterior de este deportivo exhibe un acabado de pintura marrón metálico que toma su inspiración cromática de la geografía del norte y sur del país, sumando elementos en tonos dorados y diversas piezas aerodinámicas fabricadas en fibra de carbono. Esta propuesta estética se mantiene en el interior del habitáculo, donde los asientos y paneles priorizan la comodidad con revestimientos en colores café y coñac. El proceso de personalización destaca por incorporar un grabado en relieve con la silueta de las torres del Paine en los apoyacabezas y un proyector de luz LED en las puertas que dibuja la imagen de un cóndor sobre el asfalto. A nivel de performance, el modelo conserva el motor, la eficiencia aerodinámica y la configuración de seguridad propios de un GT3 con paquete Touring, garantizando un desempeño deportivo de alto estándar en conjunto con un ensamblaje completamente artesanal.
6: El proceso duró más de un año, involucra una relación directa con nosotros, con la gente en Alemania a cargo del proyecto Sonderwunsch, nuestra oficina regional. En conjunto fuimos buscando distintos elementos que le rindieran homenaje a Chile, como es el caso del Cóndor, las Torres del Paine, el mapa de nuestro país, que es tan característico para el resto del mundo.
7: Todo es todas las modificaciones del auto se ha hecho en fábrica, pero a mano.
4: Para finalizar la revisión semanal, el rubro automotriz suma una novedad en materia de infraestructura comercial e innovación estratégica. Renault inauguró la tienda RNLT en el primer nivel del centro comercial Senco Costanera, un hito que marca el inicio de su nueva etapa operativa en Chile, bajo la representación del grupo Astara. Esta apertura representa la primera manifestación física del nuevo proceso estratégico de la marca en el país, el cual está sustentado en el plan global denominado Future Ready, delineado directamente por la casa matriz francesa. Se trata de un formato compacto e inmersivo de 247 metros cuadrados, diseñado para eliminar las barreras del punto de venta convencional. El interior permite al público interactuar con una selección de vehículos en exhibición, destacando las unidades de la línea deportiva de la marca. Adicionalmente, el recinto destina un área exclusiva enfocada a la comercialización de artículos corporativos que van desde vestuario oficial hasta modelos a escala y accesorios. Mediante este formato, que ya opera en ciudades como París y Madrid, la empresa busca consolidar su posicionamiento en el mercado local, integrando su herencia automotriz con una experiencia inmersiva orientada al futuro. El objetivo es dejar de concentrar las operaciones únicamente en los polos automotrices tradicionales para instalar la tecnología y la visión de movilidad de la empresa en el centro de la dinámica urbana, facilitando el acceso directo de nuevas audiencias.
8: Bueno, el primer punto es que no es una tienda de auto, es más bien una vitrina al mundo de Renault, en donde se expresan varias de las cosas que Renault quiere mostrar al mundo, que es lo que representa, como una marca tecnológica, una marca familiar, una marca de movilidad. Por eso nosotros decidimos instalar esta tienda en un lugar icónico de Santiago, en un lugar de mucho tráfico, muy relevante para nuestro país.
4: Como vemos, el mercado nacional continúa diversificando su oferta, abarcando desde nuevas tecnologías de rango extendido y altas prestaciones para la pista, hasta estrategias comerciales que buscan insertar la industria automotriz directamente en el flujo urbano.
3: Como pudieron ver, Renault ha tenido importantes novedades en nuestro país. Les invito a ver un compacto de una entrevista que en CERN Chile tuvimos con uno de sus representantes más importantes en esta parte del mundo.
9: Renault, la marca francesa, ha inaugurado en Santiago una nueva tienda. Es una tienda conceptual muy interesante, se llama RNLT y tiene un concepto muy entretenido que lo distingue además de cualquier otra tienda de auto. En un momento particularmente competitivo además para la industria automotriz en Chile, es muy interesante lo que está desarrollando y la estrategia que tiene la marca en nuestro país. Conversamos de este tema junto a Iván Segal, director global de ventas y operaciones de Renault. Gracias por estar con nosotros, Iván.
10: Gracias, un placer.
9: Un gusto tenerte en CNN Chile. Iván, hablemos del concepto Future Ready, que define la estrategia de Renault. ¿En qué consiste?
10: Future Ready es realmente la continuación de la estrategia anterior Renaulution. Y ahora empezamos una nueva página de varios años donde queremos crecer. Hay un tema de crecimiento. El crecimiento se hace hoy en Chile, donde queremos realmente hacer una nueva página. Ajá. Y empezar de nuevo con ese RNLT, ese concepto, claro, para mostrar la novedad de Renault. Ajá. Pero también el Future Ready es también demostrar y evolucionar en la tecnología. Uh-huh. Desarrollamos muchísimas tecnologías en energía, conectividad, vehículos autónomos. Eso es también un desafío para el futuro que, claro, tenemos. Y trabajamos mucho el tema de excelencia operacional en el mundo entero para intentar ser más rápido, productivo en fábricas, pero también en la área de ventas.
9: Iván, y en ese escenario, y además en un mercado como el chileno, que es muy competitivo, donde hay muchas marcas, en un mercado que es pequeño, ¿Qué es lo que distingue a Renault? ¿Qué marca la diferencia de, en esa estrategia del Future Ready respecto a la competencia?
10: Bueno, primero, nosotros dependemos todavía mucho de nuestras ventas en Europa, son 60%. Queremos crecer mucho más fuera de Europa. Por eso tenemos una estrategia de iniciar una nueva aventura en países donde no estamos bien. Es el caso en Chile, donde la marca ha perdido, está la, en, tiene una historia de muchísimos años.
9: Mucho tiempo, claro.
10: Pero ha perdido un poco de imagen. Entonces, con ese lado de tecnología, de modernidad, de diseño, queremos entrar con una nueva gama de productos competitivos dentro de un mercado totalmente abierto desde muchos años en Chile. Y nosotros pensamos ahora que tenemos la fórmula para entrar, ofrecer el mejor de la tecnología y del diseño al mercado chileno y al mismo tiempo dentro de la competitividad de ese mercado muy abierto.
9: Claro. Me gusta mucho en CNN entrevistar a líderes globales de las empresas porque tienen una mirada más clara de las tendencias también que están dominando el mercado, en este caso automotriz. ¿Cómo ven ustedes la electrificación de los vehículos? ¿Es una tendencia fuerte? ¿Está avanzando rápido o ha costado que los consumidores, sus clientes de Renault, por ejemplo, se vayan adaptando a esta tecnología?
10: Sí, nosotros pensamos que la electrificación va a pasar en el mundo entero, no de forma unificada, y va

0: demorar para llegar a este nivel, pero pensamos que es la única tecnología que ayuda sobre el medio ambiente a bajar el nivel de CO2 de una forma razonable en términos de coste. Y entonces es la fórmula, pero de un continente al otro hay varias, hay velocidades diferentes. Voy a dar un ejemplo en Europa. Primero, en Noruega. Hoy 99% de las ventas son 100% eléctricos.
1: 99%.
0: Hay incentivos para ayudar, pero ahora es un mercado que está totalmente 100% eléctrico.
1: Claro. Iván, ustedes tienen una alianza con Geely, ¿no? Sí. La marca china Geely. ¿En qué consiste esa alianza? Y me gustaría preguntarle por el futuro de esa, de ese vínculo con el mercado chino y con la fuerte el fuerte crecimiento que ha tenido esa industria automotriz.
0: Nosotros tenemos varias parcerías con Geely. El primero es que tenemos una entidad que cuida de desarrollar los motores. Geely ha entrado en el capital de esa compañía. Esa compañía hace los motores en el mundo entero para el grupo Renault, pero también para otras marcas. La segunda parcería está en Corea del Sur, donde hemos hecho un joint venture para tener la plataforma inicial de Geely. Entonces, dentro de nuestra fábrica en Busan, desarrollamos coches. Algunos coches van a llegar aquí en Chile y son de una plataforma Geely. Y la última parcería que hemos anunciado es en Brasil, donde tenemos una parcería un poco diferente. Claro que utilizamos la plataforma también de Geely dentro de la fábrica de Curitiba de Renault, pero también ayudamos Geely con una red de distribuidor que ya tenemos en Renault, porque ya representamos 5% del mercado. Y entonces, dentro del acuerdo, hemos ayudado nuestros concesionarios Renault a abrir también tiendas de Geely. Eso ya ha empezado, está funcionando bien. Y entonces, con eso, logramos tu pregunta de un poco anterior a tener una plataforma que ayuda a bajar el costo y a ser competitivos.
1: Claro. Iván, por último, estamos en esta tienda nueva, RNLT, que es muy especial, y creo que para los fanáticos de Renault acá en Chile va a ser muy interesante también. Lo dijo Juan Pablo Mira de Astara. Acá en Chile, Renault tiene una relación especial. Muchos viajamos en una Renoleta, ¿no? Que se fabricaba justamente acá en Chile. ¿Cómo esperan potenciar ese vínculo con esta tienda, con los fanáticos de la marca?
0: Sí, con el grupo Astara empezamos una nueva aventura en Chile. Estamos muy felices, con muchísima energía. Nosotros invitamos todas las personas que conocen la marca Renault desde muchos años a redescubrir de nuevo esa marca con mucha modernidad, pero continúa Renault. Y invitamos a visitar ese RNLT aquí para redescubrir la marca.
1: Ajá. Iván, muchísimas gracias por tu tiempo, gracias. Y esta conversación con CNN Chile, muy amable. Muchas gracias.
0: Muchas gracias.

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3: Volvemos a la agenda motor de esta semana, que como yo les conté, tiene dentro de sus novedades la nueva Nissan X-Trail. ¿Qué les parece que realicemos un test drive? Específicamente de un auto 100% eléctrico, el Leap Motor B10.

Algo que me gustó mucho de este Leap Motor B10 es que cuando lo manejé en la noche encontré que las luces delanteras eran muy potentes. Obviamente no estoy hablando de que puse las luces altas, sino que de por sí las luces normales eran muy potentes y abarcaban mucho de la calle y también de las autopistas, de las carreteras, al momento de manejar. Y eso me dio una sensación de seguridad muy, muy agradable para poder manejar este Leap Motor en la noche.

para abrir este Leap Motor V10 se puede utilizar la aplicación que se descarga a través de cualquier smartphone y también esta tarjeta que es muy importante. Para usar la tarjeta simplemente se posiciona aquí en el espejo retrovisor izquierdo y con eso se abre el auto o posteriormente se cierra. Y además esta tarjeta sirve para poder empezar a manejarlo. Se posiciona acá y aquí recién se puede echar reversa o, por ejemplo, drive para empezar a manejar.

0: ¿Qué les parece que vayamos a China? Porque en ese país estuvo la presentación de una moto 4x4, la Segway.
1: Potencia, rendimiento, tecnología y aventura. Esto es lo que diferencia a la línea 2026 de Segway Power Sports. Vehículos off-road o todoterreno, aquellos diseñados para funcionar fuera del pavimento tradicional. Expertos para moverse en barro, roca, arena, montaña, nieve y más.
2: Básicamente el off-road es salir del camino, atreverse a la aventura. Uno está acostumbrado a ir por la carretera, y en el minuto que tú sales a la aventura, eso se llama off-road.
3: This kind of vehicle is just...
4: Este tipo de vehículo maximiza su rendimiento y no tienes que preocuparte cómo lo harías con un auto de pavimento. Yo solía manejar autos de calle para hacer rutas todoterreno y el problema es que no tenían un rendimiento así de agresivo.
1: Viajamos hasta la provincia de Xinjiang, en el noroeste desértico de China, para poner a prueba la colección 2026 de Segway Power Sports.
5: Estamos en la provincia de Xinjiang, específicamente en el valle de Tawangdou, que no tiene una traducción español, pero nos explicaban acá que de chino a español podríamos decir que es decirle como el Big Ben. ¿Por qué es importante esta locación? Porque es lugar de terrenos que pueden ser hostiles, roca, desierto y barro. De todas formas, es lo que nos permite también probar estos vehículos off-road y ver cómo es su capacidad en un terreno como este.
1: Hoy testearemos tres tipos de vehículos: los ATV, los SSV y los UTV. Diferentes entre sí, pero todos preparados para ir fuera del camino.
6: Un ATV es una cuatrimoto. No tiene volante, tiene manillares y botón de acelerador. La Side by Side es básicamente un auto pequeño, se sientan dos personas al lado de la otra. Tienen un volante y un pedal de acelerador. La UTV es como un Side by Side, pero más usado para fines prácticos, como agricultura o caminos más simples.
1: Nos ajustamos el casco, apretamos el cinturón y aceleramos. El test drive comenzó. El camino no fue un desafío para las cuatrimotos. Los 97 caballos de fuerza de la AT10 se hicieron notar al pasar sin problemas ante rocas, arena y baches del desierto, mientras que las que tienen motores más pequeños, como la AT5 y AT6, no se quedaron atrás.
2: Yo ocupo la AT10WE, que es la cuatrimoto, después ocupé la misma, que es la AT10WE, que esa está como hecha para barro y con el ventilador arriba, entonces es mucho más off-road que la otra. No he tenido ningún respeto, me he metido al barro, al agua, a la arena, he saltado y la verdad que la moto aguanta.
7: El desarrollo del pequeño AT5 pues no se puede subestimar por su cilindrada, porque se ha demostrado de que es un buen equipo que ha dado la talla, ha dado el verdadero uso que se le ha hecho hoy y ha logrado hacer todo lo que los grandes motores han podido hacer.
1: La línea UT contempla modelos como la UT6, que tiene 44 caballos de fuerza, mientras que la UT10 va más allá, con un motor de 999 centímetros cúbicos de cilindrada y 105 caballos de fuerza. Potencia ideal para su propósito, el transporte de pasajeros y el trabajo pesado en industrias. Si lo llevamos a Chile, sería la agricultura y la minería.
8: Estoy pensando en comprar una UT10 para algo más familiar, como salir con los niños, ir de pesca, ir de casa, parar para un picnic al lado del agua, para una ruta que no sea tan severa.
9: Bueno, y sin duda una de las mayores novedades de este test drive es esta bestia en la que estoy sentado. Se llama el Segway Supervillian SX20T, que destaca primero por su gran potencia. Tiene 235 caballos de fuerza y puede pasar de 0 a 100 kilómetros por hora de velocidad en tan solo 6 segundos, haciéndolo perfecto no solo para el deporte aventura, sino para tener una ruta estable, rápida y segura.
10: So this is one of my favorites.
4: es uno de mis favoritos, es el vehículo que tiene más poder entre la línea de Segway y el que tiene la mejor suspensión. Salta bastante y cada vez que vengo aquí es saltar todo el día.
2: El Super Billiard, que es una bestia. Motor 2.0, turbo, una cantidad de HP y de torque. Y de hecho tú lo acelerás y se lo va, ¡pim! Que ahí uno ya dice, es de carrera.
1: Vehículos que conocimos al otro lado del mundo, pero que ya están disponibles en Chile, con un gran potencial para explorar los diversos paisajes de nuestro país.
3: Chile tiene territorios distintos. Por ejemplo, en el norte hay un desierto y también tiene regiones montañosas. Como Segway Powersports, queremos ganarnos la confianza del cliente y ser una marca confiable. Para eso usamos la tecnología y nuevos diseños para dar mejores productos a nuestros clientes.
1: Segway Powersports lleva operando más de un año en Chile, perfilándose como una marca prometedora para incurrir en el mundo de los vehículos off-road en un país que cuenta con todos los paisajes necesarios para poner a prueba sus modelos.
0: De esta forma terminamos la agenda motor de esta semana. Siempre les digo lo mismo, sigan acá en CLN Chile.
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11: El cachipún, la escondida, la pinta, el tombo, el zoo. Cada cierto tiempo recordamos historias de la niñez, en las que jugar era la ocupación del día, y atesoramos esas memorias como si el juego fuera algo exclusivamente reservado para niños. La verdad es que el juego, además de ser una gran herramienta de aprendizaje, es un espacio perfecto para encontrarnos con el otro. Es la simulación de eventos, de contextos y realidades la que permite desarrollar y ejercitar nuevas capacidades que en otras circunstancias podrían parecernos riesgosas e incluso adquirir herramientas de lógica y estrategia para una difícil tarea del mundo de hoy, la resolución de conflictos. De hecho, estudios científicos establecen que el juego simbólico, en el que se adoptan roles y crean situaciones imaginarias, ayuda a desarrollar la creatividad, la flexibilidad cognitiva y la capacidad para enfrentar situaciones adversas. Además, en espacios de trabajo, potencia la cohesión grupal y el trabajo en equipo. Ayuda a entrenar las habilidades sociales en las personas menos acostumbradas a comunicarse y contribuye a derribar prejuicios en condiciones de igualdad de oportunidades. Ya sabes, la piedra angular que nos permitirá seguir evolucionando y proyectarnos hacia el futuro podría estar más cerca de lo que crees. En una consola, al aire libre, con cartas o tableros, juntarse a jugar es mucho más que una cosa de niños.
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3: ¿Cómo están? Muy buenas tardes. Sean todos bienvenidos y bienvenidas a una nueva edición de CNN Prime, donde les traemos las informaciones principales de esta jornada de sábado 26 de septiembre. Pero primero, los titulares. Este lunes, el canciller Francisco Pérez Mackenna enfrentará la primera interpelación parlamentaria a un ministro del actual gobierno. Son 13 los temas que deberá abordar ante la Cámara, pero la atención estará puesta en la reciente adhesión de Chile al denominado Escudo de las Américas.

0: bicampeonato en la competencia por equipos. Con este resultado, Chile aseguró el cuarto lugar del medallero y quedó solo a un oro de igualar a su mejor registro histórico, alcanzado en Santiago 1986. Partimos entonces con la revisión de las noticias y se los comentábamos ya en titulares. Este lunes, el canciller Francisco Pérez Mackenna va a ser el primer ministro del actual gabinete en ser interpelado por la Cámara de Diputadas y Diputados. Si bien hay un extenso temario de 13 temas que se van a abordar, el foco estaría principalmente en la adhesión de Chile al escudo de las Américas, decisión del gobierno que les causó críticas de la oposición, incluidos los expresidentes Gabriel Boric y Michelle Bachelet, y también algunos apoyos desde el oficialismo. Los detalles en la nota de Raúl Gamboni.
1: Este lunes será la primera interpelación de la Cámara de Diputados a un ministro del actual gobierno, proceso al que tendrá que someterse el ministro de Relaciones Exteriores Francisco Pérez Mackenna. Si bien hay un extenso temario con 13 asuntos por abordar, hay uno al centro de la polémica: la adhesión del gobierno al escudo de las Américas. La medida ha sido cuestionada en duros términos por la oposición, incluso en una carta conjunta de los expresidentes Gabriel Boric y Michelle Bachelet, debido a que se desconocen sus alcances reales. Desde el oficialismo ha tenido un respaldo y acusan que la izquierda busca usarlo para darle un segundo aire a la interpelación.
2: Me parece que fue una decisión que se tomó más bien a última hora. Desde mi perspectiva, el presidente K se sintió obligado porque los otros 14 países con quienes tiene cercanía política e ideológica habían adherido de forma muy decidida y probablemente no quiso quedarse excluido, no quiso quedarse solo. Pero eso es un error tremendamente grande, por la sencilla razón de que en política exterior los mandatarios tienen que tomar decisiones siempre pensando en el interés de su país y de sus ciudadanos, nunca bajo presiones extranjeras.
3: Creo que los que lo tienen complicado son los interpeladores, quienes hoy objetivamente deben darse cuenta de que fue muy inoportuno el realizar una interpelación en un momento como este, y que la misma interpelación, así como el contenido también de esta, según las preguntas, puede poner en tela de juicio los intereses de nuestro país. Eso demuestra que estas herramientas hay que usarlas con sabiduría. Ahora, creo que lo mejor que les pudo haber pasado es que el gobierno anunciara que va a ser parte Chile del escudo de las Américas. Esto porque le da la oportunidad de entonces tener un tema del cual sí pueda preguntar.
1: También ha surgido en el marco de la interpelación otro punto. Varios de los temas por los que se va a consultar al canciller son sensibles para la seguridad nacional, por lo que es complejo que el ministro los aborde de manera pública en una sesión plenaria de la Cámara de Diputados. Por esta razón, el Partido Nacional Libertario solicitó decretar la reserva de la interpelación. Esto no prosperó, sin embargo, sí se tomaron medidas al respecto.
4: También se estableció algo que yo creo que es lo más importante. Si durante la interpelación surgen preguntas que involucran información reservada, el canciller podrá responderla mediante un oficio con esa misma condición a través del secretario de la Cámara para que todos los diputados que tengan interés puedan acceder a esta información. Nosotros creemos que las interpelaciones son la facultad de fiscalización de la Cámara de Diputados, deben ser públicas, pero también deben ejercerse con responsabilidad. No podemos exponer información que termine perjudicando los intereses de nuestro propio país.
1: Así, con los ojos puestos en el alcance real del escudo de las Américas, la Cámara Baja y el canciller se preparan para la primera interpelación parlamentaria del actual gobierno.
0: Un operativo de la PDI en San Bernardo logró desbaratar una banda criminal, deteniendo a dos de sus líderes e incautando 5 armas de fuego, entre ellas un fusil de guerra. La diligencia, a cargo de la Brigada de Investigación Criminal, tuvo como objetivo desbaratar una banda criminal que operaba en el sector Los Olivos, en la comuna de San Bernardo. A partir de 5 allanamientos, 2 líderes de la banda fueron detenidos y se incautó más de 1 kilo de sustancias ilícitas, como cocaína, ketamina y cannabis, 298 cartuchos de bala y 5 armas de fuego, entre las que llamó la atención un fusil de guerra calibre 7,62 milímetros. Los sujetos detenidos, un hombre y una mujer de nacionalidad chilena, serán formalizados por los delitos de tráfico ilícito de drogas e infracción a la ley de armas.
5: Bueno, esta es una investigación de varios meses, donde a través de una denuncia seguro, nuestro grupo MT0 logró, primero que todo, establecer la efectividad de la denuncia en cuanto que existía una organización criminal dedicada a la venta de sustancias ilícitas. Es por ello que a través de esto se logró la obtención de 5 entradas judiciales para unos inmuebles de este sector. Lo más importante es que dentro de este

0: allanamiento se logró incautar 5 armas de fuego, entre ellas revólveres, 2 pistolas y en especial un fusil de guerra de calibre 7.62. Se logró detener a los líderes de la banda, un hombre y una mujer, una nacionalidad chilena, quienes van a pasar a control de detención y formalizados por el delito de tráfico ilícito de drogas, como también de infracción a la ley de armas.
1: Felicitar el trabajo de Vicrim a través del programa MT0 de la Policía de Investigaciones en San Bernardo, donde se ha logrado retirar de circulación un fusil, 4 armas cortas, municiones, drogas y además capturar a 2 personas que hoy día están bajo custodia. Estas acciones, coordinadas con trabajo de inteligencia de las policías y el Ministerio Público, permiten ir poco a poco ganándole ese terreno que hemos perdido ante el delito, darle más tranquilidad a la población y demostrar que la presencia decidida del Estado logra poner seguridad en nuestros barrios.
2: El presidente de Brasil, Lula da Silva, anunció la prohibición en el país de los casinos online y las apuestas deportivas. El gobierno brasileño fijó un calendario que obliga el cierre definitivo de estas webs y aplicaciones para el próximo 6 de octubre. Una de las industrias que ha visto con mayor preocupación el anuncio es el fútbol brasileño, cuyos clubes suman 190 millones de dólares en patrocinios con casas de apuestas online. La medida llega en un contexto en el que el mandatario está en carrera por la reelección, a falta de 9 días para las elecciones presidenciales y legislativas en Brasil. El combate contra las llamadas bets ha sido una de las banderas electorales de Lula, a las que acusa de estar destruyendo millones de hogares.
3: Voy a acabar con las apuestas de este país. Voy a acabar con las apuestas antes de que ellas acaben con Brasil y arrastren a la gente a la enfermedad de la ludopatía, que es el vicio del juego. Ahora el casino está dentro de tu casa. El casino está en la mano de tu hijo, en la mano de tu nieto, de tu marido, en tu mano. El casino se metió dentro de casa. Nosotros toda la vida estuvimos en contra del juego y llevaron el casino a las casas. Entonces yo, por Dios, voy a acabar con las apuestas.
2: Y hasta ahora en CNN Prime pasamos a noticias de carácter internacional, una nutrida agenda en esa materia, entre ellos novedades precisamente en el conflicto entre Estados Unidos e Irán. Para esto nos acompaña a esta hora nuestra compañera del área internacional, Laura Soto. ¿Cómo estás? Muy buenas tardes.
4: Hola, ¿qué tal, Juan Cris? Muy buenas tardes. Como tú bien lo decías, vamos a hablar sobre la guerra en Medio Oriente, también esta propuesta por parte del régimen persa que ahora ha rechazado el presidente de Estados Unidos, Donald Trump, que tiene que ver con la apertura en los próximos 7 días, o más bien en un plazo de 7 días, del estrecho de Hormuz. Finalmente, el mandatario estadounidense ha decidido rechazar aquella propuesta, indicando de que Irán realmente está desesperado por alcanzar un acuerdo debido a que están perdiendo mucho tras este cierre, ¿no es cierto?, que ya se ha extendido en los últimos meses de conflicto que inició, recordemos, a comienzos de este año con los primeros ataques de Estados Unidos e Israel contra Irán. Lo que decía el ministro de Asuntos Exteriores iraní Abbas Araghchi en el marco de la Asamblea General de Naciones Unidas en Nueva York era que este pacto podría desarrollarse si se cumplen las condiciones necesarias que están contenidas en el memorando de entendimiento firmado por ambas partes en junio pasado. Y en ese momento también sabíamos parte de lo que reportaba en ese caso The Wall Street Journal, que ya decía que Donald Trump había rechazado una propuesta de alto al fuego de 7 días, porque según funcionarios estadounidenses, el presidente se mostraba escéptico ante esta posibilidad de que Irán accediera a sus demandas y que también había comunicado a su personal que era probable que continuara con los bombardeos contra esta nación persa tras las elecciones de medio mandato en noviembre. Es entonces así que el presidente de Estados Unidos rechaza esta idea de reabrir el estrecho de Hormuz en un plazo de 7 días. Ha indicado entonces de que todo esto es básicamente para favorecer al régimen persa, que se encuentra en una posición, según él, compleja debido a este cierre, ya que no está recibiendo tampoco ingresos económicos. Pasemos a escuchar lo que dijo entonces el presidente de Estados Unidos cuando habló con la prensa en la Casa Blanca durante este día sábado.
5: Bueno, rechacé su trato. Quieren hacer un trato para abrir el estrecho de Hormuz inmediatamente porque están perdiendo mucho. Ya saben, eso no se lee ni se ve en las noticias falsas, pero estamos ganando tremendamente. Tenemos el control total del estrecho de Hormuz. Salen enormes cantidades de petróleo del estrecho de Hormuz. Anoche salieron 29 barcos. Quieren hacer un trato, y me parece bien. A mí también me gusta hacer tratos, pero ese trato no sería aceptable. Y lo que quieren hacer es abrir el estrecho de Hormuz inmediatamente. ¿Saben por qué? Porque se están muriendo. ¿Saben por qué se están muriendo? Porque no tienen ingresos.
4: Bien, vamos a cambiar de tema, pero seguiremos hablando sobre las preocupaciones que han generado accesos inesperados de la inteligencia artificial a distintos sitios web. Y en este caso ahora se informa sobre intentos de acceso o vulneraciones a sitios web del gobierno de Estados Unidos, que si bien indica en este caso la empresa OpenAI, que es la involucrada en este hecho, que no son violaciones de seguridad necesariamente, sí son comportamientos inesperados que, por supuesto, traen preocupación a estas acciones que hacen los agentes de esta empresa para finalmente resolver tareas las cuales utilizan para ser entrenados, ¿no es cierto?, por estas empresas de inteligencia artificial. ¿Cuáles son los episodios en particular que se están mencionando? En este caso es algo que en primera instancia reportó el medio The New York Times, y son distintos sitios web del Departamento de Educación, el Departamento de Comercio y la Comisión de Bolsa y Valores, las involucradas entonces en estas vulneraciones. Aquí lo que se informa en primera instancia es que en el caso del Departamento de Educación, por ejemplo, hubo un intento de acceso, un intento de hackeo que finalmente no se logra. En el caso del Departamento de Comercio, aquí fue distinto, porque esta gente de OpenAI extrajo datos del sitio web de la Oficina del Censo, que pertenece en este caso al Departamento de Comercio, y lo hizo utilizando credenciales de acceso que encontró en línea. Y si bien tuvo acceso a información que en este caso era pública, de todas formas es un comportamiento inesperado para un agente de inteligencia artificial. Por otra parte, en el caso de la Comisión de Bolsa y Valores, la OpenAI, los agentes de OpenAI, compartieron datos públicos de este sitio web en un foro en línea. Así entonces, OpenAI confirma dos de estos episodios, pero en el caso del Departamento de Educación todavía está en materia de investigación. Les mencionaba al comienzo, no lo consideran violaciones de seguridad, pero sí son comportamientos inesperados de agentes que, básicamente, yo les decía, se las asignan una tarea e intentan cumplir esa tarea accediendo a sitios que finalmente la empresa no se entera hasta después de realizar una investigación. Recordemos lo que ocurrió durante esta semana con el gobierno australiano, que ahí sí hubo un acceso, un hackeo por parte de un agente de OpenAI que ocurrió en junio pasado, pero que fue recién informado al gobierno australiano ahora durante este mes, y en ese caso se accedió a información no pública del sitio de salud del gobierno australiano, y eso sí que fue una vulneración importante, porque se supone en este caso la primera vez que un agente de inteligencia artificial accede a un portal web de un gobierno extranjero. Así que por supuesto están bien atentos a este tipo de intentos de accesos o vulneraciones que se registran ahora en este caso con sitios web del gobierno de Estados Unidos. Todo esto también para evitar que este tipo de situaciones sigan ocurriendo, y así también se van enterando de otro tipo de hechos que han ocurrido en el pasado y que, de no ser por este tipo de investigaciones, tampoco se enterarían, ¿no es cierto? Así que también vamos a estar bien atentos a cómo se sigue desarrollando, por supuesto, esta problemática de la inteligencia artificial. Y vamos a revisar el siguiente informe, porque el corresponsal de CNN, Will Ripley, conversó con una trabajadora social suiza que pudo documentar parte de la vida cotidiana de los norcoreanos en un periodo muy complejo de esta nación totalmente hermética, que fue los años 90, con la gran hambruna que sufrió la población en ese periodo. Y nos trae en este informe imágenes inéditas entonces de la vida cotidiana de los norcoreanos, que de hecho son registros que para los extranjeros es poco común ver. Así que pasemos a ver parte de ese informe, lo que nos trae Will Ripley con esta conversación que tuvo con esta trabajadora social suiza.
5: Estas son imágenes que el gobierno norcoreano no quiere que veas. Muy lejos de la capital modelo, Pyongyang, en los hogares de la gente común, se luchaba por sobrevivir durante los días más oscuros de la hambruna norcoreana en los años 90.
6: Esta niña tenía la misma cara de viejita que su abuela. Me llamó mucho la atención.
5: Kathy Zellweger es una trabajadora social suiza que pasó cerca de 25 años liderando programas humanitarios en Corea del Norte. 75 viajes, 5 años viviendo ahí. Los periodistas extranjeros nunca han tenido este tipo de acceso, ni siquiera yo en mis 19 viajes. Estamos viéndolos, pero ellos nos están mirando también. Cada vez que intento sacarles una foto a esas niñas, corren. ¿Cómo es nacer y crecer en Corea del Norte?
6: Supongo que los padres hacen lo mejor que pueden por el bienestar de sus hijos, pero es complicado mantenerlos, especialmente en el campo.
5: Katy trajo enormes cargamentos de comida, pero tenían que comprobar dónde iban a parar. Hacer el seguimiento de esa comida hizo que se adentrara cada vez más en Corea del Norte.
3: Hay miles, si es que no decenas de miles de norcoreanos que están vivos hoy y que hubiesen muerto de no ser por el trabajo que hizo Katy Zellweger.
5: Con los años, ella notó que el gobierno iba cerrando más el cerco, especialmente después de que la diplomacia con Estados Unidos se quebró y Corea del Norte no estaba interesado en seguir su relación con Occidente.
6: La palabra control se escuchaba mucho más que antes.
5: Entonces, ¿pensaste que se estaba volviendo más restrictivo y más controlador en los últimos años?
6: Sí.
5: Entonces, de repente, la puerta se cerró de golpe. Katy suele pensar en todas las personas que conoció, a las que quizás nunca podrá ver o escuchar de nuevo. Will Ripley, CNN.
4: Y vamos a cerrar este comentario internacional en el sudeste asiático porque la capital de Tailandia, Bangkok, ha sido declarada zona de desastre a raíz de las intensas lluvias que se han registrado durante este fin de semana. Es una medida que aplica para todos los distritos de la capital tailandesa, estamos hablando de 50 distritos, y lo que hace en este caso es facilitar, ¿no es cierto?, las acciones de las autoridades para acelerar la respuesta ante este tipo de inundaciones. Hemos visto una caída de casi 300 milímetros de lluvia en 48 horas, lo que provocó, por supuesto, que parte de las avenidas más importantes de Bangkok quedaran totalmente anegadas, con grandes inundaciones, personas que hemos visto que han tenido prácticamente que transitar por las rutas en kayak o básicamente con el agua hasta las caderas. Es parte de lo que ha ocurrido entonces en la capital de Tailandia y por supuesto por parte del gobernador de Bangkok esto dice que es una crisis que supone un riesgo para la vida de las personas y que se esperan también daños, en este caso en la propiedad pública y privada. También el Departamento Meteorológico de Tailandia dice que espera que las fuertes lluvias continúen hasta el domingo, no solamente en Bangkok, sino que también en todo el país. Y sabemos, Juan Cris, que este mes es el periodo más lluvioso también en Tailandia. Es normal que se registren fuertes lluvias, pero lo que está sucediendo particularmente ahora en este país, dicen que es mucho mayor realmente, más de lo normal, ¿no es cierto? Y que también puede tener que ver con el cambio climático que hemos visto, que lo que hace es intensificar fenómenos meteorológicos que son normales en ciertas épocas del año, hacen que sean aún más graves.
2: Sin duda una situación bastante compleja ahí en el sudeste asiático. Por supuesto, vamos a estar atentos a cualquier novedad. Laura, muchas gracias por esta y toda la información. Buenas tardes.
4: Muy bien, nos vemos.
2: Y seguimos a esta hora con la revisión de noticias aquí en CNN Prime.
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2: Nos vamos ahora a la información deportiva, ya que el equipo femenino de tenis de mesa derrotó por 8-0 al conjunto brasileño, marcando la medalla de oro número 49 para Chile y sellando así nuestra participación en los Juegos Odesur. Las protagonistas sellaron un bicampeonato histórico, coronando a Daniela Ortega con 3 medallas de oro y una plata durante el certamen. Las chilenas destacaron la valentía y confianza colectiva para superar la tensión del nuevo sistema competitivo en la gran final. De esta manera, el Team Chile aseguró el cuarto lugar en el medallero, quedando a solo un oro del récord conseguido en los Odesur de Santiago 1986.
13: Es muy intenso, entonces tenemos que estar siempre atentos, tratar de mantener nuestro pick siempre de concentración, pero creo que sabíamos que teníamos un equipo detrás y que si una se caía en un set, la otra iba a tratar de luchar con todo lo que pudiera para el siguiente.
14: Es súper tenso, empieza con dobles y primeras veces que juego dobles también con Paulina, entonces, claro, y entrenamos mucho, de repente las cosas no nos salían, veníamos con muchas dudas, pero al final fuimos valientes nomás.
15: Que estoy muy feliz y fui, siento que todo el torneo fui muy valiente, así que con eso, con esa palabra me quedo.
2: Continuando con la información deportiva, les comentamos que Chile será sede por primera vez de una competencia organizada por una de las grandes vueltas del ciclismo profesional. Se trata del Desafío Chile, que será parte del universo de la Vuelta a España, la competencia que junto al Tour de Francia y el Giro de Italia forman parte de las 3 grandes vueltas del ciclismo mundial. El evento se realizará el domingo 5 de septiembre de 2027 en Santa Cruz y Lolol, pleno Valle de Colchagua en la región de O'Higgins. Además, contará con 3 distancias para ciclistas de todos los niveles y habrá espacios de deporte, gastronomía, patrimonio y cultura local. La vuelta es organizada por el mismo grupo que está detrás del Tour de Francia y el Rally Dakar, lo que permitirá participar a ciclistas chilenos y extranjeros de una carrera de prestigio internacional. Les contamos a esta hora de un panorama que probablemente valoraron muchas personas que siguen con el ánimo dieciochero. Esto porque el Centro Cultural Gabriela Mistral celebró este fin de semana su tradicional 18 chico para alargar precisamente las fiestas patrias. El tradicional evento del GAM contó con cueca, gastronomía y actividades familiares. La parrilla musical fue conformada por exponentes de la escena popular nacional, como la banda Conmoción, Los Truqueros y Sigrid de Alegría y Los Claveles, mientras que la oferta culinaria estuvo compuesta por platos tradicionales chilenos y dulces típicos. Además de los shows, los asistentes pudieron disfrutar de clases de cueca, juegos chilenos y actividades para los más pequeños.
16: En esta nueva edición del 18 Chico hemos logrado congregar a más de 10.000 personas quienes, al ritmo de la cueca y de la cumbia, han celebrado una nueva versión, además junto a juegos típicos. Para GAM es importante esta versión del 18 Chico porque sin duda es una expresión más de ciudadanía, de habitación de los espacios públicos y de congregar a diferentes personas en GAM, un lugar abierto para todas las personas.
17: Les quiero contar que no es la primera vez que participo aquí en el GAM para el 18 Chico. Y siempre ha sido un honor. Siempre es muy entretenido porque es como con las ganitas que nos quedamos, como esa cosa pendiente. Por lo tanto, el cariño, el amor y la alegría con la que está efectuándose este momento se agradece siempre. Y bueno, para mí las cuecas son una herencia familiar, así que siempre lo hago con el corazón abierto.
2: Seguimos con la revisión de las noticias en esta edición de CNN Prime y les contamos ahora noticias de cultura y espectáculos. Pónganse en la siguiente situación. Pueden ver y escuchar a los muertos y tienen que aprender a convivir con ellos. Esta es la premisa de Mis Muertos Tristes, la nueva miniserie dirigida por el chileno Pablo Larraín, que mezcla el terror con situaciones cotidianas. Basada en relatos de la escritora argentina Mariana Enríquez, la producción está protagonizada por Mercedes Morán y Dolores Fonsi y se estrenó este 24 de septiembre en Netflix. Y antes de su debut ya consiguió un importante respaldo. Stephen King destacó la historia y la recomendó públicamente, aumentando la expectación por esta nueva apuesta latinoamericana de terror. Y manteniendo la nota cultural, les contamos ahora de problemas que está teniendo la gira sudamericana de Robbie Williams. El cantante británico debió cancelar su segundo concierto en Lima luego de que las autoridades peruanas objetaran las condiciones de seguridad del recinto donde estaba programado el espectáculo. La situación ocurre a pocos días de su paso por Chile. El ex integrante de Take That tiene agendado un concierto en Santiago que hasta ahora se mantiene sin modificaciones. Williams recorre Sudamérica con un espectáculo que repasa más de 3 décadas de carrera, incluyendo éxitos como Angels, Phil y Rock DJ. Y hasta aquí llegamos con la revisión de las noticias en esta edición de CNN Prime para este sábado 26 de septiembre. Muchas gracias por informarse con nosotros y que tengan un muy buen resto de su fin de semana.
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0: El Plan de Reconstrucción Nacional y Desarrollo Económico y Social ya es ley. Y más allá de los impuestos y los fondos de emergencia, el proyecto incluye la reforma a la llamada permisología. ¿Cuál es el problema que busca resolver? Los largos plazos y la burocracia estatal, que según distintas voces, mantienen detenidos miles de millones de dólares en proyectos de inversión. Para enfrentar esto, la nueva ley introduce cambios estructurales en la tramitación de permisos sectoriales y ambientales. ¿Qué medidas incorpora? Primero, establece plazos más estrictos para que los servicios públicos se pronuncien, buscando dar mayor certeza jurídica. Segundo, crea un sistema de ventanilla única para evitar la duplicidad de revisiones entre organismos del Estado. Y tercero, introduce modificaciones en los criterios de evaluación y medidas cautelares para dar continuidad a las obras. Un punto que generó un intenso debate legislativo y críticas de diversos sectores, divididos entre la urgencia de acelerar la reactivación económica y los resguardos necesarios en materia medioambiental y regulatoria. 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

El escudo de las Américas fue creado hace 6 meses en la casa del presidente Donald Trump, Mar-a-Lago. Ese 7 de marzo se dijo que era un espacio de coordinación en la lucha contra el narcotráfico y el crimen organizado, para lo cual se usaría la fuerza militar. No sabemos si a medida que se ha visto la oportunidad o si siempre estuvo pensado así, pero ha ido ampliando sus metas a resguardo de las economías, minerales críticos, asistencia para la defensa de la voluntad popular y hasta invocar el Tratado de Asistencia Recíproca TIAR. Desde hace unos días ya son 15 los países, no México, Uruguay ni Brasil, que adhieren, todos afines ideológicamente. Pero el origen de todo esto está en la nueva política de seguridad nacional anunciada en noviembre por el presidente Trump, inspirada en la doctrina Monroe. Norteamérica primero, América para los americanos. Inquietantes, nos remontamos además al presidente Monroe, pero también a las frases del propio Trump, su secretario de Estado, el de guerra y sus embajadores. ¿Qué consecuencias tiene esta alianza para América Latina? ¿Pone en jaque la relación de los firmantes con China?